0: hay mucho mucho poderío, digamos, en pos de todo eso, y muchos intereses, pero bueno, hay que marcarle. A mí me gusta que vos lo digas, y que lo diga el Beto, y a mí me gusta, me encanta, porque uno también no se siente solo a veces en esa postura. Así que, claro. Manteca, te mandamos un fuerte abrazo, y bueno, nada, a ver cuando vengas, che, te venía al estudio acá con el Beto, así recordamos, recuerda, nosotros vamos a escuchar grandes momentos, dentro de la Bombonera.
1: Bueno, cualquier momento ando por ahí. Les mando un abrazo y bueno, vamos arriba, Boquita.
0: Abrazo,
1: Manteca. Abrazo para todos.
0: Chao, Manteca. Qué grande, Manteca. Chao, chao. Qué jugador,
2: Qué linda media hora,
0: Sí, hermosa. Tete, Manteca, el Beto. Beto, ¿qué olfato tenía para el gol?
3: Ese es lo que tenía el Manteca.
0: ¿Qué tenía?
3: No erraba.
0: No.
3: No erraba. No, es que tuvo una racha. Vos le daba la pelota. El frente al arquero era imposible, frente al arquero, mano a mano.
0: Vos no sabías
3: erraba,
0: que chao.
3: No, chao, no erraba nunca. Aparte lo hacía revolcar tres veces al arquero, una cosa loca, amagaba mucho. Y vos lo ves, es un palito.
0: Mide, flaquito.
3: Es un palito.
0: Escuchame una cosa, Beto. Y vos, como, digamos, como ese.
3: Yo fue el mejor, creo, de los mejores jugadores que me entendí con el Manteca.
0: Mirá.
3: El pase.
0: En el pase.
3: El pase decisivo.
0: Y aparte que a vos, la tranquilidad para vos, sabés que si vos lograbas ese espacio para dejarlo mano a mano, la
3: chao,
0: tranquilidad
3: ya está, termina. Sí, termina el gol. Olvídate.
0: Qué bárbaro. Bueno, vamos a las noticias. Se está definiendo por penales Riestra Banfield,
2: sí, está, no sé si está lesionado, suspendido. 3-2 gana Banfield hasta ahora.
4: Está en el banco, por eso.
2: Ah, está en el banco. Sí.
0: Y por ahí cambio estratégico.
2: Pero Arce ataja penales.
0: Ah, no sé, la verdad. No,
2: y aparte el arquero anuncia siempre dónde se va a tirar y se tira siempre al mismo lado.
0: Bueno.
2: 3-2 gana Banfield, hasta ahora hicieron los 5.
0: Vamos a las noticias.
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6: 9:03, temperatura 15 grados 6, cielo parcialmente nublado. El oficialismo sufrió una nueva derrota en diputados. La oposición ganó las dos votaciones para emplazar el debate en comisiones en dos temas clave. Germán Martínez, el jefe de bloque de la Unión por la Patria, detalló la agenda para la prórroga de la emergencia en discapacidad y el auxilio a deudores morosos.
7: Votando era un cronograma en las comisiones. Y después de que el bloque libertario se negara a aceptar la importancia del tema, lo que logramos hoy es que el bloque libertario y sus aliados se den cuenta que este es un tema que no puede estar afuera de la agenda de la Cámara de Diputados. Y por lo tanto terminamos forzando que ellos cambien la postura. Bueno, ahora necesitamos que hagan una buena tarea en las comisiones para que nosotros podamos el día 23 dictaminar la emergencia en discapacidad y el 29 dictaminar los distintos proyectos de endeudamiento y mora.
6: El gobierno anunció que presentará nuevas denuncias penales contra petroleras que operan en Malvinas. La oficina del presidente informó que las presentaciones no se limitarán a las firmas, también identificarán a directores, gerentes, administradores y representantes que hayan intervenido en esas decisiones. Caso Loan Peña, declaró Antonio Benítez el tío que está acusado de sustracción y ocultamiento. Un día después de que Laudelina Peña declarara en el juicio por la desaparición del nene en Corrientes, su pareja reveló que estaba amenazada. Benítez sostuvo, creo que Laudelina sabe la verdad. Para mí dijo la verdad cuando mencionó el accidente en la ciudad de Corrientes.
5: Pronóstico.
6: Lluvias aisladas para esta noche. Para mañana cielo parcialmente nublado, mínima 11, máxima 20. Temperatura 15 grados 6, cielo parcialmente nublado.
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0: Bueno, atención, si ataja el ruso, pasa Banfield. Sí. Cierra Riestra, pasa Banfield.
1: Creo
0: 5 a 4.
1: Es Arcel que le va a pegar.
0: Banfield convirtió los 5. Hasta acá Riestra 4, es el quinto. Si ataja el ruso Rodríguez, Banfield o erra el de Riestra, Banfield está en la semifinal. Uy,
1: al
0: gol.
1: Medio.
0: Gol al medio, Se le fue por debajo del arco. ¿Cómo le va Torres? Carlitos. Es raro que no está atajando Arce, el arquero de Riestra. No sé qué pasó, se lesionó.
2: No, está en el banco suplente.
0: Un cambio estratégico es que puso a Arzamendi al arquero suplente.
2: Estaba buscando acá en internet, pero no.
0: Y le dije, por ahí tal vez sea un especialista en penales. Y Marcelo me respondió, no se está notando.
1: No, pues no pasó ni cerca. No,
0: pero ahora lo tenés, mira ahí.
1: ¿Vos decís que ahora ataja y me tapa la boca?
0: Este es el primero del mano a mano. Torres, ¿está preparado para el informe de River?
3: Cuando usted quiera.
0: Muy bien, muy bien. A Dorian le va a pegar, el chico que hizo el gol del empate.
1: Carlito no está prestando atención a estos partidos porque no está en ninguno.
0: Ah, no está en esta copa. Le va a pegar a Dorian. Va Dorian, Va Dorian, a Dorian. ¡Qué golazo que hizo! En el ángulo, yo también la vi afuera.
1: Es la primera que adivina el arquero, pero le pegó tan bien a Dorian.
0: ¡Oy, oy, oy, oy, oy, oy, oy! Bueno, ¿cuál es el título más importante de River, Carlos?
3: A ver, que a esta altura de la semana es incierto el regreso de Aníbal Moreno a las canchas.
0: No, para mí no juega.
3: No, ya sé que no juega el fin de semana, pero digo que se está dilatando más de lo que todos esperaban.
0: ¿Qué tuvo él?
3: A ver, en principio era una contractura, pero esa contractura hizo que empiece a tener problemas en la zona de la espalda, en la zona lumbar.
1: Tiene una lesión similar a la de Vareiro.
0: ¿Sí?
3: Claro, exactamente. Sí. Por eso lo digo, por eso lo marco. En River... creen que va a ser una cuestión de que quizás ya la semana que viene se integra el grupo. Lo que yo digo es, se está dilatando más de lo que todos esperan, claro. Y los antecedentes no sé si son los mejores indicios.
0: Ya está descartado para el fin de semana con Atlético Tucumán.
3: Exacto.
0: Y juega Fausto Vera, el hombre que no le gusta a Leo. Sí. Pero que va a jugar de titular.
4: Y no tiene mucho más tampoco.
0: Y no, ¿quién?
4: Lucas Silva.
0: ¿Quién?
3: Silva.
0: Silva.
3: Sí.
0: Después el equipo que gana no se toca, va igual.
3: No se toca.
0: Tercera formación consecutiva.
3: Sí, señor. Beltrán, Montiel, Martínez Cuarto, Otamendi, Acuña, Fausto Vera, Andrada, Galván, Correa, Almada y Griusi.
0: Vamos camino a una definición como la de las viejas épocas de Temperley, Huracán.
1: Sí, de Banfield, el sexto y el séptimo que patearon, que no son los que estaban para patear en la serie, pegaron mejor que todos.
0: 7-6, no erró ninguno, Séptimo penal.
1: De acá sale el rival de Racing y Boca, Charlie,
0: Claro, de acá sale el rival de Racing y Boca, Carlitos.
3: Vélez y Boca.
0: Atención.
1: Vélez quedó afuera.
0: Igual, coincidencia Alcoyana con Leo. Cierra Riestra, pasa Banfield. Si convierte Riestra, vamos al octavo, a la serie de los 8 penales. El ruso Rodríguez, que va para un lado, va para el otro. ¿Quién le va a pegar? El 2. Quintana.
1: Quintanita.
0: Uy, no se tiene mucha fe Quintana,
2: No.
0: No lo veo, no lo veo, no lo veo, no lo veo, no lo veo. Va Quintana, va Quintanita, Quintanita. Te lo dije. Te lo dije que no.
1: Qué poca convicción fue.
0: Poca convicción.
1: Un tipo de experiencia.
0: Atajó al ruso, señores, y el taladro, el equipo de Pedrito Trollio, que mañana será nota, ¿o no?
1: Mañana nos tiene que atender.
0: Pedrito Trollio está en la semifinal de la Copa Argentina, el taladro. ¿Qué tal?
1: Banfield la semi.
0: El
1: Banfield con Boca Racing la semi, digo.
0: Pero el fútbol argentino es increíble, porque el taladro está en la semifinal, está a dos taladro, partidos de ser campeón.
2: Lo sacó a Racing, ya más.
4: Eso es el fútbol argentino, lo dijo Nicolás Russo. Hay que dar alegría a la gente.
0: ¿Qué dice?
4: Hay que darle alegría, entonces hay mucho título, mucha estrella, ocho campeones. Entonces hay que darle alegría a la gente.
0: Y bueno,
4: títulos
0: y ahí
4: para
0: está.
4: Todos.
0: Banfield está feliz.
4: ¿Viste?
0: Carlitos, ¿qué Copa Argentina desperdició River? Hablando en serio, sin chicana,
1: No, aparte que tocaba una llave a River.
0: Porque Banfield, digamos, quedó eliminado. Nosotros perdemos de vista esto, ¿no? River quedó eliminado con Aldo Civi.
1: Ganó dos partidos en todo el año Aldo Civi. Y no es broma, No, o sea, te reís, Beto.
0: Pero no solamente, no quedó eliminado.
5: Me da risa.
0: No, porque a veces no sé.
2: ¿Fue en la pretemporada ese partido, o no?
1: Sí, cuando volvieron de la gran pretemporada en España.
0: En España, con
2: claro,
0: 14 jugadores.
2: Estaba todo muy mal ahí.
0: No, pero igual, River, por más que esté mal.
1: Perdón, porque hoy leí a alguien Ahora me acuerdo. Hoy leí a alguien que le echó la culpa a la AFA que River jugó con Aldo Civi en medio del Mundial. El que pidió postergar fue River,
2: Sí,
1: porque tenían que jugar, tenían que jugar antes que termine la temporada anterior, al igual que Boca, que San Lorenzo y que Racing, y los cuatro pidieron postergar.
0: No, pero además no es que perdió con un equipo que se derrumba y que ganó dos partidos en toda la temporada, sino que le hizo tres goles.
4: Le pintó la cara a Aldo Civi.
0: Una cosa increíble, pues no es que tuviste mala suerte, no convertiste, el arquero fue figura, fuiste a los penales y en la lotería de los penales te eliminaron. No, te hizo tres goles.
2: Pero estaba todo mal ahí adentro, parece, en ese momento.
3: No es excusa, pero era un equipo que, por ejemplo, no jugó Montiel, no jugó Otamendi.
0: Pero, Carlito.
3: No jugó, por favor, déjenme terminar.
0: Pero Aldo Civi, que...
3: No jugó Almada. No...
1: Almada no era jugador de River, ¿cómo va a jugar?
3: Pero bueno, claro, siendo respecto al plantel que hoy se está...
0: No, yo creo que es parte de lo que no es excusa, no es eso. Yo creo que esto lo ha marcado Leo.
3: ¿En la realidad?
0: No, la realidad fue la desorganización, que River estuvo priorizando otras cosas y se olvidó de que tiene que jugar un partido de Copa Argentina. No sé si porque lo subestimó, porque era Aldo Civi,
2: claro,
0: no sé por qué motivo, pero se encontró con una desorganización y con un lío bárbaro.
1: De hecho, no completó el banco y para terminar de conformar el equipo, tuvo que pedir, que lo hablamos antes, un permiso a la AFA para que pueda jugar Borré ese partido, que no estaba habilitado.
0: Por eso digo que para mí fue un golpe,
1: el partido.
0: Un golpe durísimo que ante un rival, insisto con esto, lo que demarca Carlos, que no deja de ser una verdad, pero en enfrente, sin subestimar a nadie, sin hablar mal de Aldo Civi, es Aldo Civi, y que juega con lo que puede, con lo que tiene, que le van llegando los jugadores todavía de libre de no sé de dónde.
4: Perdóneme, mira, tengo la formación de River ese día.
0: Dale.
4: Beltrán, González, Gigi González.
0: Sí, refuerzo.
4: Martínez Cuarta, Rivero, Acuña. Juan Cruz Mesa, Fausto Vera, Galván, Borré y Colidio. ¿En serio no le puede ganar Aldo Civi? Yo veo el equipo de Aldo Civi. ¿En serio no le puede ganar Aldo Civi? Vos me decís, no estaba Almada, no estaba Otamendi, no estaba Correa. Pero con estos jugadores le tenía que hacer 8 Aldo Civi. Y si Juan Almada, Correa y Otamendi, tiene que hacer 16. No es excusa, Carlos, no, fue un desastre lo que hizo River. Y después entró Beltrán, entró Lautaro Pereira, entró Freitas, entró Arambarri. No, lo de River fue escandaloso.
3: Es que ustedes son malos, llevan la discusión a que no es excusa o River tenía que ganarle, cosa que es cierta.
0: No, estaba perdido. Yo eso que fue, Carlitos, lo que está diciendo Leo, para mí lo que está marcando Leo te marca algo, yo le voy a poner nombre y apellido. Ya ahí te marcó lo perdido que estaba Coudet.
4: Es que Coudet no cambió nunca el esquema, un técnico conservador y que no le encontró la vuelta nunca al esquema que quería el hincha de River y además no se le daban los resultados.
0: Yo creo que hoy se lamenta a River esto, Carlos.
4: Es lo mismo que le pasó a Gallardo, ¿eh? Lo que hizo, la única diferencia es que Gallardo era Gallardo y Coudet es Coudet en River. Pero cometió los mismos errores. Y así le fue. Vos fíjate que con Poncio... Él más o menos entendió. Mirá que no lo estoy defendiendo a Poncio, no lo estoy poniendo.
0: O sea que...
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3: ¿Cuándo, Bustos?
4: Un año más.
3: Un año más.
5: No, es una pérdida de plata constante, ¿no?
3: Pero para mí,
5: bueno,
3: ya no tiene solución.
5: En cuanto al tema del contrato, que no se lo tienen que seguir pagando.
3: Porque ¿sabes lo que pasa, Ceci? Que Bustos ya sin jugar y a esta altura no iba a haber ningún equipo que venga a poner cinco palos. Y el equipo que lo podría llegar a venir a buscar, que puede pues, llegar a poner, no sé, un palo y medio, dos palos, le va a ofrecer la mitad del contrato de lo que gana. Entonces me parece que la mejor manera es esta.
4: Creo que lo quieren de Brasil.
3: Este es un fracaso de Longoria, ¿eh?
5: ¿Longoria hasta cuándo? Sí. No le queda mucho, ¿no?
3: ¿A Longoria?
6: Pero ¿cómo? Si lo trajeron.
3: Si llegó ayer, Longoria.
6: Proyecto revolucionario, bueno, del fútbol.
5: ¿Esto
6: le
5: sorprende a ustedes en River?
6: Longoria y Catoira.
5: Llegan jugadores y se van al mismo mercado de
3: paz. Lo que pasa, sí, es verdad, sí, pero el puesto de Longoria supuestamente. Es más, yo creo que se refirió en la conferencia de prensa.
7: 6 meses, dijo.
3: Van 6 meses, dijo recién.
7: No, dijo que hay que darle aunque sea 6 meses.
3: Ah, bueno, estamos ahí en los 6 meses, ¿no?
6: Pero perdón, vos tenés información, Leo, que hoy está más afuera que adentro, Longoria.
7: Sí, los dirigentes ya le soltaron la mano.
6: ¿Vos, Charlie, qué tenés?
4: Sí, yo no sé si va a continuar en un futuro.
3: Se fue Longoria,
6: vuelve para Francia.
3: Al final me va a terminar dando la razón, Carlos, deme en una.
5: Bueno, pero podía salir.
4: A mí no me gusta, y lo digo verdad esto, no me gusta apuntar a una persona y hacerla responsable de todos los males de un club.
7: No, yo lo que no
4: me gusta es ser empático y. Porque es empeñarse con una persona. River está mal por muchas personas, no solamente por Longoria.
6: Sí, esto viene de arrastre.
7: Pero acá hay un responsable. Uno.
6: El presidente de River.
7: Es el que trajo a Longoria.
6: Claro, vale. Que no sé por recomendación de quién lo trajo, pero es el gran responsable.
7: Ni por qué.
6: Porque yo lo que digo es esto. Porque
3: ya Longoria al container en cualquier momento.
6: Yo no me lo quiero agarrar.
7: Para no que se quede solo Viña.
6: Yo no me la quiero agarrar con Longoria solo. ¿Por qué? Porque
3: digo, se va a ir sin hablar.
6: Si la función de Longoria era
5: capaz que allá
6: preparar un bosquejo de cuánto costó un jugador por minutos jugados, cuánto salió, que eso lo podía preparar cualquiera.
7: Igual no lo había preparado a nadie. ¿Verdad?
6: Bueno, está bien, pero porque no se lo pidieron. Digo, si Longoria prepara eso, o digo, si vos trajiste a Longoria y a Catoira para preparar eso, y después para ubicar a 15 jugadores que Longoria no conocía antes de llegar a River, digo, no era más fácil que lo hagan, por más que no vienen muy bien, pero Francesco, Liponcio, los representantes de esos jugadores, ese trabajo, y te ahorrabas 2 sueldos millonarios.
3: Y sí, eso sería lógica, pero bueno, pero acá hay una decisión del presidente que trae a un hombre que no le conocemos el tono de voz, que lo dije desde el primer día, me parece raro que River se apoye en alguien que le venga a decir de qué manera tiene que manejar la historia, la idiosincrasia, de por dónde tiene que ir, porque si hay algo que River ha hecho a lo largo de toda su historia fue tener un scouting realmente de pibes impresionantes. O sea, el que más
5: activo sacó. Pero él no miró lo que había que traer.
3: Bueno, y después también la venta, lo que dice Leo.
7: No, la función de Longoria
3: solamente era esa.
7: Vender, sí, la primera función de Longoria era vaciar el container generando ingresos.
3: O sea, conseguirle equipos a aquellos que no iban a ser tenidos en cuenta.
7: Y tardó mucho tiempo y bueno,
3: mirá. No vendió a nadie casi, fueron todos
7: No vendió a nadie. Vendió jugadores que sí estaban en el plantel profesional, pero no en el container. Acá hay. Mira, yo creo que hay un error. Para mí es un error conceptual del presidente, porque acordate que él en la campaña electoral él hablaba todo el tiempo del CEO del fútbol con Gallardo.
3: Sí, sí.
7: Gallardo no fue el CEO del fútbol. Cuando se va, obviamente que Longoria no podía dedicarlo a traer a Longoria con Gallardo, porque era imposible. Cuando se va Gallardo, va a buscar a Longoria. Pero está claro que él busca ese rol. Primero con Gallardo, claro. Después con Longoria. Está buscando todo el tiempo eso. Bueno, y no sé si lo seguirá buscando si se va a Longoria.
3: Y yo creo que para mí, te lo pregunto.
6: Claro que no, ya le va a dar más poder a Francesco.
7: No, Francesco no quiere ocupar ese rol.
3: No, él va a ocupar ese rol y él está pensando en otra cosa. Yo creo que sí, el que me pareció, y te lo pregunto, Carlos, es como que hay un regreso en River de Patañán con esta comisión directiva.
4: Sí, sí, es verdad. De hecho, en uno de los últimos eventos que estuvimos, él estuvo.
3: No hay lugar para los dos ahí, ¿eh?
4: No, es verdad. ¿Con quién lo decís?
3: Por Longoria.
4: Claro, sí, está claro. Me parece que fue la despedida.
3: Más teniendo en cuenta, perdóname, Carlito, que te interrumpa. Más teniendo en cuenta que en este caso, en esta, Patañal no tiene cargo dirigencial.
4: Exacto. No, el cargo no tiene en River. Pero sí, estuvo en la despedida de Armani, es verdad, y estuvo muy cercano a los dirigentes. Obviamente que delante de nosotros iba a ser todo camaradería, pero...
3: No, pero se lo vio el otro día en el partido también entrando junto con Di Carlo y sentándose al lado de Di Carlo. ¿En qué partido fue? ¿Con Independiente de Rivadavia?
4: Sí. Yo lo he visto seguido, es verdad. Yo me lo he cruzado seguido.
3: Yo creo que eso para la política de River es saludable, porque de lo que tanto hemos hablado, un Patañán tal vez enojado por todo lo que había pasado, que mire el club más que su cuestión personal y que diga, bueno, vamos a cerrar filas acá, que eso es lo que no pasa en Boca, por ejemplo. Es decir, bueno, acá se podía producir una interna y cierran filas, más allá que por ahí capaz que la diferencia la siguen teniendo, pero bueno, puertas adentro, ¿no? Los, como se dice habitualmente, los trapitos sucios se lavan adentro. ¿Usted qué dice?
6: Sí, claro, sí. En Boca no pasa, es cierto.
3: Pero bueno. Bueno, Carlitos, este que tenemos a Longoria en el casi con un pie en el container.
4: Sí.
3: Tenemos Busto y la rescisión de contrato. Qué fiasco lo de Bustos en River, ¿eh?
6: Un jugador que parecía que podía rendir bien y bueno, pero después al poco tiempo le trajeron a Montiel.
7: El tema es que los últimos laterales que ha traído River, sobre todo el del lado derecho, sí, el izquierdo también, pero del derecho sí, sobre todo,
3: Alex Vigo,
7: sacando a Montiel, que ya conocía el club, claro, que Montiel arrancó, fue de más a menos también, ¿no? Pero fue el que más rindió. Pero la verdad que River ha gastado un montón de plata en los últimos 5 años en laterales, sí, derecho, sí, mucha plata, porque sí, de base son 4 palos cada lateral, ¿eh? Y trajo como 5 o 6, estamos hablando de más de casi 30 millones de dólares,
3: sí,
7: en laterales que no le sirvieron para nada.
4: Y después, en algún momento, deberemos analizar cuántos de todos esos jugadores ustedes los traían y cuáles no. A Bustos vos no lo traías.
6: Sí, por eso yo te digo, no sé. Bustos llegaba con expectativas.
3: Te digo que no, ¿sabés? No, en esta te soy sincero, porque Bustos, no, porque vos te quedabas en aquel Bustos de Independiente que se peleaba. Mirá que el Busto de el Inter de Porto Alegre había sido ya malo lo de Bustos.
5: ¿Se escuchó?
3: ¿Se escuchó?
5: Sí.
3: No, no escuché.
4: ¿Y Galopo?
3: No, a Galopo lo hubiese traído, sí. Yo a Galopo lo hubiese traído.
7: Jamás te contrataría de ciego de fútbol.
3: No, pero es un volante con gol. A mí los volantes con gol, ay, me gustan. Lo que pasa es que, bueno, después hay que después ponerse pasa, la camiseta.
5: Claro,
3: después la camiseta.
7: Pero tiene que marcar, eso, tiene que bajar a marcar también. Porque el volante está para marcar también.
3: Está bien, bueno, pero...
7: No es Quintero, bueno, un muchacho que tiene que marcar.
3: Bueno, pero en River generalmente marca uno solo.
7: No, con Gallardo y con Coudé marcaba más de uno. Por el estilo de juego.
3: Está bien, bueno, pero vos comprás volantes mixtos que lleguen, llegadores. Pero bueno, está bien, no, pero yo no, lo hubiese comprado.
7: No,
3: vos lo hubiese, no funcionó. Pero a él lo hubiese comprado. Después es verdad que hay varios jugadores que uno dice, che, lo podría ir a buscar el mercado de pase esto, y la verdad que sí, muchos la verdad que no. Muchos la verdad que no. Pero bueno.
4: Hasta inclusive, no solo lo digo por los jugadores de ahora que están en Cantilo, sino antes también, y lo demuestra, creo, dos casos más emblemáticos que Elías Gómez y Lanzini, que se fueron por la puerta atrás en River y en Vélez la están rompiendo.
6: Lanzini cuando lo trajo nadie lo discutía, era,
4: claro,
6: venía de jugar la
4: Premier League.
5: No, bueno, Elías Gómez también
6: venía rendido, bien. No te rías, Leo, que no haya rendido.
5: Lo quería Boca, ¿no? Por lo menos en Boca, Elías Gómez.
3: Los tres
5: en ese momento porque estaba muy bien en Argentinos, después, bueno...
3: Los tres le rinden a Vélez, Elías Gómez, Lanzini y Aliento.
6: Bueno, no es lo mismo jugar en Vélez que en River.
5: De no,
6: River.
5: Bueno, pasa eso, claro.
7: ¿Cuál es el problema de River? Que compra nombres. Y eso también le pasa a Boca. Compra bueno, por nombre, por DNI.
3: Sí.
7: Y cuando vos compras por DNI, la mayoría de las veces te va a salir mal.
3: Claro, no mirás la actualidad, mirar, la funcionalidad, bueno, acá, por la característica.
7: Yo digo que si estamos hablando de River ahora, En River no miran los últimos dos años de los jugadores. No los miran. No los miran. Se quedan con los highlights, se quedan con cositas.
3: Yo creo que a muchos les pasa, Leo.
7: No, estamos hablando de River. Sí. Si querés, River. Yo lo puedo sumar a Boca ahí, pero como estamos hablando de River, River. Y la verdad que el River compra así. Y lamentablemente se equivoca. Muchos casos son así. Mirá los dos nueve que trajo, River el tren.
3: Bueno, lo que está claro es que si vos gastaste en dos mercados de pases casi 140 millones de dólares, porque indudablemente el equipo te equivocaste. Okay. Tenés que tener un equipo, pero plagado de estrellas.
6: Bueno, Di Carlo lo dijo en la última conferencia. En este mercado gastaron la plata que tenían previsto para tres mercados. Por los cambios rotundos, claro, que tuvieron que hacer. Claro.
3: Bueno, Charlie, abrazo grande de Longoria para todo esto. ¿Tiene contrato? ¿Cómo es la vida de Longoria?
7: Monotributo, me parece que es.
4: No, por lo menos hasta fin de año asegurado. Después.
3: Asegurado.
4: Sí. Bueno. Después veremos de diciembre qué pasa con él.
3: Bueno, veremos.
6: Longo, Con la expectativa que había con Longo.
3: Y no le conocemos las voz, no sabemos si es tartamudo, no sé qué tonito de voz tiene.
4: Qué bravos son,
3: Abrazo, Carlitos.
4: Abrazo.
6: Saludos de Juaco, Carlos, Me dijo que ahora que tenés tiempo en la semana, un día le escribas.
3: No,
6: pero porque...
3: No, muy duro. ¿Cómo tiene tiempo
6: porque
3: la semana?
6: Juaco son amigos, con Juaco se encontraban siempre.
3: Y bueno.
6: No voy a decir dónde, pero siempre en una misma platea.
3: ¿Pero usted qué dice, que Carlitos Torres tiene la semana libre?
6: No, bueno, no está tan ocupado porque no tiene que ir a cubrir partidos en la semana. Claro. De domingo a sábado, de sábado a domingo.
4: A Juaco lo quiero mucho. Al que hace mucho no veo los fines de semana es Angelito. No lo veo en las historias.
6: Bueno, dos semanas, bueno, no mucho. Esperá que capaz que el sábado vuelve, no lo provoques, mirá que es malo ese negro,
4: Y si no vuelve el martes, ojo.
6: ¿Cómo?
4: Y si no el martes, ojo, cuidado.
6: Nah, tranquilo.
3: Abrazo grande, chao. Charlie.
4: Aún no ganaron nada.
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0: 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Quiero decirles a todos ustedes que el próximo viernes 18 estaremos con el señor Gentili presentándonos en la cena de las emociones, una nueva presentación. Este viernes no, sino el otro viernes, así que un show realmente fantástico, el cual Beto ha sido testigo.
1: Sí, señor.
0: De ese show
1: sensacional.
0: Sensacional.
1: En donde, repleto, aparte.
0: Repleto, sí, atravesado.
2: Figura del estrellato mundial.
0: No solamente, un tenor, una soprano, que la verdad que son figuras.
3: Bailarinas.
0: Sí, bailarinas, pero bueno, voces del Colón, de altísimo nivel, un actor.
4: Gentili había cantado en el Colón.
0: ¿Quién?
4: Gentili había cantado.
0: No, nosotros somos dos fascinerosos que acompañamos, pero el show está muy bien respaldado, muy bien cuidado, donde contamos parte de nuestra historia, atravesamos momentos muy lindos de ídolos populares como Diego, como Sandro, como Bonavena, algún invitado especial que seguramente va a haber. El último fue Gustavo López. La rompió Lópezito, ¿eh?
4: ¿Ah, sí?
0: ¡Oh, la rompió!
4: Bien.
0: Un hombre que no sabíamos los dotes que tenía arriba de tablas, ¿eh? Las ganas que tenía que estar ahí, así que impresionante. Bueno, aquellos que nos quieran acompañar, les voy a dar un número de teléfono y por este tiempito que yo estoy diciendo, pueden llamar y obtienen un 2x1. 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Así que muchísimas gracias. Vamos a una tanda y enseguida volvemos.
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0: hablábamos con Tete Quiroz, vamos a Racing, porque Racing tiene que levantar o levantar. No puede tirar todo por la borda. Racing todavía puede clasificar, tiene Copa Argentina. Beto está nervioso porque se lo puede cruzar a Racing. ¿Cómo que no, Beto?
1: No estoy nervioso.
0: Está nervioso, vos estás nervioso.
1: Estoy nervioso por San Pablo.
0: ¿Estás nervioso? ¿Vos, ¿le alcanza vos o no? ¿Le alcanza?
1: Y viste.
0: El resultado
1: pierde,
0: ayer.
1: ¿Vos quieras o no? Te dijeron de ayer de Caleri.
0: Sí.
1: Pierde un jugador importante en San Pablo, porque ahí lo quieren mucho y es un tipo que te cabecea
0: ayer
1: mucho.
0: Jugó al límite. Ayer jugó listo, muy tocado. Jugó
1: Igual el Herrera se lo comió en la primera. En la primera lo cruzó, lo sacó de la cancha.
0: El técnico, digo, cuando vos pones un jugador que está muy disminuido, llegó con lo justo y lo pone igual, y después fíjate cómo se enojan todos con la amarilla.
1: Sí.
0: Por lo que dice Beto, no es que amonestaste y perdiste a uno cualquiera, perdiste a uno que sabían que es
2: claro.
0: Una baja clave. Bueno, Luquitas, ¿qué hay de la academia?
3: ¿Cómo andan? Muy buenas noches para todos.
0: Todo bien.
3: Bueno, Racing se entrenó hoy por la mañana pensando en el partido del domingo, que como decís, está prácticamente obligado a sumar a 3, ya el empate no le sirve mucho porque tiene que empezar a sumar, empezar a ganar y meterse en esa lucha para ver si por lo menos clasifica dentro de los primeros 8 para estar en los playoffs del torneo argentino. Obviamente falta mucho para el domingo, hay varios entrenamientos por delante, pero yo no descarto que Juan Pablo Voivoda meta mano en el equipo. El otro día la verdad que Racing no jugó bien, quedó demostrado, porque a los 30 minutos metió 2 cambios, y yo creo que 3 cambios puede llegar a ver el domingo frente a Huracán.
0: 3 cambios, a ver.
3: 2 son los que realizó el propio entrenador en el primer tiempo, la salida de Matko Miljevic y Ulises Ortegoza. El ingreso de Saracho le gustó mucho al entrenador y seguramente tengo una chance para ir desde el arranque. Veremos si Gastón Lodico también hace lo mismo.
0: Ajá.
3: Y va desde el comienzo del partido. Y hay chances de que salga del equipo Tomás Ponegni y Ruman Vergara ingresen en su lugar.
0: Es que los 3, tomando en cuenta obviamente los que estaban, ¿no? Tomando ese parámetro, no es tan alta la vara, obviamente, pero los 3 entraron muy bien. O sea, Lodico fue más que Ortegoza, Saracho fue más que Miljevic y Vergara fue más que Conegni.
2: Sí.
0: Va lo lógico. Yo no lo sacaría del equipo a Ortegoza. Yo lo haría jugar con Lodico, pero no lo sacaría a Ortegoza.
2: ¿Cambias, tenés que cambiar el esquema?
0: Cambio el esquema.
1: ¿Contra quién va Racing?
0: Racing va con Huracán.
3: ¿Con Huracán?
1: ¿Cancha Huracán?
0: Cancha Huracán.
1: Partido complicado.
0: Yo juego un 4-4-2. Uh-huh. Bien marcado. Juego con Pérez y con Ortegoza. Juego con Lodico, con Saracho. Y juego con el Roperito Díaz y
2: Maravilla.
0: Y Maravilla.
2: Está bien.
0: Yo jugaría así.
2: Y ya está asegurado la mitad de la cancha.
0: Sí. Porque me parece que a Racing le hace falta ahí tener un poco más de contención, ¿no? Más de volumen en la mitad del campo de juego. Pero bueno,
3: los últimos 2 partidos lo terminó sufriendo porque en Mendoza se había encontrado con el resultado de ir ganándolo 1-0 y le faltaban los cambios en la mitad de cancha. El entrenador decidió no hacerlos y que de hecho no ingresó Lodico a ese partido y terminó perdiéndolo frente a Independiente de Rivadavia. Y el otro día frente a Atlético Tucumán, bueno, quedó a la vista porque a los 30 minutos realizó 2 cambios Juan Pablo Voivoda y tuvo que meter mano en el equipo porque si no pintaba.
0: Sí. Luquitas, y para Voivoda, ¿no? ¿Qué es prohibido? ¿Qué? ¿Prohibido empatar también? Obviamente prohibido perder, pero ¿prohibido empatar también?
3: Mira, obviamente es dependiendo cómo sea el partido. Tiene que sumar, obviamente saben que tiene que empezar a ganar, pero no tiene que perder. No tiene que perder el domingo frente a Huracán. Porque sabe que el torneo le va a dar la posibilidad de por lo menos meterse entre los 8 si es que logra una racha de 3 partidos consecutivos, que es difícil porque el presente de Racing marca todo lo contrario, porque hoy en día Racing necesita 2 victorias y todavía no está ingresando entre los 8 porque tiene 5 puntos y le va a costar poder achicar la distancia, pero bueno, no tiene que perder, en principio tiene que empezar a sumar.
0: Muy bien, Luquitas, abrazo grande.
3: Abrazo grande.
0: Me voy a San Lorenzo. Bochita, ¿cómo te va? ¿Cómo andamos? Buenas noches, Bocha.
4: ¿Cómo estás? Pablito, un saludo para todos, ¿eh? Y vamos a empezar a ilusionarnos quizás con la llegada de Rubén Darío.
0: El gallego debuta con Independiente. Vamos, gallego, todavía.
4: La gente de San Lorenzo lo tiene así, como alguien que cada vez que vuelve le da algo positivo al club, le da algo positivo al equipo, ordena las cosas, le da tiempo a la dirigencia. Y bueno, esto es lo que me parece que a partir de esta llegada le va a imprimir Rubén Darío Insúa a la institución. Una semana que recién hoy tuvo la conferencia de prensa el técnico, tenía que acomodar algunas cuestiones en lo futbolístico con el plantel, y hoy dialogó con la prensa, muy ilusionado. Yo le pregunté si él se imaginaba volver. Tercer ciclo, a veces es medio complicado.
0: Es rápido en este, ¿no? Este ciclo es rápido a la vuelta.
4: Sí, la primera vez tardó 20 años en volver. Y esta segunda vez, no, mucho más corto. Pero lo que habla a las claras también que la situación del club no es buena, porque si lo vuelven a buscar tan rápidamente es porque en lo futbolístico las cosas no están tan bien. A esta vez a él lo presentaron los dirigentes, el presidente y el vice, cosa que no pasó con Gorosito. Y bueno, habló mucho de trabajar en el día a día, de los jugadores tienen que saber cuándo llegan, pero no cuándo se van a ir. Así que la idea entonces de Insúa de arranque nomás es trabajar y trabajar.
0: ¿Y qué, ves cambios en el esquema? ¿Qué primer volantazo ves de Insúa? ¿Volverá esa línea de 5?
4: Sí, al esquema, la línea esquema. De 3-5, como uno la quiera ver.
0: Sí.
4: Hoy hizo algunos movimientos tácticos, probó, pero bueno, Perruzzi terminó lesionado con un esguince en el tobillo, se torció el tobillo, así que habrá que ver si para el domingo llega. Tiene 3 días todavía de recuperación y de trabajo kinesiológico. Puede ser que llegue, es una zona donde uno la puede recuperar con mucha kinesiología y con mucho esfuerzo, así que veremos si está o no. Pero sí, ha tocado bastante, yo creo que Insaurralde volverá al equipo titular, y de los que se suman será entonces Insaurralde, para mí el que se suma al equipo y reacomoda un poco las piezas, rompe esa línea de 4 y después el resto del equipo más o menos el mismo que viene jugando hasta ahora y que por lo menos la última fecha había jugado con Walter Perazzo, que estuvo ahí en la conferencia y un poco bromeando así entre nosotros nos decía, bueno, le dejé el auto andando. Así
0: claro, que, claro, y tiene razón. Pero es clave la victoria, ¿eh?
4: Sí, es fundamental para que se respire otro clima, sí, y total. Que la llegada de Insúa sea mucho más satisfactoria.
0: Totalmente. Pochita, abrazo grande, hermano.
4: Abrazo grande.
0: Dame la última tandita y lo espero a Medina para hablar de Independiente.
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0: Bueno, muy bien, lo tengo a Medina, Medina querido. Vamos, Medinita, vamos, Medina, con el rojo, con Independiente. ¿Qué tenemos, che?
19: Pablo, querido, no, a ver... Una noticia que inquieta al mundo Independiente, yo sí creo que no va a pasar, pero que hasta el viernes va a inquietar, que es un interés de un equipo mexicano. No me han precisado cuál, habían dicho Pumas, pero después me dijeron que era otro, por Mateo Pérez Cursi. Y yo creo que no va a pasar porque ya venderlo es un escándalo. Ya, aparte de todos los que Independiente ha tenido con los jugadores que ha incorporado, vender a Pérez Cursi ya sería demasiado. Es un chico que no tiene 20 partidos en primera, que está jugando muy bien y que ya ha despertado interés de otros lugares, pero lo cierto es que oferta no se ha bajado, sí un sondeo, sí un interés. Hasta el viernes México está abierto y Brasil también, así que habrá que esperar a ver qué es lo que sucede. Yo insisto, creo que no se va a ir, pero ya es un llamado de atención que le estén buscando. El resto, con la misma pasividad de siempre de la política, solamente Bertoni por ahora, el resto todavía sigue esperando.
0: Mandamos un saludo al Dani, que hoy vamos a tenerlo, pero bueno, no importa. Vamos a reacomodar con él y ya vamos a estar charlando con el Dani, con Bertoni.
19: Sí, un ídolo, uno de los en serio. Pero el resto todavía nada. Y en lo futbolístico, bueno...
0: ¿Tiempo hasta cuándo tiene la política de Independiente a presentar listas?
19: Perdón, no te escuché. ¿Por?
0: ¿Hasta cuándo hay tiempo para presentar listas?
19: El tema es que primero se tiene que definir la fecha de las elecciones. Y a mí me dijeron algunos miembros de algunas agrupaciones que hasta que no venga la asamblea, probablemente recién en octubre empecemos a conocer las listas.
0: Sí, lo que me dijeron es, lo que tu información, la correcta, asamblea, de ahí surge la fecha de elecciones, que es el mes de diciembre. Pero alguien, a ver... el presidente Independiente es partido a partido. Dijo, si el clima se pone espeso, cuanto antes mejor.
19: Sí, no, eso está claro. Por eso cuando se hablaba del 20, Grindetti dijo, ya empezó a adelantarla para la primera semana de diciembre. Se hablaba del 20, del 13 o el 20. Dijo,
0: por eso te digo que la victoria del otro día, por más que el equipo jugó bien, o pateó al arco, lo que vos quieras, pero la victoria
19: importantísima.
0: Fue importante.
19: Sí. Y ahora viene un clásico con San Lorenzo, para el cual todavía no hay nada decidido, obviamente, sí, que recupera Arias y probablemente recupera a Sebastián Valdés, por lo menos para ser tenido en cuenta, porque yo creo que Arrayago no puede salir y Godoy, me hace que jugó muy mal, viene a convertir un gol.
0: Está muy bien. Le mandamos un saludo a Seba Infanzón, que ayer estuve escuchando la transmisión con estos dos muchachos, con el Beto y con la Zarara. ¿Cómo se pelean? ¿Cómo se pelean?
1: Sí, sí. ¿Eh? La Zarara se enoja muy rápido.
0: Se enoja mucho.
1: Se enoja mucho.
0: Se enoja mucho. Pero qué bien sale la transmisión. La verdad que un saludo a Seba, que han armado ahí un equipazo. Bueno, equipo, que es muy pronto todavía para preguntarte por el equipo. Sí.
19: Yo creo que Godoy se va a mantener, Arrayago también, sí. Más que nada porque Valdés viene de más de un mes de inactividad y Arrayago está jugando muy bien. Yo creo que la defensa no se va a tocar. Rey, Godoy, Fedorco, Arrayago, Zavala seguro, Marcone seguro. Yo, bueno, y Pérez Cursi por supuesto que también. Mesa jugó bien para el técnico, le gustó cómo jugó, más allá de que todavía el físico no le está dando para estar al 100. Yo creo que eso tampoco se va a tocar y arriba veremos si Tempones y Chimi Ávila. O sí, Iván Morales, que llegó activo. Ojo, que el lunes fue al banco en Argentinos Juniors, así que yo no lo voy a descartar para que sea el 9 Independiente. Ávila con menos chance porque el físico realmente está muy lejos, no entró en Santiago del Estero. Y Abaldo seguro que sí, Montiel también.
0: Le hago una pregunta. El que gane en Independiente, ¿cuál será la bandera que tiene que levantar? Por ejemplo, ¿tiene que levantar un técnico, un nombre? Si nosotros venimos con fulano de tal. ¿Tiene que venir con la campaña de que volveremos a tener peso en AFA?
19: Para mí, tiene que decir de qué manera y de dónde va a sacar la plata y cómo va a arreglar el desorden económico que es Independiente. Con un club arreglado peleas campeonatos. Con un club así es imposible.
0: ¿Lo ves a Holland jugando como técnico para alguna lista o no?
19: El moyanismo lo quiere. No sé si Luciano Náquiz también, el moyanismo lo quiere.
0: ¿Lo ves a Milito jugando para alguna lista como un posible regreso?
19: No, de lejos, pero no, Milito no va a volver como técnico Independiente.
0: No. ¿Y qué otra figura suelta está por ahí? Bueno, el Kun Agüero que...
19: Sí, Gaudio, el Kun Agüero, pero no, del peso de Milito ninguno. Del peso de Holland te diría que ninguno. Sé que Lista Roja.
0: ¿Hoy quién pesa más en Independiente, Milito o Holland?
19: Milito.
0: Mirá.
19: Milito. Porque a Holland hay una parte de la gente que no lo mira bien, a Milito no. Milito es que...
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3: Criticó a Kicillof por la inseguridad tras el crimen. Lorena Espina reclamó al gobernador que refuerce la presencia policial en el distrito después del asesinato de Elías Ojeda Vázquez. El municipio afirmó que aporta recursos propios para garantizar el funcionamiento de la policía bonaerense.
4: Pronóstico.
3: Lluvias aisladas para esta noche, para mañana cielo parcialmente nublado con una temperatura mínima de 11, una máxima de 20, temperatura actual 15 grados 2, cielo parcialmente nublado.
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1: Hola, hola, hola, santas brujas, pero ¿cómo les va? Soy Jimena Latorre y estoy acá en Radio Continental para acompañarte hasta las 24 horas. ¿Y qué hacemos en este programa? En este programa hablamos de astrología, en este programa hablamos de tarot y hablamos de muchas cosas y siempre te damos una consigna para que vos llames. Pero hoy un día muy especial que antes de darles alguna consigna, antes de contarles, quiero hacer, digamos, extenso todos los saludos que hoy pasamos todas las personas que en algún momento trabajamos con Chiche. Yo tuve la suerte de que cuando él existía Magazine, él te hacía unos programas en Magazine a la noche antes de que estuviera el mío y te invitaba. Te invitaba y te hacía sacar cartas. Eso en el año 2000, cuando yo estaba en 12 Corazones, así. Bueno, y después, bueno, pasó a Crónica, que me invitaba a la mañana. Estaba a la mañana con él en Crónica. Y después, eso habrá sido 2010, 2000, sí, más o menos. Y en el, estuve en Crónica, viste que la típica de fin de año, siempre te llamaba, Chiche te tenía ahí todo el fin de año a ver quién medía, no, muy, muy, muy genial. Y una vez me pasa esto que después te voy a contar, porque fue algo muy, que te lo conté varias veces, que fue algo como muy, no sé si divertido cómo contarlo, pero fue algo que sucedió. Pero bueno, en el año 2017 me llama que arrancaba en Radio Belgrano, 17 o 18, no me acuerdo bien, que arrancaba en Radio Belgrano, pero que me quería 2 a 3 veces por semana en la radio, era a las 5 o 6 de la tarde, ¿te acuerdas?
2: Sí, llevabas. Me acuerdo, yo te llevaba.
1: Vos me llevabas, no sé qué programa hacías, pero me llevabas y me quedaba las 2 horas de aire y él dejaba, ay, no me estoy escuchando, y él dejaba las 2 últimas horas de aire para que la gente llame y haga sus consultas. Entonces me dejaba todo el programa, decía alguna cosita, le sacábamos cartas a los políticos que venían, conocía un montón de políticos ahí en ese momento, muchos actores, mucha gente, la verdad que Chiche un tipo que sacaba de la galera cualquier cosa, y yo me acuerdo que le digo, pero cuando me llaman de la producción le digo, pero ¿vos estás segura que Chiche me quiere a mí o quiere a Yanina Latorre? Claro, pues digo, ¿por qué me iba a querer a mí? O sea, está bien, yo siempre iba algún tema, que el eclipse, que bueno, el año, pero me dice, no, él te quiere a vos porque vos dice que sos inteligente y que bueno, y cuando yo iba, le llevaba caramelo siempre. Porque si no, Chiche se ponía de mal humor.
2: ¿Ah, sí?
1: Sí. Entonces yo, ¿qué haces, nena? Me acuerdo cuando un día fui a hacer una nota, no a ese programa, sino a otro que me llama para hacer una nota. Lorenzo fue y tenía, no sé cuántos años tenía. Y cuando Lorenzo lo vio y se quedó escuchándolo, lo saludó. Y después cuando salió me dijo, mamá, conocí a un hombre sabio. Eso fue tremendo. Estaba como fascinado escuchándolo. Eso era lo que tenía Chiche, ¿viste? Que vos te quedabas escuchándolo y él de algo muy simple te hacía una re noticia. Yo me acuerdo que un día en la radio le digo que, bueno, que es el 29, que los ñoquis. No, pero eso es nuevo. No, Chiche, te digo que lo hace mi familia toda la vida. No, llamen a la mamá de Jimena, decía. Y claro, viste, o sea, él era así, y entonces está llamando a la mamá de Jimena, y capaz que justo entraba otra cosa, y después, bueno, listo, a la mamá de Jimena le cortaban, ¿entendés? Era muy sobre la marcha, te salían temas y surgían así. Pero bueno, en el año 2020, me parece, estábamos en uno de esos programas de fin de año, cuando te van llamando al principio del año, o a final del 2019, no me acuerdo, cuando fue que estábamos ahí, que llegué, yo estaba en otro programa, esto fue en Crónica, termino mi programa, o sea, el programa que me invitaron a mí,
2: sí.
1: Termino y me quedo ahí, que estaban mandándome un auto de otro programa. Típico año, final de año, donde yo recorría todos los programas, porque antes era así. Después, sí, bueno,
2: se llamaban de todos lados para, claro, hablar de...
1: Después, bueno, de empezaron a existir todas las personas que empezaron a poner dinero, y bueno, obviamente les conviene llamar a alguien que te ponga dinero. Conclusión que... Nada, yo estaba ahí esperando el auto y viene Chiche, llega Chiche para su programa. Entonces, hola Chiche, qué sé yo, viene una productora y se acerca y le dice algo. Y la rep mandó a la C, porque se ve que lo que le dijo no le gustó, ¿viste? No le gustó lo que le dijo la productora, se ve, sí, que le dijo, no conseguí a no sé quién. Pero ¿cómo no la conseguiste y no lo conseguiste y no sé qué? Jimena... ¿Vos qué tenés que hacer ahora? No, yo me tengo que ir, Chiche, tengo un auto a la puerta. No, vos te quedás. Porque te juro por Dios que vos sabés que soy malísima con los nombres. No sé quién era que venía, pero la realidad es que le iban a decir en vivo que el tipo iba a ir preso. Era alguien del gobierno, que iba a ir preso porque no sé qué había hecho. Y querían a alguien que le dijera que estaba mintiendo con lo que él estaba diciendo. Querían a...
2: A Hugo Lescano.
1: A Hugo Lescano, claro, porque Hugo, viste que te interpreta que las señas y demás. Y Hugo no venía. Entonces me dice, quédate vos, porque vos vas a poder decirle, vos le tenés que decir, usted por su cara, qué sé yo, miente. Y yo le digo, pero Chiche, vos tenés la capacidad, me decía, vos podés decírselo. Bueno, conclusión, me fui, me reodió durante como, no sé, 6 meses, no me habló, le hablaba, no me contestaba, yo tenía el teléfono y hablaba. Bueno, después vino el año de Acuario y en el 2021 yo le pido el horóscopo, le pido el prólogo del libro de Acuario, obvio, Jime me lo deja. Pero pará, porque me acordé uno.
2: Yo tengo un par de anécdotas con Chiche.
1: Pero pará, me acordé una genial. Bueno, contá vos alguna.
2: Y yo me acuerdo, por ejemplo, cuando grabábamos 70-20-10.
1: Sí, bueno, ahí es donde me llevaba que
2: pero leía todas Canal 13, las cartas. No era Magazine.
1: A la noche era.
2: Sí.
1: Sí, pero era una vez al año que me llevaba, que sacaba cartas para,
2: claro,
1: todos los signos.
2: Claro, sacaba cartas para todos los signos. Que una vez te hizo leer todo el mazo.
1: Todo el mazo, me hizo abrir todo y salían
2: todo
1: cartas
2: ¿y
1: horribles.
2: Esta? ¿Y esta?
1: Claro,
2: ¿y
1: este? Es verdad.
2: Todo el mazo te hizo abrir.
1: Todo, y se ve que necesita, no sé, y salían las cartas. ¿Y esta qué significa? ¿Y esta qué significa? Bueno, la última nota que hicimos, que fue finales de este 2025, me preguntó directamente, ¿qué pasa si ves la muerte? Y hoy lo pueden ver, eso está en YouTube. Me lo preguntó directamente y me dijo, ¿qué signos están mal? Y yo le dije los que estaban mal y obviamente le dije Acuario. Y le dije, bueno, Acuario tendría que irse a otra parte del mundo, ¿no? Como cambiar de mundo sería muy difícil, pero bueno.
2: Él tenía una cosa que cada vez que había un problema técnico,
1: sí,
2: que fallaba algo... en el canal pasaba, por ejemplo, no sé, se quemaba algo, hace falta un reflectorista. ¿Dónde está? Y justo ese reflectorista había ido a otro estudio a terminar de armar otra cosa mientras estábamos en vivo. Entonces, no estaba. O había que correr una cámara y no estaba el ayudante, algo. Entonces decía, nunca hay un técnico cuando lo necesitas. Ahora, a tirar una empanada en el pasillo y vas a ver cómo aparece. Y tenía razón.
1: Tirabas una empanada y decía, hay empanadas.
2: Hay empanadas. No sé de dónde aparecen los técnicos.
1: Bueno, cuando el famoso casamiento de Guido con Tomasito,
2: sí,
1: fue un invento de Chiche que hicimos, o sea, digo hicimos porque justo ese día me tocaba. Yo iba mucho al programa de él a la tarde en Crónica, creo que era un sábado a la tarde. Yo iba una vez por mes al programa. Justo estaba, entonces estaban los dos ahí, medían un montón. ¿Te acordás que Guido y Tomasito?
2: Sí.
1: Medían. Entonces, bueno, ¿y se pueden casar? Jimena, ¿qué carta sale si se pueden casar? Bueno, saco, sí, bueno, el rey, no sé qué. Para esto, Tomasito era amigo de una alumna mía que había estudiado conmigo y la alumna le había dicho, le había sacado el 2 de copas y le había dicho que se venía un casamiento. Entonces cuando yo digo, che, me gusta esta pareja, no sé qué, Tomasito dice, ay, sí, tu alumna me lo dijo, no sé qué. Entonces Chiche empezó, bueno, ¿y cuándo se casan? ¿Y dónde se casan? ¿Y no sé qué? La cuestión que en 15 días o un mes... Tenían la producción armada, el casamiento de Guido Zuller, todos estábamos ahí en Puerto Madero, en Rodicio, Puerto Madero, todos ahí, yo había llevado tarotistas, bueno, había estado, todo lo armó él, de una nota que empezó a hacer, ¿entendés? Porque ¿cuánto duró el casamiento de Guido y Tomasito?
2: Sí, sí.
1: Bueno, no,
2: hizo
1: así,
2: cosas increíbles en la tele.
1: Sí, bueno, la última nota esa famosa que le hizo a Cristina fue muy, muy buena también. Bueno, un montón. Yo, o sea, toda la gente que lo conocerá mucho más que yo lo tenía ahí, verlo, que te dé el aire y que te diga, ¿y esta carta qué dice? ¿Y este va a ganar o no va a ganar? Ponele. Él te preguntaba así, directo. Claro. Cuando era la época de, bueno, yo, y cuando en el 2018 que hacíamos programa, que estaba de presidente, estaba Mauricio, o no, bueno, no me acuerdo.
2: No me preguntes.
1: No me acuerdo.
2: Lo busco si querés.
1: Pero bueno, venían los políticos en contra, no me acuerdo, o sea, yo estaba, no sé, era un gobierno de una cosa y te venía el político en contra. Y te decía, bueno, sacale a ver si este gana, si no gana, no, era así, no le importaba, y el político tenía que sacar carta. Me acuerdo que ahí un día vino Malena Ginsburg.
2: Sí.
1: Y que le dije que iba a casarse con un señor grande. Porque ella en un momento dijo, Chichi, a mí me gustan los señores bien, los señores grandes. Yo estoy enamorada de Gerardo Romano, no sé, una cosa. Yo me voy a Gerardo Romano, uno de esos, Lito Cruz, uno de esos, ¿viste? Y ella saca una carta y digo, pero te viene un señor grande. Y el marido que tiene ahora, el novio, es un tipo un poco más grande, es tipo vos. O sea, no es, o sea, un péndex, ¿entendés? Ajá. Está de novia, después de eso se puso de novia con, ponía, habrán pasado 3-4 años y empezó a noviar con un señor y bueno, ahora está en pareja, re bien. Esa sí me acuerdo. Y de así un montón de cosas que fueron saliendo que ahora no
2: las
1: tengo.
2: Yo me acuerdo de haber divertido mucho con la autopsia del extraterrestre.
1: Ah, eso fue genial.
2: Fue genial, que puso las cámaras blanco y negro, todo, y como si fuera algo de la NASA, y de pronto se saca el delantal, todo, y era él, y le estaban haciendo la autopsia a un muñeco, como había aparecido.
1: Totalmente, era la verdad un genio. Él me hablaba, me contó una vez una historia de que él tenía una, que todas las mujeres de Acuario eran locas, decía él. Los varones de Acuario no, pero las mujeres sí. Que él había tenido una novia que tenía tanto que organizarse en su vida que no tenía tiempo para prepararse los outfits. Entonces tenía los placares todos así como que corría. Como todos los outfits armados y corría y le ponían, bueno, te pones esto hoy. A ese nivel, entonces, no, que son acuarianas locas y no. Entonces él me hace el prólogo de mi libro 2021, No son locos, son de Acuario. Me gusta ser de Acuario. Él pregunta, ¿me gusta ser de Acuario? Sí, me encanta ser de Acuario, porque es un signo para los locos, o por lo menos yo siento que es así. Me parece que Acuario cuenta con la ventaja de tener una especie de licencia para imaginar cosas y llevarlas adelante pase lo que pase. Creo mucho en la astrología, es decir, en la astrología de astrólogos serios como Jimena Latorre. Esto lo dice Chiche Heblun en la página 9 de mi horóscopo 2021. Por supuesto que creo que hay alguien que ordena y que no somos nosotros, que a veces tampoco es Dios, ni no tengo respuesta para eso. Pero alguien ordena ciertas cosas, dice Chiche, y las pone en fila. Y de eso estoy seguro. A veces se equivoca, pero es parte de lo fascinante que es la vida. Firma Chiche Heblum, que me hizo el horóscopo del libro 2021. El prólogo del horóscopo 2021, que para mí fue un re honor. Y bueno, con esto, nuestro pequeño homenaje desde acá de Santas Brujas a Chiche, y cuando volvemos arrancamos con todo.
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1: Y aquí estamos en Santas Brujas hasta las 24 horas AM590 o Radio Continental en vivo por YouTube. Y ya te digo el teléfono, 1144-000590. ¿Sabes cuál es la consigna de hoy? Hoy viene una mamá perruna, de esas personas que sienten que su perro es su hijo. ¿Vos estás de acuerdo? ¿Vos tuviste un perrito? ¿Sentís que es así? ¿Uno tiene que criar a los perros como hijos? ¿Estás de acuerdo? ¿No estás de acuerdo? Y mira el oráculo que te traje, el oráculo de mis queridos amigos de Iluminarte, de los perritos que tienen un mensaje para vos. Así que hoy tenemos un programa dedicado a nuestros amigos caninos, ¿eh? Y por supuesto, cuando vos dejás el mensaje, decís, estoy de acuerdo, no estoy de acuerdo, tengo un perro o tengo un gato o lo que sea, me dejás un número y te vamos a dar el oráculo de los perritos. Además, yo en el horóscopo 2016 hice un perro para cada signo, porque al ser el año de Virgo, este 2016 fue el año de Virgo, que quiero contarte que tuve un presagio muy bueno en este también, diosas, vírgenes y santas, que puse las frases de la Madre Teresa como si fuera una santa. Y yo no sabía, porque no tengo la menor idea, porque no soy católica, que ella no era santa. Y ese 2016 la declaran santa, o sea que fue un recontra presagio. Tengo acá los perritos para cada signo también, así que me podés dejar tu signo y te voy a dejar cuál sería el perro para tu signo y vamos a hablar de eso. ¿Vos estás de acuerdo con esto de que te sentís mamá perruna, te sentís papá perruno? ¿Vos, Pedro, te sentiste papá perruno?
2: Muchas veces.
1: ¿Cuándo, por ejemplo?
2: Bueno, la última vez con Loreta.
1: Ok.
2: Pero antes con el Coqui, antes, después con Bianca.
1: Pero papá perruno quiere decir que...
2: ¿Qué quiere decir?
1: No quiere... Vamos a saludar a nuestra querida Vani, diosa querida de mi mejor versión. ¡Hola, Vani!
6: ¡Hola, Jime! ¡Qué lindo estar acá en Santas Brujas!
1: Amamos que estés de nuevo con nosotros, te queremos un montón, ya lo sabes.
6: Yo también.
1: La gente
6: adoro.
1: Te ama.
6: Yo también, amo
1: contentos.
6: Tu público.
1: ¡Ay, viste!
6: Son tan cálidos.
1: ¿Viste?
6: Amé estar acá.
1: ¡Qué bueno! Bueno, Vani es una mamá perruna, porque ella sí. Al perro lo trata como un bebé, lo trata como un hijo, le compra lo vestís, no sé, sí. lo arreglás,
6: mira, mira, mi uso, no sé si se ve, pero dice Dog Man.
1: Ok, que mamá.
6: Mamá de perro, y acá le pusieron el nombre de mi hijo Amore.
1: Ay, Amore, no me lo dejaron traer al programa el perro.
6: Amore, no. casi viene.
1: Casi viene Amore, sí, al tuyo estuvo Amore.
6: Sí, sí, sí, sí, yo soy, sí, soy bastante mamá perruna, sí.
1: Las mamás perrunas, sí. Pregunto, porque la gente del otro lado dice, no, yo tengo perro, soy mamá perruna, no, o sea, vos puedes tener un perro, pero no ser mamá perruna. Yo tuve perro, pero no era, o sea, una mamá perruna en el sentido de que no dormía con la perra encima. No era como que, o sea, sí llamaba que la bañen y todo, pero no estaba con la perra todo el día,
6: claro.
1: Todo, ¿no?
6: No le decías hija o hijo.
1: No lo consideraba, o claro. Sea, le decía hija, sí.
6: ¿Ah, sí?
1: Sí, le decía hija.
6: Ah, porque los perrunos, los mamás y papás perrunos somos muy de decir.
1: Yo le decía hija, ¿o no?
2: Sí.
1: Porque yo no tengo hija mujer, entonces cuando llega Loreta... le digo hija.
6: Bueno, eras ahí un poquito.
1: Sí, pero a mí me salió como más desde este lugar de no haber tenido hija mujer.
6: Claro.
1: Yo le decía, hija, ¿qué tenés? Y nos mirábamos y demás. pero no siento que tenía esa cosa de viste, de sacarla, de contarle, porque yo sé que la sacan y que hablan con las otros, con los otros perros y juegan y todo eso. Nunca lo tuve mucho, porque bueno, Loreta era bastante grande y yo tampoco la podía sacar mucho. 1144-000-590, 1144-000-590, me decís si sos una mamá perruna, un papá perruno, si te considerás eso, y si te parece bien, no, si te, el perro duerme en la cama, no. Y me pedís un número del 1 al 20. En realidad, no importa, decime de qué signo sos, te voy a decir el perro que te corresponde por tu signo, por si no tenés perro. Y además te voy a sacar una cartita del oráculo este, que divino, de iluminarte, que tiene todos los perritos. ¿El tuyo es un caniche? ¿O es otro?
6: Es una mezcla, caniche, ¿no? O sea, terminó el resultado caniche. La mamá era caniche y el padre no. De hecho, todo el mundo piensa que es de raza, pero yo no, lo adopté y no es de raza. Es una mezcla.
1: ¿Lo adoptaste en un hogar?
6: Lo adopté en una, con una vecina.
1: Ah, mirá qué lindo. Sí. Eso es un buen acto.
6: Sí.
1: Porque yo soy pro no comprar perros.
6: ¿Sos pro no comprar?
1: No, sí, yo soy pro no comprar.
6: Y es lo ideal.
1: Porque no hay que alimentar los criaderos, no hay que alimentar nada de eso, para mí. Obviamente no puedo prohibir, porque no soy quien, pero no, para mí hay que adoptar perros.
2: Hay muchos.
1: Todos los perros, todo lo que tuve en mi vida de animales, siempre fueron adoptados. De hecho, la primera perra que llega a mi vida, llega cuando yo sufro una típica desilusión afectiva de adolescente. Yo le tenía terror a los perros. Yo cruzaba la vereda cuando venía un perro.
6: ¿En serio?
1: Te juro. Y en un momento escucho como llorar abajo de un árbol, en la plaza que era enfrente de mi casa. Yo digo, ¿qué dejaron? ¿Un bebé? Voy y eran dos perritos llorando. Y bueno, y los traje. Y el miedo a los perros se me pasó, pero automáticamente.
6: En un segundo.
1: Y uno se lo quedó, una de mis amigas de la infancia, Gaby Limardo, que le mando un beso gigante, no sé si me escucha. Y el otro me lo quedé yo, que era Canela. Y cuando quise volver a adoptar un perro, que fue Loreta, buscaba esos ojitos de Canela, ese perro, el perro callejero Lehmann, sí, ¿viste? El perro que vos lo ves y decís que te va a amar. Y bueno, y conseguí una. Mirá que me mandaban fotos de 100 perros, todo y nada.
6: Fue buscada Loreta.
1: Claro, Loreta fue buscada, sí.
2: Muy, tal cual.
1: Muy. En realidad, en un momento me agarró como una angustia, que no sabía bien qué era, y mi amiga Vale Lusky, que es psicóloga, me dice, mirá, porque yo le digo, che, hay algo raro que no... O sea, mirá que yo soy bruja, yo te puedo decir, che, pará, me están tirando una mala onda. No, era algo distinto. Y ella me dice, mirá, capaz que salir a caminar 7 de la tarde con el perro, con un perro, eso te ayuda. Yo dije, hace mucho que no tengo perro, se había ido el hijo de él, el mayor, se había ido de casa. Bueno, y busco y empiezo a buscar y me mandaban fotos, hasta que me mandan la foto de Loreta. Había pasado como, no sé, como cuántos días. Me mandaba todo el mundo fotos. Mira, y este, y yo no, hasta que me mandan a Loreta. Era tan buena que la chica que me la trajo me dice, por favor, te pido, yo te la doy, la tenían en el Chateau Libertador. Me dice, yo te la doy porque es tan buena que yo tengo bulldog francés y no la dejan comer. Entonces la tengo que dar porque no me la dejan comer.
6: Claro.
1: Pero si no la querés, por favor me la traes, porque, bueno, me decía, ponele música porque le gusta la música. Llévala en el auto porque le gusta ir en el auto. Nada, habían tenido 15 días, la habían encontrado al atrás de la fábrica y se la habían traído allá al chateau. Bueno, me la dieron, la nena no sabes lo que lloraba cuando me la estaba dando. Y cuando la abracé, sentí lo mismo que abrazar a la primer perra que yo tuve. Y ahí dije, se me pasó toda esa angustia que tenía. Era como una cosa que tenía ahí adentro. Después me enteré que iban a ser mi nieta y que me lo estaban ocultando. Y ahí entendí todo. De por qué yo sentía algo raro que no sabía lo que era.
6: Claro.
1: A los 2 días que llegó Loreta, me lo contaron. O sea, Loreta e Isabela llegaron en el 2015, las dos juntas. Entonces, por eso ahí le queda hija, Y yo a Isabela también, a veces sin darme cuenta, a mi nieta le digo hija, ¿viste?
6: Y sí.
1: Pero bueno, se ve que era algo que me había agarrado. Bueno, ahora vos nos vas a contar de tu perrito.
6: Y mi perrito, yo venía con ganas de tener un perro en pandemia, viste, que necesitaba como una compañía. Tenía un gatito cuando arrancó la pandemia y un día abrí, yo vivo en un primer piso de departamento, abrí la ventana de la cocina.
1: Sí, se te fue.
6: ¿Se fue? ¿Yo sí. ¿Se fue?
1: No, sí, son tremendos los gatos.
6: Así que me quedé sola y me acuerdo que también así buscaba, pero no encontraba. Empiezan a abrir un poco, yo empiezo a trabajar un día, bajo en el edificio que trabajo, abro la puerta y viene esta vecina con uno de ellos, porque había tenido un montón, y me enamoré. Y le dije, ay, me dice, no, pero los tengo todos dados.
1: Pará, no lo cuentes que nos vamos a la pausa y ahora nos cuenta cómo hizo para quedarse con Amore nuestra querida Vanina. 1144-000-590, 1144-000-590, contanos tu historia de mamá perruna, y te sacamos tu cartita, yo ya tengo la del caniche para Vani y volvemos en un momento.

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1: Temperatura 15 grados 6, cielo parcialmente nublado. Preocupación por la industria. El acumulado de 2026 ya está un 12% debajo del mismo periodo del 2023. En los primeros 7 meses del año, la industria acumula una contracción del 2,6% versus 2025 y se encuentra un 18,7% por debajo del máximo alcanzado en noviembre del 2017. Endeudamiento y discapacidad. La Libertad Avanza no dio quórum. Estaban adentro del recinto, pero parados cuando la sesión arrancó, con 135 diputados en sus bancas. Sin embargo, votaron a favor de los emplazamientos de la oposición. Crisis económica. Vuelven los grupos de compra-venta de medicamentos. En redes sociales y grupos de compra-venta aparecen espacios específicamente destinados a ofrecer, permutar o intercambiar medicamentos. Especialistas hablan de un fenómeno a nivel de 2001. Temperatura 15 grados 6, cielo parcialmente nublado.
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0: seguimos al aire y entrando a la segunda media hora de esta primera hora de Santas Brujas, pero vamos a seguir hasta las 24. Y hoy tenemos tema, ¿eh? ¿Qué opinás de las mamás o papás perrunos? ¿Sos papá o mamá perruno? Tenemos el oráculo de los perros de Iluminarte y tenemos los perros recomendados para cada signo. Soy Jimena Latorre y te acompaño hasta las 24. Y hoy la tenemos a Vani, de mi mejor versión. ¿Cómo estás, Vani?
1: Bien, contenta.
0: ¿Estás bien ahí con los auriculares?
1: Me quedan un poco grandes.
0: A ver, ¿y esos también? ¿Cambiar? Sí, fíjate, cámbialos. Bueno, y ella nos estaba contando cómo hizo para adoptar a Amore. ¿No? Amore, que le festejás el cumpleaños, todo.
1: Amor, sí, le festejo el cumpleaños. Amo. Me hicieron la torta, todo.
0: ¿Y comió todo. La torta, Amore?
1: Sí, se ve que estaba buenísima. Te digo que te daban ganas de probarla, de pollito. Y toda
0: a
1: saludable.
0: Torta de pollito.
1: Sí, sí, porque te preguntan, viste, de qué el gusto, qué quiere.
0: Ay, no, me muero, me muero. ¿Cuántos años cumplió?
1: 5.
0: 5 años, Amore, me encanta. Bueno, ¿y cómo fue que lo adoptaste? ¿Cómo fue?
1: Bueno, entonces yo veo a esta chica que le abro la puerta y tiene una mascota preciosa y me dijo que había tenido un montón y yo quería uno y me dijo que ya los tenía todos dados. Y al tiempo me habla porque Amore lo había dado a 2 casas y se lo habían devuelto.
0: No, era tremendo, Amore.
1: No sé qué onda, pero yo cuando me llama digo, ¿lo querés? Sí.
0: Claro, aunque se porte mal, dámelo.
1: Sí, y voy a buscarlo, pero fue tipo amor a primera vista porque me lo dio y vino contento. No es que lloró, que dejaba esa casa, los hermanitos, porque ya había estado igual ahí un tiempito, ¿viste?
0: Ajá.
1: Así que vino conmigo, se subió al auto como si nada, pero feliz. Y llegó, no, un santo, Amore. No
0: se
1: sé
0: porta
1: por qué
0: bien,
1: lo devolvía.
0: Nunca rompió nada.
1: No, algún par de medias, pero
0: sí, bueno, aparte uno, a ver, los bebés también te rompen todo, o sea, tipo
1: olvida. No, ¿sabes qué? Lo que tuvo al principio era chiquito y lloraba un poco al principio, ¿viste? A la noche. Pero
0: escúchame, anoche mi gato lloró toda la noche que yo dije, chau, chiche, se muere. Te juro por Dios, porque mi gato es acuariano. Y claro, estaba la luna en Leo y el gato lloraba sin ningún sentido. Yo me desperté, estuve como 4 horas despierta. Dije, chau, chiche, se muere, ¿viste? Porque acuario, luna en oposición.
1: Ay, amo que sepas.
0: No, sí, bueno, ¿viste? Y también, bueno, pobre Mirta también, que está con el sol en oposición y demás. Hay cosas que no podés... Bueno, lo de Mirta, lamentablemente, lo vimos el año pasado. Ojalá pase esta, porque lo vimos el año pasado en las clases, que esta era una muy mala fecha para ella.
1: Ay, ojalá que se recupere.
0: Ojalá que se recupere. Pero hay fechas que a nivel astrológico no podés, o sea, no tenés por dónde, ¿viste? Decís, bueno, pero por acá, hay, está bien, como yo le decía justo a Chiche en esa nota, le decía que la medicina te extiende un poco, capaz, la fecha que te lo tira, la carta natal te puede tirar una fecha, la medicina te lo puedes tirar unos años, porque hay veces que la medicina te lo estira, como en el caso de Leandro Ruth, por ejemplo, que le estiró un montón, que pudo vivir, que... Pero bueno, hay cosas que están marcadas. Pero bueno, volviendo...
1: La medicina y el estilo de vida también, ¿no? Puede ser.
0: El estilo de vida está ahí, ¿eh? Porque conozco muchos casos con unos estilos de vida maravillosos. Salieron a correr, volvieron y no la contaron.
1: Claro, sí.
0: No, tengo un caso.
1: Tiene
0: de verdad.
1: Que ver con el destino.
0: De verdad que vos la conocés. ¿Viste la dueña de Café Martínez? Que obviamente vamos a estar allá en Café Martínez en General Rodríguez. Que un día me dice, se murió mi hermana durmiendo. Digo, pero qué, nada, re sana, salí a correr, todo, se durmió, se acostó a dormir, se durmió.
1: Claro.
0: Y ella, que es más rellenita, que no se cuida tanto, qué sé yo, está bárbara. ¿Entendés? Entonces decís, pará, ¿cómo es? No, en serio te digo. Es como,
1: no, bueno,
0: no sé,
1: también tiene que
0: el
1: ver...
0: El momento te llega.
1: El momento te llega, pero bueno, también tiene que ver cómo llegas a ese momento. Por eso siempre es bueno...
0: Con él, ¿eh?
1: Estar lo más sano, sí. O tener los hábitos más saludables,
0: sí,
1: posibles.
0: Sí, está bueno, está bueno. Bueno, mira, el caniche, tu perrito, es la carta número 7, tiene 4.9 de inteligencia, lo máximo que hay de inteligencia, digamos, el máximo es un 5, o sea que está re bien tu perro, y dice, intuición, agudeza y profundidad. Bajo las apariencias siempre hay algo más. Este es un momento para confiar en tu percepción fina, leer entre líneas y no dejarte engañar. por lo que se muestra a primera vista. O sea, no dejarte engañar por lo que se muestra a primera vista. Tu agudeza mental es un don que pocos tienen. ¿Algo de esto te pasó a vos? Porque pusiste una hoy en Instagram algo de la mentira.
1: Ah, sí, sí.
0: Es como que te está tirando el oráculo tipo la agudeza mental, darte cuenta, ¿no?
1: Sí, sí, sí, sí. Es verdad, pusimos hoy un mensajito de eso que nunca.
0: Claro, porque nunca te...

0: Mirá,
1: bien, bien tu perrito, bien. Bueno, y la gente va a poder llamar y me va a poder decir, nada, le va a tocar un perrito y según el signo también. Vamos a ver si vos elegiste el perro que te corresponde por el signo.
0: Ah, dale, a ver.
1: A ver, esto es un, esto es una, es algo que hice en el año. Mira, acá está Loretita en la, la tapa.
0: Ay, mira qué
1: miren
0: hermosa
1: la Loretita en la tapa. Ay, el Peduto va a llorar. No, Peduto va a llorar. En el 2016, el año de Virgo, de, el próximo 2027 también va a ser el año de Virgo. Virgo se lo relaciona mucho con el perro porque es como la lealtad, viste, el buen compañero. Entonces venía, había hecho una tapa con un gato en el 2015 porque era el año de Leo. Entonces dije, bueno, voy a ir por los perros de cada signo. Y ahí busqué, pero bueno, lo busqué por mí, digamos, es una cosa subjetiva, ¿no? Pero bueno, el perro indicado para Tauro es el típico perro inglés de buena raza y de buen pedigrí. Como podría ser el Beagle de orejas caídas, que vendría a ser como el Snoopy. ¿Viste?
0: Ay,
1: el Snoopy.
0: Son muy dulces esos.
1: O el Cocker de cualquier variedad. Son perros que tienen buenas orejas que caen y que son bien, bien de raza con características de pesades, como tranquilos, ¿viste? También otro perro ideal para Tauro es el Bulldog. Es un perro que tiene una prominente nariz, su olfato es excelente y tiene orejas largas y en su color medio beige es como que tiene ese toque de tranquilidad tímida. Además poseen una serenidad especial para ser cazadores, para esperar con paciencia el momento de ir a cazar. Es una típica característica de Tauro el saber que tenemos que ir a cazar y saber que tenemos que salir a buscar comida. Pero primero descansemos, o sea, vendría a ser el perro que duerme y sale a cazar, ¿no? Y aparte, obviamente, es un perro de muy buen pedigrí, porque Tauro necesita un perro de raza fino y bien. Al taurino le gusta lo bueno y el perro tiene que ser bueno.
0: Y sí, y describiste al mío, te digo, no es esas razas porque no es de raza, pero tiene orejas grandes.
1: Ah, claro, tiene orejas grandes el
0: tuyo. Yo siento que es muy parecido a mí.
1: Ay, me muero.
0: Porque es muy sereno por momentos. Yo no soy siempre así, pero por momentos es muy sereno. Y después otra cosa que hace Jimé, no sabes lo que hace, me mira y me mira de reojo.
1: No.
0: Me está observando, ¿viste? Y se queda así y me está mirando a ver que es como estamos muy pegoteados.
1: Ay, mi amor. ¿Y lo llevas todo el tiempo con vos?
0: No lo saco tanto, la verdad. No,
1: y él se queda tranquilo, no hace lío en tu casa cuando
0: no,
1: se queda.
0: No, es demasiado bueno.
1: Bien.
0: Y ¿viste? Le puse amore.
1: Claro.
0: Y él va por la calle y se cruza con otro perro y les da besos.
1: Ah, claro, es un
0: se
1: cariñoso.
0: Se le cuelga a darles besos. Pues yo creo que porque yo estoy todo el día encima de él dándole besos. Infumable, soy infumable.
1: Te lo apretás todo.
0: Yo a él todo el día.
1: Y sentís que, por ejemplo, sentís que esto de que, bueno, no quisiste tener hijos y con amore, digamos, sublimaste esa parte, o te quedaste con ganas de tener hijos, o sea, ¿cómo es?
0: No se dio, Jimé.
1: No se dio y amore te sublimó el.
0: Y por ahora sí, no sé, tendría que ser como muy pronto que aparezca el hijo.
1: Claro, claro.
0: O sea, muy ya, ¿viste?
1: Claro.
0: Así
1: bueno,
0: que por el momento con amor.
1: Pero te cubre. A mí, bueno, Loreta, o sea, a ver, yo por ejemplo le ponía brillitos. Me acuerdo que una vez la llevé a un programa y le ponía bindis, ¿viste? O la llevaba a las ferias de cafecito y le ponía bindis y toda la gente sacándose fotos con la perra. Y sí, porque no tuve una hija mujer, ¿viste? Entonces le ponía bindis a la perra. ¿Qué querés que haga?
0: Está muy bien.
2: Yo la llevé a la tele a Loreta.
1: Yo también la llevé.
2: A los 15 mejores.
1: Sí, es verdad.
2: Quiero, para el Día del Animal.
1: Sí.
2: Al aire.
1: Salió en varios programas, Loreta. Sí. Había salido en uno con Karen Reichel, es la que ahora está pidiendo por, no sé bien lo que pide, raro. No me voy a meter ahí, pero salió Loreta un día en el programa con ella. 1144-000-590, podés mandarnos un mensaje. Ya tenemos mensajes, pero.
2: Tengo mensajes. Muy buenas noches. Saludos desde Chaco.
1: A ver.
2: Dice, sí, totalmente de acuerdo. Perros, gatos, loro, tortuga, etcétera.
1: Mira.
2: Desde pequeña, muchos animales. Hasta pollitos, patitos, ñandú, tero.
1: No.
2: Sí, jaja. Capricornio. Si es del 1 al 20, quiero la carta 11. Soy Melisa.
1: ¡Ay, Meli! ¡Vamos, Meli! Así que te gustan los perros. Todo, claro. En el campo tenés todo. Y todo. ¡Ay, te salió el perro Beagle! El perro Beagle es 4-8 en instinto, dice curiosidad, olfato y verdad. La respuesta que buscas está más cerca de lo que crees. Solo hay que seguir el rastro con paciencia sin

0: distraerse. La verdad siempre deja huellas para quien tiene una nariz, la nariz pegada al piso. Te está hablando de que olfatees bien. Bueno, a ver, estamos hablando de una... Melissa es distribuidora de Arbel y tiene unos perfumes increíbles, el perfume de Messi que salió y todos los perfumes esos divinos de Arbel. Así que bueno, corresponde con tu nariz, ¿eh? Me encanta. Vamos a ver el perro de Capricornio, que es un golden, porque tiene que ser bueno, noble, y aparte, obviamente, de raza, porque Capricornio es así. Y también ese color dorado, golden, es un color muy de Capricornio, necesidad de oro. Y ya te voy tirando el spoiler del 2027. Es un color que se viene para Capricornio. Así que los capricornianos les gusta más capaz que un perro, adoptar un perro como ya más grande, ¿viste? Como que pueden hacerse cargo de un perro que llegó de 4 o 5 años, son como que tienen esa paciencia. Les gustan los perros como con una cierta ancianidad, ¿viste? Como que vivieron, ¿sí? Así que ese perro puede estar bien, aparte es un perro que se lleva bien con perro, con gato, con todos, así que es un típico perro para los capricornianos, ¿eh? Me encantó. Muy bien, ¿tenemos otro?
1: Tengo un mensajito. Buenas noches, brujas. Soy papá perruno.
0: Papá.
1: Tengo dos. Ahora ando con uno todo el día que hoy me ha hecho renegar bastante, pero mira, lo amo. Soy Sebastián, el número de carta a las 7, soy del 8 de abril del 89, Aries, muchas gracias, saludos.
0: Aries, muy bien, le vamos a dar este ovejero belga, tiene 4.7 de inteligencia y es un impulso, porque aparte el ovejero es el perro de Aries, porque Aries necesita un perro pastor, ¿viste? El perro policía, el perro medio hasta que, o sea, todo bien, pero si mejoró vas, te me pongo agresivo, ¿no? Agilidad, decisión y acción. Pensar demasiado también es una forma de no actuar. Este es el momento para confiar en tu entrenamiento, en todo lo que aprendiste y en ejecutar. La velocidad de respuesta es parte de tu inteligencia. Vamos, ¿viste? Móvete, el impulso, ¿eh? Muy, muy ariano. Gracias, gracias por dejar mensaje. Quiero contarles que todos los que dejaron mensaje participan por 3 preguntas con Samantha. Como todas las noches, sorteamos al finalizar el programa 3 preguntas con Samantha. Y, por supuesto, Vani ya se las ganó por haber venido al programa, ¿eh?
2: ¡Vamos!
0: Así que 1144-000-590. Nos vamos a ir a la pausa y cuando vuelvo, Claudia, ¿ya tengo otra mamá perruna? ¿Tengo otra mamá perruna para cuando vuelvo? Ok, perfecto. Nos vamos a la pausa.
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0: seguimos al aire hasta las 24, acá en Santas Brujas por Radio Continental, y vos nos estás dejando mensajes 1144-000-590, 1144-000-590. El tema de hoy es, ¿te parece bien ser mamá o papá perruno o...? No, eso nos lo decís vos, nos decís un número de carta, te vamos a dar el perrito con su oráculo para vos y también el perro indicado por tu signo, ¿eh? Tanto seas papá perruno o no, te lo vamos a dar igual y participás por el sorteo de tres preguntas con Samantha, ¿eh? Así que por favor, déjanos tu audio, déjanos tu mensaje al 1144-000-590. Bueno, ¿estamos conectadas, Claudia? No. Perfecto. ¿Pero le hablaste? No le entiendo a Claudia. Bueno, andá y fíjate, amor, vos.
1: Bueno, me fijo.
0: Mientras tanto, ¿tenemos algún audio? Tenemos un audio, a ver.
2: Hola chicas, ¿cómo están? Buen miércoles, buena mitad de semana. Acá Sergio Patrote desde Gonet.
0: De Gonet. Cerca
2: de la República de los Niños.
0: Muy bien.
2: Soy de Aries.
0: Aries.
2: De 14 de 4 del 62.
0: Ok.
2: Quiero saber cuál es mi perrito. Gracias.
0: Muy bien, bueno, viste que te dije perritos pastores, son los perritos como más indicados, los perros, digamos, más bien para el signo de Aries, ¿sí? Pero vamos a buscar una carta de otro perro pastor para leerte para vos, ¿eh? Porque tengo un par acá, por ejemplo, el Border Collie, que es un perro pastor, ¿sí? Concentración, precisión y propósito. Este es mi nieto, yo tengo un nieto, que es este. Se llama Apolo.
3: Amo.
0: No sabes lo que es Apolo. Es más bueno, más lindo. El otro día le dije a mi hijo, porque va a tener otra hija, le digo, dámelo a Apolo a mí. No. Digo, pero, ¿por qué no? Si nosotros queremos tenerlo, Apolo. Bueno, no, qué sé yo, no me lo saques a Apolo. Bueno, Apolo es más grande que todo, pero bueno. Concentración, precisión y propósito. Tu mente tiene la capacidad de organizar el caos y encontrar el orden donde otros ven confusión. Este es un momento para enfocarse sin distracciones. Trazar el plan con claridad y ejecutar con precisión solo te da disciplina, ¿eh? Así que súper bien para vos. Me agarró un... Bueno, habla vos.
3: Bueno, y acá estamos, hablando de esto, madres y padres perrunos, que cada vez hay más, hay muchísimos más, y también hay que no, entonces vamos a ir escuchando los mensajes de todos.
0: Totalmente.
3: Los que sí, los que no, dicen, hay algunos que dicen que son, no son hijos.
0: Ok, pero tienen perros igual.
3: Pero tienen perros igual, es la mascota.
0: Es la mascota, muy bien.
3: Lo cual no, está bien también.
0: Obviamente está bien también, y bueno, la realidad es que tendría que ser mascota.
3: La realidad es que sí, pero cada vez más.
0: Cada vez más hay hijos perros. Estábamos acá en la esquina y entró una chica con una mochila con el perrito adentro. Y
3: bueno,
0: ahora están con los gatos. Viste que Sara sacó una remera para llevar al gato.
3: No, olvídate. Y yo el otro día buscando, quería un cochecito para llevar a Moro al canal. O sea, pero un cochecito de bebé. Pero lo peor es que ya hay. O sea, ya hay un montón de gente que sale con el cochecito. Después lo que hay mucho son las escuelas ahora para ellos.
0: Ah, eso sí. Escuela para perros, chicos, por favor. Porque si vas a tener un perro adentro de un departamento, tenés que tener una escuela.
3: Yo necesito una escuela, así que si alguien que está escuchando sabe de alguna por Núñez Saavedra, porque es espectacular. Lo que me llamó un poquito igual la atención es cuando le arman la vianda. Le arman la vianda tal cual niño.
0: Como si fuera un niño. Sí. Por eso te digo, es como que
3: es
0: se van.
3: Es fuerte igual.
0: Se van a llevarlos a, se juntan todos a la tarde donde pasean los perros, viste que hay como una parte de las plazas donde se puede usar, soltar a los
3: sí,
0: perros.
3: Sí, hay una
0: bueno,
3: parte, sí.
0: Ahí se juntan todos y están ahí y se charlan y qué hizo esto y qué hizo aquello. El otro día no me acuerdo quién decía que no, que ella no estaba de acuerdo con que, con, no le gustaba ir a hablar ahí, porque le parecía como hablar con las mamás del jardín, no. Ella no. En eso no. Ah, la mujer de Rada decía que ella en eso no. Que ella no.
3: El chat de
0: en
3: mami.
0: Esa ya no. El chat de mamás de perro ya no, era mucho. 1144-000-590. Queremos saber tu opinión. Queremos saber si realmente estás vibrando esto así o no. Bueno, el otro día, por ejemplo, mi tía La fuimos a buscar y me dice, ay, ¿la puedo traer a la perra? Entonces le digo, sí, tía, bájala. Y cuando bajó, bajó sin la perra. Le digo, tía, te dije que la bajes a la perra. Ay, te entendí mal, ay, se quedó llorando, ay, se quedó mirándome. Le digo, bueno, subí a buscarla. No, no, ahora ya no, porque es un lío, viste. Bueno, mi tía es grande y nada, como calculo que ir buscarla y todo no es algo como una persona joven que agarra, sube rápido y la agarra. Así que bueno, nos quedamos con las ganas de traer a la perra de mi tía, pero mi tía siempre salió con la perra.
3: Sale con
0: siempre una perra.
3: Y salen juntas.
0: Salen juntas, sí, sí, sí. Y bueno, por ejemplo, en la historia Milone Artaza,
3: sí.
0: Hubo también algo por ahí por el perro, porque Diego se quedó con Cecilia.
3: Ay,
0: Diego, que es un border collie, igual que mi nieto, es el hermano de mi nieto, y se quedó con Cecilia. Cecilia se lo regala a Nito, pero Nito, no sé, y bueno, y Diego se quedó con Cecilia.
3: Ay, me muero, porque viste
0: y lo
3: que...
0: ama. Lo ama y Diego es... Viste que los border collies son muy inteligentes.
3: Sí, sí, son y son hermosos, son cariñosos.
0: Son muy cariñosos, sí.
3: Eso me encanta. Y además, viste que ahora esto que contás, se divide también la tenencia también. Como un hijo. O sea, ¿a quién le corresponde el tema de los días, de las visitas, de la plata?
0: Sí, sí, total. Bueno, yo cuando me separé de mi primer marido teníamos dos gatos... Y tuvimos que dividir los gatos.
3: Claro.
0: Porque él se quería quedar con una y bueno, y los
3: nunca
0: chicos
3: me
0: se
3: tocó
0: querían,
3: eso.
0: Los chicos se querían quedar con otra, entonces bueno, él se llevó una, yo me llevé otra, me quedé con otra que duró muy poquito porque era una gatita adoptada muy chiquita. A veces los gatos tienen que tener mucho cuidado cuando adoptan gatos porque si son muy, muy chiquititos... Viste, pueden venir con muchos problemas, viste, no está bueno. Y bueno, esa era medio especial y duró muy poquito. Pero bueno, él se llevó la otra, que teníamos un siamés divino, y bueno, se la llevó. Okay. Y después...
3: ¿Y pero cómo dividieron? ¿Tatetí? ¿Cómo es eso?
0: Y no, él me dijo, yo me llevo esta, que es la mejor. Y dije, bueno, está bien, llévatela.
3: No te dio opción.
0: No, no me dio opción. Después me quedé con ganas y estuve bastantes años sin tener animales, porque, digamos, en mi época de separada preferí no tener animales. En un momento los chicos habían traído un perro, se los hice llevar de vuelta, porque obviamente no habían, no juntaban, no hacían nada, y yo estaba sola. Y después que lo conocí a Pedro y pasaron casi 10 años de relación, le dije, bueno, yo te voy a explicar algo. Yo necesito tener un gato. Yo soy gatera más que perruna. Ah. Claro, entonces él nunca entendió hasta que tuvimos a Titus, que era un siamés. Y ahí es como que le cambió la cabeza y amó a Titus, pero bueno, Titus, como todos los que saben que tienen siameses, son peligrosos en esto de que se te escapan.
3: Sí.
0: Era tremendo, se te escapaba. Y bueno, vivió lo que vivió y se iba con los gatos de la esquina. No había manera, no sabes lo que era.
3: Son
0: lo que
3: muy
0: se
3: inquietos
0: muy,
3: los siameses.
0: Y se terminó, lamentablemente, terminó abajo de un auto, como, bueno, muchos.
3: Sí,
0: y,
3: pasa.
0: Y me dio mucha pena porque él me esperaba que yo llegue del programa que hacía la noche.
3: Oh.
0: Entonces, un día me quedé 10 minutos más y se ve que ahí entendí, después entendí, porque claro, yo llegué y lo encuentro tirado en el piso al gato y el tipo encima, el chofer, no me quiso esperar, bueno, horrible toda la situación, yo tocándole el timbre a pedo, bueno, claro, yo llegué 10 minutos antes y se ve que el auto que llegó, o sea que el auto que llegaba en el horario que yo llegaba, el gato se creyó que era yo. Y salió, como ese auto paraba, esa vez no paró porque no era el mío.
3: Y lo atropelló.
0: Ay,
3: no. No. A mí me ha pasado. Yo también perdí varios gatitos porque yo siempre fui muy mascotera. Ahora perruna, pero gatuna, perruna. Cualquier mascota me pones a mí adelante y yo los amo, y me pasó varios de perder varios gatitos, así que lo atropellaran, así que te entiendo, Jimé, te
0: entiendo.
3: ¿Tenemos
0: un audio?

0: Hola Jimena, chicos, buenas noches, acá Marcelo, camionero de Mendoza. No me considero un padre perruno, tengo mi perro, tengo un pitbull que me lo regalaron hace mucho tiempo. El señor duerme adentro, a veces duerme en la cama conmigo, corre a mi mujer. Yo lo baño, lo cuido todo, pero lo tengo como un perro, lo vacuno, está bien cuidado, está gordito, está impecable, pero bueno. Y aparte tengo una gata que adopté, que la habían tirado en la ruta, me la llevé a mi casa.
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10: Pronóstico. Lluvias aisladas para esta noche, para mañana cielo parcialmente nublado, una mínima de 11 y una máxima de 20. Temperatura 15 grados 8, cielo nublado.
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0: Y arrancamos la segunda hora de Santas Brujas acá en Continental. Soy Jimena Latorre, estamos hablando hoy del oráculo de los perros, estamos hablando del perro correspondiente a cada signo, estamos hablando de las mamás perrunas. ¿Estás de acuerdo? Si no estás de acuerdo, pues estás dejando tu mensaje al 11 44 000 590. Del otro lado te atiende Claudia Deville, tu audio lo pasa Mariano el Escorpiano. 11 44 000 590. Con tu mensaje participas de un sorteo de tres preguntas con Samantha, ¿sí? Y hoy nos acompaña Vani de Mi Mejor Versión. Mi Mejor Versión. Bueno, así, la tienen que... ¿Dónde te ven todos los jueves?
1: Ya te la sabes. Jueves 22 horas por Canal 7 de Flow en Somos AMBA.
0: Somos AMBA, un canal que lo ve todo el mundo. Y ahora vamos a hablar con una compañera nuestra, que fue compañera nuestra en Tarde de Brujas, o vos la
1: sí,
0: tuviste.
1: Sí, fuimos compañeras en Tarde de Brujas.
0: Exacto.
1: Sí.
0: Nuestra querida Mariela, la Influesi. Hola, Mariela, ¿cómo estás?
2: Hola, ¿cómo están? ¿Cómo estás, Vani, tanto
1: Hola,
2: tiempo?
1: Hola, Mariela, qué lindo escucharte.
2: Qué lindo, lindo encontrarse de nuevo.
0: Acá estamos.
2: Y me está reuniendo a pleno.
0: Bueno, me encanta. Vos sabés que estamos hablando con Mariela, porque Mariela también es una madre perruna, calculo, ahora nos va a contar, pero está teniendo un problema con su perrito, que es un galgo, que nos vas a contar cómo llegó a tu vida y toda la historia y lo que estás necesitando hoy. Desde acá te vamos a acompañar a ver qué es lo que estás necesitando, Mariela.
2: Bueno, ¿cómo llegó a mí? Él se llama Chimuelo.
0: Chimuelo.
2: Tiene casi 13 años.
0: 13.
2: Y está muy bien de salud física, pero, va, salud, vamos a decir, el hemograma, el corazón.
0: Claro.
2: Lucidez, es un perro que está muy atento, pero tiene un problema en los huesos.
0: Ajá.
2: Y que es una enfermedad tipo la artrosis en las personas grandes.
0: Sí.
2: Bueno, que degenerativa se llama.
0: Claro.
2: Y lo que le está pasando es que esos huesos que se llama espondilosis dorsal,
0: ajá,
2: que tiene, como que le provocó una lesión al estilo de una hernia de disco en los humanos.
0: Claro.
2: Y le obstruyó la médula un 90%.
0: Ay,
2: o sea que
0: pobrecito.
2: No está pudiendo caminar y está sintiendo mucho dolor. De hecho, si lo escuchan chillar es porque está sintiendo mucho dolor.
0: Claro.
2: Necesita una operación urgente. Llegamos al diagnóstico el sábado, que le hicimos una resonancia magnética después de muchas consultas y muchos veterinarios y todo, que no daban con lo que le pasaba. Aparecía de las caderas.
0: Claro.
2: La altura a la que está la
0: es
2: lesión.
0: Muy difícil dar con los dar con lo real con un perro. Y lo loco es que cuando das con lo real y se puede operar o lo que sea, se recomponen muy rápidamente los perros. Es increíble.
2: Eso es lo bueno. Eso
0: sí.
2: Es lo bueno, que tiene solución. Yo, sinceramente, con verlo sufrir así, estaba pensando en la eutanasia, con lo mucho que me duele, digamos, dejarlo ir, porque realmente él es mi compañero.
0: Uh-huh.
2: Pero bueno, la verdad es que es un sufrimiento muy, muy grande. Y ahora se escaró todo porque no puede moverse.
0: Claro, mi vida.
2: Y bueno, dar con el diagnóstico ya fue un alivio, un gran alivio.
0: Y más si sabemos que se puede hacer algo con eso, ¿no? Porque el tema
2: Exacto.
0: es que no se puede hacer, como en el caso de Loreta, no se podía hacer mucho porque tenía, o sea, lo único que se podía hacer era amputar.
2: Mm.
0: Entonces ya amputar, ya era doloroso igual, la perra iba a sufrir igual, y aparte yo elegí, en mi caso, elegí la no amputación y, digamos, elegí eso, y bueno, y de golpe nada, viste, se te ponen como que se te ponen viejitos de golpe y bueno, pero en el caso tuyo, que se sabe dónde es la lesión y que se puede acomodar y que se puede operar, bueno, vamos a tratar de poder acompañarte.
2: Lo más importante es que no es que él ya no sienta dolor. Sinceramente, yo lo hablé, el médico me dijo, todos los médicos, porque tres veterinarios que dieron con el diagnóstico, me dijeron lo mismo, que es un pronóstico reservado y que no se sabe si va a volver a caminar.
0: Uh-huh.
2: Pero bueno, ellos con un carrito, ¿viste? Que no les cambia el humor a ellos.
0: No. No, pero mira, sí, galgo, mira, el galgo tiene 5.0 de energía en la cartita. Velocidad, transición y arranque. El cambio ya empezó y no hay forma de frenarlo. Este es un momento para soltar lo que quedó atrás y moverte con elegancia de quien confía en su propio impulso. La velocidad no es huida, es certeza de hacia dónde vas. Así que, bueno, yo creo que si logramos que esto... ¿Vos qué necesitás? Un aporte económico, me imagino.
2: Sí, la operación es algo muy caro. Uh-huh. Y bueno, me encontró en un momento en donde yo estoy sosteniendo mis propios proyectos. Hablamos de Locke y de todo lo que vengo haciendo, que es muy a pulmón en otros encuentros. Y sinceramente en este momento no tenía ahorros ni nada como para bancar esta operación, que es muy, muy grande.
0: Okay, y vos estás pidiendo ayuda. Bueno, la gente que quiera la sigue ya a la influencia con S, ¿sí? Para que ahí te voy a decir bien, la influencia, ¿sí? La encontrás como Mariela Julieta Bercero, ahí tenés la publicación, yo ahora la comparto ya en mis historias, y por favor, los que quieran colaborar con ella, se ponen en contacto, así tratamos de hacer una colecta para que podamos operar a Chimuelo. ¿Qué les parece? Me parece algo interesante.
1: Entre todos.
0: Entre todos vamos a poder, sí, vamos a ver si todos los...
2: colaboraciones en redes sociales, en mi programa también en YouTube, que tenemos un programa con también bastantes seguidores, en mis grupos, etcétera, así que también sponsor, marcas y demás que les pueda interesar también.
0: Para que todos tengamos, digamos, que todos juntos podamos hacer esta juntada de dinero para que Chimuelo tenga la posibilidad de operarse y de que siga adelante, ¿sí? Contame cómo llegó a tu vida.
2: Chimuelo era un perro ya adulto, aproximadamente tenía 2 años, no se sabe exacto, pero sí sabemos eso. Y tuvo una historia muy triste, vos sabés lo que pasaba con los galgos antes.
0: Sí.
2: Y a este no sabemos lo que pasó antes, pero lo que llegó al refugio es porque lo tiraron de un auto en movimiento en la General Paz.
0: ¡Ay, mi amor!
2: Y tenía, lesiones, tenía signos de maltrato, tenía una enfermedad gastrointestinal que le curamos con sus vete. La verdad es que salió bastante adelante y está hace casi 11 años ya conmigo, con una calidad de vida muy distinta a la que podía tener en un inicio. Pero sí, bueno, ahora está necesitando de nuevo de atención veterinaria, de atención médica y de mucho amor.
0: Bueno, ahí vamos a estar todos. Bueno, chicas, la van a seguir.
2: Ahí en mis redes lo van a ver sus fotos y todas.
1: Claro,
2: historia.
1: Por ahí alguna veterinaria María? También que esté escuchando.
0: María Julieta Bercero y en La Influenci, y bueno, ella ahí tiene las redes y tiene, digamos, el... para que quiero buscar, que tenés ahí todo, ahí tenés, bueno,
2: Influesi
0: y mariela.bercero.mp, si alguien quiere colaborar, lo vamos a empezar a hacer, así todos pueden ayudar a este perrito que bueno, que después va a terminar siendo el ahijado de Santas Brujas, así que vamos por ahí, vamos por ahí, que tenemos que llegar. Tenemos que llegar para poder operar a Chimuelo.
2: Y gracias a toda la gente que ya estuvo colaborando y que sigue
0: colaborando, mi amor,
2: con él.
0: Gracias, mi vida. Gracias, mi amor.
2: Esa hermosa carta que le salió.
0: Me encanta. Bueno, mi amor, y cuando estés libre de ya este tema, te esperamos de nuevo acá para que nos traigas los temas que nos encantan, ¿sí? Gracias, mi vida.
1: Beso grande.
2: Gracias a ustedes. Un abrazo grande, Vani.
0: Gracias, mi amor.
1: Un abrazo para ustedes.
0: Gracias. Chau, chau. Nos vamos a una pausa y volvemos al toque.
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0: Hola, Santas Brujas, habla Flanders de Barracas. No soy padre perruno, no tengo perro. Tuve chico con mi familia, considero que es una buena compañía, a veces un buen guardián y nada más. Respecto al amor que le tienen ciertas personas, pero es solo una mascota. Muy buen programa, bien. Gracias.
1: Muy bien, no dijo sí, no dijo nada.
0: Barracas. No, soy de Sagitario, de 7 de diciembre.
1: Ok.
0: De 64. Okay. Igual me interesaría saber que para los sagitarianos, ¿cuál es el perro de Sagitario? Muchas gracias, buenas noches.
1: Es un perro tipo flecha, justamente el galgo, como veníamos hablando, el galgo de competición, un perro de esa característica que corre rápido, un perro alegre, un perro de carrera, es el perro para Sagitario, ¿no? Porque también puede ser el galgo árabe, o sea, cualquier variedad de galgos, porque viste que son como finitos y son así, como tienen ese sentido. Así que bueno, ese es el perro ideal para vos. Es un perro libre, ¿no? También perros libres. No, Sagitario es esto que él dijo. Bueno, es un perro, ¿no? Entonces, claro. Sagitario se va de viaje, no puede tener un perro muy. No puede tener un perrijo porque se va de viaje. ¿Qué hace con los perros? Así que bueno, le vamos a sacar una cartita. Sagitario es el signo número 9 y te vamos a dar la carta número 9. Y la carta es el lobo, el espíritu libre. Mira, 5.0 de instinto, libertad y manada. Tu naturaleza más profunda te llama desde adentro. Este es un momento para escuchar lo que no se puede explicar, soltar las ataduras que te alejan de tu esencia y reconectarse con quienes realmente te sostienen, ¿eh? Así que bien para vos con este oráculo de los perritos, ¿eh? Tenemos más mensajes, Peduto. ¿Qué
2: tengo
1: dice
2: mensaje?
1: La gente?
2: Buenas noches, Santas Brujas. Mis condolencias por lo de Chiche. Qué lindo que hayan compartido sus anécdotas. Qué cómico lo de la empanada. Tal cual, los acuarianos son unos personajes. Los perros son mascotas y los hijos son hijos. Adorables. Mira. Y cada cual y cada quien con su rol. Porfa, Jime, te pido una carta de búsqueda de empleo. Me postulo y no consigo entrevistas. Soy de Géminis, del 30 de mayo del 87. Muchas gracias, soy Lorena.
1: Lorena de Géminis. Géminis es el signo número 3. Vamos a buscar el perro número 3. A ver si lo tengo por acá. Sí. Es un perrito muy, muy geminiano, porque es el chihuahua, el audaz. 4.5 de energía, valentía, presencia y hacerse escuchar. Atento, porque eso va para vos, geminiana, que vos querés conseguir trabajo.
2: Lorena.
1: Así que hacelo. Me gusta. El tamaño de sus sueños no depende del tamaño de tu cuerpo. Este es un momento para alzar la voz, ocupar tu lugar con convicción y recordar que la audacia no mide centímetros, sino certeza interior. Esta es la carta que le salió a Lorena, que está buscando trabajo, y tiene mucho que ver con Lorena, con esta búsqueda de trabajo. Así que me encanta, te va a ir súper bien, ¿eh? Y ahora entra Mercurio a Libra, hoy, o sea, ya en 5 minutos. Así que Mercurio activa a Géminis para que le vaya súper bien en el trabajo. Me encantó. ¿Tenemos otro?
2: Tengo otro mensajito.
1: A ver.
2: Déjame que busco porque estaba con el teléfono con otro lado.
1: Bueno, él relata. O sea,
2: yo relato lo que voy haciendo. Buenas noches, brujas.
1: Cállate. Me manda un audio. ¿Alguna
3: Hola,
1: vez va a aprender?
3: Chicas.
1: ¿Qué?
3: Y muchacho. Noches. Yo soy de 9 de julio, protectora de animales.
1: Oh, me encanta.
3: Rescaté de la calle tirado, que no me fijaba. Y era chico, grande, lindo, feo. Y lo llevaba a mi casa.
1: Mi amor.
3: Bueno, nunca pude dar en adopción ni en guarda.
1: Mirá.
3: Porque pasaban la puerta de mi casa, se sentaban y me miraban a los ojos como diciéndome gracias.
1: Ay, mi vida.
3: Entonces ahí me hacían llorar. Enseguida desparasitaba, empezaba a vacunar y después castrar.
1: Mi amor.
3: Así que bueno, tengo muchos.
1: ¿Cuántos?
3: Como 50 perros en dos casas, adentro, no andan en la calle.
1: Pero
3: son como criaturas.
1: Pero escúchame.
3: En el invierno tienen la ropita, ellos comparten como si fueran yo soy sola.
1: No te puedo creer.
3: Personita. Tienen su nombre, cada uno tiene su recipiente para comer, los recipientes del agua siempre limpita, fresquita. Y bueno, también atiendo, porque empecé en la casa de una chica que falleció muy rápido y joven. Ajá. Dejó unos gatos que le daba pechuga. Bueno, mira, yo no, yo les doy alimento. Tengo cuatro lugares de gatos para atender todos los días, con limpieza, comida, agua. Así que bueno,
1: tu vida es
3: soy
1: esa.
3: Una pisciana solidaria.
1: Claro, pisciana. Los piscis nacieron para ser así, compasivos, personas que ayudan, nacieron para eso.
2: Pero la ayudarán porque es un presupuesto,
1: sí,
2: también,
1: eso,
2: ¿no?
1: Seguramente debe alguien tener debe ayuda tener de alguna fundación, o viste que a veces te mandan los alimentos.
4: Sí, sí. Porque,
1: y las,
4: bueno,
1: casas, si son casas de ella, bueno, debe tener los impuestos de alguna manera, para que, capaz que jubilada, los tiene muy baratos. Aparte, se está en 9 de julio, hay que ver. Porque realmente tiene que tener fortaleza para ocuparse. Pero sin vida pasa por ahí.
4: 50, dijo, ¿no?
1: 25 en cada casa.
4: Ah, la, la. No,
1: pero hay
4: no,
1: gente,
4: no.
1: ¿Qué hay gente? No dijo, sí, no dijo el signo, ¿no?
4: Pisciana, ¿no?
1: Pisciana, sí, sí, perdón, sí. Dijo, el perro de Piscis, por lo general, es el perro abandonado. Porque el pisciano tiene mucho que ver con el abandono. El perro rescatado de la calle, por lo general, es un perro estilo pisciano, que te acompaña, que siempre está con vos, muy compañero, que siempre quiere salir a todas partes. Si tuviera que elegir un perro de raza, diría que el perro más compasivo es el San Bernardo, por decirte uno de raza. Primero, porque tiene ese lado de San, que tiene que ver con lo místico, con Piscis, y por otro lado, por esta cuestión de salvar vidas, que también tiene que ver con Piscis. Pero me parece que cualquier perro que sea rescatado de la calle, que sea salvado, de tener esa cualidad pisciana y al tener esa cualidad pisciana y compasiva, va a ser el compañero eterno de la gente de Piscis. Dedico este capitulito Piscis a mi padre, que es con su perra Canela, que era la que yo encontré abajo del árbol. Canela lo acompañaba a todas partes. Cuando veías a Canela atada en un bar, significaba que mi papá estaba ahí adentro. En esa época yo ya no tomaba alcohol, porque en esa época mi papá estuvo 13 años sobrio. Fue un momento que antes de morir. Y tenía su taza de té con su tetera en el bar. Veía a Canelita sentadita esperando siempre. En ese momento no podías entrar con el perro. Hoy hubiera podido estar con el perro. Eso es muy del estilo pisciano. El perro compañero, muy de la carta del loco, que va con su perro. Y, spoiler...
2: Spoiler, 2027.
1: Piscis, acabo de decir una carta. Nada, no digo más. No revelo más. Bueno, mucha gente con perro adoptado, ¿no? Perro rescatado, ¿no?
2: Hay mucha gente con perro rescatado,
1: me gusta,
2: sí,
1: me
2: lindo.
1: Gusta más.
4: Mucha gente solidaria, ¿no?
1: Mucha gente solidaria. ¿Tenemos más audios, Mariano? A ver. Lo dejaste al 1144-000-590, 1144-000-590, un audio como este, a ver.
5: Hola, Santas Brujas, hola, Jimena Diosa, y la que está con vos, que no me acuerdo el nombre.
1: Bani.
5: Soy Teresa, del 13 de marzo de 1972, y me gustan los animales, pero no puedo tener porque estoy en departamento. ¿Qué perro que para el signo de Piscis me saca una cartita,
1: mi amor?
5: Está muy lindo el programa y me alegra que estén.
1: Gracias. Me encanta. Bueno, le sacamos una carta a ella y a la señora anterior, que son de Piscis, el signo número 12, y es el husky, que es el tipo lobo, ¿no? Es como el siberiano, sería. Tiene 4.7 de instinto, se llama el perro nómada, es muy pisciano. Resistencia, camino, espíritu libre. El camino más largo comienza con la disposición de no rendirse. Este es un momento para seguir avanzando, aunque la tormenta sea intensa. Confiar en tu resistencia y saber que los que llegan lejos son los que nunca dejaron de caminar, querido. Muy bien, Peduto.
2: Muy bien.
1: A ver, ahora sí te concentraste, Peduto.
2: Ahora me concentré. Estoy concentrado, tengo el teléfono con los mensajes. Hola,
1: bueno.
2: Buenas noches a todos. Soy Gabriela y para mí los perros son de la familia. Y mis dos perros son mis sobrinos consentidos.
1: Ay,
2: soy del
1: vida.
2: Signo de Cáncer y elijo la carta 7.
1: Mirá, me encanta. Es una consentida, mirá. Bueno, vamos a ver, no sé si ya tengo la número 7, creo que ya se fue, pero te voy a sacar 1, 2, 3, 4, 5, 6, 7. Vamos a ver si esta te resuena, vamos a ver cuál te resuena. Esta vamos a darte. Vamos a darte el mestizo, el único, el que es mezclado, como era nuestra Loretita, o el tuyo, que también podría ser, porque está mezclado. 4.9 de instinto, adaptación, linaje. Linaje tiene mucho que ver con Cáncer y autenticidad. No necesitas un linaje conocido para tener raíces. Lo que viviste o lo que vinieron o lo que vivieron los anteriores a vos es exactamente lo que te hizo ser quien sos. Este es un momento para honrar esa historia, confiar en tu instinto forjado a puro golpe de realidad. Eso muy, muy canceriano. Y vamos a ver cuál es el perrito para Cáncer. A ver, que lo tengo por acá. ¿Cuál elegí? No me acuerdo. Te digo que no me acuerdo cuando este libro tiene 10 años este. En algún punto, el signo de Cáncer tiene mucho del estilo virginiano en adoptar cualquier tipo de perro. Al canceriano le gusta tener un perro en la casa simplemente por el hecho de tener que cuidar a alguien. Eso también es un estilo, ¿viste? Porque ahí tenés para mí la parte de lo que te digo, la sublimación de ser madre, ¿no? O sea, el hecho de cuidar, uno tiene como ese instinto de cuidar. Entonces, bueno, te dan un perro, cuidas al perro, ¿no?
4: Sí, sí, sí. El instinto maternal y paternal, ¿no? Y
1: paternal, claro. Muchos varones también lo quieren. Pero si tuviera que elegir, sería, o sea, alguien, a un perro de raza, el setter irlandés, con ese pelo sedoso, como es, con esos ojitos de abandonado, y hermosos que se tiran con esas orejas que caen, generan ese amor que todo el mundo quiere cuidar. La característica más importante que coincide con lo canceriano es la longevidad. Puede vivir hasta 18 a 20 años. Ese color nogal dorado es el color del árbol. Si bien Cáncer no tiene que ver con los árboles, sí tiene que ver con la vida, y ese color tiene que ver con el símbolo del árbol de la vida. Así que bueno, ese perro sería como el perro de raza indicado, pero cualquier perro es bueno para un canceriano. Podríamos decir que ese es el que más te corresponde. Y no podemos dejar de nombrar al gato como mascota del signo de Cáncer, ya que por lo general son bastante brujos los cancerianos. Así que canceriano, perro y gato. Es así. Me encanta. ¿Tenemos un audio, algo? A ver.
6: Hola, buenas noches, Santas Brujas. Buenas noches, Peduto. Buenas noches, Claudia. Buenas noches a todos. Bueno, si bien no me considero exactamente una mamá perro, siempre que tengo uso de razón tuve perros.
1: Ajá.
6: Pero a mí me gusta el perro aguerrido. Soy Alicia de Parque Chas, de Capricornio.
1: Ay, claro.
6: Y siempre me gustó el perro de guardia.
1: Ah, el perro guardián.
6: Esos perritos chiquitos que parece que llevan una ratita en vez de un perro. Me gusta, siempre tuve ovejero.
1: Claro.
6: Doberman, y bueno, hace los tres últimos perros que tengo es Rottweiler, y te aseguro que son lo más cariñosos, compañeros, divinos.
2: Me hizo acordar una anécdota.
6: Y bueno, a la calle no lo saco porque tiene mucha fuerza y tira porque quiere ir a jugar con otro perro,
1: claro.
6: No porque quiere hacer nada.
1: Mira.
6: Pero es un bombón, duerme, no en mi cama porque no lo dejo.
1: Ah, no, vas a dormir
6: duerme
1: con el perro, duerme el perro
6: en mi habitación.
1: No. Claro.
6: Y antes de dormir, me viene a pedir las buenas noches.
1: Ay, me muero.
6: Unas caricitas, y le digo, bueno, hacer nono.
1: Mi amor.
6: Y se va a hacer nono.
1: No lo puedo.
6: Los animales realmente son más comprensibles y más cariñosos que un ser humano.
1: Mi amor.
6: Me olvidé de decirle, elijo la carta 5.
1: Bueno, te vamos a preparar la carta 5 para cuando volvamos del corte. Dice, más que los seres humanos. ¿Vos también lo pensás?
4: Sí, y le gustan protectores, los animales protectores.
1: Claro, como una especie de guardaespaldas.
4: Sí, está bueno, ¿eh?
1: es su guardaespaldas. Ella necesita esa, el guardaespaldas, la chica, la señora, ¿no? Está bien, que se sienta cuidada por el perro.
4: Está bien, tuvo Doberman, después todas razas así.
1: Sí, todas razas protectoras, mirá, sí. Qué bueno. Bueno, nos vamos a la pausa, cuando volvemos le sacamos la carta 5 y seguimos escuchando tus mensajes.
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8: Temperatura 15 grados 6, cielo parcialmente nublado. Javier Milei convocó a diputados y a senadores de La Libertad Avanza a una nueva reunión el lunes en Casa Rosada. Ese mismo día el Ejecutivo enviará el proyecto por Malvinas. El martes, en tanto, presentará el presupuesto 2027. Causa Andis. El fiscal Picardi pidió que Nadia Beller declare por videoconferencia. La expareja de Fernando Cerimedo aseguró que tiene grabaciones sobre los audios de Españolo y supuestas maniobras de corrupción investigadas en el organismo. Trump llega a elecciones con récord en precios de combustible. Atraviesa las últimas semanas de campaña de las elecciones en medio término del próximo 3 de noviembre con los combustibles un 30% más caro que antes del inicio de la guerra con Irán. Son los precios de surtidores más altos desde 2012 en ese país. Temperatura 15 grados 6, cielo parcialmente nublado.
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0: Pero mirá un Kevin Costner, un perro Kevin Costner. Dámelo a Kevin Costner en un sándwich. Claro, ¿entendés? Ese sí, ese sí que es lindo, Capricornio. Qué lindo Kevin Costner. Muy lindo, en esa muy película lindo. Está para agarrarlo y decir, dámelo, claro. Y la otra, ¿cómo no se va a enamorar? Si estaba ahí, la cuidaba, se ponía ahí como adelante todo. Bueno, hay mujeres que deben... Yo creo que ella se debe creer que el perro es Kevin Costner.
1: Y pues, ¿eh?
0: Pues... sí. Bueno, la carta número 5.
2: Para Alicia.
0: Alicia, ¿eh? Alicia de Parque Chas, ¿eh? Que estábamos pensando... Bueno, vamos a darte el Doberman, que es el guardián. 4.7, protección, lealtad y límites. Una fuerza invisible vela por vos en cada paso. Este es un momento para confiar en que estás protegido, afirmar tus límites con claridad y reconocer a quienes cuidan tu esencia. Conecta con la certeza de que no estás solo. Muy bien, ¿eh?
1: Me vuelvo loca, salió la protección, lo mismo.
0: ¿Viste? Claro, porque está conectado, está todo conectado. Es como, esto es, nosotras somos santas brujas de verdad, chicos, ¿qué es? ¿Es un chiste?
2: Hablando de perros grandes, yo una vez estaba en una heladería, en la puerta, en la esquina, y ahí había bancos de plaza.
0: Sí.
2: Entonces me siento a esperar a un amigo.
0: Sí.
2: Porque íbamos a tomar un helado, nos encontrábamos ahí. Entonces mientras espero, me siento y apoyo los codos en mis rodillas. Y las manos en la cara. Y me pongo a mirar en la dirección que él tenía que venir. Pero estaba como acodado, ¿no? Sobre mí mismo. Sin que yo viera, un gran danés se me acerca, sin correa, sin nada, y se me pone a oler el pelo. Pero yo sentía algo, yo no sabía que era un gran danés. Cuando me doy vuelta la cara, tengo la cara del gran danés a un centímetro de mi cara.
0: Bueno, a vos te pasaron siempre cosas.
2: No, el susto que me pegué y pegué un salto, el perro se asustó también, pero se tiró encima a mí y me empezó a lamer.
0: Mira. Menos mal que ya tuviste un problema una vez que te mordió.
2: No, sí, eso sí.
0: Atentos, y esto lo voy a decir porque esto es real.
2: Pero digo por los perros grandes que son cariñosos.
0: Total.
2: Sí, es cierto que
0: si
2: son cariñosos.
0: Si te muerde un perro así de la nada, es porque el perro... Viste que por lo general el ovejero o a veces algún perro de la nada se pone como loco.
1: A mí me mordieron 3.
0: Atento, porque el perro ve cosas que vos no ves y podés tener encima. Podés tener, no quiero asustar a la gente, pero hay mucho, está vinculado con las oscuridades, estas cuestiones de la mordedura de perro, ¿viste? De la nada,
1: mira.
0: Pero sobre todo de la nada, ¿viste? Eso que vos decís, estaba ahí sentado y pum, de la nada te mordió. ¿A vos cómo te mordieron?
1: No, los míos siempre fueron de chica y de inconsciente. Yo era muy perruna, entonces yo iba por la calle y enseguida me acercaba y el beso. Soy como mi hijo, como amor, ¿eh? Me acerco y el beso como que... Y vos no conocés a la mascota no te conoce a vos.
0: O sea, que viviste con las 40 vacunas,
1: igual,
0: las 40.
1: Sí, acá en la cara, en la carita. Me cosieron las 40 vacunas, me llevaron al Pasteur. Otra vez me cosieron en el pirobano, pero eso fue con mi perrita, mía, que habíamos adoptado, pero había tenido cachorritos. Y recién había tenido, y yo me acerco a agarrarle uno y se ve que...
0: Se rayó,
1: no quiso morderme, pero en el coso así me tajió.
0: También.
1: Y ahí me cosieron. Y
0: esa
1: después
0: es la segunda.
1: Sí, después también la perrita de mi prima, que también era, no sé si era una Navidad o qué era, y también me acerqué a darle un beso y...
0: Ay, mi amor, ella por besuquera se comió mordiscones. Sí. Eso ya sería como que me está diciendo otra cosa, es como un mensaje de como no te acerques tanto porque te muerden, ¿no?
1: Sí, sí.
0: Pasó con los hombres también eso, capaz.
1: Sí, sí. ¿Sabes qué? Estaba pensando ahora que hablamos todo esto, todos mis ex no eran muy perrunos.
0: Qué loco, ¿no?
1: Qué loco, ¿no? Y yo completamente...
0: Y bueno, ahí tenés un...
1: una incompatibilidad fuerte.
0: Claro, no, no te gustan los perros, no seas mi pareja, ¿no? O sea, yo cuando le contaba, le conté la historia de cuando te traje un gato que casi me querías matar porque no habías tenido gato en tu vida.
2: No, matar tampoco te
0: quería
2: matar.
0: Bueno, pero no querías.
2: Exagerada.
0: Pero no querías.
2: No, dije un gato. Yo me parecía raro porque yo había tenido gato en el campo, pero los gatos andaban sueltos en el campo. Mi abuela, la mamá de mi mamá, era casera de una quinta y íbamos a jugar y jugábamos con los gatos, pero
0: los
2: salvajes.
1: Claro,
0: así.
1: Los tiraban, aparecían un rato y se iban,
2: sí,
1: y ya.
2: Claro, nada más, no sabía lo que era tener un gato doméstico en la casa adentro.
0: Que te dé besos toda la mañana.
2: Claro, que te salude, que venga.
1: Y los gatos son intensos también, ¿eh? Y
0: viste que te empiezan a hacer así. El nuestro que tenemos es una mezcla de angora, tenemos tres, pero el más bebé, el más de mamá y papá, que es nuestro hijo, es Kepler, que es una mezcla de angora y siamés, que no se recompone de la muerte de Loretta, porque era el hijo de Loretta, porque vos, o sea, es un gato que actúa como perro, o sea, vos vas para allá y el gato va atrás, saltando así como un perro, no va como un gato, viste que los gatos van caminando, no, el pibe va saltando. Y todas las noches cuando hay unas lunas que le incomodan, y la extraña Loretta, ¿viste? Empieza a gritar, y bueno, hay veces es que, no sé, la tenemos que prender la luz, no sé. Anoche estaba fatal, después se le pasó, pero a mí me despertó, estuve 4 horas despierta. Pero bueno, al margen yo les quería contar esto, y esto sí. Si vos dudás de que en algún momento te hicieron alguna cosa medio oscura, o tenías algo oscuro, y de la nada te pasa que te muerde un perro, como le pasó a

0: Claro, claro.
1: Eso te pasó a vos, ¿no?
2: Sí, yo me acerqué cuando llegué a la casa. Me habían dicho que el perro era malo, no a mí. A cada invitado, era un cumpleaños. A cada invitado le dijeron, ojo con el perro, no a la caricia, porque es medio arisco, es malo. Era un Doberman. Y yo llego y nadie me avisa. Y lo acaricio. Hola, ¿qué tal? ¿Qué yo? Y todo bien. Al rato, como a la media hora, me mira el perro. Entonces yo me agacho. Pero no para acariciarlo, me agacho simplemente. ¿Viste? Me encorvo un poquito. Bueno, cuando me encorvo, me salta y me clava el colmillo de abajo en el cuello, el colmillo de arriba adentro de mi boca.
1: Tremendo.
0: ¡Qué susto!
2: Sí, sí, sí, tremendo. Y el dueño, que era un amigo mío, pobre, que paz descanse, le pega una piña al perro, porque estaba al lado mío, el perro abre la boca
1: pues si no, te
2: y
1: saca
2: sale.
1: La mandíbula.
2: Si el perro no abre la boca, me saca la mitad de la cara.
0: Te saca un pedazo.
2: Sí.
1: Tremendo.
2: Increíble fue. Y bueno. Nada, tenía cortada la encía adentro.
1: Ah, no, tremendo. Así que bueno, presta
2: también
1: atención,
2: al pastel y todo lo demás, ¿no?
0: Hermoso trámite.
3: Los perros me tienen podrido, Juan.
1: 1144-000-590. ¿Vos dejaste audio como este? A ver, Mariano.
4: Buenas noches a todo el equipo de Santas Brujas. Desearle todo lo mejor. Mi nombre es Hugo. Vivo en el querido barrio de Villa Urquiza. Soy pisciano.
1: Otro pisciano.
4: Y en el horóscopo chino soy perro.
1: Mira.
4: Soy del 7 de marzo y me gustaría saber qué perro soy. A ver.
1: Eso es el perro abandonado, como un perro abandonado que la calle me ganó. Pero yo no soy tu prisionero y tengo un alma de dolor. Bueno, claro, son los perros así, viste, que todos queremos cuidar porque están ahí abandonados. Esos son los típicos perros piscianos. Me gustó el gran barrio de Villa Urquiza, dijo, ¿cómo?
2: Sí, Villa Urquiza.
1: Mira, bueno.
2: Acá nomás.
0: Vecinos
1: nuestros, porque acá tenemos el Saavedra. Barrio de Saavedra y nuestro barrio Núñez. Somos como una especie de... ¿No somos la misma comuna? No somos la comuna 13.
2: Villa Urquiza, no sé si es 13. Me parece que no.
0: 12 de Villa Urquiza.
1: Pero vos sí sos comuna 13 como nosotros, ¿o no?
0: Puede ser.
1: Bueno, vemos. Pero bueno, eso te decimos. Es un perro. Te vamos a sacar una cartita. El que habíamos dicho era el San Bernardo. 4.9 de lealtad y decimos el solidario, ayuda, paciencia, presencia. La ayuda que alguien necesita podés ser vos, o tal vez la que necesitás es la que está por llegar. Este es un momento para confiar en que el apoyo aparece en el momento justo siempre. Y recordemos que la carta de la justicia, hablando de justo, es la carta que acompaña a Libra en este 2026. Así que justo te salió la carta, ¿eh? Me encantó. Muy bien, ¿tenemos otro? A ver.
4: Buenas noches a todo el equipo de Santas Brujas.
1: Hola.
4: Desearle todo lo mejor. Mi nombre
1: Gracias.
4: Es Hugo.
2: Es el mismo.
1: Este ya
2: es
1: lo pasamos.
2: El mismo de recién.
1: A ver. ¿Tenemos otro?
5: Las Brujas, Jiménez y Romina de Rosario. Vos sabés que yo amo a los perros, incluso más que a las personas. Siempre lo hablamos.
1: Sí,
5: tengo a mi caniche rescatado del 11 de agosto del 2015. El leonino, más leonino no puede ser. Ama las fotos, ama los videos.
1: Eso me mata.
5: Así que una cartita para mí, pisciana. Madre de Angueto Leonino.
1: Angueto
0: ¿Cuántos
1: Leonino?
0: ¿Cuántos piscianos? ¿No?
1: Y
0: ¿cómo
1: bueno,
0: seguidilla?
1: Es que los perros son típicos. Ahí hablaron un poco del horóscopo chino perro. Te cuento que, spoiler 2027, también va a salir el horóscopo chino dentro de mi libro 2027, que ya sale para noviembre, y va a haber como también el análogo del signo, y por supuesto, si sos de Piscis perro, también vas a tener tu predicción. Vamos a sacarle, a ver si existe, a ver si está la 17. Te vamos a dar la 17 porque Romina es del 17, día de San Patricio. Romina es una abogada de la hostia de Rosario que tiene ese perrito Angueto. No, el Angueto vive. No, las fotos del Angueto son lo más. Porque viste que allá en Rosario se le dice el Angueto, la Romy, la Mariela.

0: No, no podés, no sabía vos llegás, eso. Vos llegás a, vos, no sé si es cruzando.
1: ¿Pero a quién le decís langueton?
0: Se le dice
1: a cualquier persona.
0: A cualquier persona se le dice la
1: Bani.
0: La Bani se te va a decir. Ah. Vas a Rosario y se te dice la Bani. Y si vas a Córdoba, más.
1: Ah, okay.
0: Más. O sea, vos bajás del avión en Rosario, bajás del coso y ya pasás a ser la Jime, la Bami, la Bani, el Pedu, ¿entendés? Es así. El Angueto, ¿no viste que dice el Angueto? Bueno, te vamos a dar el Dogo, que es la carta 17, 5.0 de fuerza. Y bueno, y vos siendo abogada penalista, Romy, fuerza, nobleza, determinación. Hay una fuerza en vos que no necesita demostración, pero que cuando se activa no retrocede. Este es un momento para defender lo que amás con claridad, sin miedo y sin pedir permiso, Romy. La protección genuina nace del amor, no del miedo. Vamos, Romy, te va a ir re bien en eso que estás, en ese proceso que estás peleando, ¿eh? Muy bien, 1144-000-590, nos quedan poquitos minutos de mensajes, pero tenemos mensajes como este, Pedú.
2: Hola, Jime, soy María José, la Taurina. Te mando un gran abrazo. Feliz porque compré tu tarot nuevo.
0: María José de Tauro. Sí, alumna, ex alumna. Estuvo en muchos cursos.
2: Soy abuela perruna.
0: Abuela
2: y
0: perruna.
2: Suele dormir conmigo Toto, un salchicha.
0: Ay, mi amor.
2: Elijo la número 7.
0: Muy bien, Taurina. Ay, me encanta. 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Bueno, a ver, se llama Dutch... ¿Cómo se dice esto? A ver, amor... ¿Cómo lo lees vos? Dachshund.
2: Dachshund.
0: Dachshund es el perro salchicha. Dachshund. 4-9 en energía, el incansable. Tenacidad, determinación, profundidad. Fíjate que la palabra tenacidad se la di a Tauro en este horóscopo 2026. Así que me encanta. Y lo que buscas está más cerca de lo que crees, pero requiere que sigas buscando. Este es el momento para no rendirte ante los obstáculos que parecen más grandes que vos. La tenacidad siempre recompensa al que no deja de avanzar. Como vos ya, Vani, estás todo el tiempo avanzando.
1: Perseverante. Yo digo que los taurinos somos así.
0: Y contame que hay cosas nuevas en tu programa, estuve viendo.
1: ¿Hay cosas nuevas?
0: ¿Qué hay? ¿Estás convocando gente? ¿Qué estás haciendo?
1: No, estamos haciendo programas temáticos, muy primaverales, Jimé. O sea, ahora va a salir todo brillos. Esta semana que está en tendencia al bedazzling, ¿viste? Pegarse piedritas en todo el cuerpo. Bueno, a vos te vendría bárbaro.
0: ¡Claro! ¡Me encanta!
1: Todo mucho brillo, piedra que se usaba en los 2000, en los objetos, en todas las cosas. Bueno, y yo obviamente que me llené de piedras y... Y bueno, hacemos desfile. Ahora sí viene el festejo de la primavera. Hay que festejar.
0: Jueves, 22 horas.
1: Jueves, 22 horas. En Canal 7 de Flow, Somos Samba, mi mejor versión.
0: Me encanta. Bueno, tenemos también otro audio. A ver.
3: Hola, Santa Bruja. Buenas noches. Soy Osvaldo de Ameguino, transportista de cereales. Tengo dos perritas también adoptadas de la calle. Una es tipo collie y la otra es tipo perro. Así que, bueno, son muy cariñosas, muy guardianas. Y la collie es muy intensa, la verdad. Pero bueno, Yo también tengo taller y cuando estoy en el taller anda atrás mío todo el tiempo. Todo el tiempo. Cariñosa, pesada, mal. Pero muy fieles.
0: Bien.
3: Mi carta podría ser la número 5.
0: Ajá.
3: Gracias.
0: Muy bien.
3: Hermoso programa.
0: Muchas gracias. 1, 2, 3, 4 y 5. No dijo el signo él.
2: No dijo el signo.
0: No lo dijo. Acá sería el pitbull, que es la resiliencia. 4.8 de fuerza, superación, renacimiento y fuerza interior. Lo que otros no comprenden de vos es exactamente lo que te hace fuerte. Este es un momento para levantarte con más convicción que nunca, mostrar tu verdad en las acciones y recordar que las cicatrices son mapas de lo que ya superaste, ¿eh? Así que bueno, vamos por ahí, me encantó. Tenemos otro, mandamos una tanda y volvemos con más mensajes.
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0: Ya que estamos al aire en Santas Brujas, nos quedan nada, 9 minutos, ya en un ratito va a venir Claudia para el sorteo. No sé si tenemos más mensajes, no tenemos audio, Pedro tiene, pero antes le voy a regalar acá a Vani. Mira, Vani, te traje una pirita, que es una piedra que se usa para la abundancia, el dinero. Esta es, por supuesto, de Sí Piedras.
1: ¿Qué
0: Sí, que la podés, se la podés pedir también a Gri, se me la podés pedir a mí, viene con el mazo. Y también el llaverito, que es un llaverito abre puertas. En tu caso, una piedrita verde de Tauro y la llavecita abre puertas y la medallita San Benito anti mala onda. Así que espero que te guste.
1: ¿Este va para el llavero?
0: El llavero. Puede ser el llavero de casa, el llavero del auto. Y esa es especial para los miércoles y para los sábados o domingos, viste que se genera abundancia. Y si tenés una reunión importante, también te pones
1: la
0: eso.
1: La llevo.
0: Si eso es para la, digamos, soy una persona abundante, sería, voy por el dinero.
1: Voy a conquistar.
0: Exacto, me encanta.
1: Amo, gracias, Gine.
0: A vos.
1: Qué belleza.
0: Muy bien. Bueno, ¿tenemos algún otro audio?
2: Tengo
0: algún
2: un mensajito que dice, hay cualquier cantidad de mensajes que van a quedar afuera, pero
0: sí,
2: tengo
0: pero
2: uno que dice...
0: Sí, pero igual al sorteo.
2: Sí, al sorteo entran, pero dice, buenas noches, qué lindo. Yo tenía un perrito que era mío y de mi sobrino, y se perdió. Amo los animales, él es de Piscis y yo de Escorpio. Soy Flor. Y Flor manda fotos con el perrito, hermosas, un perrito marroncito y otra con el gato también, beige.
0: Mira.
2: Y está pidiendo que aparezca, pobrecito, divino.
0: Ay, mi vida. ¿Y cuánto hace que se habrá perdido?
2: Sí, andás a ver, pero ahí tiene las fotos que son preciosas.
0: Bueno, ¿qué otras personas entran en el sorteo aunque no hayamos leído el mensaje? A ver, rápidamente decime. Que voy a leerles. ¿Qué otras personas?
2: Buenas noches, Santas Brujas. Querida, para mí los animales son parte de la familia, son como hijos nuestros guardianes. Soy de Libra, tengo 3 salchichas hermosas. Gracias, Pedro, María Lorena.
0: Muy bien, ¿quién más?
2: ¿Quién más? Los perros no muerden de la nada, siempre dan señales de que algo les molesta o les da miedo.
0: ¿Viste?
2: El tema es que la mayoría de las personas no saben leer esas señales y sobrepasan los límites que puso el perro. Mi nombre es Leila Castro, de Colegiales.
0: Mira, también entras en el sorteo por 3 preguntas con Samantha. ¿Quién más?
2: Buenas noches, soy de Libra, del 25 de septiembre del 94. ¿Cuál sería el perro ideal para mi signo? Yo tuve un Golden al cual amé con locura y se me murió de cáncer.
0: Ay,
2: creo que nadie lo va a reemplazar. Me sacarían una cartita, gracias.
0: Bien, ¿tenemos alguno más?
2: Mi nombre es Mario Navi, del 20 de septiembre. Mi signo es Virgo. Brujitas, miren a mis Volver Collie.
0: Border Collie, como nuestro nieto, Apolo.
2: Claro, hermoso.
0: Bien, también participa del sorteo con las 3 preguntas con Samantha.
2: Buenas noches, Jimena La Torre, Peduto, equipo. Soy mamá perruna desde los 24 años.
0: Pero,
2: hoy tengo
0: amor,
2: 61 y no concibo la idea de tener un perro sin considerarlos como hijos. Soy Marta de Lanús y soy de Libra del 7 de octubre del 64.
0: Me encanta. ¿Quién más?
2: Santas Brujas, durante las vacaciones de una familia amiga cuida un ovejero alemán.
0: Ay,
2: sus dueños dicen que es su hija y que yo soy el tío consentido.
0: Ay, mi vida, me encanta participar.
2: ¿Qué quiere más a ellos? Soy de Tauro del 27 de abril.
0: Bien.
2: ¿Quién más? Soy Pablo y no soy papá perruno aún.
0: Mira,
2: pero tengo 2 perras, Tita y Clarita, y las quiero mucho, pero duermen en la galería de mi casa.
0: Está bien. Bien, ¿quién
2: hola,
0: más?
2: Hola, brujas, no comparto de los pardes pedrunos. Si les aclaro que siempre tuve y tengo perros callejeros.
0: Bien, muy bien.
2: Fabiana de Santa Fe.
0: Muy bien, Fabiana. Bien,
2: Santa
0: la
2: Bruja,
0: única que no es madre perruno por
2: sí,
0: ahora.
2: Dos mensajitos.
0: Bien, ¿quién más?
2: Tengo 3 perritos, son adoptados, 2 perritas. Una tiene 15 años y la otra 10. El machito, 9 añitos. Ellos duermen en su caja.
0: Mira.
2: Soy de Virgo, Marta. Les mando un abrazo, suerte.
0: Gracias, Marta. Marta los ordena, los tiene encajados.
2: De Trelew, Chubut, los animales son de mi casa. Son mi viejita, la luna, mi compañero caniche negro Milo y la gata de mi hija. Lluvia.
0: ¡Qué lindo!
2: Ellos tienen sus camas, duermen adentro. La Lluvia y Milo me ocupan toda mi cama y duermo en el rincón.
0: Bueno.
2: No lo tengo como animales, ellos son mis mejores amigos. Jorge.
0: Mirá.
2: Bien. Muy bien, también manda otra otro mensaje a Romina de Rosario hablando de Angueto.
0: Ay, ¿qué dice de Angueto?
2: Dice, hola Jime, hay oráculo de perrito. La semana pasada un escorpiano jugó al fútbol con la luna en oposición, se descompuso y falleció.
0: Ay, ¿quién fue?
2: Un jugador, sí. ¿Quién? Saludo de Rosario.
0: ¿Qué jugador fue ese que se murió la semana pasada?
2: No
0: un jugador
2: sé.
0: Que se murió.
2: Sí, sí.
0: Sí, porque ella es alumna mía de astrología. En realidad es, digamos, primero que es astróloga autodidacta, después estudió conmigo, pero ya obviamente está los tránsitos de Mirta, los tránsitos de Chiche, los tránsitos, o sea, viste, y la revé porque es pisciana. Bueno, vamos a leer el último perro, el Golden, el Fiel 5.0, amor incondicional, alegría y confianza. La alegría de vivir no necesita motivos, solo disposición. Este es un momento para abrirte a los demás sin reservas, confiar en el vínculo y recordar que el amor más poderoso es el que no pone condiciones. Me encantó. Bueno, un montón de gente ha participado, tenemos un montón. Te nos quedaron perritos, así que vamos a hacer otro día, otro programa especial, que te vengas. Vamos a volver con el oráculo de los perritos porque a la gente le encantó.
2: Sí, Martínez también manda, mucha que es mamá perruna.
0: Muy
2: de
0: bien.
2: Su perra Branca.
0: Ah, muy bien, me gusta.
2: Es una
0: gusta.
2: Pitbull.
0: Es una pitbull, ya sí. Leí el pitbull, ¿no? Ya leí, me quedó sin leer. El bulldog francés, el ovejero alemán, el cocker, el rottweiler, el labrador. El Beagle, no, el Beagle lo leí. Todos los demás los leí. Me quedaron re poquitos sin leer. Así
2: bueno,
0: que
2: son en 58 pasadas, así hay que hacer el sorteo.
0: Hay que hacer el sorteo. Nuestra invitada va a sacar.
1: A ver a quién le trae
0: un número.
1: Suerte.
0: A ver a quién le trae suerte. A ver. David, 6762, ganaste 3 preguntas, 10 minutos con Samantha. Aprovechate esos 10 minutos, esas 3 preguntas que te ganaste. Y por supuesto, Vani también se va a ganar 3 preguntas para que le contestemos.
1: Todos llamando a Samantha.
0: Ya. Claro, Samantha, toda la noche se la banca. Santa. Muy bien, me encanta. Me gusta y bueno, volvemos mañana. Mañana, ¿qué tenemos, Peduto?
2: Mañana me gustaría saberlo.
0: Ok. Mañana te cuento que viene Marisa Cropanice.
2: Marisa.
0: Claro, a dar las noticias, que espero que no nos dé malas noticias. Mandemos lo mejor para Mirta, que mañana tengamos un buen día. Y también viene una colaboradora mía de antes, de hace mucho tiempo, nuestra querida Bea Cabral, amiga, que trae sus gemas mágicas y trae sus runas mágicas. Así que mañana vamos a preguntar sobre todo, la gente va a preguntar y se le va a contestar con gemas y con runas. Mañana un programa divino para vos, como todos los que hacemos acá en Santas Brujas. El viernes no hay programa porque hay fútbol.
2: Hay sí, fútbol.
0: Nos vemos mañana. Besos gigantes. Gracias, Vani. Gracias.
1: Gracias, Jime. Gracias. Gracias a todos, a toda tu audiencia.
0: Gracias, mi amor. Gracias.
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4: El gobierno trabaja en la letra chica del proyecto Malvinas y ya diseña la estrategia para defenderlo en diputados. La iniciativa anunciada por Milei en cadena nacional apunta a crear un Consejo de Seguridad Nacional y endurecer las sanciones a las empresas petroleras que operan en la zona de las islas. El gobierno buscará el jury de enjuiciamiento para la jueza Marta Pascual, que suspendió la aplicación de la nueva ley penal juvenil, lo enfatizó en diputado bonaerense de La Libertad Avanza, Sebastián Pareja.
5: Esto vamos a tomarnos el tiempo necesario para que esto no quede como un titular, no quede como una venta de humo, como algo que lo hemos hecho a propósito para tomar notoriedad, sino que vamos a avanzar firmemente para lograr el objetivo. El objetivo se logra a partir del consenso, a partir de lograr mayorías que destituyan a jueces de estas características que en nada colaboran contra la lucha, para la redundancia, contra el delito, ¿no?
4: Deportes. Copa Libertadores, Estudiantes empató 1-1 con Corinthians en La Plata y buscará la clasificación en San Pablo. El Pincha no pudo aprovechar la localía ni siquiera tras arrancar en ventaja los 5 minutos de juego. Corinthians rescató una igualdad de cara a la definición en Brasil.
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4: Para hoy, cielo parcialmente nublado, una mínima de 11 y una máxima de 20. Temperatura 15 grados 6, cielo nublado con lluvia débil.
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1: En el nombre de Dios Padre, Dios Hijo y Dios Espíritu Santo. Amén. Hola, ¿qué tal mi gente linda y hermosa? Mi adorada familia de Argentina, reciban el saludo especial en este jueves 10 de agosto de este año 2026. Mucha gente visitándonos en Santiago del Estero, muchos testimonios. Más adelante estaremos escuchando la cantidad de testimonios de personas agradecidas. 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Vamos a iniciar con cosas maravillosas. Vamos con testimonios, personas agradecidas. Efectivamente, continuamos con los testimonios aquí en nuestra sala de redacción, donde muchas personas vienen a compartir esas alegrías, esa felicidad de haber encontrado la solución a través de su fe, a través de Dios, a través de nuestros conocimientos y a través de las herramientas maravillosas que nos brinda la madre naturaleza. Permítame saludarle, hijo. ¿Cómo es su nombre?
2: Mi nombre es Juan.
1: Juan, abogado, cuéntele a la audiencia, ¿cuánto hace que usted me visitó?
2: Hace efectivamente 2 meses.
1: 2 meses. Abogado, yo quiero que le cuente su historia a las personas. ¿Qué problemas tenía? ¿Por qué decidió usted visitarnos en nuestro centro de ayuda?
2: Y yo no quería concurrir a mi trabajo, no quería ejercer, estaba muy deprimido y no tenía ganas de nada.
1: Usted me contó que tenía ganas hasta de suicidarse.
2: Así es, efectivamente que sí.
1: Bueno, usted vino a la consulta, yo le expliqué claramente lo que estaba pasando, le dije que buscara en su despacho, en su oficina de abogado, le dije, busque debajo de la silla donde usted siempre se sienta. ¿Qué encontró allá?
2: Un habano, maestro.
1: Un tabaco, un puro. ¿Qué tenía el habano?
2: Estaba envuelto en cinta negra y tenía el nombre mío y el de mi esposa.
1: Bueno, usted es muy escéptico, encontró esto y ahí se le quitó la venda de los ojos, dijo, ayúdeme. Hicimos toda la limpia, estuve en su despacho, sacamos todas esas energías negativas. Hoy en día, ¿cómo se siente? Usted como profesional, como abogado, un hombre que ejerce el derecho, yo quiero que le hable con verdad a la gente que está en sintonía. ¿Cómo se siente? ¿Qué cambios obtuvo después de que sacamos toda esa energía negativa de su despacho y de su vida, hijo?
2: Hoy le puedo decir que estoy completamente feliz, que estoy... Todos los días tengo ganas de seguir, levantarme y seguir con mi rutina como era antes. La verdad que estoy muy agradecido con la mano que usted me dio y completamente feliz estoy.
1: ¿Está ejerciendo su profesión?
2: Así es, día a día estoy ejerciendo mi profesión.
1: Es incómodo que le voy a preguntar, pero quiero que me responda porque hay gente que sufre por esta misma causa. ¿Cómo siguieron las relaciones con su esposa? ¿Funciona como hombre hoy en día?
2: Sí, funciona perfectamente, nos llevamos, nos estamos entendiendo como era antes, todo volvió a la normalidad.
1: Yo quiero que usted como abogado, como profesional, le diga a las personas, ¿qué le recomienda?
2: Que lo que pidan la ayuda que ellos necesitan y que concurran a usted, maestro.
1: ¿Usted tuvo que hacer algo en contra de Dios, en contra de su religión?
2: No, jamás, jamás, solo confiar en el maestro.
3: Bueno, hermano, gracias por su testimonio, gracias, abogado, que Dios me lo bendiga.
1: 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Tenemos más personas que se comunican, personas que participan a través de este maravilloso programa. Escuchemos los audios de WhatsApp.
4: Hola, mi nombre es Valeria. Mi fecha de nacimiento es 20/5/75. Me comunico para ver si me pueden ayudar dándome una guía, una respuesta. Los números que elijo son 5, 17 y 22. Voy a estar pendiente de la respuesta. Gracias.
1: Mi querida Valeria, gracias por comunicarse, gracias por participar del programa. Mi querida amiga, escoge las 3 cartas, el 5, el 17 y el 22. La primera me habla acerca de usted. Veo que es una mujer profesional, veo que es abogada, que trabaja usted directamente para el gobierno, mi querida amiga. Económicamente está estable, pero logro visualizar que anda muy enferma. Ha ido usted a su obra social, lleva 1 año y 9 meses buscando la solución al problema y no la encuentran. No puede mover su pierna derecha ni su brazo derecho bien, mi querida amiga, por ende no puede conducir su vehículo. Vemos claramente de que no puede trabajar bien, mi querida amiga, por más que lo intenta. No puede usted sentarse en la computadora porque la mano derecha no le funciona. Pero usted se siente inútil para la sociedad. Su esposo la ha llevado a médicos privados, le han hecho tomografías computadas y no le encuentran nada. Le van a encontrar porque esto no es natural. Esto es un daño, Valeria. Esto es una energía negativa y es causado por una compañera de trabajo por la cual usted tuvo muchos problemas con ella. Usted la hizo despedir, trasladar del lugar donde trabajaba con usted, porque se la pasaba durmiendo, porque no hacía las cosas, porque todo se lo encomendaba a usted. Usted la filmó, le hicieron la investigación y le quitaron el rango a ella. Es importante de que nos visite Valeria, le podemos ayudar, pero tiene que venir personalmente a nuestro centro de ayuda. Venga en compañía de su esposo es juez de la nación. Dígale que la acompañe, yo le garantizo, no le voy a decir que va a salir caminando después de que venga porque sería un mentiroso. Vamos a realizarle en análisis por medio de ese maravilloso escáner espiritual cuántico y ahí nos va a decir exactamente dónde está alojado el daño. Lo sacamos y va a ver que en menos de 9 días usted va a estar caminando normalmente, va a realizar las terapias que le voy a indicar y va a volver al trabajo, va a volver a su vida normal, mi querida y apreciada Valeria. La estaremos esperando cuanto antes. No se preocupe por nada, si usted escuchó esta radio es porque Dios quiere un cambio positivo en su vida. Simplemente acérquese a nuestro centro de consultoría, venga en compañía de su esposo. El día de su suerte es el día lunes, el astro, la luna, el color blanco, la piedra, el cuarzo y el metal, la plata. La plata es el metal que le canaliza las buenas ondas, las buenas energías con responsabilidad, con conocimiento. Le damos respuesta y contestación a la gente que nos llama, a la gente que se comunica. Usted, mi amigo, también puede participar. 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Vamos con más testimonios, más personas agradecidas que nos han visitado y eso es lo que comentan.
5: Efectivamente, y continuamos con la cantidad de testimonios, cantidad de personas agradecidas que a través de nuestros métodos de ayuda y solución inmediata han encontrado respuestas. ¿Cómo es su nombre, hijo?
6: Mi nombre es Carlos Aguilar.
5: Carlos, coméntale a la audiencia, ¿cuánto hace que usted vino a visitarme?
6: Yo vine aproximadamente hace 2 meses.
5: ¿Dos meses?
6: Sí.
5: Quiero que le cuente a la audiencia cuáles eran sus problemas.
6: Bueno, básicamente mis problemas, yo soy encargado de edificio. Mis problemas empezaron por el hecho de que me empezaron a hacer la vida imposible algunos propietarios, gente inquilina, empezó a hablar muy mal de mí, de mi familia. Y eso empezó a tener repercusiones en mi salud inmediatamente. Empezaron los dolores de espaldas, dolores de rodilla, de cabeza. Empezaron a haber algunos ciertos problemas de índole, bueno, ya de salud mental. Todo esto porque me querían, digamos, echar del trabajo.
5: Bueno, usted vino acá, a través del tarot descubrimos que esto no era natural. Yo le dije a usted que había un daño, una energía negativa. Descubrimos dónde estaba ese daño, en su propio departamento, ahí mismo en el edificio donde usted trabaja. Buscó donde yo le dije, en la maceta, encontramos esto. ¿Usted lo trajo?
6: Exacto, sí. Yo traje ese objeto y vinimos acá y lo quemamos.
5: Lo quemamos, efectivamente.
6: Sí.
5: Después de que hicimos esto, ¿qué cambios encontró en su vida, hijo?
6: Parece mentira, pero ni bien hicimos ni bien quemamos este objeto, las cosas empezaron a calmar y de un día para el otro es como que no hubiese pasado nada y la gente empezó a tratarme bien, empezó a sonreírme nuevamente, los dolores ya disminuyeron. La armonía volvía a mi trabajo y ya no estaba ese constante acogeo de que me querían rajar del trabajo, por decirlo de una manera.
5: Se acabó esa zozobra, como esa intriga, claro, que había en contra suyo.
6: Exacto, exacto.
5: Yo le expliqué que esto fue una inquilina que estuvo allí, con la cual usted tuvo muchos problemas. Hicimos todo, gracias a Dios está muy bien. Yo quiero que le cuente a la audiencia, ¿usted tuvo que hacer algo en contra de Dios, en contra de su religión?
6: No, para nada, no, jamás. La verdad que no.
5: Bueno, eso es... otra pregunta, sí. ¿Usted qué le puede recomendar a toda la audiencia que está en sintonía, Carlos, con el corazón, después de todo lo que vivió y la tranquilidad que está viviendo hoy? ¿Qué les puede decir con el corazón?
6: Y yo, la verdad que yo era una persona que no creía en ese tipo de cuestiones, pero... esto no tiene nada de malo. Yo recomiendo que prueben, porque la verdad que muchas veces la solución es mucho más fácil de lo que uno espera.
5: Listo, mi amigo, gracias por su testimonio.
6: Muchas gracias a usted.
5: 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Vamos a recibir llamados en vivo, en directo. Vamos a ver a quién le corresponde la suerte. Sí, aló.
7: ¿Aló?
5: Sí, ¿con quién tengo el gusto?
7: Con Rosa Moreno, maestro.
5: Rosa Moreno, bienvenida. Gracias por comunicarse y participar en el programa. Rosa, quiero que me regales, por favor, tu fecha de nacimiento exacta, hija.
7: El primero de enero del 95.
5: Primero de enero de 1995. Muy bien, Rosa. Vamos a hacer un puente telepático de mente a mente, de cerebro a cerebro. Quiero que cierres tus ojitos, te concentres únicamente en los problemas que estás teniendo y vamos a pensar en tres cartas del 1 al 22. Yo tengo los 22 arcanos en mi mesa de trabajo y voy a decirte claramente qué es lo que está pasando en tu vida, qué consejo te puedo dar, en qué puedo ayudarte, mi querida amiga, ¿ok?
7: Sí, maestro, dígame.
5: Tres cartas, por favor, del 1 al 22.
7: El 10.
5: Está nerviosa, ¿no?
7: Un poquito, tranquilícese. Maestro.
5: El 10, ¿cuál otro?
7: El 12.
5: El 12.
7: Y el 18.
5: Y el 18. No me abra los ojos, por favor, ¿ok? 10, 12 y 18. La primera carta es el 10, veo que es una mujer que nació en un hogar con mucho cariño, con mucho amor. Sus padres la han sobreprotegido, la han cuidado mucho, pero también le ha ayudado a desarrollar esa persona que eres hoy en día. Eres una persona de crecimiento, una persona que te gusta emprender, hacer cosas. Eres una persona muy creativa. La segunda carta me habla de que en el campo económico estás estable. Tuviste una pequeña caída hace un tiempo, hace como un año, pero tu mamá te ayudó a hacer una limpia en tu negocio y te ha ido muy bien últimamente. Vemos claramente una sombra bastante fuerte de personalidad. Tienes una personalidad bastante fuerte, mi querida apreciada amiga. Y veo que hay un deseo como de hacer algo nuevo y tienes un temor, un miedo. En el campo sentimental veo también estabilidad. La verdad veo una estabilidad bastante fuerte, hay mucho diálogo con la pareja. La pareja es una persona profesional también, una persona que te permite trabajar, no te está asediando, no es celoso, no es de esos tóxicos, y por eso estás feliz con él en este momento, y por eso haces muchas cosas, porque te permite hacerlas, te deja crecer como mujer, al contrario, él te da ideas, te ayuda. Coméntanos, ¿qué es lo que está, qué ha sucedido en tu vida? ¿Qué negocio tienes, por favor?
7: Tengo un negocio de venta de cámaras fotográficas.
5: ¿Te dedicas a todo lo que tiene que ver con fotografía, con video?
7: Exacto.
5: ¿Y te va muy bien? Veo que te va muy bien.
7: Me va muy bien. Perfecto, me está yendo muy bien, está creciendo mi empresa, tengo algunas sucursales, la verdad. Pero le comento, yo le buscaba de su ayuda porque tengo un proyecto.
5: Dígame.
7: Quiero ir a estudiar al extranjero.
5: ¿Al exterior quiere estudiar?
7: Ajá.
5: Muy bien. Aquí yo veo que tienes mucha estabilidad en lo que haces, veo ahí estabilidad en la parte sentimental también. ¿Esto lo has conversado con tu pareja?
7: La verdad que no.
5: ¿No?
7: No sabe.
5: Bueno, primero que todo hay que pensar en lo que tienes acá. Tienes una relación de hace más de 4 años.
7: En efecto.
5: Una relación buena, una persona que no es tóxica, que te ha ayudado a crecer porque te guía, te apoya, te guía. Cómo sacar un crédito, cómo importar más barato. Él sabe de todo esto y te ha ayudado mucho. Y también por eso ha crecido mucho el amor entre ustedes. Veo que quieres ir a estudiar un idioma al exterior, pero no lo haces por voluntad propia. ¿Te puedo hablar? ¿Me permites?
7: Sí, sí, nomás, maestro. Sí.
5: Lo quieres hacer por una amiga tuya que está allá. Se fue hace 6 meses. Una amiga que te ha estado insistiendo desde hace mucho tiempo que lo hagas, que pidas, que aquí es muy lindo, que no sé qué. Es un país extraño. Es un país donde te vas a ir y vas a abandonar. Dices que por 6 meses, pero eso se va a ir más largo. Vas a abandonar lo que tienes aquí estable. Aquí estás en tu país, hablan tu idioma, tienes un crecimiento económico, estás en la mejor etapa de tu empresa en estos momentos, porque lo digital está creciendo y tú sabes lo que tienes que traer, qué importar, tienes visionaria. Si te vas, vas a perder. Tu negocio se va a caer. El ojo del amo engorda al caballo. Segundo, tu relación es una relación estable. No juegues con ella. Háblalo primero con él, él te va a decir muchas cosas, te va a aconsejar también. Sientes temor de decírselo porque sabes que te va a decir que no. ¿Correcto? Entonces no lo hagas. Esta chica ya no tiene estabilidad, se fue de acá del país porque no tenía ni pareja, no tenía absolutamente nada. Y esta ya se siente sola. Como tú eres su amiga, quiere que te vayas para allá para estar de amiguis,
3: pero los amigos se van. ¿Y quién te va a ayudar a levantar el negocio después de que se caiga? ¿Qué? ¿Dónde vas a conseguir una persona? Piénsalo. Coloca las cosas en la balanza. ¿Dónde vas a conseguir una persona como la que tienes ahorita, que te ayuda, que te apoya, que no es tóxica, que te deja ser la mujer que tú eres? Coloque las cosas en la balanza. Si quiere, consúltelo con él, que es una persona madura, y te va a dar lo mismo que yo te estoy diciendo. Yo te quiero aconsejar. Yo no veo ningún daño, no veo ninguna influencia negativa. Veo que tu mamá te aconseja mucho de cuidarte con cuarzos, te hace limpias. Ella misma prepara limpias con hierbas y flores. Y te ayuda con eso, te felicito, tienes que seguir haciendo eso, porque despojarse de las malas energías es bueno. Y te felicito por ser inteligente, por consultar las cosas antes de dar un paso que puede ser en falso. Tienes una estabilidad muy linda acá. Entonces, te aconsejo que no lo hagas, háblalo con tu pareja y ahí toma la decisión, ¿ok? No, te felicito por ser inteligente, por consultar, por querer saber, por atreverte. Ojalá la vida, todo el mundo se atreviera a decir, vea, quiero hacer esto, ¿verdad que me va bien o mal? A veces toman decisiones en silencio y cuando se dan cuenta, dañan su vida. Listo, que Dios te bendiga, te tengo que dejar, hijita de Dios. Hasta pronto.
7: Hasta luego.
1: Así damos respuesta, ayuda, contestación a la gente que participa, a la gente que confía en la Unión Universal Esotérica del siglo XXI. 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Escuchemos.
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1: 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Vamos rápidamente, queridos y apreciados hermanos del alma, con la gente que se comunica, la gente que participa a través de los audios.
9: Buen día, soy Estela Maris Cuadrado, Garín. Soy nacida el 2 de marzo de 1973. Necesitaría que me ayudara en mi salud, a ser yo otra persona, y en mi familia y en mi pareja. Dios bendiga.
1: Mi querida Estela, gracias por participar, gracias por querer usted recibir un consejo, una orientación de nosotros los maestros de la Unión Universal Esotérica del siglo XXI, pero no dejó los números de las cartas. Esto no es una adivinación, esto es una ciencia que se llama astrología, numerología, y nos apoyamos en el tarot para darle un consejo, una guía, una orientación exacta. Así que vuelva a participar, Estela Maris, no dejó los tres números del 1 al 22, pero tenemos más personas que se comunican. Vamos a escuchar otro audio.
10: Raúl González, 7 de febrero del 73, los números. Y 17, 14 y 4. Bueno, gracias.
1: Mi querido Raúl, gracias por participar, por comunicarse. Usted dejó los datos completos. Mi querido Raúl, vemos claramente la primera carta, el 17, me habla acerca de usted. Vemos que es un hombre muy noble, de una personalidad definida, que habla siempre con la verdad. Ha sido muy trabajador, inteligente, aprende todo. Lo que le enseñan, y gracias a eso ha salido adelante, tiene una suerte maravillosa, pero su suerte viene de mal en peor. Su suerte se la dañaron, últimamente veo pérdidas económicas, se está endeudando, mi querido apreciado hermano del alma, vemos claramente muchos problemas también con su pareja, porque en el campo sexual no funciona. Mi querido Raúl, veo claramente que hay un daño, hay una energía negativa, es un hombre muy muy activo sexualmente, pero de un momento a otro se vino todo para abajo. Eso no es natural, no es normal. Hay que realizar una limpia, una magnetización. Le podemos ayudar, pero tiene que venir personalmente a nuestro centro de ayuda, mi querido y apreciado Raúl. Gracias por comunicarse, gracias por participar y que el Señor le bendiga. Con responsabilidad, con conocimiento, le damos respuesta y contestación a la gente que llama, a la gente que se comunica, a la gente que participa a través de este maravilloso programa. Usted, mi amigo, también puede participar. Déjeme su nombre completo, apellido, fecha de nacimiento. Escoja tres cartas del 1 al 22. Yo tengo los 22 arcanos en mi mesa de trabajo y le estaremos diciendo qué es lo que pasa, qué es lo que sucede en su vida. 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Vamos rápidamente con más respuestas, más gente que se comunica. Tenemos aquí a una persona con el nombre de Mariana. Mariana, de fecha de nacimiento 16 de julio de 1983. Mi querida y apreciada Mariana,
5: Las tres cartas escoge el 5, el 7 y el 16. La primera carta me habla de usted, veo que es una mujer profesional, es contadora, trabaja para una empresa muy importante, multinacional, económicamente está estable, pero está teniendo problemas porque hay pérdidas de dinero en su casa. Usted pensó que era la empleada doméstica y la despidió, mi querida apreciada hermana del alma, pero no sabe qué está pasando, está desconfiando del hijo mayor de su esposo y vemos claramente que el problema no va por ahí. La segunda carta me habla que hay un hijo suyo, su hijo menor, que tiene tan solo 13 años de edad, que se ha convertido en un ludópata, es enfermo por los juegos en el celular. Él es la persona que se está agarrando el dinero, el que tomó esas joyas, las vendió, y revise su tarjeta de crédito porque ahora está gastando dinero de su tarjeta de crédito, mi querida amiga. Aquí no fue ni la empleada doméstica, que usted pensó que ella era la que estaba robando la casa, ella la despidió usted injustificadamente. Tampoco es el hijo de su esposo, él es un hombre profesional, trabajador, jamás le tocaría a usted un centavo, es su propio hijo menor, mi querida amiga, que está metido en los juegos de ludópatas, está metido en esa enfermedad que hoy en día es muy fácil accesar a través de las computadoras, a través de la web, y usted tiene que hablar con él, va a tener que hacer un tratamiento psicológico con él, porque si no, este hombre no se va a componer, y así como lo ha robado, usted va a empezar a robar en otros lados, con todo respeto se lo digo, no es lo que yo deseo, pero lo que va a pasar, mi querida amiga. Para mí sería fácil decirle, no, es que hay un daño, hay una energía negativa, hay un trabajo de brujería, visítenos, pero ¿para qué le voy a mentir? La solución la tiene usted, ya le doy el dato, quién es la persona que está gastando, quién es la persona que la ha robado, mi querida hermana Mariana. El día de su suerte es el día jueves, el planeta Júpiter, el color amarillo, la piedra, el ojo de tigre y el metal, el oro. El oro es el metal que le canaliza las buenas ondas, las buenas energías. Con responsabilidad, con conocimiento, le damos respuesta y contestación a la gente que llama, a la gente que se comunica, a la gente que participa a través de este maravilloso programa. 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Vamos a escuchar otro testimonio más, otra persona que nos visitó y eso es lo que comenta.
11: Hola, habla Valentín. Bueno, yo quería agradecer por todos los resultados recibidos. Bueno, yo soy una persona una gente de campo, yo tengo campo, acá tengo animales y las cosas andaban muy mal, venía muy mal, porque se me habían enfermado los animales, la cosecha también venía mal e inclusive tenía problemas con mi pareja. Bueno, voy a ser sincero, tenía problemas de

0: Estoy haciendo muy buenos negocios. He recuperado los compradores de animales que se me habían alejado. Frigoríficos de la zona han vuelto a solicitar animales acá de mi campo. En general, todo se ha emparejado, todo ha sido equilibrado. Yo recomiendo a toda la gente, y en especial a todos mis comprovincianos, que acudan al que no duden, que hay gente buena todavía y hay gente que con sus consejos puede mejorar la situación de otro paisano. A mí me pasó, ha sido algo maravilloso, porque sinceramente yo me estaba rodeado de problemas acuciantes, de dinero, de salud. Sinceramente ha sido fabuloso y bueno, nada más, quiero recomendar a todas las personas que acudan.
1: Este es el amor de Dios obrando la vida de las personas que nos visitan, y que a través del poder de Dios y a través de todas las herramientas maravillosas que nos brinda la madre naturaleza, como son las plantas, a través de los árboles, por medio de las cortezas, las raíces, a través de las hojas, por medio de la semilla, las flores, a través del cuarzo, a través de las gemas, el barro, el carbón, a través de la miel, a través del polen y todos los derivados de las abejas, hemos logrado cosas increíbles. Simplemente visítenos, hágalo con la fe en Dios. Si usted está escuchando este programa es porque Dios quiere un cambio en su vida. 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Tenemos llamado, vamos a recibir otro llamado en vivo y en directo. Vamos a ver a quién le pertenece la suerte. Sí, aló.
2: Hola, maestro, ¿cómo está?
1: Espectacular. ¿Cómo está usted, hijo de Dios? Dígame su nombre, por favor.
2: Matías Nahuel Villas Río.
1: Matías, bienvenido al programa. Quiero que por favor me regale su fecha de nacimiento.
2: El 13 de junio de 1995.
1: Del 95, nombre muy joven. Matías, vamos a hacer un puente telepático de mente a mente, de cerebro a cerebro. Quiero que cierre sus ojos. Se concentre en los problemas por los que me está llamando, hijito de Dios. En mi mesa de trabajo tengo los 22 arcanos mayores. Quiero que por favor se concentre y me diga tres cartas. Escoja tres cartas del 1 al 22. Por medio de estas cartas vamos a descubrir lo que está pasando en su vida, por favor.
2: Elijo el 11, el 6 y el 5.
1: Muy bien. 11, 6 y 5. La primera carta me habla acerca de usted. Vemos que es un hombre criado en el campo. Vino a la ciudad cuando tenía 13 años de edad con sus padres. Se trasladaron para acá. Empezó a estudiar, le gustó el deporte. Vemos que es un hombre que le gusta hacer ejercicio todos los días. Vemos que se casó, mi querido apreciado hermano del alma. Tiene una linda niña, pero que últimamente no puede trabajar. Anda enfermo, no ha podido trabajar hace más de 11 meses. Cuénteme, ¿qué es lo que pasa, hijo?
2: Está muy mal de las rodillas, de la cadera también, de la espalda, del ciático.
1: ¿Ha ido al médico?
2: Sí.
1: ¿Le hicieron análisis? ¿Y qué le han dicho?
2: Que no tengo nada de nada.
1: ¿Aparece que usted está sano?
2: Estoy sano.
1: Pero usted sufre de dolores de la espalda, la cintura, las piernas, no puede dormir en las noches. Su esposa ya está preocupada porque ella misma lo ha acompañado a hacerse los anales, le hicieron rayos X y no encuentra nada y usted se queja. Yo sé que usted no se queja por quejarse, usted se queja porque le duele. ¿Qué deporte practicaba usted?
2: Pádel.
1: Juega al pádel. Muy bien, hijo de Dios. Aquí vemos claramente que esto no es natural, vemos claramente que hay un daño, un trabajo de brujería, de magia negra, hijito de Dios. Vemos que día tras día las cosas vienen de mal en peor, se están endeudando. ¿Por qué? Porque no puede trabajar. Porque no puede ganar dinero para pagar las deudas. Su esposa está trabajando fuertemente, pero el dinero que gana ella no alcanza. Se están endeudando con las tarjetas de crédito. Usted día tras día más delgado. Usted era un hombre corpulento, un hombre que iba al gimnasio, que se preparaba, que le gustaba el deporte, y día tras día de mal en peor. A usted lo están ensecando en vida. A usted le hicieron un daño, un trabajo de influencias malignas. A usted ya le habían dicho esto. Hay una mujer que le leyó el tarot a usted hace cerca de unos 8 meses y ella le explicó lo que estaba pasando. ¿Qué le dijo ella?
2: Que fue una mujer que me había hecho brujería y yo no quise creer.
1: Bueno, esto no se trata de creer o no creer, hermano.

0: Se trata de encontrar soluciones. Usted ya me llamó, logró comunicarse con nosotros, ahora tiene que venir. Hay que realizarle una limpia, hay que sacar ese trabajo de brujería, de magia negra. Y quiero que me traiga una rosa de color blanco, donde en esa rosa le voy a mostrar a la mujer que hizo esto. Fue una mujer que usted conoció en el gimnasio, una mujer que quería salir con usted, pero que usted nunca le prestó atención, no por arrogante, sino porque usted tiene su pareja, porque usted la ama, la respeta, la quiere, y no le gusta meterse en problemas, hijito de Dios. Pero esta mujer agarró un odio en contra suyo, ella tiene fotografías suyas. No sé si se la sacó en el gimnasio, no sé cómo fue, pero ella tiene esa fotografía, la tiene en un altar negro, por eso siente esos pinchazos usted en su cuerpo. ¿Qué es lo que siente usted en las rodillas?
1: Pinchazos y dolor en el ciático, en la espalda.
0: ¿Muy fuertes?
1: Sí.
0: Ni los calmantes le hacen. Hijo de Dios, lo voy a estar esperando, necesito que me traiga, por favor, me va a traer exactamente 2 manzanas verdes, me va a conseguir 1 botella de miel y me va a conseguir 33 clavos de olor. ¿Sí sabe cuál es el clavo de olor?
1: Sí, obvio.
0: El que con el que cocinan. Me va a traer esto y nosotros le vamos a ayudar. Yo le garantizo, ante Dios y ante toda la gente que me escucha a través de esta radio, de que usted va a volver a caminar, va a volver a poder trabajar, hijo de Dios, pagar todas esas deudas que tienen sus tarjetas de crédito. Lo voy a sacar adelante. Y si son mentiras, si yo no le cumplo, me llama y me dice mentiroso a través de esta radio, porque yo no he venido a comulgar en el altar de la mentira. Hemos venido a colocar una barrera entre la verdad y el fraude. ¿Ok, hijo?
1: Sí, maestro.
0: ¿Para cuándo me va a visitar?
1: Para mañana mismo.
0: Llame, separe la cita, dígale a la secretaria, no sé, porque no tengo la agenda acá, si hay cupos para mañana, pero llame, pregunte, y si hay, y si no, pasado mañana, pero cuanto antes, acérquese, venga con su esposa, le garantizo que va a volver a caminar normalmente, le garantizo que va a volver a practicar deporte y va a volver a trabajar, mi querido hermano del alma, ¿ok?
1: Muchas gracias, maestro.
0: Dele las gracias a Dios por ponerlo en mi camino y la gracia me la va a dar con un testimonio, ¿ok? Que Dios lo bendiga, hasta luego. Así damos respuesta, ayuda y contestación a toda la gente que participa, a la gente que se comunica a través de este maravilloso programa. 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Vamos a escuchar más mensajes acerca de ese poderoso escáner espiritual cuántico.
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3: 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No olviden preparar el vasito de agua para que hagamos la poderosa oración fuerte al Espíritu Santo, al poder de Dios. Escuchemos este testimonio. Regáleme su nombre, por favor, hijo.
4: Cristian Domínguez.
3: Cristian, yo quiero que le cuente a la audiencia, ¿cuánto hace que usted me vino a visitar?
4: Hace un mes.
3: Un mes más o menos. Usted venía muy mal, venía con muchos problemas de salud. Yo quiero que le cuente a la audiencia, que sea usted el que cuente y no yo. ¿Cuáles eran sus problemas?
4: Mis problemas eran que yo tenía entumecimiento del parálisis del lado derecho del cuerpo. Y ahora, después de que usted me hizo la limpieza, la liberación, empecé a sentirme mejor, empecé a mover el cuerpo, las manos, empecé a caminar con menos dificultad y empezar a hablar bien.
3: Usted vino, no podía ni hablar, eso le iba a decir, usted no podía ni pronunciar. Le explicaba usted en la consulta, usted vino con su esposa, le dije, hay un daño, hay una energía negativa. ¿Cuánto tiempo duró usted sin poder caminar, paralizado la mitad de su cuerpo?
4: Y casi un año y medio.
3: Un año y medio. Yo le dije que si hacía las cosas como yo le indicaba, iba a ver la solución. Usted compró todos los materiales, me trajo las velas, hicimos la ritualización, retiramos el daño. ¿A las cuántas semanas usted empezó a ver cambios en usted mismo, en su salud, en su cuerpo?
4: A la primera semana empecé a sentir el cambio en mí, en mi cuerpo, y la verdad me ayudó un montón con la limpieza y la liberación que usted me hizo.
3: Usted quería morirse, ¿sí se acuerda o no se acuerda?
4: Sí, sí, me acuerdo que hablé con usted y yo me quería morir porque me sentía un peso para mi familia.
3: Un estorbo, no voy a llorar, no podía ni hablar. Hijo de Dios, a través de la fe se pueden hacer muchas cosas.
0: a través de la fe hemos logrado, no solamente usted, muchas personas han encontrado cosas maravillosas. ¿Cómo está caminando hoy en día? A ver, muévame los brazos.
4: Sí, sí, muevo bien, puedo mover, flexionar bien los brazos y la pierna poco a poco empiezo a flexionarla mucho mejor que lo que estaba antes.
0: ¿Está trabajando?
4: Sí, sí, estoy trabajando.
0: ¿Usted en qué trabaja?
4: Tengo una herrería.
0: Bueno, hijo, bendito sea Dios que logró encontrar la solución a través de nuestros conocimientos y a través de las herramientas que la madre naturaleza nos brinda. ¿Qué le puedo decir a esas personas que se sienten como usted, con esa impotencia de no encontrar una solución a su problema?
4: Que vengan, que se acerquen y crean en las cosas que dice acá el padre, porque la verdad que yo no pensé que me iba a limpiar, a sacar este peso encima que llevaba tanto tiempo conmigo, que ahora en menos de un mes, después de la limpieza, empieza a sentir los cambios.
0: Bendito sea el Señor, hijo. ¿Usted tuvo que hacer cosas en contra de Dios, en contra de su religión?
4: No, nunca, eso no.
0: Para nada, ¿todo en nombre de quién?
4: Todo en nombre de Jesús.
0: De Dios Padre Todopoderoso. Muchas gracias por su testimonio y que Dios lo bendiga, hijo.
4: Muchas gracias, igualmente.
3: 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Vamos a recibir llamadas en vivo y directo. No olviden preparar el vasito de agua para que hagamos la oración fuerte al Espíritu Santo y al poder de Dios que todo lo puede y todo lo sabe. Vamos a ver a quién le corresponde la suerte. Sí, aló. Efectivamente, vamos rápidamente con las llamadas. Tenemos más llamados en vivo y en directo. Vamos a ver a quién le corresponde la suerte. Sí, aló.
5: Hola, ¿qué tal, maestro?
0: Sí, ¿con quién tengo el gusto?
5: Con Vicente.
0: Vicente, bienvenido al mundo de los triunfadores. Vicente, ¿qué, por favor?
5: Alvarado González.
0: Alvarado. González, muy bien, Vicente, necesito que por favor me dé su fecha de nacimiento.
5: 15 de agosto de 1985.
0: Un hombre muy joven.
5: Algo mal.
0: Vicente, necesito que se concentre, me va a escuchar únicamente por el tubo telefónico. Vamos a hacer un puente telepático de mente a mente, de cerebro a cerebro. Voy a hacer el estudio astrológico y numerológico y vamos a ver qué es lo que pasa en su vida. ¿Ok?
5: Ok.
0: No me abra los ojos, hijo, por favor. Muy bien, Vicente. Aquí logro visualizar un hombre criado con mucho cariño, con mucho amor, pero le tocó trabajar desde muy joven, ¿verdad?
5: Así es.
0: ¿Es así o no es así? Logro así darme cuenta de que se crió alrededor de cosas muy verdes. ¿Usted se crió en el campo?
5: Sí, ayudándole a mis padres y a mis abuelos.
0: Ok, muy bien. Aquí veo claramente que en estos momentos todavía vive en el campo, ¿verdad? Bueno, muy bien. Aquí veo claramente de que ha sido un hombre trabajador, luchador, de que intentó estudiar, pero no le gusta el estudio, ¿no?
5: La verdad es que me he dedicado mucho con la familia y es lo que me gusta.
0: O sea, el campo.
5: Sí, me encanta.
0: Bueno, aquí veo claramente que se está comunicando por esto. Voy a ser breve con usted porque no tenemos mucho tiempo. Veo claramente de que hace cerca de 2 años y medio para acá viene de mal en peor. Viene perdiendo dinero. Las cosechas no dan lo que tienen que dar, no crece lo que tienen que crecer. Veo que está muy endrogado, muy endeudado, hermano. Coméntenos.
5: Sí, ha bajado mucho, se me han perdido animales, las cosechas no se dan, los proveedores se me han ido. Está realmente hasta el tope en las deudas.
0: Y veo que está teniendo problemas también en el campo de su salud. Veo lo últimamente, lo veo muy cansado, no duerme bien en las noches, lo veo con dolores en la parte de la pierna derecha. No, esto no es normal. Aquí veo que su suerte ha cambiado mucho. Han venido técnicos agrónomos donde le han hecho una serie de estudios para que la tierra dé lo que tenga que dar, pero el único que no produce en esa región donde usted está es usted.
5: Sí, así es muy difícil y muy raro, o sea, realmente.
0: ¿Usted chocó hace 3 meses en su coche?
5: Son un poquito más, como 4 meses y medio.
0: Bueno, pero usted chocó. Todo esto que le viene pasando no es normal. No es normal de que las cosechas no den, no es normal que los animales se mueran, no es normal que los empleados no duren, no es normal de que usted se haya chocado ya, ¿ok? No es normal que se le rompa cada rato el tractor. Todo esto que está pasando es una seña clara, palpable e inequívoca de que usted viene siendo víctima de un daño. Yo voy a necesitar de que usted tome, con la mano derecha, va a tomar unos puños de tierra del lugar donde usted está cultivando. Me va a traer esta tierra y me va a traer 14 limones verdes, ¿ok?
5: Ok.
0: ¿Me está escuchando?
5: Sí.
0: Me gustaría que viniera en compañía de su hermana, para que se den cuenta qué es lo que está pasando allí. Aquí vemos claramente que esto tiene que ver con un empleado que usted tuvo por muchos años, con el cual tuvo muchos problemas en los últimos 3 años, y esta persona usted la despidió, le pagó todo, pero usted lo echó prácticamente como un perro, porque se portó muy mal con su hermana principalmente.
5: Es verdad, esa persona era de toda la confianza, pero no sé qué pasó y cambió y tuvimos que alejarlo de...
0: Bueno, es esta persona la que ha hecho cosas para que ustedes estén como se encuentran en este momento. ¿Su hermana no está muy enferma? Bueno, va a los médicos, no le encuentran nada. Por eso le digo que la traiga, venga con ella. Yo le voy a explicar qué es lo que está pasando y vamos a sacarlo adelante. ¿Oyó, Vicente?
5: Ok, muy bien, me parece perfecto.
0: ¿Tiene alguna pregunta para hacerme?
5: No, ninguna. Me sorprende la consulta.
0: La exactitud. Está hablando con alguien que tiene experiencia, mi querido y apreciado amigo. Esto no es una adivinación, los adivinos no existen. El día de su suerte, tome nota, hermano. Es el día miércoles, ¿ok?
5: ¿Miércoles?
0: Sí, el planeta que le rige a usted es Mercurio, ¿ok?
5: Ok.
0: El color que le dictamina a los astros, el color naranja.
5: ¿Color naranja?
0: ¿Ok? La piedra que debe portar siempre con usted, la amatista, y el metal, la plata. La plata es el metal que le canaliza las buenas ondas, las buenas energías. ¿Listo? Vicente, lo estaremos esperando en compañía de su hermana. Vienen, venga con ella porque a ustedes dos los tienen completamente afectados, ¿ok?
5: No, sí, muchas gracias.
0: Vicente, muchas gracias por comunicarse, gracias por participar y que Dios le bendiga. Así atendemos, hasta luego.
3: Así estamos llegando al final de este maravilloso programa. Hoy día jueves 10 de septiembre de este año 2026. 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No olviden preparar el vasito de agua para que hagan la oración fuerte al Espíritu Santo, al poder de Dios. 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Coloque ese vasito con agua al lado de su radio receptor y repita conmigo. Ven, Espíritu Santo, manda tu luz desde el cielo, Padre amoroso del pobre, don en tu don es espléndido, luz que penetra las almas, fuente del mayor consuelo. Ven, dulce huésped del alma, descanso de nuestro esfuerzo, tregua en el duro trabajo, brisa en las horas de fuego, gozo que enjuga las lágrimas y que reconforta en los duelos. Reparte tus 7 dones según la fe de tus siervos, por tu bondad y tu gracia, dale al esfuerzo su mérito, salva al que busca salvarse y danos tu gozo eterno. Amén, Señor Jesús, que así sea. Bebamos los 3 sorbos de agua, uno en el nombre de Dios Padre, otro en el nombre de Dios Hijo, y otro en el nombre del Espíritu Santo. Amén, que así sea. El resto de agua que quede en vuestros vasos, vamos a regarlo en nuestro sitio de trabajo, en nuestro campo, en nuestro hogar, en nuestro negocio, donde quiera que estemos en este momento, pero que tiene que ser en este momento que estamos en la presencia de Dios Padre Todopoderoso. Amén, que así sea. Queridos amigos, no me resta más sino despedirme de todos ustedes, deseándoles que Dios Padre Todopoderoso y Eterno les bendiga y le brinde salud, dinero y mucho, pero mucho amor. Hasta pronto.
6: Así de esta manera, estamos llegando al final de un programa más. Esperamos y confiamos que nuestras orientaciones y consejos hayan servido a todos ustedes para tener un encuentro con la verdad, su propia verdad. 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
8: Temperatura 15 grados 4, cielo nublado. Después del reto del Central, los bancos bajan tasas para refinanciar los préstamos en mora. Entidades privadas dicen que ya refinanciaron a 500.000 de personas. La Fintech aseguran que el 90% de sus usuarios en mora ya recibió algún tipo de plan de reestructuración. El oficialismo sufrió una nueva derrota en diputados. La oposición ganó las dos votaciones para emplazar el debate en comisiones de dos temas clave. Germán Martínez, el jefe del bloque de la Unión por la Patria, detalló la agenda para la prórroga de la emergencia en discapacidad y el auxilio a deudores morosos.
9: Votando era un cronograma en las comisiones. Y después de que el Bloque Libertario se negara a aceptar la importancia del tema, lo que logramos hoy es que el Bloque Libertario y sus aliados se den cuenta que este es un tema que no puede estar afuera de la agenda de la Cámara de Diputados. Y por lo tanto terminamos forzando que ellos cambien la postura. Bueno, ahora necesitamos que hagan una buena tarea en las comisiones para que nosotros podamos el día 23 dictaminar la emergencia en discapacidad y el 29 dictaminar los distintos proyectos de endeudamiento y mora.
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8: Copa Libertadores. Estudiantes empató 1-1 con Corinthians en La Plata y buscará la clasificación en San Pablo. El Pincha no pudo aprovechar la localía ni siquiera tras arrancar en ventaja a los 5 minutos de juego. Corinthians rescató una igualdad de cara a la definición en Brasil.
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8: Para hoy, cielo parcialmente nublado, mínima 11, máxima 20. Temperatura 15 grados 4, cielo nublado.
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0: Siempre es hermoso poder recibir artistas que se acercan aquí a Radio Continental para poder compartir parte de su historia. Siempre también abrimos la puerta a estos músicos que nos marcaron a lo largo de toda su carrera, ¿no? Ya son más de 40 años de la carrera de nuestro invitado de esta noche. Son más de 50 que viene escuchando música, yendo a conciertos, descubriendo artistas, y que también a lo largo de su carrera, desde fines de los 70, si no fuese por él y por su inquietud junto a otro guitarrista que después formó una banda que fue emblemática en los años 80 y que fue fuerte en los años 90 también, y que tiene vigencia. ¿Por qué? Porque tiene vigencia porque sus discos siguen sonando y muchas bandas los tienen como referente. Pero si la inquietud de Sergio Gramática, quizás el punk en Argentina junto a Harry B no se hubiese desarrollado de la forma que se desarrolló. Después, gracias a esa semilla que plantaron Harry y Sergio, empezaron a salir un montón de grupos que son contemporáneos y que también batallaron junto a Los Violadores en su momento mucho y mucho para que este género sea fuerte, no solo en Argentina, sino en gran parte de Latinoamérica, como lo hicieron Los Violadores con algunos discos allá por los años 80 y también manteniendo la llama viva de Piltrafa a lo largo de toda su carrera también. Y Sergio, más allá de Los Violadores, tiene una carrera muy importante a nivel musical, porque estamos escuchando Antinasti, Quiero Algo Real. Me parece que esta es una canción que lo define a él. Me parece que esta canción tiene algo que ver con lo que vamos a presentar hoy, El Coraje de Ser Uno, su segundo libro, el libro de Sergio Gramática, que se editó gracias a Mala Difusión. Este libro que cuenta parte de su historia, el primero es su autobiografía, lo hice porque me lo prometí, y el segundo es El Coraje de Ser Uno, que es una hermosa tapa que ahora nos va a contar bien Sergio, nuestro invitado de esta noche, cómo fue naciendo la idea de esta hermosa foto también. ¿Qué tal, Sergio? ¿Cómo estás?
1: Bien, acá estamos. ¿Qué tal?
0: Bueno, gracias por el libro. Norberto me lo envió y la verdad que dice mucho de lo que uno ha escuchado en los discos. Te he escuchado en muchos reportajes y de repente verlo escrito de primera mano, la verdad que uno no se ha equivocado de tenerte como referente también, Sergio.
1: Bueno, gracias. Sí, es un libro que yo lo tenía ya escrito hacía como un año y medio más o menos, y junto con Gustavo Tanuzzi de Mala Difusión y Radio Trípoli se animaron a editarlo. Lo presenté en Stramer a fines de mayo de este año. Y bueno, tuvo muy buena recepción y ahí estamos con el libro, dando vueltas por todos lados. Lo bueno es que uno con el libro tiene que llevar eso y no tiene que llevar tantos micrófonos, baterías y equipos. Puede girar en
0: exactamente
1: todos lados, ¿no?
0: Y siempre, por suerte, has grabado y mucho, y por eso estábamos escuchando Antinasti, una de las bandas que también te fue acompañando durante un tiempo también, ¿no?
1: Sí, aparte cabe decir que este libro fue por medio de ellos, de la idea que tuve, que yo grabé un CD, un disco en el año 2019 y justo quedó ahí en un rincón porque vino la pandemia, quedó medio abandonado, y Gustavo me dice, ¿qué te parece si editamos el libro y el CD en un pack? Es un disco que yo grabé de covers.
0: Sí.
1: El que escuchamos recién, que es un tema de Antinasti, Quiero Algo Real, un tema mío, y los demás son todos temas covers.
0: Aquí están, son 8 canciones, Sweet Dreams, y tiene, bueno, la canción esta que estábamos escuchando, Quiero Algo Real, y diferentes canciones que fuiste grabando, pero a su vez del CD también vienen con 2 stickers que tienen que ver con tu esencia. La primera, que es una de las primeras fotos seguramente que te sacó Claudina con Los Violadores, ¿dónde fue esta foto?
1: Sí, esa foto fue en abril de 1982 en el Teatro del Plata, que todavía no habíamos empezado con Violadores a grabar el primer disco, y ella estaba ahí presente con su cámara, y bueno, decidimos poner esa foto, ella estuvo de acuerdo, y bueno, ahí quedó, con una buena presentación, ¿no? Dentro
0: exactamente,
1: de todo.
0: Sí,
1: una
0: sí,
1: presentación
0: sí, sí.
1: Casi deluxe, te diría.
0: Es deluxe.
1: Es de lujo, ¿no?
0: El Coraje de Ser Uno, el libro de Sergio Gramática, que tiene prólogo de Juan Carlos Kramer, nada más y nada menos,
1: sí,
0: ¿no?
1: Sí, yo se lo comenté y él me dice, no, para mí sería un honor, digo, bueno. Juan Carlos, que es un artífice del primer disco de Manal, estuvo presente en todos lados, Pan, La Muerte Joven.
0: Nada más y nada menos, ¿no?
1: Claro. Y me dice, no, es un honor para mí. Digo, no, Juan Carlos, para mí, ¿viste? Y lo escribió. Me escribió el prólogo.
0: ¿Y cuando lo leíste, qué te pareció?
1: Y me pareció genial, porque lo entendió como mejor que nadie. Él, bueno, tiene mucha experiencia. Él, imagínate que estuvo con, no sé, con Patti Smith, con los Ramones, así cara a cara, como con los Sex Pistols, con todos. Y conoce bien los Violadores por la reunión del 2016 en Luna Park, que estuvo ya con nosotros ahí, en los ensayos y todo. Pero, y aparte tiene muchos libros editados de él, de otro tipo de filosofía, de cosas.
0: Y miraste para atrás con el libro, Sergio, ¿y qué Sergio fuiste encontrando?
1: Bueno, quise que esté, digamos, escrito en un libro lo de, en palabra, en primera persona, de lo que yo sentía antes de conocer el punk rock, digamos, entre mi primera adolescencia y todo lo que me pasó, que hay cosas así que yo no las pude decir en persona y las pude sí transmitir a través de la palabra, que me gusta mucho escribir, yo escribo constantemente, no paro de escribir, y se me ocurrió poner eso, mi primera adolescencia antes de conocer a los Ramones y los Pistols, de lo que yo viví en el rock, de todo lo que era el rock argentino y el rock internacional, ¿no?
0: ¿Viajamos en el tiempo?
1: Sí, sí, sí.
0: ¿Podemos poner el tema 2, por favor? ¿Sí? Porque es una canción que en el libro cierra una frase de este artista que vamos a escuchar, el libro El Coraje de Ser Uno. La canción se llama Para Ir, Almendra.

0: Nadie tiene un sueño sin laureles, Sergio. Qué hermosa canción.
1: Sí, yo rescaté este tema porque, bueno, la prosa de Luis Alberto, que es un maestro total, me inspiró para poner una frase en mi primer libro, sí. Dice, porque me prometí, que me parece que nadie tiene un sueño sin laureles. Yo siempre pensé que sabía lo que no quería en el rock de lo que veía, pero sí sabía lo que quería hasta que apareció el punk. Pero mi madre me llevó a ver el último show de Almendra en 1970 en el Cine Teatro Pueyrredón y quedé flasheado. O sea, yo tendría 11 años, 10 años. Ya tocaba la batería.
0: Ya tocabas la batería.
1: Sí, sí. Y me entristeció porque digo, ya no van a tocar más. Pues después apareció Pescado Rabioso e Invisible. A Pescado Rabioso nunca lo pude ver en vivo, no lo vi, pero Invisible vi muchas veces.
0: Muchas veces.
1: Vi el debut en el Teatro Astral, con Pomo, que era para mí un referente también. Antes había visto a Los Gatos, que me llevó mi abuelo en el Club Huracán de San Justo, con Papo en guitarra. Los últimos dos discos de Los Gatos, y lo veía a Moro con los dos bombos y me parecía impresionante. Pero bueno, esa época del rock después nunca se reeditó porque se complicó todo demasiado hasta que apareció a fines de los 70, principios de los 80 el punk. Pero yo nunca dejé de rescatar, incluso en el segundo libro, El Coraje de Ser Uno, el último tramo del libro yo rescato, que le llamo Pinceladas, sí. Una serie de canciones que me han
0: marcado
1: de Argentina, sí, de Inglaterra y de Estados Unidos.
0: Podríamos haber hecho programa también con esas canciones, ¿no? Que son las que te representan, pero al leer el libro también uno va descubriendo muchas, muchas canciones. Háblame de tu madre. ¿Te acompañó siempre?
1: Sí, mi vieja siempre estuvo conectada conmigo porque ella le gustaba mucho el ambiente artístico. Era fanática de las películas de Hollywood y del ambiente de acá, y me entendía más que mi viejo, que mi viejo era más tanguero. Y ella decía, no, seguí con la batería. Bueno, típica madre, ¿viste? Y estuvo hasta el último, sí. La verdad que me apoyó mucho, ¿no? A nivel de el ánimo. Yo soy un único hijo, y he sido único hijo. Ahora ya ellos ya se fallecieron. Realmente no tengo ni familia, porque mi familia es el rock.
0: Claro, ¿y cómo fue
1: eso? No tengo hermano, nada.
0: Claro, o sea, todas las amistades que has cosechado a lo largo de todos estos años, ¿no?
1: Exacto.
0: Y porque el libro cuenta un poco eso también. Las desavenencias de un chico raro.
1: Sí, la soledad.
0: Claro, de tener, claro, importante que lo rescates así, ¿no? Esa soledad que la música nos contiene, o la literatura nos contiene, o el arte en general, ¿no?
1: Sí, a veces se habla del ocio, pero el ocio creativo es muy importante gracias a la soledad. No es una soledad negativa, sino que es una soledad creativa. Y uno, recién estábamos escuchando Para Ir, uno delata mucha soledad en Spinetta a pesar de haber estado con su familia y Rodolfo García, Del Guercio, pero él tenía su lado aparte también, ¿no? Yo rescato eso también. Los escritores. Yo escribo en soledad y sin reglas, sigo escribiendo, y eso me trae muchos recuerdos y cosas que uno inventa también, fantasías. Me gusta mucho la poesía surrealista, sí, que es el segundo disco.
0: Sí, sí.
1: Relatos breves, relatos más largos, y bueno, leyendo tanto a lo largo de toda la vida, decidí editar estos dos libros.
0: ¿Y cómo fue ese encuentro con la música de Luis Alberto Spinetta a los 10, 12 años? Más allá que tu mamá tenía conexión con vos y que te acompañó, ella te, si recordás, ella te dijo, vamos a ver a
1: esto. No, yo le dije.
0: ¿Vos le dijiste?
1: Y dice, bueno, si es así, vamos. Porque yo había escuchado, no sé si en la revista Pelo, porque no había, en la radio no sé si había ningún programa. No había nada, redes, nada. Entonces sabía que era la despedida de Almendra. Después yo lo confirmé con Emilio Del Guercio, charlando con él en un evento que se hizo en la Trastienda, y le digo a Emilio, ¿eso fue realmente el último show? Dice, sí, fue el último show. Y fue diciembre, fines de diciembre, en dos funciones en el Teatro de Flores. Y nosotros vivíamos en San Justo, que era de zona oeste. Había que tomarse el 96, y digo, bueno, ella me acompañó, yo tenía 11 años y fuimos, ¿viste?
0: Antes de formar parte de Los Violadores, que vamos a hacer un recorrido por este momento, antes de descubrir el pan rock, Sergio, estamos conversando con Sergio Gramática, histórico baterista de Los Violadores y de, también de grandes grupos que ha pasado también, y ahora trabajando y mucho en la actualidad, nada más y nada menos que con Lucio Tapia, ¿no?
1: Sí.
0: Trabajando y tocando y ya grabando lo que va a ser seguramente un tercer disco dentro de poquito. Dentro de todo ese recorrido, y como bien lo dijiste en esta entrevista, Sergio, recién resaltar esto, sabías lo que no querías y cuando viste a Sui Generis dijiste, eso no quiero.
1: Exactamente, porque yo venía escuchando mucho, eso ya fue en el 73, yo ya tenía 12 años, 13, y seguía escuchando a Led Zeppelin, John Bonham, con Keith Moon, los Who mucho, Black Sabbath, me gustaba mucho, lo de Los Gatos, Manal de Almendra, era muy eléctrico y me encantaba, y cuando fui a ver a, en realidad, en la revista Pelo salía, se hacían los shows los domingos a las 11 de la mañana, y yo era chico pero podía ir.
0: Claro.
1: Entonces decía Pescado Rabioso, digo, uy, qué bueno, porque nunca lo vi, voy a ir. Y cuando llego a la boletería, el tipo me dice, mira, no va a tocar esa banda, toca una banda nueva que se llama Sui Generis, ¿te querés quedar? Yo había viajado hasta el centro.
0: Domingo a la mañana, claro.
1: Digo, me quedo, lo veo. Y entré, bueno, y estaba el tenor abierto, había una batería, había una silla de madera con una guitarra acústica y un piano de cola. Me senté ahí por la mitad del teatro, solo, y empezaron a tocar ellos. Y los primeros tres temas no me gustaron y digo, esto va a ser todo así. Y agarré y me retiré, me fui, respetuosamente. Pero cuando llegué a la parada del colectivo, digo, no, yo el día que tengo una banda no quiero ser como estos tipos. Yo no quiero ser así, yo quiero ser como los Sabbath, como una cosa rockera, ¿no? O como era Pescado Rabioso también.
0: O La Pesada.
1: O La Pesada, claro. Y bueno, y eso fue lo que me marcó. Fue unos años hasta que conocí a los Ramones,
0: claro.
1: Hubo un tramo de 5 o 6 años, Sex Pistols, The
0: Pero,
1: Clash.
0: Claro, ahí fue donde fuiste descubriendo. Pero quiero que escuchemos otra canción y hablemos de una persona que también para vos es un referente y lo descubrimos gracias a los libros y sobre todo gracias al coraje de ser uno.

0: dónde te lleva Virginia Luque?
1: Sí, bueno, yo veía la imagen de ella en televisión y era una mujer, bueno, espléndida, ¿no? Con la típica morocha argentina, súper bien maquillada. Y mi abuelo, Luis Francisco Gramática, que era el sobrino de Emma Gramática, que fue una actriz a nivel mundial muy grosa, que yo no conocí porque cuando ella murió yo tenía 5 años y era italiana, vino acá, pero él estaba enamorado. A él, para empezar, para llevarle la contra a mi viejo, que mi viejo era más de Gardel, a él no le gustaba Gardel, le gustaba Agustín Bagaldi. Y siempre estaba con esa cosa así. Entonces dice, me comentó un día él que él la fue a ver a Virginia Luque y la persiguió hasta una parada de un colectivo. No sé, era un bar, porque no era un teatro nada. Y se le declaró su amor. Claro, nosotros venimos de italianos, y los italianos son muy efusivos. Sí. Y él se ve que se le arrodilló, le dijo, y ella se tomó colectivo, no le dio bola. Y ella era una estrella del tango. Me contó eso y me quedó grabado, y lo puse ahí, sí, recordando, lo puse. Y a pesar de que él ya estaba casado con mi abuela Josefina, primero murió ella y él falleció después. Pero para mí él fue como un... Él me llevó a ver a los gatos, al club acá en de San Justo. Me dice, no, vamos, me llevó la mano. Que fue, lo vi antes de Almendra. Y él era un tipo, una aventura... Gente de... Había nacido en 1899, Gastón.
0: Claro.
1: Era anarquista, le gustaba esa cosa rara de los italianos, ¿viste? Y veía con buenos ojos lo del rock. Nadie, porque eran Pelilargo, Lito Nevia, tipo, eran rockeros. Pero él lo veía bien. Y me llevó de la mano a ver a los gatos, y después me contó todo eso. Y bueno. Después se volvió a casar como a los 70 años con una señora de un geriátrico. Y se fueron de luna de miel a Mar del Plata.
0: Yo ya, grande, ella,
1: no, no,
0: no. Qué no, genio la
1: los
0: abuela,
1: abuelos, ¿no?
0: Claro,
1: típico.
0: ¿No? Típico de los abuelos, pero sí, sí. Pero bueno, esa contención familiar que tuviste con la música, ¿no? Tu mamá te llevó a ver nada más y nada menos que el último concierto de Almendra, te dejó ir solo un domingo a la mañana para ver a Pescado Rabioso, aunque viste a Sui Generis, tu abuelo te llevó a ver a los gatos. Por tu inquietud, ¿no? De vos ya saber que querías ser músico o que te gustaba mucho la música y tocar la batería.
1: Sí, sí, sí. Ellos me apoyaban para tocar la batería. Empecé tocando con una batería de juguete, una batería chiquita, después me compraron una Nucifer y ya empecé a acompañar los discos de Almendra, de Manal, de Jethro Tull, me gustaba mucho Jethro Tull. Bueno, lo de esa época. Y veían como que, bueno... Este chico toca 11 años, 12 años, toca bien la batería. Alguna vez va a tocar bien la batería, qué sé yo, no sé.
0: ¿Y?
1: Y así fue, bueno, fuimos evolucionando todo. Después falleció él y yo, yo tuve muchas mudanzas porque mis hijos son de clase obrera. Claro. Y éramos como gitanos, como nómades que de un lado a otro, las desavenencias de acá del país. Y bueno... fuimos a parar a cualquier lado, pero yo siempre seguí con la música. Yo a veces pienso que... Yo estuve en pareja muchas veces, nunca me casé, pero ahora pienso esto en este momento que yo me casé a los 8 años. A veces le digo a alguna mujer y me dice, ¿cómo? Pues sí, con la música, digo.
0: Claro.
1: Para mí la música estaba por encima de todo, entonces todo lo demás era, viste, aparte. Siempre lo tenía buenas experiencias, otros no tanto, pero... Eso permanece hasta hoy y va a seguir hasta el día que me muera, ¿no?
0: Y fuiste también, más allá de tocar el instrumento, disfrutar de tocar la batería, lo hacías arriba de discos y fuiste acompañando todo ese crecimiento también arriba del Winco o del equipo que tenías.
1: Sí, arriba el tocadisco, todos vinilos.
0: Claro.
1: Wincofon, muchos discos los perdí con las mudanzas, tocando arriba. Y bueno, así fue como seguí evolucionando como baterista, ¿no?
0: Escuchemos el tema 5 y ahí viene una parte importante del libro.

0: Qué lindo esto, Sergio. A distancia, ¿no?
1: A la distancia, sí, era muy, muy bueno.
0: Porque ahora entiende uno por qué fuiste a ver Invisible muchas veces. Porque le contamos a los oyentes que esta era la música que se escuchaba en ese momento.
1: Exactamente, en esa época se escuchaba esto. Que era re complicado, había que tener mucha ductilidad, mucha técnica para hacer las cosas. Y se pasó de un extremo al otro.
0: ¿Qué discos escuchabas en tu casa mientras estudiabas batería solo, mientras intentabas dar los primeros pasos como músico?
1: Para mí el primer disco de Jethro Tull, This Was, con el solo de batería de Clive Bunker, es para mí ese lo tengo ahí arriba, eso. Lo que hace Javier Martínez tanto en el primero como en el segundo disco de Manuel León también es impresionante, sobre todo porque tocaba la batería y cantaba. Escuchaba... Sí, el Zeppelin, Black Sabbath, algo de Genesis también. Genesis me gustaba. Vendiendo Inglaterra por una libra. Eso era lo que estaba antes, ¿no? Algo de Franz Zappa también. Que esto parece medio, medio Zappa, ¿no?
0: ¿Cómo llegaban los discos a tu casa?
1: No, la disquería.
0: ¿Ibas y comprabas?
1: Y claro, porque era la época que...
0: O sea, no te prestabas con amigos, porque esta música es muy personal. No, es muy particular para escuchar.
1: No me entendían en el secundario, decían que yo, no, es que es eso, era rarísimo, no era lo habitual esto. Había que ir a buscar, investigar, leer en las revistas y buscabas un disco de Genesis, otro de Black Sabbath, no sé. Pero era muy personal. No, yo no lo compartía tanto, porque tuve tantas mudanzas que nunca pude tener amigos, claro. Conservar gente. Entonces siempre me crié solo, ¿viste? Y aprendía mucho escuchando. Ya aprendía mucho. La batería se aprende mucho observando también. Los movimientos del cuerpo. Yo lo observaba a Moro. No había tantas cosas para ver.
0: Vos tenés un tempo parecido a Moro.
1: Sí, ¿no?
0: No sé. El relojito. Sí. Viste que vas.
1: Bueno, muchas veces yo, aparte de baterista, más que nada me defino como un tiempista. Como decís, un tipo que marca. Porque también me crié con Ringo Starr. Charlie Watts no tanto, pero después lo valoré después de mucho tiempo. Kay Moon era un revolucionario del rock porque destituyó el hi-hat, tocaba con dos bombos, con tres platillos y hacía un show impresionante. Pero Ringo, que muchas veces me han preguntado una pregunta ridícula en la calle, dice, Sergio, ¿a vos te parece que Ringo era un buen baterista? Pero digo, Ringo es los Beatles, loco, es el tiempo perfecto de los Beatles y aprendí mucho de eso. Y en Los Violadores hay mucho de eso.
0: ¿Cómo te llevaste con los Beatles?
1: Perfecto. Al principio había escuchado el doble, tendría 8 o 9 años, un disco doble que era un disco simple de 4 canciones, que era Anochecer en un día agitado, y escuchaba mucho la batería. En general no tuve el álbum blanco, no lo tuve porque era muy caro, no lo voy a comprar, pero tuve los últimos dos, que son Abbey Road y Let It Be.
0: Abbey Road lo marcás dentro de la lista que hay aquí en el
1: coraje. Me parece uno de los mejores de todos los tiempos.
0: Más allá de los Beatles.
1: Sí. Abbey Road. Y Let It Be también. Después dicen que no era tan bueno, pero hoy en día es muy bueno. Después ahora con la era del CD me compré los anteriores. Revolver, claro. Robertson. Y voy yendo para atrás ahora.
0: Vas redescubriendo.
1: Sí.
0: Y a medida que estabas escribiendo El Coraje de Ser Uno, este segundo libro de Sergio Gramática, también ibas recordando musicalmente a este tipo. O sea, ¿te apareció el disco de Yes cuando lo nombraste?
1: Sí, claro.
0: Pero este disco tiene una historia muy particular dentro de tu historia y del libro. El disco, ¿no? El disco se llama Relayer,
1: sí. Sí, ¿por qué? Lo cambié por el primero de The Clash, que yo no sabía lo que era, pero me sonaba el nombre por la prensa, en el parque Rivadavia, sí.
0: Escuchemos un poquito.
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0: ¿Qué cambio?
1: Sí, cambio violento.
0: Contale a la gente qué te dijeron en el puesto de cambio de discos cuando te llevaste el de Yes. Dejaste el de Yes y te llevaste el de The Clash.
1: Sí, eran, me acuerdo que eran dos chicos, yo ya tendría ya 17, 18 años, ya éramos más grandes. Y bueno, mirá, tenemos una pila, nos lo revisamos así, el estado del disco, entre la gente que estábamos ahí, porque, oh, esto está bueno, ¿no? Y cuando, ah, de Tencent, de The Clash, estaba nuevito, se ve que no había escuchado una, viste, no, y ellos tenían muchas cosas, y mira, yo tengo Relayer, estaba bastante bien, en buen estado. Lo cambiamos así a mano, bueno, y lo cambié. Y cuando ellos me dieron de The Clash, noté entre ellos cierta sorna, como diciendo que era mal, para ellos era malísimo, no malo, pésimo.
0: ¿A quién le vamos a dar esto? Dijeron cuando fueron al parque.
1: Yo me lo puse así, me lo llevé a mi casa y les di el de Yes. Y cuando lo escuché me gustó un par de temas, pero me parecía que estaba como mal grabado, era parecía como un demo, pero igual me gustó. Ya el segundo me gustó muchísimo más y cuando escuché a los Beatles de Ramones vi la diferencia.
0: ¿Pero por qué llega Sergio Gramática al punk? Porque cuando iba viajando en el tren hacia La Plata a cumplir el servicio militar obligatorio, en junio de 1978 se compró una revista Expreso Imaginario. Punk, un tajo violento a la música popular. ¿Eh? Y aquí te hacemos entrega de la tapa.
1: Bueno, muchas gracias, gracias.
0: Con la nota completa, que después si querés la imprimimos
1: con
0: un poquito más
1: tarde. Con dibujo de Horacio Fontova.
0: Con el dibujo. ¿Viste esa foto?
1: Sí.
0: En el tren. ¿No tenías idea de la música?
1: No.
0: ¿Cómo fue ese momento? ¿Qué fuiste descubriendo?
1: Y me flasheó porque vi este dibujo así. Digo, bueno, esos tipos son como yo, ¿viste? Estamos en lo más... Imagínate que hacer la colimba en plena dictadura era... Estabas en lo peor. Te quedaba el rock nada más para hacer tu vida, para disfrutar, para que te dé energía. Y cuando salí y vi esta tapa, me lo compré enseguida, me leí toda la nota de Alfredo Rosso y ahí me empecé a interesar más. Yo pensé que los Ramones eran cuatro hermanos que hacían música country. Cuando vi la foto después de largo, eran como Eagles.
0: Claro.
1: Pero no entendía nada, el CBGB, después entendí todo. Pero esta tapa me marcó.
0: Es la tapa que te marca.
1: Sí. Viste que a veces uno se compraba los discos por la tapa también.
0: Sí. Bueno, muchas veces.
1: Las revistas también.
0: Las revistas también, claro, te llamó la atención eso. Aparte, como volvemos, ¿no? El principio de Serú Girán, claro. Crucis, Espíritu, Invisible, sí. Jade ya también, creo que por eso no Jade vino después, vino mucho tiempo después, pero ya era un momento donde Spinetta estaba más yacero también. Hubo ahí quizás un momento musical donde vos tenías otra necesidad.
1: Sí, hubo un cambio, un quiebre ahí, ¿no? En un sonido y otro. Yo tenía esa necesidad cuando escuché a estos tipos, digo, bueno, estos tipos son como yo, ¿viste? Les gusta eso. Que no era ni heavy metal, ni hard rock, ni jazz rock. Era algo raro. Reivindicaban a los rockeros de los 50, los Beatles, los 60, los Who, los Kings. Y bueno, esto es para mí, claro. Tío, es un saco a medida para mí.
0: Hasta que, gracias a otra revista, a la revista Pelo en este caso, el señor Sergio Gramática, nuestro invitado de esta noche aquí en este programa especial, hablando sobre su carrera, pero también hablando, no llegamos quizás Sergio es reconocido obviamente por ser el baterista de Los Violadores, pero pasaron casi 40 minutos de programa y no hablamos de ese momento histórico de tu vida. Mirá qué importante es el coraje de ser uno, todo el material que nos está dando para poder compartir con los oyentes, más allá de tu historia, un momento musical importante dentro de la cultura popular, ¿no?

0: El pan es algo muy importante que creo que prevalece todavía hoy en día, más que nunca, ¿no? Porque imagínate que ya tiene casi 50 años el pan rock, pero sigue habiendo cada vez más bandas de pan en todo el mundo.
1: Y como decíamos, gracias a la revista Pelo, se encontró con otro inquieto, musicalmente hablando, que se llamó después con el tiempo, lo conocimos como Harry Bay.

0: ¿Fue así?
1: Sí, así fue. Sí, sí, yo le contesté la... Porque él había puesto el aviso en la revista Pelo y decía, el punk existe acá porque yo estoy aquí y lo soy, decía. Entonces, pero decía domicilio desconocido, no había teléfono. Yo tampoco tenía teléfono de línea. Y fui a una estación de servicio, puse el cospel y lo llamé. No, perdón. Primero escribí una carta a la Pelo, me acuerdo, perdón. Primero que una, y le dije, ¿me pueden darle eso? Porque seguramente la había dejado subir. Y me dijeron tal número de teléfono, y lo llamé al teléfono y ahí nos unimos. Y me acuerdo que uno de los primeros discos que escuchamos fue este de The Jam, el primero de The Jam.
2: In the City.
1: In the City, que es un discazo, sí, con la tapa blanco y negro. Ellos
2: ¿Vos
1: dos.
2: Llevaste tus discos?
1: No, yo fui solo, él tenía muchos discos, él ya tenía el segundo de Ramones, había ido a Londres con sus padres. Y tenía un simple de los Sex Pistols, Anarquía en Reino Unido, con un, no tenía sello, era un solo tema y un sello todo blanco. Me parecía como revolucionario, era una cosa media subversiva. Y lo escuchamos y impresionante la potencia que tenía, una cosa tremenda. Estos son los Sex Pistols, suena mejor que los Clash. Y cuando puso Live Home de los Ramones, el segundo disco, me pareció la perfección. Rítmica, armónica, las melodías, todo en el segundo de los Ramones.
2: Claro, porque
1: importado lo tenían.
2: Claro, sí. ¿Y notaste ya una diferencia entre el punk británico y lo que estaba sucediendo en Estados Unidos en esa época? ¿Con Ramones, con otras bandas?
1: Sí, sí. Estuvimos cenando hace unos días con él y con Lucio Tapia también y recordamos esos momentos. En un momento me preguntaba, anteayer me preguntó, para vos, ¿quién es lo más referente, lo importante del punk después de 50 años? Yo le dije los Ramones y los Sex Pistols. Y Lucio Tapia creo que opinó lo mismo también. Porque los Ramones inventaron ese sonido. Y esa rítmica, reivindicaron toda la dinámica de los 60, hicieron una mezcla muy grosa. Y se fueron juntando entre ellos. No te olvides que Joey Ramone tocaba la batería, pero vino Tommy y dijo, no, vos pasa al frente. Al final hicieron aprender a Tommy la batería. Tommy era el productor, el sonidista. Bueno, los Sex Pistols fueron un solo disco de Buey Despedida, pero que es un disco antológico que hoy en día suena tremendamente. Y creo que son las dos bandas más. Y yo escuchaba mucho a Blondie también, y me parecía que era pop rock, muy bien hecho. Como eran, se habían juntado en los mismos lugares, EBGB, Talking Heads, estaba dentro del punk, pero lo más representativo en ese sonido eran los Ramones.
2: Qué loco, ¿no? Poder llegar a eso, ¿no? Y descubrir eso también. Y me imagino vos viajando de tu casa a encontrarte con Harry y tener ese primer encuentro de escuchar muchos discos. Y cuando volviste, ¿qué dijiste? Acá encontré un compañero de ruta que no tenías en ningún lado.
1: Sí, porque yo no sabía que él tocaba, tenía una guitarra. Fime no sabía que tocaba la guitarra. Y, no sé, y se puso la guitarra, modelo Les Paul. Mira, tengo estos tonos. Yo también escribo letras, le dije. Y toco la batería. Yo creo que cuando nos comunicamos no le dije que tocaba la batería. Recién después de la charla se juntó. Fue claro. Una cosa como mágica, ¿viste? Como que el universo se puso, los planetas se pusieron juntos. Guitarra y batería, dúo, empezamos tocando los dos. Y de ahí salieron, te diría que el 90% de los temas del primer disco de Violadores, que se grabó años después. Pero ahí está todo el génesis, el germen, ¿no?
2: Tema 8, por favor.

0: moral y buenas costumbres. ¿Esta letra ya era tuya? ¿La fuiste trabajando?
1: Era mía, sí. Ya empezaba a escribir letras, viejos patéticos, moral, varios temas. Y le presenté eso, le pasé la melodía, lo sacó en la guitarra. Y ahí empezamos a tocar, yo en la batería.
0: Le contamos a los oyentes, antes de White Stripe. Porque después, claro, White Stripe en el 2000 hizo guitarra y batería. Pero ustedes dos ya estaban en forma inquieta en el 78, haciendo música, que era lo que necesitaban expresar, ¿no?
1: Canciones que habíamos escrito en esa época. Y no nos importaba mucho el sonido, cómo sonaba y nada, sino que la canción diga algo, que tenga el carácter que tenga una canción, como los primeros temas de Manal y de La Almendra, que no se fijaban tanto en el sonido, sino que la canción diga algo. Como diciendo que la persona que te está viendo en un show diga, ¿qué me están diciendo estos tipos, viste? A ver, ¿qué vos imaginas letras, música, imagen, todo. Y nosotros como que estábamos construyendo el primer ladrillo de muchos años después de lo que fue,
0: claro,
1: el pan rock.
0: De lo que fue el pan rock, y sobre todo con la carrera con Los Violadores, obviamente. Pero también era una necesidad, que vos lo contás bien en el libro, en El Coraje de Ser Uno, en este segundo libro, que era música contemporánea a lo que estaba pasando en ese momento y a la visión que tenían ustedes como jóvenes en aquel momento.
1: Sí.
0: Una visión diferente al rock oficial, digamos, de una manera, ¿no?
1: Claro, el establishment acá estaba con el rock todavía sinfónico, un rock and roll un poco más rollistón, no tanto como después, pero más sinfónico. Había muchos tecladistas acá y yo veía que en el rock, tanto en el rock de Estados Unidos, en Nueva York, la escena de Nueva York, como de Londres, eran todos más así, más callejeros,
0: claro,
1: y más politizados por la situación que se vive allá, que era la misma que vivimos acá, y peor, por la dictadura. Porque allá había una monarquía que la gente democrática, porque la gente votaba, pero tenían un problema de desocupación y posteriormente vino la Thatcher y demás.
0: ¿Cómo era el look de Sergio Gramática arriba del colectivo, arriba del tren? ¿Cómo te manejabas con eso? Porque era un momento muy importante también, mostrar la rebeldía, no solo con la música, en los momentos que se estaba viviendo.
1: Sí, yo me tomaba el tren a Constitución desde Bernal y tenía una cadena con un candadito, unos alfileres acá, una remera que decía Sex Pistols, y la gente te miraba, pero en ese momento no se metía mucho. Lo peor era la cana. Después apareció el público, que cuando hicimos de Riff, que era el público heavy, era peor que la cana, ¿viste? Porque la gente en sí iba a laburar, pero sí, si te paraba un patrullero era un tipo muy raro. Yo tenía pelo corto parado, por suerte sigo teniendo pelo, después de tantos años. Pero no era fácil.
0: No era fácil.
1: El look no era fácil. Después cuando eso lo llevamos a un escenario, ahí sí comprendimos que era un rechazo total. Nos tiraban de todo.
0: ¿Ah, sí?
1: Y sí. No tanto cuando tocábamos solos, tocábamos con los Laxantes, la banda de Gamexane, que después formó Todos Tus Muertos, que ellos tenían cinco temas, decíamos, no tocan los cinco temas. Y tocamos varias veces con ellos, con Alerta Roja también. Pero cuando empezamos a tocar con Riff y en canchas de fútbol, con
0: claro,
1: heavy metal,
0: diferente.
1: Ahí ya te tiraban con todos.
0: Claro, era un poquito más complicado. Con B8 tocaron también.
1: Con
0: B8, después,
1: sí. Pero con B8 éramos amigos.
0: Claro. Pero en aquel momento con Los Testículos.
1: Sí.
0: Era fuerte encontrar gente que tenga más o menos también un común denominador como era el punk, ¿no?
1: Sí, la gente no aplaudía, miraba, ¿viste? Terminaba un tema, había un silencio, seguimos tocando los temas. No teníamos tantos temas, tocaríamos menos de 10 temas, 7, 8 temas. Con un sonido básico, directo, no había un PA, no sé si entendía a mí las letras, pero la gente no entendía nada, estaba con Serú Girán y con todas esas bandas, ¿viste?
0: Hablamos ya del año 1900, este disco se graba en el 83.
1: 82,
0: en plena época de Malvinas se graba.
1: Y se editó en el 83.
0: Se edita en el 83. Hablamos del disco que fundó el punk rock aquí en Argentina y en Latinoamérica.

0: ¿Sentís eso, Sergio, que este disco es el que fundó todo el movimiento en Latinoamérica?
1: Yo pienso que sí, por lo menos en castellano. Yo te diría en el mundo de habla hispana mismo, porque sí, sí hubo una especie de... Hubo una recepción tibia en Argentina, pero que con el tiempo se valoró mucho en el exterior. Me acuerdo que Yelo Biafra de Dead Kennedys le mandó una carta a Mundi, que era nuestro manager. A partir del primer disco, Mundi fue un manager importante para nosotros. Y bueno, y perdura a través del tiempo, ¿no? No es un disco inoxidable, y creo que sí. Es el primer disco de pan rock, por lo menos en castellano. Y en Argentina seguro. Y en el mundo fue muy importante. En la Máximo Rock and Roll de Los Ángeles salió una buena crítica, me acuerdo, en inglés. Acá no hubo tan malas críticas, ni buena ni mala, estaban en el medio.
2: Le cuento a los oyentes que aquí en la radio traje de mi colección personal, como dicen muchos, algunos discos de Los Violadores, obviamente los que grabó Sergio. Te muestro la tapa del primer álbum. ¿Qué ves?
1: Bueno, eso lo hizo Alejandro Santamarina, que es un artista plástico importante acá, que decidió... La I está fuertemente así puesta arriba, porque en la época del proceso nos habían prohibido en uno o dos shows nomás el nombre, y habían puesto a Los Voladores. Entonces él decidió poner Los Violadores para que se sepa que eran Los Violadores. Pero no más, después acá no, creo que Mar del Plata fue en un lugar que hicimos con Riff de teloneros en la cartelería de la calle, que no se podía poner Violadores y pusieron Voladores, pero no me gustaba tanto al principio, ahora la veo bien. Se lo dije a Roberta Bailey en una muestra que hizo, que fue la fotógrafa del primer disco de Ramones. Le digo, sí, la verdad que tu foto en blanco y negro del primer disco no me gustó para nada hace 40 años, la verdad que me pareció. Pero hoy la veo un poquito mejor. ¡Oh, qué bueno!
2: Y acá te pasa lo mismo.
1: Y ahora me pasa lo mismo. En ese momento digo, es medio marrón porque son los cosas de los colectivos. Pero bueno...
2: ¿Y ves a esos cuatro chicos en el estudio con muchas ganas de grabar un disco?
1: Y sí, imagínate, teníamos todos los temas, habíamos ensayado mucho y teníamos todos los temas listos y entramos ahí en Buenos Aires Record y lo grabamos, sí, en dos máquinas de cuatro canales con un sonido crudo. Muy importante la producción de Michel Peyronel.
2: De baterista a baterista.
1: Claro, porque él quiso que sonáramos como en vivo, ¿viste? Quiso recrear, ya nos había visto varias veces en vivo. Quería que todo sea más crudo y hizo un gran trabajo, Michel. Ya como baterista de Riff estaba él.
2: ¿Cómo fueron esos momentos, Sergio, de la banda cuando empezó a acercarse el más público? Cuando empezó a llegar, vos veías que ya no eran solo ustedes o un poquito, que ya había un movimiento que se estaba generando.
1: Sí, yo creo que nosotros atraímos más por el nombre y por el look, y la gente le
2: El nombre es tuyo.
1: Sí, sí, yo le puse el nombre, se lo cambié los testículos por Violadores. Estando Jaribé en la colimba. Estábamos nosotros, pero estaba alejado y yo estaba... Escribí un fanzine vaselina, siempre escribía y me gustó, ¿viste? Los Violadores. Que mi viejo estaba en contra, por supuesto. Vos estás loco, mi vieja también. Una cosa, pero... Nunca vas a llegar a nada con ese nombre. ¿Vos te pensás que con ese nombre? Y bueno. Y le dije a Harry, estuvo de acuerdo y ahí quedó. Y sí pegaba en la prensa o en la gente el nombre y el look, ¿viste? Nos habían hecho un par de notas en Expreso Imaginario, Los Pelos Parados. Yo creo que iban por eso, a ver qué era eso, era algo nuevo. Siempre se habla del distinto en la música de rock. ¿Quién es distinto a otro? Porque hay muchos, viste, que hacen fotocopia de cosas, sonido, y esto era diferente. Y el sonido que le sacó Michel al primer disco es muy importante, muy fuerte, muy grosso.
2: Pero no estaban solos, estaban con Los Laxantes,
1: sí,
2: estaban
1: Alerta Roja. Y ya estaba Sumo.
2: Yo he trabajado también, he hecho entrevistas también con Punky de Alerta Roja, el batero, con Fernán Contreras, gran amigo también, Derrumbando la Casa Rosada y Represión eran el estandarte del punk y de la resistencia en aquellos años.
1: Totalmente, sí, sí, ellos estaban ahí, sí, sí, sí. Después no perduraron, bueno, se pelearon entre ellos todo y nosotros seguimos adelante, claro. Pero ellos también formaban parte de esa movida, ¿no?
2: Sergio, tu primer encuentro con Pil, ¿lo recordás?
1: Exactamente, el primer encuentro, bueno, nosotros veníamos trabajando en trío, Stuka en bajo, Jaribé en guitarra y yo en batería. Y cantaba Stuka, yo hacía coros también, cantaba, y yo le dije a Stuka, mira, tenemos que probar un cantante para formarme, ¿viste? Para que sea un cuarteto con un cantante que se pueda desplazar y cantar. Y creo que lo conocimos, no, Harry pues se puede acordar más todavía.
2: Pero en un show fue que...
1: Ah, claro, cierto, sí. Nosotros tocando en el ABBA Café Concert de Esteban Mellino, en Caballito, en el Pasaje El Maestro, ahí se apareció él, con una remera de Public Mesh, decía Pila, trae una remera, una camperita blanca y una remera, y estuvo entre el público. Muy flaquito, pero muy flaquito, que ya lo teníamos de vista, que lo conocíamos de vista, pero no habíamos hablado. Y ese día terminamos hablando y quedamos para encontrarnos en qué parte, con sí, los, o viajamos a otro lado a tomar algo, y quedamos en si él se quería probar y todo, porque él decía, él no tocaba ningún instrumento, pero le gustaba el punk y todo, ya había escuchado los Pistols, los Clash. Y le dijimos, ¿qué te parece si te pasamos un cassette? Y fui con Harry B, fui yo a la casa de él, con un cassette de K, con dos o tres temas, viejo patético, Morello, Boca Octubre, que lo pasaste recién, en un ensayo, y le dimos las letras escritas, y él lo sacó perfecto, lo probamos después en un lugar que ensayábamos nosotros, y ahí sacó, y por la actitud quedó él, porque no había tantos cantantes para probar, ¿viste? Pero la actitud y el entusiasmo que tenía era único, era algo... Él estaba como enloquecido. Clase obrera como yo, hablábamos de las mismas cosas, y empezamos a entablar
2: hijo único.
1: Diálogo, hijo único también. El padre tanguero.
2: La madre que lo acompañaba y mucho, Carmencita, claro, que lo acompañaba claro. Y mucho. Que, bueno, había muchas coincidencias, ¿no? Con Pil.
1: Totalmente.
2: Y se lo extraña y mucho, ¿no?
1: Y mucho. Extraña mucho las conversaciones, bueno, él es irreemplazable, es una cosa, una figura. Él, años muchos después, me dijo, yo nunca me imaginé subir a un escenario con un instrumento como vos, o como Stuka. Él siempre era la expresión corporal, su cara. Muchos me dicen que era como Mick Jagger en los años 60. La imagen de él era importantísima. Y sí, la verdad que se lo extraña.
2: Sergio, ¿y cuando trajo Represión?
1: Bueno, eso fue tremendo, porque Represión es un tema que... Él trajo parte de la letra, o casi toda. Capaz que yo le puse algún párrafo, no recuerdo bien. Y después arreglamos la música, el tempo de la batería y todo, y quedó como quedó en el primer disco, así, porque quizás sería más rápida o no sé, pero quedó así, y así lo tocamos durante años.
2: Qué lindo, porque bueno, es un tema que
1: es un himno hoy en día, ¿eh?
2: Es el himno,
1: sí,
2: para muchos, sí, o sea, porque a veces, más allá de que ha cambiado el signo político, que usted lo hizo en dictadura, a veces tiene vigencia, depende de la selección. O sea,
1: siempre vuelves.
2: Lamentablemente, estamos hablando con Sergio Gramática, nuestro invitado estelar de esta noche, hablando sobre El Coraje de Ser Uno, su segundo libro que se fue publicado por Mala Difusión, un sello que también acompaña y mucho las producciones independientes. La verdad es que hay que remarcarlo también. El libro tiene prólogo de Juan Carlos Kramer. ¿Te sorprende la vigencia de las canciones de Los Violadores hoy en día?
1: Un poco sí, me sorprende, pero escuchándolo nuevamente digo, bueno, fue parte de una movida en la cual nosotros éramos, Pil dice, éramos los distintos. Si bien éramos amigos de todas las bandas, y puedo nombrar a Sumo, Virus, Soda Stereo, Los Abuelos, toda gente que teníamos, Riff, pero la única banda punk en ese momento éramos nosotros, que por lo menos había grabado, me refiero, ¿no? Porque Ataque vino como 10 años después. Y Alerta Roja, ellos habían dejado un poco de lado, no llegaron.
2: Sí, la mayoría de las bandas no salieron del under. O grababan demos publicados que se conseguían en los conciertos, pero no un CD, un disco completo, no. en aquel salvo Invasión 88, como bien decís vos, mucho tiempo después. Sí. ¿No? Pero, ¿sabes qué? Viendo la serie, ya te digo bien cómo se llama la serie, My name is Gutiérrez o Fernández, la de Barassi, se me fue el nombre ahora, pero bueno, ahora una serie que se acaba de publicar en Disney. Si querés ponerte los auriculares, porque terminando el primer capítulo aparece esta escena, mira, escucha.
3: Che, estaba pensando, ¿no? El GPS del auto del embajador estaba apagado.
4: Sí, según Mike Robinson, el asesino lo apagó para no dejar rastro.
3: No, señor. ¿Para qué se apaga un GPS? Para que nadie te encuentre cuando estás de trampa. En serio, te digo, el ruso tenía una mina.
5: Cada vez más.
6: Mañana arrancamos temprano.
4: y este caso lo vamos a resolver a nuestro estilo. El estilo de la policía de la provincia. Afirmativo. Welcome to Argentina, Mike Robinson.
2: Gracias, Aníbal Gutiérrez. Gutiérrez is my name. Gracias, Aníbal. Termino de ver el capítulo, una serie que se estrenó hace dos semanas y aparece el corregidor de los violadores de fondo.
1: ¿Cómo perdura eso, no? Sí, sí, sí, sí. No, ni sabía.
2: La visión del musicalizador de poner esa canción. Pero hablamos de la vigencia de la música de los violadores.
1: Exactamente. Está en Fuera de Sector ese tema, sí.
2: Gran disco, para mí uno de los, sí. un disco que me gusta mucho. Pero no era el único momento musical que tenía en la televisión, gracias a bueno, porque son muy populares ustedes. Mira, escuchá lo que viene ahora, si podés, Sergio, un poquito, que es Alberto Olmedo hablando un poco de rock nacional.
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2: 2026, en Disney aparece un tema de los violadores. En No Toca Botón, en el 87, entra Alberto Olmedo cantando una canción de los violadores.
1: Sí, una canción que yo escribí de Ratas en el Puerto en el primer disco, que yo tendría 19 años y mira vos qué loco. Sí, me dijeron en YouTube, ¿sabes?
2: Exactamente, sí, sí.
1: Yo como no manejo redes, pero sí, fue muy popular eso, muy, muy, muy... La verdad que traspasó todos los límites, ¿no? Del punk y del rock. Una banda que, sí... El primer disco de Ratas se lo canta Olmedo, sí.
2: Exactamente. y esos recuerdos florecieron escribiendo estos dos libros, ¿no?
1: Sí. Yo escribí todos esos libros porque, bueno, vino la pandemia, sobre todo el primero, este es más reciente, y no podíamos tocar, no se podía salir y todo, empecé a escribir. Me dijo, yo escribo a mano en un cuaderno con una virome, y voy tachando cosas y recordando, tengo buena memoria. Aparte digo, bueno, si no lo escribo ahora, ¿viste qué le voy a escribir cuando pierde la memoria? Ya más o menos tengo data. Y bueno, lo presenté en 2021.
2: Y ahora tocaste para presentar el segundo.
1: Sí.
2: ¿Cómo fue esa fecha?
1: Muy bien, en Stramer estuvo muy bueno, es muy bueno, muy la verdad que mucha gente, y aparte, bueno, emocionados por la presentación, por el pack.
2: Claro.
1: Decían, ve esta bolsita, ¿viste? Estaban... Digo, sí, contigo un CD, pero bueno,
2: lo digo. Del 78 al 2026 ha pasado mucho tiempo, pero la vigencia.
1: Sí.
2: Porque todavía la gente se acerca a compartir con vos para que vos le cuentes estas historias que estamos descubriendo, redescubriendo hoy, que ya las contaste montones de veces. Pero no pierde la esencia porque vos sos el fundador junto a Harry, después se acercó el resto, después vino el Polaco, después vino Stuka, después vino Pil, pero la semillita, como decíamos al principio del programa, fueron de ustedes dos, los inquietos que tenían necesidad de expresar algo con esta música.
1: Sí, ¿no? Mucha gente que me para en la calle lo reconoce, pero de todas las edades, gente de 50 años, de 40, me paró un chico en el centro de 14 años, ¿vos cuántos de 14 años? Y estabas escuchando el video, sí, sería por los padre o él, pero ya te digo, de todo, traspasa las generaciones.
2: Y en el 2016 los violadores se reunieron, tocaron en el estadio Luna Park, y Sergio siempre estuvo atrás de la batería, subió, se acercó al micrófono para presentar un himno también de los violadores, una canción que obviamente nos representa a todos y mucho. 1144-000-590, El Coraje de Ser Uno, el nuevo libro, Gastón, libro de Sergio Gramática.

0: nada ni nadie nos puede obligar. ¿Por qué siempre me tuve esta inquietud? ¿Por qué te acercaste a presentar justo esta canción?
1: Bueno, habíamos ensayado mucho en la reunión y digo, bueno, vamos a darle una vuelta de tuerca al show y decidí, digo, si te parece bien, se lo tengo a Pili Estuca, le digo, si yo puedo presentar ese tema que me parece que sí, dale para adelante, me dio un inalámbrico y lo presenté. Y también fue idea mía de hacer comunicado 166 medio como sin la batería hasta la mitad del tema que entra toda la batería. Para que la gente cante, lo cantó, claro, todo el estadio.
0: Todo, fue increíble esa noche, quiero que lo sepas. Estuvimos en el público, fue increíble, pero ¿esta canción te representa?
1: Y sí, es del segundo disco, es un himno también que todo el mundo lo canta y lo recuerda. Por las dificultades que tuvimos, le pusimos ese título, nada y nadie puede doblegar, porque no nos pudieron doblegar en el estilo, ¿viste? Porque las modas pasan, vos sabés cómo es. Y si uno no mantiene, yo soy muy respetuoso de las raíces, de los cimientos de las bandas. Por eso siempre me gustaron los Ramones, porque siempre respetaron sus raíces, ¿no?
0: Espera y verás, tiene una letra que te está hablando a vos cuando estás buscando ese lugar en el mundo, ¿no?
1: Sí.
0: Nada ni nadie nos puede doblegar también, te tira ese mensaje de que si seguís para adelante, o sea, si vos estás consciente de lo que vos querés, podés lograr lo que te propones. Nos quieren transformar, no lo lograrán. Este disco formó a muchas generaciones.
1: Sí, ese disco, bueno, nos catapultó al éxito masivo, porque traspasó la frontera de la Argentina, en los países de América también llegó al número uno. Creo que Gastón en ese momento, llegar a un segundo disco cuando el disco tenía un prestigio para todo el mundo, era muy importante que una banda pudiera pasar ese momento, y no te digo un tercero y un cuarto y un quinto, pues. Pero y la tapa y la imagen, sí, no, la verdad que fue, hicimos giras a nivel en todos los lados. Y
0: ¿qué decían en llenamos tu casa cuando te ibas de gira a Chile, a
1: no,
0: Perú,
1: ellos estaban contentos,
0: Paraguay?
1: Que no decían nada, porque ya yo recuerdo una vuelta que mi viejo me acompañó hasta la parada del 22 para ir a, porque teníamos que tocar un primero de enero en Pridamí. O sea, me había brindado con mis viejos el 31. Digo, vamos, me tengo que tocar a Pridamí. Me acompañó hasta la parada. En Pridamí terminamos como a las 3 de la mañana y salimos directamente a Ezeiza, porque al otro día tenemos que tocar en Santiago de Chile. O sea, era toda una vorágine impresionante de giras que había. Todo por este disco era. Y estaban contentos, me dijo, que te vaya bien. Me palmé a mi viejo, después se volvió unas cuadras. Ahí ya se reivindicó mi viejo el tanguero. Dice, no, qué bueno, sí, ya había póster en la revista, ¿viste? La revista Pérez.
0: Claro. Esas revistas que vos leíste y te influenciaron a vos, de repente,
1: claro,
0: tu foto estaba en muchas paredes. Porque
1: sí,
0: tiene
1: sí,
0: que
1: sí
0: ver un poco con ese momento, ¿no? Que la banda estaba sonando muy afianzada. Bueno,
1: sí,
0: uno ve, lo gasté al VHS, creo que Jorge, nuestro operador también, el VHS de Palladium, que mostraba lo que era la banda en vivo, ¿no?
1: Sí, ese fue el primer VHS de una banda de rock que se grabó en un show en vivo. Y lo hizo Alejandro Stoessel, eso. Y lo dirigió el hermano de Charlie, García Moreno.
0: Sí, Dani.
1: Daniel, exactamente. Y idea de Mundi y de Pancho Di Silvestro. Después lo editó Mentasti, que era de los,
0: sí, de los Decadentes también. Que
1: claro,
0: fue el
1: claro, sí, me acuerdo, que yo no lo tengo, pero creo que Mundi lo editó en DVD, me parece.
0: Sí, está en DVD, está también DVD, está en YouTube completo.
1: En YouTube lo que, claro.
0: Está, pero bueno, lo que marcaba una banda, ¿no? Lo que
1: sí
0: marca una banda, porque ese video también es un referente. Y pasó un poquito el tiempo, y de repente el señor Sergio Gramática se reencuentra otra vez con el productor del primer disco de Los Violadores.

0: Phil cantando de una forma extraordinaria, los arreglos de guitarra excelentes, el solo, los bajos del polaco precisos, pero precisos, el sonido del disco, tu batería. Acá cuando yo te digo que en este disco uno te nota la influencia de Moro, como decís vos, en el tiempo, en el marcar, porque este disco tiene un poquito de rock and roll, tiene esta parte bien oscura, pero sin perder la esencia y la fuerza, ¿no? Todo vuelta con Michel Peronel.
1: Sí, no, fue un gran trabajo de él, sí, un sonido que hoy perdura. La verdad que siempre me paran diciendo qué discazo Mercado Indio, todos los temas son buenos, hay punk, hay rock and roll, hay de todo, Stuka, pila precisión en las palabras, como cantaba ya mucho más suelto. Es un disco, la verdad que sí, es impresionante.
0: ¿Cómo fue el momento de esta preparación de este disco? Porque ustedes estaban tocando y mucho.
1: Sí, sí, lo presentamos, o sea, nosotros se veníamos ensayando mucho y Michel recién llegaba de Europa, porque él tenía una banda Tarsen con su hermano Dani Peronel, y llegó unos días antes de la grabación, creo que estuvo 2 o 3 días en los ensayos, y ya empezó a marcar la... No, esto va a ser bueno, en un gran estudio, como fue Estudios Panda. Con Amílcar Gilabert también.
0: Jo, de selección.
1: Un grosso, claro, y Michel. Y entramos al estudio. Yo ya tenía una batería Ludwig, como la que tenía Ringo, que yo ya pensaba que me la iba a comprar. Y bueno, estábamos laburando vida y la compré. Él me prestó unos platillos que traía de Europa también. Y bueno, y ahí le dimos con todo. Y la verdad
0: hasta,
1: que.
0: No soy músico, pero hasta tiene el cencerro.
1: Sí, hay un cencerro que marca. Muy rítmico, eso es muy de los 70.
0: Claro, y pero aparte que queda perfecto dentro de esa canción.
1: Sí.
0: Juega a ganar, se llama, mira, estoy
1: Juega a ganar. Sí. No, tiene una variedad de impresionante. La verdad que el disco, sí, está muy bueno.
0: Mi primer show de Los Violadores fue en el Parque de la Ciudad. Yo tenía 12 años, tocaron, se les cortó la luz, vos solo arengando arriba de la batería. Yo no entendía nada, los escuchaba en 9 PM, que era el programa de radio que yo escuchaba, que hablaban de Los Violadores, fuimos al Parque de la Ciudad con la familia y de repente tocaban ustedes y nos quedamos a ver ese concierto. Y el segundo fue, ya un poco más grande, el Obras, de la presentación de Mercado Indio.
1: Ah, claro.
0: Había que llegar a Obras, no sí. Era fácil. Era su segundo Obras también, porque habían tocado Consumo, pero creo que ese momento, yo lo tomo, ha pasado mucho tiempo, como una celebración. Como que mucha gente que lo siguió durante tanto tiempo, wow, vos fuiste a ver a Van Halen a Obras, fuiste a ver a muchos conciertos a Obras, Barón Rojo seguramente.
1: De Polis.
0: A De Polis también, mirá, en el 78, lo fuiste, en el 80.
1: 80,
0: lo fuiste a ver a De Polis. Y de repente estás vos en los camarines, está tu banda. Qué lindo, ¿no?
1: Sí, se vivió como algo, la verdad, como decir, una celebración. Phil dice en el principio, bienvenidos a la fiesta del rock, en fin, ya estaban muy afiatados, buen sonido, y era presentar este disco más que nada, ¿no? Con todos los clásicos anteriores también, pero la gente impresionante, y bueno, sí, lo recuerdo como un buen... Hay algunas imágenes, debe haber algunas
0: sí,
1: imágenes,
0: hay, ¿no? Sí, hay algunas.
1: Debe haber.
0: Hay algunas, no muchas, pero ahí está también el audio. Hay parte del audio también dando vueltas por ahí, porque se tomó así, como un momento histórico,
1: sí.
0: ¿No?
1: Dentro de la
0: de la música argentina, ¿no?
1: Sí. No, la verdad que sí, fue una época muy buena. Sí,
0: mira, Jorge, que es nuestro operador, que le gusta mucho la música también y le gusta mucho Los Violadores, siempre coincidimos también de que ustedes con estos discos se alejaron un poco del sonido de fricción, del sonido de máquinas, del reverb, de la tecnología que había dando vueltas. Ustedes siempre sonaron a rock and roll.
1: Sí, aparte Michel dijo, bueno, volvamos porque venimos de fuera de sector. Mucha gente, a mí me gusta, o sea, los temas están buenos, pero no era el sonido propio de Los Violadores. Lo que pasa es que veníamos del éxito de Ultraviolento, que fue masivo, y no íbamos a repetir un disco como era, es difícil repetir, si no queríamos. En esa época las bandas, como Soda Stereo, también, fíjate que cada disco es diferente. Siempre hay una búsqueda artística. Pero Michel dice, no, tenemos que volver a las raíces, él había producido el primero también. Claro. Pero con mucha más experiencia en el 88 con Mercado Indio y hicimos ese disco. Entonces quisimos hacer algo más rockero, ¿no? Un poco más rockero que fuera el sector.
0: ¿Qué te queda de estos dos libros?
1: Bueno, es parte de mi vida, ¿viste? Es algo que yo lo tenía que sacar afuera. Por suerte, bueno, se publicaron. Pude directamente tenés que dedicar 2 años más o menos a escribir un libro, porque es un trabajo bastante arduo, pero yo a mí me gusta. Nunca pensé que se iban a editar, la verdad. Cuando los veo así, es una emoción un poco diferente a los discos, porque los discos no te llevan tanto tiempo. Por ahí podés estar unos meses en un estudio de grabación, pero esto es más en solitario, en primera persona, y te lleva unos años, ¿viste?
0: Pero sos vos con la hoja.
1: Exactamente.
0: Acá llegás, lo compartís, sí, y lo trabajás en banda. Acá sos vos y la hoja, y la virome, en tu caso.
1: Es como un pintor ver una tela en blanco, y es un desafío para el pintor, ¿viste? El tipo tiene que poner todo de sí, a ver por dónde empiezo. Y yo acá, bueno, también hago lo mismo. Debo confesar, Gastón, que en este momento estoy trabajando en un tercer libro, que todavía se va a conocer dentro de 1 o 2 años, pero sí, sigo escribiendo.
0: Seguís escribiendo.
1: Sí,
0: mucho.
1: Me quedan muchas cosas todavía.
0: Y musicalmente hablando, estamos aquí, Sergio nos trajo amablemente Gramática Tapia, Ciudad Paranoia, que es el segundo disco.
1: El segundo, sí.
0: Y están trabajando en un tercero.
1: Sí. Ya ese lo hemos tocado en Rosario, hemos tocado en Montevideo, también hace poco. Ahora sí puedo anunciar el show de... Si puedo,
0: sí, obviamente, terapia, sí.
1: El 3 de octubre en el Strammer, que creo que acá es sábado, si no me equivoco.
0: Mira, sí.
1: Así que presentaremos el tema de este y algún tema nuevo también. Y bueno, y ahí estamos.
0: En Strammer el 3.
1: El 3
0: ahí
1: de octubre.
0: Vamos a estar apoyando también lo que va a ser esa fecha. Que podemos, mira, Jorge, te cambio un segundito. ¿Puede ser un poquitito del tema 15? Un poquitito nada más.

0: las vueltas de la vida, porque la relación con el punk comienza con una nota en Expreso Imaginario, y aquí participa Claudio Kleiman, que era el periodista junto a Alfredo Rosso que armaban el Expreso, ¿no?
1: Exactamente, sí, sí. Kleiman lo conozco hace muchos años. Acá participa de este tema con el que compuso con Lucio Tapia, y cabe destacar que Lucio Tapia venía a los ensayos en la calle Bucareli con la casa de Pil, y estuvo en la UB, en la Universidad de Belgrano, y todavía tiene el ticket.
0: ¿El ticket?
1: Sí, sí. es de los históricos de los 80.
0: Claro, ese concierto también marcó. ¿Hay cuánta gente fue a ese concierto hoy en día?
1: Todo el mundo, todos.
0: Pero, ¿cómo lo viviste vos?
1: Y bueno, ahí lo narro en el primer libro, ¿viste? Fue una... Bueno, caímos presos. Terminamos los cuatro músicos así, como los Clash contra la pared, ¿viste? Pero bueno, salía en toda la prensa amarilla, no teníamos ni un demo. Claro. No, un disco, nada, no teníamos nada. 81.
0: ¿Cómo se enojó la revista Humor, eh?
1: Y sí, nos dio con un caño, sí, sí, sí. Sí, sí, sí, sí.
0: Pero se trataba de eso también.
1: Siempre la prensa canalla tiene que existir, ¿viste?
0: Siempre lo importante, lo lindo era despertar un poco a la gente.
1: Claro, claro.
0: Movilizar,
1: claro.
0: ¿No? Sí, que fue lo que hicieron.
1: Surgió espontáneamente, ¿eh? No, fuimos a tocar bien, pero claro. Bueno, pasó lo que pasó y bueno, época de dictadura, ¿viste? No. Fue tremendo, ahí está todo bien narrado.
0: Está todo bien narrado. En Sergio Gramática lo hizo porque me lo prometí, la autobiografía de Sergio, miembro fundador de Los Violadores y fuerza motivacional de la banda, obviamente, Sergio Gramática, y su segundo libro, El Coraje de Ser Uno.
1: Y aprovecho para decir que en marzo del 2027 va a ser reeditado y relanzado junto con el primer libro de Claudina Pugliese, de fotos que tiene.
0: Ah, 1982. Sí. Vino acá a presentarlo Claudina, también una amiga del programa. Las fotos que tiene de ustedes.
1: Excelente. Bueno, estas son fotos de Claudina.
0: Exactamente, sí, qué lindo.
1: 2026.
0: Sergio, muchísimas gracias por haberte acercado. Espero que hayas compartido y hayas disfrutado tanto como nosotros esta charla aquí en Ya Fue.
1: Gracias a vos, Gastón. Gracias.
0: Nos vamos, nos despedimos. Nada ni nadie nos puede obligar. La grabaron Los Violadores en el 85 y todavía nosotros la tenemos con un himno y un referente.

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1: En el nombre de Dios Padre, Dios Hijo y Dios Espíritu Santo. Amén. Hola, ¿qué tal mi gente linda y hermosa? Mi adorada familia de Argentina, reciban el saludo especial en este jueves 10 de agosto de este año 2026. Mucha gente visitándonos en Santiago del Estero, muchos testimonios. Más adelante estaremos escuchando la cantidad de testimonios de personas agradecidas. Recuerde que hoy vamos a estar en Tucumán Capital. 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Vamos a iniciar con cosas maravillosas. Vamos con testimonios, personas agradecidas. Efectivamente, continuamos con los testimonios aquí en nuestra sala de redacción, donde muchas personas vienen a compartir esas alegrías, esa felicidad de haber encontrado la solución a través de su fe, a través de Dios, a través de nuestros conocimientos y a través de las herramientas maravillosas que nos brinda la madre naturaleza. Permítame saludarle, hijo. ¿Cómo es su nombre?
2: Mi nombre es Juan.
1: Juan, abogado, cuéntele a la audiencia, ¿cuánto hace que usted me visitó?
2: Hace efectivamente 2 meses.
1: 2 meses. Abogado, yo quiero que le cuente su historia a las personas. ¿Qué problemas tenía? ¿Por qué decidió usted visitarnos en nuestro centro de ayuda?
2: Y yo no quería concurrir a mi trabajo, no quería ejercer. Estaba muy deprimido y no tenía ganas de nada.
1: Usted me contó que tenía ganas hasta de suicidarse.
2: Así es, efectivamente que sí.
1: Bueno, usted vino a la consulta, yo le expliqué claramente lo que estaba pasando. Le dije que buscara en su despacho, en su oficina de abogado, le dije, busque debajo de la silla donde usted siempre se sienta. ¿Qué encontró allá?
2: Un habano, maestro.
1: Un tabaco, un puro. ¿Qué tenía el habano?
2: Estaba envuelto en cinta negra y tenía el nombre mío y el de mi esposa.
1: Bueno, usted es muy escéptico, encontró esto y ahí se le quitó la venda de los ojos, dijo, ayúdeme. Hicimos toda la limpia, estuve en su despacho, sacamos todas esas energías negativas. Hoy en día, ¿cómo se siente? Usted como profesional, como abogado, un hombre que ejerce el derecho, yo quiero que le hable con verdad a la gente que está en sintonía. ¿Cómo se siente? ¿Qué cambios obtuvo después de que sacamos toda esa energía negativa de su despacho y de su vida, hijo?
2: Hoy le puedo decir que estoy completamente feliz, que estoy... Todos los días tengo ganas de seguir, levantarme y seguir con mi rutina como era antes. La verdad que estoy muy agradecido con la mano que usted me dio y completamente feliz estoy.
1: ¿Está ejerciendo su profesión?
2: Así es, día a día estoy ejerciendo mi profesión.
1: Es incómodo que le voy a preguntar, pero quiero que me responda porque hay gente que sufre por esta misma causa. ¿Cómo siguieron las relaciones con su esposa? ¿Funciona como hombre hoy en día?
2: Sí, funciona perfectamente, nos llevamos, nos estamos entendiendo como era antes, todo volvió a la normalidad.
1: Yo quiero que usted como abogado, como profesional, le diga a las personas, ¿qué le recomienda?
2: Que pidan la ayuda que ellos necesitan y que concurran a usted, maestro.
1: ¿Usted tuvo que hacer algo en contra de Dios, en contra de su religión?
2: No, jamás, jamás, solo confiar en el maestro.
3: Bueno, hermano, gracias por su testimonio, gracias, abogado, que Dios me lo bendiga.
1: 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Tenemos más personas que se comunican, personas que participan a través de este maravilloso programa. Escuchemos los audios de WhatsApp.
4: Hola, mi nombre es Valeria. Mi fecha de nacimiento es 20/5/75. Me comunico para ver si me pueden ayudar dándome una guía, una respuesta. Los números que elijo son 5, 17 y 22. Pues voy a estar pendiente de la respuesta. Gracias.
1: Mi querida Valeria, gracias por comunicarse, gracias por participar del programa. Mi querida amiga, escoge las 3 cartas, el 5, el 17 y el 22. La primera me habla acerca de usted. Veo que es una mujer profesional, veo que es abogada, que trabaja usted directamente para el gobierno, mi querida amiga. Económicamente está estable, pero logro visualizar que anda muy enferma. Ha ido usted a su obra social, lleva 1 año y 9 meses buscando la solución al problema y no la encuentran. No puede mover su pierna derecha ni su brazo derecho bien, mi querida amiga, por ende no puede conducir su vehículo. Vemos claramente de que no puede trabajar bien, mi querida amiga, por más que lo intenta. No puede usted sentarse en la computadora porque la mano derecha no le funciona. Pero usted se siente inútil para la sociedad. Su esposo la ha llevado a médicos privados, le han hecho tomografías computadas y no le encuentran nada. Le van a encontrar, porque esto no es natural. Esto es un daño, Valeria. Esto es una energía negativa y es causado por una compañera de trabajo por la cual usted tuvo muchos problemas con ella. Usted la hizo despedir, trasladar del lugar donde trabajaba con usted, porque se la pasaba durmiendo, porque no hacía las cosas, porque todo se lo encomendaba a usted. Usted la filmó, le hicieron la investigación y le quitaron el rango a ella. Es importante de que nos visite Valeria, le podemos ayudar, pero tiene que venir personalmente a nuestro centro de ayuda. Venga en compañía de su esposo es juez de la nación. Dígale que la acompañe, yo le garantizo, no le voy a decir que va a salir caminando después de que venga porque sería un mentiroso. Vamos a realizarle en análisis por medio de ese maravilloso escáner espiritual cuántico y ahí nos va a decir exactamente dónde está alojado el daño. Lo sacamos y va a ver que en menos de 9 días usted va a estar caminando normalmente, va a realizar las terapias que le voy a indicar y va a volver al trabajo, va a volver a su vida normal, mi querida y apreciada Valeria. La estaremos esperando cuanto antes. No se preocupe por nada, si usted escuchó esta radio es porque Dios quiere un cambio positivo en su vida. Simplemente acérquese a nuestro centro de consultoría, venga en compañía de su esposo. El día de su suerte es el día lunes, el astro, la luna, el color blanco, la piedra, el cuarzo y el metal, la plata. La plata es el metal que le canaliza las buenas ondas, las buenas energías con responsabilidad, con conocimiento. 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Usted, mi amigo, también puede participar. 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Vamos con más testimonios, más personas agradecidas que nos han visitado y eso es lo que comentan.
5: Efectivamente, y continuamos con la cantidad de testimonios, cantidad de personas agradecidas que a través de nuestros métodos de ayuda y solución inmediata han encontrado respuestas. ¿Cómo es su nombre, hijo?
6: Mi nombre es Carlos Aguilar.
5: Carlos, coméntale a la audiencia, ¿cuánto hace que usted vino a visitarme?
6: Yo vine aproximadamente hace 2 meses.
5: ¿Dos meses?
6: Sí.
5: Quiero que le cuente a la audiencia cuáles eran sus problemas.
6: Bueno, básicamente mis problemas, yo soy encargado de edificio. Mis problemas empezaron por el hecho de que me empezaron a hacer la vida imposible algunos propietarios, gente inquilina, empezó a hablar muy mal de mí, de mi familia. y eso empezó a tener repercusiones en mi salud inmediatamente. Empezaron los dolores de espaldas, dolores de rodilla, de cabeza. Empezaron a haber algunos ciertos problemas de índole, bueno, ya de salud mental. Todo esto porque me querían, digamos, echar del trabajo.
5: Bueno, usted vino acá, a través del tarot descubrimos que esto no era natural. Yo le dije a usted que había un daño, una energía negativa. Descubrimos dónde estaba ese daño, en su propio departamento, ahí mismo en el edificio donde usted trabaja. Buscó donde yo le dije, en la maceta, encontramos esto. ¿Usted lo trajo?
6: Exacto, sí. Yo traje ese objeto y vinimos acá y lo quemamos.
5: Lo quemamos, efectivamente.
6: Sí.
5: Después de que hicimos esto, ¿qué cambios encontró en su vida, hijo?
6: Parece mentira, pero ni bien hicimos ni bien quemamos este objeto, las cosas empezaron a calmar y de un día para el otro es como que no hubiese pasado nada y la gente empezó a tratarme bien, empezó a sonreírme nuevamente, los dolores ya disminuyeron. La armonía volvía a mi trabajo y ya no estaba ese constante acogeo de que me querían rajar del trabajo, por decirlo de una manera.
5: Se acabó esa zozobra, como esa intriga, claro, que había en contra suyo.
6: Exacto.
5: Yo le expliqué que esto fue una inquilina que estuvo allí, con la cual usted tuvo muchos problemas. Hicimos todo, gracias a Dios está muy bien. Yo quiero que le cuente a la audiencia, ¿usted tuvo que hacer algo en contra de Dios, en contra de su religión?
6: No, para nada, no, jamás. La verdad que no.
5: Bueno, eso es... otra pregunta. Sí. ¿Usted qué le puede recomendar a toda la audiencia que está en sintonía, Carlos, con el corazón, después de todo lo que vivió y la tranquilidad que está viviendo hoy? ¿Qué les puede decir con el corazón?
6: Y yo, la verdad que yo era una persona que no creía en ese tipo de cuestiones, pero... esto no tiene nada de malo. Yo recomiendo que prueben, porque la verdad que muchas veces la solución es mucho más fácil de lo que uno espera.
5: Listo, mi amigo, gracias por su testimonio.
6: Muchas gracias a usted.
5: 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Vamos a recibir llamados en vivo, en directo. Vamos a ver a quién le corresponde la suerte. Sí, aló.
7: ¿Aló?
5: Sí, ¿con quién tengo el gusto?
7: Con Rosa Moreno, maestro.
5: Rosa Moreno, bienvenida. Gracias por comunicarse y participar en el programa. Rosa, quiero que me regales, por favor, tu fecha de nacimiento exacta, hija.

0: Primero de enero de 1995. Muy bien, Rosa. Vamos a hacer un puente telepático de mente a mente, de cerebro a cerebro. Quiero que cierres sus ojitos, te concentres únicamente en los problemas que estás teniendo y vamos a pensar en tres cartas del 1 al 22. Yo tengo los 22 arcanos en mi mesa de trabajo y voy a decirte claramente qué es lo que está pasando en tu vida, qué consejo te puedo dar, en qué puedo ayudarte, mi querida amiga, ¿ok?
1: Sí, maestro, dígame.
0: Tres cartas, por favor, del 1 al 22.
1: El 10.
0: Está nerviosa, ¿no?
1: Con... Tranquilícese.
0: El 10, ¿cuál otro?
1: El 12.
0: El 12.
1: Y el 18.
0: Y el 18. No me abra los ojos, por favor, ¿ok? 10, 12 y 18. La primera carta es el 10. Veo que es una mujer que nació en un hogar con mucho cariño, con mucho amor. Sus padres la han sobreprotegido, la han cuidado mucho, pero también le ha ayudado a desarrollar esa persona que eres hoy en día. Eres una persona de crecimiento, una persona que te gusta emprender, hacer cosas. Eres una persona muy creativa. La segunda carta me habla de que en el campo económico estás estable. Tuviste una pequeña caída hace un tiempo, hace como un año, pero tu mamá te ayudó a hacer una limpia en tu negocio y te ha ido muy bien últimamente. Vemos claramente una sombra bastante fuerte de personalidad. Tienes una personalidad bastante fuerte, mi querida apreciada amiga. Y veo que hay un deseo como de hacer algo nuevo. Y tienes un temor, un miedo. En el campo sentimental veo también estabilidad. La verdad veo una estabilidad bastante fuerte. Hay mucho diálogo con la pareja. La pareja es una persona profesional también. Una persona que te permite trabajar. No te está asediando. No es celoso. No es de esos tóxicos. Y por eso estás feliz con él en este momento. Y por eso haces muchas cosas. Porque te permite hacerlas. Te deja crecer como mujer. Al contrario, él te da ideas. Te ayuda. Coméntanos. ¿Qué es lo que está... ¿Qué ha sucedido en tu vida? ¿Qué negocio tienes, por favor?
1: Tengo un negocio de venta de cámaras fotográficas.
0: ¿Te dedicas a todo lo que tiene que ver con fotografía, con video?
1: Exacto.
0: ¿Y te va muy bien? Veo que te va muy bien.
1: Me va muy bien. Perfecto, me está yendo muy bien. Está creciendo mi empresa. Tengo algunas sucursales, la verdad. Pero le comento, yo le buscaba de su ayuda porque tengo un proyecto.
0: Dígame.
1: Quiero ir a estudiar al extranjero.
0: Al exterior, quiere estudiar.
1: Ajá.
0: Muy bien. Aquí yo veo que tienes mucha estabilidad en lo que haces. Veo ahí estabilidad en la parte sentimental también. ¿Esto lo has conversado con tu pareja?
1: La verdad que no.
0: ¿No?
1: Él no sabe.
0: Bueno, primero que todo hay que pensar en lo que tienes acá. Tienes una relación de hace más de 4 años.
1: En efecto.
0: Una relación buena. Una persona que no es tóxica, que te ha ayudado a crecer porque te guía. Te apoya, te guía, cómo sacar un crédito, cómo importar más barato. Él sabe de todo esto y te ha ayudado mucho. Y también por eso ha crecido mucho el amor entre ustedes. Veo que quieres ir a estudiar un idioma al exterior, pero no lo haces por voluntad propia. ¿Te puedo hablar? ¿Me permites?
1: Sí, sí, nomás, maestro. Sí.
0: Lo quieres hacer por una amiga tuya que está allá. Se fue hace 6 meses. Una amiga que te ha estado insistiendo desde hace mucho tiempo que lo hagas, que pidas, que aquí es muy lindo, que no sé qué. Es un país extraño. Es un país donde te vas a ir y vas a abandonar, dices que por 6 meses, pero eso se va a ir más largo, vas a abandonar lo que tienes aquí estable. Aquí estás en tu país, hablan tu idioma, tienes un crecimiento económico, estás en la mejor etapa de tu empresa en estos momentos, porque lo digital está creciendo y tú sabes lo que tienes que traer, qué importar, tienes visionaria. Si te vas, vas a perder. Tu negocio se va a caer. El ojo del amo engorda al caballo. Segundo, tu relación es una relación estable. No juegues con ella. Háblalo primero con él te va a decir muchas cosas, te va a aconsejar también. Sientes temor de decírselo porque sabes que te va a decir que no. ¿Correcto? Entonces no lo hagas. Esta chica ya no tiene estabilidad, se fue de acá del país porque no tenía ni pareja, no tenía absolutamente nada. Y esta ya se siente sola. Como tú eres su amiga, quiere que te vayas para allá para estar de amiguis. Pero los amigos se van. ¿Y quién te va a ayudar a levantar el negocio después de que se caiga? ¿Qué? ¿Dónde vas a conseguir una persona? Piénsalo. Coloca las cosas en la balanza. ¿Dónde vas a conseguir una persona como la que tienes ahorita, que te ayuda, que te apoya, que no es tóxica, que te deja ser la mujer que tú eres? Coloque las cosas en la balanza. Si quiere, consúltelo con él, que es una persona madura, y te va a dar lo mismo que yo te estoy diciendo. Yo te quiero aconsejar. Yo no veo ningún daño, no veo ninguna influencia negativa. Veo que tu mamá te aconseja mucho de cuidarte con cuarzos, te hace limpias. Ella misma prepara limpias con hierbas y flores. Y te ayuda con eso, te felicito, tienes que seguir haciendo eso porque despojarse de las malas energías es bueno. Y Te felicito por ser inteligente, por consultar las cosas antes de dar un paso que puede ser en falso. Tienes una estabilidad muy linda acá. Entonces, te aconsejo que no lo hagas, háblalo con tu pareja y ahí toma la decisión, ¿ok? Sí, no, te felicito por ser inteligente, por consultar, por querer saber, por atreverte. Ojalá la vida, todo el mundo se atreviera a decir, vea, quiero hacer esto, ¿verdad que me va bien o mal? A veces toman decisiones en silencio y cuando se dan cuenta, dañan su vida. ¿Listo? Que Dios te bendiga, te tengo que dejar, hijita de Dios. Hasta pronto.
1: Hasta luego.
0: Así damos respuesta, ayuda, contestación a la gente que participa, a la gente que confía en la Unión Universal Esotérica del siglo XXI. 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sin explicación, tiene problemas familiares, problemas de alcoholismo, de drogadicción, vicios en su familia, visítenos para poder ayudar a través del poder de las plantas, a través de nuestros 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Escuchemos.
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3: 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Vamos rápidamente, queridos y apreciados hermanos del alma, con la gente que se comunica, la gente que participa a través de los audios.
4: Buen día, soy Estela Maris Cuadrado Garín. Soy nacida el 2 de marzo de 1973. Necesitaría que me ayudara en mi salud, a ser yo otra persona, y en mi familia y en mi pareja. Dios bendiga.
0: Mi querida Estela, gracias por participar, gracias por querer usted recibir un consejo, una orientación de nosotros los maestros de la Unión Universal Esotérica del siglo XXI, pero no dejó los números de las cartas. Esto no es una adivinación, esto es una ciencia que se llama astrología, numerología, y nos apoyamos en el tarot para darle un consejo, una guía, una orientación exacta. Así que vuelva a participar, Estela Maris, no dejó los tres números del 1 al 22, pero tenemos más personas que se comunican. Vamos a escuchar otro audio.
5: Raúl González, 7 de febrero del 73, los números. Y 17, 14 y 4. Bueno, gracias.
0: Mi querido Raúl, gracias por participar, por comunicarse. Usted dejó los datos completos. Mi querido Raúl, vemos claramente la primera carta, el 17, me habla acerca de usted. Vemos que es un hombre muy noble, de una personalidad definida, que habla siempre con la verdad. Ha sido muy trabajador, inteligente, aprende todo. Lo que le enseñan, y gracias a eso ha salido adelante, tiene una suerte maravillosa, pero su suerte viene de mal en peor. Su suerte se la dañaron, últimamente veo pérdidas económicas, se está endeudando, mi querido apreciado hermano del alma. Vemos claramente muchos problemas también con su pareja, porque en el campo sexual no funciona. Mi querido Raúl, veo claramente que hay un daño, hay una energía negativa, es un hombre muy activo sexualmente, pero de un momento a otro se vino todo para abajo. Eso no es natural, no es normal. Hay que realizar una limpia, una magnetización. Le podemos ayudar, pero tiene que venir personalmente a nuestro centro de ayuda, mi querido y apreciado Raúl. Gracias por comunicarse, gracias por participar y que el Señor le bendiga. Con responsabilidad, con conocimiento, le damos respuesta y contestación a la gente que llama, a la gente que se comunica, a la gente que participa a través de este maravilloso programa. Usted, mi amigo, también puede participar. Déjeme su nombre completo, apellido, fecha de nacimiento. Escoja tres cartas del 1 al 22. Yo tengo los 22 arcanos en mi mesa de trabajo y le estaremos diciendo qué es lo que pasa, qué es lo que sucede en su vida. 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Vamos rápidamente con más respuestas, más gente que se comunica. Tenemos aquí a una persona con el nombre de Mariana. Mariana, de fecha de nacimiento 16 de julio de 1983. Mi querida y apreciada Mariana, las tres cartas se escoge el 5, el 7 y el 16. La primera carta me habla de usted. Veo que es una mujer profesional, es contadora. Trabaja para una empresa muy importante, multinacional, económicamente está estable, pero está teniendo problemas porque hay pérdidas de dinero en su casa. Usted pensó que era la empleada doméstica y la despidió, mi querida apreciada hermana del alma, pero no sabe qué está pasando, está desconfiando del hijo mayor de su esposo y vemos claramente que el problema no va por ahí. La segunda carta me habla que hay un hijo suyo, su hijo menor, que tiene tan solo 13 años de edad,
3: que se ha convertido en un ludópata, es enfermo por los juegos en el celular. Él es la persona que se está agarrando el dinero, el que tomó esas joyas, las vendió, y revise su tarjeta de crédito porque ahora está gastando dinero de su tarjeta de crédito, mi querida amiga. Aquí no fue ni la empleada doméstica, que usted pensó que ella era la que estaba robando la casa, ella la despidió usted injustificadamente. Tampoco es el hijo de su esposo, él es un hombre profesional, trabajador, jamás le tocaría a usted un centavo. Es su propio hijo menor, mi querida amiga, que está metido en los juegos de ludópatas, está metido en esa enfermedad que hoy en día es muy fácil accesar a través de las computadoras, a través de la web, y usted tiene que hablar con él, va a tener que hacer un tratamiento psicológico con él, porque si no, este hombre no se va a componer, y así como lo ha robado usted, va a empezar a robar en otros lados, con todo respeto se lo digo. No es lo que yo deseo, pero es lo que va a pasar, mi querida amiga. Para mí sería fácil decirle, no, es que hay un daño, hay una energía negativa, hay un trabajo de brujería, visítenos, pero ¿para qué le voy a mentir? La solución la tiene usted, ya le doy el dato, quién es la persona que está gastando, quién es la persona que la ha robado, mi querida hermana Mariana. El día de su suerte es el día jueves, el planeta Júpiter, el color amarillo, la piedra, el ojo de tigre y el metal, el oro. El oro es el metal que le canaliza las buenas ondas, las buenas energías. Con responsabilidad, con conocimiento, le damos respuesta y contestación a la gente que llama, a la gente que se comunica, a la gente que participa a través de este maravilloso programa. 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Vamos a escuchar otro testimonio más, otra persona que nos visitó, y eso es lo que comenta.
6: Hola, habla Valentín. Bueno, yo quería agradecer por todos los resultados recibidos. Bueno, yo soy una persona una gente de campo, yo tengo campo, acá tengo animales, y las cosas andaban muy mal, venía muy mal, porque se me habían enfermado los animales, la cosecha también venía mal, e inclusive tenía problemas con mi pareja. Bueno, voy a ser sincero, tenía problemas sexual, tenía impotencia sexual, porque acudí gracias a un amigo que me recomendó. Hoy puedo decir que me encuentro en perfectas condiciones. Hoy estoy gozando de salud, estoy haciendo muy buenos negocios, he recuperado los compradores de animales que se me habían alejado, frigorífico de la zona, han vuelto a solicitar animales acá de mi campo. En general, todo se ha emparejado, todo ha sido equilibrado. Yo recomiendo a toda la gente, y en especial a todos mis comprovincianos, que acudan, al que no duden, que hay gente buena todavía, y hay gente que con sus consejos puede mejorar la situación de otro paisano. También me pasó, ha sido algo maravilloso, porque sinceramente yo me estaba rodeado de problemas acuciantes, de dinero, de salud. Sinceramente ha sido fabuloso, y bueno, nada más, quiero recomendar a todas las personas que acudan.
3: Este es el amor de Dios obrando en la vida de las personas que nos visitan, y que a través del poder de Dios y a través de todas las herramientas maravillosas que nos brindan la madre naturaleza, como son las plantas, a través de los árboles, por medio de las cortezas, las raíces, a través de las hojas, por medio de la semilla, las flores, a través del cuarzo, a través de las gemas, el barro, el carbón, a través de la miel, a través del polen y todos los derivados de las abejas, hemos logrado cosas increíbles. Simplemente visítenos, hágalo con la fe en Dios. Si usted está escuchando este programa es porque Dios quiere un cambio en su vida. 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Tenemos llamado, vamos a recibir otro llamado en vivo y en directo. Vamos a ver a quién le merece la suerte. Sí, aló.
7: Hola, maestro, ¿cómo está?
3: Espectacular. ¿Cómo está usted, hijo de Dios? Dígame su nombre, por favor.
7: Matías Nahuel Villas Río.
3: Matías, bienvenido al programa. Quiero que por favor me regale su fecha de nacimiento.
7: El 13 de junio de 1995.
3: Del 95, nombre muy joven. Matías, vamos a hacer un puente telepático de mente a mente, de cerebro a cerebro. Quiero que cierre sus ojos. Se concentre en los problemas por los que me está llamando, hijito de Dios. En mi mesa de trabajo tengo los 22 arcanos mayores. Quiero que por favor se concentre y me diga tres cartas. Escoja tres cartas del 1 al 22. Por medio de estas cartas vamos a descubrir lo que está pasando en su vida, por favor.
7: Elijo el 11, el 6 y el 5.
3: Muy bien. 11, 6 y 5. La primera carta me habla acerca de usted. Vemos que es un hombre criado en el campo. Vino a la ciudad cuando tenía 13 años de edad. Con sus padres se trasladaron para acá. Empezó a estudiar, le gustó el deporte. Vemos que es un hombre que le gusta hacer ejercicio todos los días. Vemos que se casó, mi querido apreciado hermano del alma. Tiene una linda niña, pero que últimamente no puede trabajar. Anda enfermo, no ha podido trabajar hace más de 11 meses. Cuénteme, ¿qué es lo que pasa, hijo?
7: Está muy mal de las rodillas, de la cadera también, de la espalda, del ciático.
3: ¿Ha ido al médico?
7: Sí.
3: ¿Le hicieron análisis? ¿Y qué le han dicho?
7: Que no tengo nada de nada.
3: ¿Aparece que usted está sano?
7: Estoy sano.
3: Pero usted sufre de dolores de la espalda, la cintura, las piernas, no puede dormir en las noches. Su esposa ya está preocupada porque ella misma lo ha acompañado a hacerse los anales, le hicieron rayos X y no encuentra nada y usted se queja. Yo sé que usted no se queja por quejarse, usted se queja porque le duele. ¿Qué deporte practicaba usted?
7: Pádel.
3: Juega al pádel. Muy bien, hijo de Dios. Aquí vemos claramente que esto no es natural, vemos claramente que hay un daño, un trabajo de brujería, de magia negra, hijito de Dios. Vemos que día tras día las cosas vienen de mal en peor, se están endeudando. ¿Por qué? Porque no puede trabajar. Porque no puede ganar dinero para pagar las deudas. Su esposa está trabajando fuertemente, pero el dinero que gana ella no alcanza. Se están endeudando con las tarjetas de crédito. Usted día tras día más delgado. Usted era un hombre corpulento, un hombre que iba al gimnasio, que se preparaba, que le gustaba el deporte, y día tras día de mal en peor. A usted lo están ensecando en vida. A usted le hicieron un daño, un trabajo de influencias malignas. A usted ya le habían dicho esto. Hay una mujer que le leyó el tarot a usted hace cerca de unos 8 meses y ella le explicó lo que estaba pasando. ¿Qué le dijo ella?
7: Fue una mujer que me había hecho brujería y yo no quise creer.
3: Bueno, esto no se trata de creer o no creer, hermano. Se trata de encontrar soluciones. Usted ya me llamó, logró comunicarse con nosotros. Ahora tiene que venir. Hay que realizarle una limpia. Hay que sacar ese trabajo de brujería, de magia negra. Y quiero que me traiga una rosa de color blanco, donde en esa rosa le voy a mostrar a la mujer que hizo esto. Fue una mujer que usted conoció en el gimnasio, una mujer que quería salir con usted, pero que usted nunca le prestó atención, no por arrogante, sino porque usted tiene su pareja, porque usted la ama, la respeta, la quiere, y no le gusta meterse en problemas, hijito de Dios. Pero esta mujer agarró un odio en contra suyo. Ella tiene fotografías suyas. No sé si se la sacó en el gimnasio, no sé cómo fue, pero ella tiene esa fotografía, la tiene en un altar negro, por eso siente esos pinchazos usted en su cuerpo. ¿Qué es lo que siente usted en las rodillas?
7: Pinchazos y dolor en el ciático, en la espalda.
3: ¿Muy fuertes?
7: Sí.
3: Ni los calmantes le hacen. Hijo de Dios, lo voy a estar esperando, necesito que me traiga, por favor, me va a traer exactamente 2 manzanas verdes, me va a conseguir 1 botella de miel y me va a conseguir 33 clavos de olor. ¿Sí sabe cuál es el clavo de olor?
7: Sí, obvio.
3: El que con el que cocinan. Me va a traer esto y nosotros le vamos a ayudar. Yo le garantizo, ante Dios y ante toda la gente que me escucha a través de esta radio, de que usted va a volver a caminar, va a volver a poder trabajar, hijo de Dios, pagar todas esas deudas que tienen sus tarjetas de crédito. Lo voy a sacar adelante. Y si son mentiras, si yo no le cumplo, me llama y me dice mentiroso a través de esta radio, porque yo no he venido a comulgar en el altar de la mentira. Hemos venido a colocar una barrera entre la verdad y el fraude. ¿Ok, hijo?
7: Sí, maestro.
3: ¿Para cuándo me va a visitar?
7: Para mañana mismo.
3: Llame, separe la cita, dígale a la secretaria, no sé, porque no tengo la agenda acá, si hay cupos para mañana, pero llame, pregunte, y si hay, y si no, pasado mañana, pero cuanto antes, acérquese, venga con su esposa, le garantizo que va a volver a caminar normalmente, le garantizo que va a volver a practicar deporte y va a volver a trabajar, mi querido hermano del alma, ¿ok?
7: Muchas gracias, maestro.
3: Dele las gracias a Dios por ponerlo en mi camino, y la gracia me la va a dar con un testimonio, ¿ok? Que Dios lo bendiga. Hasta luego. Así damos respuesta, ayuda y contestación a toda la gente que participa, a la gente que se comunica a través de este maravilloso programa. 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Vamos a escuchar más mensajes acerca de ese poderoso escáner espiritual cuántico.
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1: 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No olviden preparar el vasito de agua para que hagamos una poderosa oración fuerte al Espíritu Santo, al poder de Dios. Escuchemos este testimonio.
2: Regáleme su nombre, por favor, hijo.
3: Cristian Domínguez.

0: Yo quiero que le cuente a la audiencia, ¿cuánto hace que usted me vino a visitar?
1: Hace un mes.
0: Un mes más o menos. Usted venía muy mal, venía con muchos problemas de salud. Yo quiero que le cuente a la audiencia, que sea usted el que cuente y no yo. ¿Cuáles eran sus problemas?
1: Mis problemas eran que yo tenía entumecimiento del parálisis del lado derecho del cuerpo y ahora, después de que usted me hizo la limpieza, la liberación, empecé a sentirme mejor, empecé a mover el cuerpo, las manos, empecé a caminar con menos dificultad y empezar a hablar bien.
0: Usted vino, no podía ni hablar, eso le iba a decir, usted no podía ni pronunciar. Le expliqué a usted en la consulta, usted vino con su esposa, le dije, hay un daño, hay una energía negativa. ¿Cuánto tiempo duró usted sin poder caminar, paralizado a la mitad de su cuerpo?
1: Y casi un año y medio.
0: Un año y medio. Yo le dije que si hacía las cosas como yo le indicaba, iba a ver la solución. Usted compró todos los materiales, me trajo las velas, hicimos la ritualización, retiramos el daño. ¿A las cuántas semanas usted empezó a ver cambios en usted mismo, en su salud, en su cuerpo?
1: A la primera semana empecé a sentir el cambio en mí, en mi cuerpo, y la verdad me ayudó un montón con la limpieza y la liberación que usted me hizo.
0: ¿Usted quería morirse? ¿Sí se acuerda o no se acuerda?
1: Sí, me acuerdo que hablé con usted y yo me quería morir porque me sentía un peso para mi familia.
0: Un estorbo. No voy a llorar. No podía ni hablar. Hijo de Dios, a través de la fe se pueden hacer muchas cosas. A través de la fe hemos logrado, no solamente usted, muchas personas han encontrado cosas maravillosas. ¿Cómo está caminando hoy en día? A ver, muévame los brazos.
1: Sí, muevo bien, puedo mover, flexionar bien los brazos y la pierna poco a poco empiezo a flexionarla mucho mejor que lo que estaba antes.
0: ¿Está trabajando?
1: Sí, estoy trabajando.
0: ¿Usted en qué trabaja?
1: Tengo una herrería.
0: Bueno, hijo, bendito sea Dios que logró encontrar la solución a través de nuestros conocimientos y a través de las herramientas que la madre naturaleza nos brinda. ¿Qué le puedo decir a esas personas que se sienten como usted, con esa impotencia de no encontrar una solución a su problema?
1: Que vengan, que se acerquen y crean en las cosas que dice acá el padre, porque la verdad que yo no pensé que me iba a limpiar, a sacar este peso encima que llevaba tanto tiempo conmigo, que ahora en menos de un mes, después de la limpieza, empiezo a sentir los cambios.
0: Bendito sea el Señor, hijo. ¿Usted tuvo que hacer cosas en contra de Dios, en contra de su religión?
1: No, nunca, eso no.
0: Para nada, ¿todo en nombre de quién?
1: Todo en nombre de Jesús.
0: De Dios Padre Todopoderoso. Muchas gracias por su testimonio y que Dios lo bendiga, hijo.
1: Muchas gracias igualmente.
0: 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Vamos a recibir llamadas en vivo y directo. No olviden preparar el vasito de agua para que hagamos la oración fuerte al Espíritu Santo y al poder de Dios que todo lo puede y todo lo sabe. Vamos a ver a quién le corresponde la suerte. Sí, aló. Efectivamente, vamos rápidamente con las llamadas. Tenemos más llamados en vivo y en directo. Vamos a ver a quién le corresponde la suerte. Sí, aló.
2: Hola, ¿qué tal, maestro?
0: Sí, ¿con quién tengo el gusto?
2: Con Vicente.
0: Vicente, bienvenido al mundo de los triunfadores. Vicente, ¿qué, por favor?
2: Alvarado González.
0: Alvarado
2: González,
0: muy bien, Vicente. Necesito que por favor me dé su fecha de nacimiento.
2: 15 de agosto de 1985.
0: Un hombre muy joven.
2: Claro, muy bien.
0: Vicente, necesito que se concentre. Me va a escuchar únicamente por el tubo telefónico. Vamos a hacer un puente telepático de mente a mente, de cerebro a cerebro. Voy a hacer el estudio astrológico y numerológico y vamos a ver qué es lo que pasa en su vida. ¿ok?
2: Ok.
0: No me abra los ojos, hijo, por favor.
2: Sí.
0: Muy bien, Vicente. Aquí logro visualizar un hombre criado con mucho cariño, con mucho amor, pero le tocó trabajar desde muy joven, ¿verdad?
2: Así es.
0: ¿Es así o no es así? Logro darme cuenta de que se crió alrededor de cosas muy verdes. ¿Usted se crió en el campo? Ok, muy bien. Aquí veo claramente que en estos momentos todavía vive en el campo, ¿verdad?
2: Sí, de hecho es el negocio familiar.
0: Bueno, muy bien. Aquí veo claramente de que ha sido un hombre trabajador, luchador, de que intentó estudiar, pero no le gusta el estudio, ¿no?
2: La verdad es que me he dedicado mucho con la familia y es lo que me gusta.
0: O sea, el campo. Bueno, aquí veo claramente que se está comunicando por esto. Voy a ser breve con usted porque no tenemos mucho tiempo. Veo claramente de que hace cerca de 2 años y medio para acá viene de mal en peor. Viene perdiendo dinero, las cosechas no dan lo que tienen que dar, no crece lo que tiene que crecer. Veo que está muy endrogado, muy endeudado, hermano. Coméntenos.
2: Sí, ha bajado mucho, se me han perdido animales, las cosechas no se dan, los proveedores se me han ido, está realmente...
0: Y veo que está teniendo problemas también en el campo de su salud. Veo últimamente lo veo muy cansado, no duerme bien en las noches, lo veo con dolores en la parte de la pierna derecha.
2: Sí, es así, pero bueno, yo pensé que era normal.
0: No, esto no es normal. Aquí veo que su suerte ha cambiado mucho. Han venido técnicos agrónomos donde le han hecho una serie de estudios para que la tierra dé lo que tenga que dar, pero el único que no produce en esa región donde usted está es usted. ¿Usted chocó hace 3 meses en su coche?
2: Son un poquito más, como 4 meses y medio.
0: Bueno, pero usted chocó.
2: Sí.
0: Todo esto que le viene pasando no es normal. No es normal de que las cosechas no den. No es normal que los animales se mueran. No es normal que los empleados no duren. No es normal de que usted se haya chocado ya. ¿Ok? No es normal que se le rompa cada rato el tractor. Todo esto que está pasando es una seña clara, palpable e inequívoca de que usted viene siendo víctima de un daño. Yo voy a necesitar de que usted tome, con la mano derecha, va a tomar unos puños de tierra del lugar donde usted está cultivando. Me va a traer esta tierra y me va a traer 14 limones verdes. ¿Ok?
2: Ok.
0: ¿Me está escuchando?
2: Sí.
0: Me gustaría que viniera en compañía de su hermana, para que se den cuenta qué es lo que está pasando allí. Aquí vemos claramente que esto tiene que ver con un empleado que usted tuvo por muchos años, con el cual tuvo muchos problemas en los últimos 3 años, y esta persona usted la despidió, le pagó todo, pero usted lo echó prácticamente como un perro, porque se portó muy mal con su hermana principalmente.
2: Es verdad, esa persona era de toda la confianza, pero no sé qué pasó y cambió y tuvimos que alejarlo de...
0: Bueno, es esta persona la que ha hecho cosas para que ustedes estén como se encuentran en este momento. ¿Su hermana no está muy enferma? Bueno, va a los médicos, no le encuentran nada. Por eso le digo que la traiga, venga con ella. Yo le voy a explicar qué es lo que está pasando y vamos a sacarlo adelante. ¿Oyó, Vicente?
2: Ok, muy bien, me parece perfecto.
0: ¿Tiene alguna pregunta para hacerme?
2: No, ninguna. Me sorprende la consulta.
0: La exactitud. Está hablando con alguien que tiene experiencia, mi querido y apreciado amigo. Esto no es una adivinación, los adivinos no existen. El día de su suerte, tome nota, hermano. Es el día miércoles, ¿ok?
2: ¿Miércoles?
0: Sí, el planeta que le rige a usted es Mercurio, ¿ok?
2: Ok.
0: El color que le dictamina a los astros, el color naranja.
2: ¿Color naranja?
0: ¿Ok? La piedra que debe portar siempre con usted, la amatista, y el metal, la plata. La plata es el metal que le canaliza las buenas ondas, las buenas energías. ¿Listo? Vicente, lo estaremos esperando en compañía de su hermana. Vienen, venga con ella porque a ustedes dos los tienen completamente afectados. ¿Ok?
2: No, sí, muchas gracias.
0: Vicente, muchas gracias por comunicarse, gracias por participar y que Dios le bendiga. Así atendemos. Hasta luego.
3: Así estamos llegando al final de este maravilloso programa. Hoy día jueves 10 de septiembre de este año 2026. 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
4: Ven, Espíritu Santo, manda tu luz desde el cielo, Padre amoroso del pobre, don en tu don es espléndido, luz que penetra las almas, fuente del mayor consuelo. Ven, dulce huésped del alma, descanso de nuestro esfuerzo, tregua en el duro trabajo, brisa en las horas de fuego, gozo que enjuga las lágrimas y que reconforta en los duelos. Reparte tus 7 dones según la fe de tus siervos, por tu bondad y tu gracia, dale al esfuerzo su mérito, salva al que busca salvarse y danos tu gozo eterno. Amén, Señor Jesús, que así sea. Bebamos los 3 sorbos de agua, uno en el nombre de Dios Padre, otro en el nombre de Dios Hijo, y otro en el nombre del Espíritu Santo. Amén, que así sea. El resto de agua que quede en vuestros vasos, vamos a regarlo en nuestro sitio de trabajo, en nuestro campo, en nuestro hogar, en nuestro negocio, donde quiera que estemos en este momento, pero que tiene que ser en este momento que estamos en la presencia de Dios Padre Todopoderoso. Amén, que así sea. Queridos amigos, no me resta más sino despedirme de todos ustedes, deseándoles que Dios Padre Todopoderoso y Eterno les bendiga y le brinde salud, dinero y mucho, pero mucho amor. Hasta pronto.
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3: Permiso, buen día, gracias por estar con nosotros. Arriba el Club de las 5 AM, gracias por compartir Primera Hora por Continental, de 5 a 7 para disfrutar dos horas de radio y para que ustedes participen. Hacemos juntos el programa, ya está abierto y ya veo que están dejando mensajes, lo conocen de memoria, en el WhatsApp 1144-000590, audio, texto, cortito, informaciones y opiniones. Estamos en jueves 10 de septiembre, el sol saldrá a las 7 y 12 minutos, se ocultará a las 18 y 40, tenemos luna en cuarto menguante, no hace mucho frío, hoy una tarde primaveral con 20 de máxima, después unos días medio nublados, pero con tiempo bueno, por lo menos una semana más, sin lluvia, después de la sorpresa de anoche. Tuvimos lluvias aisladas, primero unas gotitas, después lloviznó, y durante varias horas, desde las 8 o 9 de la noche hasta entrada la madrugada, lloviznas, que mojaban bastante el asfalto en la ciudad y el Gran Buenos Aires. Pero eso pasó, ya vamos a estar en una etapa de mejoramiento y aparentemente viene muy linda la tarde de hoy. Estamos con Diego Guarnero en el control, un verdadero lujo, igual que Sergio Monzón aquí con nosotros. ¿Cómo estamos, Sergio?
4: Hola, muy buenos días a todos. 5 de la mañana, un minuto en todo el país, con una temperatura agradable, 12 grados 6 en la ciudad de Buenos Aires, cielo algo nublado, más allá del chaparrón de ayer por la noche, sí, que en principio no estaba previsto. ¿Viste? Por lo menos durante sorpresa, todo el día fue sorpresivo. Sí. Humedad 75% hasta ahora, presión 1012.9 hectopascales, viento del norte a 4 kilómetros por hora. En la ciudad de Buenos Aires, visibilidad 10 kilómetros. Para hoy, mínima de 11 grados, máxima de 20 grados, va a ser el día más agradable de la semana con respecto a lo climático. Uh-huh. Mañana viernes entre 11 y 17, cielo parcialmente nublado. El día sábado también cielo mayormente nublado entre 8 y 12. Y el domingo entre 6 y 13 grados, ya con cielo parcialmente nublado. A partir del día lunes nuevamente empiezan a subir las temperaturas. La mínima ya va a ser de 7. El martes va a ser de 9 y el miércoles también de 9, con ascenso de temperatura. Por ejemplo, el lunes entre 7 y 15, el martes entre 9 y 17 y el miércoles entre 9 y 16. En principio no se espera lluvia en la ciudad de Buenos Aires, más allá de que este tiempo relativamente primaveral para hoy, después un leve descenso de temperatura, pero bueno, nos estamos alejando de las temperaturas extremas hacia la baja.
3: Bien, excelente. Vamos llegando poco a poco a la primavera, aunque nos quedan todavía unos días de invierno. A ver, recorremos el país rápidamente. ¿Noroeste cómo está?
4: A ver, en el noroeste, por un lado tenemos 10.5 de temperatura de promedio, cielo mayormente nublado, cubierto, y alguna parte de Jujuy, alguna parte ahí de Santiago del Estero, de Salta, y te diría de Tucumán, bajo alerta meteorológico por tormentas. Esto, mira, incluye parte de Córdoba y parte de San Luis, así, ajá, te lo resumo.
3: Bien, ¿cómo está el noreste?
4: El noreste 16.6 esta hora, cielo cubierto, máxima de 25, también posibles chaparrones, y en Misiones, atención, Misiones bajo alerta naranja por, epa, tormentas fuertes, y también parte de Corrientes.
3: Bueno, ya dijiste algo de Córdoba, pero lo completamos.
4: 13 grados a esta hora, cielo parcialmente nublado, máxima de 24 para hoy, bueno, a partir de la tarde, tormenta fuerte y está, mira, bajo alerta.
3: Bueno, Rosario.
4: 9.2 a esta hora, cielo despejado, neblinas, máxima de 22.
3: Cuyo.
4: Cuyo tenemos 7 grados 3, parcialmente nublado, máxima 18 y chaparrones por la tarde.
3: ¿Cómo está la costa atlántica en la provincia de Buenos Aires?
4: 7 grados a esta hora, cielo cubierto, máxima 16 y también por la tarde noche chaparrones.
3: Bien, vamos a la Patagonia, Bariloche.
4: 4 grados a esta hora la temperatura, lluvias y nevadas, máxima de 5 nada más, y en la zona de Esquel estamos, uh-huh, bajo alerta meteorológico por nevada.
3: Mucho frío, pero mucho frío en Tierra del Fuego. ¿Ushuaia?
4: 9 grados 1 bajo cero, 9 grados 1 bajo cero en Ushuaia, la sensación térmica. Nevadas, por supuesto, la máxima solamente de cero y bajo alerta meteorológico por nevada.
3: Y le gana la otra gran ciudad de Tierra del Fuego. Río Grande tiene 11.1 bajo cero de sensación térmica a esta hora. Mirá cómo están Ushuaia con 9.1 bajo cero y Río Grande con 11.1 bajo cero son los récords de temperatura mínima. La máxima está en Puerto Iguazú, Misiones, 18.8 a esta hora. ¿Y el tránsito cómo está?
4: A esta hora la ciudad de Buenos Aires, los principales ingresos no presentan inconvenientes, más allá de que hay reporte de algunos que otros bancos de niebla por ahí, hay un poco de humedad, así que bastante elevada, así que bueno, a tener en cuenta. De momento, Panamericana, con buena circulación, lo mismo el acceso este, autopista de la Plata, Buenos Aires y a Richieri. Como siempre, una leve demora se ahí a la altura del Mercado Central, pero nada preocupante hasta ahora.
3: Bien, recordamos 12.6 la temperatura en este jueves a las 5:05. El WhatsApp, por supuesto, lo sabes de memoria, 1144-000590. Podés hablar de lo que quieras, breve, pero sumamos, hacemos juntos el programa en el cual vamos ya al resumen de noticias más completo de la Argentina. Los datos básicos de este jueves 10 de septiembre. Y hoy tenemos que empezar hablando de Chiche, de Samuel Chiche Helblum. Hay gran dolor por la muerte de este histórico del periodismo que falleció a los 82 años después de las complicaciones respiratorias. Bueno, 4 veces lo habían internado durante el año. Una extensa carrera vinculada con revistas primero, sobre todo brilló en Gente. Después tuvo una etapa que casi estuvo muy poquito en los medios. Sí. Después volvió por la radio y ahí tuvo un momento clave acá en Radio Continental. Comienzo de la década del 90. Yo lo conocí a Chiche porque cuando estaba en tercer año de locución en el ISER, hay un casting para Mónica y Andrés, un programa súper exitoso de la tele, que estaba en Canal 9 en ese momento, y bueno, tuve la suerte de quedar elegido, y Chiche, que estaba volviendo después de una etapa de sin laburo, era productor de ese programa, y nos mandan juntos, él y a mí, a Carlos Paz, a cubrir las vacaciones de invierno.
4: Mira.
3: Y estuvimos 3 días juntos, un fenómeno, era un Chiche joven. Y después, bueno, nos reencontramos acá. En esa época se había ido de acá Carolina Perín. Yo conducía de 6 a 9 un programa que llamaba Primera Mano. Ajá. No Primera Hora como este. Y Chiche formó parte de la mesa con el Bebo Granados. Ayer nos acordaba mucho con el Bebo y con Luis Majul. Así que fue un año que estuvimos juntos y la pasamos muy bien. Un tipo muy, muy, muy creativo. Todas las mañanas tenía ideas a veces brillantes.
4: Sí.
3: Muy exigente. Y como casi todos los tipos que saben mucho son exigentes, y hoy llorado por el periodismo, pero también por el espectáculo, porque después se fue volcando incluso con la creación de algunos portales de noticias.
4: Sí, exactamente.
3: Un periodista que cruzó la noticia con el espectáculo, que siempre caminó por la cornisa, que recorrió todos los géneros, que tuvo siempre un estilo propio, que desafió convenciones, que deja una huella en la gráfica, pero también en la radio y en la tele. Rompió los moldes, tuvo un sello innovador, polémico, dedicó todo a la profesión. Él decía, no podía vivir sin trabajar. Era un buscador, un hacedor de noticias, que es medio raro, ¿no? Porque claro, la mayoría, la verdad es que las noticias vienen medio armadas y se repiten, pero él creaba todo el tiempo. Fue un periodista muy popular, sin duda. Recordaba la importancia de tener memoria, por eso llamó así a su exitoso programa. Un transgresor, hizo una especie de arte de lo insólito a veces. Si no puedo trabajar, me enfermo, decía.
4: Mira.
3: Y trabajó hasta el último día.
4: Sí, sí.
3: Así que hoy hay todo tipo de despedidas, repercusiones, un adiós a este periodista que ha fallecido a los 82 años, provocador, irreverente, creativo, exigente, y marcó una forma de hacer periodista. Así que hoy los colegas, los compañeros que ha tenido tantos,
4: claro,
3: porque como acá en Continental, en cada radio, en cada canal, en cada redacción donde estuvo, ha dejado muchísimos conocidos. Como Cristina Wargon, la escritora y periodista que por Continental lo recordaba de esta manera.
0: Fue una controversial figura del periodismo, uno de los periodistas más cultos que hubo, y una persona que aplicaba, no el sentido común, que veía la segunda parte de una nota, no la primera. La pregunta no era la primera que los periodistas tienen que cubrir, que es cómo, cuándo y dónde. Sí, era la calle.
5: Claro.
0: Era poder ver lo que estaba a primera vista, ¿viste? Y poder actuar y compadecerse también.
3: Cristina Wargon, así lo recordaba. Los restos de Chiche ya descansan en el cementerio de La Tablada, en el Jardín de Paz Israelita. Fue un breve velatorio en la AMIA de Villa Crespo y fue despedido por sus familiares y seres más queridos. A los 82 años se fue este periodista de raza, en gráfica, en radio, en televisión, con este estilo polémico, provocador. Ganó el Martín Fierro de Oro en su momento, gran reconocimiento. Y hoy es una despedida conmovedora de familiares, de colegas, de amigos. Chiche deja sin dudas un legado imborrable. Punto, recordamos cómo está la mañana y vamos al resto de los temas.
4: A esta hora en la ciudad de Buenos Aires tenemos 12 grados 2 de temperatura, la humedad se está cercana al 84%, 83% para ser más exacto, cielo ligeramente nublado, viento del oeste, atención, 8 kilómetros a esta hora, 12.6 la temperatura, 11 de mínima, 20 de máxima para hoy, cielo parcialmente nublado durante toda la jornada. Mañana viernes mayormente nublado, prácticamente un día gris, entre 11 y 17, y el sábado entre 11 y 12 grados con cielo mayormente nublado, y el domingo mejores con respecto al cielo, ¿no? Parcialmente nublado, mínima de 6, máxima de 13 grados. Sí, lluvias a la vista.
3: A las 5 y 10 te decimos que en cuanto a la información pura y dura, sí, en lo político, como preveíamos ayer, la noticia vino de la Cámara de Diputados, donde la oposición impuso el debate por dos temas centrales como el endeudamiento y la discapacidad, obligó al oficialismo a aprobar un cronograma para discutir estos temas. Sí, la oposición le impuso al gobierno el debate, morosidad, discapacidad, y se aprobó. ¿Qué se aprobó? Una especie de organigrama, un compromiso para avanzar con proyectos referidos a ambos temas. O sea, el gobierno tuvo que cambiar sobre la marcha en diputados porque se dio cuenta que si no daba quórum la sesión se hacía igual, entonces dio quórum y aceptó debatir 20 días en comisión, con lo sí. cual en el oficialismo creen que ganan un poquito de tiempo porque se va a debatir claro. en comisión. Eso es lo que se acordó. Oficialismo y oposición acordaron tratar en comisión la crisis de endeudamiento sin incluir a la Comisión de Presupuesto y Hacienda, porque el compromiso de la oposición es que el acuerdo que se haga sobre el tema deudores morosos no pueda poner en peligro el déficit fiscal, que era la preocupación de La Libertad Avanza. Claro. Pero hubo luz verde para debatir en la Cámara de Diputados. La oposición impuso este cronograma para avanzar con el debate, forzó al oficialismo a tratar estos proyectos, o sea que bajo presión diputados votó avanzar en el debate sobre endeudamiento y discapacidad. Germán Martínez, que es el jefe de bloque del kirchnerismo de Unión por la Patria, detalló cómo vendrá la agenda.
5: Votando era un cronograma en las comisiones, y después de que el bloque libertario se negara a aceptar la importancia del tema, lo que logramos hoy es que el bloque libertario y sus aliados se den cuenta que este es un tema que no puede estar afuera de la agenda de la Cámara de Diputados, y por lo tanto terminamos forzando que ellos cambien la postura. Bueno, ahora necesitamos que hagan una buena tarea en las comisiones para que nosotros podamos el día 23 dictaminar la emergencia en discapacidad y el 29 dictaminar los distintos proyectos de endeudamiento y mora.
3: Ahí tenés el cronograma puesto en palabras por Germán Martínez del kirchnerismo. El 23 entonces se va a tratar el tema discapacidad y el 29 el tema morosidad. Y después de las críticas del Banco Central, lo que todos queríamos, sí, bajan las tasas de los bancos, por fin. Sí. ¿Te acuerdas que la semana pasada salió Werning, el vice del Banco Central, a criticar duramente a los bancos porque tenían las tasas altísimas? Lo que nosotros venimos diciendo hace meses. Bueno, bajan las tasas de los créditos en general del 35 al 29%. Como informamos hace unos días, sí, el primero que lo hizo fue el Banco Nación. Sí. Después salió un anuncio del Banco Provincia de Buenos Aires y ahora se están sumando los bancos privados. ¿Por qué? Porque el que está endeudado, si no, va al banco que le da la tasa más baja, y en todo caso pide un crédito en ese banco que te da la tasa baja para cancelar la deuda que tenés con una tasa alta.
4: Claro, lógico.
3: Entonces los bancos privados están también acercándose a lo que ofrece el Banco Nación, que bajó del 35 al 29% la tasa. Jorge Brito, del Banco Macro, sí, sobre el tema dijo: tocamos el semáforo en rojo, pero ya estamos en amarillo. Sí. Y el tema de los endeudados mejora mucho en los bancos. Yo le agrego, esperemos que mejore también en las billeteras virtuales y con los prestamistas privados, porque eso es mucho más complicado.
4: Claro, eso es más difícil.
3: En los bancos, dentro de todo, hay deudores más rescatables, porque el que da para pedir un crédito en un banco tiene condiciones que a veces, justamente, el que no las tiene va a pedir a un claro, privado. Y ahí viene
4: más,
3: el problema.
4: Son más exigente con los.
3: Sí, y además el privado te cobra mucho más, igual que las billeteras virtuales, que tienen tasas mucho más altas que los bancos. Bueno, por el tema morosidad y discapacidad, cuando terminó la sesión en diputados, ¿sabe qué pasó? Esto no está en casi ningún diario.
4: Sí.
3: Pero Karina Mirai se reunió con diputados y lo convocó también a Sturzenegger.
4: Ah, mira.
3: Sí, así que evidentemente estuvieron hablando de cómo encarar de ahora en más lo que viene ahí en la Cámara de Diputados. ¿Y qué pasó en el Senado?
4: A ver.
3: Bueno, La Libertad Avanza tuvo que levantar la reunión de labor parlamentaria y hoy no hay sesión. Ayer habíamos dicho que hoy se trataba de biocombustible, no se va a tratar porque no hubo acuerdo. El oficialismo quedó bloqueado en el Senado, tuvo que suspender la reunión de labor parlamentaria, que son los jefes de los bloques, perdió la posibilidad de sesionar hoy por falta de votos por la disputa que hay entre distintas provincias por el tema biocombustibles. Un clima político más condicionado por las elecciones en las provincias. Los gobernadores de cada provincia empiezan a no querer ceder porque pueden perder votos. Hay una lucha bioetanol versus biodiesel. Hay provincias que quieren una cosa y otras que quieren otra. ¿Por qué? Porque el nuevo régimen de biocombustibles al final del camino favorece a las provincias azucareras, que son las que producen bioetanol, pero pierden las que producen biodiesel, que son las más sojeras.
4: Claro.
3: Entonces, ahí están el problema entre las provincias, no estaban los votos, hoy no se hace la sesión. La Libertad Avanza, lo que sí logró, es dictamen en el Senado para reformar la Carta Orgánica del Banco Central, que es uno de los temas que más quiere el oficialismo, reformar el Banco Central. Para lograr el dictamen, ¿sabés quién fue ayer, aunque pasó inadvertido porque todos estaban en diputados?
4: Lógico.
3: Fue a la comisión del Senado el presidente del Banco Central, Santiago Bausili, y en medio de esa charla hizo una revelación importantísima, que hoy es un recuadrito en algunos diarios, pero es el oro del Banco Central. ¿Cuánto hace que venimos hablando de esto?
4: Y 2 años, 3.
3: Pues sí. Bueno, ayer, como estaba Bausili con los senadores, en comisión hablando del Banco Central, le preguntaron, che, ¿y el oro dónde está? Y Bausili dio todos los detalles de dónde está el oro.
6: Mirá.
3: Todas las reservas de oro que salieron del Banco Central de la Argentina están en Suiza. Dijo Bausili que todos los movimientos fueron auditados, registrados y documentados. Que la información en su momento no se difundió al público porque era una estrategia de resguardo y hay información que se cuida en el mercado para que no le operen constantemente en contra. Allí entonces, en medio de la defensa de la reforma de la Carta Orgánica, Santiago Bausili explicó que los lingotes fueron trasladados al BIS de Suiza. ¿Qué es el BIS? Es el Bank for International Settlements, que está en Suiza, y que es un organismo clave en el mundo porque funciona como banco de todos los bancos centrales. Y que, bueno, después explicó detalles, que era una gran oportunidad porque además le permitían fundir el oro antiguo y dárselo como oro moderno. Bueno, todos los detalles de Bausili. O sea, una reunión de comisión de la cual hoy no habla casi nadie, pero por fin sabemos qué pasó con el oro del Banco Central.
4: Claro.
3: El otro gran tema político era el que veníamos esperando con Alejandro Canepa, que después va a tener todos los detalles. Pino le ganó por paliza a Pereda en la sociedad rural.
4: Mira.
3: Va a seguir siendo el presidente de la entidad que representa un sector del campo. 1.441 votos contra 592. La elección más disputada en 160 años de historia de la rural. Nicolás Pino ganó por amplia diferencia a Marcos Pereda, que es su vicepresidente. Milei festejó y lo felicitó porque, como dice hoy algún diario, era el candidato de Milei. Bueno, Pino sacó más del 70% de los votos y va a seguir al frente de la rural. La fórmula la compartió con Carlos Odriozola, que es el actual, uno de los actuales directores de la rural y que coordina la comisión de carnes. Bueno, van a asumir el cuarto mandato de Pino hasta el año 2028. Clarín, por ejemplo, en tapa titula un aliado de Milei reelegido en la rural. Y de hecho, Milei, ni bien se enteró, lo felicitó y dijo, Roma no paga traidores. Esa fue la reacción del presidente por las elecciones en la rural. Hoy, ya que estamos con datos políticos, hay que estar atentos a Diego Santilli, el jefe de gabinete, porque va a hablar en el cierre de la del foro de negocios de la AMCHAM, la poderosa Cámara de Industriales y Empresarios Norteamericanos en la Argentina.
4: Sí.
3: Así que hay que estar atentos a ver qué dice Santilli allí en ese lugar. Pero mientras tanto, el presidente habló sobre Malvinas. Se confirmó que el gobierno hace más denuncias contra empresas y sus directivos. Hasta ahora denunció a 45 empresas y sus directivos. Ayer dijeron que van a ser 15 empresas más, o sea, 60 en total. La medida incorpora varias sociedades y personas físicas. Milei, como preveíamos, habló sobre el tema cuando fue al regimiento de granaderos a caballo, porque inauguró el Museo de los Granaderos General San Martín, invocó a San Martín, pero le pidió al Congreso que este tema lo acompañe sin grietas. Por Malvinas no puede haber grietas, dijo Milei. Dijo también que la sanción para las empresas es porque recibieron un presunto permiso otorgado por el gobierno ilegítimo del Reino Unido, pero como Argentina no las autorizó, van a ser sancionadas. Y aclaró el presidente que la soberanía no se defiende con relatos, sino con acciones.
6: La soberanía de un país no debe ser un relato dirigido desde un atril, sino que debe ser construida y defendida en distintos ámbitos. La soberanía nacional se defiende haciendo crecer la economía de nuestros compatriotas e invirtiendo en la defensa y protección de nuestro suelo y nuestra patria. Y todo esto lo vamos a llevar adelante a pesar de las quejas de quienes dedicaron años a quitarle relevancia internacional a nuestra nación.
3: Ahora, a las 5:20 te cuento que mientras Milei hablaba acá en el Regimiento de Granaderos a Caballo General San Martín, Gran Bretaña respondía que será implacable para defender la soberanía, y lo dijo nada más y nada menos que el primer ministro británico Andy Burnham ante la Cámara de los Comunes. Textual, dijo, siempre respetaremos los derechos de los habitantes de Malvinas, claro, si son ingleses. Sí. Esto nunca cambiará con este gobierno y vamos a ser implacables a la hora de defenderlo. Esto dijo entonces Andy Burnham, el primer ministro británico, ante el Parlamento del Reino Unido. Mañana viernes, sí, el canciller Pablo Kirno y el ministro de Defensa Carlos Presti viajarán a Tierra del Fuego para acelerar la construcción de la base naval integrada. Van a inspeccionar el predio elegido para el desarrollo. Ahora, el presidente Milei convocó a los diputados y senadores de La Libertad Avanza para el lunes a la Casa de Gobierno.
7: Otra vez. Todas las semanas están reuniéndose, ¿no?
3: Sí, y casi siempre los lunes. Sí. ¿Para qué? Para generar justamente la estrategia parlamentaria. Y confirmó que ese día, ayer hablábamos de este tema, Sergio, sí, el lunes el Poder Ejecutivo manda al Congreso el proyecto sobre Malvinas. Ah. Y le explica a los diputados y senadores cómo defenderlo. Y el martes, sí, el Poder Ejecutivo va a presentar el presupuesto para el año que viene, que es el otro gran tema que se va a discutir desde septiembre hasta noviembre o diciembre. O sea que el presidente va a reunir a sus legisladores para ordenar la estrategia y se prepara también una cena en un nuevo local de La Libertad Avanza bonaerense en San Telmo. Pero eso es más distendido. Claro. La reunión en Casa Rosada, una cuestión más estructural. El gobierno está puliendo la letra chica del proyecto de Malvinas y la estrategia para defenderlo entonces va a entrar por diputados. El proyecto va a ir a la Cámara Baja. Y analizan, ojo que puede estar incluido en ese proyecto, ampliar las sanciones para la actividad pesquera como lo viene pidiendo esa industria.
7: Exactamente.
3: Que no solo sea para petrolero, sino también incluir la pesca y posiblemente otras actividades en el proyecto de sanciones.
7: Está bueno el reclamo de los,
3: sí,
7: pesqueros, me parece.
3: Me parece que tiene razón. Me parece, si está sacando un montón de guita con el petróleo, también la están sacando con la pesca. Bueno, y en medio de todo esto, un gran grupo de excombatientes de La Matanza va a viajar a nuestras Malvinas y también van familiares de tripulantes del crucero de General Belgrano. En los próximos días, un gran viaje para rendir homenaje a quienes descansan en el cementerio de Darwin. Recordamos a las 5:22 que no hace frío, va a estar lindo este jueves.
4: Se mantiene la temperatura 12 grados 6 hasta ahora, cielo ligeramente nublado, 83% la humedad para hoy, mínima de 11 grados que creo que vamos a llegar y máxima de 20 grados que yo creo que también vamos a llegar. Mañana viernes entre 11 y 17 las temperaturas, cielo parcialmente nublado, el sábado mayormente nublado entre 8 y 12 y el domingo entre 6 y 13 grados con cielo parcialmente nublado. Recuerden, estamos en el 1144-000-590, mensajes de audio entre 20, 30 segundos.
3: Sí, a propósito de este tema, Felipe Romero de Parque Avellaneda, acá en la capital, y Griselda Sosa de Hurlingham, en el conurbano, dicen que recuerdan perfectamente, son oyentes fieles y recuerdan aquella etapa de primera mano en que Chiche compartía el micrófono con nosotros acá en Continental. Gracias, Felipe y Griselda. ¿Qué más nos dicen?
4: Sobre el mismo tema, nos dice Adriana desde Albertis. Buen día, es acá. Soy el miembro de las 5 reportándome como siempre. Dice, fui oyente de primera mano, recuerdo a Chiche en estos momentos. Dice que después comenzaba Tiempos Modernos.
3: Sí,
4: pregunta, ¿eh?
3: Y se quedaba Chiche una hora con el Cholo Gómez Castañón, bueno, que ahora vuelve a Continental. Va a estar de 12 a 14 desde octubre el Cholo Gómez Castañón, de nuevo aquí en esta emisora donde tanto brilló. Bueno, vamos al tema del régimen penal juvenil, que fue una de las cuestiones centrales de esta semana.
4: Claramente.
3: Un fiscal ya apeló la resolución de la jueza de Lomas de Zamora. El fiscal se llama Hernán Ceruti, es de la Fiscalía Penal y Juvenil de la propia Lomas de Zamora. Dijo que el fallo provoca un gravamen institucional y jurídico de extrema gravedad y que no se comprobó ninguna acción concreta, ilegal o arbitraria, por eso no está de acuerdo para nada con la jueza. Dice el fiscal que la jueza avasalla la labor propia de otro de los poderes del Estado. Tiene razón, una jueza que está frenando lo que decidió todo el Poder Judicial. Así que esto lo ha presentado ya el fiscal de menores Hernán Ceruti de la Fiscalía Penal Juvenil de Lomas de Zamora con respecto a este fallo de la jueza Marta Pascual. Y el gobierno va a buscar un jury de enjuiciamiento para la jueza Marta Pascual. Lo anunció el diputado de La Libertad Avanza, Sebastián Pareja.
8: Esto vamos a tomarnos el tiempo necesario para que esto no quede como un titular, no quede como una venta de humo, como algo que lo hemos hecho a propósito para tomar notoriedad, sino que vamos a avanzar firmemente para lograr el objetivo. El objetivo se logra a partir del consenso, a partir de lograr mayorías que destituyan a jueces de estas características que en nada colaboran contra la lucha para la redundancia.
3: Esto decía Sebastián Pareja. También Mauricio Macri calificó de inaceptable el fallo de la jueza que suspendió el régimen penal juvenil. Y ahora se supo que esta misma jueza tiene una larga historia de medidas parecidas. Por ejemplo, le otorgó salidas transitorias a un menor implicado en el crimen de Uma Aguilera, del cual hablamos mucho en su momento, y además le redujo la pena acordada en un juicio abreviado. Permanentemente tomaba medidas de este tipo que favorecían a menores que habían cometido graves hechos, incluso crímenes. Jueves 10 de septiembre, el sol 7 y 12 sale, recordamos, linda la temperatura por ahora.
4: Exactamente, muy a ver si se actualizó o no, porque bueno, a veces lo actualizan a esta hora más o menos. Dame un segundito, teníamos una 12, mira, baja un poquito, 11.5 la temperatura hasta ahora, cielo despejado, 87% la humedad, viento en calma, sin viento, mínima 11, máxima 20, con cielo parcialmente nublado el resto de la jornada, a ver si cambia algo para los próximos días. No, se mantiene, sin lluvia hasta el miércoles de la semana que viene.
3: Perfecto, bueno, en el ámbito económico el gran tema del día, que va a ser la tapa de mañana, es que hay expectativa porque anuncian a las 4 de la tarde la inflación de agosto.
4: Claro.
3: El INDEC va a publicar el dato, sería la más baja en lo que va del año. El dato de inflación de la ciudad anticipa una desaceleración del IPC de agosto que hoy publica el INDEC. Recordemos, en la ciudad fue 1,7%. Ayer salió la inflación de los trabajadores del Instituto de los Trabajadores, también 1,7.
4: Ah, mira.
3: Y el REM, el relevamiento de expectativas de 47 consultoras privadas, también dio 1,7. Así que veremos si el INDEC está más o menos en ese numerito. En la jornada financiera, la bolsa encadenó la tercera suba seguida, el dólar subió levemente y el Banco Central anticipó que en agosto se redujeron las compras de dólares para ahorro. Igual ayer pudo sumar algunos millones de dólares. ¿Cómo abren hoy los números de la economía?
4: A ver.
3: 1.535 pesos el dólar oficial, que subió 5 pesos. 1.540 el blue, el paralelo, que bajó 5 pesos y están casi al mismo precio. 5 de diferencia. 1.995 el dólar tarjeta, aumentó 6 pesos. 491 puntos básicos el riesgo país, que bajó 3 puntos. Un par de títulos más de la economía.
4: Sí.
3: YPF colocó 1.200 millones de dólares en el exterior, deuda internacional, el monto más grande en 11 años de una empresa argentina. Otros dos grandes colegios privados se fusionan para ganar escala y porque pierden alumnos.
4: A ver.
3: Son el Misericordia, que se une con el San Tarcisio.
4: Oh,
3: escuelas privadas que se ponen de acuerdo y de dos forman una. Atención con esto, le van a cambiar a 6 millones de usuarios la compañía de celular. Un traspaso de usuarios de telefonía celular, unos 200.000 del servicio de internet fija, van a tener un nuevo proveedor por la aprobación definitiva de la compra de Telefónica por parte de Telecom. El gobierno le pone como condición para dar vía libre a la operación, así que Telecom acordó el traspaso a Metrored, una empresa que empezará a operar en el segmento residencial de 6 millones de usuarios. Así que así venimos con los temas económicos. Unos segundos y vamos al resto de las cuestiones de este jueves.
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4: Lo que vas a decir hace un par de minutos. Sí. Dice, espero que realmente haya una ley que nos ayude a los endeudados. Carlos y Cristina desde Tierra del Fuego.
3: Gracias, oyentes fieles. Daniela Martínez de San Telmo dice, me parece positivo que estemos hablando de Malvinas, porque durante muchos años nadie escuchaba a los excombatientes. Ahora vuelve a estar el tema entre los jóvenes. Daniela Martínez de San Telmo.
4: Por acá, Gabriela de Formosa dice, tristeza por la noticia del fallecimiento de Chiche Hepburn. Fue uno de los periodistas que tuvo momentos importantes en la televisión y el radio.
3: Sin dudas, ¿eh? Y también en la gráfica. Bueno, ahí vamos a ir a Alejandro Canepa, que ya lo estamos esperando acá en el estudio. Mientras tanto, un dato importante. La CGT lleva su agenda al Vaticano. Representantes gremiales y empresarios desde hoy se reúnen en la Santa Sede con León 14 y su gente, que recibe a dirigentes sindicales antes de viajar a la Argentina. La delegación va a plantear problemas sociales que atraviesa nuestro país. Se van a reunir en el cuarto encuentro sindical Fratelli Tutti, diálogo socioambiental norte-sur. Por la CGT viajaron uno de los cotitulares del trío que la maneja, Cristian Jerónimo, el secretario de Relaciones Internacionales, Gerardo Martínez, de la UOCRA, y la abogada de la UOCRA e integrante del equipo jurídico, Marta Pujade.
4: Sí.
3: Por el sector empresario va Daniel Funes de Rioja, que fue presidente de la UIA y ahora encabeza la Comisión Empresarial de Asesoramiento de Asuntos Laborales de la OEA. Así que allí van a estar hoy, mañana y pasado en estas reuniones, de las cuales va a participar el propio Papa. Ya tenemos a Alejandro, abrimos el espacio y estamos con él.
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3: Doce seis, hermoso, el jueves, máxima 20, primaveral. Ale, ¿cómo estamos? Buen día.
22: ¿Cómo te va? Buen día, Daniel. Buen día, Sergio.
3: Buen día, doctor.
22: Con lluvia anoche.
3: Anoche un chaparroncito.
22: Chaparroncito, sí. Despejado, era agradable.
3: Sí.
22: Despejado, agradable. No huelen la ropa de invierno. Mm. Estaba escuchándolos que está varios bajo cero hacia afuera.
4: Sí, exactamente. 11 grados bajo cero.
3: Tierra del Fuego. Ushuaia y Río Grande, tremendo.
22: Eso viene para acá en algún momento.
3: No, 6 grados. El domingo va a ser la mínima.
22: ¿Y Opo?
3: No, después sube, ¿sí? Después va subiendo.
22: Triple sencillo.
3: ¿Vos qué esperás?
22: Triple sencillo.
3: ¿Vos qué esperás? ¿Bajo cero acá? Dale,
22: no, sí. Bajo cero no, pero que va a haber temperaturas bajas, sí.
3: Sí, el domingo 6 grados, la mínima.
22: Viste. Bueno, hoy no hay actividad en Cañuelas, las puertas a las 15 para la oferta de mañana. Vienes con una plaza que en la jornada de ayer, con 5.600 animales, quedó de alguna manera ofrecida. Sí, sí, se recortaron los ofrecimientos, pero los precios no se modificaron. Esto marca la transparencia del mercado, lo que es el mercado de Cañuelas, ¿no? Oferta chica y los precios no reaccionaron. Los compradores fueron cautelosos, selectivos, se descomprimió. Quedó ofrecida y con algunos quebrantos en las cotizaciones, salvo la vaca, que falta que no aparece la vaca, no es época tampoco, y los vaqueros están muy necesitados para cumplir compromisos comerciales. Sobre 5.589 vacunos anotados. En lo que respecta al mercado de Chicago, ayer el trigo cayó fuerte, entre el 1.75 y el 2.5%, de acuerdo a la posición. Septiembre, $263.5, diciembre, $267.75, y marzo, $273.5. El maíz perdió entre medio y 1%, pagando 200, 208 y $214 para septiembre, diciembre y marzo. La soja perdió 0.5% en las posiciones. Septiembre, $477, posición noviembre, $481, enero, $486.5, y para el aceite de soja quedó la posición septiembre en $1.550.25, octubre 1.544 y diciembre $1.555. En estas últimas dos posiciones cayó 0.25%. En el mercado local ayer, en el trigo, la operatoria fue de baja en las posiciones entre 5, 6 y $7. Fue la baja en los distintos, en las distintas posiciones. Noviembre $229.50, diciembre $228.5, enero $232. El maíz sin cambios, $199 y $208 para septiembre y diciembre, y las soja con leve tendencia negativa para las posiciones más cercanas, que son septiembre $369.50, noviembre $373.75 y mayo leve tendencia favorable entre $159.5 por tonelada. Está operando el mercado nocturno de Chicago en este momento con un trigo que paga $261.75 para septiembre, $267 para diciembre, $272.5 para marzo, en el orden de $1 abajo con respecto al día de ayer. Es nocturno, por supuesto. El maíz está en 200 y $208 para septiembre y diciembre, sin mayores cambios. Y la soja, con una leve tendencia favorable, paga noviembre $481.50, $487 para noviembre, $489.50 la posición marzo. Reitero entonces, sin actividad en el mercado de Cañuelas para esta jornada, con, bueno, apertura de puertas a partir de las 15, que tenemos. Calculo que en la mañana un proyectado estimativo de lo que podría ocurrir mañana. Hablando de lo ocurrido, lo adelantabas prácticamente, no tengo nada para agregar con lo que adelantaste ya en el programa, Daniel. La victoria de Nicolás Pino en la campaña próxima de presidencia 26-28, de los 14 distritos ganó en 13. Solamente perdió en uno, que fue el distrito número 7, que es en Entre Ríos. En el resto ganó Nicolás Pino, 13 distritos, casi el 70% de los votos, sobre 2.229 que votaron, casi 70%, casi 30% para Marcos Pereda. Así que bueno.
0: Más de lo esperado, ¿no? Fue, una diferencia.
22: Y sí, 3-1 prácticamente, sí. ¿No? Porque si hacemos 70-30, o sea, sí. Lo que sí debemos destacar, que fueron 59 días de votación, fue electrónico, salvo los que pueden ir a votar físicamente.
0: Votaron bastante, ¿no? Porque eran 3.000, votaron 2.000
22: más o menos,
0: y pico,
22: sí, ¿no? 3.000, cerca de 3.000 son los socios, sí. 2.229 fueron los que votaron, así que va a ser la presidencia durante 26 y 28 Nicolás Pino. Ajá. Y Carlos Odriozola, sí, que es una persona muy, muy importante dentro, sí, de la rural, es agrónomo, es una persona que conoce muy bien el tema carnes, exacto, o sea, es una persona muy, muy, muy destacada, así que eligió un buen vicepresidente.
0: Para no volver a pelearse. No se acostumbra
22: a no, porque aparte conozco a Carlos, y seguro, es un señor. Pero bueno, vamos a ver cómo sigue,
0: está,
22: todo esto, ¿no?
0: Tema definido. Y a vos que te gustan los Rolling, quédate enseguida.
22: Sí,
0: lo vas
22: pero
0: a escuchar
22: quiero,
0: con
22: si
0: una
22: me permitís,
0: noticia,
22: Daniel.
0: Pero vas a escuchar una noticia estupenda de Mick Jagger.
22: Bueno,
0: no
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3: Muy bien, te esperamos en 20 minutos.
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24: Buen día, radio. Soy transportista lechero de la zona de Emilio de Bunge, en el Día de la Industria Láctea. Saludo a todos los empleados lácteos, especialmente a Productos Melincué de la firma Remoti de Emilio de Bunge. Y saludos a todos. Que pasen muy lindo día.
3: Igualmente, 11-44-000-590, oyentes que toman la palabra. También desde Florencio Varela, José María Medina dice: el conurbano es un peligro permanente y hay jueces que no quieren bajar la edad de imputabilidad. Increíble. José María Medina, Florencio Varela.
4: Bueno, por acá en el mismo sentido también se refiere Carlos de Entre Ríos. Dice: de vez en cuando voy a visitar a unos familiares que tengo por la zona de San Miguel. Dice: la verdad que tengo la sensación de inseguridad continuamente caminando por allá. Por ahí estoy acostumbrado al interior, quizás hace bastante que vivo en Entre Ríos, pero bueno, tengo esa sensación cada vez que voy, los escucho siempre.
3: Bueno, ahí nos metemos en el ámbito policial, que hay novedades justamente en el conurbano, pero antes recordamos cómo está la mañana en este jueves 10 de septiembre a través de Primera Hora por Radio Continental.
4: Atención, se actualizaron los datos del tiempo, 12.2 la temperatura a esta hora, cielo despejado, humedad 75%, presión 1012.2 hectopascales, viento del este a 4 kilómetros por hora, visibilidad 10 kilómetros, mínima para hoy 11 grados, máxima 20 grados con cielo parcialmente nublado. El fin de semana, mañana viernes, entre 11 y 17 la temperatura, cielo nublado durante gran parte del día. El sábado, cielo mayormente nublado, entre 8 y 12, y el domingo, descenso de temperatura, mínima de 6, máxima de 13 grados, pero el resto de la semana, por lo menos hasta el día miércoles, sin lluvias a la vista.
3: Bueno, ya hablamos de Chiche Helblum, para el que se suma ahora, que ha sido sepultado, se le dio el adiós, ha sido despedido. Ya hablamos de la Cámara de Diputados, donde la oposición impuso el debate por endeudamiento y discapacidad. El Senado, donde hoy no habrá sesión porque no hubo acuerdo por biocombustibles. Malvinas, donde hay más denuncias contra empresas y directivos. La economía, con

0: referencias de Bolivia.
1: Ah, en una buena medida.
0: La expareja de Cerimedo, recordemos que había dicho que tiene grabaciones sobre audios de Españolo, que sí, los habría difundido el propio Cerimedo. O sea que habrá que ver si en la declaración judicial ratifica lo que dijo ante la prensa. Por el Yate Gate, el nuevo juez de la causa parece que este sí quiere apurar un poco el tema de Insaurralde.
1: A ver.
0: Se llama Rodríguez Ponte, el nuevo juez. Ordenó una batería de medidas sobre los bienes de Martín Insaurralde y de su ex esposa Jessica Sirio. Rodríguez Ponte pidió datos a registros inmuebles, compañías telefónicas, escribanos y contadores. También pidió peritar los nuevos videos en los cuales se ve a la modelo cuando cuenta miles de dólares en el vestidor de la casa que compartían. Vamos a ver si un juez se toma en serio esto. ¿Cuántos años llevamos y nunca ni siquiera lo citaron a declarar a Insaurralde? Bueno, vamos a ver. Al Chiqui Tapia lo investigan por presunto enriquecimiento ilícito, pero ahora no solo en la AFA, también al frente de la SEAMSE. El juez Ariel Lijo avanzará en una denuncia contra el presidente de la AFA, realizada por el empresario Guillermo Tofoni, que asegura que Tapia aumentó el 1000% su patrimonio entre 2017 y 2024 mientras ocupaba un cargo directivo en la SEAMSE, primera causa vinculada con el dinero y los bienes de Chiqui Tapia. Vamos a ver si esta avanza, las demás están recontrafrenadas. Así que la justicia federal investigará a Chiqui Tapia por presunto enriquecimiento ilícito en la SEAMSE. El juez Lijo quedó a cargo de la causa. Y en el caso Loan Peña, declaró Antonio Benítez. ¿Quién es? Porque uno se olvida de tantas personas. Antonio Benítez es el tío que está acusado de sustracción y ocultamiento y es uno de los detenidos. Sí. Un día después de que la Udelina declaró en el juicio por la desaparición del nene, Benítez, que era pareja de la Udelina, reveló que ella estaba amenazada. Creo que la Udelina sabe toda la verdad, dijo. Ahora ellos están peleados. Fueron pareja mucho tiempo. Para mí, dijo Benítez, dijo la verdad cuando mencionó el accidente. Pero creo que la Udelina sabe la verdad. Yo la conozco bien y sé cuándo miente y cuándo no. Y apuntó contra los también detenidos Carlos Pérez, el ex militar, y su esposa Victoria Cailaba. Extensa declaración, reconstruyó la búsqueda, denunció torturas después de haber sido detenido. Epa. Pero dice que los culpables son Carlos Pérez y Victoria Cailaba y que la Udelina sabe todo. Bueno, ¿cómo está? Ojalá que avance el caso. Y dijo también que los tres saben qué pasó con Loan. ¿Dónde está y qué pasó? O sea que ojalá que se rompa el pacto de silencio y se sepa.
1: Ojalá que sí.
0: Bueno, en el ámbito policial,
1: sí,
0: detuvieron al joven femicida que asesinó a balazos a su novia en Ituzaingó. La chica de 18 años que la mató frente al padre y baleó al padre que quedó herido, o sea, su suegro. Elías Barrio Nuevo se llama, era buscado por el crimen de Camila Castro, lo detuvieron en una casa de General Rodríguez. Detenido este joven acusado de matar a la novia y herir al suegro, hoy podrían indagarlo. El otro gran tema es todo lo que está pasando en José C. Paz por el crimen que ayer les comentamos en detalle del chico que volvía de un gimnasio, 23 años, y lo mataron para robarle la moto en José C. Paz. Anoche hubo un enorme reclamo de familiares, de amigos, de... ¿Sabes lo que llamó la atención?
1: Sí.
0: Que hoy es la tapa del diario La Nación, la foto que se llenó de jóvenes para reclamar seguridad.
1: Eso llama la atención.
0: Están muy preocupados los jóvenes por cómo están robando y matando. Claro, mataron a un pibe de 23. Bueno, José C. Paz muy movilizado. Y la otra cosa que llamó la atención es que la intendenta de José C. Paz,
1: sí,
0: que se llama Lorena Espina y es kirchnerista, es del partido Unión por la Patria, criticó duro al gobernador Kicillof por la inseguridad que hay en esa zona. Le reclamó al gobernador que refuerce la presencia policial. Dijo que el municipio aporta recursos propios para tratar de que funcione la policía bonaerense porque no hay plata y cada día la zona es más insegura. La intendenta lo dijo, que es kirchnerista. Bueno, esto pasó en José C. Paz. Y en Mar del Plata, un muchacho encabezaba las marchas para pedir justicia y seguridad,
1: sí,
0: por el femicidio de su hermana, pero lo detuvieron por una entradera.
1: Oh, mira.
0: 22 años, Daniel Antonich. Está acusado por ser el chofer de una banda que asaltó a un jubilado de 74 años y le robó 1.200.000 pesos. Y una más del ámbito policial, recuperaron dos piezas históricas que habían sido robadas del Museo Nacional de Arte Decorativo.
1: Ajá.
0: Hace 4 años. Son unos binoculares antiguos hermosos, está la nota en Diario de Cultura y los muestra, y un cuadro, un óleo del siglo XVII. La Policía Federal detectó que el objeto de óptica se ofrecía a la venta en un comercio de flores.
1: Ajá.
0: Fue al local y encontró las dos cosas.
1: Mira.
0: Que habían robado hace

0: 4 años en el Museo de Arte Decorativo. Impresionante.
1: Muy bueno.
0: Bueno, vamos al ámbito internacional con Diego Garnero, que nos pone esta cortina. Donald Trump pronosticó que la guerra con Irán va a terminar después de las elecciones en Estados Unidos. Las elecciones están previstas para el 3 de noviembre. Pero, viste, una vez dijo que iban a terminar dentro de una semana. Nadie le cree. Lo que sí, que el petróleo, como sigue la guerra, superó los $100. Y Trump va a llegar a las elecciones con récord de precio de los combustibles en Estados Unidos.
1: Sí.
0: Con lo cual es una contra muy grave que tiene, porque la gente en Estados Unidos está muy enojada por lo caro que está pagando la gasolina.
1: La energía.
0: La vida del presidente de Ucrania corrió grave riesgo. Atacaron su avión. Recordemos que es Volodymyr Zelensky. Bueno, según reveló el primer ministro noruego, el avión en el que el presidente de Ucrania se trasladó a Oslo estuvo a punto de ser alcanzado por un dron cuando despegaba de Moldavia. Le pasó rozando, aparece. Pero la noticia que más llama la atención en el ámbito internacional, la dramática alerta de un especialista en inteligencia artificial. Dice que podría matarnos a todos. Explosiva renuncia, porque dijo esto y se fue.
1: Sí.
0: Investigador de una de las principales compañías del mundo de inteligencia artificial, Anthropic, había estado en OpenAI, la otra grande, acusa a las empresas de saber que la IA, la inteligencia artificial, va a poder matarnos a todos los seres humanos al final de la década, este tipo. Es un joven, se llama Jacob Coxon, especialista británico, 27 años, abandonó la industria con fuertes críticas y denuncias. Sostuvo que ninguna firma debería desarrollar sistemas superiores a la capacidad humana sin que intervengan los gobiernos. Así que el ex jefe de seguridad de Anthropic advierte que hay que controlar ya a la inteligencia artificial. Veremos si lo escuchan. Y en Noruega, en el Ártico, descubrieron un fósil de uno de los animales más antiguos del universo, del mundo por lo menos, que se llamaba Charnia y tiene 560 millones de años. Está la imagen en Diario de Cultura que publica la foto. Bueno, en el periodo edicárico estaba este animal y ese fósil, uno de los más antiguos que se tenía idea, fue descubierto en un campo de ovejas en el Ártico noruego. Por supuesto, los restos fósiles encontraron que dicen que son tan antiguos que prácticamente parecen un vegetal. Vamos al ámbito deportivo. Estudiantes no pudo sacar provecho en la Copa Libertadores, pegó primero, le ganaba 1-0 al Corinthians, pero lamentablemente le empató 1-1, con lo cual el Pincha no pudo marcar diferencia de local y la semana que viene tendrá que jugar allá en Brasil. Palmeiras, en tanto, por la Copa Sudamericana, le ganó 1-0 a Liga de Quito y ¿sabés quién hizo el gol? El argentino, el pibe Agustín Yay, que era de San Lorenzo, una palomita espectacular. En la Copa Argentina, Banfield eliminó por penales a Riestra, es el primer clasificado para la semifinal, en la cual espera el ganador de Boca Racing, nada más y nada menos. Así que Banfield ya está en la semi de la Copa Argentina. En San Lorenzo fue presentado por tercera vez como técnico Rubén Insúa, dijo: buscaremos entrar en los playoffs. Boca, para el partido de mañana viernes, pone suplentes, pensando en que el martes tiene que jugar con San Pablo en Brasil. Mañana comienza la fecha 9, 21:30, Boca recibe a Central Córdoba, a las 5 de la tarde Newell's Vélez, a las 19:15 Defensa y Justicia, Gimnasia de Mendoza. Angelito de María aclaró que no piensa retirarse.
1: Mira,
0: quieren que me retire, pero no lo voy a hacer, estoy disfrutando del fútbol argentino, dijo Di María. Qué bueno. Show de argentinos en el partidazo por la Champions League entre Liverpool y Atlético de Madrid. 2-1 ganó Liverpool, pero ganaba 1-0 el Atlético de Madrid. El pase de gol lo dio Julián Álvarez, que volvió a jugar en el Atlético Madrid. Y después Liverpool empató 1-1 y el 2-1, ¿sabés quién lo hizo? McAllister, con un golazo.
1: Que se fue, no lo renuevan.
0: No le renuevan, por eso lo gritó con una furia el gol. Pero bueno, McAllister respondió adentro de la cancha y mostró toda su jerarquía. Y Valentín Barco logró su primer gol en el Chelsea en un triunfo 6-3 ante el Leeds. Está todo listo para los Juegos Sudamericanos, que van a comenzar el sábado en Santa Fe. Y se viene para el fin de semana la carrera de Fórmula 1 de Madrid, circuito callejero. La práctica va a comenzar mañana viernes, la primera a las 8:30 de la mañana, la carrera el domingo a las 10. Dice que es un circuito que asusta a muchos, pero entusiasma a Colapinto. Es una pista que va a dar mucho que hablar, dijo el argentino, que se mostró esperanzado de cómo le puede ir este fin de semana.
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0: Ayer a esta hora hablábamos de Alma y Vida y tuvo una repercusión. Sí. Todavía era la tarde y me seguía llamando gente. Qué bueno todo lo que hablaron de Carlos Mellino, de Alma y Vida, cómo me recordaron. Bueno, hoy vamos a hablar un poquito de Mick Jagger.
1: A ver.
0: Porque de la misma manera que ayer, hoy en Diario de Cultura aparece una nota sobre Mick Jagger que dice que la edad es un número. Él tiene 83 años.
2: 83.
0: Dice, entreno 6 veces por semana, corro 12 kilómetros por día y como muchísimo. Y habla de cómo se conserva tan bien, viste que hace unos shows espectaculares, no para de bailar en el escenario. 83 pirulos. Bueno, conciertos extensos, giras internacionales. Dice, entreno 5 o 6 días por semana, alterno entre gimnasio, baile, hago sprints, entreno para ganar resistencia, cardio intensa, recorre hasta 12 kilómetros por día, trotando, haciendo running, por las calles de las ciudades donde vive o donde está para hacer una gira. Mirá si te viene acá y te lo encontrás corriendo.
1: Claro.
0: Qué bueno. O si no, si llueve, por ejemplo, corre sobre una cinta mecánica. Mira. Cuando la condición del tiempo no está bien, también reemplaza el running por una hora de natación, de kickboxing o de ciclismo. Practica ballet, yoga, pilates, todo para optimizar la flexibilidad y el control corporal, porque esto, dice, previenen posibles lesiones. ¿Qué comes? Como muchísimo, dice, pero alimentación con productos orgánicos, frutas, verduras, legumbres, arroz, pasta integral. ¿Y las proteínas de dónde las sacás?, le preguntan. Mucho pollo y pescado, 0 carnes rojas, dice Mick Jagger. Mira. Y tampoco como productos procesados. Mi alimento preferido, dice Mick Jagger, la palta.
1: Ah, mira.
0: Coincidimos, creo, en eso. Bueno,
2: hay raritos en todos lados.
0: Para compensar el desgaste físico, tengo que comer muchísimo, dice Mick Jagger. Muy linda nota de Diario de Cultura, donde hay algo muy interesante.
2: A ver.
0: Hoy empieza la fiesta del cine, atención. Entradas desde 5.000 pesos para ver todas las mejores películas, antiguas y nuevas, los estrenos.
2: Bueno.
0: Está en Diario de Cultura la lista de las películas en cartelera durante la fiesta del cine. Esto empieza hoy y va hasta el 16 de septiembre. Gran oportunidad de ir barato al cine a ver las mejores películas. Y hoy, en el Teatro Colón, sube a escena Borges con una obra que se llama Principio de Éxtasis, donde aparecen Julio Boca, Darín, Santa Olalla, el Ballet Estable. Estreno mundial del Ballet Contemporáneo del Teatro Colón, inspirado en el célebre cuento El Aleph de Borges. La producción está a cargo del Ballet Estable del Colón, lo dirige el legendario Julio Boca. Aparece Darín con relatos de cuentos de Borges.
1: Mira.
0: Esto es primer nivel mundial.
1: Muy bueno.
0: Desde hoy en el Teatro Colón hay 2 o 3 notas en Diario Cultura que explican de qué se trata y qué noches se puede ver esto en el Colón. Una obra que va a ser de lo principal del año en el Colón. Escuchamos un poquito más a los Rolling con otro tema, el nuevo. Porque mientras tanto, Mick Jagger sigue creando, ¿eh? Esto es In the Stars, en las estrellas, que es el nuevo hit de los Rolling. ¿Qué nos dicen?
2: Por acá en el 1144-000-590, dice, buenos días, Continental, felicitaciones por la radio, dice. Este gobierno gasta millones, hay causas judiciales, pero la justicia está muerta. A mí me suena que hay ensobrados en todos lados, dice, pero no veo futuro para los niños, dice, yo tengo una hija de 13 años y me preocupa. Pascual desde Merlo, y nos manda una captura de pantalla de su auto con la 590.
0: Bien, gracias, Pascual. Bautista Flores de Tandil dice, en el tema Malvinas, tiene que haber unidad nacional, es una oportunidad para cerrar grietas. Nadie puede oponerse o votar en contra del proyecto sobre Malvinas, opina Bautista Flores de Tandil.
2: Hola, soy Alcides Longo de Ascensión, dice, solamente pasaba por acá. ¿Qué dice el dúo dinámico en este día? Dice, excelente programa, que tengan todos una excelente jornada de jueves.
0: Gracias, Diego. Vamos a los jubilados.
2: Vamos.
3: Ahora vamos a bailar la rumba del jubilado.
0: A ver quiénes cobran en este jueves 10 de septiembre. Jubilaciones y pensiones mínimas con documento terminado en 2, pensiones no contributivas en 4 y 5, asignación universal y familiar por hijo con DNI terminado en 2, asignación por embarazo para las que tienen documento en 0 y por prenatal para documentos terminados en 0 y 1.
2: 5 de la mañana, 57 minutos en todo el país, 12.2 la temperatura en la ciudad de Buenos Aires, 75% de la humedad, cielo despejado, para hoy mínima 11, máxima de 20 grados. Recuerde que algunos sectores de la Argentina con alerta, por ejemplo, Misiones y parte de Corrientes con alerta por tormentas, y después lo mismo sucede en parte de Salta, Jujuy, Santiago del Estero, Córdoba y San Luis. Si tentaste la suerte, te comento que el Loto y el Kini quedaron vacantes, por lo menos en tradicional segunda vuelta y revancha. En este este caso en el Siempre Sale del Kini 6. Hay con 16 ganadores que se han llevado más de 24 millones de pesos cada uno, con los siguientes números: el 1, el 9, el 21, el 30, el 35 y el 41. Difícil, ¿eh? Uh-huh. En el Sale o Sale del Loto Plus, en este caso, con 5 aciertos, solamente 3 ganadores, ¿eh? Más de 13 millones de pesos cada uno. Atención a los números, ¿eh? 13, 17, 18, 31, 38 y 44.
0: Los números, ¿sí?, de la mala suerte, el 13 y el 17.
2: Por eso exactamente, seguiditos juntos, sí. ¿Viste? Números altos, así que bueno, bastante difícil. Con respecto a la quiniela, te cuento, en la nacional la noche fue para el 4.645, que es el vino, el 45, y en la provincia de Buenos Aires 6.559, que son las plantas.
0: Hoy, 10 de septiembre, es el Día de la Cultura Mapuche, en honor, en homenaje a esta cantante, Aimé Painé.
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0: Aniversario de su muerte, Aimé Painé, que murió un día como hoy en el 87, cantante argentina de origen mapuche, que se dedicó a rescatar y difundir la música folclórica de su pueblo. Es el Día del Trabajador de la Industria Lechera, no del tambero. El Día del Tambero es el 23 de febrero, Día del Trabajador de la Industria Lechera. Día Nacional de la Terapia Ocupacional, que se ocupa de restablecer el bienestar psicosocial de las personas afectadas en alguna función. Hoy cumple 81 años este señor.
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0: José Feliciano, el hombre de Puerto Rico, cantante, músico y compositor, el primer latino que se metió en el mercado de la música en inglés y que abrió puertas a otros artistas. 81 para José. Hoy es el Día de la Ictiología Nacional, la rama de la zoología que se dedica a estudiar los peces. Es el Día Mundial para la Prevención del Suicidio,
2: sí,
0: para concientizar a todo el mundo de que puede prevenirse. Hay una gran campaña del gobierno de la provincia de Buenos Aires en este sentido, y son datos que recuerda Diana Montanari en las efemérides que publica en la página de Diana con el top de las 6 de la mañana. ¿Y sabes quién cumple años también hoy?
2: A ver,
0: Daniel Agostini.
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0: 53 para este cantante de música tropical.
2: Igual, veo una foto, tal vez tiene 30, no le pasan los años.
0: Y ¿qué? Siempre canta La Ventanita, como el grupo Sombra. Bueno, cumple también un Me Pongo de Pie.
2: Sí.
0: Juan Martín Maldacena, un físico teórico argentino brillante que en cualquier momento puede ganar el premio Nobel de Física. Mira, hoy cumple 58. Martín Redrado, el economista, hoy cumple 65. Guy Ritchie, el cineasta, 58. Ryan Phillips, el actor, 52. Y también 52 para Serena Amato, la gran regatista argentina. Son las 6 de la mañana, vamos a ir a las tapas de los diarios, que las vamos a charlar con Alejandro.
6: Aquí estamos, Daniel, la hora esta que es muy importante, porque
0: por supuesto,
6: desde ya el sector agropecuario es muy importante en el país, y hacemos este segmento de 6 a 7 con temas de interés general, por supuesto. Arrancamos con las tapas de los diarios.
0: Eso es una buena manera de resumir en un par de minutos para el que se levanta a tener una mirada rapidita de los temas del día. Clarín titula: la oposición impuso el debate por deudas y discapacidad en diputados, obligó al oficialismo a aprobar un cronograma para discutir esos temas. Tras las críticas, el Banco Central baja las tasas de los créditos del 35 al 29%. Ya lo hizo el Banco Nación y se van a tener que adaptar los bancos privados, porque si no, no le van a quedar clientes.
6: Sí, porque ellos cobran tasas muy altas, pero exacto, al que pone un mango le dan 2,50.
0: Tal cual.
6: Que se adecuen o adecuen, como quieras llamarle, sí, a la realidad, ¿no?
0: Totalmente. Y en el Senado, La Libertad Avanza, destaca Clarín, se quedó sin sesión porque fracasó el intento de sesionar para aprobar pliegos de dos jueces y avanzar en la ley de biocombustibles.
6: Se posterga, ¿no?
0: Se posterga porque las provincias, sí, sojeras no se ponen de acuerdo con las provincias azucareras.
6: Es un tema.
0: Sí. Bueno, vamos al resto de los temas.
6: Que en otros países no ocurre.
0: Claro, se ponen de acuerdo
6: todos.
0: Está
6: muy bien el tema del biocombustible.
0: Sí. Bueno, Malvinas, Gran Bretaña será implacable en la defensa de soberanía, lo dijo el primer ministro Andy Burnham ante la Cámara de los Comunes. Investigan a Chiqui Tapia, pero no solo por la AFA, sino también por presunto enriquecimiento frente a la SEAMSE. Una renuncia con una advertencia: la inteligencia artificial podría matarnos a todos los seres humanos. Lo dijo el experto británico en inteligencia artificial Jacob Coxon, y se fue de las empresas OpenAI y Anthropic.
7: ¡Vamos a morir!
0: Ahí está Diego con el miedo a este tema. Por supuesto, foto de Chiche Helblum, el periodista que cruzó la noticia con el espectáculo. Falleció a los 82 años. Otra foto para Camila, Sobre el 11S, claro, mañana es el aniversario.
7: Exactamente.
0: Un duelo que va a cumplir 25 años, dice, cuenta que durante años intentó separar a su padre de la forma brutal en que murió, trabajaba allí en las Torres Gemelas. Los temas de Clarín en portada.
2: La Nación, en este jueves 10 de septiembre, su título principal: la oposición le impuso al gobierno un debate sobre morosidad y discapacidad. Se aprobó un compromiso para avanzar con proyectos referidos a ambos temas. La foto en este caso es con Urbano Trágico. Los jóvenes salen a reclamar. Bueno, llama la atención realmente. Generalmente no es una foto habitual de jóvenes reclamando justicia. Acá la mayoría son personas no más de 20 años, con sus cascos en los brazos, reclamando por este asesinato que hubo en José Cepaz.
6: Una locura.
2: Sí. Otro de los temas: le cambiarán a 6 millones de usuarios la compañía de celulares. Otro de los temas: podría, dice por acá, matarnos a todos. Dramática alerta de un especialista en inteligencia artificial. Lo que decía, y es lo de tema destacado: con el 70% de los votos, Pino seguirá al frente de La Rural, el otro título de La Nación.
6: Con Carlos Odriozola como vicepresidente.
0: Ahora Alejandro nos recuerda todos los datos para el que se levanta a las 6 de la mañana. Diario Popular, título principal: endeudados, luz verde para el debate en la Cámara de Diputados. Aprobaron por unanimidad, porque el gobierno finalmente también apoyó, emplazar a las comisiones y avanzar con proyectos vinculados con la emergencia en discapacidad y el alivio para deudores morosos. La gran foto de tapa de Diario Popular es de Rubén Darío Insúa. Asumió por tercera vez como DT de San Lorenzo y dijo, buscaremos entrar en los playoffs.
2: Crónica: tienen un 98% a Chiche Helbrun, una tapa de fondo negro y la foto de él. Adiós maestro, murió Samuel Chiche Helbrun, es el título principal, y tres títulos arriba pequeñitos. Milei pidió apoyo a la oposición por Malvinas. Expectativa: hoy anuncian la inflación de agosto. Y celos fatales: detuvieron al joven acusado de matar a su novia y herir a su suegro en Ituzaingó.
0: Exacto. En página 12, una foto de la Cámara de Diputados. El título es: si hay derrota, que no se note, dice página, después de que la oposición consiguiera las mayorías necesarias para instalar en el Congreso los temas de la crisis de endeudamiento y emergencia en discapacidad, derrotando los intentos del gobierno para impedirlo. Finalmente, el oficialismo trató sin éxito de esconder su fracaso, sumando votos a las iniciativas opositoras. Es el tema central que ocupa casi toda la tapa de página.
2: Ámbito financiero, con dos temas: el INDEC dará a conocer la inflación de agosto y el mercado prevé que el perfore otra vez el 2%. El otro tema: embajador de Chile ante el Rotary Club dijo, si los chilenos entendemos que para Argentina Malvinas es importante, hagamos lo propio. Temas de veniendo desde Chile, tema bueno, Malvinas.
0: Bien, en el cronista, el título principal: las caídas de la industria y de la construcción pueden dar paso a una fase más contractiva de la economía.
2: Olé, lo tiene Insúa con una camiseta de San Lorenzo. San Lorenzo, un clásico, dice. El Ciclón presentó el tercer ciclo del gallego Insúa, que dijo, tenemos 8 finales, debuta con Independiente, después recibe al Ceneice.
0: Bueno, Ale, Nicolás Pino ganó por paliza, mucho más de lo que se esperaba. Contanos cómo fue.
6: Sí, una elección que arrancó hace 58 días en forma electrónica. Hubo quienes fueron a votar presencialmente. Es para el periodo 26-28. 2.229 fueron los que sufragaron, de los cuales 1.441 votos fueron para Nicolás Pino, 70%, 592 para Marcos Pereda, 30%. En los distritos, que eran 14 en total, 13 los ganó Nicolás Pino, uno ganó Pereda, que es en Entre Ríos. Así que bueno, lo va a acompañar Carlos Odriozola a Nicolás Pino en lo que es el periodo 26-28. Así que fue una diferencia muy fuerte realmente. La que obtuvo Nicolás Pino. Fueron 2 meses de campaña con fuertes cruces, como todos sabemos. El titular de la entidad lo ratificaron el día de ayer. Como decía, 64,6, 68, 70. No sé cuándo se conocerá el escrutinio final, pero se habla de un 70% de los votos. Así que bueno, veremos cómo sigue y seguramente lo tendremos a Nicolás Pino al aire. El sábado, quizás en la hora del campo, lo vamos a tener, así que está el equipo de producción trabajando sobre ese tema. Así que, bueno, finalizó la contienda.
0: Tuvo repercusión.
6: Después de 160 años, la primera vez,
0: sí.
6: Dicen que, bueno...
0: que hubo pelea fuerte.
6: Claro, que un vicepresidente que se presentó para presidente en una misma lista que fue electa como presidente y vicepresidente Pino y Pereda.
0: Habitualmente había consenso, casi no había elección.
6: Sí, en el último año y medio empezaron las diferencias.
0: Hubo repercusión nacional, porque bueno, hay algún diario que dice Pino absolutamente identificado con Milei. Por eso el presidente celebró, dio un mensaje. Bueno, lo felicitó a Pino, Milei, y dijo, Roma no paga traidores. Como diciendo, Pereda era un traidor por haber querido competir siendo el vice del presidente. ¿Sería un mensaje encubierto para Victoria Villarruel?
6: Qué situaciones, ¿no?
0: Eso lo escribió Milei después que se supo anoche el triunfo de Nicolás Pino. Así que bueno, está ahí, bueno que lo tengas el sábado y que charlen sobre los proyectos.
6: Vamos porque... a estar trabajando el equipo de producción.
0: Perfecto.
6: Está Gastón Jorge y bueno, veremos si podemos entrevistarlo a Nicolás Pino, porque en su momento hice ambos.
0: Sí, obvio.
6: En campaña, Pino y Pereda. Uh-huh. Es más, los dos vinieron al piso.
0: Bien.
6: Aquí al Sabor al Campo, y la próxima, como dije, va a ser al que gane.
0: Perfecto.
6: Ya está.
0: Bueno, hoy va a haber una protesta rara. Bomberos voluntarios contra que no haya tanto ajuste. Sí. Un sirenazo en todo el país va a haber de los bomberos voluntarios.
6: Mira que hacen mucho los bomberos voluntarios, ¿eh?
0: ¿Qué te parece?
6: Son guapos, aparte, ¿viste?
0: Y piden algunos recursos básicos, ¿no?
6: ¿Qué te parece?
0: Bueno, ayer el gran tema, por supuesto, fue la Cámara de Diputados. Sí. La oposición impuso el debate sobre deudas. El tema de la morosidad y de la discapacidad le impuso la oposición al gobierno el debate. El gobierno tuvo que cambiar sobre la marcha cuando se dio cuenta que la oposición tenía el quórum, que perdían. Entonces también bajaron los de La Libertad Avanza y también votaron, por eso la votación salió por unanimidad, que decidieron avanzar en mora y en discapacidad. Le dan luz verde el oficialismo y la oposición, que van a tratar en comisión la crisis de endeudamiento. ¿Cómo va a ser el cronograma? Lo hablaba, lo contaba por Continental, Germán Martínez, que es el jefe del bloque de la Unión por la Patria, y detalló la agenda.
7: Votando era un cronograma en las comisiones. Y después de que el bloque libertario se negara a aceptar la importancia del tema, lo que logramos hoy es que el bloque libertario y sus aliados se den cuenta que este es un tema que no puede estar afuera de la agenda de la Cámara de Diputados. Y por lo tanto terminamos forzando que ellos cambien la postura. Bueno, ahora necesitamos que hagan una buena tarea en las comisiones para que nosotros podamos el día 23 dictaminar la emergencia en discapacidad y el 29 dictaminar los distintos proyectos de endeudamiento y mora.
0: Ahí lo decía Germán Martín. Entonces el día 23 de septiembre se trata el tema discapacidad y el día 29 se trata el tema morosidad. Y a propósito de la morosidad, después de que el Banco Central los retó, los criticó a los bancos privados, la semana pasada el vicepresidente Wernin dijo están cobrando altísimo, cosa que acá venimos diciendo hace meses y meses.
6: Sí.
0: Unas tasas tremendas que cobran los bancos. Ni hablemos las billeteras y ni hablemos los prestamistas
6: privados.
0: Los privados.
6: Los privados y usura.
0: Bueno, los bancos.
6: Lo que pasa es que la gente, lamentablemente, que no tiene una carpeta, que no tiene nada, termina en esos lugares donde, bueno, lo ahogan, lo acogotan, le quitan todo, ¿me entiendes? Si no paga.
0: Exacto. Bueno, el Banco Nación ya bajó del 35 al 29% las tasas y algunos privados empiezan a hacer lo mismo. Jorge Brito, del Banco Macro, dijo, en un momento tocamos semáforo en rojo por la mora, pero ya estamos en amarillo y vamos mejorando, ojalá que sea cierto. Karina Milei, cuando terminó la sesión, llamó a los diputados y a Sturzenegger para ver cómo van a manejar el tema en el resto de las sesiones que se vienen. Y La Libertad Avanza también perdió de alguna manera en el Senado porque quería tratar biocombustibles hoy y no pudo hacerlo. ¿Por qué? Porque no están de acuerdo las provincias que producen azúcar con las provincias que producen soja, o sea, bioetanol contra biodiesel.
6: Claro, lo piensa llevar el biodiesel del 7,5 al 10, uh-huh. Ese sería el corte, lo que famoso es lo que tanto se habla, ¿no? De la pelea, y después el bioetanol del 12 al 15 para pymes no integradas. Se establece una transición, esto es una de las, digamos, de las propuestas, ¿no? Una transición hasta fines del 2035. Hubo apoyo, reparo, pero bueno, no lo postergaron.
0: Tal cual, no se ponen de acuerdo. Vamos a ver si, porque claro, ahora también se acerca el año electoral y ningún gobernador quiere ceder y que en su provincia lo critiquen. Así que vamos a ver si se puede avanzar o no con este tema. Lo que sí logró avanzar La Libertad Avanza en el Senado, en comisión, sacó dictamen de la reforma de la Carta Orgánica del Banco Central.
6: Eso era algo
0: que es uno de los proyectos que más quiere
6: más
0: el gobierno.
6: Fuerte.
0: Ya lo aprobó en diputados, ahora avanza en el Senado.
6: Que no haya maquinita, en definitiva.
0: Lo que está pasando inadvertido, decía yo hace una hora.
6: Oro.
0: Claro, porque ayer, para defender la reforma de la Carta Orgánica del Banco Central, fue a la comisión del Senado Bausiri, el presidente del Banco Central, y pasó inadvertido porque todos estaban los periodistas en diputados por la sesión importante de endeudamiento y discapacidad. Y resulta que cuando estaba en comisión Bausiri, presidente del Banco Central, un senador le pregunta, che, todo muy bien con la reforma de la carta, pero ¿dónde está el oro del Banco Central? Y Bausili, por primera vez, dio todo el detalle de dónde está el oro. Dijo que todos los movimientos fueron auditados, registrados y documentados, y que todo el oro los lingotes fueron trasladados al BIS de Suiza. ¿Qué es el BIS? Es el Bank for International Settlement, que es el organismo que funciona como banco de todos los bancos centrales del mundo.
6: Como un banco mayorista.
0: De todos los bancos centrales del mundo. Y explicó de un montón de detalles que había lingotes muy viejos y que ahí se funden y te devuelven lingotes nuevos y con intereses. Bueno, dio todo el detalle y dijo Bausili que en su momento la información no se difundió al público porque era parte de una estrategia, porque hay información que se resguarda en el mercado para que no le operen en contra constantemente. Así que me parece que este dato, que hoy pasa inadvertido en casi todos los medios, es recontra importante. ¿Dónde está el oro argentino que se llevó?
6: Que tanto se quería saber.
0: Está en Suiza.
6: Estaba.
0: Porque había mucho temor ahora que estuviera en Inglaterra, sí, en medio de la tensión.
6: Había por estado ahí, me parece, en una época.
0: Dicen. En una época dicen que habían llevado una parte a algún banco inglés. Pero ahora Bausili dijo, está en una bóveda de este importante BIS de Suiza, que es el Bank International Settlement.
6: Tema... Un dato en Córdoba, la provincia de Córdoba. La soja está ganando terreno en Córdoba. La chicharrita vuelve. Atención a la chicharrita porque hay algunos problemas de chicharrita. Están poniendo al maíz, de alguna forma, una luz para observar. La campaña de cultivos estivales 26-27 comienza a delinear su escenario en Córdoba con una modificación a las intenciones de siembra. Soja sería el único cultivo que incrementaría potencial todo, ¿no?, su superficie respecto al ciclo pasado, mientras que maní, maíz, girasol y sorgo mostrarían bajas interanuales. Este dato surge de una primera estimación que realizó en agosto el Departamento de Información Agronómica de la Bolsa de Córdoba, que es muy confiable, por supuesto.
0: Sí, claro.
6: Aún con las variaciones previstas, maíz y girasol continuarían con áreas superiores a sus promedios históricos, mientras que soja y maní permanecerían por debajo de esos niveles. Pero bueno, vos sabés que el tema de la soja está estancada, la producción de soja a 50 millones de...
0: ¿Y por qué es la que tiene retenciones más altas?
6: Claro, por eso el productor dice, me sacan el 24%. Eso hay que explicarle a la gente. No es que le regalan nada. Le quitan 24 mangos, ponerlo ahora de peso, de los 100 que cobra, 24 se lo queda al Estado.
0: Y el productor
6: entonces,
0: dice...
6: Si me voy a algo que me saque menos, obvio. 8% me sacan en maíz.
0: Y se van al,
6: anda muy
0: al
6: bien el maíz. Anda muy bien el girasol. El girasol, claro, está... hay una nota que dice a Pablo Adriani, que va a salir el domingo en Chacra Televisión. Es un analista de cereales muy importante, Pablo Adriani. Y la semilla de girasol, en la historia, nunca la Argentina vendió la cantidad, exportó de semilla de girasol.
0: Mira.
6: Te doy un número, no es, pero por ejemplo, si exportaba 50, ahora exporta 500.
0: Epa.
6: Sí, sí, tremendo, impresionante, y a un mercado muy importante. Así que el girasol, que ha crecido 150.000 hectáreas con respecto a la campaña pasada, en detrimento de lo que es soja, por ejemplo, al girasol le quita mucho menos al productor,
0: sí.
6: Pero bueno, además los mercados están muy ávidos y muy necesitados de girasol por lo que está pasando en el Estrecho de Hormuz,
0: claro,
6: en el Mar Negro, en todas esas zonas. Así que bienvenido para el girasol con muy buena proyección.
0: A propósito de lo que decís de Hormuz, el petróleo superó los $100 el barril. Donald Trump está muy preocupado porque el 3 de noviembre tiene elecciones. La gente en Estados Unidos está enojadísima porque paga la gasolina mucho más cara que en toda la historia. Y ahora dijo Trump ayer que la guerra va a terminar después del 3 de noviembre
6: de la elección
0: en Estados Unidos. Lo viene postergando, lo viene pateando, pero hay, no. es significativo.
6: Sergio, estabas por decir algo justo, perdón.
0: Pero ¿qué significa?
8: Otra vez superó los $100, es un tema.
0: Sí, en todo el mundo.
8: Todo se traslada acá. En Argentina, en el mundo sube el dólar, sube el petróleo, sube la Argentina. En el mundo baja el petróleo, en la Argentina sube.
0: Igual acá está bastante tranquilo el precio de la nafta. No alertemos mucho,
6: no,
0: porque hace unos meses que está bastante tranquilo. En Estados Unidos ha subido muchísimo.
6: Allá es por galón.
0: Y dicen que puede ser uno de los elementos que le hagan perder las elecciones a Donald Trump.
6: Sí, porque es inflacionario.
0: Ahora, es impresionante cómo las grandes potencias no pueden resolver las guerras. Vos fijate que Trump creía que le ganaba a Irán en una semana. Y lleva 6-7 meses.
6: Y
0: Rusia
6: cortos.
0: Lleva 4 años y medio.
6: ¿Ya cuatro van?
0: 4 y medio sin poder ganarle la guerra a Ucrania.
6: O sea, el poderío que tiene Rusia.
0: Claro, guerras que pensaron los dos que ganaban en a lo sumo 15 días. Es un gran dato. Recordamos cómo está la mañana, Sergio, porque bajó un cachito la temperatura.
8: 11 grados 2 hasta ahora, amigas y amigos. 11 grados la temperatura, 84% de la humedad. Viento del norte a 4 kilómetros por hora. Para hoy mínima 11, estamos ahí. Máxima de 20 grados, cielo parcialmente nublado. Mañana viernes.
6: Va a haber sudestada.
8: Cielo parcialmente nublado, mínima 11, máxima 17. El sábado mínima 8, máxima 2. Y el domingo mínima de 6, máxima de 13 grados, sin lluvias a la vista.
0: Nos trae ahora. otra noticia negativa, a su vez.
6: No es negativo. Pero ¿por qué decir las cosas es negativo?
0: Pues nosotros queremos disfrutar la primavera.
6: Pero se disfruta, pero está bien.
8: La única verdad es la realidad. Queremos mentirle a la gente.
6: La única. Ah, es otra cosa.
8: Exactamente.
6: La única verdad es la realidad.
0: Nosotros destacamos lo positivo, que hoy va a ser 20 grados, que va a ser la primavera, pero el tipo te dice, pero después de la va a ser frío.
6: Por ahora lluvia. Por ahora lluvia.
8: Hasta el miércoles, por lo menos.
6: A mí me gusta mucho el tema de la meteorología.
0: Sí, a mí también.
6: Me gustaría hacer un curso o estudiar.
0: Yo creo que todo hombre de campo le sabe mucho del tiempo.
6: Bueno, mis hijos dicen, papá, sí, buen día, me saludan. Sí, ¿cómo está el tiempo? Yo le pregunto, ¿cómo está el tiempo acá en un lugar? ¿Cómo está el tiempo por allá?
0: En realidad, muchos dicen que el hablar del tiempo es lo que se utiliza cuando no querés hablar de ningún otro tema que pueda ser conflictivo o cuando no sabés de qué otro tema hablar. Te encontrás en el ascensor con alguien.
8: Claro.
0: Y lo único.
6: Qué lindo día, ¿no?
0: Sí, claro, porque tenés unos segundos que compartís. ¿De qué va?
6: ¿Ahora alguien esperaba el chaparrón de anoche?
8: No estaba sorpresivo.
6: Bueno, quiero agradecerle a Diego Uberman, que me está dando una mano en cuanto al material. Gracias, Diego, es muy amable.
0: Capo Diego, capo Nati, capo.
6: Sí, Nati también.
0: Todos los productores de primera.
6: Nati Marino.
0: Sí. Tema Malvinas.
8: Sí.
0: ¿Qué se viene? Más denuncias contra empresas y contra directivos, lo anunció el propio presidente Milei. Anunció que van a presentar más denuncias. Hasta ahora denunciaron a 45 empresas, denuncian a 15 más. Y también a directivos por actividades vinculadas con el petróleo en Malvinas. Milei lo dijo al invocar a San Martín, porque fue a inaugurar el Museo del Regimiento de Granaderos a Caballo General San Martín. Apoyó, por supuesto, lo que está haciéndose en la justicia. Dijo que en el Congreso no puede haber grieta, que todos tienen que apoyar el proyecto cuando vaya la semana que viene a la Cámara de Diputados. Dijo que la soberanía no se defiende con relatos y agregó:
9: la soberanía de un país no debe ser un relato dirigido desde un atril, sino que debe ser construida y defendida en distintos ámbitos. La soberanía nacional se defiende haciendo crecer la economía de nuestros compatriotas e invirtiendo en la defensa y protección de nuestro suelo y nuestra patria. Y todo esto lo vamos a llevar adelante a pesar de las quejas de quienes dedicaron años a quitarle relevancia internacional a nuestra nación.
0: Mientras Milei hablaba en el Regimiento de Granaderos a Caballo, también hablaba, pero en el Parlamento Británico, el primer ministro, que se llama Andy Burnham, y dijo: Gran Bretaña será implacable para defender la soberanía. Siempre respetaremos los derechos de los habitantes de Malvinas. Claro, si son ingleses, ¿cómo no van a respetar? Son implantados en las islas. Esto nunca cambiará, dijo. Y vamos a ser implacables a la hora de defenderlo.
6: Pero nadie habló de guerra.
0: No, por supuesto. No sé, ellos dicen que tienen las tropas alerta las 24 horas.
6: Eso va a ser todo vía diplomática.
0: Obvio. Mañana van el canciller Pablo Quirno y el ministro de Defensa Carlos Presti a Tierra del Fuego para acelerar la construcción de la base naval integrada. Y para el lunes, Milei convocó a todos los diputados y senadores de La Libertad Avanza a la Casa de Gobierno. Porque ese día, el lunes, el Poder Ejecutivo envía el proyecto de Malvinas a la Cámara de Diputados y el martes presenta el proyecto de presupuesto para el año que viene. Dos proyectos muy importantes, entonces van a establecer el lunes la estrategia legislativa y analizan si en ese proyecto, atención con esto, amplían las sanciones no solo por la actividad petrolera, sino también por la pesquera.
6: Sí, sí, que saltó ahora estos días el tema
0: la industria
6: pesca.
0: Está pidiendo, che,
6: ¿qué te parece?
0: Incluyanos, y parece que sí, que el gobierno podría incluir
6: me
0: en el proyecto.
6: Me parece extraordinario.
0: Me parece muy bien.
6: Sí, porque aparte se están llevando la riqueza de que tenemos
0: totalmente,
6: en el mar argentino.
0: Totalmente, así que
6: me parece muy acertado.
0: Quedaría incluido.
6: A propósito, hablamos ayer del tema lácteo. Los lácteos argentinos están batiendo récords de exportación. Uh-huh. Tengo algunos datos importantes. La exportación de productos lácteos alcanzaron los 987 millones de dólares. 1.835 millones de litros de leche equivalentes entre enero y julio de 2026, lo que bate un récord tanto en valor como en volumen para ese periodo. Uh-huh. Esto de acuerdo a los registros históricos, claro. Así se informó por parte de la Secretaría de Agricultura sobre la base de información estadística de la Dirección Nacional de Lechería. Los números reflejan una suma interanual del orden del 18% en valor y 20% en litros equivalentes. El volumen exportado, 1.835 millones de litros, representó 29% de la producción total para el periodo entre enero y julio de 2026.
0: Muy bien, 11.44.000.590.
6: Viste que alguna buena noticia.
0: Siempre hay alguna buena.
6: Y el campo da buenas noticias.
0: Sí, sí, por suerte.
6: Gracias al campo.
0: Por suerte. Ya venimos con las opiniones de ustedes sobre todos los temas en el WhatsApp. Repetimos, 11.44.000.590.
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0: Buen día, buen día. Primera hora, Daniel, Sergio, José Luis Montenegro, llegando a mi querida estación Berazategui. Canepa, desde enero viene diciendo: no guarden la ropa, no guarden la ropa. Cámbienle la púa, amigo. Abrazos.
1: Ves que todo está muy
2: qué mala que la gente.
3: Qué malo, no sé qué dijo, pero que no guarde la ropa en invierno, no la guarde.
1: Dice que desde enero venís.
3: ¿Y sí? ¿Y que no hizo frío todo este tiempo?
1: 11-44-00-590. ¿Qué más nos dicen, Sergio?
3: Por acá, amigo. Un abrazo.
2: Por acá, dice: buen día, Daniel, Alejandro. Dice: no es sociedad posible con diferencias directas tan grandes, dice, ¿no? Entre sus clases. El Estado debería intervenir para que eso no ocurra. Te matan en cualquier esquina y no es joda. Y tampoco será posible que gobernantes ineficientes y corruptos estén al tanto. ¿Hablará el Papa de todo esto que nos pasa a los argentinos? Dice Emilio Negres de Potrero de los
1: Parece Funes. Que va a hablar mucho de temas sociales y no olvidemos que va a visitar presos, aparentemente. Todavía no se confirmó el itinerario, pero aparentemente va a ir a una cárcel a visitar detenidos, así que ahí va a hablar de todos estos temas que evidentemente están preocupando muchísimo. Yo creo que el caso del chico que mataron de 23 años, José Cepaz, hay varios, pero ese es un caso que ha conmovido un pibe
2: bastante tiempo
1: que volvía al gimnasio, que era emprendedor, que tenía compraba y vendía a través de las redes sociales, un pibe fenomenal, según todos los testimonios. Mirá, Martín Arias de Liniers, María Belén Fernández de La Plata, Román Mancilla de Núñez, Agustín Álvarez de San Fernando, todos nos están hablando de ese tema, conmovidos por la marcha de anoche de pibe en José Cepaz, todos pidiendo justicia y seguridad. Y la propia intendenta kirchnerista de José Cepaz, que culpa al gobernador, dice: acá no tenemos la policía bonaerense, la tenemos que sostener nosotros, cada vez más inseguridad, cada vez menos presencia policial. La intendenta kirchnerista de José Cepaz, un temazo. Bueno, vamos al deporte por un segundo, porque empató Estudiantes, Copa Libertadores. A ver qué dice el Pampa, Carlos Torres.
4: Abrazo grande para todos, ¿cómo andan? Buen jueves, espero que estén todos muy pero muy bien. Bueno, tuvimos anoche acción en la Copa Libertadores de América con la presencia del otro equipo argentino que queda en la competición. Hablábamos anteriormente de Platense, que perdió la ida frente a Fluminense. Ayer jugó Estudiantes como local en la ciudad de las Diagonales y empató 1-1 frente a Corinthians, un resultado obviamente que deja un sabor amargo, si bien claramente la serie está abierta. Lo ideal y recomendable es siempre sacar un buen resultado en condición de local. Bueno, Estudiantes no pudo conservar la victoria, empezó ganando desde el inicio del partido, ya a los 4 minutos ganaba 1-0 con el gol de Castro, pero lamentablemente no pudo mantener el resultado y ya en la etapa complementaria Cayo puso el 1-1 con el que el partido termina igualado y deja la serie abierta pensando en lo que va a ser la revancha la semana próxima en San Pablo. Recordemos que Corinthians ya viene a dejar en el camino a Rosario Central, pero bueno, como decíamos, la amargura que queda en el público pincharrata por no haber logrado el triunfo como local. Y en el otro partido de cuartos de Copa Libertadores, Palmeiras, por la mínima diferencia, le ganó 1-0 a Liga Deportiva Universitaria de Quito con el gol del argentino Agustín Giai. También tuvimos Copa Argentina, los cuartos de final, primer partido por los cuartos de final. ¿Y quién lo diría? Banfield, el Banfield de Pedro Troglio, que viene con una crisis institucional muy importante. Derrotó por penales a Riestra, tras igualar 1-1 en los 90 minutos. Banfield se impuso 7-6 en la vía de los penales.
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4: El Servicio Meteorológico Nacional anticipa para esta jornada cielo algo nublado durante todo el día, pero con temperatura muy agradable. La máxima para hoy, 20 grados.
5: 11 grados 2 la actual, cielo despejado en la ciudad de Buenos Aires.
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1: Hola Dani, hola Trompada, buenos días. Habla el profe Gustavo Torrado, de Paraje Pavón, zona rural de General Lavalle.
2: Hola, profe.
1: Estoy un pocón, como decimos los gauchos, indignado.
2: ¿Por qué?
1: Escuchar al presidente que diga que la economía está volando, uh-huh, y a Caputo que vaya a una universidad y le diga a los, sí, pibes que convenzan a los padres que saquen la plata, sí, de los colchones y la blanqueen teniendo él toda su fortuna afuera, uh-huh, la verdad que nos hace sentir que nos cree tan torpe que corremos en las nubes con un palo. Uh-huh. Abrazo grande, que tenga lindo día.
2: Gracias,
1: como siempre,
2: gracias.
1: Firmes.
2: 11:44 ¿eh? Fiel oyente, profe.
3: Donde todo el día está.
2: Paraje Pavón, ahí cerquita de Mar del Ajó, linda zona.
3: Sí, señor.
2: A propósito, hablaba de economía, vamos a los números de hoy. 1.535 pesos el dólar oficial, ayer subió 5. 1.540 el blue, el paralelo que bajó 5, están casi iguales. Hacía mucho no estaban tan cerca. 1.535 el oficial, 1.540 el blue.
3: ¿Habrán sacado del colchón los dólares?
2: Puede ser. 1.995 el dólar tarjeta, el caro aumentó 6 pesos, 491 puntos básicos. El riesgo país que ayer bajó 3 puntos. La bolsa encadenó la tercera suba consecutiva. El dólar tuvo esta leve suba que les comentamos. Pero el gran número, como recién decía el servicio informativo, el gran dato de hoy en la economía es la inflación, que el INDEC va a dar a conocer a las 4 de la tarde. Es la de agosto. Aparentemente va a ser la más baja en lo que va del año. El dato en la ciudad de Buenos Aires, que fue 1,7% mensual, anuncia que la desaceleración también va a estar en el ámbito nacional. Datos. Ayer se conoció la inflación de los trabajadores, del Instituto de los Trabajadores, también dio 1,7. Y el REM, que es el relevamiento de expectativas de más de 40 consultoras privadas que releva el Banco Central, también dio 1,7. Como nunca, todos hasta acá dieron 1,7. Vamos a ver cuánto da la del INDEC a la tarde. Un par de datos más de la economía. YPF colocó deuda internacional por 1.200 millones de dólares. Es el monto más grande en 11 años para una empresa argentina. Y un tema que hemos hablado varias veces. Se fusionan otros dos grandes colegios privados.
3: Sí, sí.
2: Por la caída de alumnos, por la baja de la natalidad, el Misericordia se une con el San Tarcisio para tratar de ganar escala.
3: Sí, y además ya lo que es la Argentina Modelo, si no me equivoco, también se fusionó con otro colegio más.
2: Tema matrículas. Y pagar un colegio privado de los caros está, y de los no tan caros también, está muy,
3: sí,
2: bravo.
3: Sí,
2: bueno,
3: sí.
2: Vamos a los mercados agropecuarios.
3: Mercados hoy sin actividad en Cañuelas, con, yo diría, interés de que pueda ocurrir mañana viernes. Mañana viernes la cobertura la va a hacer Yael Perandones, uh-huh, a quien por supuesto le agradezco. Me invitó la gente de la rural de Winca Renancó.
2: Bien.
3: Así que mi querida tierra natal, así que los voy a acompañar al evento muy importante en la catedral que tienen ellos allá, que es la rural de Winca, que arranca hoy, 11, 12 y 13 de septiembre. Así que bueno, voy a acompañar a este evento porque, bueno, tierra de nosotros es ahí. Así que
2: hermoso.
3: Les fallé varios años, este año voy a ir a acompañarlos.
2: El sábado es el programa desde allá.
3: Parte, va a estar cerca de Monzón acá, así yo voy a hacer alguna salida de allá, seguramente con algún dato importante para el sector agropecuario, que siempre surge también de allá, del sur de Córdoba. Uh-huh. La expectativa, te decía entonces, bueno, el tema inflacionario tampoco se mueve porque la carne está planchada. El número del precio de la carne está totalmente planchado.
2: ¿Vos crees que en los últimos tiempos la carne incluso bajó un poquito?
3: Sí, hay muchas ofertas.
2: Porque viste que hay un montón de rubros que mide tanto el INDEC como las consultoras privadas. Porque a veces mucha gente dice, no le creo al INDEC. Bueno, yo entonces trato de mirar qué dicen las consultoras privadas, pero están diciendo lo mismo, 1,7.
3: Sí, hay muchas ofertas de carne porque hay que ir moviendo lo que hay en cámara y todo
2: es
3: eso.
2: Es de lo que tira para abajo, porque lo que tira para arriba, como siempre, son las tarifas, luz, gas, agua, pero también los privados, medicina privada, peajes, telefonía, todo eso tira para arriba.
3: Colegios también.
2: Colegio de educación privada, últimamente no tanto, pero venía tirando para arriba.
3: Pero acá la carne no tiene nada que ver.
2: No.
3: Acá la carne al tener vez va para atrás.
2: En el promedio es de lo que ahora está ayudando que la inflación sea.
3: Exactamente. Así que bueno, con expectativas, una plaza que no mueve la aguja por más oferta chica que haya, y esto demuestra lo que es la transparencia del mercado de Cañuelas, ¿no? Ofertas, uh-huh, chicas y precio en baja, oferta algo más importante y a veces con alguna recuperación en los números, pero en línea general hay varios meses donde no se está moviendo la aguja en el precio de la hacienda en pie. Lo que está operando en este momento con números en tiempo real es Chicago, 261 dólares paga el trigo, la posición de septiembre, 267 diciembre y 272.5 marzo. El maíz está en 200 y 208 dólares para septiembre y diciembre. Y la soja, 481 dólares con 50 noviembre, 487 enero, 489 dólares y medio. La posición marzo son los números que se están manejando en este momento en el mercado de Chicago. Mercado que está sujeto también a lo que puede ocurrir con los fondos de inversión. Atención con los fondos de inversión, están muy comprados y en cuanto vean un ápice de alguna modificación en las cotizaciones sustancial, si es en baja van a salir a vender y si es en suba se van a quedar porque están muy comprados, así que la parte financiera, la parte especulativa está jugando muy fuerte, más allá del informe del Departamento de Agricultura de Estados Unidos, del clima, claro, que no es el mejor en Estados Unidos, el tema climático, no me meto en eso porque no voy a hablar de cómo está el tiempo allá, pero y después el tema China, ¿no? China está haciendo unas compras muy fuertes, uh-huh, también eso ha incidido en el tema de los valores de la soja, por ejemplo, que ha tenido valores muy, muy altos. Pero yo acá hablo, digamos, con algo que es muy fuerte, que es la parte especulativa, que son los fondos de inversión. Atento con ese tema.
2: Bueno, en el ámbito internacional, esta madrugada en Filipinas se incendió un ferry, y por lo menos 5 muertos y 87 desaparecidos. Se teme que estén casi todos muertos. Terrible, eran casi todos turistas que estaban allí en Filipinas. Acá recordamos que la mañana está agradable a las 6:38.
4: Sí, por un lado tenemos una temperatura de 11 grados 2, cielo despejado para hoy, mínima de 11, máxima de 20 grados. Déjame que te cuente algo del tránsito, sí, a todos los que están manejando. Accidente sobre General Paz, General Paz a la altura de Emilio Castro, sentido al Río de la Plata, mucha demora desde Lepiane hasta esa altura. Otro accidente sobre el acceso este a la altura del Hospital Posadas, mano hacia el centro porteño. Panamericana también sin accidente, pero muy cargada desde Bulón hasta la ruta 197, donde se unen ambos ramales. Las demoras, por ejemplo, en el acceso este comienzan a la altura del Camino del Buen Aire y también cargada en este caso de Lepiane a la altura de Lugano, mano hacia el centro porteño.
2: Vamos entonces a las imágenes del día en este jueves. Y para mí la imagen del día es Chiche Helblum, Samuel Helblum, un histórico del periodismo que ha fallecido a los 82 años, complicaciones respiratorias, saben que lo habían internado como 4 veces este año, una extensa carrera, primero en la gráfica, sobre todo, básicamente en la revista Gente, es toda una etapa muy recordada, y después en radio y en televisión, tras pasar un periodo donde no tuvo laburo, ahí cuando se fue de la revista Gente. El periodismo por un lado, el espectáculo por el otro, lloran hoy a Chiche, un periodista que cruzó justamente la noticia con el espectáculo, incluso armó en los últimos años varios portales, algunos vinculados con el espectáculo. Trato de no hablar mucho de lo personal, pero esta vez tengo que decirlo porque la imagen del día es él, está en todas las tapas, y lo conocí bastante porque cuando era estudiante yo de locución en el ISER, que estábamos en tercer año, y se hizo un casting entre nosotros los alumnos para cubrir para Mónica y Andrés, un programa muy exitoso de la tele en Canal 9, las vacaciones de invierno. Y bueno, quedé elegido y viajé con Chiche, que en ese momento volvía a laburar y era productor de ese programa. Y nos fuimos 3 días a Carlos Paz, cuando era un Chiche joven con quien hicimos un muy lindo vínculo, y nos reencontramos en el año 93, cuando él aparece en radio casi por primera vez, porque él venía de la gráfica. Y viene a un programa, Primera Mano se llamaba, que había conducido
3: Carolina Perín. Yo trabajé en ese programa.
2: Claro, después se fue Carolina y quedé conduciendo con Chiche, el Bebo Granado, ya sí, nos acordábamos con el Bebo, y con Luis Majul.
3: Y yo hacía la columna de los mercados.
2: Claro.
3: En ese momento.
2: Fue todo el año 93. Y bueno, ahí tuvimos una gran relación, un gran vínculo, un tipo muy creativo, muy exigente, como son los que saben mucho. Un periodista que caminaba por la cornisa, que recorría todos los géneros, que creó un estilo propio sobre todo, desafiaba todo tipo de convenciones y deja una huella muy grande en la gráfica, en la radio, en la tele. Un periodista que rompía moldes, esos tipos que te llegaban a la mañana y siempre traía algo nuevo. Un tipo que recordó la importancia de tener memoria, por eso llamó así a su exitoso programa de televisión, un transgresor. Lo insólito para él era un arte, y decía siempre, si no puedo trabajar me enfermo. Y fíjate que trabajó hasta el último día. Así que hoy está lleno de despedidas, de repercusiones, de un adiós a este periodista creativo, provocador, irreverente, exigente, que ha fallecido a los 82 años. Colegas, compañeros que destacan el talento. Y por Continental hablaba Cristina Huargo, la escritora, la periodista que compartió con él una buena etapa, y decía:
5: fue una controversial figura del periodismo, uno de los periodistas más cultos que hubo, y una persona que aplicaba, no el sentido común, que veía la segunda parte de una nota, no la primera. La pregunta no era la primera que los periodistas tienen que cubrir, que cómo, cuándo y dónde. Sí, era la calle. Claro. Era poder ver lo que estaba a primera vista, ¿viste? Y poder actuar y compadecerse también.
2: Buena aclaración de Diego Garnero después de Cristina Huargón. Ese año que hicimos juntos con Chicha en el 93, fue antes de que viniera Carolina, era cuando primero había, en ese horario había estado Hanglin, después Magdas, después hicimos ese año y un tiempito después vino Carolina Perín. Así que fue en el 93 y Carolina estuvo después en una etapa. Hasta el 99, después comenzamos nosotros ahí con Desayuno Continental, que claro, lo hicimos 7 años en ese horario de 6 a 9 de la mañana. Bueno, los restos de Chiche ya descansan en el cementerio de La Tablada.

0: reconocimientos y ha recibido esta conmovedora despedida de familiares, de colegas, de amigos, y deja sobre todo un legado evidentemente imborrable.
1: Bien, Daniel, yo, si me permiten, voy a tomar dos imágenes del día. Por un lado, bueno, lo que se conoció, el triunfo de Nicolás Pino y Carlos Odriozola en la rural para el periodo 26-28, con un 70% de los votos, Pino, de los 2.229 votantes, 1.441 lo votaron. De 14 distritos, 13 ganó Pino, uno solo perdió con Marcos Pereda. Eso por un lado, y por el otro, algo muy importante, que es el Ministerio de Capital Humano, porque va a conectar las escuelas rurales. Atención con esto, hay una empresa que va a instalar 6.000 kits para garantizar internet en las escuelas rurales.
0: ¿Qué es Starlink?
1: Sí.
0: La de Elon Musk.
1: Sí, señor.
0: Ojo que ha trascendido que puede venir a la Argentina este año,
1: ¿no? Va a venir, dicen que va a venir. Dice el Ministerio de Capital Humano, informó que firmó un acuerdo con el Ente Nacional de Comunicaciones y Starlink Argentina para conectar colegios rurales y comunidades aisladas de todo el país. Así que esto me parece, han firmado acuerdos, sí, los gobernadores también, de colaboración recíproca en Misiones, el gobernador de la provincia de Buenos Aires, así que me parece una muy buena noticia, una imagen del día, algo que tanto necesitaban, la conectividad, sobre todo en las escuelas rurales y en lugares que, cuando la hora del campo cumplió 10 años, hicimos 10 escuelas de las más complicadas en las distintas provincias, y realmente es una dificultad y una odisea poder llegar a la escuela, kilómetros, bueno, vos conocés cómo es el tema, Daniel.
0: Pero además es importantísimo que haya igualdad digital, que los chicos de La Puna tengan internet también como los de la Ciudad de Buenos Aires.
1: Va a conectar 6.000 kits para garantizar la internet en las escuelas rurales.
0: Gran noticia, muy bien destacado. La imagen, Sergio.
2: Bueno, la imagen del día para mí la dio ayer este director de Antrópico, hoy por hoy ex empleado, con respecto de la inteligencia artificial, donde por ahí está siendo un poco extremo, ¿no? Que dice que nos podría llegar a matar a todos. Que nos está volviendo un poco más idiota, creo que sí, ya lo está logrando. Así que para mí el tema es la inteligencia artificial. Hoy por hoy, yo siempre pregunto, ¿cuánto hace que no se memoriza un número de teléfono?
1: Oh. Yo sí los memorizo.
2: Y por ahí recuerdo.
0: ¿Varios? ¿Muchos?
1: Sí. Mira. Es más, en el teléfono mío celular no tengo agenda, sino por los números me acuerdo dónde están.
0: Qué bueno. Sí. ¿Sabés que esto es incluso bueno
1: sí,
0: para
1: sí,
0: las
1: ayuda
0: neuronas,
1: a
0: las mentes,
1: sí.
0: Para la mente?
2: Pero
0: sí.
2: Bueno, creo que ese es mi tema del día, el tema de la inteligencia artificial. Y por hoy que creo que estamos frente a la cuarta revolución industrial y no nos damos cuenta.
0: No, totalmente. Ahora,
2: como la estamos transitando, no nos damos cuenta.
0: Hoy que todo el mundo critica la inteligencia artificial, sí. Yo también quiero decir que es muy buena y muy positiva para muchas cuestiones. Por ejemplo, en el ámbito de la salud. Se está avanzando gracias a la inteligencia artificial en la curación de un montón de enfermedades y aparentemente esto se va a acelerar en los próximos tiempos. Eso es parte de lo positivo. Si ocurre lo que dice este señor, es recontra negativo. El tema es cómo controlarla. Él lo que pide es que la controlen los gobiernos, las propias empresas. Él se va de Anthropic y antes se había ido de OpenAI, o sea, dos de las tres principales empresas del mundo de IA, de inteligencia artificial, porque dice nadie la controla, al contrario, compiten por desarrollarla cada vez más rápido.
2: Para mí es como todo, para mí el reflejo es el hacha. El hacha lo puedes usar para sobrevivir o lo puedes para asesinar a alguien, es exactamente lo mismo.
0: Casi todos los temas.
2: Casi todo, exactamente.
0: Bueno, es un temazo.
1: Cada vez pensamos menos, ¿viste?
0: Sí,
1: la inteligencia artificial se encarga de todo.
0: Sí, ahora, yo ya que sale el tema de la inteligencia artificial, vuelvo a decir, insisto, en que alguien piense en la educación en el país en introducir este tema. Porque dimos un muy buen informe al comienzo de la semana que casi todos los buenos puestos de trabajo que están buscando hoy en día tienen que ver con inteligencia artificial. Los que pagan buenos sueldos, los que buscan a los jóvenes, ya no buscan como antes programadores, todo eso ya quedó viejo, es todo inteligencia artificial. Así que las escuelas, los programas educativos, los ministros de educación de la nación, de las provincias, que se pongan las pilas con enseñar inteligencia artificial, que los pibes aprendan, porque la oportunidad laboral viene por ahí, por la inteligencia artificial, ahí está lo malo y lo bueno, se van a perder millones de puestos de trabajo en el mundo, ya está ocurriendo. Pero también se van a ganar, pero para los que sepan de inteligencia artificial.
1: ¿Y cómo se aprende eso?
0: Y se estudia como todo. Estudias data science y después derivas en inteligencia artificial. Hoy en día, para los pibes es totalmente necesario. Bueno, yo tengo a mi hijo laburando en esto en Berlín. Todos los días esto evoluciona. Y los chicos, si no aprenden esto, van a quedar fuera de todo mercado laboral. Así que los programas educativos que esta semana hemos criticado tanto por

las pruebas PISA y que se quedaron hace 50 años, que piensen en estos temas. Y los dirigentes políticos, alguien que hable de esto. Porque si no, nos vamos a quedar cada vez más atrás en todo. Bueno, gran tema, Sergio. No, gracias. Por favor.

0: Calendario de pagos de este jueves 10 de septiembre. Hoy se pagan jubilaciones y pensiones que no superan la mínima con documentos terminados en 2. Pensiones no contributivas para los que tienen documentos concluidos en 4 y 5. Asignación por hijo y universal y familiar por hijo para los documentos terminados en 2. Empieza el pago de asignación por embarazo para las que tienen DNI en 0. Y también se paga desde hoy asignación por prenatal para quienes tienen documentos terminados en 0 y en 1.
1: 6 de la mañana, 49 minutos, 11.2 la temperatura en la ciudad de Buenos Aires, 84% la humedad, viento del norte a 4 kilómetros por hora, cielo despejado, máxima de 20 grados para este día jueves. Nadie ha sacado el Kini, nadie ha sacado el Loto, pero sí siempre está en el siempre sale. Por ejemplo, con 5 aciertos, 16 ganadores, 24 millones de pesos cada uno con los siguientes números: el 1, el 9, el 21, el 30, el 35 y el 41. En el Loto Plus, en el Sale o Sale, con 5 aciertos, 3 ganadores, 13 millones de y medio de pesos cada uno, con el 13, el 17 y el 18, 31, 38 y 44. Atención para el próximo torneo, el próximo sorteo.
0: El fin de semana.
1: El fin de semana, en la revancha, por ejemplo, del Kini, 7.486 millones de pesos.
2: ¿Quién lo gana eso? Nunca
1: y no sabemos. A esta altura creemos que es mentira.
2: ¿Vos escuchaste alguno que
1: yo estoy dudando? Yo no conozco a nadie, ni un conocido, un conocido.
0: Yo tampoco. ¿Y vos si ganas, lo dirías públicamente?
1: Claramente no. Claro, hay que evadir todo lo que se puede, que nadie, me lo paguen.
2: No, que ya te quitan aparte.
1: Sí, además, ¿no?
2: No te creas que te llevan los 7.000 palos.
1: Pero, no, pero igual,
2: te sacan de arranque.
1: Igual ayuda.
0: Pero es peligroso decirlo. Es peligroso decirlo.
1: Claro, exactamente.
0: Después todos saben que tenemos.
2: Pero fortuna. Igual se filtra.
1: Hoy por hoy.
2: En un lado sale la
0: según
2: gente,
0: donde sea. Si es en un pueblo, en general sí, todos se enteran. Sí. Pero si es en una ciudad grande, nadie se entera. Claro.
1: Y en la Nacional se jugó a la quiniela, le cuento que salió el 45, que es el vino, y en la provincia de Buenos Aires el 59, que son las plantas.
0: 11-44-000-590, ya venimos con vos.
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0: días, Dani, Canepa y equipo. Yo, los que sacaron los dólares del colchón fueron el presidente y su hermana, porque su patrimonio se ha incrementado de una manera sideral. Así que ellos sí que se le ha incrementado el patrimonio. Bueno, muchas gracias por escucharme, Alicia de los Toldos. Gracias, que tengan un buen programa.
1: Todas las opiniones en el 1144.
2: Los políticos son solidarios, dicen, con la plata de los demás, ¿no?
1: Sí, fácil.
2: Que se solidarizan con la guita ajena, ¿no?
1: 1144-000-590. Mientras suenan Ciro los Persas, porque se conoció el line-up del Cosquín Rock, gran festival que se va a hacer en febrero del año que viene. 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Pero por eso las entradas, qué caritas, Mirá, abono general, si querés ir para los dos días, 500 lucas.
2: ¿Qué?
3: ¡Epa!
1: 500 mil mangos. Y si querés el abono
2: VIP. No se le fue un cero ahí.
1: No, no. Es así.
3: Como el hermano de Adorni que le agarró un cero.
2: Sí, claro. Son parientes, parece.
1: Y el abono VIP, si querés estar adelante ahí con contacto.
2: Un palo.
1: Un palo 800 no, por los dos días. Un fin de semana hermoso. Pero
3: ¿cuánta NASA le ponemos a la chata con esa plata?
1: Le vamos a preguntar a Florencia. Florencia Fossati habitualmente va al Cosquín Rock. Le vamos a preguntar si este año va. ¿Qué más nos dicen?
3: Por acá en el 1144-000-590 dice: estoy escuchando el tema de las exportaciones. Y el tema de esas cuestiones, dice, los argentinos, sin embargo, por otro lado, no podemos tomar leche, comer carne, pan, dice, está todo muy caro. Marcelo de San José de Entre Ríos.
1: Gracias, Marcelo. Vamos al chisme a ver qué nos dice Sergio hoy, que suele ser lo más comentado del programa. A ver.
3: 6 de la mañana, 57 minutos. Como escuché que estaban hablando acá de Grecia, Uberman, López, esas cuestiones, me llegó el chisme, el cuereo a Locomadre, que parece que Mauro Icardi y la China Suárez le consultaron a estos dos acá, nuestro Diego Fernández y Daniel López. Y, ¿dónde vamos? Pues parece que Icardi lo fletan, digamos,
1: de Turquía,
3: del fondo árabe, ¿no? ¿Cuándo labura de Icardi? Hace como un año, 10 años.
1: ¿Quién lo contrata ahora?
3: Bueno, aparentemente se va a ir al Olympiacos o al POAC Salónica en Grecia, casualmente.
1: El Olympiacos de Atenas es un gran club. El otro día, cuando estuve, pasé por el estadio, tiene un estadio espectacular.
3: ¿Y qué le dije? Le llamó a Daniel López para preguntarle, acabo de decirlo.
1: No, es un gran club.
3: Una segunda chance, pero más lejana, es en la Lazio del Parma. Pero lo que quiero comentar es que, bueno, finalmente se van a radicar en Europa, la China Suárez, bueno,
1: donde les gusta
3: y Mauro Icardi. ¿Por dónde anduvo López? Dice que le preguntaron por acá. Bueno, es lo que tiene que tener en cuenta usted, digamos. Si quiere viajar a Grecia, llame a Agencia López.
1: Nos vamos a ir a los portales, pero antes.
2: Sí, la Argentina logró una reapertura muy importante para exportar carne aviar y huevo productos a uno de los principales mercados mundiales. Son las negociaciones con Japón, que dieron luego que Argentina restituyera su estatus de país libre de gripe aviar en abril pasado. En 2025. Sus importaciones de Japón provenientes del mundo alcanzaron 1.400 millones de dólares en carne aviar y 117 millones en huevo. Así que bueno, una buena noticia. Argentina vuelve, negociaciones con Japón para exportar carne aviar y huevo productos.
1: Muy bien, crecen las exportaciones de aves.
2: Ahí lo veo Osvaldo Bebo Granado, sí, con quien también arrancamos ya en tiempos modernos.
1: Exactamente, ¿no? Un histórico de Continental que volvió por suerte. Bueno, a ver, Infobae titula esta hora: el ala política del gobierno quiso continuar con medidas para recomponer ingresos y actividad, pero Milei terminó con el Estado presente. Esto dice Infobae hasta ahora.
3: Clarín, morosidad tras las críticas del Central. Los bancos bajan la tasa de los créditos del 35% al 29%.
1: Lanación.com, el análisis de Carlos Pañi, destacado con el título Luz, Cámara, Malvinas.
3: Perfil tiene Nicolás Pino. Le ganó la interna a Pereda y fue reelecto al frente de la Sociedad Rural Argentina. Lo destacado de Perfil.
1: Página12.com, si hay derrota que no se note por lo que ocurrió con el tema endeudamiento y emergencia en discapacidad en diputados.
3: Crónica. Soberanía, el gobierno amplía las denuncias penales contra 5 petroleras que operan en Malvinas y va por sus directivos.
1: Diario Popular, tema central, difundirán esta tarde el dato de la inflación de agosto. Las proyecciones de las consultoras privadas hablan del 1,7%.
3: INDEC, Milei arenga su propia tropa y el INDEC dará a conocer hoy la inflación del mes pasado.
1: El cronista titula, a pesar del permiso oficial, los créditos
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11: Era óptimo en la administración de las reservas del Banco Central aprovechar esa ventana de oportunidad y a un costo mucho más bajo del histórico convertir esos oros de calidad más baja en cuanto al análisis en oro de calidad más alta. 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
12: Tras el 2,1 de julio, el gobierno espera que la inflación de agosto, que dará a conocer hoy el INDEC, esté por debajo del 2%.
13: Las consultoras privadas estiman que rondará entre el 1,5 y 1,9%.
12: En tanto, la inflación del Instituto de Estadística de los Trabajadores dio 1,7% en agosto.
13: Si se mantiene esa precisión, el costo de vida en un año sería, hasta ahora, 33%.
14: Pronóstico.
12: El Servicio Meteorológico Nacional anticipa para este jueves 10 de septiembre cielo algo nublado durante todo el día, pero con temperatura muy agradable. La máxima para hoy, 20 grados.
13: 11 grados 2 la actual, cielo despejado en la ciudad de Buenos Aires.
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0: Muy buen día, amigos de la radio, amigos de Radio Continental, 7 de la mañana, 6 minutos en la República Argentina de este día jueves, 10 de septiembre del año 2026. Ya pasó la mitad de año, ya pasó el mundial, ya pasó todo, che. ¿Tiene sentido seguir hasta fin de año?
1: No. Yo estoy listo.
0: ¿Hay
1: para...
0: algo que nos lleve hasta fin de año?
1: Nada, el bondi. No, yo ya estoy imaginando. Hoy estamos ya en septiembre, ¿no?
0: Sí, ya
1: para. Yo estoy imaginando ya los.
0: ¿El primeros... día de la primavera o qué?
1: Mañana el día del maestro, el 21 de septiembre el día de la primavera.
0: Claro.
1: El camping, sí, el picnic, no el camping, el picnic.
0: El picnic, el día del estudiante también, ¿no?
1: Sí, claro, nos íbamos a Palermo.
0: Sí. Y hacíamos el picnic.
1: El tema es que.
0: Teníamos el manterito en el piso.
1: Arrancaba bien.
0: Sí.
1: Pero terminaba en gresca generalmente.
0: ¿Pero por qué? Porque de los otros colegios.
1: Claro, alguno bebía una copa de más, era pendenciero con algún otro grupo.
0: Sí.
1: Volaba la primera botella de vidrio. Porque era
0: alguna palabra de más a alguna compañera del otro.
1: Claro,
0: del equipo,
1: desajustada, de mal gusto.
0: Colegio, digo.
1: Entonces terminaba, éramos quinceañeros todos, ¿no?
0: Sí,
1: y terminaba en patabola siempre, ¿no? Los inadaptados de siempre.
2: En mi época no había mujeres en el pin, eran todos hombres que jugaban al fútbol.
1: Nosotros jugábamos fútbol con unas chicas y después tratamos de intercambiar camisetas como. Gladiadores.
0: No, más bajo no.
2: Más bajo no.
0: Pobre, la silla del bebé hoy está muy baja.
2: No, voy a hablar desde el piso.
3: Después de
0: en YouTube se te ve la cabecita nada más.
2: Menos mal. ¡Uy, acá estoy!
1: Hay una crisis de sillas galopantes.
0: Flor Fossati, buen día, ¿cómo te va?
3: ¿Cómo están, amigos? Muy bien. Yo no voy a decir juernes porque una vez no dije, no, que es juernes. Bueno, voy a decir muy previernes para todos, así le ponemos más onda.
0: Me parece bárbaro.
3: Feliz previernes.
0: Bueno, arranquemos actualizando datos del tiempo y del tránsito, así metemos servicios rápidamente.
3: Bueno, buenísimo. Para los que nos gusta un poquito más el día cálido, hoy es un día espectacular. En este momento ya, mira, 11 grados 2 la temperatura en la ciudad de Buenos Aires. El cielo está despejado, y así va a estar, despejado, quizás algo nublado hacia la tarde y lo mismo hacia la noche de hoy, pero súper bien en cuanto a temperatura. No te abrigues demasiado. Por ahí ahora vas a sentir un poquito de fresco. Sí, bueno, 11 grados. Pero a la tarde va a llegar a los 20. Así que, y como no corre viento, va a estar espectacular, amigos. ¿Qué decirles un jueves que nos empieza a anticipar lo que va a ser esta primavera? Lo que sí, te diría que ya el fin de semana se pone otra vez, se pone en modo gorra. En modo guacho,
1: es cuando yo tengo que ir a la cancha, es una cosa.
3: No, ¿viste? Porque les cuento, hoy el día espectacular, mañana viernes lo mismo, 11 de mínima, 18 de máxima. Pero a partir del sábado, primero que empieza a llover.
0: Sí.
3: Llovinas para el sábado, mínima 9, máxima solamente de 12, y el domingo mínima 7. Volvemos a la temperatura de un dígito cuando hoy ya teníamos 20, estábamos todos de fiesta. Bueno, el fin de semana nos anticipa que otra vez va a estar frío, pero les digo que son los últimos fríos ya de lo que queda de este invierno. Después empieza la temperatura linda. Hoy concentrémonos en lo que va a pasar este jueves, la máxima 20 grados. Ahora, ¿cómo está el tránsito? Bueno, atención, porque ya empieza a complicarse. Sí, en Panamericana el primer choque. En el ramal Campana, kilómetro 38.5, un auto y una moto sobre colectora. Esto es Manuel Norte. Atención porque hay más tránsito en las colectoras por el corte de obras por el puente de Garín, que cruza autopista en el kilómetro 39. Generalmente uno siempre va por la colectora para evitar. Bueno, ahora como están reformando, también empiezan a colapsar las colectoras. Un choque en la General Paz a la altura de Emilio Castro, sentido al Río de la Plata. Y atención en Primera Junta porque hay un operativo de bomberos en Avenida Rivas. Esto es a la altura de Emilio Mitre. En cuanto a los servicios, por el momento todos funcionan sin inconvenientes.
0: Bueno, amanecemos un día después de mucha actividad parlamentaria, hubo en el Senado y en el... en la Cámara de Diputados, y claro, como todo en política, ¿no? Depende con la lupa que lo mires, depende quién lo analice, depende quién te lo cuente, la historia es distinta.
4: Sí.
0: El oficialismo ganó si te lo cuenta el oficialismo, la oposición ganó si te lo cuenta la oposición. La cuestión es que estuvo repartida la cosa, porque la oposición logró avanzar con algunos temas de agenda que le eran incómodos al oficialismo, pero el oficialismo tuvo allí alguna vueltita para meter, en donde, bueno, le dijo avancen con los temas pero sin plata. Fue más o menos así, porque avanzaron con algunos proyectos pero no hay presupuesto para esos proyectos, con lo cual el gobierno lo que quería lograr, que era no gastar plata en algunas cosas, parece haberlo logrado. Pero la discusión y el debate está en el Senado y en la Cámara de Diputados. Vamos a hablar con legisladores para ver de qué se trata.
2: Y luego, a ver, llegó a avanzar en las comisiones definitivamente con la ley de la reforma orgánica del Banco Central, que es muy importante. O sea, avanzó
0: en el Senado de la Nación.
2: Así que está lista para votar.
0: Sí.
2: O sea que se vota bien. Del otro lado protestaron con frases que después te quiero mencionar porque son bastante interesantes.
0: Sí.
2: Y muestran exactamente lo que es la reforma de la Corte Orgánica del Banco Central. Con la queja de la oposición vos te das cuenta que es muy insignificativo.
0: Okay.
2: Así que bueno, si querés después te lo cuento.
0: Ahora no, después lo contás. Bebo, ¿estuviste ayer en una cena muy interesante?
2: Sí, estuve en una cena donde éramos 14 más o menos.
0: Sí.
2: Invitaron y estaba el presidente de la Cámara Argentina del Petróleo.
0: Sí.
2: La cosa que me dijo es la siguiente, que es significativo, que todavía no está en ningún lado.
3: Sí.
2: En febrero ya está terminado el oleoducto de 460 kilómetros.
0: Uh-huh.
2: En febrero está terminado y calculan que ya para más o menos para esa época producen 1 millón de barriles diarios. Dice, cuando lleguemos a 1 millón de barriles diarios vamos a hacer una fiesta multitudinaria, porque va a ser un hito para la República Argentina.
1: Voy a esa fiesta, estoy decidido.
2: Sí, señor.
1: Vamos con Bebo.
2: 1 millón de barriles diarios y febrero se termina el oleoducto, que además costó mucha plata, pidieron mucho prestado, pero además eso se paga. Con el petróleo se paga cualquier préstamo que te dieron, se paga para hacer eso.
0: Estaba muy
2: eufórico con ese tema.
0: Bueno, después contás detalles, porque sé que tenés cifras, proyección, lo que están opinando. Pasaron cosas. ¿En el fútbol pasaron cosas, Tigre, también?
1: En el fútbol pasaron cosas porque jugó Estudiantes, porque no pudo. Un empate con sabor a derrota, jugó de local, empató con Corinthians 1-1. También ahí ya está el primer semifinalista de la Copa Argentina, viene avanzando por penales, pero viene avanzando el Taladro, que la verdad tiene un año dificilísimo desde lo económico, con paro de jugadores, con paro de empleados, sin un mango, teniendo que haber largado a sus mejores jugadores, pero curiosamente su héroe fue uno que vino en reemplazo de uno de los mejores jugadores, que fue el Ruso Rodríguez. Banfield está en semifinales y espera rival en la Copa Argentina, y hay mucho más para contar, porque hoy hay Champions, porque ayer también, porque hay novedades de la selección, porque hay novedades de Angelito Di María, que al final parecía que convocó a conferencia de prensa para anunciar el retiro, pero se queda.
0: ¿Y qué pasó? Se queda
1: Angelito. Después lo vamos a escuchar.
0: ¿Va a jugar la selección de vuelta?
1: No, ya no va a jugar porque ni siquiera sabemos si Scaloni va a estar.
0: Sí.
1: Pero bueno, hay muchas cosas para contar.
0: ¿Querés escucharlo, Ángel?
1: Quiero escuchar a Angelito. ¿Cómo no?
0: Ángel Di María lo contó en conferencia de prensa, creo que es verdad. La expectativa era que iba a dejar el fútbol. Sin embargo, la verdad que sorprendió a todos. Escuchen.
4: Quiero hacer la conferencia esta y nada, me quieren retirar. Están todos con que me quieren retirar. No, en este momento no. La verdad que estoy muy feliz, estoy muy contento. La conferencia era para charlar un poco con todos, porque bueno, hablo poco con los de Rosario, porque normalmente me toca hablar en cancha, lo digo siempre. Y nada, tenía ganas de hacer una conferencia acá con todos ustedes. No me quiero retirar, no me voy a retirar, estoy feliz, estoy disfrutando del fútbol argentino. Volví otra vez al fútbol argentino, a ser feliz, a una liga competitiva. Mismo ustedes lo dijeron el semestre pasado, que querían que vaya al Mundial. Así que eso significa que la liga es competitiva. Estoy muy feliz acá y nada, quiero seguir disfrutando.
0: No se entiende por qué no fue al Mundial todavía, ¿no?
1: Nada, él tampoco quería, ¿no?
0: No quería, obviamente.
1: O sea, cuando un jugador se retira, ¿no? O sea, seguir postergando... algo que ya...
0: Voy a decir que Messi no vuelve a la selección.
1: Y yo creo que como mucho hará un partido de homenaje. Yo sinceramente hoy no lo haría.
0: Sí.
1: A ver, que Messi haga lo que tenga ganas de hacer. Messi ya ha ganado ese derecho de que decida, que lo que decida va a estar bien. Pero digo, Messi está duelando en este momento a su padre y está duelando también en menor medida, muchísimo menos importante, haber salido de la selección nacional. Venir en este momento a exponerse a un momento que va a ser triste, porque sí, una despedida nunca es alegre, nunca hay una despedida feliz. Es una despedida donde Messi se va a quebrar, la familia se va a quebrar, y por ahí en este momento no es lo ideal. Yo sé que ayer estaban hablando de la posibilidad de citarlo.
0: Sí.
1: No sé si es lo más conveniente, no sé si él va a querer tampoco. Recordemos que hay fecha FIFA, a fin de mes, que Argentina todavía no tiene rival, que está buscando rivales, y ya les digo, van a ser rivales muy menores. Muy menores, que en un ratito vamos a contarles de qué se puede tratar. Pero respecto de lo de Di María, yo creo que está bien, ya está, se estiró su...
0: Ahí quedó.
1: De hecho, porque, a ver, él se iba a retirar post-mundial.
0: Sí.
1: Y no se retiró. Messi lo convenció y le dijo, Angelito, salimos campeón del mundo. Después de tanto pasarla mal, disfrutá de este momento de ser campeón del mundo, y estiró hasta la Copa América, que también ganó Argentina, y ahí ya sí fue su final, el final,
0: bueno,
1: de su carrera.
0: Varias
1: ayer
0: cosas
1: habló
0: más.
1: Y, perdón, sí. Ayer habló y había temor a que no se retiro, porque después de la eliminación de Central en la Copa Libertadores, dijo, voy a
0: ¿y la conferencia de prensa para qué era?
1: Para desearle, primero, como dijo,
0: para avisar que no se retira, o sea, la no noticia.
1: Claro, pero él no habla mucho con los medios de Rosario, es verdad, sí, lo que decía, porque generalmente cuando termina el partido le hacen una nota en cancha y eso es todo lo que dice. Ayer citó a los medios de Rosario y le dijo, muchacho, voy a seguir, porque había dejado la puerta abierta al retiro después de la eliminación de la Libertadores.
0: Y porque había un rumor muy grande.
1: Claro, cuando él cita, o sea, conferencia de prensa,
0: calmó las aguas, digamos, con la conferencia de prensa. No, una conferencia de prensa para decir, hola, convoqué conferencia de prensa para decir que no tengo que decir nada.
1: Claro, no, pero igual, como él había dejado la puerta abierta al retiro después de la eliminación de Central, está bien, si todo dijo quédense tranquilos, voy a seguir, hasta fin de año va a seguir, así que veremos qué pasa.
0: Bueno, como decíamos, señor, la oposición logró aprobar su plan de trabajo sobre emergencia en discapacidad y morosidad. Un dato que preocupa, que es el tema de los endeudados, pero ya no de los endeudados particulares, de las familias endeudadas, sino es la mora de empresas que se quintuplicó en menos de 2 años. Las pymes son las más expuestas en un escenario marcado por la caída del consumo, el creciente atraso de los pagos y un sistema financiero que endurece las condiciones para prestarles. Pero en tanto, el gobierno que había le había dicho a los bancos, señores, bajen las tasas y refinancien la deuda.
2: La bajaron y están refinanciando.
0: Al principio se hicieron un poco lo distraído, pero no les quedó otra, ¿no, Bebo?
2: No, ahora en este momento, ayer habló la Asociación de Bancos Argentinos, cosa que nunca lo hace.
0: Sí.
2: Sacó un comunicado señalando que el 90% de los que están en mora tienen un nuevo financiamiento, un asistente y una ayuda del banco para ir bajándole la tasa y bajando exactamente. A 10 meses, por ejemplo, 10 millones de pesos, que pagabas 354.000 por mes, pasás a pagar 307 por mes, unos 47.000 pesos menos por mes, y 109.000 refinanciaciones el Banco Nación. Y por orden da, Galicia refinanció el 32%, el Provincia el 31%, Santander 29%, Nación 30%. Estos son los bancos que están refinanciando. Lo que pasa es que, a ver, entre la discusión política en el Congreso, sí, y los bancos que se pusieron las pilas, e incluso la Fintech, habría que hablar con el presidente de la Cámara de la Fintech, a ver cómo va. Tendríamos que buscar a ese, sí, porque es un tipo que no, ni sé quién es, porque sé que aparece en todos los medios. No me acuerdo el apellido tampoco.
0: Hemos hablado con él, Bebo, en alguna oportunidad.
2: Lo debemos hablar, sí. Porque te digo, tarda menos cuando termina de discutir el Congreso, sí, porque hay 32 proyectos diferentes. Uh-huh. El tema de la refinanciación ya se hizo. Porque tardan tanto que los bancos y la Fintech se pusieron a
0: trabajar, claro,
2: etcétera. Y cuando salga la ley de algo, directamente ya la terminaron.
0: O sea, llegaron tarde, digamos.
2: Claro, porque están. ¿Cuánto?
0: Que se está camino para algunos sectores.
2: Porque los bancos se pueden mover,
0: pero
2: te llaman por teléfono y te quieren refinanciarle la deuda. Bueno, refinancia la deuda. Automáticamente lo haces. Es así. ¿Qué pasó?
0: 7:20 de la mañana, te estábamos escuchando atentamente. Atención, sí, atención con esta información.
1: A ver.
0: Porque es una información que va a impactar en más de 6 millones de personas. Y les voy a decir algo.
1: Hincha independiente.
0: Y en esta mesa creo que a todos.
1: Ay.
3: Me asustás. Así que,
2: bueno,
1: yo estoy preocupado.
3: ¿Es para asustarse?
0: Sí.
1: Sí.
3: Ay, no.
0: Así que prepárense.
1: No. ¿Hace cuánto que no es una buena noticia?
3: Claro, una buena noticia hasta ahora, por favor.
1: Pero no para nosotros.
0: No, hay una buena noticia. ¿Cuándo juega Racing?
1: El domingo.
0: El domingo.
1: Último
0: el domingo.
1: Turno.
0: El domingo vamos a tener una buena noticia, Racing va a ganar.
1: A la cancha de Huracán.
0: Tomás Ducó. Bueno, les cuento. Más de 6 millones de usuarios telefónicos.
1: Sí.
0: De telefonía celular.
2: Sí, sí, señor.
0: Bebo, estate atento vos también, Flor, Tigre, sí, todos.
1: Listísimo.
0: Van a cambiar de compañía como parte de las inversiones exigidas por la Autoridad Nacional de la Competencia tras la aprobación de la compra de Telefónica por parte de Telecom.
2: Y eso me sale más caro, lo que me importa es que tengo que pagar más.
0: Bueno, no sé, lo que te importa dónde vas a quedar de parado, porque claro, no vas a elegir vos.
1: Pero pará, ¿esto es telefonía fija o telefonía?
0: Celular.
1: ¿Celular?
0: Sí, la que tenemos todos.
1: Pero yo tengo...
0: ¿Vos tenés telefonía fija en tu casa?
1: Sí, 2064-7263, si quieren llamar.
0: Sí, yo también tengo todavía.
1: Porque vino con el paquete de internet.
0: Sí, a mí también.
1: No lo uso, nada.
3: Para darle un poquito de uso, ¿no? Aunque sea.
0: Sí, sí. Yo, a mí, cuando suena, yo ya sé que es una encuesta. No, no, no llama a nadie a casa. Sí, sí. Es una encuesta o de un banco para ofrecerte algo. La cuestión es que la medida la tomó la Autoridad Nacional de la Competencia, que ordenó a Telecom desprenderse de 6 millones de líneas móviles.
2: Bueno.
0: En realidad son 200.000 clientes. Lo que pasa es que 200.000 clientes tienen en su poder 6 millones de líneas móviles. Hay que ver si te toca o no te toca.
3: Claro, ¿cómo sabemos eso?
0: No, perdón, 6 millones... No, no, estoy diciendo mal, no, perdón.
3: A ver.
0: 6 millones de líneas móviles, efectivamente 6 millones de líneas móviles y 200.000 de internet fija.
2: Ahora sí.
0: Ok, 6 millones... Pero nos importa los celulares, 6 millones de celulares van a cambiar de compañía, el número, ¿no? Obviamente. El comprador aprobó que Metrotel se quede con todo. Es la empresa adquiriente de esta gigantesca cartera de clientes. O sea, ahora vamos a hacer de Metrotel los que cambiemos.
1: Sí.
3: Metrotel.
0: Metrotel está enfocada históricamente, ¿no?, en el mercado corporativo y de fibra óptica mayorista, y va a ingresar por primera vez al negocio del consumo masivo residencial. Sí. Esto es el número particular de cada uno, ¿no? Las zonas más afectadas. Una de la gran parte de la zona afectada, la gran parte de la facturación, se va a concentrar en el área metropolitana, en el AMBA.
3: No,
0: nos va a pegar a nosotros.
3: No me la conté.
2: Sí, nos va a tocar a todos.
1: No me la container.
0: El proceso de transición y transferencia de los servicios se va a desarrollar en los próximos meses.
3: ¿Y cómo nos sabes? O sea, ¿cómo nos damos cuenta?
0: ¿Somos Movistar o personal?
3: Yo soy personal.
0: ¿Personal?
3: Sí, me va.
0: ¿Bebo, sos Movistar o personal?
2: Yo soy personal.
3: Ay, me va a acabar.
0: No tenés idea, Bebo.
2: No, la verdad que no tengo idea. Para que le pregunte a Aurora lo que yo decía.
0: Me pusiste carita, no tenés ni idea.
2: Aurora.
3: Ay, vos te das cuenta cuando miento porque cierra los ojos. Te dice,
0: qué lindo que sos. Tigre, querido, ¿qué sos?
1: Claro, me copa.
0: ¿Claro sos?
1: Sí, soy
0: claro. Ah, me parece que no claro no. No,
1: ah, bueno, lo lamento por ustedes, pobres. Pero
0: bueno, si sos cliente Movistar, en el mediano plazo la marca comercial Movistar va a desaparecer del país. Desaparece. Y Telefónica se va a hacer cargo, obviamente, porque vendió su filial en la Argentina. La mayoría de los clientes van a migrar automáticamente a personal.
3: Mirá vos. Ah, bueno, zafamos.
0: Si sos de los elegidos para el traspaso, existe la posibilidad de que una de las líneas forme parte del paquete de 6 millones.
3: Claro.
0: O sea, es un lío.
1: Sí.
0: Y tenés que estar atento.
1: La verdad que sí.
0: Porque te van a empezar a llamar. Ahora, yo voy a meter acá algo que no está en discusión, en debate, y acuérdense de lo que les estoy diciendo en este momento.
1: Sí.
0: Acuérdense lo que les estoy diciendo en este momento. Son 6 millones que van a tener que migrar. Las empresas se van a tener que comunicar de alguna manera con esos clientes para la migración. Sí. La cantidad de llamados para estafas que va a haber.
3: Uy, estaba pensando lo mismo.
0: Ya se los anticipo, ¿eh?
1: Sí,
0: después no me van a, yo no sabía. Vamos, yo le digo,
1: a mamá y a papá.
0: Van a empezar a recibir llamados de: somos de la empresa tal, tiene que cambiar a tal.
2: No,
3: atentos
2: no,
3: para poder distinguir cuando sea una estafa, ojo, y cuando sea de verdad.
0: Ojo con ese tema.
2: Que no lo hagan por teléfono.
0: Y va a ser responsable. Y no van a venir a tu casa a tocarte el timbre.
2: Que no puede ser. Porque no, te van a engañar.
0: Y no van a venir a tu casa.
2: ¿Qué va a ser?
0: No van a venir a tocarte el timbre.
3: Y habría que buscar la forma de saber cómo, si es verdad o no.
0: Y va a ser responsabilidad de las empresas, ¿eh?
3: Claro.
2: No, en todo caso, ¿sabes lo que voy a hacer? Le voy a decir, mire, señor, llámeme a alguien de la empresa que yo lo pueda identificar, y yo lo identifico por internet.
1: Claro. Ahora,
2: porque yo quiero saber con quién estoy hablando. Claro. Listo, ya está.
1: Ahora, Movistar.
2: Pero no voy a dejar
0: Bueno.
1: Movistar se va del país, decía la nota.
0: Movistar se va del país.
1: ¿Y qué hacemos con el Movistar?
0: No, termina la marca.
1: Ah, ¿y qué?
0: Toda la operación queda.
1: ¿Qué hacemos con el Movistar?
0: Se fusionaron Telefónica y Movistar. Y Telecom.
1: Ah, porque, o sea, Movistar es el heredero de Movicom.
0: Claro.
1: Que en su momento. Y ahora tenemos el...
0: De Movicom.
1: Movicom fue el primero.
0: Bueno, igualmente algunos técnicos de las empresas están diciendo que no va a ser tan así, que no te van a llamar por teléfono, que ni te vas a dar cuenta, te van a cambiar y fin.
2: Ah, bueno, así me parece mejor.
0: Sí, pero fin la Starlipe.
1: Fin.
3: Pero si yo me quiero cargar crédito,
0: yo quiero cambiar, y pregúntame si quiero cambiar.
2: Lo que no puede ser es que digan que me van a llamar por teléfono, porque eso da motivo a cientos y miles de estafas. Así que
0: yo creo que va a pasar
2: con lo que hacen, ¿eh?
0: Acordate lo que
2: si
0: te
2: no
0: digo.
2: Vamos a juicio. Se terminó.
0: Acordate lo que te digo, creo que va a pasar. Bueno, señor, etapa de los diarios, lo que le decíamos del trámite legislativo es principal título de todos los portales de hoy. Pero no solo esas cosas, pasaron cosas también. ¿Saben quién ganó con el 70% de los votos una elección?
3: ¿Quién?
0: Pino. De la sociedad rural. Pino Solana, ¿sí?
1: No.
0: Pino Solana mandó el otro.
1: Nuestro amigo Pino con su...
0: Pobre Pino, no sé qué elecciones le está compitiendo en el cielo.
3: Tiene un... Pino Nicolás.
0: Sí, Nicolás Pino, de la sociedad rural. Pino Solana. Debo, ¿estás bien?
2: Sí,
3: no tomó la pastilla de voto.
2: Lo que pasa es que estoy tan bajo.
1: Sí, es verdad.
0: Bueno, Pino, señores, ganó. Le ganó a... ¿Te recuerdan? Era el vicepresidente de la sociedad rural.
1: A su vice. Tiene un look sanmartiniano, Pino.
0: Sí, look.
1: Nos visita siempre
0: en la rural. Bueno, 70%. Arrasó.
1: Se ganó con la mano vacía.
0: Lo que pasa es que le ganó al padre de la vegana. ¿Se acuerdan?
1: Es verdad.
0: Bueno. Que la vegana dijo no, porque ya mi papá me dijo que la carne va a desaparecer.
1: Tiene al enemigo adentro.
0: La verdad que sí. Digamos, ¿quién iba a votar a alguien que va a hacer desaparecer la nueva vacuna?
3: Tenía bastante sencilla, claro. Señor Nicolás.
0: 70-30.
1: Bueno, esperemos que el año que viene, cuando vayamos, venga a visitarnos, pero con algo en las manos, ¿no? Siempre.
0: Con una empanadita.
1: Siempre por lo menos. A cero, no, Nicolás.
0: Bueno, hay encuestas que dan vuelta, señores. Argentina retrocedió más de 20 puestos como país más inseguro. Después los voy a contar.
1: Ah, seguimos subiendo.
0: Sí, seguimos bajando.
1: Bueno, bajando.
0: En realidad, en la escala, ¿no? Estamos creo que 90 y pico.
1: Pero bajando es que somos cada vez más inseguros.
0: Sí, sí, claro.
1: O sea,
0: claro,
1: subimos la inseguridad y bajamos en la tabla.
0: Exactamente. Y después quiero que me cuentes, Tigre.
1: Sí.
0: Porque escuché en todos los medios, en todas las radios. Ustedes saben que yo de temprano vengo haciendo zapín en todas las radios. Sí. Después, por supuesto, me quedo con el crack de López acá, que es el que me cuenta la verdad, ¿no? Uh-huh. Pero voy escuchando todo. En todos lados comentaban la magia y lo riesgosa de la pista en Madrid para el fin de semana.
1: Para la Fórmula 1.
0: Para la Fórmula 1.
1: Para la máxima.
0: No sé por qué. De hecho, uno de los titulares, mirá, lo estoy viendo acá, La Nación dice, Madrid, un circuito que asusta mucho y entusiasma a Colapinto.
1: A Colapinto le gustan esas pistas.
0: Esos desafíos.
1: Con dificultades, porque se ha manejado bien.
0: Para seguir de largo en las curvas.
1: No, bueno, Colapinto generalmente comete errores.
0: Lo banco a Colapinto.
1: No solo lo banco, lo quiero a Colapinto. Sí. Pero son pistas complicadas, donde él en las pistas más complicadas ha sacado su mejor versión. Así que no me sorprendería que Colapa le... La verdad no tenía idea, ¿no?
0: En una de las maniobras de largada del domingo pasado, no sé qué cosa rara hizo, porque yo tampoco entiendo poco de Fórmula 1, uh-huh, pero fue elogiado por todos.
1: Sí, y casi sancionado.
0: Sí, pero bueno.
1: Sí, sí.
0: Y bueno, cuando estás al límite, cuando jugás al fleje, podés perderla o ganarla.
1: Sí. Bueno, pero para eso... Sí, para eso igual tenemos a nuestros amigos de campeones que lo pueden explicar muy bien. Pero sí, bueno, ya, o sea, no es que ahora la pista de Madrid se puso difícil. Ya históricamente era una pista con dificultades.
0: Sí. Pero bueno, es una pista que va a dar mucho que hablar. Dijo.
1: Mañana se empiezan las pruebas, así que estaremos atentos.
0: Sí, mañana empiezan.
1: Nos tocan aquí en nuestro horario.
0: Bueno, y obviamente también está en tapa de todos los diarios y todos los portales, algo que ayer tratamos y adelantamos acá, que fue lo de la inteligencia artificial asesina de la humanidad.
3: Ay, sí.
2: Enorme, salió en todos lados.
0: Podría matarnos a todos. Drástica alerta de un especialista en inteligencia artificial. Ayer lo contábamos.
1: Sí, la flaca Jacob lo dijo.
0: Jacob.
1: Sí.
2: Sí, porque puede llegar a considerar que nosotros somos un peligro para el globo terráqueo.
1: Ahora, cuando nosotros lo dijimos, pasó de largo.
2: Sí, ¿te acordás?
1: Pasó de largo, totalmente. Nadie pensaba que esto iba a llegar. Es como cuando en enero le dijimos que se venía la fiesta, si no, no crecieron.
0: Sí, el tema es cuándo, ¿no?
1: Esto puede ser en cualquier momento. O sea, literalmente.
0: Puede ser que antes de terminar el programa podemos estar.
1: Puede ser antes de terminar el programa, puede ser antes de que termine la hora. Puede ser antes del SIC en este momento.
0: Sí.
1: La inteligencia artificial se mete con los códigos de lanzamiento, dispara un par de bombitas y
0: chao, aquí. Fuiste, ¿no? Aprieta el botón rojo y fuiste.
1: Parece que no.
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3: Por Tierra del Fuego, en línea, con quien queremos hablar estos temas. Belén, buen día, gracias por atendernos.
4: Buen día, ¿cómo están? Gracias a ustedes.
3: Bueno, uno de los temas de ayer fue que, yo decía temprano, depende de, como todo en política, ¿no? Depende con la lupa que se mire, quién lo interprete o quién lo comunique, unos ganan y otros pierden, o al revés. El oficialismo dice nosotros ganamos, la oposición dice nosotros ganamos. El oficialismo ayer no logró consenso respecto de la ley de biocombustibles y bajó la reunión de labor parlamentaria del miércoles, pero, entre otras cosas, sin embargo, logró que no haya presupuesto para algunas de las cuestiones que pretende la oposición. ¿Cuál es la lectura tuya de lo que pasó ayer?
4: Bueno, la verdad es que lo que estamos haciendo en el Senado, bueno, es una tarea bastante importante con todas las comisiones y todos los proyectos que estamos tratando. En algunos sí, por suerte, logramos dictamen, como en el proyecto de Inocencia Fiscal 2, así que seguramente pronto lo vamos a llevar a la sesión, pero bueno, es parte de la práctica que tenemos, ¿no? De esto de tratar de buscar consensos, de mejorar proyectos. Por supuesto que toda la parte política también interviene, ¿no es cierto? Cuando obviamente que una oposición se quiere fortalecer, quiere mostrar sus cartas, quiere mostrar sus dientes, pero bueno, ahí estamos para dar cada batalla en las comisiones, que me parece importante, ¿no? Porque abrimos las comisiones con invitados, donde todos pueden participar, van los funcionarios también. Ayer estuvieron conversando también en comisión con el tema del Banco Central, así que...
3: ¿Ese tema cómo está, el tema de la reforma del banco?
4: Bueno, ayer estuvo el
3: vicepresidente.
4: Exactamente, bueno, explicó, se sacó algunas dudas. Fue muy importante que hayan ido también legisladores de la oposición, que no suelen estar en las comisiones o van muy poquitos.
3: Sí.
4: Entonces, bueno, pudieron conversar y sacarse las dudas que tenían. Eso, la verdad, que fue hasta novedoso, te diría, porque generalmente son los mismos los que van y son muy poquitos. Pero bueno, me pareció interesante el cruce de opiniones que hubo. Vamos a ver cómo en definitiva lo llevamos a las sesiones y por ahí daremos el debate final. Pero bueno, es parte del ejercicio.
3: ¿La idea es tenerlo aprobado cuándo?
4: La idea, lo más pronto posible, esa es nuestra idea, así que en septiembre, octubre, llevarlo al recinto para dar los debates finales y si lo logramos tenerlo aprobado cuanto antes.
3: Belén, a medida que se aproximan los tiempos electorales, ¿se hace más difícil la negociación?
4: Mira, sí, eso es cierto, pero bueno, siempre fueron difíciles, ¿no? El diálogo estuvo desde el primer día y también desde el primer día aperturando todos los proyectos para que todos puedan hacerle las modificaciones que consideren, por supuesto, respetando el espíritu. Uh-huh. Siempre fue difícil. Seguramente los años electorales o acercarse a tiempos electorales, no sé si complican la cuestión, pero bueno, hay algunas cuestiones que se conversan, digamos, en otros términos, pero bueno, creo que con este ritmo que tuvimos durante esta semana es el que venimos teniendo hace tiempo, ¿no? Desde el principio, esto de conversar cada uno de los proyectos y tratar de buscar el mayor consenso posible.
3: Belén, más allá, te meto en otro tema que es el tema Malvinas, más allá de los anuncios concretos y las reacciones a estos anuncios, sobre todo por parte de la oposición, ¿cómo avanza lo que se propone el gobierno en el Parlamento, con el tema Malvinas concretamente?
4: Mira, lo que hay presentado por ahora en relación al tema Malvinas son los decretos. Ya los tenemos en mano, eso sucedió al otro día del anuncio en cadena nacional, así que tenemos que trabajar con el proyecto de DNU, que es el que reasigna partidas presupuestarias a Defensa, Cancillería. Y estamos esperando el decreto que modifica la ley de soberanía nacional para ver si se incorpora y cómo se incorpora la creación del Consejo de Malvinas. Así que, bueno, estamos ansiosos esperando esto. Y por lo que pude hablar con algunos pares senadores, están entusiasmados con el tema, y bueno, tratando de recibir los proyectos para tratarlos cuanto antes también.
3: Belén, vos sos de Tierra del Fuego, ¿sos de Ushuaia, de la ciudad de Ushuaia?
4: Soy de Ushuaia, exactamente, sí.
3: Y contame una cosa, ¿cae bien o cae mal que vaya a haber una base militar en Ushuaia entre los habitantes de Ushuaia?
4: Mirá, cae muy bien. Este es un proyecto que tiene más de 40 años, la verdad. Bueno, la idea más de 40, el proyecto más de 30. Y es algo que venimos escuchando los fueguinos hace muchísimo tiempo, la construcción de la base naval.
3: O sea, ¿no hay rechazo a que haya una base militar ahí?
4: No, por supuesto, porque se entiende bien que se trata de un centro logístico y de proyección geopolítica, ¿no? De cuidado al Atlántico Sur, más allá del muelle militar, que sirve para, entendemos bien que sirve para operaciones navales, para operaciones científicas, de patrullaje, de todo lo que tiene que ver con la defensa de nuestras aguas en relación a no solamente a Malvinas, sino también a la Antártida. Entonces, realmente lo celebramos porque es un proyecto, como te digo, que estamos esperando hace muchísimo tiempo. Y entendemos bien que no se trata de que de repente tendremos despliegues militares, ni que nos estamos preparando para una guerra, ni mucho menos. Imagínate, nosotros convivimos con las Fuerzas Armadas.
3: Bueno, ahí hay una, todos los días en Ushuaia. Ahí hay una palabra que llamó la atención, que es base naval integrada. ¿Qué significa integrada? Porque para algunos decía, no está claro qué es eso, y el gobierno no lo explica.
4: Claro, no, integrada es en relación a las actividades que se realiza, es un centro logístico, digamos, naval, de comunicaciones, de conexión, científico, de patrullaje. No es que se integra, digamos, con militares y que están ahí para hacer operaciones de despliegue militar. Lo integrado que de lo que se trata, la base naval integrada, es justamente en relación a todas las actividades que se desarrollan ahí, pero no tiene que ver con tener a las Fuerzas Armadas preparadas y listas para la guerra, ¿no? Eso no.
3: Bien. Y estamos hablando con Belén Monte de Oca, que es senadora nacional por Tierra del Fuego. Otra de las críticas de la oposición sobre el tema de la base naval es, bueno, no hay plata para los jubilados, no hay plata para los discapacitados, hay plata para hacer una base naval.
4: Mira, yo creo que todas las discusiones son válidas y todas las discusiones las estamos dando, incluso ahora que vamos a abrir el presupuesto, que nos va a llegar ese proyecto también y lo vamos a tener que charlar. Y ahí, por supuesto, que daremos nuestras batallas cada uno, ¿no?, en relación a hacia dónde van los recursos del Estado, y tendremos tiempo para discutirlo. Pero me parece que el tema de Malvinas y de nuestra soberanía, digamos, no puede ponerse, digamos, como un tema más a discutir en relación a una distribución de recursos presupuestarios. Me parece que las buenas noticias, y que de hecho lo son, y así lo ha dicho también muchísimos políticos opositores, la verdad es que no está en discusión que haya recursos para la base naval integrada, con lo que significa para la Argentina y para la recuperación de las islas.
3: Bien, perfecto. Belén, gracias por la charla, ¿eh?
4: No, por favor, muchísimas gracias a ustedes.
3: Gracias, Evelyn Monte de Oca, senadora nacional por Tierra del Fuego, 7:42. Vamos rápido, que tenemos un montón. Flor.
5: Sí.
3: ¿Vos me vas a dejar un título del espectáculo?
5: Por supuesto.
3: ¿Cuál?
5: Prepárense. ¿Son taquilleros? ¿Les gusta ir al cine?
3: Sí, claro.
6: Me encanta ir al cine.
5: Hoy empieza una semana muy especial.
3: Ah, mirá, Tigre, sacaste
5: y para
3: ya
5: para aprovechar.
6: No, todavía no, porque. Ah, hoy empieza, entonces voy a sacar hoy. Pero igual pensé que iba a hablar de Shakira.
3: No, bueno, no, otra vez.
6: Es el mes de Shakira y ayer anunciamos canción nueva.
3: ¿Mandaste una canción al grupo? ¿De qué se trata?
6: No, canción nueva.
5: A veces me pregunto si vamos a poder pasar algún día un programa sin que se nombre a Shakira.
6: No va a pasar, hace 30 años.
3: Sí, el sábado y el domingo.
5: Ah, puede ser.
6: La transmisión es la nombro. Sí, sí.
3: La transmisión también. Bueno, ¿qué temperatura tenemos?
5: En este momento la temperatura en la ciudad de Buenos Aires es de 10 grados 2, el cielo está despejado. Acordate que hoy va a estar lindo, la máxima 20 grados, y que estamos en YouTube, Radio Continental AM 590, y que nos puedes dejar tu mensaje también al 1144-000-590.
3: Ah, sí, sigue siendo ese número.
5: Sigue siendo el mismo.
3: 1144-000-590. ¿Actualizamos los datos del tránsito y vamos a la pausa?
5: Dale, vamos. Entonces, si estás por salir de casa, tenés que saber que a esta hora está bastante complicado. complicado para transitar en los accesos a la ciudad. Todavía quedan las demoras en la avenida General Paz, luego del choque a la altura de Emilio Castro, sentido al Río de la Plata. También en Panamericana, en el ramal Campana, kilómetro 38.5, un auto y una moto colisionaron sobre la colectora. Esto es mano al norte, y que en Primera Junta hay operativo de bomberos en avenida Rivas, a la altura de Emilio Mitre. Quizás pueden notar los usuarios del ferrocarril Sarmiento y también del Mitre que hay algunas demoras en las circulaciones de alrededor de 15 minutos, pero por el momento

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0: 7 de la mañana, 48 minutos en la República Argentina, juntos en Continental hasta las 10, como siempre, contándote todo lo más importante y compartiendo con vos el desayuno, el viaje al laburo, el viaje a la facultad, el viaje a la nada. No sé, capaz que estás viajando y no sabes a dónde vas. Eso te pasa mucho, Bebo, a vos, ¿no?
1: Mirá, yo generalmente me subo y digo voy. Después vemos.
0: Y el tigre lo mismo, pero al tigre lo llevan, ¿o no?
2: A mí generalmente me toco un auto. Y a veces, sinceramente, sí, no sé dónde estoy yendo. No. Me está pasando mucho últimamente que cuando me despierto, no sé exactamente para qué me estoy despertando. Es decir, sí, ¿cuál es la primera obligación que tengo? Digo, sí, ¿tengo que venir a junto? No, ¿tengo que ir a fútbol? No, ¿tengo que ir a la transmisión? No, me estoy despertando al pedo porque es sábado y no tengo que hacer nada. Sí. Me pasa.
1: ¿Puedo ir a votar a Estados Unidos?
0: ¿Por qué?
1: Porque Trump ofrece $5,000 a cada uno que se gana las elecciones él. Pues yo le digo, che, voy a votar.
3: ¿Cómo?
1: Por votar. No ve que dice, Trump ofrece $5,000 a cada ciudadano si gana las elecciones.
0: ¿Qué es eso? ¿Peronismo?
1: Pues voy yo a votar, me da 5 lucas.
0: Pero hace peronismo de la década del 50.
1: Sí, del 45.
0: ¿Qué es? Rukauf, que te daba una zapatilla y después te daba la otra. No.

0: ya yo, trumpistas. Dale.
1: Pero bueno, son métodos, qué sé yo, está muy bien.
2: Se ve medio apretado para las elecciones legislativas de noviembre, ¿no?
0: Pero por 5 lucas, viste, levanto.
1: Pero ¿cómo 5.000 a cada día? ¿Y qué?
0: ¿Qué sé yo? No sé, pero si me da...
3: ¡Viva Perón, carajo! ¡Vamos, Perón!
1: Escúchame, lo tenemos clarísimo nosotros.
0: No, yo también lo tengo claro. Con este tipo...
1: ¿5.000 dólares?
2: ¿Sabés qué pasa? Sí. Está diciendo, che, chicos, lo voy a ofrecer porque con los aranceles que estamos cobrando, sí, la verdad que nos está yendo bastante bien.
1: Claro. Estamos recaudando.
2: ¿Tiene la tarasca para pagar esos 5.000 dólares?
4: Una condición, que es que se gasten dentro del país. Que
1: si no, los republicanos ganan ustedes, sí, dijo.
0: Sí, nos vamos a Nueva York.
4: Pero, ¿sabes? 5 lucas, vivo 3 semanas como un rey. Pero son lucas el Sheraton y el resto me lo gasto en viajes.
0: Yo me voy con el Tigre, así entre los dos gastamos menos.
2: El tema es que no sea una jugarreta que te van a pagar y vos da, lo voto y después, ¿cómo se asegura,
0: no,
2: te asegura que te pague?
0: Tiene que ganar. Si no,
2: yo
0: no
2: le paso
0: gana
2: el alias.
0: Pero la guita te la dan si gana.
1: Mirá vos, está cerrando el acto y está saludando con los dos brazos en alto y haciendo la señal M.
0: Sí.
4: Ayer
5: hubiese sido del PRO.
4: Ayer a la tarde habló aquí Diego Velar, dijo, no, está senil.
1: ¿Está senil?
4: Sí.
1: ¿Quién dijo eso?
4: Diego Velar.
1: Ah, Diego Velar.
4: De Trump.
1: ¿Lo sacaron ayer a Diego?
4: Hablamos, sí, por otros temas y le preguntaron por lo de Trump y Malvinas.
1: Sí.
4: Y,
1: bueno, ¿cómo anda mi amiga Laura?
4: Bien.
1: ¿Qué decía ayer?
4: Pues tiene una nota con Moria.
1: ¿Ayer?
4: Hoy.
1: ¿Y ayer?
4: Moria. Y ayer, muy bien, ayer hablamos mucho del tema Malvinas, hablamos del tema morosidad. Bien, volvió las vacaciones, trajo chocolates, bien, que es lo más importante.
1: Sí.
4: Cualquier aporte, bueno, que se pueda hacer al estómago de los contertulios, siempre bienvenido.
1: 9 minutos para llegar a las 8 en la República Argentina. Sí. ¿El tránsito cómo está, Flor?
2: Bueno, se empieza a complicar un poquito de atención, porque ya la autopista Richeri, la autopista Jorge Newbery y la autopista Seiza Cañuelas tienen tránsito intenso hacia la ciudad de Buenos Aires. Atención, porque también más temprano hubo un choque en Paraguay, avenida Juan B. Justo, entre un auto y una moto, y a los usuarios del ferrocarril Sarmiento. Hace un rato decíamos que estaba todo bien. Bueno, ya empiezan a aparecer las primeras demoras por problemas técnicos. Entonces el Sarmiento que hace Moreno y la estación 11. Ya nos empiezan a dejar su mensaje, Fer, al 1144-000-590. Nos saluda Américo, nuestro amigo Américo. Pero esta vez por escrito. Yo te lo voy a traducir.
1: ¿Qué dice Américo?
2: Buen día. Autovía 2 Chascomús. Mucha niebla.
1: Dijo
2: eso nos puso América.
1: ¿En serio lo puso así?
2: Bueno, y nos manda la foto de la autovía 2. Evidentemente no se ve nada. O sea, es el auto, la ruta y blanco.
1: Mira vos, che, mucha niebla. Entonces, atención, ¿no? Ojo, ¿eh? La autovía 2.
0: Sí, ¿a ustedes les gusta el cine? A los oyentes nuestros, ¿les gusta el cine?
1: Sí, ya lo dijo Flor.
2: Sí, bueno. Lo voy a contar hoy. Lo voy a contar hoy. Hay que ir.
4: Bueno, Américo, ya sabemos que viene Chascomús.
2: Ahí está.
0: Ahí está
2: Américo.
1: Bueno, señores, empezamos a compartir más información todavía porque hay mucho. Ya te contamos lo de Nicolás Pino, lo que pasó en el Parlamento ayer. El gobierno, desarrollamos un poco esto, el gobierno firmó un acuerdo con Starlink para conectar escuelas rurales. Ustedes saben, Starlink es la empresa de Elon Musk,
2: sí,
1: la que te brinda internet. Yo quiero decirlo, no tengo ni acciones, ni publicidad de Starlink, ni me importa.
4: Las recibiremos igual.
1: Pero la verdad es que en las vacaciones de verano viajé en un auto de un amigo que tenía Starlink en el techo.
4: ¿Y?
1: Y estábamos en el medio de la raya del mundo.
2: Sí.
1: Y teníamos internet espectacular.
2: Sí,
1: espectacular. Sí. Espectacular. Y a un precio relativamente lógico, parecido al precio o incluso más barato que el de cualquier proveedor de internet.
2: Casi todos los micros de larga distancia también lo tienen. Yo viajé hace poco y en medio de la ruta 9, donde no hay nada, tenía internet, wifi, todo lo más.
1: No, pero es increíble, ¿eh? Sí. Ponés la pantallita mirando al cielo, tiene que estar bien apuntando al cielo, ¿no?
2: Claro.
1: Y tenés internet en cualquier lado, en una montaña, al lado del lago, en el... Es increíble. Sí. Bueno, la cuestión es que es muy bueno esto, es muy bueno, porque va a instalar, después de este acuerdo con el gobierno, 6.000 kits para garantizar internet.
0: Dios.
1: El Ministerio de Capital Humano va a ser el encargado de elaborar la lista de las escuelas que van a beneficiarse con este acuerdo. La iniciativa forma parte del proyecto Conectividad Satelital en Establecimientos Educativos de Gestión Pública de la República Argentina. O sea, esto es para la escuela pública.
0: Claro.
1: 6.000 kits, vos decís, bueno, pero 6.000 nada más. Bueno, pero 6.000 para toda una escuela.
0: Sí, claro.
1: Con lo cual, 6.000 para toda una escuela, ¿a cuántos alumnos cada 6.000 kits alcanza, ¿no? Y ojalá esto se siga extendiendo y sea para todo el país. Y además algunas escuelas no lo necesitan, esto para las escuelas rurales que realmente lo necesitan, ¿no? Las que están en montañas, en caminos rurales. Así que es muy buena idea. Me hace acordar esto cuando se anunció el gobierno de Cristina o de Néstor, fue, no, el de Cristina, cuando anunciaron Conectar. Era el reparto de computadoras.
4: Conectar Igualdad, ¿no era?
1: ¿Eh?
4: Conectar Igualdad, creo.
1: Conectar que Igualdad. Sí. Que fue muy bueno también.
0: Sí.
1: Fue muy bueno también, porque se repartieron un montón de. Digamos, la cuestión era tratar de llegar con oportunidades para todos lados, ¿no?
4: Cobertura.
1: Pues es que yo le hacía una entrevista. ¿Lo podemos llamar alguna vez a Facundo Diz, el intendente de Navarro? En algún momento, para. Es un tipo interesantísimo. Fue jugador de fútbol. Goleador de Tigre del Ascenso.
4: ¿Cuál es su nombre?
1: Diz.
4: Facundo Diz.
1: Facundo Diz.
4: Hasta hace 10 años, por lo menos.
1: Hasta hace poco.
4: Jugó en el Boys también, sí.
1: Jugó en el Boys, jugó afuera.
4: Político, Facundo Diz.
1: Bueno, es el intendente de Navarro ahora. Y él contaba toda su vida de superación. Él fue pobre cuando era chico, y se metió en el fútbol para tratar de ayudar a su familia, cosa que logró en parte.
4: Logró, ¿no? Sobre todo en el Ascenso tuvo una buena carrera.
1: Exactamente. Bueno, los hinchas de Tigre lo recuerdan mucho.
4: Pero,
1: él contaba algo que está haciendo en Navarro con el tema de la educación, que creo que en realidad es una iniciativa provincial, pero que la toma Navarro como para el municipio, de acercar la Universidad de Buenos Aires a la Intendencia. Para que no sean los estudiantes de Navarro que tengan que venir hasta acá a estudiar a la UBA, sino que la UBA llegue a ellos.
0: Sí.
1: Muy interesante, el programa, porque dice, es la única forma de igualar. Dice, porque, por ejemplo, yo si no hubiese sido, en mi caso, en mi infancia, si hubiese tenido esta oportunidad, la hubiese podido aprovechar. Si no,
0: claro,
1: no hubiese tenido ninguna oportunidad.
0: Es para igualar un poco los tantos entre unos y otros. Bueno, entre los que están en el pleno urbano, centro urbano,
4: evitar,
0: y los que están en el medio del campo.
4: Evitar la salida, que bueno, es histórico, ¿no? La salida del chico del interior, que se tiene que dejar la casa a los padres, los amigos.
1: Todo es costoso, todo.
4: No voy a venirse a estudiar a la capital.
1: Porque los padres tienen que tener posibilidad de bancar a un hijo viviendo, alquilando algo en Provincia de Buenos Aires, o en Provincia de Buenos Aires, digo, en algún lugar más cercano a la capital. Sí. En la capital. Pero bueno, la cuestión es que es interesante hablar con Dice, en algún momento lo vamos a hacer. Este tipo de medidas son muy buenas, pero atención, no es el fondo de la cuestión. Porque lo hemos visto en los resultados de los resultados de los exámenes PISA, en donde la diferencia socioeconómica no era determinante en las calificaciones. De hecho, había buenas zonas socioeconómicas en donde había peores calificaciones a veces que en otras zonas con menor poder adquisitivo.
0: Exactamente.
1: Con lo cual, no es determinante eso, es una gran ayuda, es un punto de partida, porque si vos pones a todos, a ver, no es lo mismo largar todos en la pole position que largar 19,
4: ¿no?
1: Bueno, si pones a todos en la línea, después ya sí es mérito.
0: Después sí, después la mayor diferencia en esta carrera de Fórmula 1 que vos estás imaginando, yo creo que la mayor diferencia de Fórmula 1 sobre la pole position y los que estamos un poquito más atrás, está ya en algunas escuelas privadas y otras oficiales. No en todas las oficiales, porque por ejemplo el Nacional Buenos Aires, el Pellegrini, etcétera, están en la pole position.
1: Sí, pero igualmente veo, depende, mira, como todo, depende de la conducción.
0: También.
1: Lo mismo pasa con las empresas, lo mismo pasa con los programas, lo mismo pasa con todo.
0: Sí.
1: Depende de la conducción. La escuela pública argentina es muy buena,
0: Sí.
1: Y depende de los directores también, y de la conducción,
0: bueno,
1: de cada escuela.
0: ¿Por qué puede ser buena en la ciudad de Buenos Aires, el Pellegrini, el Mariano Moreno, etcétera, el Lingüita?
1: Bueno, lo que pasa es que ahí ya dependen de la UBA, bueno, de alguno, entonces ya es distinto.
0: Para entrar en esas escuelas tenés que hacer un examen de ingreso estudiando varios meses.
1: Pero digo, también la escuela pública, la escuela de Bursaco, de Castelar,
0: sí, algunas
1: de la escuela
0: buenas,
1: pública.
0: Depende de los directores y los profesores.
1: Depende, pura y exclusivamente. Claro. Yo me acuerdo, yo fui a la escuela número 17 de Castelar,
0: sí.
1: Y yo me acuerdo que nosotros teníamos una, además, comisión de padres, que era muy importante tener una comisión de padres.
0: Sí. Ah, eso sí.
1: Que se encargaba de juntar plata, organizar cosas, eran comprometidos. Gracias a ellos pudimos irnos de viaje de egresados en séptimo grado. Si no, no te vas de viaje de egresados.
0: No.
1: Los padres no tienen un mango para ir, pagarle un viaje de egresado a los padres en una escuela pública del conurbano de la provincia de Buenos Aires.
0: Mira.
1: Y si vos no tenés, si no tenés un director comprometido y una comisión de padres comprometida, eso no lo lográs.
0: Justamente después del resultado que tuvimos de que conocemos estas horas, dijeron que uno de los elementos negativos es que los padres están interviniendo menos en la educación de los hijos.
1: Claro, y bueno, sí.
0: Y bueno.
1: Y sí. ¿Y cuánto se metió el aparatito, no? El celular.
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1: Linda manzana en Tucumán.
2: Sí.
1: Y sufría cuando estábamos acá porque acá no llegaba. Ahora ya llegó hace 10 años, poner un poquito más.
2: Porque era del interior, Mirinda, igual que Pindapoy.
1: Igual que Priti.
3: La Priti, esa ya no.
2: Pero ¿se acuerdan de Pindapoy?
1: Sí, Pindapoy. Jugos. No eran jugos.
2: ¿Y ahí Pindapoy todavía?
1: Casi te digo que sí, pero no estoy seguro.
4: Yo soy de la época de Bidú, el vaso y la
1: Bidú cola.
4: Bidú, no Bidú, sí, Bidú.
1: Y Torazo también, ¿eh? Torazo yo tomaba en Tucumán. Sí, después me di cuenta que era para los pobres, pero no importa, a mí me gustaba.
3: Sí, bueno, rica.
5: ¿El esférico, naranjú era el esférico o no?
1: No, el naranjú era el congelado.
2: El plastiquito redondo.
5: ¿La redonda qué era?
1: La redonda era un jugo que me tuvo a mí en un viaje. O sea, volvimos de Tucumán en avión y yo estuve descompuesto por ese juguito de mierda todo el viaje.
2: Escúchame, nunca se sabe por qué no nos morimos todos. Todos, ¿no?
5: No, bueno.
2: Nos va a matar la inteligencia artificial, pero no nos morimos chupando las mielitas, por ejemplo.
3: O las gallinitas que largaban el líquido ese, que nunca supe qué líquido tenía adentro.
2: Era todo bien químico. Sí. Bien químico.
1: Los caramelos fish, ¿te acuerdas que tenían?
5: Sí, te hacían cosas en la garganta.
1: Entonces, la verdad estoy perdido si hay o no hay. Pero sí, era fantástico, tampoco sabíamos de qué era el jugo.
2: Pero comíamos todo eso y no nos morimos, señor. Nos va a matar la inteligencia artificial, puede ser.
5: Freshen up.
4: Yo lo voy a matar con algo.
2: ¿Qué?
4: ¿Sabés qué comía en la escuela primaria antes de ir al colegio?
1: ¿Qué?
4: Gofio.
1: Gofio,
3: ahí ya no llegué.
4: Qué grande.
1: Vendían en la cancha, Gofio.
4: Yo comía Gofio.
2: No, en Chuenga vendían en la cancha.
1: Gofio también.
4: Gofio en la cancha no, pero cerca del colegio sí.
1: ¿Y qué es eso?
4: Era como un polvillo amarillo que no sé qué tenía, pero no gustaba.
2: Lo estoy viendo. ¿Qué es? ¿Como harina de garbanzo? ¿Qué es eso?
1: No quiero ser guarango.
4: Sí, puede ser harina de garbanzo.
1: Y quiero que se interprete bien, pero nos hemos llevado cada cosa a la boca.
2: Sí. No.
4: Bueno.
2: Es que es real.
4: Tampoco entremos en detalles.
2: No, es real. Lo del naranjú.
4: A las 8 y 5 de la mañana no se
1: puede.
2: Ahora que todo el mundo está criticando el plástico, ¿qué plástico? Bueno, nosotros vivíamos chupando plástico.
1: Y lo sorbíamos.
2: Debemos tener el cerebro de plástico.
5: Y se termina la mesita y seguías masticando.
1: Obviamente.
5: ¿No?
3: Acá nos dicen nuestros amigos del interior de la provincia de Buenos Aires que sí existe el Pindapoy todavía y lo está y lo hace.
2: Mirá vos, todavía el Pindapoy.
3: Lo compró Manaos.
1: Hay un juego que dejó de existir y que me dolió porque a mí me gustaba, que era el Cipolletti. Que
2: sí.
1: Manzana roja y manzana verde.
2: Es cierto. Mirá vos, bueno, señores, así estamos desayunando. Entonces, bueno, hablamos
3: de todo.
4: No te recomiendo el gofio para desayunar.
2: En el contexto de las noticias, metemos un bocado también. Pero volvemos a la noticia porque es lo que nos identifica. Esto es un programa periodístico,
3: ¿no?
2: O si yo me...
3: Por supuesto.
2: Tenés que hablar de fútbol, Tigre, tenés que hablar de deportes, pero de política. Ya hemos hablado de Parlamento. ¿Qué más hay?
5: Sí, ustedes hablaron también que no pudieron echar a Nicolás Pino, ¿no? Fue reelecto como presidente de la sociedad rural. Pero te voy a dar otra noticia, que es una renuncia atroz.
2: ¿Renuncia atroz?
5: Sí. Esa palabra seguro Bebo se la guarda. Atroz.
1: Yo sí me la guardo.
4: Atroz.
5: Claro, porque fue jugador de River. Estamos hablando de Oscar Ahumada, que renunció a La Libertad Avanza. Dijo, Zárate necesita planificación y transparencia. Se había afiliado hace 6 meses, tenía alguna aspiración para la intendencia de Zárate y empezaron a haber algunos cortocircuitos internos. La razón, el desarrollo de la costanera de Zárate, que está impulsado por el intendente Marcelo Matzkin. Aparentemente La Libertad Avanza no busca confrontar con el PRO y Ahumada veía en ese proyecto falta de transparencia. Claro, muchos están mirando ya el 2027, el propio Ahumada tenía algún interés por la intendencia de Zárate, pero empezaron los cortocircuitos. Y publicó una carta, dio a conocer una carta pública donde dijo, hay decisiones que pueden afectarnos durante décadas, incluso por 30 años, como aquellas relacionadas con nuestra costanera, el patrimonio municipal y el desarrollo urbano, ¿no? Y en el mismo párrafo reclamó información clara, participación ciudadana y el aporte de profesionales e instituciones. Pasado en limpio, dice que hay una matufia ahí que no cree en el acuerdo que están haciendo y que ese desarrollo presenta algunos lados oscuros. Lo concreto que 6 meses después de haberse afiliado, se desafilia, no se va de la política, evidentemente sigue teniendo aspiraciones políticas, pero este ex jugador de River, que en algún momento dijo que en la cancha de River hicieron un silencio atroz, siendo jugador de River.
2: De ahí bien. Estaba viendo, yo no me acordaba tanto, vos como hincha de River, sí.
5: No,
2: pero
5: claro, había.
2: Ahora que me lo recordás, claro.
1: Sí. ¿No? Vemos por el bien de Zárate que sea un poquito mejor político lo que fue como jugador, porque como jugador, mamita querida, qué limitado.
2: No, limitado. No, en serio.
1: Un robo.
2: Un poco duro lo que estás diciendo, tío.
1: No, no. no, no. Vos sabés que hay en mi familia hay muchos sí. hinchas de River. Sí. Y hay uno en especial que a nivel futbolístico estamos hablando, no a nivel personal, no lo conocemos, pero sí. lo detesta. Que dice que es uno de los peores jugadores que vio en su vida.
2: ¿Zárate de qué jugaba?
1: No, Ahumada, de 5.
2: De 5. Zárate la intendencia, perdón.
1: De 5, de 5.
5: De 5, Oscar Ahumada.
1: Después jugó en el Boys también.
2: Ah, mira vos.
5: Bueno, lo cierto es que va a seguir en política, no en La Libertad Avanza. Y bueno, es noticia, creo, básicamente por su pasado como ex futbolista, ni más ni menos que en River Plate.
2: Me parece muy bien. Señores, me voy a ir a la pausa, pues vamos a tener una charla con un economista. Ustedes saben, hoy se va a conocer el dato oficial de la inflación, sí. Si da un puntito más arriba, un puntito más abajo, la cuestión es que la inflación viene cayendo. El tema es si esto se va a sostener y el tema es si esto es suficiente. Las dos cuestiones, ¿eh? 8 y 10, vamos a la pausa.
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0: 8 de la mañana, 14 minutos en la República Argentina. ¿Con qué número de teléfono estamos para nuestros oyentes, Flor?
1: Con el 1144-000-590.
0: Bien, de a poco te vamos a ir contando más cosas. Sabés que hoy va a salir el índice de inflación oficial. No se esperan demasiadas sorpresas, más o menos todas las consultoras están proyectando cifras similares. Van desde 1.5 a 1.8, pasando por diferentes, hasta 1.9 alguna. Por ejemplo, Invec dice 1.9, EcoGo dice 1.5, Analítica está en el medio, dice 1.7, las proyecciones que le dan, ¿no? Algunas de las proyecciones de cada consultora. Está Ricardo Delgado en línea, economista, y es el presidente de la consultora Analítica. Ricardo, buen día, gracias por atendernos. ¿Cómo te va?
2: ¿Cómo te va, Fernando? Buen día, ¿cómo va?
0: Bien, che, gracias por atendernos. Bueno, 1.7 da la de ustedes, que más o menos está en el rango de lo que van dando todas, ¿no?
2: Sí, sí, estamos todos los colegas proyectando a décima más, décima menos, un porcentaje similar. Me parece, bueno, importante, obviamente va a ser inferior a al 2.1 del mes de julio. Y me parece importante que, bueno, el gobierno empiece a abandonar la inflación que empieza con 2, ¿no? Claro. Creo que hay algunas chances de que cada fin de año, todos los meses, la inflación no empiece con 0, como pretendía el gobierno en algún momento. Pero que empiece con 1, con un 1 más alto o más bajo, dependiendo del mes, sí. Pero que ya el 2 quede atrás.
0: Ahora, cuando fue el anuncio del 0, todos ustedes, o la mayoría de ustedes, lo decían, no tiene lógica lo del 0, seguramente se va a hacer con 1, y va a ser bueno que sea con 1 también, que se desacelere, pero a un ritmo un poco más lento.
2: Sí, yo creo que el gobierno entendió que la desinflación o la baja de la inflación es un proceso que lleva tiempo, lleva años. En muchas economías que pasaron por este problema hace ya 20 o 30 años atrás, ¿no? En países de la región, Uruguay, Perú, Chile, bueno, les llevó 3, 4, 5 años, digamos, tomar y llevar la inflación a un dígito de año, ¿no? Que es ese famoso cero mensual, ese diálogo mensual. Me parece que lo que hay que entender es lo siguiente: hay lo que se conoce como inercia, muchos contratos o muchos ajustes de tarifas todavía siguen vigentes. Digamos, uno tiene servicios privados, no sé, para decir cable, internet, celulares, que están corriendo por arriba de 2 todos los meses. Bueno, eso le va poniendo un piso a la inflación. El ajuste, por ejemplo, del transporte en el AMBA ajusta por la inflación pasada, con lo cual también le pone un piso. Alimentos se mueve dependiendo si hace frío, si estamos en invierno, los estacionales, las frutas, las verduras suben de precio. Bueno, entonces se hace más difícil ese proceso. Pero bueno, creo que...
0: Vos sabés que, Ricardo, te estamos escuchando medio como enlatado, como dentro de una lata. No sé si... Hola. Por el lugar donde está, o la línea nuestra, pero bueno, vamos a ver si la podemos corregir de acá también. Ricardo, tengo una pregunta, porque es cierto, la inflación va bajando de a poco, no al ritmo que el gobierno anunció que quería que baje, pero está conforme igualmente con la baja. El tema es que la economía real de bolsillo sigue siendo muy dura para muchos sectores. Entonces uno dice, pero bueno, a ver, cuando teníamos inflación por ahí estábamos un poco mejor. Ahora que no tenemos inflación estamos un poco peor. ¿Cómo es? ¿Es al revés de la milanesa?
2: Bueno, a ver, varias cosas. Lo que hay hoy en la Argentina, ahora me escuchan un poco mejor.
0: Sí, perfecto.
2: Ok. Lo que está pasando en la economía argentina es que se ha perdido mucho ingreso disponible para las familias. ¿Qué quiere decir eso? ¿Qué es el ingreso de las familias? El ingreso de las familias es obviamente el salario o los ingresos que se generan, jubilaciones, sí, o digamos ingresos de la economía más informal, pero lo que aumentó mucho son los gastos fijos. El costo fijo de una familia, más que se duplicó en casi 32 meses.
0: Sí.
2: ¿Qué quiero decir con esto? En noviembre de 23, y después podemos discutir si estaba bien o estaba mal, yo creo que estaba mal, por ejemplo, no sabíamos cuánto, casi no sabíamos cuánto pagábamos de luz o de gas. Claro. Bueno, hoy sí sabemos, ¿eh? Porque tenemos que, digamos, dosificar esos consumos porque las tarifas en esos servicios públicos son muy elevadas. Lo mismo pasa con lo que decíamos antes, los servicios privados han tenido un impacto, los alquileres, digamos, todo ha subido y se ha más que duplicado ese impacto sobre el ingreso. Bueno, para ahí tenés un problema.
1: Ricardo Granado te saluda, ¿cómo te va? Tenés razón que acá lo que te mató fueron los servicios. Yo pagaba, yo pagaba el 9% de la tarifa de luz y el 12% de la tarifa de gas hace 4 o 5 años. Hoy estoy pagando el 55 o el 60% de la tarifa. Ahora, todavía no pago el 100%, estamos lejos. Pero era necesario, digo, reducir tan drásticamente el subsidio que yo tuve de... A ver, el subsidio lo redujeron bastante, de pagar el 9, pago el, casi el 60. Digo, ¿era necesario hacerlo tan rápido o era la única forma de hacerlo en la Argentina?
2: Bueno, a ver, vos sabés que detrás del subsidio en realidad está la contracara, es el pagar tarifas tan baratas, está el subsidio económico, que es básicamente gasto fiscal, gasto público. Claro. Vos pensás, Osvaldo, que el 20% del ajuste fiscal de la motosierra fue reducir los subsidios económicos a la electricidad y al gas, básicamente, y también un poco menos al transporte, ¿no? Uh-huh. Con lo cual, bueno, esa es una decisión política. El gobierno decidió tomar ese camino de bajar, de reducir el déficit de un mes, como efectivamente pasó, de llevarlo a cero. Y esto, bueno, tiene estos impactos y estos coletazos. Te pediría que, en términos y siguiendo la película del ingreso disponible de las familias, que tiene el correlato del endeudamiento de las familias que hoy vemos en el caso, por ejemplo, de la morosidad, ¿no? De casi 6 millones de argentinos con problemas de mora, ¿no?
0: Claro. Uh-huh. Ricardo, vos sabés que otra de las cosas que también muchas veces hablamos con ustedes es el tema de esta economía tan diferenciada entre los sectores que están muy bien, los sectores que están muy uh-huh. mal. Ayer hablábamos uh-huh. con el presidente de la Cámara de Argentina de la Construcción, nos hablaba de 120.000 despidos en el último periodo uh-huh. en el sector, ¿no? Obviamente. Y yo digo, a ver, estamos ante un gobierno que es perverso, que no quiere armar un plan productivo industrial para los sectores que están quedando afuera, o no saben hacerlo, o será una segunda etapa de este gobierno.
2: Yo te agrego, me parece que mi sensación, no creen en eso, digamos.
0: Ah,
2: creen que no son necesarias las transiciones en los procesos económicos, que el que puede competir, compite, y el que no, cerrará. Y me parece que es parte de la filosofía que tiene, en particular en lo productivo. El gobierno en lo financiero es bastante más pragmático, pero yo te diría que en la economía productiva, en el mundo de la construcción, de la industria, tienen una mirada bastante más dogmática, si se quiere. Y bueno, y eso creo que es parte del problema que estamos atravesando hoy, ¿no? Los datos que conocimos, Fernando, de caída de la industria de la construcción del mes de julio son realmente preocupantes, ¿no?
0: Claro.
2: También cayó la producción de gas y petróleo, con lo cual mucho menos, por supuesto, pero también cayó, con lo cual me parece que ahí hay que poner el ojo hacia adelante, porque bueno, quedan 12 meses, un año para las elecciones, la economía va a empezar a sentir temblores, a medida que se acerquen los momentos preelectorales y las encuestas y los candidatos estén ya en la cancha, con lo cual, digo, no tener por lo menos balizado el camino de esos sectores, que además son sectores que generan empleo, que pagan la mayoría de los impuestos centrales que recauda el gobierno hoy en la industria, el comercio y la construcción y de ganancias.
0: Claro, pero a mí, yo cuando escucho a la gente, algunos integrantes del gobierno, dicen, bueno, hay que reconvertirse. Yo me pregunto, sí, claro. ¿Qué sé yo? Una bulonera, ¿en qué se va a reconvertir?
2: Claro. Bueno, para reconvertirla en un proveedor de servicios petroleros, lleva tiempo. Quizás se reconvierta, lleva tiempo, pero en distancia, gente que, digamos, un operario que fabrica buñones no va a saber, digamos, terminar una máquina para perforar pozos en anhelo, ¿no? Para decirlo gráficamente.
0: Claro, claro.
2: Eso, bueno, lleva tiempo.
1: Lleva tiempo, pero en la otra punta, yo acá me dieron el dato ayer, porque estábamos en el sector, justamente con el presidente de la Cámara Argentina del Petróleo. Enteré que hay 33.108 nuevos importadores en un año en la República Argentina. Empresas importadoras, exportadoras e importadoras, ¿eh? Exportadoras e importadoras. 33.108. Es una barbaridad.
2: Eso es fundamental.
1: Estos se reconvirtieron de la nada, me imagino.
2: Bueno, Bueno, lo que pasa es que muchas empresas, muchos dicen, bueno, yo conozco los canales, sé quiénes son los importadores, de dónde puedo importar, muchos dejan de producir y comienzan a importar. Bueno. Eso ya lo vivimos en los años 90 también, Osvaldo, ¿no? Nosotros conocemos un poco de eso. Con lo cual, cuidado, digo, yo creo que hay que hacer las cosas, en esto hay que tener un plan específico de transición para que la reconversión sea una reconversión que no cueste tanto empleo y que no cueste tanta pérdida de capacidades productivas. Que las capacidades productivas se pierden rápidamente, pero tardan mucho tiempo en volver a generarse.
0: Bien. Ricardo, gracias por la charla. Como siempre, un placer.
2: Un gran abrazo. Que anden bien.
0: Buen gracias, día. Un abrazo. Ricardo Delgado, economista, presidente de la consultora analítica. Hoy a la tarde se conoce el
1: costo de vida.
0: Después del mediodía.
1: 1,4, 1,5. El más bajo de los últimos dos años.
0: Bien.
1: Ahora, después te doy, si querés, sí. ¿Qué se importó en estos primeros seis meses del año? Después te tengo los datos.
0: Después me lo contás. Vero, ¿querés dejar un tema pendiente para después de la pausa?
3: Bueno, vamos a hablar de lo que está ocurriendo en distintos sectores calientes de la provincia de Buenos Aires. Me voy a referir a Ituzaingó con un femicidio. Vamos a hablar de José Cepaz, porque ayer salieron a la calle para pedir justicia por este joven de 22 años que fue fusilado en la calle y que se hicieron pasar por deliveries. Una tendencia del delito que crece. En un rato me meto con esos temas.
0: La verdad que el conurbano está caliente. Y está picante. Y trágico. Todo eso. Así que después lo contás. ¿Te gusta el cine, Vero?
3: Me encanta el cine.
0: Vas a tener que estar atenta entonces a la información que tiene Flor. Porque dentro de un ratito, ¿qué es lo que vas a contar, Flor?
4: Vamos a contar una nueva semana taquillera y a precios bastante bien.
3: Me gusta esa, ¿eh? Gusta, detesto, ¿no?, el pochoclo en el cine, pero fuera de eso.
0: O sea, es que fui el fin de semana a ver Odisea.
3: ¿Y qué tal? No la vi.
0: Tres horas.
3: No me asusta.
0: Ni la sentí.
3: ¿Viste?
0: Buenísimo. Y te voy a decir por qué. No, ni sentí la película. Tigre, sí. Tu mente podrida.
3: Sí, te lleva cualquier oso.
0: Te lleva a cualquier cine.
5: Mi mente siempre me sale al mismo lugar. No entiendo cómo no se han dado cuenta aún.
3: Che, pero pará, ni
0: no,
3: nada.
0: No, creo que dura 2 horas 54 minutos.
3: Sí,
0: es muy larga. Sí, es muy larga. No, yo soy de los que también digo, no, 3 horas, sigo de largo. Temporada 18, temporada una serie,
3: me
0: no.
3: Me encanta.
0: No. Pero la fui a ver.
3: ¿Es buena?
0: Es buenísima. Es buenísima. Y además de ser buenísima, fui. Yo no había ido nunca a esos cines que parecen clase ejecutiva de un avión.
5: Ah, silloncito.
0: Sí. No sé, entrábamos tres en un solo.
3: Espectacular.
4: Sí, se llama D-Box.
0: Ok. Se hacía todo,
4: te
0: cama.
4: Mueve todo.
0: De repente tocaba botones por todos lados y se hacía todo,
3: se
0: cama.
3: Calienta,
0: te levantaba,
3: ¿viste?,
0: las patas, te tiraba para atrás.
3: Se calienta, no, en el invierno.
0: Se calienta. Tiene una mesa. Tiene una mesa que se como la de los aviones, se ponen para adelante.
3: Rebatible.
0: Y vos tenés tu coso de pochoclo, la coca que a vos te gusta tanto.
5: Yo voy con nada.
3: Pará, podés pedir las hamburguesas, ¿no?
0: No, no, bueno, eso no. Bueno, acá no podía pedir nada.
4: Tenés en el sillón tres niveles de intensidad. Y vos elegís, ponele, si es una película de acción, viste que se mueve, que los tiros.
0: No, eso no.
4: Vos elegís qué intensidad querés que se, con la intensidad que se mueva el sillón.
0: Bueno, aquí este no se movía, pero era una cama. Digamos, si vas con un poquito de sueño, te quedas dormido.
3: Sí. Entonces no vamos.
0: Es medio complicado.
5: Tres horas
4: se complica.
0: Pero la verdad es que estaba tan cómodo.
3: Claro, bueno.
0: Que ni la película era buena. Sí, era película, tres horas.
1: La vale la pena.
0: Vale la pena.
5: Zona Norte, ¿no?
0: En Zona Norte, pero hay en Zona Sur también.
5: ¿También?
0: ¿De esos cines?
3: Acá también.
4: Y en la ciudad también.
0: Ya quieres tirar la grieta vos. No, ya quieres tirar la grieta entre el norte y el sur.
5: El norte si son pobres.
0: El norte es rico y el sur pobre. No existe si más.
5: Es el único país del mundo donde.
0: Es así.
5: Donde no. El
0: porque
5: norte
0: si no es al revés.
5: Y el sur es rico.
3: Sí. Si haces ruido comiendo,
0: sí.
3: Yo voy a estar toda la película haciendo shh.
0: No, porque los de al lado también hacen ruido. Los de al lado también hacen ruido.
3: Que se coma, viejo.
0: Sí, bueno.
5: Me encantan los nachos.
0: No. ¿Pochoclo dulce o salado?
4: Dulce.
3: No quiero pochoclo, dulce. Te infla. No.
4: El salado no es del mal. No podés ser una persona bien si comes pochoclo salado.
0: ¿Nacho con queso cheddar o no?
5: Sí, no en la cancha, en el cine.
0: No, en la cancha es una cancha.
4: Los que comen pochoclo en la cancha, mira, mejor no digo nada.
5: Sí, yo sí.
0: No, pochoclo en la cancha.
5: El que come pochoclo en la cancha es un pelotazo.
0: Sí, básicamente.
5: Es lo que ha pasado.
0: Ese seguro que no alienta.
5: Se ha llenado de salames que van a ser historias, contenido.
0: No. TikTokeros.
5: Hay que prohibir las
4: entradas. Bueno. Se ha llenado de gente que va a la tanda también.
0: Bueno, y después va a la tanda.
1: A esta hora.
0: Otra vez la tanda nos quedó. Pero no, ya vamos a cumplir. Antes de ir al cine. Antes de ir al cine. 8:30 en la República Argentina, Flor.
4: Bueno, entonces actualizamos si querés los datos del tiempo antes de ir ya al servicio informativo.
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4: Bueno. Se ha llenado de gente que va a la tanda también.
0: Bueno, y después va a la tanda.
1: A esta hora.
0: Otra vez la tanda nos quedó. Pero no, ya vamos a cumplir. Antes de ir al cine. 8:30 en la República Argentina, Flor.
4: Bueno, entonces actualizamos si querés los datos del tiempo antes de ir ya al servicio informativo.
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1: En este momento, los indicadores entre 1 y 2 dólares arriba para las distintas especies. El trigo está en $261.75 en septiembre. La posición de diciembre, 267 y 274.50 para la posición marzo. El maíz está pagando $200.75 en septiembre, $209 en diciembre, y la soja $483.50 en noviembre, $489.50 en enero, $491.50 tonelada. La posición marzo, reitero, entre 1 y 2 dólares arriba en las posiciones en el mercado de Chicago. En este momento va a ser que pasa en la rueda de la tarde. Ahí hay un impuesto que no se ve y que el campo de alguna manera reclama por hectáreas. Son 40 mil pesos por hectárea inmovilizados por el saldo técnico del IVA. Están buscando convertir el saldo técnico este en un bono que al productor le puede usar como garantía de crédito en lugar de mantenerlo congelado y sin uso durante años. Así que bueno, es una de las ideas que tiene la gente del campo para que ese IVA técnico vuelva. Yo lo mismo está ocurriendo con las fábricas de maquinaria agrícola que hace tiempo están reclamando ese IVA técnico. Son muchos y muchos millones de pesos o de dólares, como quieras llamarlo. Es todo, Fernando, recordando que ayer lo comentábamos muy temprano hoy en la tira agropecuaria que hacemos de 6 a 7 previo a tu gran programa, que fue abrumador el resultado de la elección del escrituró 58 días. Hablo de la rural de Palermo, donde Nicolás Pino y Carlos Odriozola fueron electos, está bien dicho electos, ¿no? Electos, sí, con un casi un 70% de los votos, de los 2.229, 1.441 votos para Pino, 592 para Pereira. De los 14 distritos, 13 ganó Nicolás Pino. Nada más. Nos reencontramos, como hacemos habitualmente, a las 11:30 con ustedes, como de costumbre. Muchas gracias. Buen programa, Fernando.
2: Hasta luego. Buen programa.
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0: Bueno, señores, 20 minutos para llegar a las 9, ¿eh? Ustedes creen que esto termina, pero esto no termina, esto sigue hasta las 10.
1: Claro, este tren no para, ¿eh?
0: Y seguimos juntos con este gran mate que está llevando Vero Rosales, la cebadora del grupo, ¿eh? Sí, quiero que lo sepan.
2: Muy bien, hoy lo bien que se ha portado.
1: Bien, bien, mi función en este equipo está, ¿eh?
0: No, venía a cebar mate.
2: Es un excelente.
1: Sí, claro, venía a cebar mate, tomar mate con amigos, charlamos y de paso te cuento algo.
0: Bueno, ¿querés contarme algo o no querés contarme algo? Contame, está picante la provincia de Buenos Aires.
1: Recontra picante, te digo que todos los días tengo casos picantes, pero hay algunas historias.
0: Son trágicos,
1: sí,
0: tremendos.
1: Claro. Algunas historias impactan más que otras, sobre todo porque quiero contarte lo de José Cepaz, porque en las últimas horas la gente ha salido a la calle.
0: Sí.
1: Y hay una tendencia que está en crecimiento. ¿A qué me refiero? Y la verdad que pagan justo por pecadores, digo. Los deliveries.
0: Sí.
1: La verdad se está estigmatizando al trabajador del delivery, que pobrecito cobra 2,50, también no se crean, que muchas veces van en bicicleta, en moto, que hacen un gran esfuerzo.
0: No sé qué les quieren robar.
1: No, no, los delincuentes se hacen pasar por delivery.
3: Sí,
1: ¿por qué? Porque si vos...
3: de delivery, que...
0: Además.
1: Claro, además, sí. Porque además tiene razón Fernando, porque le roban la moto. El delivery por lo general anda en moto, ¿sí? ¿Sí? Le roban, le afanan la moto, lo dejan con la mochila solos en el medio de la calle. Esta historia que tengo para contarles hoy tiene que ver con un joven de 22 años, Elías Ojeda Vázquez, que volvía del gimnasio, volvía para su casa, lo interceptaron dos para robarle la moto, le dispararon por la espalda y una vez que él a 100 metros cae, malherido, llegan, se acercan, le sacan la moto y se van. El chico murió. Y es por eso que han salido a la calle. ¿Cuál es la noticia? La noticia, obviamente, es la tragedia de este joven que además era reemprendedor, Tito. Salieron los amigos a la calle, salió la madre también, pero salieron los repartidores. Y esa protesta ayer cobró mucha fuerza frente a la municipalidad. Hicieron una, bueno, una quema de gomas. Están hartos. Y esta es una realidad muy visible, palpable, que está bien, podemos leer estadísticas, cifras, todo lo que quieran. Pero acá hay una vida de un pibe que además la madre, en medio del shock, y Fernando, hemos visto mil madres llorando por sus hijos que han muerto en estas circunstancias, sí. Que no cayó todavía esa madre.
3: No.
1: Y esa madre dice, yo los perdono. O sea, es una madre que está totalmente ida de la realidad, lógicamente, y que cuando cae... seguramente se va a encontrar con tragedia dolorosísima.
0: Que no pasa, ¿no?, por si los perdona o no los perdona, pasa por lo que decís vos, efectivamente todavía no está tomando conciencia en medio del dolor,
1: cae.
0: ¿No? Pero bueno, tampoco nos podemos meter en la piel de...
1: No, ni cerca queremos estar de,
0: claro,
1: de esa
0: obviamente,
1: piel, porque...
0: Es tanto lo que están sufriendo.
1: Y a mí...
0: No, está, perdón, Vero, dale, contame.
1: No, y que me llama la atención, porque muchos de los testimonios de ayer, de esa movilización, es, che, yo lo veía por la tele y ahora me pasa a mí. Ese es el común denominador. Siempre hablamos en casa, ¿qué pasa si nos pasa? ¿Qué hacemos? Y nadie está exento. Eso es lo que quiero traer como mensaje. Está bien, vivas en el conurbano, vivas en donde vivas. ¿Qué sé yo si salís a tu casa y no vienen dos y...
4: Claro.
1: No sabes ni cómo vas a reaccionar tampoco.
0: Pues sabes que mientras estabas contando eso, estaba viendo, porque esto disparó otra cosa también, que es la interna peronista dentro de la provincia de Buenos Aires.
1: Claro.
0: De hecho, ayer sacó un comunicado oficial el municipio de José Cepaz, que lo estaba buscando, acá lo tengo, muy fuerte contra el gobernador. José Cepaz, que es una intendencia peronista.
3: Sí.
0: De hecho, la intendente interina ahora es Lorena Espina. Y en el primer párrafo, primero, obviamente, le da las condolencias a la familia, el comunicado oficial, y en el párrafo siguiente dice, ante la gravedad de lo sucedido, exigimos al gobernador de la provincia de Buenos Aires, Axel Kicillof, reforzar la seguridad en todo el territorio de la provincia de Buenos Aires y en especial en nuestro distrito.
1: Sí.
0: O sea, tapones de punta contra el gobernador.
1: Sí. Y después,
0: desde el municipio.
1: Sí, y dice, la seguridad requiere de acciones inmediatas. Porque además, en ese comunicado que estás leyendo, dice que el municipio aporta recursos propios, de efectivos, móviles, cámaras y demás, pero dice también que el municipio aporta combustible, reparación de móviles. ¿Cuántas veces llegamos al lugar y nos dicen, sí, hay patrulleros, pero no tienen guita para cargar los combustibles de la nafta o lo que sea? O pasó hace un rato. Digo, me parece que... que la naturalización, también nuestra, de contar todos los días un caso, un caso, un caso, el cuero se va poniendo cada vez más duro, pero detrás de ese cuero está Tito, la vida de este chico de 22 años, que era un emprendedor, generoso, amable, la descripción que hacen todos los amigos, que puede ser tu amigo, que puede ser el mío, o que puede ser cualquiera.
0: Bueno, ahora empezó a dar vuelta un caso en el Palomar de un tiroteo en la puerta de un colegio por un robo. 6 delincuentes que intentaron asaltar a una de las mamis del colegio, ¿no?
1: Sí.
0: Que estaba ahí en el lugar.
1: Y que los chicos escucharon todo, antes disparos, tremendo. O sea, vos fijate a qué hora, ¿no?
0: Tremendo. Así que bueno, picante está, sí. Pero esto ya está derivando también en la política, porque ahora ya no es un partido contra otro partido, es internamente los del mismo partido que se reclaman. Y de hecho el reclamo es al gobernador Axel Kicillof. Yo entiendo que la provincia de Buenos Aires es una provincia dificilísima, sí, en materia para gobernar.
3: En materia de seguridad es un problema. La provincia de Buenos Aires yo creo que va a tener mucha influencia el año que viene. Justamente el tema de la seguridad. Algo van a tener que hacer para evitar que eso le deteriore la posibilidad de crecer.
4: Exacto. Bueno, siempre está en el podio de las demandas, ¿no?
3: Está en el provincia de Buenos Aires, demanda,
4: el tema de seguridad.
0: Sí. Y sobre todo en provincia de Buenos Aires.
4: Sí, en la provincia.
0: 8:44, señores, hacemos la pausa, ya venimos.
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7: Bueno, Bebo, querido, ¿cómo se va a titular hoy tu comentario económico?
8: El comentario económico hoy es el siguiente. Sacá la mano de ahí.
9: ¡Apa!
10: Sacá la mano, Antonio.
7: Sacá la mano, Antonio.
8: Estuve tratando de imaginármelo.
7: Me sorprendiste.
8: ¿Te gustó?
7: Sí.
8: Sacá la mano, sí, de ahí.
7: Escúchame, después de que hayan el central retó a los bancos, bajaron finalmente las tasas.
8: Las tasas están bajando al 24 y 25% anual. Está a la cabeza, te digo, los bancos que la bajaron y los que están refinanciando. Me saqué el nombre acá, ¿eh? Galicia, el Provincia, el Santander y el Nación están a la cabeza de la baja de tasas y ya liquidaron cerca del 60% de mora, lo refinanciaron.
7: Bueno, estaba recibiendo varios mensajes de cuando comentamos lo de los 6 millones de usuarios de celulares.
10: Ah, sí.
7: Que me están diciendo, no, pero a mí me va a pasar. No sé, la verdad que no sabemos bien a quién le va a pasar.
11: Claro, ¿cómo uno se da cuenta que le va a pasar?
7: Y no, bueno, ya te vas a enterar o no.
12: Cuando no te puedas comunicar. Claro,
11: claro, cuando quieras, sí, cargar en Movistar y no exista más.
7: Sí, ya me sabés. No, este teléfono ya está fuera de servicio.
11: Claro.
13: Todos pero, nuestros, bueno, operarios
7: 6
13: se
7: millones.
13: Encuentran ocupados.
7: 6 millones. Es por la venta de telefónica, ¿no?
13: Sí, claro.
7: Obviamente, para que no haya monopolio, a la empresa que compró lo obligan a desprenderse de 6 millones de usuarios.
14: Metrotel, dijiste.
7: Metrotel es la que ganó.
14: La que ganó.
7: El paquete de... Sí.
11: Sí.
7: Le llevó un...
14: paquetón.
7: Unos lindos clientes, ¿no?
14: Sí, un paquetón.
7: Pero bueno, 10 minutos faltan para llegar a las 9. Flor, vamos al cine, dale. Vamos al cine ahora. Ay.

0: qué rico.
1: Bueno, dale, listo. Entonces, sí, amigos, desde hoy, a ver, jueves 10 al miércoles 16 de septiembre, sí, empieza la Semana del Cine. ¿Qué significa esto? Que van a tener entradas de cine, escuchen, ¿desde cuánto? Desde 5.000 pesos.
2: Ah, no le puedo.
1: 5.000 pesos para ir al cine. Sí, sí, sí.
2: Por supuesto, yo que conté antes que fui al cine ese que tiene la butaca, parece que un avión, sí, primera.
3: Salado.
2: Sale unos mangos.
1: Saladito, bueno, claro. Ahí está lo que les sale quiero contar.
2: Termina la película y decís, me quedo a dormir.
1: Ahí está
2: así
1: lo que
2: es para amortizar el.
3: ¿Incluye la noche?
2: Sí,
1: claro. Claro, no, no. Primero los asientos D-Box, eso que se mueve, eso sí, es aparte. Ahí. Esto va a ser entradas para funciones en 2D y en 3D con descuentos, pero atención porque para películas que ya en algún momento se estrenaron y ahora se vuelven a reestrenar.
3: Oh, me gusta,
1: ¿Qué les parece a ustedes pagar 5.000 pesos en una sala 3D para ver, por ejemplo, Volver al Futuro?
4: Estoy.
1: 1, 2 y 3.
4: Estoy.
1: Ah, ¿vieron?
3: Me encanta.
1: Bueno, 5.000 pesos eran los formatos 2D y 3D. Sí. Ahora 10.000. los formatos 4D o premium, o sea, los que son.
2: ¿Vos es que no, no me llama nada pro, el formato 4D?
1: ¿No?
2: Eso que te escupe, que no, se mueve el asiento. ¿Viste que te cae agüita? No sé, pasan cosas.
5: Es muy Disney, siendo, muy Disney.
4: Sí, sí,
1: claro.
4: ¿El 3D sigue siendo con los anteojitos azul y rojo?
1: El 3D.
2: Incomodísimo.
4: De plástico.
1: Pero no es azul y rojo, ya son negros, ¿no? Normales, parecen de sol,
4: fui
1: pero
4: a ver
1: no,
4: Pesadilla
1: no.
4: 3. Con...
5: Pero te quedaste en el 45.
4: Pero fue una maravillosa película.
1: Bueno, bueno, pueden ver, por ejemplo,
2: ¿Tiburón?
1: Aparte de... No, Tiburón no está. Shrek. Sí,
2: ah, Jurassic, sí.
4: No la vi, pero...
1: Pueden ver también Terminator 2.
4: Buenísima.
1: Ahí está. Habló
2: pibito, Los Irrompibles.
1: Los Irrompibles. No, no, ese no
4: Los
1: está.
2: Trinity.
1: Pueden ver Toy Story 5, Scary Movie, El Diablo Viste a la Moda 2, la película de Michael.
4: ¿Eh? ¿Dónde está el piloto?
2: ¿Dónde está el piloto?
4: Qué buena película, no, ¿dónde está el piloto?
3: Sí, buenísima, ¿eh?
1: ¿Viste? Yo Narciso. Pepita la Pistolera también entran. ¿Viste que hablábamos de Pepita hace un,
2: sí,
1: una semana?
2: Sí,
1: la de Luciana Lo Pilato, exactamente. Claro. Así que, amigos, si lo quieren sacar, lo pueden hacer a través de la página del complejo al que quieran asistir. Atención porque están varios, ¿eh? Cinemark, Hoyt, Showcase, Cinépolis, Cinema Center.
2: Ah, los más importantes, adhirieron todos.
1: Hay un montón, hay un montón. Esto es en todo el país. Recuerden que es durante una semana especial para ir con la familia. A ver, 20.000 pesos son 4 entradas. Y van todos. Podés ver películas nuevas y también algunas, como les conté, que ya fueron estrenadas y vuelven otra vez. Por ejemplo, voy a hablar, no me voy a, quiero poner autorreferencial, pero yo he sacado para los Avengers, los Vengadores, Endgame, que es la última donde estuvo Tony Stark.
2: ¿Y cuándo salió?
1: Esa sale el 25 de septiembre, es el reestreno, dura 3 horas. Y a mí me salió, no entraba en la semana del cine, porque es el 25 de septiembre, 28.000 pesos.
2: Bueno, es lo que me salió a mí, la de esta que digo. Claro, pero ahora entiendo, entraba toda la familia en la butaca.
1: Claro.
2: Toda la familia. Claro,
4: 28 claro. lucas todos o 28 lucas por cabeza?
1: No,
2: per cápita.
1: Cada entrada.
2: Per cápita.
4: Bueno, qué sé yo, poder.
1: Atención, porque hay bancos.
2: Esa noche no cené.
4: Claramente. Bueno. Voy a ir el sábado, che. Voy
3: es
4: al
3: una
4: cine.
3: Experiencia, Fernando.
4: Me gusta ir mucho, me gusta ir mucho al de Recoleta. A ese voy.
2: ¿Por qué no vos que dijiste el norte? ¿Vos no vas al sur? Ahí.
4: Porque no sé qué hay. El Alto Avellaneda, he ido al cine de Alto Avellaneda.
2: Y es bueno, yo también he ido.
4: Es bueno, sí.
1: Y,
4: sí,
1: y
4: sí,
1: salvo para ver, porque no le gusta, pero a los que quieran comer pochoclos también va a haber descuento en pochoclos, gaseosa.
3: Ah, me gusta.
1: Ah, bueno, ahora sí le gusta.
4: Merecido.
1: Va a haber descuentos también en eso.
3: ¿Cómo?
5: No, pero ¿qué hace el ruido en la bolsita con el pochoclo?
4: Bueno, pónganse auriculares.
2: Claro, dejate hinchar.
5: Pero hinchan los que hacen revuelven el pochoclo y masican toda la película.
2: Es afrodisíaco ese ruidito.
4: El cine es con pochoclo, muchachos, sino que
5: eso en casa. Viendo Netflix, te lo banco, pero no, el cine no.
2: Escuchame, ¿y qué quieres? ¿Un super pancho? El pancho ese largo, gigante.
5: No se morfa en el cine.
1: ¿Qué no?
3: Caramelito.
1: 3 horas sin comer nada.
4: Antes se comían cuando éramos pobres.
5: Los confites.
4: Y pasaba el caramelero, compramos los jugos confitados.
5: Claro,
2: no, y la caja de maní.
5: De maní con chocolate.
4: Claro, lo maní amarilla.
2: Y el turrón.
4: Y el turrón también.
2: Sí. Y la gomita de eucalipto.
4: Ahora comemos nachos.
1: Ahora hay nachos, hay panchos, hamburguesas, pochoclos. Sí.
3: Bueno, anda a la cancha entonces, no vayas al cine. Dejate,
1: hay de todo.
3: ¿Entendés? O sea, come en tu casa.
2: Bueno, ¿cuándo? ¿De cuándo?
1: Bueno, esto va a ser desde hoy, o sea que ya desde hoy los pueden sacar. Acuérdense, de 5.000 a 10.000 pesos van las entradas hasta el miércoles 16 de septiembre.
2: Muy bien. Bueno, atentos entonces.
4: Bueno,
2: suerte. Explora.
1: A ver. 5 mil pesitos. Te
2: anda buscando. Yo, mientras ustedes buscan,
1: sí.
2: Yo me voy a la tanda. ¿Puede ser?
1: Bueno, dale.
2: Y ya venimos, sí.
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6: Atención conductores, porque hay niebla en las rutas 9, 8 y 2. Se recomienda manejar con precaución. Un vuelco en Mataderos, un choque en Juan Bautista Alberdi al 6600. Hay corte entre Cárdenas y Cañada de Gómez. También otro choque en Belgrano. Una camioneta impactó contra el cantero central del Cano y Avenida Kramer. En cuanto a los servicios, ya está normalizado el ferrocarril Sarmiento, pero el Roca en su ramal Alejandro Con opera con servicio limitado entre Constitución y Bursaco por una colisión en la estación de Longchamps. El resto de los servicios sin inconveniente.
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7: Temperatura 10 grados 1, cielo despejado.
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0: Muy bien, ¿eh? ¿Cómo se empieza? Este equipo es muy musical, se empieza a mover rápido cuando...
1: Sí, pero el tema es que los operadores no lo son, escuchalo. Que...
0: No, pero está muy bien. ¿Qué quieres poner, Shakira?
1: Claro que quiero poner Shakira.
2: ¿Para deprimirte? No, gracias.
0: Está la orden de nuestro capitán que Shakira no va a salir en este
1: programa. Shakira, hoy a la tarde que conduzco condición, el barco, sí. Sabes lo que van a hacer, las dos horas con Shakira.
0: Sí.
1: Claro.
3: La cara del Bebo.
1: Es el mes Shakira.
2: El Bebo se quiere matar.
1: Y el 29...
0: Bebo, a la tarde, ¿qué haces con el tema este de Shakira? ¿Cómo lo manejas?
4: No, cuando estoy yo no lo dejo.
1: El Bebo es Shakira. El Bebo es Shakira.
4: Hoy porque está Bebo, yo no voy. Hoy tengo masajista.
0: ¿Cómo ustedes se van turnando? No entiendo.
1: Hoy le toca a papá, así que van a ser las dos horas de Shakira.
0: Programa raro, ¿no?
4: Los fans de Shakira saben que tienen que escuchar dos horas.
1: Estamos todos capacitados para hacerlo.
0: Señores, tenemos más información. Nos queda casi un poquito menos de una hora, pero tenemos mucha información todavía de la política. Tenemos que hablar del deporte.
1: Sí, claro que sí.
0: Ayer hubo fútbol y va a seguir habiendo fútbol.
1: Exactamente, siempre.
0: Ayer hubo Copa Argentina, ¿no?
1: Ayer hubo Copa Argentina.
0: ¿Y fue sorpresa?
1: No, porque era Banfield Riestra. Podía pasar cualquiera de los dos. Fueron a penales, que también está dentro de las posibilidades. Te diría que hasta la más lógica, son dos equipos a los que le viene costando mucho el torneo local. Y finalmente fue para Banfield. Ahora, lo bien que patearon los penales Banfield y Riestra, si no lo vieron, la verdad hay penales que entraron en el ángulo, pero bien en el ángulo, muy bien pateados. Y de los 14 que se tiraron, solamente cerró uno, que en realidad fue atajada al Ruso Rodríguez, que es el que desencadenó el triunfo de Banfield.
0: Porque además después pateó y la clavó en un ángulo.
1: Antes, el Ruso pateó el quinto de Banfield, que podría haber sido decisivo, y sin embargo la tocó suavemente, que era lo que tendría que haber hecho cuando pateó en Independiente los cuartos de final de la Copa Sudamericana del 2015, pero no lo
0: hizo. ¡Pero hasta dónde te fuiste!
4: Te vas a acordar.
1: Es que ¿sabés qué pasa?
0: ¿Hasta dónde te fuiste?
1: No, pero ¿sabés qué pasa? Que a partir de ese partido, porque encima él después se come el gol, de Independiente Santa Fe, la gente Independiente lo empezó a silbar al Ruso y no la pudo levantar más. No la pudo levantar, lamentablemente, pues es un buen pibe, es un buen arquero, pero le costó la salida Independiente.
0: Le hicieron la cruz.
1: Le hicieron la cruz, sí. Un año después...
0: ¿Cómo hay partidos que te definen, eh?
1: Sí.
0: Y cómo hay partidos que te son bizarros. Digo, a ver, Maravilla Martínez, que picó el penal contra Independiente y se la cancherió y no la metió...
4: No puede meter una de casualidad.
0: Se guardó todos los goles para no sé cuándo. Bueno, la está metiendo. Bueno,
4: no, si no te sale, no te sale. Bueno. Es así, ¿qué querés?
0: Pero, ¿qué querés?
1: Te extrañas alas.
0: Bueno, ya vamos a hablar un poquito más de el fútbol que viene para adelante. Pero, ¿nos volvemos a meter en política, Diego, te parece?
5: Sí, hace bastante que no hablamos de Martín Insaurralde. Y el que habló ahora fue la justicia.
0: ¿Por dónde anda, Martín?
5: Bueno, anda bueno, bandido era el yate, ¿no? ¿Se acuerda del nombre del yate?
0: Por eso, el
1: Gemi diputado. Así era la publicidad.
5: Sí, bueno, la justicia ordenó rastrear cuentas, teléfonos y bienes de Martín Insaurralde. Dispuso concretamente 29 nuevas medidas de prueba. Uh-huh. Estamos hablando de rastreo de cuentas bancarias, propiedades, vehículos, movimientos migratorios y comunicaciones telefónicas de todos los involucrados.
0: Sí.
5: Sí, esto incluye también a Jessica Sirio. Estamos hablando también de la causa concretamente de enriquecimiento ilícito y lavado de activos.
0: ¿Cuánto pasó ya de...? Bueno, fue en las últimas elecciones, ¿no?
1: 2023,
0: claro. 2023. Pasaron más de 3 años.
5: Un montón.
0: Y recién ahora van a ir a buscar los teléfonos.
5: Sí, están diciendo que había medidas que habían quedado pendientes de realizar.
0: Ah, escuchame, habría que decirle a la justicia que se apure porque ahora hay 6 millones de líneas que van a cambiar de empresa.
5: Por ahí en el...
0: Cada vez va a ser más difícil.
5: En el 2043 por ahí te dan bolilla. La que tuvo una medida a favor en toda esta causa es Sofía Clerici, la acompañante de Martín Insaurralde en el yate El Bandido, que me parece que de alguna manera disparó toda esta historia porque se empezaron a conocer las fotos que sacó.
0: ¿Qué pasó con Sofía ahora?
5: Bueno, le levantaron la prohibición de la salida del país de tu amiga Sofía.
0: O sea que ahora puede salir
5: del país.
0: ¿Con cualquier bandido?
5: Sí.
2: Sofía, que está embarazada, ¿no?
5: Y reclamó.
0: ¿Está embarazada, Sofía?
6: Sí. ¿Está embarazada, en serio?
5: Ah, mira vos, no, eso no lo tenía.
0: ¿Qué? Bueno, ¿le había dicho ver o no?
3: No, sí, pero no pasa nada. Sí, está embarazada, perdón, pero. No, tranqui. Pero ella ahora puede libremente. No,
5: puede salir del país.
3: Exactamente, no tiene ninguna restricción. Exactamente.
5: Pero no está sobreseída la causa, la siguen investigando.
0: Sí.
5: Puede salir del país, pero sigue bajo investigación judicial.
0: Escuchame una cosa, pero espera.
5: ¿Te quedaste con lo que está embarazada?
0: ¿De quién?
5: No, Vero debe saber.
2: Ah, eso no sé.
0: ¿Quién sabe?
4: O también pedir cada cosa.
0: ¿Para que no se sabe?
3: No, de su pareja, chicos.
4: Ah, sí.
0: Bueno, ¿quién es su pareja?
3: Sergio.
0: No sé.
3: No lo sé, nadie lo sabe.
4: Si tenés acá alguna duda, te haces un ADN y chau.
0: Pero para, no está más con Insaurralde.
5: No.
0: Bueno, perdón mi ignorancia. Yo sigo las cuestiones de la política y la economía.
5: No.
0: Y de Racing, ni siquiera del fútbol, de Racing. Pero, ok. ¿Y de cuánto está?
3: Bueno, ¿cuánto?
0: Me preocupa el embarazo de Sofi, che.
5: Está muy preocupado.
4: ¿Cuántas cosas preguntás vos,
0: Y bueno,
2: se
0: perdió.
2: No, se conoció hace poquito.
3: Ahí está, tratamiento de fertilidad, realizado en Estados Unidos. Exacto.
0: Con lo cual no sabemos quién es el padre.
3: No, bueno, por eso.
5: Yo me quedé impresionado con los dólares del vestíbulo, pero ¿a vos te interesa quién es el papá de Sofía?
4: No, la verdad es que no. Yo quisiera los dólares que estaban arriba de la cama, nada más.
0: Para él, la misma.
5: Con eso te alcanza.
0: ¿Es la misma de los dólares?
3: Los dólares.
0: ¿Arriba de la mesa?
5: Arriba de la mesa, en el placar.
4: Yo creía que estaban arriba de la cama.
0: Che, Insaurralde, sigue vivito y coleando.
5: Sí.
0: ¿Y va a ser candidato? ¿Qué va
4: a ser? Un acto siempre de atrás. ¿Por qué vas a estar preso?
5: Ojo, sigue siendo un político de mucha influencia en el territorio bonaerense.
0: Sí. Pasan muchos por la oficina de él.
5: Sí.
3: Está recién con los primeros meses, ¿no?
0: ¿De
3: embarazo, estuve buscando.
0: Pues
3: se conoció la noticia el 20 de agosto y estaba de algunos meses, con lo cual, todavía falta, ¿no?
0: Bueno, 9 de la mañana, 12 minutos en la República Argentina, nos van quedando bastantes temas. ¿Qué número de teléfono tenemos, Flor?
2: El 1144-000-590.
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0: Claro. Martín Amarotti está en línea, a quien vamos a pedirle que nos diga cómo subieron cero kilómetro. ¿Digo bien? Representante oficial de Chevrolet. Martín, ¿cómo te va?
7: Hola, Fer, querido, ¿cómo estás?
0: Bien, muy buenos días,
7: como siempre, un placer saludarte y de alegría. ¿Cómo te encuentras?
0: Bien, fantástico acá, tratando de que nos cuentes cuál es la clave.
7: Bueno, en primer lugar, como siempre, Fer, siempre transmito lo mismo al oyente que está del otro lado. No hay mejor oportunidad que la que estamos brindando en este momento, porque estamos realmente con un objetivo muy claro, que es llegar a la mayor cantidad de patentamientos posibles antes de que finalice el año 2026. Y por eso lo que le estamos brindando a los oyentes es una posibilidad de poder sacar un cero kilómetro de una manera muy accesible, pero más allá de eso, más allá de los beneficios, también le estamos dando la posibilidad de que puedan capitalizarse de una manera muy, pero muy grande, porque recordemos que acá evitamos los bancos, evitamos la financiera.
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7: 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Entonces esto es clave, ¿por qué? 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
0: Muy bien. Bueno, bárbaro. ¿Qué número entonces?
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0: Bien, gracias, Martín, un abrazo.
7: Un abrazo grande, Fer.
0: 9 de la mañana, 16 minutos en la República Argentina.
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0: Bueno, tengo que empezar a recomendar, ¿eh? Así que empezamos, Flor, con las recomendaciones, después viene el Tigre.
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0: Comprá entrada, Tigre, no manguees.
2: No. Comprá entrada. Hay que manguear.
0: No.
2: Como buen periodista. Sí. El periodista no paga nada. El periodista pide.
0: ¿Qué es eso? ¿Cómo tiene razón, dice el otro?
2: Ofrece aire, si es necesario. ¿Eh? Ofrece canje.
1: No.
2: Yo no puedo creer. Logramos que se vayan los que aplaudían todos.
0: Pero ahora están.
2: Ahora está el taladro, estaba fiel.
0: Después dicen que no hay obras.
2: ¿Viste? A la obra pública.
1: Hay obras.
0: Nosotros tenemos la obra al lado y nos vamos dando cuenta. Bueno, presentamos al Tigre, dale. ¿De qué vas a hablar?
2: De fútbol y de mundial.
0: Dale.
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2: Es muy difícil lograr que Scaloni se quede, más allá de que la AFA lo va a intentar, teniendo en cuenta algunas situaciones. Ya no está Messi, ya no está Otamendi, De Paul puso en duda su continuidad, Dibu Martínez puso en duda su continuidad, Paredes puso en duda su continuidad. Y Walter Samuel parece que también va a dejar de ser parte del cuerpo técnico para dedicarse a su carrera como entrenador en soledad, una vez que termine su contrato con AFA, que como el de todo el cuerpo técnico termina en diciembre del 2026. Ahora bien, tampoco dándole los amistosos, que parece que se vislumbran en el horizonte, va a ayudar a que Scaloni, que quiera rivales competitivos,
0: sí,
2: se queden. ¿Por qué? Porque si bien AFA iba a anunciarlo el lunes, todavía no lo anunció porque no han terminado las negociaciones y las dos selecciones que suenan como posibles rivales en el Monumental y en Córdoba, una es Burkina Faso y la otra es Benín.
0: Como siempre, rivales exigentes.
2: Muy, muy menores, muy lejos de... De lo que pretende Scaloni. Es cierto que con los europeos no puede jugar porque ellos tienen sus torneos propios, más allá de las eliminatorias, la Eurocopa, tienen su Nation League, entonces no tienen calendario, pero buscar algo más fuerte en América Latina o en Norteamérica no estaría mal. Lo cierto es que todavía no se confirmó, pero serían estos los rivales de la selección, que va a tener que encontrar nuevo capitán también. Y se empieza a hablar con fuerza de Cuti Romero. Cuti Romero sería el nuevo capitán de la selección.
0: Perdón, ¿y el Dibu?
2: Y el Dibu no sabe si va a seguir. Igual el Dibu, no sé si alguna vez fue capitán y creo que después dejó de serlo, aún en partidos que Messi no jugó.
5: ¿No sería mejor Enzo como capitán, teniendo en cuenta lo que juega cada uno?
2: Me encanta Enzo, pero claro. Es raro que por lo que juegan, por rendimiento, sea el capitán. Eso generalmente lo define el vestuario.
1: Lo va tratando como a mano alzada,
0: para.
1: Quiere que sea.
2: Sí, como, se charla. No,
0: como
2: no sé.
0: Primera medida, el capitán tiene que ser un titular indiscutido.
2: Bueno,
0: eso seguro.
2: Enzo lo es, Dibu lo es. Y también lo es el Cuti.
0: Por eso digo.
2: Son titulares indiscutidos. Y Enzo y Cuti son parte de la nueva generación que se viene para la selección. Ellos, por una cuestión de edad, van a seguir mucho tiempo.
0: ¿Cuti cuántos años tiene?
2: 25, creo que tiene como
0: yo
2: mucho.
0: Yo no te puedo creer.
2: Mucho,
0: parece que tuviera 60.
2: No sé si no tiene menos.
5: Nada más. 25.
0: Es muy joven para todo lo que plantea en la cancha.
5: Como juega, parece que tuviera. Perfumo.
1: Sí. 28 tiene.
2: ¿28?
1: Sí. Bueno,
25: sí, mucha personalidad.
5: Parecía. Sí.
1: 27 de abril del 98 nació.
2: Muy bien. Claro. Y una cosita más del mundial.
0: Sí.
2: Del que viene. Todos dábamos por hecho que la final se iba a jugar en el querido Santiago Bernabéu.
5: Y lógico.
2: Un estadio que a muchos le trae excelentes recuerdos. Italia salió campeón del mundo en el Santiago Bernabéu. Sí. Ustedes ganaron la Libertadores en el Santiago
25: Bernabéu. Nosotros sí,
2: Ustedes.
25: Nosotros sí.
2: Y cuando todos pensábamos que esto podía jugarse ahí, habló el presidente de la Federación de Marruecos.
0: ¿Eh?
2: Habló el presidente Fousi Lekka y dijo:
0: ¿qué quiere ese señor?
2: Tendremos el honor de albergar la final del mundial en el estadio que están construyendo en Casablanca, para 115.000 personas. Es bastante más grande que el Bernabéu, ¿no?
5: Se van a quedar además con Celta y Melilla, que le tienen ganas, ¿eh? Ya aprovechan la volada.
2: Así que lo hizo en las últimas horas en un acto electoral del Partido Autenticidad y Modernidad. Dijo que la final del mundial se va a jugar en Marruecos, lo cual Yo tenía
0: sorprendido a todos.
2: Y sí, yo tenía entendido que se juega el Santiago Bernabéu, pero ahora Marruecos, que viene pisando fuerte desde hace rato y que por supuesto está en conflicto con España, lo sabemos, anuncia que la final se va a jugar.
0: ¿Estará metiendo presión o tendrá data?
2: Y ese en un acto electoral puede haber un poco de presión. Sí.
0: Claro.
2: Ahora, si hace un estadio para 115.000, ¿cómo le vas a negar la final?
5: No,
2: el tema es que España es campeón del mundo también, ¿no? Pero bueno, ojalá que se la saque en España.
5: Bueno,
2: sí.
5: Sí, ojalá se la saque.
2: Sí, que se la saque.
5: Sí, sí.
0: Bueno, subamos, no, ojalá que se la saque.
2: Sí, dale.
5: Sí,
2: dale.
5: Sí, sí, sí.
2: El Bernabéu.
0: Este equipo quiere que se la saque.
2: Sí, sí, sí.
0: Quedamos así.
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0: Muy bien, 9 de la mañana, 27 minutos en la República Argentina. Sabés, estamos en Continental juntos hasta las 10 de la mañana, pero nos queda mucha información todavía, así que vamos. Información del tenis, lo tenemos a Chiche, ¿ya? Chiche Almoni, nuestro amigo, ¿cómo te va, Chiche?
7: Fer, ¿cómo te va? Buen día, ¿cómo andan?
0: Bien, muy bien. ¿Qué
7: bueno,
0: noticias?
7: Amaneció nubladito aquí en Nueva
2: sí,
7: York.
2: Qué hermoso, pero, qué hermoso.
7: Sí, pero sigue siendo Nueva York y vale la pena.
5: Sí, claro.
7: ¿Cómo le gusta al tigre? Vos sabés que se conoce todo, me dice anda acá, anda allá, en tal esquina, tal cosa.
2: El rooftop, Chiche, el rooftop 230, hay que ir ahí. Terminás tarde, como cuando jugó Alcaraz, y te vas al rooftop a tomar una copa.
7: Claro, sí, y al otro día la laburás vos.
2: Al otro día no labura nada.
7: Pero yo soy un hombre grande.
2: Sí, indoor, Chiche, como cuando éramos jóvenes, indoor, sin dormir.
7: Como éramos, y está bien, cuando éramos jóvenes, vos lo dijiste bien. Bueno, pero vos sos más joven que yo. Ya no conozco a nadie más chico que yo, les digo la verdad.
0: Sí.
7: Pero bueno.
0: El Bebo.
7: Sí,
2: no, vos sos el más grande de todos, Chiche.
7: Sí, el más grande.
2: No,
7: bueno,
2: el más viejo.
0: El Bebo está en silencio, pero no importa, dale.
7: Vamos, que Fer quiere escuchar esto, por favor. No sé si quiere, pero por lo menos es lo que hay.
0: Sí, tengo miedo porque anda Milei cerca acá con la motosierra. No sé,
7: claro.
0: Por lo menos la estoy escuchando.
7: Claro. Bueno, les cuento una cosa.
0: Sí, dale.
7: Ayer día miércoles,
0: sí.
7: Segundos, cuartos de final. La diferencia con lo que fue el día anterior, cuando jugaron los otros partidos por los cuartos de final, Shelton y Alcaraz, y Tiafoe, Mikkelsen,
0: sí.
7: Dos torneos distintos. El de ayer fue muy aburrido. Zverev le ganó a Van den Sandschulp, así se dice, es jugador neerlandés.
0: ¿Cómo?
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7: Mikkelsen,
0: sí.
7: Dos torneos distintos. El de ayer fue muy aburrido. Zverev le ganó a Van den Sandschulp, así se dice, es jugador neerlandés.
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0: 9:35. Creo que tengo una recomendación de Flor antes de meterme a hablar con Ana Belén Leiva, que ya está con nosotros. Pero primero, ¿qué me vas a recomendar, Flor?
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0: Bueno, 9:35. Hoy Ana Belén Leiva, quien saludo. Ana, ¿cómo andás?
2: Hola, buen día. Después de la voz maravillosa que acabo de escuchar.
3: Sí. Qué amable.
0: Gracias. Tenés que hablar vos, decís.
2: Dejó la vara muy alta.
4: Y eso que no hablé, sí. ¿No?
2: Me dejó la vara muy alta.
0: Y bueno.
3: Y eso que no hablé, dice.
4: Pero lo... me mantuve callado.
0: No, me encanta la autoestima que tiene.
4: Soy el único que habla bien de mí.
5: Y no, no veces, hace terapia no encima. ¿Eh? No hace terapia encima.
0: No sé.
4: No hace terapia. La última vez que fui a terapia, se ha contado. La doctora de la casada y yo fui por ese temita.
5: No. Así que. Vos te das cuenta. No,
4: ni se te ocurra subir tus redes,
2: Ay,
4: ni se
2: favor.
4: Te ocurra subir estas redes.
0: Porque estás al horno.
4: Claro.
5: Está al horno.
0: Hay gente total, no salió al aire.
2: Sí,
4: hay
2: claro,
4: gente damnificada.
2: No estamos en YouTube,
0: no salió al
2: nada,
0: aire. Bueno, Leiva.
2: Señor.
0: Prepárate, porque hoy no vamos a quedar pegados con el tema que.
2: Espero que no.
0: Porque es autos
2: espero
0: eléctricos.
2: Espero que no. ¡Oh! ¡Qué temón! Para su
0: no,
2: temón.
0: La otra vez quedó un tema medio ahí pendiente. Yo contaba que conozco el caso de un edificio en donde uno de los propietarios pidió permiso para poder instalar una conexión de carga eléctrica, sí, en la cochera, en su sector de cochera. Uh-huh. Y los vecinos medio que se lo negaron. Algunos, otros están con la motosierra. Pero se lo negaron porque dicen, no sabemos las consecuencias que puede traer. ¿Y qué pasa si todos piden lo mismo en algún momento?
5: El gasto, ¿no? También.
0: El gasto, la
5: ¿quién
0: red.
5: Lo paga?
0: Pero banca la red, además.
5: Ah, claro.
0: La instalación, la banca o no la banca. Pero bueno, es un temón porque ahora además el vecino que está pidiendo eso pidió asamblea para seguir insistiendo. Con lo cual se viene un temón, ¿eh? ¿Qué pasa con los autos eléctricos y los seguros?
2: Bueno, pasa de todo, hay muchas preguntas, algunas respuestas están en desarrollo porque esto es algo que va cambiando todos los días. Como bien saben, la tecnología nos supera día a día, ¿no?
0: Claro.
2: Entonces, el mercado de seguros siempre trabaja sobre datos, sobre estadísticas, y hoy no hay estadísticas sobre siniestralidad de estos vehículos. Más que las estadísticas que presentan por ahí en los países donde hay mayor volumen de autos eléctricos como en China. Nosotros en la Asociación Argentina de Productores y Asesores de Seguros hicimos un informe relevando un poco los datos, el estado de situación de esto, planteando desde diferentes aristas. Uh-huh. Por un lado, lo que les decía, ¿no? Que está avanzando mucho más rápido esta invasión de autos eléctricos que vemos ya por todos lados, y el mercado asegurador va un poquito más lento, pero no va lento mal, sino que tiene que ver con esto, con tener la experiencia para ir adaptando las coberturas.
0: Uh-huh.
2: Y en esto que vos decías, Fer, de los consorcios, justamente la semana pasada participé de una jornada de propiedad horizontal, sí, en el Consejo de Ciencias Económicas, donde uno de los temas era esta preocupación de los administradores de consorcios de, bueno, ¿qué pasa si un vecino dice que quiere instalar un auto eléctrico? O sea, o que quiere poner un cargador.
0: Ese tema, mirá.
2: Sí, justamente la semana pasada fue.
0: Bien.
2: Entonces, es un tema que está de moda, digamos, y que estamos viendo cómo se va desarrollando. Hay un montón de cosas a tener en cuenta respecto de los consorcios, como vos bien decías, que también plantea una cantidad de interrogantes que tienen que ver con, bueno, quién paga la energía, digamos, cosas que tienen que ver más con la dinámica del consorcio que tienen que consensuarlo entre ellos, digamos, más administrativo. Pero en lo que respecta al riesgo, acá está el punto clave. ¿Por qué? Porque el hecho de instalar un cargador en tu casa o en el edificio o en un estacionamiento, un garage que dice, bueno, voy a poner estaciones de carga, puntos de carga, requiere primero entender cuál es la posibilidad, la potencialidad de riesgo de incendio, que es lo más importante. Y acá un punto clave, vos me decís, ¿qué pasa con el seguro? Bueno, la batería del auto eléctrico si bien las estadísticas dicen que la posibilidad de incendio es muy baja, si se genera un incendio, la propagación es muy rápida y no se puede apagar. Y además, ese incendio genera una serie de humo muy un humo blanco, le dicen.
0: Tóxico.
2: Que es muy tóxico. Y no solamente una vez que se apagó el incendio, que se extinguió, digamos, se terminó, sino que eso genera un residuo que puede quedar en la ropa de los bomberos, en las cortinas de una casa, que era un residual que es tóxico y que ya se está viendo que genera una serie de daños físicos muy importantes. Volviendo al auto. Lo que les decía, la batería presenta entre un 40 y un 60% del valor del auto, lo cual no es un dato menor.
0: ¿Y qué vida útil tiene?
2: Y ahí está otro tema. La vida útil de las baterías puede ir variando. Entonces podemos tener el mismo auto, mismo modelo y año de auto, pero quizá tu batería está más desgastada que la mía. La batería también se desgasta por no enchufarla, digamos, adecuadamente o con las recomendaciones del fabricante. Entonces, acá, un punto muy importante de recomendaciones. Así como cuando tenés el celular, lo enchufás con cualquier cargador y nadie mira las recomendaciones del fabricante, en el auto eléctrico es muy importante seguir las recomendaciones del fabricante. Y estoy un poco obsesionada con este tema.
0: No, está clarísimo. Entonces, pero te digo, es un temón, porque además se viene.
2: Vengo escuchando a ingenieros hablar y todo. Y la sobretensión que genera enchufar un auto eléctrico es muchísima. Piensen que depende del amperaje, ¿no?, del auto y el tipo de batería. Es como equivalente al consumo de entre 3 a 7 aires acondicionados. Entonces imagínate que en tu casa vos pones un aire acondicionado grande y decís, che, voy a poner la instalación eléctrica un poquito más reforzada.
0: Lenta, claro.
2: Claro. Si enchufás el auto, ¿no?, ahí ya cambia. Y el otro día me comentaba un ingeniero que están estudiando mucho este tema y que un caso de... ya en un edificio o en un barrio donde ya varios vecinos están enchufando su auto, generó una sobretensión que empieza a saltar las fases. Entonces, hay que hacer una adaptación con gente especializada.
0: Sí, tiene que hacer un upgrade de toda la línea, porque si no, van a estar complicados.
2: Exactamente.
0: Ahora, ¿sale más caro asegurar un auto eléctrico entonces con todas estas cuestiones?
2: No, necesariamente.
0: Digamos, si estás poniendo determinados riesgos que los autos tradicionales no tienen, se supone que la póliza tendría que ser más cara.
2: Bueno, en esto es donde digo que el mercado asegurador todavía va un pasito ahí como viendo qué va pasando. ¿Por qué? Porque hoy lo asegurás, decís marca, modelo, año y se asegura. Y no se está teniendo en cuenta el estado de salud de la batería. Una batería de un cero kilómetro, bárbaro. Ahora, esa batería dentro de 2 años va a afectar al valor de la unidad.
0: Me parece que va a estar complicado el mercado del usado del eléctrico.
2: Terrible.
0: Porque a los 3 años vos querés cambiar tu auto eléctrico y el que te lo va a comprar te va a decir, pero espera, ¿cuánto tiene la batería? Y 3 años ya. Y bueno, pero que me lo voy a comprar para dentro de un año tener que cambiar la batería, que sale el 40% del valor del auto.
2: O más. Y además, otra cosa, que hay daños que se van generando a consecuencia del riesgo eléctrico, que de fallas eléctricas en el auto, que todavía no tenés talleres mecánicos que estén especializados en esto.
0: Claro,
2: con lo cual también se necesita que el mercado de talleres esté aggiornado en eso. Tengo un caso de alguien que le robaron las ruedas, o sea, para que vean lo difícil que es en este sentido, como están dadas las cosas en este momento, le robaron las ruedas del auto.
0: ¿Eléctrico?
2: Sí. Y vos decís, bueno, reponen las ruedas, las mandan a comprar y ya está.
0: Sí.
2: Le terminaron pagando el valor del auto, como una destrucción total, porque no se conseguían las ruedas. Tardaban meses y meses. Entonces, hay un montón de problemas, más allá del incendio de la batería, que se vienen suscitando a raíz de... Están trabajando acá.
0: Sí, no, está por saltar todo acá. Me parece que está conectado el auto.
2: Alguien enchufó el auto.
6: Que está entrando.
0: Pero para esta gente que está laburando al lado, vamos a decirlo así, ¿sabe que acá hay una radio y esto es un estudio o no?
7: Evidentemente no.
0: No lo sabe, ¿no?
4: Mirá que hay hora, ¿no? Para.
0: Che, y alguien que vaya a avisarle, ¿puede ser?
7: Sí, puede ser.
0: Dale, corriendo.
7: No,
0: gracias por la buena onda. Bueno, che, no, Bebo, tenías una pregunta. Esperá, para
2: tengo,
0: Belén,
2: tengo una
0: ¿no?
2: cosa muy importante, que es una recomendación muy importante. Ojo también con el traslado del vehículo. Una grúa, no puede trasladarse en cualquier grúa un auto eléctrico, porque puede generar también.
6: Sí. Son muchos problemas.
2: Sí. No, pero a ver, son riesgos y lo importante es estar preparados, entender la situación y aprender para evitar el daño.
6: La pregunta que seguramente no me vas a contestar.
2: Sí. Uy, no, ya me atacó.
6: Hay quejas porque se viene el Super Niño y las aseguradoras no aseguran ni inundaciones ni sequías. ¿Esto es así?
2: Bueno, yo siempre contesto todo, nunca me quedo guardado.
4: No sé, también es una respuesta.
6: También.
4: Que es la que yo uso generalmente en mi vida para el 95% de las cosas.
2: Mira, yo creo que es mejor decir, no sé, voy.

0: estoy esperando.
1: No, igual respuesta. Es real.
2: Es lo
1: real
2: mismo lo que me pasaba en los diarios cuando vos llegabas y no te enterabas de algo que había pasado. Y alguien te agarraba el jefe y te decía, che, ¿viste lo que pasó? Sí, ya lo sé, estoy en eso, no te preocupes.
1: Estoy ya, en
2: no
1: eso
2: tenía la perra idea. Agarraba el teléfono.
3: ¿A dónde ibas? En ese momento, ¿dónde ibas?
2: Pero nunca niegues.
3: No había internet, no había celular.
2: Nunca digas que no sabes.
3: Sí.
2: Vos estás siempre en proceso.
0: Ah, un chamullero de chiquito, ¿eh?
3: O sea, Bebo, después de esto vos tenés que hacer tu columna económica ahora.
2: Sí, bueno,
1: tremendo.
2: Lo posible.
3: O sea, es todo humo, digamos.
2: Entonces, no, nunca digas que no sabes.
3: Ah.
2: Si el jefe te agarra.
3: Sí.
2: Algo, vos decirle, ya, pará que yo sé,
3: sí, esperá,
2: vengo
3: sí.
2: de ahí,
3: ya te
2: esperá que, esperá que lo termino de analizar y te digo. Sabés, agarraba el teléfono, ya, ¿qué pasó?
3: Ana Belén, ¿te quedás con ese tema pendiente?
1: Sí, me quedo con ese tema, y bueno, para cerrar el tema de autos eléctricos, iba a decir un chiste con el tema del humo, pero bueno, no.
3: Y por ahí no sería conviente.
0: No,
4: fuera del aire.
0: No, salí de ahí, maravilla.
1: Sí. Claro.
3: Sí.
1: Bueno, para cerrar con este tema, importantísimo la prevención, informarse, leer el manual del fabricante y... explicarle, decirle a tu productor asesor de seguros si tenés un auto eléctrico, si estás queriendo, pensando en comprar y querés enchufarlo en tu casa, porque es muy importante y va a cambiar el riesgo tanto de tu domicilio como el de tus vecinos.
3: Si no tenés el número de teléfono de Ana Belén, es al productor amigo.
1: Siempre.
3: Genérico, ¿no? Como siempre. Gracias, Ana Belén.
1: Un placer.
3: Hacemos la pausa, Bebo, prepárate.
2: Dale, vamos.
3: Corre el humo.
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0: Bebo, ¿estás preparado?
1: Sí, dale.
0: Bueno, era sacar la mano de ahí, ¿no? El título.
1: Saque la mano de ahí.
0: Saque la mano de ahí, dale.
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1: Y el título viene a cuento. ¿Por qué? Porque ayer en el Senado se hablaba o se discutía la reforma, falta que se aprobó en diputado, falta el Senado, la reforma de la Carta Orgánica del Banco Central, donde declaran prácticamente independiente al Banco Central, el presidente prácticamente no lo pueden tocar, goza de total, digamos, autonomía, puede hacer lo que quiera, igual que los directores, no puede intervenir la política, están tratando de hacer lo mismo que hacen los bancos, por ejemplo, en Perú, donde hace 19 años que está y cambian los gobiernos, o como pasa en Chile, o como pasa en Uruguay, como pasa en Brasil. Entonces, lo que quiere decir, los políticos saquen la mano de ahí, que es el Banco Central. De pronto se aprueba en comisión, pero por primera vez aparece gente que no estaba dispuesta a aceptarlo y hacían críticas. Entre otros que hacía críticas era hasta Mayans y algunos otros. Y en un momento determinado dice, no puede ser, esta reforma pone al Banco Central al servicio del poder económico. No, lo pone al servicio de cuidar la moneda, de cuidar las reservas, de cuidar los dólares que hay. Lo que le está diciendo la reforma es, los dólares que tiene el Banco Central no sirven para gastos públicos, para que el Estado meta la mano, para que la política meta la mano, para que el presidente, como pasó en muchas oportunidades, ponga un papelito de colores que no vale nada y se lleve los dólares. Está tratando de ser totalmente independiente, cosa que no se lograba. Por eso el título es este, ustedes saquen la mano de ahí.
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0: Bueno, atención, nos quedan 5 minutos, ya viene Fernando Mancini con su equipo, pero tenemos una recorrida de información con todo el deporte, la política, pero también tiene lo suyo. El Bebo acaba de tirar la bombita de humo. Quedó un poco de humo, ¿no?
3: Humo blanco.
1: No era una bomba de humo, lo que vos decís, si no sabes algo, date tiempo para averiguarlo.
3: Date tiempo para averiguarlo.
1: No sé, me estás confundiendo los términos.
4: Como decía Marcelo Araujo.
1: No, lo que yo te digo que nunca digas que no estás al tanto y que
0: vas a averiguar.
1: Y que vas a averiguar.
4: Una de las mejores
1: frases. Tomate tiempo.
0: Digo, Bebo, ¿sabés cómo están los temas de los créditos hipotecarios? Pero sí, ya estoy averiguando. Y después va y averigua.
1: Los créditos
0: hipotecarios. Bueno, no importa. ¿Hoy hay fútbol?
4: Sí, pero no. O sea, ya no hay torneo local de esa mañana. Sí. Las copas han terminado para los argentinos ayer. No sé si fue tan buena la cosecha de los argentinos. Perdió Platense, empató Estudiante de local. Y Boca sacó una ventaja, pero mínima. Tiene que ir a jugar a Sao Paulo con el 1-0 a favor. Igual Sao Paulo es un equipo chiquito. Hoy hay copa...
0: Digamos que el peor que quedó parado en copas es Platense.
4: Y Platense perdió 2-0 ante un rival...
0: De local. No, de visitante.
4: Jugó en Río, ahora definen Vicente López. Sí. Un rival de mucha más jerarquía. Lo de Platense es histórico. Platense está haciendo historia en la copa. Pero bueno, ahora tiene que revertir un 0-2. Y Boca acaba de hacer una venta. Tal vez sea la última de este mercado de pases.
0: Mirá, ¿qué vendió?
4: Boca vendió a Kevin Zenón, que ha convertido un gol el fin de semana. Convirtió un gol ante Gimnasia de Mendoza. Sí. Y se va al Atlas de México. Es una operación total de 6 millones de dólares. Boca tiene el 80% del pase, así que 4 millones 800 son para Boca, que lo compró a 3,5.
0: Sí.
4: Así que le ha sacado ganancia a un jugador que arrancó muy bien y que después, con el paso de los técnicos, se fue desinflando.
0: Pues sabes que ayer una persona me escribe, me dice, ¿no tendrás...? ¿Viste que piensan que porque sos periodista tenés el teléfono de todo el mundo?
3: Sí.
0: No es así, hay que decirle a la gente que no es así.
4: Y eso
0: no,
4: se paga, ¿eh?
0: No. Ayer me escribe uno y me dice, ¿tendrás el teléfono de fulano? Un presidente de un club de fútbol, claro, importante, de los 5 grandes.
4: 6.
0: ¿Y este...
3: ¿Y qué le respondiste? Sí. No, pero te lo consigo.
0: Le dije, no, pero luego me dice que sí, que
3: ahí
0: te lo consigo.
3: Eso.
0: No lo sé, pero
1: no
0: todavía
1: conseguir.
0: No. Pero le digo, pero pará, que... No, porque tengo mi amigo, es representante de jugadores, creo que le quiero ofrecer un jugador.
4: Ay, ¿no tiene el teléfono el presidente?
0: Claro, bueno, por eso.
4: Bien,
0: pero escuchame una cosa, pero es joda.
3: ¿Es una estafa eso?
0: ¿Es bueno? al que va a ofrecer, porque te paso el número de Milito.
4: Claro.
0: Ah, sí, sí. No. ¿Qué, me estás pidiendo el de otro? No, me pidió el de Milito, era de otro.
4: No.
0: Pero vos te parece, yo también pensé lo mismo, digo, tiene representante. Medio trucho,
4: no, no tiene el teléfono los presidentes, ahí empezamos bien.
0: Empezamos.
4: Sí, sí. Después, por ahí, a uno de este equipo, no de este equipo, sino del equipo de deporte, le pasó lo mismo. Uno que era representante, le hizo el verso, no, que este jugador es ideal para este club. Le pidió el teléfono al presidente.
0: No.
4: Y después le pidió el teléfono al jugador.
0: No, ah, no, que quería
4: un fenómeno. Todos pensamos que él tenía al jugador.
0: Ese es el bebo, dice, sí, no lo tengo, pero no tenía nada todavía.
4: Hay una frase.
0: Y sale a buscar.
1: Creo que estás tergiversando.
4: Hay una frase brillante.
0: Qué lindo, cómo se pica el bebo.
4: Hay una frase brillante de Marcelo Araujo que creo que es la mejor de todas. Típico argentino, lo que no sabe lo inventa. Y tiene razón. Tenía razón.
0: Y es verdad.
4: Es verdad.
0: Sí. Y si no, mirá a Ana Belén todos los días.
4: Sí.
0: No, mentira, Anucha. La ligaste vos, pero porque había que repartir un poquitito.
3: No me quiten credibilidad.
4: No. Por el amor de Dios te pido.
0: Pero acá eso es lo único creíble de este programa.
3: No,
4: ya a partir de que seguro
3: yo
4: se
3: tengo algo incluso más creíble todavía.
0: Tengo un hambre.
3: Ahí está.
1: Ah, ya sabía.
3: Yo tengo algo más creíble. Decime. 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
0: Me parece bárbaro. Vero, ¿querés cerrar con una línea?
5: Sí, vamos a hablar de la conmoción en el Palomar. Vamos a actualizar, seguramente este va a ser el tema que va a estar mañana en la portada de todos los diarios, porque estamos hablando de 6 delincuentes que balearon a un policía retirado. Hernán Catarrazo está internado con disparos en el abdomen. Este hombre llevaba a su hija al colegio y se desató un feroz tiroteo en el medio con los chicos.
0: Tremendo.
5: Imagínense esa situación.
0: Reitero, ¿en la puerta del cole?
5: Exacto. Él también disparó, policía retirado. Uh-huh. Están buscando a los agresores y también, reiteramos, está internado en el hospital Posadas con disparos.
0: Muy bien, bueno, 10 de la mañana en punto, nos tenemos que ir, pero tengo una línea de Diego antes de irme.
6: Sí, primeras declaraciones de Nicolás Pino tras ser reelecto al frente de la Sociedad Rural Argentina.
0: ¿Qué dijo?
6: Retenciones cero por ley y para siempre.
0: Eso pide.
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0: 7 minutos pasaron de las 10 de la mañana en toda la República Argentina. Empezamos con Universo Paralelo. Empezamos en modo cambio. Es un modo cambio, modo primavera.
1: Hermoso.
0: Despacito nos vamos acomodando, ¿no? A lo que se viene. Señoras y señores, ¿cómo le va, Charlie Acer? Buen día. ¿Cómo anda? ¿Está contento? ¿Está feliz? ¿Va a trabajar 2 horas menos? ¿Está bien?
1: No.
0: ¿Y sí? ¿Va a laburar 2 horas menos? ¿Cómo le va, Matute? ¿Cómo anda? ¿Matute? ¿Contento? ¿Va a laburar 2 horas menos? ¿Está contento? ¿Está contento?
2: Está pasando lista.
0: Mati, buen día. ¿Va a laburar 2 horas menos? Es lo que hay. Está muy bien. Hay reducción, ¿eh? Reducción de sueldo,
1: no,
0: todo, ¿eh?
1: ¡No!
0: ¡2 horas menos, viejo!
1: No,
0: el equipo me banca. ¿Cómo le va, Gonza, querido, en los controles? ¿Todo bien? Volvió con la consola nueva, ¿vio? Dale un poquito más de brillo si tenés, pero estamos bárbaros, ¿eh? Estamos en la Casa Blanca. Qué bien que estamos, señoras y señores. Bueno, muy bien. Ahí está pasando el helicóptero.
3: Sí.
0: Es el de Scioli, ¿eh? Está pasando el helicóptero.
1: Cómo canta obra que hay, ¿eh? En la zona de Palermo, Chacarita.
0: Bueno, señoras y señores, vengo con una gran noticia.
3: Ah, eso es bueno.
0: Vengo con gran noticia.
3: Bien.
0: Está confirmado el verano en el balneario B12.
3: ¡Vamos! ¡Aplauso! ¡Es para vos!
0: Ya lo tiro para que, ¿viste? No empiece Mancini, ¿dónde vas a estar? Voy a tirar otra.
3: Dire.
0: 6 de octubre, los Martín Fierro de radio.
3: Sí.
1: No falta nada, chicos.
3: Ya estamos.
0: En Parque Norte, Parque Norte.
3: Ah, mirá.
0: No tiro más nada.
3: Pero.
1: Qué buena data.
0: Y voy a tirar otra.
3: Sí.
0: Voy a tirar otra.
3: Ay, ay, ay. Atención. Último momento.
0: Se mueve el tablero de ajedrez.
1: ¡Ay, qué lindo!
3: Ah, ¿de cuál? ¿De dónde? ¿En dónde?
1: Se mueven los peones.
3: Hay varios tableros.
0: Se mueve.
3: ¿Pero
0: se mueve,
3: de dónde?
0: Se mueve.
3: Con tal.
1: De la torre se mueve.
0: Decilo, nene, decilo.
1: Se mueven las.
3: Ahí está.
0: Último momento. Che, un saludo grande a Carnota, a Di Fonti. ¿Sabes que me lo crucé al Bebo?
3: Ah, sí.
0: Y me dijo, muchos años en esta emisora. La mañana la compartíamos con Chiche, manejaban con Mactas y él.
3: Sí,
0: contaba, la mañana.
3: Contó anécdotas de eso.
0: Así que le mandamos un cariño grande a toda la familia de Chiche. Por supuesto, ayer pasamos allí por Loyola. Cristina, un beso grande a toda la familia y a todos los amigos. Realmente un día bastante triste, pero acá estamos. La vida va. 10 minutos de las 10 de la mañana en toda la República Argentina. No me dejes sin Universo Paralelo. Buen día, Capel, ¿cómo le va?
1: Buen día para todos, las 10:10 de la mañana. Bienvenidos a la gran mañana de Radio Continental. A todos los oyentes que ya tienen habilitada. 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Te acompañamos durante estas próximas 4 horas con el aire de Radio Continental que se esparce por todo el país.
0: Mira, 10:10, es un 10 la mañana. Está la señora Clara Mariño, muy querida, muy respetada. Y qué lujo tenerla en el programa. Hola, Clara, buen día.
4: Hola, buen día, Fer. Yo ya no sé qué tirar después de tu presentación.
0: Y bueno.
4: ¿Cómo hago para igualarte?
0: Nada. Algo. La información que prima, por supuesto. Van a estar todos este verano en la costa, ¿eh?
3: ¿En serio?
0: El arco político, todo.
4: Ah. Todo.
0: Todo. Pensé
3: que nosotros.
0: Todo.
4: Por empezar.
1: Claro, no. Se me amagó, pero.
3: Pensé que nosotros.
0: Hablamos del arco político.
4: Habla del arco político.
1: No te pongas en la foto, que no salís.
3: ¿Y el otro arco? El propio. Hay que defender.
4: ¿Y el barco Massa? ¿Dónde va a estar?
1: Uy, qué bien. Viste que escarbás y sale.
3: Ahí encontrás, ahí tenés.
1: Muy bien,
4: bueno, el comentario es Massa. Massa estuvo en la reunión que convocó Candelaria de la Sota para homenajear a su padre, uno de los mejores dirigentes que ha tenido el peronismo, que
0: el gallego de la Sota,
4: Juan Manuel de la Sota. Y ahí se juntó un peronismo realmente interesante, gobernadores, pero la estrella fue Massa. La estrella fue Massa. Y de ahí, Massa estuvo al frente de una reunión muy importante, que es la de los intendentes de la provincia de Buenos Aires. Gente que estuvo allí me ha contado que Massa habló, pero habló no solo del tema de la provincia de Buenos Aires, sino de distintos temas vinculados a la economía, a la política de todo el país. Quien lo vio dice, mira, a mí me daba la sensación que se presentaba como un candidato. De todas maneras, uno de los temas fundamentales que se trató ahí, que es el tema de la reelección indefinida de los intendentes. Vos sabés que por una decisión en ese momento del Parlamento, de la legislatura de la provincia de Buenos Aires, la señora... Ay, ¿cómo se llamaba la gobernadora? Se me fue de la cabeza. La gobernadora...
5: Magario.
4: No, Magario, la gobernadora del PRO.
6: Vidal.
4: Ah, Vidal, mira.
0: María Eugenia.
4: María Eugenia Vidal. Junto a Massa decidieron que no hubiera reelección de los intendentes. Y ahora hay un proyecto para justamente, lograr la anulación y que los intendentes puedan ser reelectos. Otro tema importante de esa reunión fue... la idea de los...
0: Ese punto es muy importante.
4: Claro,
0: ¿no? Ese es punto es decisivo para la provincia de Buenos Aires.
4: Claro, y fíjate vos que de esa reunión surgió también una idea de que el próximo candidato a gobernador en la provincia de Buenos Aires para suceder a Kicillof sea un intendente. Esta es una decisión de los intendentes. Massa está ahí en una situación difícil porque él... colaboró para que no hubiera reelección, pero le dijo, señores, si ustedes consiguen la reelección, yo no me voy a oponer.
0: Yo apoyo.
4: Exactamente. No, dice, yo no me voy a oponer, porque claro, él...
0: Y claro, al no oponerse va a apoyar esa medida.
4: Exactamente. Pero lo que crece, Fer, en el justicialismo en este momento, en el movimiento peronista, es que casi seguro Massa va a ser candidato a presidente. Massa va a ser un precandidato y en la interna se va a decidir. Esto lo que hoy...
0: Qué fuerte predomina. Lo que tira Clara, ¿eh? Sí, claro. Es fuerte, chicos, por favor, es título, ¿eh? Viene afiladísima Clara Marinho, por Dios. Qué bárbaro. Bueno, te enterás aquí, en la mañana de Continental. Cortinita musical, línea de oyentes, redes sociales, que sigo recorriendo la mesa, por favor.
1: 1144-000-590, línea de oyentes, te queremos escuchar, te queremos leer. Mándanos un video. ¿Cómo viene tu mañana? Un día soleado en la ciudad de Buenos Aires, un pronóstico que anticipa una máxima de 20 grados. Un día para salir, para hacer un picnic, para aprovechar un sol que pega en ese balcón, en ese patio. Aprovechá si estás regresando de casa, bajate un par de paradas antes y hace un poquito la caminata por la vereda del sol, aprovecha este día fantástico porque mañana vamos a tener buena temperatura pero un cielo totalmente cubierto y se viene un fin de semana de invierno, todavía no nos despedimos del invierno, así que vamos a tener un sábado y un domingo con temperaturas muy bajas. Hay que volver a abrigarse.
0: Baja la temperatura.
1: Nadie dijo que guarde las camperas. ¿Yo a quién le dije que guarde la campera?
0: Nadie.
1: Vuelvan a sacar las camperas, pero hoy es una chapita, que no se te pase, que no se te escape la vida, que no se te escape este día fantástico.
0: Me encanta que no se te escape la vida. 15 minutos de las 10 de la mañana, toda la información deportiva, Pocho Rossi ya con nosotros. Hola, Pochito.
7: Hola, Fer, hola, equipo, ¿cómo les va? Bueno, noticias, ayer jugó Estudiantes por la Copa Libertadores, lo tenía ahí, lo tenía ganando el partido, y una mala salida de Muslera hizo que el equipo de Corinthians empate 1-1, y ahora Estudiantes tiene que ir a Brasil a buscar
0: la heroica. La tiene complicada, ¿eh?
7: De ahí es complicada para los equipos argentinos. Estudiantes empató, tiene que buscar la victoria. Platense, recordemos que en el día martes perdió 2-0 con Fluminense, le toca de local. Boca ganó solamente por la mínima 1-0 por Copa Sudamericana, tiene que jugar en Brasil el próximo martes. Eso, las noticias de la selección argentina... ¿Vendrá Messi a jugar acá a Argentina? ¿Scaloni seguirá? ¿Todo eso? En esta mañana con vos.
0: En una montaña rusa de emociones, 16 minutos, sigo recorriendo. Lo tengo a Juan José Maderna. Hola, Maderna, ¿cómo le va?
8: ¿Qué dice mi amigo? Sorprendido por las declaraciones que ha formulado la señora Clara Marinho, que la provincia de Buenos Aires tiene varias veredas. Tiene varias veredas y se están llevando adelante encuentros en distintos en las distintas secciones electorales, ¿no es cierto? Comenzó esta historia en Mar Chiquita con declaraciones que sorprenden, porque todos los fines de semana hay encuentros. Y quienes integran el MDF, o sea, el sector que apoya a Axel Kicillof, va en aumento, trascienden que los candidatos a gobernador son Julio Alac, Jorge Ferraresi, Fernando Espinosa, Gabriel Catopodis, y entre ellos hay un acuerdo en donde...
0: No sabía de Nardini, de Malvinas Argentinas.
8: Sí, sí, se habló de él, pero los que están picando en punta son ellos, y hay un acuerdo. El que mide más, el que tenga mejor performance, es el que será este candidato. Ahora, hay una serie de detalles que son importantes y para tener en cuenta, porque hay gente que no había tenido definiciones y ya se están acercando a este sector, y hacemos referencia a Fernando Grey, de Esteban Echeverría, y Julio Zamora, de Tigre. Recordemos que Tigre es una localidad que durante mucho tiempo estuvo en manos de la familia Massa, y ahora el que lleva los destinos es Zamora, que inclusive triunfó en las últimas elecciones también. Acá hay unos números que son los que sorprenden, ¿no? Porque una vez más se verificó que el total de intendentes de la provincia de Buenos Aires apoyan a Kicillof. Llegan a 45 los intendentes, contra 5 del Frente Renovador y 15 de la Cámpora. Estos son los últimos números de una serie de reuniones que obviamente el Movimiento Derecho al Futuro va a seguir llevando adelante en el ámbito de la provincia de Buenos Aires. Esto es de último momento.
0: Señoras y señores, arranca la carrera de motos.
7: MotoGP.
0: Señoras y señores, está Laurita Ojeda, que vino en moto hoy, Laurita. ¿Viste? No te veía claro. Motorizada, Lauri.
5: Bueno.
0: Qué bien te queda la moto.
5: Me queda bárbaro. Estaba justamente hablando de eso, pero me da miedo manejar la moto en la ciudad de Buenos Aires.
0: ¿Qué tomaste? ¿Un delivery de moto?
5: Sí, tomé una moto de aplicación.
0: O sea, te subís con cualquiera.
5: Y bueno, ¿qué se le va a hacer? Pero por ejemplo,
6: bueno, perdón,
5: ¿qué se le va a hacer?
6: Sí, sí, claro. Un auto es lo mismo, perdón.
0: Y son peligrosas.
5: Sí. Uy, no son peligrosas. Los muchachos sí saben manejar, está bien. Bueno.
6: El casco me da un poquito
0: pero
6: de impresión.
0: Pero para un poquito.
5: ¿Te compras un casco?
0: Pero para un poquito. Vas en una moto de aplicación que no sabes quién maneja.
6: Sí. El auto lo mismo.
0: Y sos. No, el auto no es lo mismo. El auto tiene. ¿Vos sabés que la moto de aplicación no tiene seguro para llevarte? El auto tiene un seguro. La moto no tiene seguro.
7: Está obligada
6: a hacer. A mí el auto siempre me da.
0: No.
5: Ahora vamos a ver.
0: Momentito. La moto tiene seguro el que maneja, no tiene seguro el acompañante.
6: Claro. A mí el auto me asfixia, porque yo digo, si me quiero bajar y ¿perdón? Me traban las puertas.
0: Yo la verdad que la vi a Laura bajar de la moto y dije, está de novia.
6: Ah, ¿pues estaba abrazada?
5: No.
6: ¿Estaba abrazada?
0: ¿Y cómo van y si no lo abrazás al hombre?
5: No, yo obvio.
4: Yo había interpretado lo mismo, ¿eh?
5: Obvio.
4: ¿Lo hubiera visto?
0: La dejó el novio. Aparte de después atrás, se saca ¿no el casco, sí, le devuelve el casco y le da un beso.
5: Ay, no le di beso. No.
0: Algo pasó ahí, va. No. Pico.
7: Sube el dólar, ¿eh?
0: No, pero aparte el hombre es muy joven, ¿eh? No tenía más de 30.
5: Sí.
7: Colágeno.
5: Jovencito, la verdad, muy amable en el...
0: ¿Siempre tomas el mismo?
5: ¿Siempre
0: le pedís al mismo?
5: No, pero a este le pedí, sí, su el celular, teléfono. Porque la verdad que manejó muy bien.
0: Claro.
7: Le pidió el celular. Atención a esto.
5: Le pedí el celular y le dije, te voy a llamar.
0: Yo me pondría el mejor perfume. Olvídate, el casco aparte, mismo tiene perfume.
6: La moto tiene impregnado. Eso. Lo más lindo de la moto es agarrar.
5: No te va a agarrar. Yo pongo la bolsa, el bolsote este, miren, para los que están
7: está,
5: en
6: no.
5: El bolsote este entre el que conduce y
6: no le apoyas nada.
5: Nada, y voy agarrada atrás.
7: No tenía airbag.
0: La moto, mi moto tiene asiento trasero y podés tener respaldo, va más cómoda.
5: Bueno, pasa a buscarme.
7: ¡Opa!
0: Subí que te llevo.
7: Mister Moto.
0: Che, ¿vos te podés llevar casco?
5: Sí.
0: ¿Propio?
5: Sí.
0: ¿No usás el de la moto?
5: Claro, exactamente.
0: Está bueno eso.
5: Y sí,
0: está bueno. Che, pero chequeá que me parece que no hay seguro ahí, en serio.
5: Ya, lo voy a averiguar. Largo del programa.
0: Chequeá esa aplicación.
7: Mandale mensaje al chico, ya que tenés. Que le mande mensaje al chico, digo, ya que tiene el teléfono, que le pregunte.
6: Claro. ¿Cómo se llama el señor?
5: No, vamos a dar
0: nombre. Matías.
6: A mí, si no me interesara, digo nombre y apellido.
5: Sí, claro. Yo te comparto, claro. No,
0: pero cuando bajó le dijo chau, Mati. Apa. Y él le dice chau, amor.
6: No, pico.
0: Lo vi yo.
5: Me están difamando.
6: Perdón, ya llegó la primavera. ¿Qué pasó?
7: Chau, Chester. Afuera de casa, Chester.
6: ¿Cómo estamos? ¿Cómo las
5: bueno, semanas? Pasamos a la información, ¿te parece? Porque hoy es un día muy importante en materia económica. Se va a saber el dato de inflación del mes pasado, que las consultoras estiman rondará entre el 1,6% y el 1,8%. Así que habrá que ver si efectivamente se da en línea con lo que dicen las consultoras que participan del REM. Tuvimos la semana pasada el anticipo del dato de la ciudad, que también tuvo una fuerte baja, ¿no?, en lo que va del último mes. Así que hoy, 4 de la tarde, el INDEC da a conocer el índice de inflación y, en consecuencia, también se va a conocer el índice de las canastas básica alimentaria y canasta básica total, que son las que miden el nivel de pobreza o el digamos, definen quién están bajo la línea de pobreza o bajo la línea de indigencia. Así que un día muy importante para economía, después de una jornada que también fue muy importante, Fer, en el Congreso, porque ayer se trató y finalmente se definió trabajar en el tema de morosidad y en la ley de discapacidad, que eso ya se va a tratar el 23 de septiembre.
0: Muy bien, señoras y señores, 10:24 en la República Argentina, línea de oyentes, por favor, vamos.
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0: Atención, porque el 23, ya te anotás, ¿no? Para la DIC en eventos. En
6: por supuesto, Martín, me estaba olvidando, Fer.
0: Llevas la lista, ¿no? Invitados. ¿Cuántos sí tenés ya confirmadísimos? ¿10?
6: No, 10 confirmados, pero hay una lista de 78 hasta
0: pero
6: 10 ayer.
0: Pero 10 ya son confirmados.
6: Claro, porque es importante que si vos te anotás, digas, quiero estar en la fiesta del 23. Claro.
0: El taller ayer de Marcos Hugo, que es el presidente del Club de Fans, ¿está confirmado, Hugo?
6: No, ¿cómo no va a estar Hugo? Obvio. Sí, claro que sí. Está ahí coordinando.
0: Viste que le agarró un ataque de hipotimia, ¿no?
6: Ay, sí, pobrecito. Se tiene que tomar unos días libres.
0: Fue a su bizarreta y sí, ahora está mejor.
6: Sí, que no se jode.
0: Hoy hablé con él. Me dijo, estoy bien, Manchi.
6: ¿Vos cuándo parás?
0: Nunca.
6: Y no, hay que prestar atención a la salud.
0: Bueno, voy a parar.
6: Lo que yo digo y no lo que yo hago.
0: Voy a parar.
6: Lo vas a pegar con el B12, me imagino, que no vas a hacer ese salto al B12. No. Vas a tener que parar unos días de descanso.
7: Dos.
0: Voy a descansar. Mira cómo me cuida la pantera. Gracias, señores, por cuidarme. Huguito, un beso grande. Beso. Al hombre del taller de Marcos, le mandamos un cariño grande allí en Villa Devoto. Va, Hugo, va. Hay un camionero también, ¿no? Hay Marcelo también, ¿está?
6: Obvio.
0: Hay una señora de La Plata también.
6: Hay muchas señoritas de La Plata.
0: Que fue operada y que se recuperó. Sí, ¿cómo me acuerdo de todos?
6: Ay, me encanta cómo se acuerda de los oyentes, las historias que nos cuentan.
0: ¿Cómo me acuerdo de los oyentes, eh?
6: Y claro, contanos, ¿desde dónde nos estás escuchando? ¿En qué contexto? Contanos algo de tu vida, así te conocemos un poquito más. 11-44-000-590, una mañana fantástica en la ciudad de Buenos Aires. Un día que va a trepar una máxima de 20 grados. ¿Y vos, en tu ciudad, qué clima tenés? ¿Por qué no nos contás? Mándanos una foto, compartirnos un audio y en un ratito te escuchamos en el aire. 11-44-000-590.
0: Gracias a los oyentes que se comunican con nosotros. Tenemos almuerzos, cenas, tenemos entradas para el teatro, tenemos para que el 23, miércoles 23, disfrutes con nosotros. Cada vez falta menos.
6: Ay, yo estoy tan feliz porque vos sabés que parece.
0: ¿Cómo vas a ir vestida?
6: No voy a estar haciendo aire en la tele. 13 así días. Que me quedo hasta
0: ¿en
6: la.
0: ¿En serio?
6: Exactamente. Me cambiaron
0: de horario. ¿Te quedas a dormir en Dique?
6: Yo creo que me quedo. Si Laurita me banca, hacemos la gran pijamada.
5: Obvio.
6: Me encantó.
0: ¿Y por qué no hacemos una casa?
5: Pará, yo para sola no. Clara, ¿podemos?
6: Clarita
5: me banca
6: la pijamada. Clarita, podemos ir a.
7: Me sumo, ¿eh?
6: A desayunar a algún lugar copado.
7: Acompañarlo.
0: Le digo a Raúl que tiene unos colchones.
7: Obvio.
4: Yo el 23 tengo una agenda tremenda.
6: Ah, mirá.
4: Voy a estar.
6: Por
4: con
6: supuesto.
4: Él, pero no voy a poder acompañarlos.
6: ¿No vas a ver el amanecer con nosotros?
4: No. Le adelanto.
6: ¿Quién va a tocar la guitarra? Porque como todo amanecer, post fiesta, tiene una guitarreada, algo.
0: Bueno, ya confirmó. ¿Artistas Quique que confirmaron?
4: Sí. A ver.
0: Quique Teruel.
7: Bien.
0: Confirmó Guillermo Fernández.
7: Bien.
0: Confirmó Roberto Rimoldi Fraga.
6: ¡Qué bueno!
1: bueno.
0: Confirmó Nahuel Penici.
1: Bueno.
0: Confirmó. Bueno, no digo más nada.
7: No, bueno, así no.
0: Me voy de la vaina. Yo
7: es quiero, el Mancini Rock.
1: Yo quiero bailar, chicos.
7: El Mancini Fest.
1: El próximo miércoles 23 de septiembre.
0: Vení, acercate con nosotros.
1: Fantástico. 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
0: 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Matute.
1: ¿Viste la máquina de helados?
0: Impresionante.
1: Ah, quiero esa máquina de helados en casa.
0: Yo compré una pava eléctrica para la productora, compré una tostadora.
1: Qué bueno lo que decís.
0: Una heladera, sí. Una heladera compramos, compré una pantalla.
7: No falta gente en la productora hoy, porque tenemos los sillones nuevos, la tele, los electrodomésticos. Me quedo, no sé, community manager.
0: Necesitamos un cocinero o cocinera.
1: Yo no sé.
7: No sé ni cocinar un huevo, no. Pero
0: cocinero o cocinera.
1: No, okay. No. Otra cosita,
7: algún ayudante de cocinero o cocinera.
1: Otro puesto vacante.
7: ¿Alguna otra cosa que necesites?
0: Y necesitamos buscar las cartas, gente de marketing.
1: Me sumo.
0: Necesitamos una buena secretaria.
7: Ahí está Capel.
1: Pensé que te ibas a postular vos.
7: No, yo no tengo, no me da el...
1: Lo que pasa es que secretaria...
0: secretaria.
7: Claro, por eso no me da el...
1: Secretaria de Medios 360 Mancini.
7: Oh, olvidate.
1: 24 por...
7: ¿Otra cosa? Por otro...
0: Sí. Un sereno.
7: Bueno,
1: ¿qué sabe hacer?
7: Y es sereno. Soy muy sereno. Soy serenito, me dice.
0: ¿Cómo te dicen? Serenito.
1: Está bien.
0: Che, 10:30 la...
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0: Hola Mancini, ¿cómo va eso? Fer, equipo, ¿todo bien? Soy Martín, acá de Banfield, Loma de Zamora. No hay clases el día de hoy, porque es el día de Loma de Zamora. Así que bueno, acá bancando la parada con el niño y trabajando. Así que escuchando un poco la radio, me hacen compañía. Me anoto para un sorteo, Martín, de Banfield, mi DNI 235. Está lindo el día, por suerte. Abrazo para todos, Martín, de Banfield, saludos.
1: Hola, ¿qué tal? Buen día. Acá Diego Fernández, Foforito de Tablada. Un gusto escucharlos como siempre. Acá trabajando, como siempre, aquí en la Casa de Impresiones, la imprenta. Escuchando todos los días. Así que bueno, estamos un poco ansiosos a ver qué va a pasar el 23. Yo ya estoy participando, creo que era el 373. Así que a ver qué va a pasar. Bueno, y si no me toca, en otra ocasión será. Así que bueno, les mando un abrazo. Buen día para todos.
2: Hola, buen día para todos. Soy Jorge de Lanús. Un día hermoso, soleado. Y bueno, espero ganarme la cena. Así puedo ir a festejar los 42 años de casado con mi esposa. Un abrazo para todos.
3: Buen día, señor Mancini y equipo. Usted está saludando ahí a un Huguito. Yo también soy Huguito. Huguito de 77 años, de Rafael Calzada. Bueno, a mí me gustaría ir con mi noviecita, que ella tiene 70, y nos gusta bailar y conocerte a vos. Mirá, el 29 de agosto pasado cumplimos 6 años de estar juntos. Así que te mando un abrazo, para mí sería ideal poder estar el 23. Un abrazo grandote para todo el equipo, son fenómenos, excepcionales. Hugo de Rafael Calzada.
4: Hay muchos Fer que festejan o que pretenden festejar sus aniversarios en la fiesta del 23. Sí,
5: pero me encantó el último oyente, con la novia. 70 pirulos tiene Huguito.
4: ¿Y el otro que festeja aniversario de casados también?
5: No, o sea, me encanta.
4: Perdón. Además de la fiesta, yo le digo al caballero, a los caballeros, inviten a la mujer a otra cosa. O sea, me encanta que vengan a festejar con nosotros, pero años de casados, noviazgo, qué sé yo, ponete invitando a otro lugar.
5: No, pero vienen, celebran, levantan la copa, brindan y después...
4: ¿Qué sería eso? Amigos, los estoy escuchando, como siempre.
5: ¿Qué nos dicen los oyentes?
4: Mancino, te sigo desde que empezaste en la radio. Me encanta la onda que le pones, el equipo que tenés. Hoy aquí con un día primaveral en este paraíso llamado Azucena, partido de Tandil. Abrazos, Toto Camionero, haciendo mantenimiento. Y me manda la foto del matecito y del camión. Te quiero, genio. Gracias, por compartirnos esta mañana.
5: ¿Quién nos dice todo eso?
4: ¿Dónde están escuchando? ¿Dónde están sintonizando la radio? Bueno, por supuesto, Toto de Tandil, de Azucena, en el partido de Tandil. Toda la gente que nos deja mensaje y nos comparte cómo viene su mañana, a nosotros nos hace sentir un poquitito más cerca. 1144-000-590. Me despierto con ustedes, almuerzo con ustedes y meriendo con ustedes. Bueno, qué manera de comer, afloja un poquitito. Norberto, que nos escribe desde Cañuela. Beso enorme para toda la gente. En cualquier rincón del país, estamos en la misma. Estamos en la mañana de Continental. 1144-000-590.
5: ¿Me das Leiva Joyas, que presento a Ernesto Arriaga?
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5: Bien, Ernesto querido, buen día, ¿cómo va?
6: Buen día, Mancini, equipo y oyentes. Atención, en la avenida Kramer, al 1600, chocaron dos autos. El de la derecha no le dio paso, llegaron los dos al mismo tiempo a la esquina, chocaron fieramente, después se pegaron un par de sopapos y uno quedó detenido. Recordar que cuando llegamos a una esquina normal, no tiene prioridad porque es más grande, más chico, no hay semáforo, ¿quién tiene derecho de paso? Si llegamos los dos a una esquina, los dos, ¿quién tiene derecho de paso? A ver, la señorita de Mar del Plata, por favor.
7: El de la derecha.
6: ¿Quién tiene derecho? ¿Perdón?
7: El de la derecha, el de la mano derecha.
6: La felicito, señorita.
7: Muy bien.
6: Muy bien. Para.
7: Es lo único que se respeta en Mar del Plata, así que te lo puedo saber. Después es... después llegan a las esquinas con toda velocidad.
6: Pero en Mar del Plata hay respeto a los cornalitos.
7: También.
6: Ah, bueno. Eso es bueno. Bueno, los trenes...
5: Arriaga, tengo una duda, Ernesto, para que es importante, sí, lo que te voy a preguntar.
6: Sí.
5: Las motos delivery.
7: Las motos de aplicación, ¿no? De que llevan cosas, que sí, trasladan personas.
5: Claro.
6: No, entonces no es delivery. Delivery es pedido ya.
5: Bueno, bien, aplicación. Esa. ¿Tiene
6: aplicación,
5: seguro?
6: No.
5: Bueno.
7: ¿De qué?
6: Las motos que hacen tipo Uber, Cabify.
7: Ahí va, exacto.
5: Esas motos tienen seguro el que conduce, pero no a quien llevan.
6: Ahí está el tema.
5: Señora.
6: Muy bien, Mancini. Tiene que tener seguro contra transporte de pasajeros.
5: Y no lo tiene.
6: Perfecto. No, alguno lo tendrá, otro no lo tiene. Por eso el taxi urbano, el taxi común de la Ciudad de Buenos Aires, el que uno toma, para y toma, tiene seguro contra transporte de pasajeros. El Uber, el Cabify, o la otra, o la moto, tiene que tener, lo dice la ley, porque no es un parte, no es un particular el que va a cobrar, no es un amigo, es un pasajero que va a pagar. Tiene que tener el seguro transporte de pasajeros. Usted metió el dedo en la llaga. Tiene que tenerlo, porque si yo llego a una esquina y voy a traer una moto que pague un sistema de pago y me chocan, tengo que tener el seguro del que maneja, de la moto y el seguro que maneja. Y eso hay que controlarlo. Muy bien, Mancini. Es un problemón que hay.
5: En no, a ver, mi compañera vino en una moto y me preocupé. Dije, es el novio. Me dice, no, Fer, es una aplicación. Y ahí le dije, cuidado. Su seguro no es un juego. Así que bueno, qué sé yo.
7: Bueno, ¿cómo está la ciudad, Ernesto?
6: Espectacular el tema de los subte bien, por suerte. El obelisco mira al cielo. Recordar que se puede subir al obelisco, hay que anotarse en la página de la Ciudad de Buenos Aires, de 8 de la mañana a 4 de la tarde, y va y mira del obelisco. Por el obelisco. Yo subí hace más de 60 años al obelisco, había, no sabe lo que era subir al obelisco.
7: No, era tremendo, ahora se puede subir en ascensor.
6: Exactamente, muy bien.
5: Querido amigo.
6: Último, las autopistas bien.
5: Todo bien.
6: A partir del domingo, la ruta 8 comienza el nuevo sistema.
5: Sí.
6: De pago por telepase y electrónico, la ruta 8 que va de Pilar a Villa Mercedes San Luis. Vio que toda la ruta se van entregando privadas de la licitación pública del Poder Ejecutivo Nacional. El domingo es la 8. Se llama Vial 8 y hay que pagar con telepeaje. Es lo mejor. Si no tiene telepase, con el QR o con la tarjeta de débito.
5: ¿Cuándo se termina Riquieri?
6: ¿Cuándo se termina Riquieri?
5: Las obras de Riquieri, por Dios, es impresionante.
6: Usted, disculpe, no me quiero equivocar.

0: al federal. Se están haciendo obras de mejoramiento de puente y de colectora.
1: Sí.
0: Las obras de Lepiane hasta fin de año. Es muy buena obra. Lo que pasa es que el que viene por Riccieri tiene demora sobre Riccieri para pasar la obra de Lepiane, que es la capital federal.
1: Pregunta, ¿no se puede trabajar de noche ahí?
0: Recuerde que de noche en Argentina no se puede trabajar por dos razones. Primero, por la RT. La RT vale el doble y en autopista bueno, a veces no lo
1: con lo que cobran la obra pública lo pueden hacer.
0: No, no, no. En la de Lepiane no se puede. Bueno, ¿por qué? Bueno. No, por la RT, pero hay una explicación. Porque hay gente que trabaja colgada por la luz, por los autos que lo paran, porque está habilitada la de Lepiane. Hay demoras, como usted dijo.
1: Bueno, cortala de noche. Cortala de noche.
0: Sí.
1: De día es un caos, ¿eh? De día es un caos. Ayer tardé hora y media para pasar la de Lepiane. Hora y media, pero para hacer 3 kilómetros.
0: Ah, usted había para la de Lepiane, pasó por la General Paz y ahí estaba la obra. Sí, señor.
1: Lo iba a llamar a usted.
0: Y yo, ¿sabe lo que hacía? ¿Sabe lo que hacía?
1: Mandaba un helicóptero.
0: ¿Sabe lo que hacía?
1: ¿Qué hacía?
0: La mandaba María. Con el helicóptero lo sacaba con la canastita y lo llevaba al lugar de destino.
1: Un beso, usted María. Se lo merece,
0: señor Fernando Mancini.
1: ¿Le mando un beso a María?
0: Mua, mua, María.
1: Un beso, Arriaga. Será hasta mañana, rey.
0: Guau.
2: Hasta mañana.
1: Qué ladra. Sí, y sí, es...
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1: Bueno, señoras y señores, escuche esto, por Dios.
2: A ver...

0: Palmas.
1: Mirá el matecito que nos mandan, una imagen, los oyentes que nos escriben en el 1144-000-590. Dice, hermosa mañana, Mancini, qué lindo escucharte. Soy Carlos Fernández de Morea, partido de 9 de julio. Beso acá grande, en el campo trabajando. Hace un día primaveral, así, hace un día primaveral y me manda el mate.
0: Che, ¿podemos hablar con oyentes ahora con la consolita nueva? Sí. ¿Hay una línea directa?
1: No.
0: Sí, me dice que sí, ¿cómo no?
1: No. No.
0: ¿Podemos hablar, mate, con oyentes? Ahí, ¿podemos hablar? ¿Una línea directa?
1: Vamos a invitarlos a que nos llamen y nos dejen, aquellos que quieran salir al aire y al
0: sí, por favor, sin red. Hola, ¿con quién hablo? Buen día. Hola, ¿con quién hablo? Buen día. ¿No lo podemos lograr hacer, no?
1: 1144-000-590, oyentes que quieran salir al aire y nos quieran contar desde dónde están escuchando la radio. ¿En qué momento? Está el matecito acá, nos manda Carlos Fernández, me tentó ese matecito. Te digo que te estaría cerca, te voy a pedir uno. ¿Están mateando? ¿Están cafeteando?
0: ¿Sabes qué quiero preguntarle a los oyentes?
1: ¿Qué les quieres preguntar?
0: Qué linda mañana tenemos, por Dios.
1: ¿Y cuál es la pregunta?
0: ¿Qué estás haciendo?
1: ¿Qué estás haciendo?
0: Estás laburando, estás en casa, estás arriba del tractor, estás en el campo, estás laburando, estás en la aplicación. ¿Dónde estás?
1: Hay muchos que se han prendido con esta bolsa de trabajo hermosa que armamos y se están cruzando mensajes. También hay muchos que nos cuentan que han conseguido trabajo. Eso también es lindo, es un testeo general. ¿Cómo viene tu mañana? ¿Te levantaste temprano, duchita y saliste con...
0: Sí, hablando de bolsa de trabajo, estoy necesitando una cocinera.
1: Ay, no me miro, yo no sé cocinar ni un huevo frito. Me encantaría, porque está tan...
0: ¿Cocinera, cocinero?
2: Sí, sí, no, yo...
1: Pará, pero el menú capaz no es tan exigente. Yo te hago un vuelta... Me compré una tostadora en Rodó y te hago un vuelta y vuelta un tostadito.
0: Pero no puedo todos los días tostado. Sellado. Estoy dejando harinas.
1: Claro.
0: Debo estar bien para el verano.
3: ¿El tostadito te lo hace la tostadora, no vos?
1: Ay, me...
0: Muy bien, Clara.
2: ¿Cómo le corta?
0: Muy atinada, Clara Marino.
1: Dios mío. Bueno, para un huevo revuelto.
0: Che, las milanesas, ¿van con ajo?
1: No. Claro que sí.
4: No importa,
1: van con ajo.
0: Les voy a contar una historia de las milanesas con ajo.
4: Y pan rallado.
0: Yo tenía una novia.
4: Y queso.
2: Sí, bueno.
0: Me obligaba a comer la milanesa con ajo.
1: No, para poder comer ella.
0: Ella comía con ajo. Entonces le digo, radicheta y ajo. Y viste, a mí me daba no sé
1: qué. ¿Qué onda?
0: Y me dijo, no. Comemos también y nos besamos con ajo.
2: No.
0: Bueno, me pasó. No.

0: no, no. Pero una pastillita.
1: Una gran cocinera, sí. Beba.
2: La llamamos para trabajar en la productora.
1: Y ella se fue, Beba.
0: ¿Por qué se cortó ese noviazgo?
1: Y Beba se fue.
0: Ah, oh, sí. Qué triste. Partió. Se
1: fue, partió. Hace unos años.
0: No la cuidaste.
3: El ajo no tuvo nada que ver.
0: ¿No?
1: El ajo no tuvo nada que ver, Clarita. Era grande, Beba, ya en esa
0: eso
1: época.
0: Hay que consensuarlo. Yo coincido con la
1: situación. Pues es que yo tuve novias grandes.
0: Ah, sí. Ah, mira, te gustan las grandotas. Mira.
1: No, grandes, no, pero es un momento.
4: Pero como a Laura le gustan los chicos, siempre necesitaste ser protegido. Bebotón.
0: ¿O te gusta? ¿Te gusta ser alumno?
1: ¿Perdón?
0: ¿Te gusta ser alumno?
1: Y me gusta aprender, yo todos los días aprendo con nuevo.
0: Está muy bien, en la vida siempre hay que aprender.
1: Capel, es jueves, tu cuerpo lo sabe y el viernes es el mejor día de la semana.
0: Totalmente, así que.
1: Che, ¿se pueden anotar para el 23, por favor? Ya estás anotando, ¿no? ¿Hay oyentes?
0: ¿Y por qué tendrían que ir?
1: ¿Tiene Gonza oyentes? ¿Gonza
0: sí,
1: tiene?
0: Sí, tenemos oyentes.
1: Gonza, ¿cómo te ves con la consola nueva?
0: ¿Cómo te sentís?
1: ¿Estás bien, no?
0: ¿Estás cómodo?
1: ¿Estás cómodo, Gonza?
0: ¿Te gusta?
1: ¿Sí? Parece que está manejando un 0 kilómetros.
0: ¿Arranca o no arranca?
1: Siempre arranca.
0: Ah, perfecto. Entonces, 1144-000-590. ¿Querés estar el 23? A ver. ¿Por qué? ¿Por qué querés estar el 23? Siempre hay motivos para festejar y este es un buen momento para encontrarnos y conocernos. 1144-000-590 para anotarte.
1: ¿Cuándo fue su primer beso, Capel?
0: Hubo muy grande. Yo llegué con todo muy tarde, por eso me estoy poniendo a tono a los 19 años.
1: ¿Cómo te estoy poniendo a tono?
0: Sí, sí, viste.
1: ¿Estás descocada ahora?
0: A mí no me dejaban ir a bailar. Yo recién fui a bailar en Bariloche.
2: Ah, quinto año.
0: Y no, y ahí arranqué. Yo me fui a bailar hasta los 33 años, ¿viste?
3: Cuando, todo tarde.
0: Todo tarde. Todo las cosas tarde. Hay que hacerlas a su tiempo. Porque después, si no, si querés vivir la vida, querés hacer todo. Y a mí me tenían que venir a buscar, ¿viste? Decir, ya está.
1: Mira quién nos está escuchando.
0: Una colega, Romy. Romina Lachman.
1: Vos sabés que una gran compañera.
0: Total.
1: Una gran compañera. La rompe toda en la televisión, ¿eh? La rompe toda. Romy, gracias por escucharnos, ¿eh? Una gran compañera, muy informada, por cierto, y nos da la posibilidad de llegar a todo el país a partir de las 4 de la tarde en la pantalla de Net.
0: Hermoso, les está yendo muy bien Mesa Picante por Net TV.
1: Se ve mucho el programa, ¿eh?
0: Muy buena la programación, ¿eh? Arrancó con todo, a pesar de que todavía no terminó el año, van reajustando algunas cositas, me pareció fantástico. Está muy linda la programación. ¿Usted sigue del verano o hace un...? Ah, pues se va a venir el 12.
1: Me voy el 12 a celebrar los 40 años. Che, tendríamos que hablar con Augusto Di Giovanni, chicos. ¿Lo podemos sacar, Augusto Di Giovanni?
0: ¿Va a haber fiesta? ¿Va a haber fiesta?
1: Oh, que arranca saber. El 20 de diciembre.
0: Pero va a haber ¿cuándo es la fiesta?
2: Bueno,
3: la fiesta.
0: La fiestera.
1: El 20 de diciembre.
3: ¿El 20 es la fiesta?
1: Sí. Claro. De blanco.
0: Ay, 20 de diciembre.
3: Bueno, vamos, Capel, vamos.
2: Tenemos lugar para...
3: Sí, hay que hacer un esfuerzo.
1: Perdón, hasta el 31 de diciembre tenemos contrato, así que podemos salir con la radio, ¿eh?
2: Claro.
1: Vamos con Radio Continental.
2: Sí.
1: Pará, ¿ustedes se acuerdan que salimos todo enero?
0: Ay, sí,
1: del balneario B12.
3: Claro,
1: que fue una mañana.
2: Salió hermoso.
1: ¿Eh?
2: Salió hermoso.
0: Me mataba la gente que pasaba, saludaba. No podía creer el estudio allí en el B12. Qué lindo tener la radio ahí cerca, los que se acercaban. Hubo gente como pasa acá en el móvil.
1: Este
0: ¿no?
1: año vamos a armar el estudio en el mar.
2: ¿Adentro?
1: Mar adentro.
3: ¡Ay, qué lindo! ¿Fondo? ¡No!
0: Hay que ponerse un respirador.
3: Cuidado con los tiburones.
0: Ay, me encantó.
1: Qué linda que es Clara.
0: Porque va a venir por streaming también, ¿eh? Así, al igual que el año pasado salimos por la radio, también entiendo que va a tener su estudio de
1: por
0: streaming.
1: Supuesto, aparte con todo, ¿eh? Con
0: ¿cómo
1: todo.
0: Apuesta, no? Siempre todos los años va por más, digo Augusto.
1: Siempre. Charlie, ¿tenés el contacto de Augusto Di Giovanni?
0: ¿Tenemos carpa para el equipo de Continental?
1: Dos.
2: ¿Dos carpas?
0: Sí. ¿Están unidas?
1: Pasillo 7. 708-709.
0: Me encantó. Okay.
3: Ya está.
1: Ya está asignada.
3: Ya
0: no, sí, pues yo quiero ir con la...
3: Desde hace años.
0: Llevo la heladerita, chicos.
1: Yo hace años que estoy en el pasillo 7.
0: Ajá. ¿Y es grande el pasillo?
2: Muy grande bien. ¿La carpa?
1: 18.
0: ¿Parados?
1: Esa carpa es la oficina móvil.
0: Ay, mirá.
2: ¿Otra más?
1: Pasan todos por ahí.
0: Escúchame, vos loca supe porque nunca tuve carpa. ¿Vos la carpa la tenés que abandonar a la noche? ¿O vos podés ir a la noche a hacer una cena en la playa?
1: No, el balneario cierra.
3: El balneario cierra, claro.
2: Se limpia.
0: Ah.
1: Campbell tiene esas ideas raras, revolucionarias. Sí,
2: quiere hacer algo de noche ahí.
0: Pero de noche no hay nada más lindo que el mar a la noche.
3: Y bueno, andar a la fogata, playa pública.
0: Ah.
3: No, el balneario se cierra de noche.
0: ¿A qué hora cierra el balneario?
3: Y aproximadamente a las 20, 20. Ya está cerrado.
0: Ay, qué tempranito.
1: Pero creo que Augusto este año abre un restó y va a tener cena también.
0: Ah, muy bien. Viste que es un adelantado, Augusto. Me encanta.
1: Totalmente renovado.
0: Ah, me encantó.
1: La última vez que hablé con él estaba en Ibiza.
0: Ah, le trayendo ideas.
3: Ah, le estaba
1: trae ideas.
3: Claro.
1: Trae ideas.
3: Quería playa.
1: ¿Y sí?
3: Y como en invierno no se puede en Mar del Plata, dijo, me voy a Ibiza.
0: Así que... un camino de luces, chicos, yo me reveo.
1: ¿Cómo pasó el tiempo, no? Se fue el año.
4: Mal.
0: Bueno, todavía no, chicos.
4: Cuatro meses.
1: No. Pero para, octubre, para, octubre. Ya en septiembre se va. Octubre, sí. Noviembre y diciembre son 15 días.
4: Ya en octubre pensás en el Día de la Madre. En noviembre ya estás haciendo los preparativos para la fiesta.
0: Yo en octubre compro los regalos de Navidad, siempre, todos los años. Así que voy.
1: Yo voy la semana que viene.
3: Ya adelantada.
4: Ya arranca.
0: Consigo buen precio.
1: ¿Cómo? Yo voy la semana que viene.
0: ¿A comprar los regalos?
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1: Sí.
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1: Romy me invitó a jugar al pádel.
0: ¿Y cómo anda usted para el pádel?
4: ¿Y cómo? Oh, viene bien, sí,
1: muy bien.
0: Ah, sí, sí. Yo estoy por anotarme en tenis.
4: ¿En pareja o solo?
1: En pareja.
4: ¿Y con quién va? Usted, ¿cuál es su dupla?
1: Con Minichi.
0: Para, porque Minichi tiene un cuerpo correr. De entrena, porque tiene un cuerpo bastante desarrollado, muscular, me refiero.
4: ¿Entrena en dónde?
1: Hizo muchos años sumo.
0: Ah, mirá.
4: ¿En dónde entrena? ¿En los restaurantes entrena?
0: ¿El de sumo que uno ve? Porque yo no tengo muchas.
1: Él hace sumo, se pone el que el...
0: ¿Usa pañal?
1: Claro, y el kimono.
0: Ah, mirá, yo siempre digo, será un pañal, porque capaz que en algún momento se te escapa algo, no sé.
1: No, si... no, hace sumo, profesor de sumo.
0: Mirá vos. Toda una disciplina eso también de concentración.
1: Muchos años, de los 6 años que hace sumo.
0: ¿Y tiene alguna medalla, ha ganado algún trofeo?
1: Sí, tiene dorada.
0: Ah, mirá, qué bien. Ajá. Tiene una sumo, placa, tiene una placa
4: sumo,
0: también, no sé.
4: Sumo
0: si...
4: el jugo del sumo.
0: No me gusta que se rían de esa manera. No está bueno.
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14: Pronóstico.
15: Buen tiempo para hoy, soleado, máxima 20 grados.
16: 17.8 la actual, cielo despejado. En la ciudad de Buenos Aires.
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0: Buen día, habla Alejandra de La Plata. Para hacerle caso a Capel, me vine a pasar el día a Mar del Plata. Ya pasé Maipú, en una hora más o menos llego. Y el día elegido, porque sol radiante va a ser. Pero bueno, mañana les cuento. Beso.
1: Hola, buen día, Fer y equipo. La verdad es un placer escucharlo, verlos a la mañana, no, cuando no estuvieron en YouTube, se los extraño mucho. Ponía la radio de todos modos. Y hace dos días pude verte ahí en NES. También se sumó mi señora ahora porque anda cantando todo el día el tema de la canción de Continental. Bueno, nos gustaría estar presente el 23 en esa cena. Así que dejo mis tres últimos números de NES. Mi nombre es Jorge y los tres últimos números son 842. Gracias.
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0: una playa junto al mar.
1: Señoras y señores, 10 minutos pasaron de las 11 de la mañana en toda la República Argentina. Ya me siento en el balneario B12 celebrando los 40 años con esta música, por Dios.
2: Ay, churro, bolita fraile. Ay, palito, bombón
1: helado. A lo barquillo.
2: Ay, qué lindo, chicos, me encanta.
1: Choclo, calentito el choclo.
2: Ahora hay de todo, ensalada de fruta y empanadas, pan relleno.
1: Celebra 40 años la familia Di Giovanni. Sentido de pertenencia, entrega absoluta, calidad, familia, valores, entrega. Y está en línea el titular Augusto Di Giovanni. Le damos un aplauso a Augusto. ¡Vamos, Augusto!
2: ¡Bravo!
3: Un genio, Augusto.
1: ¿Cómo anda, Rey? Buen día.
2: Recién un oyente nos dijo...
4: ¿Qué tal, chicos? ¿Cómo andan? Buen día.
2: Que estaba yendo para la playa.
1: Con una felicidad escuchándote, Augusto, querido. Ya estamos palpitando el desembarco en Mar del Plata. 40 años cumple el balneario B12, Augusto.
4: 40 años, Fer, celebrando la vida. 40 años compartiendo las pasiones de los argentinos. La familia, la amistad, el mate, el truco, el fútbol. Y qué lindo reunirnos y encontrarnos siempre al lado del mar, ¿no?
1: Qué maravilla, por Dios. ¿Qué preparás para estos 40 años? Porque se renueva el balneario B12. Vos sos un inquieto, un hombre que se reinventa permanentemente. ¿Con qué se va a encontrar la familia que nos está escuchando ahora y ya está reservando para este verano que se viene con todo? ¿Con qué te venís?
4: ¿Te acuerdas la cancha donde vos la rompías, donde se peleaban los equipos por te daban una pechera los verdes y los rojos también, porque los dos te querían? Bueno, esa cancha no está más, Fer.
1: No.
4: Esa cancha va a ser una pileta para los chicos, con toboganes acuáticos.
2: ¡Ah, qué bueno!
4: Rencito feliz. Lo vamos a dar vuelta al balneario. Y del otro lado vamos a hacer un estadio. Sí, escuchó bien, señora.
1: ¿Un estadio
4: de fútbol. Sí, 8-8, con tribunas, con luces, con pantalla LED.
2: Qué modo bueno.
4: Mundial.
3: Augusto, te saluda Ezequiel Rossi. Estás más adelantado que Riquelme con el estadio.
4: Cualquiera.
3: ¿Qué hace, papá? ¿Todo bien?
1: Che, qué maravilla esto, por Dios.
4: Sí, la verdad que felices. Felices de poder renovarnos, felices de seguir haciendo, felices de estar a la vanguardia en esto que es la playa, que arrancaron mi viejo y mi vieja. Son 40 años que uno es la continuidad y 40 años llenos de amigos. Y cada vez que vos cumplís años, viste que te hacen regalo. Bueno, nosotros mira al revés en esta ocasión, chicos. El regalo va a ser para la gente. Porque vamos a cobrar los mismos precios del último verano. No va a haber inflación.
1: Esto es impresionante. No. Merece un aplauso. ¿La carpa va a estar igual que el año pasado?
4: Igual, en el mismo lugar y el valor económico también.
2: Otro aplauso.
1: Otro aplauso, Augusto, por favor. Tremendo. Ya la gente, vos sabés que la gente empieza a reservar ahora, ¿no? Empieza a preparar ahora. Sí. Dije, che, vamos a veranear, ¿dónde vamos? Al B12. Con los precios del año pasado.
2: No puedo creer.
4: Es que no hay excusa, Fer, tal cual. No hay excusa. Aparte, no es que hay letra chica y tenés que hacer esto ahora o no, después cambia el precio. No. De ninguna manera.
2: Y por ofreciendo algo, hace 40 más servicios. Ofreciendo más servicios,
4: sí,
2: además.
4: Sí, tal cual. Sí. No podemos dejar de ser quienes somos, haciendo lo que venimos haciendo hace tantos años, redoblando las apuestas, sabiendo que hay un contexto que nos supera, que hay gente que no la está pasando bien, hay otros que sí, pero bueno, nos hacemos cargo de todo, hasta lo que no corresponde. Y sí, tomamos medidas que llevan a la felicidad. Y bueno, sin duda que el bolsillo de la gente, cuando no sufre, es feliz. Bueno, en esa cuota aparte ahí nos hacemos cargo y nos sentimos muy orgullosos de poder contarlo.
1: Augusto, querido, ¿y la gastronomía? Porque siempre fue, viste, de prima la gastronomía, impresionante. ¿Qué pensás armar ahí? ¿Algo nuevo o van a renovar algo?
4: Fer, la gastronomía hay que mantenerla, hay que sostenerla. Comer en la playa no tiene que ser un lujo. Cualquier padre tiene que sentirse con la posibilidad de de comer a su familia en la playa. El sacrificio se hizo todo el año, no tienen que doler las vacaciones, no tiene que ser otro sacrificio irse de vacaciones, se tienen que disfrutar. Entonces nos van a encontrar en un restaurante con unos precios súper accesibles.
1: Qué bueno,
4: igual
1: qué bueno.
4: Que el verano pasado.
1: ¿Eh? Qué bueno, Augusto, querido. Te quiere saludar Clara Mariño.
5: Hola, Augusto, ¿cómo estás?
4: ¿Qué tal, Clarita? ¿Muy bien vos?
0: Bien, bien. Mira, en estos 40 años de este balneario, ha sido centro de grandes encuentros, de grandes circunstancias. En estos 40 años, ¿qué recuerdos tenés, los grandes recuerdos que vos tenés que se hayan producido ahí?
4: Diego Maradona.
1: Mirá.
4: Vino a la playa. Mi papá creo que le llevó 1000 camisetas y Diego lo miraba como diciendo, ¿más querés que firme? Diego, ya se va la gente. Mentira, había 100.000 personas en todo Mogotes. Increíble.
0: Impresionante.
4: Martín Palermo y Ariel Ortega, en su momento top, en su prime, como dicen los chicos ahora, destilando aura, jugando en las canchitas, claro, de 12. Increíble. Y también recuerdo cosas de los políticos, Chacho Álvarez, Bordón, la familia Menem viniendo al balneario, cosas de los 90 que han pasado, hemos atravesado de todo, Clarita. Ni hablar, Vilas, pará, me olvido, Guillermo Vilas vino a dar una clínica de tenis al balneario 12.
3: Mirá.
4: Cosas insólitas, porque no deja de ser una playa. Pero bueno, el afecto que tenemos muchos, los que nos conocemos, los que nos queremos, hacemos que lo imposible parezca algo cotidiano.
1: Augusto, un hecho histórico también, la tercera estrella, Argentina campeona del mundo, esa copa estuvo allí, en el balneario 12.
4: Bueno, el presidente de AFA, Chiquitapia, el presidente anterior, Grondona, siempre. Yo digo que nosotros somos la casa de verano del fútbol argentino. Que enero el país se traslada a Mar del Plata, bueno, y la sede de la pelota somos nosotros. Nunca dejamos de serlo, y por ahí vamos a estar siempre ligados a la familia, al deporte, al bienestar, a la salud, a encontrarnos con los chicos, con la familia, y sobre todo, Fer, con un balneario también mucho más accesible. Accesible es para todos.
1: Qué bueno.
4: Para los grandes y para los chicos. Y para otros que tienen otras dificultades o capacidades diferentes.
1: Qué maravilla. Laura Ojeda es marplatense, ama tu balneario y dice, es un adelantado, Augusto. Bueno, te saluda Laura Ojeda.
5: Hola, Augusto, ¿cómo estás?
4: Hola, Laura, feliz de escucharte.
5: Igualmente. Bueno, vos sabés que acá tenemos a la Capel, que quería quedarse a la noche en la playa, pero le explicamos que los balnearios privados, por supuesto, cierran, porque tienen que prepararse para el día siguiente, limpiar la arena, ¿no es cierto? ¿Hasta qué hora se pueden quedar la gente en la playa?
4: A ver. Somos del día.
5: Claro.
4: Hay otras playas que son de la noche. No pueden convivir las dos cosas.
5: Okay.
4: El personal tiene que descansar, hay que preparar la playa para el otro día, tal cual como decís, y presentar el mejor producto, y si sale el sol, ganamos todos.
5: Para, pero igual, entonces, bueno, se puede ir a cenar.
4: No llegamos, no.
5: Calculá
4: que llegamos 7 de la mañana nosotros.
5: Sí.
4: A 7:15 está llegando Fernando atrás con los equipos para armar el set, la radio, todo.
5: Augusto viene de correr, te aviso, Augusto pasa.
1: Entrena todas las mañanas.
5: Entrena tempranísimo.
2: Bueno, voy a tener que cambiar la vida.
4: Estamos yendo 10 de la noche, imagínate que son 13, 14 horitas, con todo amor, con mucho gusto que lo hacemos, pero necesitamos descansar también.
5: Bueno.
1: Augusto, querido, atención, porque no sabes lo que son las redes, los llamados y la gente que acompaña. La gente quiere empezar a reservar, porque repetí esto que es muy importante: los mismos precios del año pasado. Claro. Las carpas van a estar igual que el año pasado.
2: Impresionante.
1: Y ahí escucho a mis sobrinos, que son divinos. Se agrandó la familia de Augusto. Amador ya tiene hermanito, Amador.
4: Así es, Humberto. Llegó Humberto.
1: Humbertito.
5: Qué nombre es con polenta, ¿eh?
1: Divino. Che, ¿no sabés la familia que tiene Augusto? Sus hermanos. Yo he conocido a sus hermanos, la mamá ni hablar, Bubi ni hablar, pero es el presidente de una gran familia. Pero los hermanos, tus hermanos, la familia, qué lindo es disfrutar en ese balneario, qué lindo es celebrar la vida y qué lindo va a ser celebrar los 40 años juntos. Así que, Augusto, querido, queríamos saludarte, queríamos contarle a los oyentes de todo el país de Radio Continental de esta gran mañana que van a mantenerse los mismos precios del año pasado, que celebran 40 años totalmente renovado el balneario y, por supuesto, las distintas actividades que tiene el balneario para el resto de la familia, porque el hombre juega al fútbol, pero después tenés toda la recreación y profes para los niños, para que puedan disfrutar al aire libre y estás en el living de casa. Así que querido amigo, el respeto, el cariño de tantos años. Gracias por dejarnos ser parte, nos sentimos parte, y sabés el cariño y el respeto por vos y por toda la familia, ¿eh?
4: Lo mismo para con vos, Fer, para con todo tu equipo, con toda gente de, que son 10, porque vienen a laburar y ni se notan lo que están haciendo, porque son profesionales, porque no molestan, al contrario, porque interactúan con la gente, porque se brindan en todo. Y yo creo que para el 12 de octubre hay una avanzada tuya, Fernando. Grupo Octubre, atento a esto, tenemos que armar el estudio, tenemos que armar la radio, tenemos que armar el streaming. Ya cuando queremos acordar, tenemos el agua en los tobillos.
5: Sí, es cierto.
3: Vámonos ahora.
1: Se arma, ¿eh?
5: Se arma.
1: Escuchá, Augusto, vos sabés que me decía Juan José Maderna, Manchi, yo lo viví en el balneario, los especiales con Quique Teruel y la Peña Nochera, se paraba el balneario, la gente que quizá a la noche no puede ir a un teatro y no puede ver un espectáculo al aire libre, con Carlos García, con Quique Teruel, con la Peña Nochera, con los artistas. Fue realmente un verano inolvidable, ¿eh? Y se repite, y redoblamos la apuesta, Augusto.
4: Fer, lo que armás, lo que se arma ahí genuinamente, es algo trascendental. Y sobre todo eso, que sepa la gente, del otro lado esto no es un chivo del Balneario 12. Esto es contarte, darte buenas noticias, vení a armar grupo, amigos, familia. Es saber que vas a pagar lo mismo, es un montón. Me parece que es un montón también. Podés planificar, podés organizarte, podés tener ahí un objetivo de decir, che, mirá qué lindo, vieja, empecemos a averiguar, movámonos. Y bueno, quizás que se te da, quizás que venís al 12 o no, o vas al lado, pero yo le digo a la gente que aproveche, que empiece a contagiarse de buenas noticias, de buenas cosas, que Mar del Plata es una ciudad para todos los bolsillos, para toda la gente, ¿eh? Los recibe todos, hay lugar para todos, hay caros y hay baratos, y hay intermedios, hay playas para surfistas, para animales, para deportes acuáticos, para todos. Bueno, poner en valor lo nuestro y esperarlos, y desde ya decirle a la gente que si quiere comunicarse al 223-521-1212, repito, 223-521-1212, mandan un mensaje de WhatsApp y las chicas ya están felices de recibir mensajes y responder.
1: Dámelo una vez más el teléfono, Augusto, porque la gente está anotando. Dámelo una vez más, a ver.
4: 223-521-1212.
1: Querido amigo, el respeto, el cariño de siempre, un beso a toda la familia hermosa que tenés, a tus hijos, a tu esposa, a tu madre, a tu padre, a tus hermanos. Gracias por tanto amor y vamos por esos 40 años. Te queremos, Augusto, querido. Gracias por esta nota.
4: Seguimos compartiendo, chicos. Gracias.
3: Un beso grande, Augusto.
1: Chao, mi amor, te quiero. Un beso enorme. Señoras, señores, lo prometido. Augusto Di Giovanni, en la mañana de Radio Continental, que se viene con todo este verano en Mar del Plata. Qué lindo la vamos a pasar,
5: ya está,
1: por Dios.
5: Estamos sintiendo ese aroma al mar. Estamos palpitando. Hay mucha gente que a partir de esta noticia dice, che, ¿y si vamos a Mar del Plata o si volvemos a Mar del Plata? Mucha gente que ha elegido otros destinos y dice, es el lugar que nos abrazó en los primeros años de vida, nos llevaba, es familia, es historia. Así que esta es una señal. Si todavía no estabas decidido, este es el momento para decidir tus próximas vacaciones.
1: Sí, mirá lo que se viene.
5: Mismo precio.
1: La fiesta del 23.
3: Sí.
1: La entrega de los premios Martín Fierro.
3: Sí.
1: Viajamos a Mar del Plata para cerrar absolutamente todo el verano. Bien. Vamos a rato del año.
3: Vamos.
1: Y se viene.
3: De sí.
1: El 9 de diciembre.
3: No teníamos eso. Pará, ¿qué pasó?
1: Cerramos el año.
5: 9 de diciembre.
1: Con una bomba. Con una bomba.
3: No dice nada.
1: En Costanera Norte. No te digo más nada. Prepárate. Que se viene un año con todo. 11:23 en la República Argentina. Gracias, Dios, por tanto. Sube el volumen de la radio. Gracias, familia. Gracias por permitirnos ingresar en tu hogar. Estamos orgullosos de lo que hacemos hace más de 33 años. Y, por supuesto, celebrarlo con usted, que nos acompaña siempre, siempre, donde estemos, ¿eh?
5: ¿Cómo me gusta la
1: Porque la gente, Manche, te acompañamos y te seguimos.
5: Obvio.
1: Y esta radio, ¿no? Con más de 80 repetidoras, esta radio líder que nos permite ingresar en tu hogar. Gracias, familia, gracias, Dios, por tanto. 11:24, breve pausa, despachamos y tenemos más información con Clara Mariño, con Laura Ojeda, con Juan José Maderna, la información deportiva con Pocho Rossi y, por supuesto, el cariño de la Capel.
5: Ay,
1: y no te olvides, y no te olvides,
5: no me olvido,
1: que lo mejor está por venir. Y vos, escúchame bien, vos, sí, vos sos parte. Pausa. Despachamos, ya venimos, dale.
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0: Buen día, habla Alejandra de La Plata. Para hacerle caso a Capel, me vine a pasar el día a Mar del Plata. Ya pasé Maipú, en una hora más o menos llego. Y el día elegido, porque sol radiante va a ser. Pero bueno, mañana les cuento. Beso.
1: Hola, buen día, Feli y equipo. La verdad es un placer escucharlo, verlos a la mañana cuando no estuvieron en YouTube. Yo los extraño mucho, ponía la radio de todos modos. Y hace dos días pude verte ahí en NES. También se sumó mi señora ahora porque anda cantando todo el día el tema de la canción de Continental. Bueno, nos gustaría estar presente el 23 en esa cena. Así que dejo mis tres últimos números de NES. Mi nombre es Jorge y los tres últimos números son 842. Gracias.
2: Hola, hola, buenos días. Buenos días para todos. Yo los escucho desde Nueva York. Ahora estoy trabajando. Linda mañana. No hace tanto calor, no hace frío, pero gracias a Dios.
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2: 5.600, digo ayer porque hoy no operó el mercado, donde la plaza quedó ofrecida, la demanda fue muy cautelosa, reticente en fijar precios, salvo la vaca que no abunda y que es requerida por la demanda y mantuvo la buena operatoria, el comportamiento de los precios, el resto inclusive quedó por debajo de los valores del día martes, no solo en los máximos absolutos, sino también en los mínimos y máximos corrientes. Es decir, la plaza ofrecida ayer tranquila, sin ningún tipo de modificación, más allá que la oferta fue pobre y esto demuestra la transparencia de este mercado rector único de precios ganaderos que es Cañuelas. Entonces, con expectativas 6-7 mil para mañana, sería el proyectado para la última ronda operativa de la semana. Hablando de operaciones y de números, el trigo pagó en Rosario hoy 346.700 pesos la tonelada, $240 en Bahía y en Quequén. El maíz quedó en 293.400 pesos en Rosario, $195 en Bahía, $190.30 en Quequén. La soja, 555.000 pesos, pagó tonelada en Rosario, es equivalente a cada 1.000 kilos, $365 en Quequén. Y el girasol en dólares, tanto para Bahía como Quequén, 450. El sorgo en Rosario, 275.300 pesos. En el mercado de Chicago, para arriba los indicadores, para el trigo, el maíz y la soja, entre 1, 2 y 3 dólares arriba de mejora, sobre todo para la soja. A saber, trigo, $261.75 tonelada septiembre, $269 diciembre, $274.5 marzo. El maíz quedó para la posición más cercana que septiembre, $4 arriba, $204.75, y entre 1 y 2 dólares de mejora para las posiciones diciembre y marzo, a saber, $209 y $215, digo hablando de maíz. Ahora paso a la soja, $3 de beneficio, noviembre, $485, enero, $490.50, marzo, $492.50 por tonelada. Atención con las economías regionales, porque a las que están en rojo se le han sumado dos economías regionales que estaban en amarillo y pasaron a rojo, de 19 actividades agropecuarias. Su mayoría son de economías regionales. En rojo ya no solamente está, este informe es muy interesante, yerba mate, atención con la yerba mate, ¿no? La situación de los herbateros es dramática. Arroz, vino y mosto, hortalizas, algodón, leche y mandioca, se sumaron forestal y cítricos que estaban en amarillo. En verde, bovinos, ovinos, granos y miel, que son los que representan una perspectiva favorable, con precios que han evolucionado por encima de la inflación. Y en el tema del color amarillo se encuentran tabaco, peras y manzanas, aves, porcinos, papa y maní. Atención con los que están en amarillo, que algunos de ellos podrían, lamentablemente para la gente que está en las economías regionales olvidadas por los gobiernos, podrían pasar a ser color rojo y eso ya sería una situación más que complicada. Nada más, Cap, el próximo informe será 18:30 con ustedes como de costumbre. Muchas gracias, buen programa.
3: Gracias a vos, Alejandro Canepa, como siempre, con toda la información. Tomamos nota y nos llevamos la data que solo él nos puede compartir.
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0: Buenos días, Radio Continental, ¿cómo les va? Qué lindo estar otra vez con ustedes. Bueno, todas las mañanas, pero no siempre hablo. Yo soy Marta y quería contarles que, bueno, siempre voy a Miramar, alquilo la carpa, y el balneario te permite quedarte a la noche haciendo un asadito, pero lógicamente no en la carpa, sino en el salón que tiene el balneario, que siempre tiene un pequeño salón para comedor, donde está la heladera, la parrilla, etcétera. Así que sí, nosotros muchos años hemos hecho reuniones a la noche con, bueno, con los vecinos de la carpa, que bueno, a Miramar va mucho gente del interior, así que eran muchos sanjuaninos, muchos mendocinos, así que bueno, mientras tanto mando un saludo también a la familia García, que es de San Juan y que siempre nos encontrábamos en Miramar. Marta Polo, un besito para todos y hermoso el programa como siempre, me encanta escucharlos y me encanta participar.
1: Hola, buenos días, Mancini. Todos los días te escucho, ¿eh? Estoy laburando y te escucho. Siempre Radio Continental. Después sigo con el deporte. No, no, todo el día Continental. Escúchame. Cuando vengan a Mar del Plata, te está hablando Cacho de Mar del Plata. Cuando vengan a Mar del Plata, avísame. Llamame por teléfono y yo le llevo algo para comer ahí. Algún matambrito arrollado, algún vitel toné, una lengüita a la vinagreta. Me gusta cocinar, porque me gusta cocinar. Para vos y para todo el equipo. La verdad que tenés un equipo espectacular. Espectacular el equipo que tenés. Y bueno, ni te cuento cuando llega Alvarito. Ese Alvarito me hace reír, mal me hace reír, la verdad. Bueno, un abrazo, Mancini, para todos. Espero que tengan un buen día.
2: Buen día, acá Pablo de Palomar, cerca del Colegio Maús, donde pasó esto recién. Tema vacaciones es algo innecesario, no es una obligación. Lo mismo que tener un auto para usarlo de forma recreativa, ir al cine, salir a bailar. Es algo que uno hace con gusto. Si se puede, se puede, y si no se puede, no se puede. Hay gente que es pudiente, entonces va. Y eso se cobra. Si te cobra un balneario tanto, es porque hay gente que lo paga. Si hay gente que no puede pagarlo, no va. Si no se puede de vacaciones, no se va. Yo conocí el mar a los 10 años y no tengo ningún tipo de frustración de que no pude haber ido de chiquito ni nada. Acá había que laburar, no había techo, no había piso, no había nada y no se podía ir de vacaciones a ningún lado. Primer día de clase hacían dibujar dónde estaban las vacaciones, una chica dibujaba a Mickey Mouse, otra chica dibujaba la playa y yo dibujaba una pelota hincho. Y no tengo ninguna frustración. Y me 35 años me había ido de vacaciones 12, 15 veces. Mano, me fui 35 veces de vacaciones. Si se puede, se puede, si no, se queda en su casa. No se va de vacaciones sufriendo, en deuda, en cuota, si se te llueve la casa, no. Si se puede, se puede, y si no, te guardás y proyectás otra cosa.
3: 11:45 en la República Argentina. Señor, agradecemos a todos los oyentes que dejan el mensaje a través del contestador automático.
4: Ay,
3: los oyentes que son tan generosos para con nosotros.
4: Sí, tan comunicativos sobre todo, porque tenemos la posibilidad de conocerlos un poquito más a partir de esos mensajes que dejan y nos
3: Cacho
4: cuentan.
3: De Mar del Plata, avísame, Fer, llamame. ¿Tenés el teléfono de Cacho de Mar del Plata?
4: Por favor,
3: cuando
4: que vamos
3: llego,
4: a llamarlo.
3: Voy a llevarle matambre, vitel toné.
4: Es una muestra de amor, te quiero decir. Va más allá de
3: todos los oyentes.
4: De todos. Mira, dice: soy Dante de 9 de julio. Viajante, los escucho siempre. Son mis compañeros de viaje. Claro. Ahora estoy yendo de Deró a Pehuajó. Soy un auto convocado de la autovía Ruta 5. La verdad que no soy me siento un apolítico. Pero cuando estoy con ustedes, me gusta opinar. Fuerte abrazo, Dante. Gracias a toda la gente que nos escribe en el 1144-000-590.
3: Mati Jorge 842. Con su esposa, que nos escucha siempre, nos mira en la televisión a la tarde, en net, quiere participar del evento del 23. Jorge 842. ¿Viste que Mancini saca así de la galera? Sacamos, ponemos. ¿Hay información deportiva, señora? Vendemos. Dame uno, que voy con Pochito Rossi. Tengo más información, actualidad con Clara Marino. Dale.
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3: Pochito, querido.
5: Va a renovar ¿Renovar o no va a renovar Scaloni en la selección argentina? Hay tres datos.
3: Que sí.
5: Hay tres datos importantes. Yo no digo que no renueve, lo que digo es, Scaloni primero mira a esta construcción sin Messi. ¿Qué hace? ¿Con qué lo arma? Bueno, ese es un dato. ¿Tiene equipos? Tiene un montón de equipos. La segunda es la deuda que tienen algunos jugadores y el

0: prolijidades en los partidos amistosos. Para Scaloni es hasta ahora no tener a la altura competencia internacional. Él cree que los equipos con los que se está enfrentando es poco. Estamos hablando que puede enfrentar a Burkina Faso, a Benin, a Bolivia, y él quiere competencias de alto riesgo.
1: Tiene razón.
2: Tiene razón, como dice Laura.
0: Claro. Bueno, Scaloni a esto apunta a que Argentina tiene que jugar con las selecciones más importantes. Quiere mejorar eso. Y esos son los tres puntos claves para que Scaloni, a 31 de diciembre, le diga sí o no a Chiqui Tapia.
3: Qué bomba tiró. Cerrá lo que voy con Clara Marino, por favor, dale.
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3: Bien, dame uno más, por favor.
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3: Bueno, muy bien. Clarita Marino, vamos.
2: Fer, se produjo esta mañana un hecho de inseguridad realmente terrorífico en el Palomar. Frente a un colegio, se bajan 6 personas armadas desde 2 autos e intentan robar el auto de una de las mamás que estaba llevando a los alumnos. Interviene en defensa otro papá, que era un comisario retirado, y ahí empiezan a los tiros.
3: Una balacera en la puerta de un colegio, ¿no?
2: En la puerta de un colegio, con los chicos, con los papás, con las mamás. El comisario es herido. Por suerte está fuera de peligro, pero se suma a una cantidad de sucesos realmente impactantes en materia de inseguridad en la provincia de Buenos Aires, porque ayer fue asesinado un joven por la espalda, uh-huh. 23 años tenía. 23 años, un joven lleno de sueños, que trabajaba.
3: De vida.
2: Y fue asesinado y nadie sabe nada qué es lo que pasó. Y hoy, el intendente José Cepaz, que es Mario Ishii, que está allí hace 28 años, le reclama al gobernador Kicillof más seguridad. Ahora, esto me parece que este reclamo aparece como parte de una interna dentro del peronismo en la provincia de Buenos Aires, porque Ishii hace 28 años que está allí y alguna respuesta él también tendría que tener.
3: Pide gendarmería, ¿no?
2: Pide gendarmería. No, le pide apoyo al gobernador Kicillof. Ahora, fíjate vos que...
3: La inseguridad de todos los días que nos tiene a maltraer. Ahora, ni en un colegio, no respetan ni el colegio.
4: Déjame contar que, en realidad, la zona donde está ese colegio, que es un colegio muy clásico de zona oeste, se llama Emaús, es un colegio religioso.
3: ¿Dónde ocurrió?
4: En el Palomar. Está muy cerca de la Villa Carlos Gardel, que es una villa también muy densa desde hace años.
3: Sí, pero mira, Laurita, que en las villas también hay gente que trabaja. Sí.
4: Déjame terminar la idea, porque si no se complica. Eso es sacar de contexto lo que yo te estoy diciendo. A ver, es una villa que desde hace muchos años tiene grandes problemas con la inseguridad. Es muy peligrosa. Que después haya gente dentro de la villa que quiera progresar, eso estamos absolutamente...
3: Pero no le echemos la culpa a la gente de la villa.
4: Vos no me entendés, no escuchás lo que estoy diciendo.
3: Yo te escucho atentamente.
4: No estás escuchando, algo, estás interpretando lo que querés. No. Yo estoy diciendo que es una villa muy peligrosa.
5: Que habría que estar más atento a eso.
4: Hay gente dentro de esa villa que es honesta como cualquier otra gente.
5: Pero, tiene que convivir con los delincuentes. No, eso es lo que voy.
4: Eso quería decir.
3: Mirá que te estoy escuchando atentamente. Vuelvo con Laura Vita Ojeda, vuelvo con vos.
4: Sí.
3: Vos decís que lo que sucedió en el colegio es gente de la Villa Carlos
4: Gardel? No, yo no tengo la información. Bueno. Te estoy diciendo que
2: pero está, muy
4: está cerca de una villa que históricamente...
3: La inseguridad está en todos los... En todos lados.

0: Es muy peligrosa y no por eso estoy diciendo que esa villa todos sean delincuentes. Hay gente que quiere progresar y estar bien y vivir bien, pero es una villa que es muy peligrosa. Pero lo llama la Charlie Gardel, Carlito Gardel, sí. Y es muy conocido en esa zona.
1: Ahora, el tema de la inseguridad en la provincia de Buenos Aires cada vez está peor. No lo escuchamos frente a estos casos prácticamente hablar al secretario de Seguridad, que es el señor Alonso. Y además venimos de discutir el caso de esta jueza en Lomas de Zamora, la doctora Pascual, que decidió por su cuenta no aplicar la ley penal juvenil, que es una ley votada democráticamente por la Cámara de Diputados y la Cámara de Senadores de la Nación. Y es una jueza con muchos antecedentes. Yo le voy a dar un antecedente. Yo no sé si ustedes recuerdan el asesinato de una chiquita que se llamaba Uma Aguilera. Uma era la hija de un custodio de Patricia Bullrich cuando ella era ministra de Seguridad. Bueno, lo que hicieron es encontrar al asesino, meterlo en la cárcel, y no pasaron 2 años en que esta jueza le da a este asesino salidas recreativas. Así está también la justicia de la provincia de Buenos Aires.
2: Bueno, esperemos, a ver, esto que pasó en el colegio es tremendo, ¿no? En el colegio, la salidera, las entraderas, es la inseguridad de todos los días. Algo hay que hacer rápidamente, ¿no?
1: No, es que no están haciendo nada.
3: Bueno, por eso algo. Claro, yo creo que lo que dijo Laurita Fer cuando nos quedamos sorprendidos, es decir, no es que le echamos la culpa a la villa, pero sí me parece, como ciudadana de a pie, que cuando ves una villa, no, por ejemplo, la 31 ha crecido un montón, fuentes de trabajo, digo, claro que hay mucha gente que trabaja ahí, mucha gente trabajadora que tiene que convivir con estos delincuentes. Pero lo que me parece que Laura quiere decir, que pongamos el foco donde realmente corresponde. O sea, hay un montón de villas, pero hay algunas villas, justamente por el cuidado que están cerca de los colegios, cerca de niños, cerca de madres que llevan al colegio todos los días, pobrecitas que tienen que bajar con, tienen que dejar los autos abiertos, porque si no, no bajás del cochecito el huevito, el cotidiano. Entonces, pongamos atención, por favor, a esas villas que realmente requieren de una seguridad extrema.
2: ¿Vos crees que la inseguridad que tenemos en la provincia de Buenos Aires y en el país viene de la
3: no, villa? No, en eso estoy de acuerdo con vos. Esto viene de todos los gobiernos.
1: Esto tiene que ver también con el narcotráfico.
2: Sí. Esto es un problema, esto es un problema social, un problema cultural, un problema de drogas, un proyecto de trabajo a largo plazo.
0: Pero vos fíjate que ni siquiera tenemos que irnos a la provincia. En la ciudad de Buenos Aires tenemos, como bien decía Fer, la Villa 31, que es una villa que está bastante, digamos, asentada, ¿no? Porque ya tiene mucha edificación urbana, más controlada por el gobierno de la ciudad. Y tenés la 1114, que es mucho más peligrosa. Bueno. Entonces, a eso voy. La Carlos Gardel, que es esta villa que está muy cerca de este colegio, camino muy cerca también del Hospital Posadas, son villas de alta peligrosidad. Dato, después no te estoy diciendo ni que los que mataron o que le tiraron a este gendarme, creo que era, o policía retirado, eran de ahí ni nada, pero hay lugares que son peligrosos desde hace años.
2: Muy bien, ¿ustedes no ven que falta personal policial, no me parece a mí?
3: En algunos lugares sí, en otros no.
1: En la provincia de Buenos Aires,
3: en el conurbano bonaerense es tremendo.
1: Sí, le está pidiendo al gobernador que haga algo. Ahora, tenés también, como hablábamos con Maderna hace un ratito, a esta jueza que tiene conceptos con respecto al tema de inseguridad que te aterra.
2: Por la ley de impunabilidad.
1: No solo por eso.
3: Sí, han querido bajar la ley de juvenil, han querido bajarla.
2: Hoy es de 14 años.
3: Sí, pero por eso no la quiere aceptar. Porque costó mucho bajarla también,
2: Estamos hablando de esta jueza de Lomas.
3: Sí, de Lomas de Zamora.
4: Sí, lo que llama la atención acá es que se toma una medida judicial por espacio de 60 días. La pregunta inmediata es, ante una acción de estas características, ¿qué puede cambiarse en 60 días?
1: Nada.
4: Esto como primera medida.
3: ¿En este país?
4: Y después hay que tener cuidado con las declaraciones que se formulan, porque no es lo mismo una declaración sobre inseguridad que pueda hacer Laura, Callejón, Clara, yo, cualquiera de los integrantes de la mesa, a que los haga una magistrada. La magistrada en un momento se sintió muy molesta, dolida con ella misma, por un fallo que había entendido era muy pesado, 25 años de prisión a una persona. Claro, cuando empieza a conocerse el caso, el episodio es tremendo, pero tremendo. Esta persona que fue condenada a 25 años de prisión había sido detenido por el abuso, violación y posterior muerte de su criatura.
3: De su bebé.
0: Antecedentes.
4: De su bebé. Entonces, ella empezó a hacer un análisis sobre lo que había llevado adelante y se sentía un poco culpable por el exceso de sanción. Digo yo, ¿hay alguna necesidad de comentarios de esta naturaleza, máxime cuando se llevó adelante un fallo? ¿Para qué crear este tipo de cuestionamientos, de dudas? La justicia está para ser cumplida y los ejecutores para llevarlas adelante. Bueno. Y cuando suceden este tipo de situaciones, hace hasta que los no entendidos opinen, entonces la cosa se tergiversa más aún.
1: Yo ayer cuando veía a la gente protestando en José C. Paz, a mí me impresionó porque había una frase que los identificaba. Decían, por favor, no nos abandonen. Uh-huh. Así está la gente hoy en el conurbano de la provincia de Buenos Aires.
2: 11:59 en la República Argentina. Le voy a dar la bienvenida. Dame uno, por favor. Dame uno que tengo que presentar a Paola Leiras, que es la bruja de los famosos que necesitamos, por favor, que...
0: ¡Sí!
2: Sí, que me...
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4: Que iba pasando en la rural, así que bueno, este es el estilo del presidente.
5: Como anticipamos, los bomberos voluntarios realizaron esta mañana un sirenazo nacional para reclamar una deuda.
6: Bomberos voluntarios de todo el país realizaron esta mañana un sirenazo contra el gobierno de Javier Milei por el desfinanciamiento en los cuarteles. La medida se replicó en simultáneo en todo el país y busca visibilizar los reclamos económicos y operativos en el sector. Los bomberos afirmaron que hasta ahora los cuarteles están siendo financiados con el dinero que cada voluntario pone de su bolsillo y que también organizan rifas. El presidente del Consejo Nacional de Bomberos, Carlos Rodolfo Milanesi, dijo que la deuda por parte del Ministerio de Economía asciende a casi 60.000 millones de pesos. Además, declaró que piden audiencias con el Ejecutivo desde abril, pero nunca obtuvieron una respuesta.
7: Le estamos pidiendo al Ministro de Economía que cumpla con el deber de funcionario y que haga la distribución de los fondos a través del Ministerio de Seguridad, que también se lo ha solicitado, y entendemos que ese dinero es necesario por todo lo que está previsto que va a poder suceder, que tiene que ver con los fenómenos del Niño, con incendios forestales, en la cual estamos viendo que muchos de los cuarteles del interior del país, que son sucesivamente dependientes, están siendo afectados por la falta de financiamiento, ¿no? 59.360 millones aproximadamente. No tuvimos respuesta, no sabemos, no tuvimos ninguna reunión, hemos podido audiencia, no recibió el ministro de Economía ni el jefe de gabinete. Entonces lo que estamos pidiendo es justamente que tenga empatía con el sistema bombero y que le asigne al Ministerio de Seguridad la función de hacer la distribución. Están preparados los bomberos, pero es necesario que estos fondos lleguen en el momento que tienen que llegar.
6: Florencia Fossati, Servicio Informativo Continental.
8: Deportes. Este fin de semana, Franco Colapinto correrá el Gran Premio de Madrid.
5: Tras sumar puntos claves con las nuevas mejoras de su auto, Franco Colapinto reconoció que la de este circuito es una pista muy especial.
9: La pista es muy especial, muy dura, muy desafiante, muchas curvas ciegas, frenadas en apoyo, curvas muy rápidas, pianos muy agresivos. Tiene un poco de todo y un mix de casi todas las carreras del año, así que veremos qué es lo que pasa, pero de vuelta una pista y un circuito que estoy seguro va a dar mucho que hablar y ojalá que sea así divertida como es en el simulador. Hay que ver qué pasa en la carrera. Creo que va a ser muy difícil de pasar, pero para lo que les genera a los pilotos hacer una vuelta buena acá va a ser muy lindo.
8: Pronóstico.
5: Buen tiempo el resto del día, soleado, máxima 20 grados.
8: 18.6 la actual, el cielo parcialmente nublado en la ciudad de Buenos Aires. 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

0: Buen día, Fer. Recién escuché mi mensaje en la radio, una alegría enorme, pero en algo no aclaré que dije me gustaría y en realidad nos gustaría, porque estoy con mi señora, estar presente el 23. Mi nombre es Jorge y mis tres últimos números de DNI son 842. Muchas gracias.
1: Chicos, ¿cómo va? Buenos días. Dardo, Florentino Medino. Yo, el tema de vacaciones, me fui de vacaciones de mi actual trabajo para irme a trabajar con una empresa de Furín y una empresa de Pinto. Tenía 85 días, no sabía qué hacer con tantos días. No fui a trabajar. Así que bueno, agradecido porque también tengo un hijo estudiando y bueno, y hay que solventar esos gastos. Así que bueno, ahora ando trabajando, transporto pacientes ambulatorios y bueno, estoy esperando un chiquitín en el hospital de Garrahan. Un abrazo y salud para todos.
2: Hola, buen día Radio Continental, buen día Mancini, un gusto escucharlo siempre. Bueno, soy Vilma de Merlo, les paso a contar. Mis primeras vacaciones fue en Las Toninas. Gracias a Dios pude irme hace más de 20 años y voy siempre, siempre a Las Toninas. 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Me vuelvo nueva, recupero ánimo, fuerza para seguir trabajando durante el año. 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

0: Buen día, Fernando. Buen día, Continental. Chicos, la villa, hay gente muy trabajadora. Se levantan a las 4 o 5 de la mañana. Están ahí porque, bueno, era su vivienda, es su vivienda. Aparte no pagan nada, viven todo gratis. Y lo que se meten son los falopas, los tranzas, que están en toda la villa. Yo tengo enfrente una villa en la Uruguay, es una de tranza todo el día, todo el día. Venden falopas, andan a los tiros cuando quieren, la hora que quieren, de día entre ellos. Es una locura. Y el ministro de Inseguridad de la provincia después dicen que el periodismo habla al pedo. Claro, si ellos no salen afuera. Todos los gobiernos están metidos adentro de su oficina, en su casa, y no salen. Es una locura como se está viviendo. La verdad, tengo mucha tristeza por mi país.
1: Bueno, respecto a este tema de inseguridad que están hablando, siempre estoy esperando que los candidatos a presidente, los partidos, que le preguntan cómo van a combatir la inseguridad, nadie dice que van a empezar por la cultura y la educación. Todos hablan de bajar la edad de imputabilidad, de aumentar las penas, aumentar las cárceles. Así cada vez, la próxima vez vamos a llevar la edad imputable a 9 años, si seguimos así. Nadie dice, bueno, vamos a arrancar con las personas que no han tenido oportunidades, que van, que tenemos, que no van a, los chicos que no van a la escuela, los padres que no tienen la cultura como para enseñarles y llevarlos por un buen camino. Y vamos a hacer institutos de enseñanza, institutos para poner a los chicos que no han tenido educación. Nadie. Entonces estamos cada vez peor y estamos, no sé, bueno, es mi opinión, Alfredo de Pergamino.
2: Buen día, ¿qué tal? ¿Cómo le va? Mi nombre es Fernando García, soy de General Guido. El problema de la inseguridad en la provincia de Buenos Aires es más complicado por la postura de los jueces. La policía muchas veces detiene, se juega la vida deteniendo a un delincuente, y después los jueces los liberan, como contaban ustedes que pasó con este muchacho, que le dieron salidas recreativas. Estamos todos locos. Muchas gracias, un abrazo.
3: Manchi, Capel, Clara, Laurita, Fernanda, Pocho, buen día a toda la banda, Guillermo de Floresta 967, miren ahí. No tenemos que estigmatizar a la gente que vive en una villa, pero estoy de acuerdo con Laurita que dice que hay villas que son calientes sin lugar a duda. La 1114 de acá de Ciudad Autónoma de Buenos Aires, muy caliente. La Carlos Gardel del oeste, del conurbano, es muy caliente. La 31 no es tanto, la 31 bis tampoco, pero tampoco son una iglesia, ¿eh? No hay monjes ahí adentro, hay de todo. Como en todos lados, en las ciudades, en los barrios, tenemos rochos, tenemos asesinos y tenemos gente buena y laburante. Abrazo.
4: Así de prendidos están los oyentes en el 1144-000-590 que debaten sobre muchos de los temas que también a nosotros nos ponen los pelos de punta. Está fantástico en esta ida y vuelta cómo se va construyendo un poquito la realidad. 1144-000-590, estamos escuchando a nuestros oyentes y estamos haciendo los partícipes del sorteo. 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Me encanta decir el Excel eterno de los oyentes que se anotan para participar el miércoles 23 en la gran fiesta de Medios 360.
5: Necesito un poquito de crema, me depilé
6: ¿Te haces depilación definitiva en los brazos?
4: Acá tenés, mira.
5: En todo el cuerpo.
6: Apa. Dios mío.
7: Opa.
4: Pero para, ¿te depilás acá y acá no?
5: No, acá.
7: ¿Hasta dónde llega?
5: Porque acá me hago el tatuaje.
4: ¿Te vas a tatuar?
7: ¿Qué te vas a tatuar?
5: Acá me voy a poner Bastian.
7: Sí.
6: Bien.
5: Y acá me voy a poner Juli por siempre, amor.
7: Muy bien. Sí. Muy lindo. Wow. ¿Y en el pecho?
6: Pero es medio largo, Juli por siempre, amor.
7: ¿Y en el pecho?
5: Juli.
6: Pero Juli...
5: Por siempre... Amor. Me agarra hasta acá.
6: Es que vas a ser un tipo Tinelli, uno bien grosso, grande.
7: Una manga.
5: Y acá,
7: una manga.
5: Acá, Basti, te amo.
6: ¿Sos, vas a ser Sebastián Ortega y te
5: claro. En el pecho ya tengo dos en la espalda.
6: Ajá. ¿Cómo?
5: Tengo dos en la espalda.
6: Ah.
5: Tengo uno en el muslo.
6: Bueno, bueno, no me cuentes más. Ya está.
5: Bueno, me oyente... faltan los dos brazos. Estoy, por eso me depilé, ¿ves?
4: Claro. Podemos editar esta parte.
6: Bueno, escúchame, ¿sabes qué es buena? Mira. No, fuera de joda. Hay una emulsión muy, muy, muy conocida que llama empieza con derma y termina con. Bueno, podrían mandar unas cremitas ahora no, que
5: pero,
6: viene el verano.
5: Pero salí tarde hoy, por eso, ¿no? Pude.
6: Y te pones eso y sabes cómo te recupera la
5: mañana piouch. Mañana tengo tiro de cola.
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6: Ah, bueno, perfecto, listo. Bueno, pasámelo a mí también.
5: Pero
6: así.
5: Chicos, esto es higiene pura, ¿eh?
6: Sí, sí. Y hablando de higiene,
5: yo juego al
6: ¿las
5: fútbol.
6: Brujas limpian también?
5: Todo te limpian.
6: ¿Te limpian? ¿Te hacen higiene?
5: Todo, van a
6: higiene
5: empresas,
6: espiritual.
5: Van a empresas, van a casas. No hay que barrer. Hay un, no sé si es fetiche. Se barre la cocina de noche, termina de cenar. Se barre.
8: Sí, se lavan los platos, se barre, se ordena todo.
5: ¿De noche?
6: Es la antibruja. No. Me muero.
5: No, yo no barro nada.
9: Se decía que no hay que barrer de noche porque como
7: salí
9: que
7: volando.
6: La plata, suerte.
5: Y el otro día tuve una discusión con mi señora después de 33 años. De amor.
7: Ah, ¿y qué pasó?
5: 20, 25, 33.
6: Acordate, Juli, dice, te amo amor, es el, sí. El próximo tatuaje. No vas a decir algo que.
5: Me dice, escucha, me dice, tenés que lavar los platos, hay que barrer. Digo, de ninguna manera.
7: Claro.
5: Me dijo Jimena Torre, que está en esta radio, que
6: sí.
5: Le mando un beso, que la amo.
6: La amamos,
5: que
6: te
5: es
6: amamos.
5: La bruja, es la bruja de tantos años.
6: Sí, tarotista.
5: Dice, no barras, no.
7: No.
5: No. Y no.
6: Y no. Así barré, que Juli no es que está buscando una excusa, Juli, de verdad.
5: Ahora me dice.
6: No se barre. Pero tampoco le, vos sabés qué le tenés que decir a Fernando.
4: Valear, no se puede agarrar, se valdea.
6: No, yo hay un mito que dice que yo no lavo los platos y lo cagas.
5: ¿Cómo?
6: Que Juli te diga, bueno, yo tengo una teoría de que no hay que lavar los platos.
5: Yo no lavo
6: entonces,
5: los
6: vos
5: platos.
6: No barres, ella
5: yo
6: no lava
5: cambio
6: los platos.
5: Una bombita,
6: se van a dormir
5: viejo.
6: Tranquilos los dos.
5: No cambio una bombita.
10: Mal hecho.
6: ¿Cómo es no colaborar?
5: No, para colaborar hombres, colaboro, sí. Pero tenés que saber de electricidad.
4: Es verdad. Ah, chicos, cambiar.
5: ¿Qué quieres que me quede pegado?
7: Cambiar una bombita.
6: Pero cortás la luz con el cortacorriente.
5: Vos no te hagas el dolor, ¿eh? No, vas el dolor.
7: Pero digo, cambiar una bombita no es que tenés que saber de electricidad.
6: Yo cambio bombitas.
4: Cambiar un toma corriente y
5: Pavo,
4: ya se
5: ¿no? Está Pavo,
10: si
5: la bruja
10: miedo,
5: de los famosos.
10: Si te da miedo, ponés un aislante.
6: Sí.
5: Perdóname, Pavo, ¿las brujas existen?
8: Sí.
7: Claro.
5: ¿Hacen bien, hacen mal?
8: Y las dos cosas.
5: Las dos cosas.
8: Sí,
5: ¿vos haces bien y el mal?
6: No.
5: Ya me mete miedo.
6: Bueno, no, pero yo tengo una
5: ya me mete miedo.
6: Yo tengo una pregunta mucho más específica y es la única que te voy a hacer, pero me parece que esto, para arrancar, está bueno. ¿Qué es realmente la magia blanca, que vendría a ser la bruja blanca, y cuál es el principal objetivo de la bruja o de la magia blanca?
8: Bien.
6: Las otras ya las conocemos.
5: Levantale un poquito el micrófono.
10: Sí.
5: Ahí está. Ahí va.
8: La magia blanca es todo lo que trabaja en las limpiezas energéticas. Cuando vos le abrís los caminos a una persona que está sin trabajo, que le cuesta salir adelante, que en algún momento de su vida se trabó ahí por cuestiones de cosas que le hayan pasado, viste, en el pasado, un montón de cosas pueden ser. Entonces, ¿vos qué haces? Trabajás toda la energía buena y ayudás a destrabar, limpiezas energéticas también para sanar cosas del pasado que uno pasó, ya sea por, no sé, por abuso, maltrato, separaciones, grandes pérdidas de algún ser querido. Entonces vos
6: cosas
8: trabajas todo
6: en la vida, ¿no? Que uno viene como,
8: sí.
6: Como
7: pero también puede ser que venga de otra herencia todo eso, ¿o no?
6: Ancestral, decís.
7: Sí, porque viste las regresiones, constelaciones.
8: Lo que es negativo
7: hace...
8: puede ser ya desde un mal que te hayan hecho, o vos lo traes ya, claro, del pasado, o la envidia también, la envidia carga mucho a las personas, cuando alguien te tira, no sé, que te dice...
6: Y mala vibra, como se
8: sí.
6: Dice ahora.
8: O vos lo sentís también, cuando vas a un lugar y decís, ay, qué energía negativa, me
6: pesada.
8: Siento incómoda. Bueno, salí de ahí. Salí porque si vos vas... brillante, con una energía wow, chau, salís como decir recontaminado.
5: La intención de una persona puede influir energéticamente sobre otra, o sea, digo, incluso sin realizar ningún ritual.
6: Claro,
5: con ¿puede?
6: La envidia, sí.
8: Claro, por ejemplo, como justo decía eso recién, de que vos entras a un lugar y vos te sentís y decís, ay, qué mala onda, qué mala energía. No, a muchos les habrá pasado.
5: Sí, a mí me pasa seguido cuando entro acá.
6: No, te iba a preguntar eso, ¿qué te pasó a vos cuando entraste acá? La vibra.
7: La verdad.
8: Muy buena. Buena.
6: Muy buena. Buena, o sea, regular, buena.
5: Muy buena, muy buena. Muy buena.
8: La energía está muy buena.
7: ¿Cómo? Caída.
6: Vos, claro, que pasa que vos hablaste del lugar, no del grupo.
8: Claro, pero se nota en muchos el cansancio.
9: Mándale un ratito al cuartito de producción.
10: A ver, contá, ¿a quién ves cansado o a quién ves descansado?
7: A ver.
8: Y, por ejemplo, a ella la veo un poco cansada como emocionalmente.
9: Hablando de Apple.
5: ¿A Maderna?
9: Estoy muy golpeada.
10: Tú eres.
11: Ojo con lo que vas a decir sobre mí, porque estás
8: bueno,
11: cerca
8: a vos, sí, a vos, por más que te rías y todo, te exacto, noto como una energía bastante
6: agotada.
8: Te haría falta una buena limpieza energética. Bien.
6: Bueno,
5: ¿a la Callejón? ¿A la Callejón?
8: Sí.
6: Sí.
10: A ver,
6: sí, porque vos sabés que.
5: Entregate, nena.
6: No, no. Me entrego, obvio, me entrego. En eso sí creo. Yo creo mucho en las energías. Por eso me decían, si crees en las brujas, que las hay, las hay. Brujas somos todas y ya sabemos
8: yo
6: lo que son las brujas.
8: Yo creo que es un título que se le
6: claro,
8: pone,
6: es un
8: bueno,
6: título.
8: Es una persona que nace con un don.
6: Pero tenés razón, porque uno a veces tapa todo eso con risa, con estar arriba. Además, nosotros en la comunicación tenemos que estar siempre, ¿no? Arriba.
5: Sí, es un suéter. Uno tiene que estar siempre a la venta.
6: Como para la gente también darle lo mejor. Pero sí, la... ¿Cómo se realiza una limpieza energética?
8: Y yo, por ejemplo, la realizo con agua, con aceites, una copa, sal y, bueno, los datos de la persona y vos la vas limpiando. Son 7 días de limpieza.
5: ¿Siete días?
8: 7 días se limpian.
5: Quédate
8: seguido
5: en casa.
6: Pao, salgo de acá y arreglamos.
8: No, yo lo limpio... en mi casa y
6: cobrás muy caro.
5: Perdón.
6: ¿Cobrás
7: insistidor
6: muy caro?
8: No, tengo...
6: Hola.
5: Uy.
6: Ahora sí, qué energía sentís.
5: Agárrense de las manos, ¿eh?
9: Pero para presentarte con Paola Leira.
8: No, pero él es mi compañero de los jueves.
9: Ah, ¿lo conocés?
8: Sí, sí, estamos en Mesa Picante.
12: Pero soy otro personaje. Yo soy Marcelo Tauro. Oh. Soy vidente.
7: Dos dientes tiene.
6: Sí, sabe mucho espiritualidad.
12: Yo traigo ropa del Chuy y teléfonos de Paraguay. Yo leo
6: ¿qué lees?
12: El horóscopo holandés y me siento totalmente traicionado por esta producción.
9: Charlie,
12: al traer a mi competencia.
5: No,
9: porque ella no lee.
7: Allá está culpable.
5: Ella es la bruja de los famosos. ¿Usted qué es?
6: Claro.
5: Marcelo Tauro.
12: Yo soy el camino de la amistad, del bien y del amor.
6: Bueno.
12: El namasté de los famosos. A ver todos, namasté.
9: Namasté.
5: Me gusta porque hoy está en modo zen.
12: Dale, Paola, namasté. Namasté.
5: Namasté.
12: Namasté.
9: No la puedo obligar.
12: Namasté todos. Porque el amor es fundamental.
6: Bueno, por eso.
12: Es fundamental. El amor que nos conecte, el amor que nos baje. Con tanta violencia que hay, el amor que nos una.
6: Pero entonces...
12: El amor que nos haga a todos tirar para el mismo
5: reflexionar.
12: Reflexionar.
5: No mucho decir... amor, perdóneme, pero mucho amor. Pero tenemos una invitada de lujo, ¿la podemos dejar que hable ella?
7: ¡No me rompas las pelotas! ¡Oh!
5: ¡Por favor! ¡Por favor!
7: No. ¿Pero qué pasó?
6: ¡No era nada más!
7: ¡Homero Simpson! ¡Homero Simpson!
5: ¡Tauro!
9: Paola, ¿qué energía ves acá?
12: Pero, ¿qué? Pero, perdón. Perdón, Pau. Es que...
7: Pau.
12: Es que me buscan, me buscan.
5: 12:26 en la República Argentina. Es Alvarito ya con nosotros. Es Marcelo Tauro, son los personajes. Es la mañana, es Radio Continental. Hay solcito en la República Argentina. Gracias a Dios por tanto. Línea de oyentes, redes sociales. Señora, por favor.
9: 1244-000-590. Línea de oyentes para que nos dejes tu mensaje. Estamos conectados para todos los que nos miran a través de YouTube en Radio Continental AM590. Una mañana diferente. Nos divertimos, nos reímos, nos enojamos, nos pasa la vida, pero nos pasa juntos en la radio. Quédate con nosotros, estamos en vivo hasta las 2 de la tarde.
5: Gracias Dios por tanto, a lo largo y a lo ancho del país. A vos te digo, gracias por permitirnos ingresar en tu hogar, ¿eh? Qué lindo, por Dios. Está la bruja de los famosos. Está Pastichotti, que está llegando en cualquier momento.
6: Sí.
5: Está prendida a fuego María Fernanda Callejón, porque tiene que limpiarse.
7: Oh.
5: ¡Una semana!
6: Están embrujando.
7: En sal.
9: ¿Una semana en cama?
7: En sal.
5: No, ¿cómo en cama?
6: Bueno, mira,
11: un camada. Descansando.
6: Vos sabés que fue un acto fallido, no sé cuál de las dos necesita más.
8: ¿Le puedo decir algo?
6: Sí.
8: No es muy diferente la limpieza energética a lo que dijiste, me están embrujando. Es diferente, la brujería es diferente.
6: Sí, no. Bueno, para.
8: Es totalmente más fuerte.
6: ¿Qué pasa? Que está Marcelo Tauro acá que me hizo decir namasté y... Bueno, no, tenés razón, coincido. Sí. Me están embrujando, lo dije con humor, trato de hacer humor acá, pero es verdad que es distinto. Y estaría muy bueno que nos expliques, porque de verdad, ¿cuántos de nosotros necesitaríamos hoy la limpieza energética?
5: Estamos muy expuestos.
6: Sí, y mi mamá decía una frase, que ya no está mi querida madre, Tana, ella, decía, si la envidia fuese tiña, estaríamos todos pelados.
5: La verdad.
6: Entonces,
5: sí, está el profe Jiménez, no le estamos dando bola al profe.
8: ¡Ay, profe!

0: Gracias, gracias. Ayer recibí el saludo de todo el grupo. Gracias a Charlie y a la gente que maneja la comunicación, así que les agradezco, les respondí, les agradecí. Lo pasé bien con mi familia, como le contaba a Capi recién, el festejo lo haremos el sábado como corresponde.
1: ¡Ay!
0: En un lugar con buena comida.
1: Muy bien.
0: Bueno,
2: vamos, ¿no?
0: Es una preguntita les hago.
3: Sí,
1: sí. Algo de que alguien dijo mal algo.
0: No. Muy, muy fácil. Vamos a suponer que hay una reunión de directorio,
3: sí,
0: un consorcio,
3: sí,
0: y se arma un revuelo, discusión. Sí. Discusión, no, porque vos te pensás. Pero por suerte al final todo se tranquiliza.
3: Sí.
0: ¿Cómo se dice? ¿Privó la calma o primó?
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3: Juanjo.
4: Dale, estaba Juanjo. En pergamino, hecha en batón, claro. En batón.
5: Exactamente.
4: Leía la borra de café.
3: Mira.
4: 55 años. Y tenía una debilidad por los jóvenes.
3: Y.
5: Ser el tío.
4: Después de la,
3: se pone colorado.
4: Después del servicio informativo, te cuento.
3: ¿Cómo terminó la historia?
4: Lo que pasó, porque él cuando era joven jugaba al primito, al primo, al doctor.
3: Pero ¿quién no jugó al primo? ¿Vos no
4: y lo pescó la tía Coca? Después te cuento. Servicio informativo continental, señora.
6: Y la voz de Lorena dije eso.
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8: Mediodía, 33 minutos. Desde el Fondo Monetario aclararon que la morosidad en Argentina no representa un riesgo para la estabilidad financiera. La vocera del organismo, Julie Cossack, admitió que monitorean la situación del país. Dijo que el nivel de endeudamiento de las familias es bajo y ronda el 8% del PBI. En ese sentido, en línea con lo que afirmó el ministro Caputo, Cossack dijo que los bancos tienen herramientas para gestionar la irregularidad en los pagos de las familias. Y aclaró, les sugirió a los bancos, que amplíen el crédito. Javier Milei citó a diputados y senadores de La Libertad Avanza el lunes por la tarde en Casa Rosada. Será en la previa de la presentación del presupuesto 2027 y en medio de los debates de leyes clave para el Ejecutivo como la de Malvinas. Del encuentro participará el vice de Economía, José Luis Daza. El embajador de Chile ratificó el apoyo de su país en la causa Malvinas, pero pidió reciprocidad sobre el estrecho de Magallanes. Lo dijo en una charla Gonzalo Uriarte Herrera. Afirmó que si el tema Malvinas es tan importante para nuestro país, los chilenos, dijo, deben hacer lo propio. Buen tiempo toda la tarde, máxima 20 grados. La actual en Capital, 18 grados 6, cielo ligeramente nublado.
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0: Hola Fernando, ¿cómo te va? Te habla Beba de Tandil. Para preguntarle al profesor, ¿cómo se dice inquilino o alquilino? Porque siempre tuve la duda. Gracias, que tengan un buen día. Acá en Tandil es un día maravilloso. Y seguimos con Cookie cosiendo para conformar a nuestras clientas. Un beso grande al equipo.
1: Buen día, Feriquipo. Bueno, mi nombre es Jorge, soy tortuguista y el oyente. Bueno, muy, muy bueno tu programa, como siempre. Un hermoso día. Lástima, yo digo, hoy es el día de la mentira, porque es el día de la inflación. Es una inflación de mentira, porque a la vista todo aumenta 4, 5, 8%, 10%. Y la inflación sigue siendo del 1. Bueno, ¿qué va a ser? Es lo que tenemos. Gracias, que tengan un lindo día.
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0: 12:41 en la República Argentina, señoras y señores, qué lindo los oyentes, por Dios. ¿Qué nos dice, señora?
1: ¿Vos te acordás que hay un oyente que apenas empezó el programa dijo, saber que me tentaron, me voy a Mar del Plata, no sé si se habrá tomado el tren, que anda fantástico el tren? Me gustaría sacar un tiquecito para volver a vivir esa experiencia. No sé de qué manera, pero nos manda la foto de Mar del Plata, dice, llegué, chicos, llegó a Mar del Plata, en el transcurso de que empezó el programa dijo, me tentaron y me fui, y mira, ahí me está escribiendo, paraíso, en auto, me dice. Mirá qué genial, claro, en auto Mar del Plata, cuatro horas y media. Y ya cuando empezamos el programa estaba partiendo. Así que, sí, muy bien, muy bien. Bueno, te felicito, la verdad. Hay que seguir, hay que llevarse por esos impulsos, especialmente cuando uno va a disfrutar. Yo me merezco ir a Mar del Plata.
2: Un lindo día.
1: Arranco y me voy. Qué lindo. Qué lindo, qué lindo tener el tiempo libre, ¿no? Para poder hacerlo. Pero hay que hacerse el tiempo también, ¿no? Qué hermoso. Mira la foto que nos manda, espectacular. Gracias por compartirnos. ¿En qué lugar están sintonizando la radio? ¿Cómo viene la mañana? Dice, buen día, Fernando Marchini. Soy Daniel de Lomas de Zamora. Yo tomo el Roca y quiero avisar que para muchos de los que tomamos los trenes, a veces las estaciones, especialmente el del Roca y en Constitución, no están muy buenas, es verdad. Los baños, chico, alguien que se esté atento a los baños, mucha gente que viaja muchísimo y quiere hacer ese reclamo aprovechando este programa. 1144 000 590. Otros que se hacen eco de los temas que tratamos de la actualidad, por ejemplo, el tema del flagelo de los motochorros y tantos más. Bienvenidos sean los mensajes que reflejan un poco la actualidad en el 1144 000 590.
0: Bueno, profe, vamos a contestarle, a responder una.
3: Sí, una señora que muy amablemente me pregunta, ¿se dice inquilino o alquilino? Porque yo escucho cuando decía alquilino, no, le explico. En realidad es inquilino.
0: Inquilino.
3: Inquilino. Ahora, un vulgarismo que surge de la mezcla de alquiler con inquilino, surgió alquilino, que no existe en el diccionario, pero es, digamos, en algunas jergas, sobre todo en el interior, se usa mucho, pero es incorrecto, aclarémoslo, es inquilino.
4: Fer, muy bien. Mira, me acaban de responder de una de las empresas que hacen transporte de personas y por aplicación, y me dicen que todos los viajes realizados a través de la app de esta aplicación cuentan con cobertura de una empresa de seguros por accidentes personales y responsabilidad civil, que se activa automáticamente desde el momento en que los socios conductores aceptan un viaje hasta que el usuario baja de la moto al finalizar el viaje. Es decir, que tenés cobertura de
2: seguro. Eso es importantísimo. Yo no uso aplicaciones.
0: ¿Quién te dice?
2: Eso.
0: ¿Quién te lo dice?
4: Bueno, desde Uber. En este caso, desde Uber.
2: Es el más conocido.
0: O sea, ¿vos tenés aplicación?
4: Si tenés la aplicación de esta empresa, Uber cuenta con cobertura de una empresa de seguros muy conocida por accidentes personales y responsabilidad civil.
0: Pero tenés que tomar Uber.
4: Claro, por ejemplo, en el caso de Uber, sí.
0: ¿Vos tomas Uber?
4: Ojo con yo tomo otro. Otra, pero son todas. Todas.
0: Bueno. Averigua si todas tienen. Averigua. Está bueno averiguar.
3: Sí, está bien.
5: Averiguar.
4: Chequea.
0: Averiguar. ¿Está bien dicho?
4: Chequea.
5: Profesorita, ¿está bien dicho?
3: Perfecto, sí.
4: Y chequear este también.
0: Hola, hola, hola, hola, hola, hola. Llegó hola, Pastichotti. Hola, hola, un aplauso hola, para Pastichotti.
4: Pastichotti.
0: Pastichotti. Pastichotti.
6: Pasti por parte de madre y Chotti por parte de padre, alumno pasante de la escuela de Lío Pecoraro.
1: Ahí le preguntó igual, pero bueno.
6: Y aquí, bueno, pasante de todo este año con un brillo especial que le ha dado.
1: ¿Por qué esos anteojos rojos?
6: Que le ha dado al mediodía.
1: ¿Cómo mira la vida con esos anteojos? No entiendo.
6: Bueno, rojo.
1: Rojo.
6: Y sí. Si fuesen verde, la miraría verde. Y si fuesen amarillos.
1: Mira amarillo.
6: Amarillo.
1: Me gusta, me gusta.
6: Bueno, hoy estoy en un día muy especial porque ha salido el sol y cuando sale el sol, Pastichotti brilla. Y hoy tenemos a Paola acá, que para mí es una referente. Porque yo la admiro, porque la veo ahí en Net los jueves. Y yo sé que ella hace mucho bien a la gente. Y además que le está yendo muy bien.
1: Mirá qué suerte, ¿no?
6: Muy, pero muy bien. Yo sé que mucha gente la sigue, mucha gente la apoya. Y me gustaría, Paola, si me podés transferir 250 mil pesos.
0: ¿Cómo le va a pedir plata a Paola?
1: Claro. ¿Son socios?
6: No, me gustaría que me...
2: Pero ella ayuda desde
6: otro
2: lugar.
6: Ella ayuda.
1: Ella ayuda.
6: Yo espiritual no necesito.
2: No, bueno.
1: Está bien.
6: Yo fui al chino y le dije, estoy con problemas. ¿Me fías? No.
1: Espirituales no.
6: Espiritual
0: ¿viste
6: no
0: que el chino no entiendo.
1: No,
0: no entiendo.
6: Ahora, para el cambio, el chino te lo da justo, ¿eh?
1: Ah, no entiendo. Caramelo.
0: ¿No vieron los carteles que hay ahora? Hoy no se fía, mañana sí.
6: ¿Por
1: qué hoy no? ¿Viste?
6: Claro.
7: Claro. Porque necesita la crocante usted.
6: Y entonces vas al día siguiente y dice, hoy no se fía y mañana sí.
0: Ahí te lo explica Pastichotti.
6: Claro. Y me gustaría, me pareció muy interesante lo que dijo Pao, que ya tengo confianza, de hacerle la limpieza a María Fernanda Callejón.
1: Sí.
6: Me gustaría sostener la esponja para hacerle la limpieza justo con Manchini.
0: Pero eso es otro tipo de limpieza, por favor. Es energética.
1: Que pensé que estabas pidiendo plata. O al menos decirle, mira, no le cobres porque quiero que le hagas una limpieza energética.
6: No, me gustaría colaborar con la limpieza.
0: ¿Qué haría usted la limpieza?
6: Bueno, yo haría... ¿Por dónde querés que arranque?
1: Alumbrado, barrido y limpieza.
6: Yo...
1: No, que hable ella, porque mirá, me hacen...
6: Una mirá, esponja... A mí me gusta lavarme con el detergente de los platos. Porque quedás brilloso, realmente.
7: Se desengrasa bastante.
6: Desengrasa... Sí. El pelo te queda un poco pajoso, pero...
1: Pero brilla.
6: Pero
7: para ahorrar?
6: Mucho cajón,
0: te queda
6: mucho jabón.
0: Paja y duro.
6: Paja y duro. Uh-huh. Queritito.
7: Pero...
6: Sí.
7: ¿Y el orden de los factores?
6: No altera el producto. Bien. No es lo mismo un metro de encaje negro. No,
0: pero ¿cuántas veces escucharon, che? Pero no escucharon que ustedes se lavan el cabello. Che, ¿con qué te lo lavaste? Te quedó una paja el pelo.
6: Sí.
0: Te quedó duro. Mm. Pasa. Claro.

0: Y, pero dicen,
1: en el techo, por lo general, están para arriba.
0: No, pero quiero decir, cuando estás acostada, entonces, es verdad, claro. Es verdad, profe. Me subo arriba, me bajo abajo. Claro. No, quería decir, te dicen el pelo en pausa.
2: ¿El pelo en pausa?
0: Que la tenés hecho paja y coso, y que está pajoso, que está.
2: Como decir, pero no tiene
3: nada que ver.
0: Y está como en pausa, sí, claro. Tiene
4: en
0: que
4: pausa
0: ver.
4: ¿De qué? En pausa entre un lavado y otro.
0: Claro, ¿entendés? En pausa de pausa. Una manera discreta de decir, tenés el pelo hecho una paja. Claro. Pero hablando de pelo y paja, nada que ver. A mí me gustaría saber, porque Pastichotti te pidió plata, mucha gente, también veo que la Capel vende acá un credit copen, ¿no? Para que saques.
4: ¿Qué?
0: Credicop, para que saques un adelanto de coso, para la abundancia y la prosperidad, o prosperitud, no, prosperidad, maestro, porque hoy no puedo joder porque está el maestro. Abundancia. ¿Qué tipo de rituales hace una bruja blanca y experta y con tu expertise?
5: Y un abre caminos, sí. Tenés, bueno, varios, tenés el completo, que trabaja todo lo que es general. Después tenés trabajo también con velas, velones, que es más económico, más accesible para algunas personas, que porque siempre tenés la persona que te dice, Pau, no tengo trabajo, ¿cómo me podés ayudar? Bueno, hacemos una velita para poder ayudarte a conseguir un trabajo. Tengo velones, abre caminos, destrabes económicos. También lo que piden mucho es entrar a trabajar en un lugar específico.
0: Con buena remuneración,
5: claro,
0: o algo.
5: Y vos decís, bueno, podés hacer un destrabe general y pedimos justamente por eso. Por ese lugar, con tus datos y bueno.
0: ¿Y lo acompañás, por ejemplo, con algún tips que tengas que tener en tu casa durante mientras que vos haces esa limpieza?
5: No, eso lo hago yo.
0: ¿Viste que te dicen lo de la canela?
5: Sí.
0: Los laureles quemados.
5: No soy mucho de usar esos tips porque yo, por ejemplo, a mí me enseñó mucho mi abuela, ¿viste? Y es como que tengo la enseñanza vieja.
0: Claro.
5: No soy.
4: Pido.
5: Claro. Porque viste que ahora todos te enseñan, hace esto, hace el otro. Y yo siempre le digo a mis clientes, ¿cómo vas a hacer vos ponerle un endulzamiento en tu casa cuando vos no sabés cómo intencionarlo?
0: ¿Cómo?
5: Porque vos lo vas a armar, pero ahí va a quedar.
2: Yo quiero preguntar, vos decís, bueno, el que quiere un trabajo específico y quiere destrabar esa situación para que le salga. Perdón, pero soy periodista de economía.
5: Sí.
2: ¿Qué porcentaje se cumple?
0: Es buenísima la pregunta.
5: El 100%, porque yo tengo que darle el mejor resultado a mis clientes.
0: ¡Vamos!
2: ¡Vamos!
0: Dale, Pastichotti, pedile guita, así me hago la limpieza.
1: Es un abre camino.
5: Y el abre caminos tenés el que es velón, que obviamente no trabaja lo mismo que el completo. Tenés el abre camino completo, que es familiar, que abarca a los integrantes de la casa y te abre los caminos en el amor, el destrabe, todo lo que es cuando uno tiene, no sé, problemas judiciales o querés vender una casa, querés vender algo.
1: Pero no es un objeto.
5: No, es un trabajo. Se prepara un trabajo.
0: Se hace con un velón, claro.
5: Claro, y vos le vas abriendo los caminos a las personas a medida que va quemando el velón. Primero se trabaja la estabilidad emocional. Primero, para que la persona pueda estar bien y clara. Y después empezás a trabajar todo lo demás. Son 7 cosas.
0: Y digamos que vos tenés tus secretos, estos que te enseñó tu abuela.
5: Sí.
0: Porque cuando, claro, la gente dice, bueno, me compro un velón. Es muy importante esto que decís, que no hay que intencionar.
6: Sí. Si
0: yo creo que todos nos tenemos.
6: Me gustaría.
0: Tenemos nuestras velitas y velones.
6: Nunca estuve con Callejón.
0: Sí.
6: Me gustaría tirarle las cartas en presencia también de Pau, que yo.
0: A ver qué dice mucho. Pau.
6: De tus cartas sapiens. Holandesas.
0: Me encanta. Tíramelas.
6: Ver,
0: tírame.
6: Saca una carta, por favor.
0: ¿Corto?
6: Corta.
0: Para la derecha, izquierda, eso para donde
6: ahí,
0: sea.
6: Saca las galletas. Ahí, dámela. Salió tortuga en celo. Está la carta, la muestro a la cámara. Bueno, no se ve.
0: Tortugón. Sí, como muy
6: esto,
0: celoso o celoso.
6: Quiere decir.
7: Y la cabeza adentro. La
6: ¿viste cuando la tortuga cae con las patitas para arriba que no puede avanzar?
0: Sí.
6: Te está pasando eso.
2: Ay,
6: y la tortuga quiere ir atrás del tortugo, pero el caparazón no la deja.
4: Muy bien.
6: Y vos estás como con las patitas para arriba.
0: Mira,
6: trabada.
0: Totalmente. Y no podés avanzar. Soy una traba caminando.
5: Bueno,

0: Pero con la limpieza energética yo te doy vuelta.
1: Mira. Muy bien, entonces, porque seguramente alguien me doy vuelta, porque las tortugas no se dan vuelta tan fácil, Marcelo.
2: Y si me permitís,
1: sí,
2: bueno, ya tenés, pavo te da vuelta la tortuga. Y me gustaría el profesorito, que ayer cumplió añitos, que saque una cartita.
3: Chiquitito.
2: Profesorito. A ver qué salió.
3: Esta.
2: Salió.
1: Esta.
2: Uy.
4: A verla, quiero verla.
1: La imagen.
4: Mostrala.
3: Su calibre.
2: Gnocchi paposo.
1: Gnocchi.
4: Está como pasado. Pasado.
2: El pasadito.
1: Como que pegoteado.
4: No flotando mucho tiempo.
1: No el malfatti, sino.
3: Si se pega al paladar.
1: El que se te pega al paladar.
4: Que no sea rico.
2: Queda chico y gomosito.
1: Y
3: eso. Si te da una postilla, sale todo.
2: Y eso quiere decir, profe, que
5: hay que ponerle salsa.
2: Que
3: alimento.
2: Que está falta. Tengo una pastillita para el profesorito.
1: Bueno.
2: Que le va a cambiar un poco esta historia.
1: Bueno.
2: Pero, profesorito, no sé si está bien dicho, gnocchi paposo.
6: Perfecto. ¿Quiere que le transfiera después cuando
1: que te mande el
3: profe quiere.
1: El alias, mandale
3: el profe
1: alias.
3: Necesita, vamos, el profe necesita.
2: Se lo transfiero.
7: Sí. ¿Necesita comprar dólares? ¿O necesita un cierre? Porque tenemos que ir.
6: Es hora ya.
1: ¿Un ajuste? Claro. ¿Un qué?
2: No, el profesorito necesita la pastillita. La azulcita.
7: Claro.
4: ¿Usted tiene esas?
2: Yo tengo. Porque bueno, así como
7: Paulita,
3: con el doctor Alfredo Blanco,
2: sí.
3: Se pasan las recetas.
2: Ay, porque bueno. Lo importante en la vida es día a día ser felices.
1: Bueno,
2: o sea,
1: no es tan fácil.
2: Dejar de lado a veces la agresión, dejar de lado y tirar todos para el mismo lado, porque la política nos está llenando de odio.
3: Me falta mucho porque tenemos.
8: Ay, cómo me rompe la pelota.
3: Déjalo tranquilo.
1: Venía bien.
2: Se lo fuga.
1: Sí, de golpe, ¿cómo de golpe?
3: ¿Qué le pasa?
2: Lo que pasa es que Es que me buscan.
3: 12.55, metemos que tengo la conciliación del dólar.
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3: Mirá lo que me ponen acá, Señora Lea, por favor.
4: Van a terminar todos en cana.
3: ¿Sabes quién nos firma? Quique Rubiconde.
4: Quique.
3: Quiquito, beso grande. Soy un amigo, Quique, ¿eh?
2: Yo tengo un amigo que me escribe. No voy a decir quién, pero tengo un amigo que me escribe. Por
7: cortito
2: callejón.
7: Que tengo que decir el
2: por
7: dólar,
2: callejón.
7: Basta.
1: Bueno, a ver qué
4: pregunta.
7: Vamos a ir a la cotización.
2: Me encanta.
1: Tiene algo que ver. Todo tiene que ver con todo.
2: Me encanta su manera de pensar y reflexionar.
1: Ay, pero ¿quién es? ¿Cómo se llama? Estado civil.
2: Siempre me pareció una mujer inteligente. Principalmente porque le encanta su manera de pensar y reflexionar.
4: Nombres.
1: Bueno, para el que me esté diciendo eso, no sé si es hombre barra mujer barra quien
2: sea. No, es hombre.
3: ¡Un mensaje, callejón!
1: Sí, ¿sabes que sí? Me venían dando tanto palo. ¿Sabes por qué? Porque yo creo que uno tiene que decir lo que piensa a esta altura, ¿viste? Ya no tengo ganas de andar encajando, de andar. Y me parece que a los 60 años uno tiene ya.
3: Sí.
1: Soy una liebre prensadora desde los 18, imagínate.
4: Claro.
1: Encajando. Encamando también, profe, porque no me cuarte la posibilidad.
3: Quique Rubiconde dice: cuando quiera estar invitados a Mar del Plata.
1: ¡Vamos a Mar del Plata! ¡Vamos a Mar del Plata! ¡Vamos a Mar del Plata! ¡Sí, hay que decretar!
3: Mandale un beso a Quique Rubiconde.
1: Escúchame, Quique Rubiconde. ¿Puedo bebotear un poco así?
7: Dale,
1: Quique, con el casado, pero claro, con el permiso de la señora, sí, todo. Yo soy un ícono, déjense de joder. Escúchame, Quique, escúcheme, usted nos va a recibir en Mar del Plata. ¡Ay, qué lindo mensaje que nos ha dejado!
3: Aparte tiene un piso.
1: Bueno,
3: frente al mar.
1: El piso no me importa, yo quiero ir al mar. O sea,
3: ¿y con Quique no?
1: Yo ya soy clase media piso, o sea que.
3: ¿Con Quique no?
1: Bueno, Quique, ¿en qué estado civil tenés, Quique?
3: Yo creo que soltero.
1: Ah, pero si sos soltero, ¿qué es que me hago? Te espero en el canal acá en la esquina.
3: ¡Callejón! ¡Vendemos, señora, por favor!
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3: Señoras y señores, debo hacer una pausa. Continuación del dólar.
7: Les digo, el dólar, 1535 pesos en el Banco Nación. Subió 5 pesitos ayer. Y hoy se mantiene en el valor del cierre de ayer, que fue 1535 pesos. El dólar blue, 1540. Es decir, que se van acercando.
1: Que no cambié ayer. ¿Te acordás que te pregunté?
7: Sí, ¿viste?
1: No, no hay que cambiar. No hay que cambiar. Aguante.
7: Así está el dólar en el día de hoy.
1: En su.
7: Ya pasando el mediodía.
2: O sea que hoy tiene posibilidad de subir un poco más.
7: Y con posibilidades hay siempre, porque el mercado cierra a las 3 de la tarde. ¿Y depende pero de qué, por está ejemplo? Estable.
1: ¿De qué depende?
7: De la demanda que haya.
1: ¿De la política no? ¿Global?
7: No, de la demanda.
1: ¿Solo de la demanda?
7: Sí, de la demanda. Es un mercado
1: ¿y el oro?
7: Chico. No, el oro sí tiene que ver con la mercado internacional. Está subiendo el oro.
1: No, está bien, pregunto.
7: Oro y petróleo son dos. Tema.
2: Si es por nosotros, el dólar queda estable.
7: Sí, por nosotros puede quedar así, ¿no es cierto?
1: Vos decís.
7: Pero el oro está muy atractivo, ¿eh? En estos últimos días está.
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7: Ni que nos estamos preparando para una guerra, ni mucho menos.
8: Hoy, 4 de la tarde, el INDEC difundirá la inflación de agosto a nivel nacional. En Casa Rosada estiman una baja con respecto al 2,1 de julio. Privados ubican el costo de vida del mes pasado entre el 1,5 y el 1,7%, como midió este último la ciudad de Buenos Aires.
9: Pronóstico.
8: Cielo mayormente nublado este viernes, una mínima de 10 grados y una máxima de 18. La actual en Capital, 19 grados 4, cielo ligeramente nublado.
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0: Bienvenidos. Arrancamos un modo Tucumán a través de Radio Continental. Cuando pasan 7 minutos de la hora 13 y la temperatura en la capital tucumana es de 19 grados. Rodrigo Morales en la operación técnica, producción general es Cintia Otrera. Yo soy Fabiana Orquedo, un placer compartir con ustedes. Y arrancamos con noticias del ámbito local. Atlético Tucumán recibirá a River Plate este sábado en el Estadio Monumental José Fierro, en un partido que convocará a una importante cantidad de hinchas. Y ante la magnitud del encuentro, la policía de Tucumán diagramó un operativo especial para garantizar la seguridad antes, durante y después del evento deportivo. El secretario de Seguridad de la provincia, comisario Gustavo Vizcarra, confirmó que serán 420 los efectivos policiales afectados a este operativo.
1: Lo que hace al operativo se vino diseñando ya y se vino ya dialogando con la gente, con los directivos del Club Atlético de Tucumán, para que todo sea coordinado y se realice realmente un evento donde sea una fiesta del fútbol, podamos obtener. Nosotros sabemos que la convocatoria que tiene un club tan importante como el River Plate era menester coordinar las acciones. Por lo tanto, la policía de Tucumán ha dispuesto lo que hace ya los puestos fronterizos, van a empezar a trabajar desde el día viernes, lo que hace todo el día, porque sabemos que las provincias vecinas también va a venir gente a observar el partido, a festejar con el club de la llegada del que hace a River Plate, que sería el viernes a las 18 en adelante, y se alojan en un hotel céntrico. Por lo tanto, está el dispositivo de seguridad ya dentro, lo que hace a la vuelta del hotel, en el hotel, para el resguardo de la gente y de los jugadores, y lo que hace al partido de fútbol en sí el día sábado. Tenemos ya diagramado un operativo con 3 anillos de seguridad, donde no se va a permitir la venta de bebida alcohólica. Se va, desde el momento mismo que ingresen las hinchadas pertinentes por los puestos fronterizos, van a ser acompañados hasta el estadio de fútbol, donde se va a habilitar el ingreso de ellos. Van a permanecer dentro del estadio hasta la finalización del encuentro y se lo va a volver a acompañar para que todo se realice con normalidad.
2: Efectivo
1: en lo que hace al anillo de seguridad en la vuelta del estadio son 420 a 450, fuera de los operativos que vamos a hacer desde lo que hace el puesto fronterizo, donde también van a ser acompañados por personal policial.
2: ¿Y los puestos fronterizos cuándo comienzan los controles?
1: Comienzan desde el día viernes, porque sabemos que el club River Plate llega al aeropuerto el día viernes a partir de las 18, ya se van a montar los operativos, y hay gente vecina, o sea, de las provincias vecinas, que también van a acudir a presenciar tanto la llegada del equipo como del evento deportivo.
2: ¿Eso incluye las entradas? ¿También va a haber una organización policial para eso?
1: Sí, a partir del día de mañana, la venta a partir de las 08, lo que hace a la Liga de Tucumán de Fútbol, ya está el operativo previsto para que no haya ninguna anormalidad y puedan desempeñarse las funciones como corresponde, porque es un día hábil y todo el mundo trabaja.
3: ¿Se aplica tribuna segura, gente que tenga antecedentes penales?
1: Correcto, vamos a trabajar con tribuna segura y con el IPLA para evitar la venta de bebidas alcohólicas, y toda persona que tenga alguna situación legal y figure dentro de lo que son los parámetros de tribuna segura van a ser puestas a disposición de la justicia.
3: ¿Operativo antidrogas también?
1: Correcto. Toda la policía en todas sus funciones va a trabajar en el operativo de seguridad del Estadio Fútbol.
0: Las pruebas PISA, que evalúan los conocimientos y habilidades de estudiantes de 15 años en áreas como lectura, matemáticas y ciencias, volvieron a mostrar dificultades en los aprendizajes a nivel internacional. Los resultados también encendieron las alarmas en Argentina, donde el desempeño de los alumnos se mantiene por debajo de los niveles esperados en varias áreas evaluadas. El secretario general de ATEP, Hugo Brito, analizó los resultados de las pruebas PISA y consideró que los números deben servir como punto de partida para hacer una revisación de estrategias educativas.
4: Esto no solo en la Argentina, sino en todo el mundo, ha bajado este nivel en las pruebas. En Tucumán y en la Argentina, por supuesto, no fue la excepción. Y esto, por supuesto, responde a múltiples factores, ¿no? Nosotros lo venimos denunciando desde hace muchísimo tiempo, cómo el gobierno nacional se ha corrido como garante de la educación y esto ha afectado, por supuesto, al normal funcionamiento en cuanto a recursos, en cuanto a sueldos, en cuanto a programas educativos, en cuanto a un proyecto educativo nacional y también un proyecto educativo acá en la provincia. Y hay múltiples factores que han influido, por supuesto. Aparentemente todo el mundo está buscando culpable en esta situación, pero lo que nosotros planteamos es que esto también tiene que ser un punto de partida para buscar soluciones, propuestas superadoras a esta situación, que por supuesto no es fácil. Tenemos muchísimos problemas dentro de la sociedad y la educación, que van desde una conformación familiar totalmente distinta a la que nosotros teníamos antes, incluso en cuestiones económicas, muchas familias han tenido que dejar de lado el cuidado y de sus hijos, y por supuesto también otros factores que inciden en la misma escuela, que es la violencia, es el hecho de que tenemos una situación en la que la inteligencia artificial y la tecnología, los chicos no la usan adecuadamente y tenemos que orientarlos para que esto se haga en beneficio de su propia educación, ¿no? Es decir, si bien tenemos la responsabilidad de los docentes, tiene el Estado, pero también creo que toda la sociedad tiene que estar involucrada, porque esto es preocupante, pero tampoco vamos a desesperarnos en el sentido de que no se puede hacer nada o como que esto no se puede cambiar. Vuelvo a reiterar, para nosotros tiene que ser un punto de partida para buscar propuestas superadoras en conjunto y en acuerdo con todos los factores que conforman la sociedad.
0: Bueno, lo cambiamos de... Como todos los años, se realizará la reunión informativa de asesoramiento para natatorios de la provincia. Silvina Hesterfeld, jefa del Departamento de Saneamiento Básico de la Dirección de Salud Ambiental, explicó que es importante que comprendan cuál es la mecánica de habilitación.
5: Bueno, comencemos con tu nombre y cargo.
6: Antes que comience la temporada, que comienza a partir de octubre para las piscinas que no climatizadas, hacemos una reunión informativa de asesoramiento para los natatorios, para que ellos conozcan cuáles son los requisitos según la normativa de la resolución 1210 que tiene el Ministerio de Salud, sobre los papeles que deben presentar, cuál va a ser la modalidad de trabajo durante la temporada. Y también aprovechamos para hacer una capacitación sobre calidad de agua, cuál es la importancia de mantener el agua limpia con las condiciones que establece la resolución, qué pasa si eso no ocurre, cómo se debe tomar una muestra de agua, cómo se analiza el cloro, etcétera. Así que esta reunión para este año la vamos a hacer en tres lugares, en forma presencial. El 10 del 9 a las 9 horas la vamos a hacer en Capital, en el predio de APSA. El día 15 del 9 también en el mismo horario en la ciudad de Aguilares, y el 17 del 9 en San Pedro de Colalao. Y después vamos a hacer finalmente una capacitación virtual, sobre todo para la zona de los valles.
5: Bien. Finalmente, ¿por qué es importante hacer este tipo de capacitaciones anuales en estos lugares?
6: Bueno, esto ayuda mucho a que los natatorios comprendan cómo es la mecánica de la habilitación, porque muchas veces nos pasa que ellos vienen sobre la hora a querer habilitar y no comprenden que es un proceso que lleva sus días, porque pasa... No solamente es presentar papeles, hay que hacer una inspección in situ, hay que hacer análisis de agua, después verifican los asesores letrados. Entonces lleva un proceso, entonces esto lleva aproximadamente unos 7 días, si todo está en orden, poder hacerlo. Entonces es importante que ellos conozcan esto para que presenten con anticipación. Además, nosotros hacemos la habilitación en toda la provincia, con lo cual nos tenemos que movilizar para todos los natatorios que se encuentran a lo largo y a lo ancho de la provincia. Entonces esto nos sirve mucho para que ellos comprendan la mecánica, comprendan los tiempos que lleva una habilitación, la importancia del cumplimiento y después del seguimiento, qué sucede si ellos incumplen con alguna un ítem de la normativa. Entonces, para nosotros es muy importante la concurrencia a esta capacitación y también aprovechamos para darle conocimientos técnicos de mantenimiento del agua, de la piscina, del sistema de filtración. Así que es una buena oportunidad y por sobre todo para aquellos que son nuevos, que no conocen cómo es la normativa ni la mecánica de trabajo, también les sirve mucho.
0: Se realizó este jueves la presentación de Perla de Colores. Es un encuentro de arte urbano que se va a llevar a cabo en la ciudad de Concepción entre el 12 y 13 de septiembre. Domingo Amaya, presidente del ente de Tucumán Turismo, explicó de qué se trata el evento y destacó el tipo de iniciativa.
7: Todo gracias a ustedes, a la prensa, por estar presente y poder difundir este importante evento, y motivado fundamentalmente por jóvenes, como en el caso de Matías, de Brian, que han tomado esta iniciativa, y bueno, y acompañados por el municipio de la ciudad de Concepción. Bueno, también agradecerle al secretario de Relaciones Institucionales de nuestra provincia, el doctor Albarracín, de que podamos visualizar este tema que es cultura, arte, esparcimiento, alegría, porque cuando uno ve una ciudad que está todo decorada, porque eso es decorar nuestra ciudad con el arte, con la inspiración, con la creatividad de estos jóvenes, nos llena de alegría. Y como les decía, desde acá, de este lugar, siempre van a contar con todo el apoyo. Esa es una decisión política de nuestro gobernador Waldo Jaldo, de que apoya permanentemente y nos motiva a nosotros los funcionarios para que trabajemos todos juntos por ese Tucumán que queremos, el Tucumán que siempre tenemos que ponerlo primero, siempre Tucumán primero, porque eso significa que primero las tucumanas, primero los tucumanos. Y ahí está el trabajo, el esfuerzo, la dedicación y el amor por nuestra tierra y esta maravilla realmente que vamos a ir a visitar luego que termine todo este encuentro, ¿verdad? Este encuentro de artista, lógico, que nos hace sentir orgullosos como tucumanos. Así que desearles el éxito, que sigamos trabajando todos juntos por ese Tucumán que soñamos.
8: Contador, todos los fines de semana se dan espectáculos de distinta índole, deporte, cultura en la provincia de Tucumán. ¿De alguna manera marca un posicionamiento en lo que tiene que ver con el turismo en la provincia?
7: Yo creo que, yo les decía recién que el turismo es una actividad netamente económica, que genera bienestar, recurso, trabajo, pero es transversal a todas las actividades, al deporte, a la cultura, a la industria, a la producción. Y usted me puede preguntar, ¿la industria por qué? Porque en la industria también hacemos la ruta o el camino del azúcar, ¿verdad? Para aquellos que no conocen, y eso significa desarrollo, significa trabajo, ¿verdad? El azúcar nuestro tiene gran cantidad de subproductos, como decimos, pero también el turismo, ¿verdad? Es decir, y así es el turismo, el agroturismo, es decir, el turismo de pesca, el turismo, es decir, es tan amplio el tema del turismo, el turismo deportivo, el turismo activo, como lo llamamos, que cubre el aire, la tierra y el agua. En el caso nuestro tenemos 3 diques, bueno, por eso digo, el turismo es una actividad netamente económica, y con este encuentro que ellos van a hacer, lo escuché al director, a Gerardo Cruz, que decía que también va a haber un encuentro de artesanos, y qué lindo, ¿verdad? Porque ellos van a tener la posibilidad de vender y poder ingresar, digamos, su dinero a su casa, a su lugar. Entonces eso es muy importante, entonces también que podamos motivar con este encuentro que la gente dinamice de su economía local. Gracias, Domingo.
0: Desde el Ministerio de Salud mantienen reuniones con distintas áreas para implementar un servicio de referencia infanto-juvenil en el Hospital del Este. El secretario ejecutivo médico del CIPROSA, Miguel Ferre Contreras, brindó detalles sobre esta iniciativa.
9: Sí, venimos charlando con las áreas correspondientes, es de implementar y formar un servicio de referencia infanto-juvenil en el Hospital Eva Perón, en el Hospital del Este, considerando que la situación actual de la salud mental infanto-juvenil requiere algunos dispositivos que tengan internación, y estos dispositivos entendemos que tienen que estar vinculados a un servicio de pediatría. Ustedes saben que el Hospital Ovario es un hospital que atiende adultos con un fuerte perfil orientado a la salud mental, y entendemos que la internación infanto-juvenil tiene que tener el apoyo de los servicios de pediatría, porque más allá de la patología inherente a la salud mental, pueden haber algunas cuestiones clínicas en estos pacientes que requieran la intervención de un pediatra. Hemos iniciado conversaciones con diferentes especialistas, entre ellos hemos hablado con el jefe del SESMIC, que es el servicio del Hospital Ovarrio, planteándole cómo era la dinámica de trabajo del servicio, cuál era la posibilidad de que traslademos a algunos profesionales al Hospital del Este, considerando la experiencia que ellos tienen, y para formar este servicio de referencia provincial. Él ha planteado la inquietud de los pacientes que se están asistiendo en el Ovarrio, algo que nosotros en ningún momento hemos dejado de considerar y en ningún momento hemos planteado dejar sin asistencia a los pacientes. Es decir, que estamos conversando cuáles son las posibilidades de armar un servicio de referencia en el Hospital del Este.
10: O sea, un servicio extra, no cerrarlo al que está en el Ovarrio.
9: No cerrarlo, porque entendemos de que hay una población que está siendo asistida. Entendemos que al formar un servicio de referencia en la provincia, veremos cómo va evolucionando la atención de este servicio.
11: ¿En qué va a consistir el servicio?
9: Y la idea es que tenga un equipo sólido de profesionales formados en salud mental infanto-juvenil, que tenga la posibilidad de internar pacientes. Hemos tenido en los últimos años algunas dificultades porque hay algún tipo de patología que requiere internación. Muchas veces hemos recurrido al Hospital del Este, al Hospital de Niños y al Hospital Avellaneda, pero en las internaciones de salas comunes pediátricas, y muchas veces esto genera dificultades para el mismo paciente que tiene una patología inherente a la salud mental, porque puede contagiarse de las patologías de los pacientes de al lado, y además a veces en algunos cuadros de agitación psicomotriz se generan dificultades con las madres y con los otros pacientes de las salas. Entonces la idea es formar un dispositivo que esté preparado para asistir a este tipo de pacientes con todo el equipo de salud mental, pero además con el respaldo de un servicio de pediatría.
10: ¿Tienen previsto una reunión con los padres, con el CITAS, que ayer incluso también acompañó este reclamo?
9: Bueno, CITAS solicitó una reunión. Yo particularmente he tenido reuniones por otros temas, no se me ha planteado este tema, y entiendo que hay un diálogo abierto con ellos. Y con respecto a los padres, en este momento transmitirles la tranquilidad de que en ningún momento se ha planteado dejar sin atención a sus hijos. Simplemente estamos en una etapa de planificación y de proyecto, hablando con diferentes profesionales, viendo cuáles son las posibilidades de tratar de resolver un problema que es una problemática difícil en el mundo, y Tucumán no está exento, y entendemos que tenemos que dar algún tipo de respuesta, pero siempre la respuesta que demos va a ser tratando de ampliar nuestra cartera prestacional y no dejando sin atención a ningún paciente.
10: Ahora, cuando usted habló de traslado, que se trasladen profesionales para allá, ¿eso va a implicar que los pacientes que están siendo atendidos por estas personas tengan que ir para allá?
9: No, eso es algo que se lo resuelve como hospital y como servicio. De hecho, hemos tenido reuniones con el jefe del servicio, el doctor Medina Ruiz incluso se reunió con dos psiquiatras del servicio, hemos tenido conversaciones con el director del hospital. Reitero, estamos en una etapa de análisis y de planificación. Yo particularmente no entiendo en qué momento se encendió la alarma o se puso en alarma a los familiares, porque la verdad que es algo innecesario, porque en ningún momento hemos planteado que queden sin atención, y además me parece que es transmitir angustia a la familia de forma innecesaria cuando estamos en una etapa de planificación para poder implementar un nuevo servicio en la
11: provincia. ¿Allí sería solo ambulatorio?
9: ¿En el Hospital del Este?
11: Sí.
9: No, la idea es que eventualmente, en caso de necesidad, tenga camas de internación. Justamente hoy el problema que estamos teniendo en salud mental en particular, y en particular en lo infanto juvenil, es que, gracias a Dios, en contadas ocasiones se necesita la internación de un paciente, y esto lo estamos resolviendo en salas de internación pediátrica, con las dificultades que acabo de mencionar. La idea es que empecemos con unas pocas camas de internación.
11: ¿Con cuántas más o menos?
9: No, lo estamos planificando, o sea, pero en principio con dos camas. Entendemos que tenemos lugar para ir ampliándolo, pero de nuevo, queremos hacerlo bien, y es por eso que hemos empezado a hablar con diferentes profesionales, que son los que saben, a tratar de que ellos nos aporten sus ideas con respecto a algo que nosotros entendemos que es una respuesta que tenemos que dar como ministerio.
0: En el marco del Día Mundial de la Prevención del Suicidio, se instaló un stand en Plaza San Martín para concientizar sobre esta problemática. La licenciada en psicología María Belén Rossi, del CAPS El Salvador del CIPROSA, advirtió que tenemos un porcentaje muy alto de intentos de suicidio y la edad ha ido bajando.
12: Bueno, estamos con un stand acá en la plaza, estamos conmemorando el Día Mundial de Prevención del Suicidio, un tema muy importante en la actualidad, porque la salud mental es un tema que está como muy en boga, porque bueno, está afectando a muchas personas. Y nosotros estamos con este...
13: ¿Está afectando mucho?
12: Mucho, mucho. Desde la época de pandemia es como que se han incrementado mucho las consultas en salud mental. Y los casos sobre todo de depresión, ansiedad, ideación suicida y los intentos de suicidio son muchos de los problemas que nosotros atendemos en los servicios.
14: Si hablamos de porcentajes, del número, ¿de cuánto hablamos en la provincia, en el país más o menos? Y haciendo un cálculo, ¿no? Y una comparación con años anteriores.
12: Tenemos un porcentaje muy alto de intentos de suicidio y lamentablemente la edad ha ido bajando. Entonces tenemos intentos de suicidio de niños de 11, 12 años. Entonces eso es algo muy preocupante. Y sobre todo la población que más afecta es la población adolescente. ¿Sí? Entonces las actividades en donde nosotros podamos hacer prevención y poder hablar sobre el suicidio es importante. A veces uno cree que no hay que hablar de eso porque eso los puede incentivar o motivar, y al contrario, es un tema que hay que hablar, ¿sí? En la casa, en las escuelas, sobre todo para que los chicos sepan que tienen la posibilidad de ser escuchados.
14: ¿Se lo habla en las casas, en las escuelas hoy, aquí en Tucumán?
12: Y se habla poco, porque está el mito ese de que si lo hablas lo estás incentivando a que haga algo. Y al contrario, ¿sí? Tenemos que permitir esa escucha. A veces hay signos que pueden ser de alarma y a veces no. Entonces hay que estar como muy alerta, sobre todo en la población adolescente.
14: Hoy una campaña de concientización que están llevando a cabo ustedes desde aquí, desde la Plaza San Martín, ¿en qué consiste? ¿Hasta qué hora van a estar?
12: Nosotros empezamos con el stand desde tempranito, desde las 8 de la mañana, vamos a estar hasta las 12, porque hoy es el día en que se conmemora, ¿sí?, la prevención, y estamos con un stand con diferentes folletos de información, con diferentes también actividades que son de juegos para que la gente pueda venir y participar, y de esa manera también podemos concientizar sobre la importancia justamente de hablar de esto, ¿sí? Hablar de salud mental, que a veces es este prejuicio de la salud mental como un estigma, y no, hablarlo y saber que tienen posibilidad de recibir ayuda. Nosotros estamos acá también viendo que la gente conozca las diferentes posibilidades de atención, todos los servicios.
14: ¿A dónde llamamos si tenemos alguna situación en la que necesito ser escuchado?
12: Bueno, justamente la línea 135 es la línea de atención en emergencia psicológica, son atendidas por psicólogos 24 horas todos los días. Ellos van a hacer la primera entrevista, evalúan riesgo y si es necesario articulan, ¿sí?, con las ambulancias para en caso de que haya alguna necesidad llevar a los hospitales. Así que la gente también tiene que saber eso, porque muchas veces los fines de semana, sábado y domingo, son días que para las personas que están sufriendo son complicados, y en esta línea pueden recibir la ayuda profesional, porque son psicólogos los que están atendiendo en estas líneas. ¿Sí? Entonces nosotros acá estamos hablando también sobre que la gente conozca, ¿sí?, que tiene esta posibilidad, además de todos los servicios con los que cuenta el CIPROS.
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0: Se fue arriba la temperatura en la capital tucumana en este momento, 22 grados. La máxima temperatura pronosticada precisamente para el día de hoy. Pasamos al deporte en modo Tucumán y Angelito Di María dijo que no piensa en el retiro. Todos piensan ya que lo quieren retirar, pero él dice por ahora no.
1: Pregunta, me gustaría decir que quise hacer la conferencia esta y nada, me quieren retirar. Están todos con que me quieren retirar. No, en este momento no. La verdad que estoy muy feliz, estoy muy contento. La conferencia era para charlar un poco con todos, porque bueno, hablo poco con los de Rosario, porque normalmente me toca hablar en cancha, lo digo siempre. Y nada, tenía ganas de hacer una conferencia acá con todos ustedes. No me quiero retirar, no me voy a retirar, estoy feliz, estoy disfrutando del fútbol argentino, volví otra vez al fútbol argentino, a ser feliz, a una liga competitiva, mismo ustedes lo dijeron el semestre pasado que querían que vaya al Mundial, así que eso significa que la liga es competitiva, estoy muy feliz acá y nada, quiero seguir disfrutando, así que nada, estoy acá para que me hagan las preguntas que quieran.
0: Bueno, por ahora no se piensa retirar del fútbol Angelito Di María. Diego Simeone, bueno, a pesar de la derrota del Atlético de Madrid con Liverpool, elogió al argentino Julián Álvarez.
2: El partido de Julián fue muy bueno. Se hizo cargo todo el tiempo de la pelota. Todo el tiempo. Del minuto 1 al minuto 90. Y eso, la verdad, que me pone contento.
3: Ayer nos comentaste que no veías a Julián para empezar de inicio. ¿Y qué es lo que te hizo cambiar de opinión?
2: Levantarme a la mañana, hablar con él un rato, verlo muy bien y por suerte elegir que juegue porque hizo un partido como el que esperaba que haga.
0: Bueno, evidentemente limaron asperezas allí. ¿Quién habló también y dio explicaciones con respecto a su llanto en Monza, en Italia? Fue Franco Colapinto.
4: Es difícil explicar un poco el porqué, no sé, me salió adentro y viste que yo soy muy, muy, muy así, no escondo nada y un momento difícil. Creo que toda la carrera estuve bastante angustiado porque sentí que es una oportunidad única, ¿no? Una oportunidad de una en toda la carrera que corrí, nunca había estado entre los tres primeros peleando por una carrera y haber cometido un error así, obviamente que lastima, ¿no? Más allá de haber terminado noveno y haber sumado puntos cerca de la posición que tendría que haber terminado igualmente, es un poco más la sensación de estar peleando con esos otros que no peleas casi nunca y te sentís fuerte, peleando con Red Bull, McLaren, Ferrari y de golpe tirarlo un poco a la basura tan rápido, nada, da pena y da bronca, pero bueno, ya volverán más oportunidades seguro.
0: Empató Estudiantes con Corinthians. González Pires, jugador de Estudiantes, se mostró disconforme, él y todo el equipo, con la actuación del árbitro uruguayo.
5: Parece que el árbitro dejó bastante que desear. Cayo César tenía que haber sido expulsado, uno de los centrales me parece que también, pero bueno, son cosas que en Conmebol pasan seguida y nada, iremos con la misma comisión que fuimos a Chile a ganar.
6: ¿Pasa seguido con Estudiantes, pasa seguido con los brasileños? ¿En qué sentido decís pasa seguido en Conmebol?
5: Y pasa seguido con los arbitrajes. La realidad es que últimamente no estamos bastante por ahí desfavorecidos en ese sentido. Pasó en Chile también que ganamos 3-0, pero el arbitraje también fue pésimo. Entonces, nada, el de hoy también fue, me parece que Cayo César se tenía que haber expulsado en el segundo tiempo, una patada que pega atrás clarísima contra Piovi. Después ellos te manejan las cosas de una manera en la cual te hacen sentir impotente, pero nada más, ya está. El partido se empató, vamos a ir con la misma convicción a Brasil a buscar la clasificación.
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22 grados la temperatura en la capital tucumana. Ya pasaron 47 minutos de las 13 horas. Y nuestra provincia fortalece su infraestructura hídrica con obras ante la temporada de lluvias. Abarca sectores de San Miguel de Tucumán, Yerba Buena, Tafí Viejo, Leales, Chiquiligasta, Río Chico, Juan Bautista Alberdi y Graneros.

Día Mundial de la Prevención del Suicidio, que se recuerda anualmente cada 10 de septiembre, está organizado por la Asociación Internacional para la Prevención del Suicidio y respaldado por la Organización Mundial de la Salud. El objetivo general de este día es crear conciencia sobre la prevención del suicidio en todo el mundo. Los objetivos incluyen promover la colaboración y el autoempoderamiento de las partes interesadas para abordar la autolesión y el suicidio a través de acciones preventivas. Referentes de del programa provincial en nuestra provincia con respecto a conductas de riesgo abordaron la problemática de la salud mental. Han comenzado contando que en el Hospital de Aguilares realizan actividades, han realizado actividades de

0: cambios de sueño y alimentación, y hoy nos dicen hablar de los lazos sociales, la importancia de la familia y los amigos. No hay que dejar de lado hablar precisamente de esta situación con la familia, que no debe ser un tema tabú. Sociedad Aguas del Tucumán realiza en la jornada de hoy tareas de mantenimiento operativo en el acueducto El Cadillal, por lo que se registra una disminución en el caudal de ingreso a la planta Muñecas. Esta medida puede generar baja presión o interrupciones temporales del suministro en sectores de San Miguel de Tucumán, Tafí Viejo y Las Talitas. Desde que está el gobernador Osvaldo Jaldo en esta gestión, al frente de la provincia, y yo en Sociedad Aguas del Tucumán, manifestó Marcelo Caponio, venimos realizando tareas de recuperación de las fuentes principales de agua, que son los acueductos del Cadillal de Vipos y Anfama. En este sentido, dijo que el Cadillal hicieron grandes inversiones en la recuperación de la balsa La Niña, la planta potabilizadora, y ahora estamos reparando el funcionamiento de las válvulas de aires de desagües y las de llegada al acueducto del Cadillal. Son obras e inversiones importantes. Luego del proceso electoral que culminó la semana pasada con la Asamblea Universitaria, que consagró ganadora la fórmula del oficialismo, el día lunes comenzó una nueva etapa en la conducción de la Universidad Nacional de Tucumán, con la asunción de Sergio Mohamed y Horacio Matkur como rector y vice, respectivamente. Ha terminado una incertidumbre muy grande que hemos pasado durante más de 3 meses desde que la justicia dictaminó lo que dictaminó. La institución ha funcionado y defendiendo su autonomía y cogobierno, y en ese sentido nos dio tranquilidad en un intervalo de la gestión, dijo la doctora Cristina Grunauer de Falú, que desencadenó en una asamblea ejemplar con todo en orden. Expresó también esto José Hugo Sab, quien seguirá como secretario general de la UNT en esta nueva gestión. 22 grados la temperatura en la capital tucumana, el cielo mayormente nublado con humo, 50 la humedad, y atención porque no se fue el pronóstico de precipitaciones para la tarde-noche de hoy. Mañana viernes, arrancamos viernes 11, arrancamos el día con 15 grados de temperatura mínima y chaparrones y tormentas durante la mañana, y a la tarde cielo parcialmente nublado, 21 la temperatura máxima. Sábado y domingo tampoco se fue el pronóstico de lluvias, lluvias para ambos días, 12 de mínima, 15 de máxima, y el domingo 5 de mínima, 10 la temperatura máxima. Rodrigo Morales estuvo en la operación técnica, producción general Cintia Otrera. Yo soy Fabiana Orquedo, un placer haber compartido con ustedes. Si Dios así lo permite, nos vamos a reencontrar mañana día viernes nuevamente para estar informados. Muchísimas gracias por acompañarnos.
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5: Llega la continuidad, señora.
6: El equipo de fútbol continental, primera edición, con Santiago Russo a la cabeza.
5: Bueno, nos vamos, Pavo, gracias por venir, ¿eh?
7: Le puedo mandar un saludito a toda la gente que me está mirando.
5: Pero sin infinidad, no damos abasto de leer todos los mensajes.
7: A mi comunidad, Abriendo Camino, gracias por estar siempre. Bueno, a mis hijos, a mi nuera, a mis hermanos.
5: A tu marido.
7: A mi familia, a mi marido, que bueno, me
5: bancan
7: todas. A
5: este fotógrafo
7: toda...
5: maravilloso, que es un genio.
7: Sí, pobre Pipo, es un genio.
5: A toda tu gente. Y por tu aura, por tu corazón, por tu solidaridad. Por ser
7: tan
5: amable.
7: La gente de San Andrés Gil, y bueno, gracias a ustedes, porque la verdad que me sentí muy cómoda, muy... una energía muy linda.
5: ¿Hay buena energía?
7: Todos. Muy linda.
5: Que energía. No la opaquen la energía.
8: Por favor. Ay, no. Acá no se opaca. Acá
5: no.
8: No,
5: no y no. No. ¿Quién llega a la continuidad?
6: Santiago Russo y todo el equipo de Fútbol Continental, primera edición.
5: Quédate en Radio Continental, gracias a todos los oyentes, gracias a todo el país, gracias a Mati, gracias a Matute, gracias a Charlazar, gracias a Gerardo, gracias a todos los operadores, gracias a Javi Minichi, gracias Dios por tanto. Que no te roben la sonrisa y, como te dice Manchi, trata de ser feliz. La vida es muy cortita y vos sos parte de este presente. Te quiero y te llevo en mi corazón. Gracias por bancarme y acompañarnos siempre. Pausa, despachamos. Se viene Fútbol Continental. Nosotros nos reencontramos mañana a las 10 en punto. Viernes, el mejor día de la semana, y lo compartimos juntos. ¡Buena vida! Chao, familia, hasta mañana.
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10: Dos de la tarde, un minuto, temperatura 19.4, cielo ligeramente nublado. El jefe de gabinete diserta ante un foro de la Cámara de Comercio argentino-estadounidense.
11: En el cierre del AmCham Agro Business Forum 2026, el jefe de gabinete Diego Santilli se refirió a la baja de impuestos.
12: El presidente tiene una visión contundente respecto del proceso productivo argentino. Sacarle la presión de arriba a la cabeza a los productores, al país, bajar impuestos, y Argentina bajó 2.45 de carga fiscal sobre el PBI. 0.46 el 2024, 1.99 el 2025. ¿Y cómo se explica eso? Bueno, empecemos por impuesto país. 1.07 explica sobre la totalidad de los 2.45 y tiene una visión filosófica respecto de eso. Todos hablan de que bajar, pero nadie lo hace. Digo, si yo me paro en el gobierno anterior, entre aumento y creación de impuestos, 32. Este presidente tiene una contundencia respecto a esto y lo vemos en el sector cerealero. Si vos querés, la soja de 33 a 26, girasol, cebada, trigo, economías regionales, bienes personales. Esa es la posición del presidente.
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10: Bomberos voluntarios realizaron esta mañana en todo el país un sirenazo para protestar por el desfinanciamiento al que lo somete el gobierno de Milei. Carlos Milanesi, presidente del Colegio Nacional de Bomberos, reclamó que se distribuyan los fondos asignados por ley que les están adeudando desde abril.
14: Le estamos pidiendo al ministro de Economía que cumpla con el deber de funcionario y que haga la distribución de los fondos a través del Ministerio de Seguridad, que también se lo ha solicitado, y entendemos que ese dinero es necesario por todo lo que está previsto que va a poder suceder, que tiene que ver con los fenómenos del Niño, con incendios forestales, en la cual estamos viendo que muchos de los cuarteles en el interior del país, que son sucesivamente dependientes, están siendo afectados por la falta de financiamiento, ¿no? 59.360 millones aproximadamente. No tuvimos respuesta, no sabemos, no tuvimos ninguna reunión, hemos pedido audiencia, no recibió el ministro de Economía ni el jefe de gabinete. Entonces lo que estamos pidiendo es justamente que tenga empatía con el sistema bombero y que le asigne al Ministerio de Seguridad la función de hacer la distribución. Están preparados los bomberos, pero es necesario que estos fondos lleguen en el momento que tienen que llegar.
10: Envían a juicio oral la causa por el femicidio de la adolescente Agostina Vega en Córdoba. Lo dispuso el fiscal Raúl Garzón, quien considera que ya existen pruebas contundentes contra los acusados. Se trata del presunto autor material, Claudio Barrelier, su esposa Marianela Palmero, Soledad Andreani, Osvaldo Faceta, Matías Córdoba y Lumín Acaruz.
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10: Nuboso mañana, la mínima 11, la máxima 18. A esta hora 19.4, cielo ligeramente nublado.
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1: Hola, hola, ¿cómo les va? Bienvenidos al Fútbol Continental de esta jornada de día jueves 10 de septiembre del año 2026, 2 de la tarde, 6 minutos, atravesados por una semana de torneos Conmebol, atravesados por una semana de Champions League. Arrancamos este Fútbol Continental Primera Edición. Hasta las 4 de la tarde los vamos a estar acompañando después del programa de Fer Mancini. A las 4 recuerden que arranca Laura Di Marco con todo su equipo, con toda su troupe. Y aquí estamos nosotros para hablar e informar mucho, mucho, mucho sobre fútbol. Lo que ocurrió, sobre todo en la jornada de ayer, con el empate entre Estudiantes y Corinthians 1-1, con la clasificación de Banfield a semifinales de Copa Argentina, con un gran Russo Rodríguez que está teniendo una linda revancha en el mundo del fútbol. Le ganó por penales a Deportivo Riestra y el ruso ahí le atajó el suyo a Carlitos Quintana y se metió en la semifinal, donde ahora espera por el ganador de Boca Racing, justamente, que van a jugar allí por finales de mes, siempre y cuando... ¿Boca Racing? Bueno, siempre y cuando el Tribunal de Disciplina se expía y define algo contrario.
2: Pero no piensa lo mismo.
1: La información que tenemos es que podría llegar a inclinarse la balanza para que el pedido de Vélez no prospere. Quiero darle la bienvenida a los galanes y a la belleza que hay aquí en nuestra mesa de trabajo. Señor Leo Ojeda, Pampa Torres, Rosana Pagani, Bocha Flores. ¿Cómo les va?
3: Hola, hola Santi, ¿cómo andás?
2: Hola Russo, ¿cómo estás? Qué linda tarde primaveral. Esas tardes primaverales me ponen distinto, diferente.
1: Mira,
2: me hacen pensar de otra manera.
1: Para bien.
2: Es que cuando yo vengo en el tren y veo el sol, fundamentalmente, ¿sabes dónde me salta el chip? En la zona de agronomía.
1: Mirá.
2: Tanto verde. ¿Qué te pasa? Porque no estás como diciendo, mirá lo que estás diciendo. Arrancamos el programa y ya está. ¿Sabes qué lindo? El día de sol, el verde.
1: Sí, se vienen los días más lindos, se acerca la primavera. Ya estamos prácticamente, la de hoy particularmente es una jornada bastante primaveral.
2: Es el mes del jugador de San Lorenzo.
1: ¿De quién?
2: De Emiliano Amor.
1: El mes del amor, exactamente.
3: Muy bien, claro,
1: exactamente.
3: Claro.
1: Y bueno, atravesados por los torneos Conmebol, cerrando la semana y esperando los partidos revancha de este certamen.
2: Yo quiero decir, a falta del día jueves que va a jugar Independiente del Valle con Flamengo, digo, ¿dónde están aquellos que se golpean? No iba a decir que se golpeaban. Uh-huh. Que se golpean el pecho hablando, no, por la supremacía de Brasil, porque el Brasileirao, al tener menos equipos, los combate a los argentinos en las competencias. Salvo Platense, que perdió por 2 goles, pero tiene revancha en su cancha, donde va a ser muy complicado. Ayer Corinthians, San Pablo con Boca.
1: Bueno, pero para Corinthians se empató 1-1. Para mí, para los brasileños fue un buen resultado, para los brasileños.
2: Perdón, me meto aún más. Palmeiras, solamente por un gol contra la Liga. ¿Dónde está el King Kong de América, los equipos brasileños que arrasan con todo? ¿Dónde están? Tranquilo, muchachos, tranquilo, Hoy falta Flamengo, pero ninguno de los cucos, ni Palmeiras, ni Corinthians, ni San Pablo, y me atrevo a decir, por la garra de Platense con Palermo, ni siquiera Fluminense sacaron ventajas excesivas. Así que los atiendo de a uno.
3: Vos empezaste, Leito querido, diciendo tranquilos, muchachos, tranquilos. Yo a vos te diría tranquilo, Leito, tranquilo, que este debate lo hemos tenido 2025, 2024,
2: estamos 2023. En 2026.
3: Para, en cuartos de final siempre estamos hablando de lo mismo. ¿Sabés que estamos en diciembre diciendo que otra vez Flamengo campeón de América? Otra vez Palmeiras campeón de América. Otra vez Flamengo campeón de América. Espera, Leito, faltan 2 meses y ahí sí quizás te vas a poder ser tan ampuloso en tu gesto como lo está haciendo ahora.
1: Yo creo que es de argentino canchero.
3: Sí.
1: Y después nos odian en el mundo por tipos como Ojeda.
3: Sí.
1: Porque es Obrador, nada, los brasileños, San Pablo, el de peor resultado, San Pablo, perdió 1-0 y tiene que jugar la revancha en el Morumbí.
2: ¿A qué jugó? absolutamente a nada.
1: Bueno,
2: seguí, seguí.
1: Después estaría bueno, yo te preguntaría qué jugó Boca, pero Boca ganó.
2: Ganó.
1: Listo.
2: Que es lo más importante.
1: Después, Fluminense le ganó 2-0 a Platense.
2: Allá, tiene que venir acá.
1: Exacto.
2: Donde ustedes saben que acá, después Frunzen, ¿no?
1: No, no Frunzen, porque Frunzen. Se lo demostró Corinthians ayer, que le empató a Estudiantes 1-1 después,
2: pero no
1: de perder.
2: Presures, anda caso por caso.
1: No, sí. No, pero es de canchero. ¿Sabés lo que tuyo? Yo sé que vos no sos porteño, pero es de porteño Cheronca lo que estás haciendo.
3: Sí.
1: Es de porteño Cheronca.
2: La semana
1: Cheronca.
2: Que viene los atiendo a esta hora.
1: ¿Sabés qué? Mira, ayer me despertaste algo.
3: Sí.
1: De lo que no íbamos a hablar, pero vamos a hablar.
3: Sí.
1: No sé si vieron imágenes del partido que jugó el Inter Miami de Leo Messi.
3: Sí, señor.
1: Contra Chicago Fire.
3: Exacto.
1: Partido que terminó 1-1 por la MLS. Y, a ver, un centro de Messi para un gol de Casemiro, una sociedad que nace, allí el brasileño y el argentino, gol de Lewandowski. Y ayer en un momento hay una pica entre Lewandowski y un jugador del Inter Miami, que no es de los conocidos, o por lo menos yo no lo conozco, y se meten algunos jugadores como a separar.
3: Sí,
1: señor. ¿No? Messi no estaba en el quilombo. Y aparece De Paul en un momento. Y De Paul se le pone cara a cara a Lewandowski. Yo no sé qué le dice Lewandowski a Rodrigo De Paul, pero De Paul le contesta un insulto.
3: Bobo, ¿qué hiciste vos? Yo gané dos Copas América y un Mundial,
1: yo
3: le dice a Lewandowski.
1: Copas América y un Mundial.
2: ¿Quién dijo eso?
1: De Paul.
3: De Paul a Lewandowski.
1: A Lewandowski. Y ya en el momento en que le dice eso, por lo menos yo gané dos Copas América, ya se ríe Lewandowski. Yo no sé si se ríe el polaco. Porque mirá la pavada que me está diciendo.
2: Otra vez
1: o porque minimiza la Copa América. No sé, ni me importa. Pero digo, yo te voy a decir algo, porque generó mucho ruido y mucho debate.
3: Ayer
1: en redes sociales esto de Paul. Y lo voy a decir esto y quiero escuchar a la mesa, quiero escucharlos a ustedes. Para mí, y no hablo de Inter Miami, hablo de la selección argentina, después del Mundial de Qatar, de la obtención del Mundial de Qatar, la vara se eleva porque vos mismo, selección argentina, no quería estar por debajo de los logros conseguidos y porque los rivales le querían ganar permanentemente al campeón del mundo. Esto es lógico. Y algunos rivales te quieren ganar de guapo. A mí me parece bien que haya un jugador, al menos uno, puede haber más de uno, pero digo, al menos uno que en la cancha tenga esa manera de comportarse, de hablar, medio cheronca, medio fanfarrón, para que no te tomen de pago, que no te quieran pasar por encima. Y me parece que De Paul, en ese sentido, ese juego en selección aportaba esa cuota de maldad, y lo digo entre comillas, o de, a ver, de soberbia, que hace falta. ¿Qué ganaste vos? ¿Qué ganaste? Como para también meterlo en un juego psicológico al rival, porque no comemos vidrio, no seamos carmelitas descalzas. En el fútbol también de boquilla se pueden ganar los partidos, aunque estaría bueno que se ganen con los pies. Ahora, De Paul, hablando con Lewandowski, Inter Miami, Chicago Fire, yo no sé si tenés mucho para enrostrarle.
3: Y que la pelea empieza por otro lado, Santi, ¿eh? La pelea empieza Lewandowski con otro jugador de Inter Miami, de la nada se mete De Paul en una pelea donde a él no lo habían llamado, porque la pelea era con otro jugador de Inter Miami, él se mete y ahí él lo empieza a prepotear a Lewandowski.
1: Y pero por eso yo digo, De Paul como jugador de Inter Miami,
3: sí, necesitas esa clase de jugador.
1: Para mí sí. Ahora no sé si como jugador de Inter Miami, como jugador de selección argentina, yo creo que un tipo con la personalidad y lo que suele hacer Rodrigo De Paul, que no solamente es eso, también es juego, motorcito, alma, meter, poner, que bajó un poco el rendimiento desde que está en la MLS, es obvio, no me voy a hacer el tonto en este caso. Y esto queda claro. Y tal vez para muchos el ciclo de Paul en la selección incluso ya esté cerrado. Lo respeto y hasta podría coincidir. Ahora, un jugador de ese estilo vos lo necesitas en selección. No sé si en Inter Miami, pero De Paul tiene varias de estas.
3: Sí.
1: Yo di la vuelta.
3: Bueno, con Ugarte, ¿te acordás? Eliminatorias, cancha de Boca.
1: Que Ugarte fue muy duro con él.
3: Ugarte le hace un gesto como diciendo vos sos un mamadera de Messi. Sos un mamadera de Messi. Después también agarra y se cruza con Maxi Morales. ¿Te acordás que hubo un cruce muy grande de Messi con Maxi Morales? Y con
1: Estados Unidos.
3: Porque Maxi Morales dice vos que sos la novia de...
1: Sí, ¿te acordás?
3: Que después la situación fue a los vestuarios. Yo lo único que voy a decir y lo dejo a Leo es... Lewandowski jugó en el Borussia Dortmund, en el Bayern Múnich, en el Barcelona, entre otros equipos. Jugó 952 partidos. De Paul jugó en Racing de Avellaneda, Udinese Calcio, dice acá.
2: ¿Y a qué quiere llegar?
3: Atlético Madrid jugó 500 partidos, De Paul hizo 64 goles, Lewandowski hizo 668 goles.
2: ¿Y a qué quiere llegar?
3: Hay que ver quién es el bobo, ¿no?
2: Bueno, habría que preguntarle a los compañeros de la selección qué piensan de las actitudes de De Paul.
1: Muy fuerte. No, está bien, yo... A ver, De Paul no
2: ya le cansa, Santi.
1: No le mintió, le dijo, yo di dos vueltas olímpicas en Copa América y una Copa del Mundo, eso no te lo quita nadie. En la selección yo te lo banco, en el Inter Miami, enrostrar eso. De última, sí, yo gané la Copa de la MLS, no sé, porque tiene
2: dale,
1: De Paul para enrostrar eso.
2: Dale, Santi, dale, dale, por favor.
1: Pero decí que...
2: Ya cansa, porque ya cansa lo de De Paul, cansa lo de De Paul. Porque si no es con este, es con aquel. Si no es con aquel, pues está...
1: Pero pará, ¿a vos te genera algo que se pelee con Maxi Morales en Estados Unidos? ¿Te genera algo que se pelee con Lewandowski
2: en
1: la cancha de Chicago Fire?
2: ¿Que se pelee De Paul?
1: Sí. Bueno, por eso. Pero veo que hay...
2: Pero no me gusta porque... A ver, ¿cómo podemos decir? El argentino Rodrigo De Paul, uh-huh. El argentino Rodrigo De Paul, y es siempre el argentino De Paul, nos deja muy mal parados. Santi, ¿vos te acordás en los mundiales? Él quiere sacar chapa. Él porque, no sé, ¿qué es? El escudero de Messi.
1: Ah, es el compañero.
2: Sí, también es el compañero Lautaro Martínez, también es Thiago Almada, también es el Dibu Martínez.
1: Pero él salta
2: yo no
1: por
2: lo
1: todo.
2: Veo al Dibu Martínez, a Lisandro, a Otamendi. A ver, ¿cuál es el jugador que podría estar al lado de Messi por las medallas que tiene? Otamendi.
3: Sí.
2: Y yo no lo veo Otamendi todo el día pegado a Messi.
1: También.
2: Este muchacho. No, bueno, no.
1: Cuestiones de afinidad también.
3: Seamos realistas, Santi, y esto es antipático, pero es la verdad. Hay una cantidad de jugadores en Argentina que representan lo que es el argentino. No todos, porque es antipático, porque no todos los argentinos son iguales, pero lo que somos muchas veces como sociedad, engreídos, cancheros, que la sabemos
2: soberbios,
3: toda, soberbios, entran inflando el pecho y haciéndose los langas,
1: permitime
3: los
1: De Paul, permitime hacer
3: paredes,
1: un paréntesis ahí.
3: Los Otamendi que te cancherean.
1: Me permitís hacer un paréntesis
3: a los rivales.
1: Para, yo quiero que sigas.
3: A mí no me gusta,
1: Para, yo quiero que sigas.
3: A mí no me gusta
1: ahora,
3: eso.
1: También déjame decirte algo.
3: A mí no me gusta.
1: Así como vos destacás eso como algo negativo, yo te lo puedo ver como algo positivo, porque muchas veces esa actitud ante la vida, ante el deporte, en un montón de disciplinas, nos ha llevado a estar muy por encima, incluyéndome como argento e hincha de la Celeste y Blanca, juegue lo que juegue.
3: Sí.
1: Pero esa personalidad de me tenés que pasar muerto a mí, yo soy el mejor de todos, acá llegó el campeón, acá llegó papá, acá llegó el respeto en los rangos.
3: Sí.
1: Para mí eso, si vos lo llegás a traducir en algo positivo, está buenísimo.
3: ¿Sabés lo que pasa? Y yo te lo doy, vos estás confundiendo personalidad con soberbia. Yo quiero ese jugador con personalidad, los Otamendi de River, los Paredes de Boca. Ahora, a mí no me gusta el soberbio. A mí no me gusta, porque son colegas.
2: La imagen de Argentina
3: con
2: España.
3: No me gusta prepoteando, sobrando, ninguneando a tu compañero. Esas son cosas muy distintas.
1: Bueno,
3: no es lo mismo tener personalidad que ser soberbio.
1: ¿Y si Lewandowski te dice, tú quién eres? ¿Y vos
3: que Lewandowski no lo haría,
1: Pero por algo le dijo
3: una manera cultural.
1: Pero por algo le dijo, yo gané dos Copas América.
2: Pero tiene otra idiosincrasia, tiene otra cultura. Dale, Santi.
1: Pero también puede
2: salí a la calle, salí a la calle una vuelta a la redonda y preguntá si la gente está de acuerdo con las actitudes de De Paul. Dale, salí a la calle.
1: Bueno, pará, no voy a salir a la calle, pero tenemos una audiencia de primera.
2: Dale, pregúntale a la gente.
1: Porque planteamos el tema.
3: Sí.
1: Lo de Paul de la vida, las actitudes de Rodrigo De Paul, el combo de Paul.
3: Sí, todo.
1: ¿Lo comprás? No lo compras. ¿A qué teléfono, Ros, se puede comunicar la gente?
4: Y lo están haciendo, Santi, porque estoy mirando algunos mensajes que llegan referente a De Paul. 1144-000590. Los escuchamos, los leemos. 1144-000590.
3: Además, Santi, hay una cuestión que yo siempre la marco. No le hagas a los demás lo que a vos no te gusta que te hagan.
1: Eso te lo enseñan en el colegio. Eso
3: sí, y eso te lo enseñan, sí. Eso te lo enseñan en primer grado. Y muchos de los que se golpean el pecho... Diciendo, el motorcito, Rodrigo. Si te lo hace el rival, si lo hace Vini, si lo hace Vinicius, por ejemplo, mirá, este canchero, este engreído, este sobrador. Ahora, lo hace uno tuyo y decís, qué fenómeno, cómo, qué personalidad que tiene.
2: Opina.
3: Elegimos las caritas,
2: Opina, dale, quiero escucharte, opina.
1: Si Vinicius me dice a mí, en la Champions League, yo gané tres Champions y vos no ganaste ninguna, tiene razón.
2: Pero es que no lo tiene.
3: ¿Y Cristiano qué se hacía?
1: Tiene razón.
3: ¿Qué se decía Cristiano? Pero, siu, canchero, engreído, para, porque era competidor de Messi.
1: Yo te voy a decir algo, A mí, por una cuestión de personalidad, a mí me gustaría jugar al fútbol en el Maracaná con 75.000 brasileños y sin ningún hincha argentino. A mí, por
3: lo verdad.
1: Y pará, sí, no soy más valiente ni nada que nadie, ¿eh?
3: Es verdad.
1: Pero a mí me encantaría jugar sin un hincha a mi favor. Me encantaría jugar. Ahora, también entiendo que si un rival me contesta como De Paul, yo te voy a tratar de contestar en la cancha. Y yo te voy a tratar de dejar en ridículo. A mí esa de, ¿ganaste dos copas? Bueno, ganame hoy a mí, a ver si podés ganar. Si te sirve haber ganado dos Copa América y un Mundial. En ese sentido, ahora bien, entiendo que el fútbol tiene un componente de labia, de que se habla tanto en un partido de fútbol, y que vos podés hacer enroscar a un rival, lo podés meter en un, digamos, en una trampa, si querés, que también es parte de la mentalidad de un futbolista, que tiene que estar fuerte para evitar caer en esas tentaciones. Bueno, De Paul es un provocador, pero entiendo que es un provocador de esos que me gusta tenerlo en mi equipo. Como Vinicius es un provocador con que el Madrid suele aprovechar para bien. Después, cuando le va mal a Vinicius, bueno, ahí tenés. El provocador queda expuesto, ¿eh?
3: ¿Sabés cuál es el tema acá, Santi? Que en algún momento, si querés, se podía comparar con lo que era Guillermo en Boca. ¿Se acuerdan? Que Guillermo en Boca también era un tipo provocador. ¿Cuánto hay del folclore futbolístico que los jugadores después declaran y te dicen, ah, son cosas que quedan en la cancha, y cuánto hay realmente de tu esencia? Y que vos ya sos así y te manejás de una manera prepotente. Bueno, quizás el argumento de Paul sea, yo soy así y yo juego así, pero son cosas que quedan en la cancha.
1: Mi amigo Fede Sampaio, productor, periodista, productor, sí, hombre de ESPN, dice, me sumo a la polémica, Rodrigo De Paul cada día más odioso.
3: Sí, sí.
1: Esto me obliga a pararme la vereda enfrente.
3: Porque aparte, ¿sabes qué pasa, Santi? A propósito de lo que dice él, cuando vos sos así, todo el tiempo lo tenés que demostrar.
2: Claro.
3: Cuando vos estás en un pedestal y te crees que sos el número uno, lo tenés que mantener. No podés de acá a 5 años ir diciendo, y porque yo gané un mundial. Bueno, ahora lo tenés que demostrar, eso, maestro. Y en el último mundial te arrastraste, porque el último mundial fue desastroso, De Paul.
2: Mi amigo Ale Lichtenstein dice que lo banca a De Paul y redobla la apuesta. Lo espera en Racing, me dice.
1: Bueno, después tenés esto. Yo creo que es un personaje que genera, obviamente, como muchos, amores y odios, la personalidad, por ahí hasta la manera de vestir, de los looks, el perfil alto. Bueno, genera cierta incomodidad para muchos, incluso en Argentina, porque yo me acuerdo que en la cresta de la ola de la escaloneta, entre 2022 y antes de esta Copa del Mundo, todos intocables, y De Paul era uno de ellos, pero que generaba ruido también con sus acciones.
2: Yo lo que digo, uniéndome a las palabras de Pampa, es, si sos así, te la tenés que bancar y te tiene que dar el piné. Y yo veo que a De Paul no le dio el piné.
3: Bueno, cuando Ugarte lo provocó,
1: En este último mundial no le dio. Pará, Leo, desde el 2021 hasta esta última Copa del Mundo le sobró a De Paul.
2: Este
1: dale, fueron 5 años.
2: ¿Y este mundial?
1: Bueno, pero este mundial tampoco le dio, no sé.
2: Estamos hablando de De Paul. No te vayas. Estamos hablando de De Paul.
1: Este mundial tampoco
2: no
1: le dio tanto.
2: No compares.
1: A Alexis
2: no seas
1: McAllister.
2: Como el hincha de River con el de Boca, o el de Boca con el de River. Cuando hablas de una cosa, dices, no, pero Boca, pero River.
1: Leo, este mundial tampoco le dio Julián Álvarez.
2: Estoy hablando de Rodrigo De Paul, no estoy hablando de Álvarez.
1: A De Paul este mundial no le dio.
2: Bien.
1: Pero nadie me quita.
2: Y sigue Cocorito.
1: Pero nadie me quita los 5 años fantásticos que nos regaló.
2: Estoy hablando del Mundial 2026 y estoy hablando de Rodrigo De Paul. No estoy hablando de Qatar y hablando del Cuti Romero.
1: No, en el Mundial no le dio.
2: Bueno, listo. ¿Eh?
1: Bueno, 1144-000-590. Los queremos escuchar a ustedes. Ya volvemos.
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0: de la tarde, 28 minutos. Me cuenta Camilo Follini, nuestro productor, que está escuchando los mensajes, que explota el WhatsApp de Radio Continental, en la que la gente se enganchó con el tema de Paul, la imagen de Rodrigo en los partidos. Yo tengo una mirada que a mí en la selección, dame un De Paul así en el combo como juega, aunque en el Mundial no lo hizo bien, pero dame un jugador con esa personalidad que haga entrada a los rivales. A mí dámelo. En el Inter Miami, ni fu ni fa, no me va ni me viene, pero entra en juego allí la mirada de cómo nos ven a los argentinos en el mundo, con la agarrada que tuvo ayer con Lewandowski. El Pampa y Leo Ojeda marcaron allí una postura contraria, se paran enfrente de Paul. No les gusta ni en la selección ni en Inter Miami de esa manera. Rosana,
1: sí.
0: ¿Qué es lo que está diciendo la gente que manda mensajes escritos? Nosotros les pedimos, por favor, que sean de audio y cuidemos las palabras, porque me dice Camilo que hay algunas palabras, bueno, como diría Tangalanga, un poquito fuera de tono.
1: Y yo voy a leer también los mensajes que estén más cuidadosos.
0: Bueno, sin el pip.
1: Martín de la Plata, hincha del Rojo, dice, De Paul es asqueroso, engreído, es el mamadera de Messi.
0: Bueno.
1: Pero como también hay distintas opiniones. Rodrigo De Paul.
0: ¿Cómo sabía la gente la gloria que nos dio De Paul?
2: Pero deja que Paul hable.
1: Ana,
2: de
1: Ana, por favor, Ana dice, Rodrigo De Paul, Ana, es un capo. Claro. Así que no hagan lo que no les gustaría que le hagan a ustedes, dice Ana.
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5: 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Dado la explosión ocurrida el viernes en un cuartel del altiplano, hay gente que quiere que al gobierno le vaya mal, dijo Rodrigo Paz, y apuntó contra exfuncionarios de izquierda. La tragedia de Viacha, en las afueras de La Paz, dejó 9 muertos y 90 heridos. Nuboso mañana, la mínima 11, la máxima 18. A esta hora, 24, cielo ligeramente nublado.
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7: Ya creo que De Paul es un exjugador. Basta. En la cancha ya no demuestra más nada, en mi opinión.
8: Buenas tardes. Estoy completamente de acuerdo. De Paul es un soberbio, igual que el Dibu Martínez. A los argentinos de bien no les gusta eso.
9: Buen día, David Continental, quería opinar sobre De Paul. Como jugador, muy bueno, pero no puede estar siempre a la par de Messi para salir en las cámaras.
10: Buen día, soy Raúl de Tandil. De Paul es un mal educado y un fanfarrón. El otro es un señor, ha hecho casi 100 goles, Lewandowski.
11: Dale vos.
12: Bueno, yo le quiero decir algo a Loyet. Pará, quiero decir una cosa. Antes que nada, gracias. Gracias por comunicarse y prenderse con este tema.
13: Y por
12: porque,
13: el respeto.
12: Y por supuesto. Yo quiero decirles algo a los que hablan de la personalidad de X, jugador X, o jugadores X. Gracias a esa personalidad salimos a la calle en diciembre del 2022, Gracias a esa personalidad ganamos dos Copa América, ¿eh?
13: Está nervioso.
12: Quiero avisarle.
13: Lo conozco.
12: Porque acá aparece. ¿Sabes por qué? Porque hoy se pone en duda la personalidad de Rodrigo De Paul. Porque Argentina no pudo ganar el Mundial. ¿Ustedes se imaginan si con esa personalidad eran dos Copa América y dos Copa del Mundo? Nadie le decía nada. Era Dios. Pero claro, como se perdió y jugó él, particularmente tuvo un mal Mundial, ahora se le ven todos los lunares a Rodrigo De Paul.
14: Una consulta. De Qatar para atrás, De Paul era motorcito.
12: Después, no, bueno, es un
14: después
12: joven.
14: De Qatar, después de Qatar, ¿es otro De Paul? ¿Más soberbio, más engreído? No sé.
12: No sé, yo no
14: digo,
15: es la primera vez que me doy cuenta que el Mundial de Qatar lo jugó personalidad para el señor Russo. O sea, el penal no lo pateó Montiel, lo pateó personalidad.
12: El Mundial lo ganó el colectivo, lo ganó el equipo
15: Messi
12: con personalidad.
15: Lo hizo personalidad. Yo no sabía que personalidad gana los Mundiales, mira vos. O sea, no gana el talento, mira, no gana la planificación, no gana el trabajo de equipo.
13: Estás rodeado, Russo.
15: No. Personalidad gana.
13: Están cascoteando el kiosquito.
15: Yo un nuevo equipo tenemos.
12: Yo sé que con este ejemplo me van a saltar a la yugular. Yo ya sé. Pero seguramente vos sos de los que te enojaste mucho con Messi cuando le dijo a Béjor, anda para allá, bobo, anda para allá. A vos no te debe haber gustado nada eso, ¿eh?
15: A mí no me gusta. A mí me gusta que respondan en la cancha.
12: Bueno, Messi es de los que responden en la cancha.
15: Exactamente. Porque... Es un señor Messi.
13: Perdón, vos...
12: O el Dibu, mirá que te como, hermano. Mirá que a vos no te gustó eso, ¿no?
15: No, tampoco me gusta.
13: ¿Vos qué opinión
15: no me gusta. Tampoco me gusta porque si te lo hace el rival no te gusta.
12: De joder,
15: ¿vos qué te gusta?
13: ¿Vos qué opinión, qué opinión tenés de cuando el árbitro pitó el final del partido, Argentina pierde con España y pasa lo que pasa?
12: Vacío estuve. Estuve vacío.
13: No, con la actitud de algunos jugadores que fueron a agredir a jugar al rival.
12: No, me parece horrible. Eso me parece horrible. Pero no estaba De Paul en esa, ¿eh? Estaba Paredes. que supuestamente no estaba. Nahuel Molina, nunca lo escuchamos hablar a Nahuel Molina. Y también se agarró a piña. No sé, el Ratón Ayala, un caballero, carrera intachable. También se le salió la cadena. ¿Está bien? No, no lo justifico. Pero a mí dame jugadores con esa personalidad que les importe.
15: Por eso digo, no hay que confundir. Personalidad es otra cosa. Personalidad es lo que tiene Messi cuando agarraba la pelota. Personalidad era lo que tenía Maradona cuando agarraba la pelota. Personalidad es lo que tiene Riquelme cuando agarra la
12: hablando,
15: pelota.
12: Estás hablando, parece malo.
15: Aranda, el pibe de Boca.
12: Pero son los contados con una mano.
15: Eso es personalidad. Agarrar la pelota, pedirle y gambetear, no hacerte el canchero.
13: No es decirle, tengo dos Copa América, un Mundial, soy campeón. Eso no es personalidad. La personalidad positiva es
15: te pegan
13: a patada, te recontra pegan patada y vos decís, dámela, y tirás un caño y metes un cambio de frente. Eso es personalidad. No personalidad boquear, ¿eh? Porque sos amigo de, porque tenés la banca de.
12: Todo esto ocurre, se lo digo al Colo Méndez, todo esto, Colo, ocurre porque Argentina no gana el Mundial. Porque si Argentina hubiese ganado el Mundial, lo de ayer de Paul con Lewandowski, mirá cómo lo calla el polaquito este.
13: Tienes que buscar aliados. Pancatela.
12: Son dos oportunidades.
13: El Colo pila como nosotros.
12: Ustedes dos.
13: Pero no se anima a decirlo.
12: Ustedes dos. Carlos Torres y Leonardo David Ojeda son dos oportunistas que esperaron a que Argentina pierda la Copa del Mundo para decir lo que dicen de Rodrigo de Paul. Y la verdad,
13: pero
12: ¿cómo empecé el programa? Me duele en el
13: alma.
12: Pero
13: ¿cómo empecé el programa? Hablando de la soberbia de decir que estos brasileros, y los brasileños no mostraron nada. Con eso empezamos todo esto, porque después lo uniste a lo de Paul. Por favor, Russo.
12: Vamos a hablar de River, vamos a cambiar de tema, mejor. Pará. Queremos escucharlos ustedes, ¿eh? Sigan opinando. ¿Qué teléfono, Ro?
14: 1144-000-590.
12: Vamos a hablar del millonario, que el día sábado va a estar jugando en Tucumán. Ayer te escuchaba hablando de una estadística muy negativa, que ganó una de las últimas cinco veces que jugué.
15: Uno de los últimos cinco partidos fue en el 2021, cuando todavía estaba Julián Álvarez. River le gana a Atlético Tucumán con gol de Julián Álvarez. Pero a River no le va bien, le cuesta mucho. Veremos cómo es en esta oportunidad. El plantel va a estar viajando mañana a partir de las 6 de la tarde desde Aeroparque. El partido es 17:30 con 5.000 hinchas en las populares, 250 hinchas en las plateas. También se confirmó que va a haber hinchas contra Sarmiento de Junín. Después de Atlético Tucumán, River juega con Huracán en el Monumental y posterior al partido con Huracán juega contra Sarmiento en Junín. Va a haber también 3.500 hinchas de River. Pero está todo muy claro, Santi, porque la lesión y la ausencia de Aníbal Moreno hace que Fausto Vera se imponga y continúe en el equipo.
13: ¿Puedo hacer un apartado, me permiten?
12: Sí.
13: Porque está hablando Pampa de que va a haber hincha visitante en Tucumán. Uh-huh. Y que va a haber y se proyecta hinchas en Junín. No lo sé, por eso lo pregunto. ¿Tan difícil es abrir las ventanas y que, poquito reducido, pero que todos tengan visitantes en su partido?
12: El principal escollo ante eso, que para mí sería lógico, el principal escollo son River y Boca. Porque River y Boca, que te abren la cancha, ahí hablo al extranjero, o al visitante, mejor dicho, perdónenme, al visitante, en partidos con Mebol, que te abren el Monumental y te dejan un costadito arriba en la Centenario, y que en la cancha de Boca, en el arco que da
13: al Riachuelo,
12: te da también un sector. Y ahí yo no escucho que se rasguen la vestidura los clubes diciendo, no, pero yo con eso estoy privando a, no sé, 5.000, 6.000, 20.000, 10.000, 70.000 socios a los que dejo afuera. Nunca se dice eso en los partidos de Copa Libertadores y Copa Sudamericana. Uh-huh. Ahora, en el torneo doméstico sí. No entiendo por qué.
15: Sí, es verdad esto, y sobre todo con River es una modalidad que se ha implementado en los últimos tres partidos, en los últimos tres partidos.
12: Porque yo, hincha de Sarmiento, de Junín, que vivo en Junín, o que vivo acá en Buenos Aires, o vivo en La Pampa, quiero ir a la cancha de River a alentar a Sarmiento. Sí. Yo, hincha de Platense, quiero ir al Monumental como en la vieja época. Yo, hincha de San Lorenzo, quiero ir a la cancha de Boca.
15: Pero para,
12: yo, hincha Independiente, no quiero ir a la cancha de Gimnasia sin ningún problema. Quiero ir, hincha de Huracán, quiero ir.
15: Que no van a la cancha de River.
12: Claro, quiero que, pero que todos tengan la posibilidad, no solamente, sobre todo River y Boca, porque ciertos clubes entienden que salvan el mes o salvan el año habilitando la cancha.
13: Con 110.000 pesos
15: la
13: entrada.
15: ¿Sabés lo que pasa? Y esto es una realidad, y lo puede decir la gente de Junín, si querés. Sarmiento es un equipo, con el mayor de los respetos lo digo, que en el 90% de los partidos no llena la cancha.
12: Pero pará, entonces, ¿qué quiere decir con eso?
15: Lo que quiero decir es que a ellos les sirve que vaya River, porque completan los espacios vacíos, porque además le genera un ingreso de plata
12: pero
15: importante.
12: Pero eso no cabe
15: River
12: ninguna
15: no
12: duda.
15: Lo puede hacer, porque River le desborda la cantidad, inclusive la masa societaria supera la capacidad del estadio. Pampa, entonces
12: siempre pasó lo mismo. Siempre. Hoy Boca tiene muchos más...
15: Banfield, ¿por qué crees que lo hace?
12: Boca hoy tiene porque muchos si no más socios Banfield que lugares en la cancha. Y la gente sigue pagando la cuota. Y bueno... A ver, hay que pensar también un poquito en esto. ¿Vos querés empezar a meter en cada partido 20.000? Porque, a ver, River y Boca te meten, sí, si querés, 30.000 visitantes todos los partidos. 30.000, sí. Depende de la capacidad que tengan. Bueno, para que vos puedas ir siempre a ver a River y para ver a Boca, lo mismo Racing, Independiente, Huracán, San Lorenzo, tenés que recibir vos gente. Bueno... que sea esto recíproco. El Colo Méndez, nuestro productor, me dice, bueno, que se abra la posibilidad a que cualquiera que quiera, o sea, que se dependa de la voluntad de los clubes, que se permita, que no quede tan supeditado a seguridad, a la AFA o a lo que fuere. Bueno, no está mal, no está mal. Que se le dé luz verde a la ida de visitantes. Pero a mí me gustaría que los equipos más convocantes, sobre todo River y Boca, permitan 2.000 por
13: pero
12: partido.
13: ¿Cómo hace Madrid?
12: ¿Cómo hace Real Madrid?
13: ¿Cómo hace Barcelona?
15: Pero entonces vos ya ahí estás dejando de lado el negocio, el tema de la recaudación. Porque si vos pretendés eso, vos pretendés que, por ejemplo, River, al destinarle, por ejemplo, 2.000 lugares a Sarmiento mañana, más el codo, el pulmón que se tiene que hacer, River termina perdiendo. A River no le conviene,
12: pero
15: porque
12: Pampa, la plata la recupera porque los 2.000, seguramente, a un precio, lo que hoy es fútbol argentino, de piso 100.000 pesos, se va a vender y se va.
15: ¿Estás seguro que van a venir?
12: Yo creo que sí. ¿Está bien? Yo creo que sí. Por ahí hay un club que te mete las 2.000, hay un club que te devolverá 500 entradas.
15: ¿Y qué haces con los socios que quedaron afuera y dicen yo pago la cuota para venir y me quedo
12: y
15: afuera?
12: Y bueno, pero toda la vida pasó lo mismo, Pampa. Toda la vida pasó lo mismo de que hay socios que pagan la cuota que no pueden ir a la cancha. O preguntale al hincha de Boca.
15: Los únicos dos casos, entiendo, que superan la capacidad del estadio y la masa societaria es Boca y River. Y bueno, ante eso, ellos tienen que atender a la demanda de la gente.
12: No es un tema económico, porque el tema económico vos lo suplís con poniéndole valor.
13: No. En Banfield fue económico. Banfield atraviesa una crisis económica muy fuerte
12: River
13: y aprovechó la presencia de River para poner la popular a 110.000 pesos.
12: No estoy diciendo, eso sí, es obvio. Lo que estoy diciendo es que en River y en Boca no es un tema económico, es un tema de pereza. Tema de no querer tirarse un tiro en los pies, no querer generarse una
15: un
12: quilombo. Vos lo podés ver cómo atenderlo,
15: claro,
12: pero mirá que no tienen lugar para todos los socios.
15: No, nunca van a tener lugar para todos los socios. Lugar, pero te imaginas si sobre eso le tenés que sacar lugares para que vengan los visitantes.
12: Y bueno, ¿sabés por qué lo hago, hincha de River? ¿Por qué lo hago, hincha de Boca? Para que vos el día de mañana tengas la posibilidad de ir a la cancha de Banfield. Para que tengas la oportunidad de seguir a River en Junín, en Salta, en Córdoba o en la cancha Independiente.
13: Yo creo que los grandes deberían de marcar el rumbo en este tema y decir, a ver... River Sarmiento, hay 2.000 entradas generales para Sarmiento.
12: Mil.
13: Boca con
15: Central Córdoba.
13: Con Central Córdoba. Mañana los hinchas santiagueños tienen en la tercer bandeja 1.500 lugares. ¿Sabés que River y que Boca marquen la tendencia?
12: Ojalá.
13: Se abre el grifo.
12: Ojalá.
13: Ojo, que se entienda. Con seguridad, que no pase nada.
12: Después te van a decir.
13: Todo respetuoso.
12: Después te dicen los clubes. Y yo ahí se me escapa porque no conozco del negocio, que lo que terminás recaudando lo terminás pagando en policía.
15: Sí, después te dicen el esto, abrir el estadio es un...
12: Los clubes te dicen eso también. Yo habilito y después se me va todo en el operativo porque el club está atado de pies y manos. Sí, que si la policía le dice, para esto, 1.500 efectivos, sale tanto.
15: Sí.
12: No, pero yo no quiero pagar tanto, quiero pagar 900, yo no te doy servicio.
13: Y yo lo que digo es que sea... salpicadito el tema, que pueda ir uno, que puede, porque en la B Nacional el que puede ir es Ferro,
12: pero
13: le abren el grifo a Ferro.
12: Yo siempre pienso en esto, el hincha de cualquier club quiere ir al Monumental a alentar a su equipo. ¿Sabés lo lindo que es?
13: Quiere conocer el estadio.
12: Pero ¿sabés lo lindo que es? Hincha de Racing. Vamos, te voy a dar un ejemplo bruto. El hincha Racing, una camiseta enorme, el hincha Independiente, el hincha San Lorenzo, ir a alentar a su equipo a la Bombonera o al Monumental como en la década del 80, del 90. Hermoso, es hermoso. Bueno, no se puede ir más a la cancha de River y Boca. A la River y Boca pueden ir a otras canchas.
15: Sí.
12: No a los equipos grandes.
15: Pero ya te lo expliqué, Santi. Yo creo que ahí está la explicación. Banfield no te llena la cancha. Entonces, le sirve que vaya River, que te complete toda una popular, que en condiciones normales Banfield no te la llenaría. Uh-huh. Cuando River juega con Godoy Cruz en el Malvinas Argentina, Godoy Cruz, con todo el respeto, no llegaba ni a completar el 50%. Entonces, te conviene que venga River.
16: Atlético todo... sí,
15: Atlético sí la llena. Atlético sí llena, es verdad. Atlético sí llena. Sarmiento de Junín. Sarmiento es otro club que no te llena la cancha. Entonces, River, te River conviene que venga River.
12: El sábado en la cancha de Atlético. ¿Cuántos?
15: 5.250
13: hinchas. Va a explotar la cancha. El José Fierro va a explotar. Porque la gente tucumana llena el estadio siempre.
15: Y 3.500 con Sarmiento. Pero a ellos les termina sirviendo. En el caso de River o el caso de Boca, no te sirve porque le tenés que dar lugar a esa gente. Tenés que hacer un pulmón para dividir una parcialidad de la otra. Entonces no te termina sirviendo.
13: Perdón,
15: no
13: te y otra pregunta, dijo: ¿por qué en la Copa Argentina sí y en el torneo doméstico no?
12: Está bien. Yo te lo digo: la Copa Argentina porque es el formato, porque es la organización, por lo que vos quieras. Ahora,
13: es otro país.
12: Yo quiero que todo el fútbol argentino tenga la posibilidad de ir a las mejores canchas.
15: Sí, sí, sí, que sea
12: a las más emblemáticas. Sí, a las más emblemáticas. Si yo abro ahora el teléfono a gente que fue a la cancha, si yo abro el teléfono ahora a la gente que
15: era
12: fue a la cancha.
15: Hermoso, era decir, hermoso.
12: A ver, contame historia de cancha. Era te hermoso. Juro, te van a contar historia, no, cuando fuimos a la cancha de Sarmiento, cuando fui a la cancha de Yupanqui, cuando fui a la cancha de la vieja cancha de Barraca Central, cuando fui. Ahora, la experiencia de ir a la cancha de River. No te digo venir caminando por Liberto, pero ir por Figueroa Alcorta, para el visitante estoy hablando. O Boca, viniendo por el lado de las vías. Es hermoso. Entonces digo, también hay que pensar en algún momento de que eso tiene que volver, no sé si mañana, pero eso en algún momento tiene que volver. Grupo reducido, 500, 700, 1000, 1500, dependiendo del club, tiene que volver eso. Es hermoso ir a la cancha de River y Boca para alentar a tu equipo si no sos de River y Boca, ¿se entiende?
15: Sí.
12: ¿Cuál lo querés decir algo?
17: Sí, te lo resumo. Hace poquito River recibe por, y Boca y todos los equipos reciben por Copa Libertadores. Sí. Bueno, en River vos sabés que es la popular alta,
12: la centenario
17: alta, o sea, hay un pulmón, hay una...
13: El codito.
17: Bueno. Te lo resumo en cualquier equipo de primera que vaya, vaya Independiente, va, uh-huh. Seguramente ese sector lo llena. Pero cuando no lo llenan, vos le estás dando a un equipo, no sé, 5.000 localidades, 7.000 localidades, para vender, bueno, 1.500.
12: Yo te doy la solución a eso. Las entradas se van a vender 15 días antes, como en cualquier lugar serio del mundo, no el día, la semana previa. 15 días antes. Hay remanente, se devuelve, bueno, se va a pagar un operativo policial para que vayan 500, se vendieron de las 1.500, 500 nada más. Bueno, va a haber 1.000 hinchas más de River, porque esos 1.000 lugares de 1.000 entradas que no se vendieron, los vamos a reubicar para que estén y sean hinchas de River, y el pulmón será más corto. Sí, simple.
17: Vos ten en cuenta que el corralito, digamos, de la cancha de River, que hay un alambrado, sí, se para. Vos no podés poner hincha de River ahí.
12: Separado, no, bueno, por, ahí no,
17: o sea,
12: pero
17: perdiste todo ese lugar.
12: River, porque tiene un tema de infraestructura con el corralito que ya está armado y ya está diseñado. Bueno, River, que aproveche eso. Que River aproveche eso.
17: Yo estoy con vos, Yo me crié y fui a la cancha. Fui a ver River y Boca a la cancha de Boca.
12: Otra cosa,
17: River Independiente a la cancha Independiente, fantástico.
12: ¿Hincha de River o hincha de Boca gritarle el gol a la hinchada de enfrente?
15: No, es hermoso. Y de hecho, el otro día se vio en la cancha de Banfield, Santi, 3 de la tarde. Que jugaran Banfield River, una tarde soleada, con muchos hinchas de River, del otro lado de hincha. Fue hermoso ese folclore de ida y vuelta. Pero lamentablemente, yo creo que por River y Boca esto no va a volver. Si es por ello, ellos no desean que vuelvan los visitantes.
17: Igual, 110 lucas. Una entrada, o sea, antes vos ibas a comprar tu popular para ir a ver a River a cualquier lado, cualquier equipo, a cualquier lado,
13: popular.
17: Y vos pagabas el precio que valía la popular,
12: sí,
17: que hoy creo que son 30 y pico de lucas.
13: Aumentó, ¿no? Ahora hace poco, bueno, 50.
17: Pero no vale 110.000 pesos. 110.000 pesos, bueno, una entrada popular.
13: Perdón, ¿se acuerdan ustedes cuando River perdió la final con Flamengo,
15: sí,
13: en Lima? El partido después, en el campeonato doméstico, fue Newell's Old Boys de Rosario. ¿Qué año fue que perdió River con el Flamengo?
17: 2019.
15: Sí.
13: 2019, 110.000 pesos. Aquel valor.
17: Sí, no fue nada.
13: Fueron cuatro fuerzas.

0: por esto. Y lo voy a entender, ¿eh? Pero simplemente es una expresión de deseo, que si el deseo queda trunco por razones netamente económicas, por razones de seguridad, lo que fuere, para mí lo más importante siempre cuando vas a una cancha de fútbol es ir y volver, ¿eh? Ahora, no podés volver con un piedrazo en la cabeza, no podés volver, no te pueden traer.
1: Es que lamentablemente también se
0: no
1: cortó
0: te pueden
1: por
0: matar
1: eso, Sandy,
0: por un partido,
1: claro,
0: de fútbol, así que
2: es que tenés que cambiar la planificación. Vos jugás un partido a 9:30 de la noche, termina 11:30, si encima te tenés que quedar una hora, 20, 40 minutos, que se vaya el visitante, llega a tu casa a las 4 de la mañana.
3: Además está el tema del ascenso,
0: eso pasa,
3: el partido del sábado, hay que hacer una ingeniería para con los equipos también de primera división. Pero bueno, uno ha vivido del ascenso y ha vivido muchísimos clásicos. Pero bueno, eso. Ojalá que pueda cambiar y que todos tengan la chance de.
0: Vamos a hacer una pequeña pausa para separar los temas y enseguida volvemos con el desarrollo de River, la información del Pampa Torres aquí en Radio Continental.
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1: Hola, habla Gustavo. Totalmente en la vereda del frente, como tus compañeros, con respecto de Paul. Muy vendehumo. Yo creo que llegó donde llegó por ser amigo de Messi. Este Mundial no lo tenían que haber convocado. Había muchos mejores que él en su puesto. Pero era el amiguito de Messi.
2: Buenas tardes, soy Antonio de Neuquén. La verdad que escuchando los audios de la gente que manda sobre los jugadores, sobre De Paul, qué desagradecidos somos los argentinos. La verdad que hay comentarios que son mejor no decir nada. Qué poca memoria que tenemos. Lamentablemente somos así.
3: Cambió todo. Mira, que haya ganado un mundial no lo hace un tipo educado, humilde. Es un fanfarrón. Dios lo dotó de buenas piernas y buena facha. ¿Y él qué puso?
4: Tremendo fanfarrón de Paul. Gracias a Dios en uruguayo. Estoy totalmente con Ojeda, de acuerdo. El tipo de esa gente le hace dejar mal a usted, los argentinos. ¿Y quién es de Paul? ¿Dónde acomoda auto y todo? Porque se va a compadrar con Lewandowski. Vamos arriba. Ya no va a perder la selección, gente así.
5: Gracias a todos los amigos que dejan sus mensajes en el 1144-000-590. ¿Qué tenés que raspar, Ojeda?
6: Sí, estoy con este invierno.
5: ¿Sí?
6: Porque gracias, mi gente. Porque están ahí. Para.
7: No, igual no terminas haciendo lo mismo que hace después.
6: Espera, espera. 30 segundos, Falcone, por favor. Ahí está.
5: Sono Tini. Sí, tu futura esposa.
6: Llámate al silencio, Santi.
5: ¿Esto es Tini?
6: Tómate un minuto. Un minuto. Espera, un minuto, Santi.
8: Sí.
6: Sí. No, verá que lo tenemos en boxe, Santi.
8: Perdón, ¿De Paul está en Miami o todo?
5: Sí.
8: Pasó por México porque tuvo.
7: Sí, ayer jugó, aunque no parezca jugó.
6: Escucha, subime la música.
9: Yo solito conmigo.
8: Dale vos.
5: Pero, ¿cómo me llamas el silencio? Vos no dijiste nada del oyente que dijo, como pienso yo.
6: Gracias a mi gente, gracias a los camioneros.
5: Cuánta ingratitud que hay en la Argentina, ¿eh? Y mirá que si entraba la de. ¿Quién fue que se perdió el gol? Juliano Simeone, ¿no?
7: Sí.
5: Se pierde uno.
7: Fíjate.
5: O Senesi se pierde otro.
6: Estamos hablando. A ver,
5: ¿sabe cómo
6: no estamos hablando de si entraba esto?
5: Gracias,
6: estamos
5: Rodrigo.
6: Hablando de la soberbia de Paul ayer contra Robert Lewandowski.
5: Qué desmemoriado que son, ¿eh?
6: Por favor, gracias a la gente que llama. ¿A dónde, Rosana?
8: Al 1144-000-590.
6: Muy bien, muchas gracias.
5: Cerremos el informe de River, vamos.
7: Sí, señor. Atención, y sigo marcando lo mismo, atención a Aníbal Moreno, porque no concentra para el partido del sábado y está teniendo una situación muy parecida a la que cuenta Martín Costa de Adam Vareiro. Zona lumbar, es más, le van a hacer el mismo tratamiento, el famoso bloqueo. Y por el antecedente, sabemos que no todos los organismos son iguales y no todos los jugadores son iguales. Vareiro ya conocemos, ¿no? El desenlace, ese famoso bloqueo no dio resultado, tuvieron que operarlo. Le van a hacer ese tratamiento a Aníbal Moreno por el dolor en la zona lumbar. Lo cual su regreso es por tiempo indeterminado y esperemos que ese tratamiento dé resultado. Uh-huh. Afortunadamente hoy está Vera y también está Silva, pero es un tema que hoy preocupa. La situación física de Aníbal Moreno, que no va a jugar el sábado. Y yo ya lo pongo en duda para el partido de la semana próxima contra Huracán en Parque Patricios. El equipo Santi para el sábado. Beltrán, Montiel, Martínez Cuarto, Tamendi, Acuña, Fausto Vera, Galván, Andrada, Correa, Almada y Driussi. Por tercer partido consecutivo repite equipo.
6: Más allá de que falló el penal contra Racing, estoy hablando de Leandro Díaz, lo va a respaldar Julio Falcioni, Ingolotti, Mochila, Di Plácido, Clever, Ferreira, Vallejo, Nacho, Galván. Muy bueno este lateral volante por izquierda. Vega como eje en la mitad de la cancha. El capitán Renzo Tesuri. Godoy, un muy buen volante para tener en cuenta. El uruguayo Franco Nicola, Lamendola y Leandro Díaz, el equipo de Falcioni para jugar contra River.
5: Está teniendo un momento bárbaro, ¿eh? La verdad que lo que está logrando Julio Falcioni, calladito, y acompañado por Leandro Somoza y todo su cuerpo técnico, están consiguiendo, ya, a ver, golearon Independiente en el último tiempo, en sí, Copa señor. Argentina, lo borraron al rojo, ya están en cuarto de final. El otro día le ganaron a Racing en el cilindro de Avellaneda.
6: Bien.
5: Le ganaron bien. El partido. Empataron contra Belgrano, porque hace dos fechas creo
6: 0-0
5: contra Belgrano, sí, en Tucumán contra el último campeón. Ahora se plantan y el Pampa Torres abre el paraguas y dice, no, River ganó una vez en los últimos cinco partidos. O sea, evidentemente también hay un respeto que genera Atlético Tucumán y en este caso.
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10: Segunda y última hora del fútbol continental, esta jornada de día jueves 10 de septiembre, esperando por la primavera, y vamos a hablar de Boca con Martín Costa. ¿Cómo andas, Martín?
11: ¿Qué haces, Andy? ¿Cómo va? ¿Todo bien?
10: Bien, sé que querías participar de lo que estábamos charlando en la primera hora. ¿Vos sos, comprás el combo de Paul, sí o no?
11: No, para nada.
12: Muy bien, Martín.
10: Pero vos que sos un tipo de fútbol.
13: Un tipo sobrio.
12: No, no lo empujes a Martín. Ya te opinó.
10: Quiero hacerle una pregunta. Vos que sos un tipo del fútbol, ¿no entendés que hay determinados momentos que un jugador con esa personalidad que dice esas cosas en tu equipo lo necesitas?
11: Sobrador, canchero, no.
12: Bueno, está bien. Sí. No más preguntas, señor juez.
10: Está bien, ya está. Respondió y está de su lado.
11: Y chapeando todo el tiempo. No. Yo, mira. Con todo respeto lo digo, y yo creo que son jugadores que han hecho historia, y hoy pensaba, mientras miraba las imágenes, no recuerdo a los campeones del 86, a ninguno, quizá, no sé si está el Bocha ahí, si el Bocha me puede ayudar, porque estoy pensando en esa camada,
10: sí.
11: ¿Qué jugador con el correr del tiempo pudo haber dicho en algún partido algo, yo soy campeón del mundo, o mostraba la estrella, ¿no?
12: Nadie.
11: Acá hay algunos que está perfecto, sos campeón del mundo, no es necesario que chapees con eso, porque tranquilamente es verdad que ser campeón del mundo no se compara con nada. Que en este caso Lewandowski le pudo haber dicho, ¿dónde jugaste vos? Porque yo jugué acá y acá, vos jugaste. Entonces yo creo que a veces hay que bajar un cambio. Tenés que bajar un cambio.
10: Yo estoy seguro que De Paul dijo lo que dijo contestándole algo al Lewandowski. Estoy seguro.
11: A vos te encanta lo que hizo De Paul, seguro.
12: No, espera. Yo le cuento que soy... Martín, te cuento. Santi está solo.
11: Está en una faceta del conductor muy particular. Le mando un mensajito por esta con la Pinto.
10: Pero soy fanático.
12: Déjalo hablar a Martín.
11: Es una versión muy particular.
13: Sube reacciones de los jugadores, ¿no? Que le escriben.
11: No.
10: Me contestó Aubameyang, el gabonés, el otro día, el del Depor ahora.
12: Está solo en esta, Martín. Solulo, sí. En esta está solo, quedó solo con De Paul, él y Rodrigo. Y en la otra vereda estamos muchos. En este caso, Martín Costa, quien le habla, y también el Pampa.
10: Yo lo que te digo, Martín...
11: Lo de Colapinto no lo había visto, me lo mostró ahí y me dijo, mira lo que hace el conductor de la radio.
10: Está bien, pero pará, yo soy fanático, me gusta mucho la Fórmula 1, veo todas las carreras, las veo en familia, y soy hincha de Colapinto, como argentino. Quiero que la Celeste y Blanca...
12: ¿Viste?
10: Pará, y te voy a decir una cosa, y a vos también te lo digo, porque vos sos un desagradecido, Martín. Porque vos también saliste a la calle cuando Argentina fue campeona del mundo, ¿eh? Y si bien el fútbol es un deporte colectivo, De Paul tuvo mucho que ver para que Argentina sea campeona del mundo. Como también en las dos Copas América que se obtuvieron.
11: No, la discusión no es esa. No está...
12: Tal cual, señor.
11: La discusión está planteada si está... Vos me preguntás si está bien lo que hizo De Paul. No, pésimo. Y no es la primera vez que lo hace. No ayuda a eso. ¿En qué te ayuda? A ver, en querer ser más... a veces querer quedar bien con la gente, y a la gente esas cosas tampoco le gustan.
10: Es que a veces, porque esto es fútbol, acá parece que nosotros jugamos al fútbol mudo.
12: Estás nervioso.
10: Que jugamos al fútbol mudo, que en la cancha no... Vos, Martín, que jugás en Jeva, ¿nunca te carajeaste con un rival? Dale, bueno, nunca elegiste a uno, porque vos sos de buen pie. No. Nunca elegiste a uno, qué sé, burro, ¿no? Que hiciste agarrar pasto.
12: Tomá, come pasto.
10: Come pasto, nunca lo quisiste hacer.
11: Más en mi vida, no, jamás.
12: Muy bien, Martín.
11: ¿Cómo voy a hacer eso?
10: Bueno, para, eso es una falta de respeto grosera. Eso
12: estás
10: no.
12: Perdiendo mal.
10: Pero eso no, pero para. No. Pero a mí un duelo dialéctico, para tratar de envolverte y sacarte una ventaja, sí, está bien.
11: Puede ser hasta en el momento de enojado un insulto, pero si a mí me toca salir campeón todos los años y le gano siempre la final al mismo, no le voy a chapear el campeonato que viene, mirá que ya te gané 5 finales, no, ¿para qué? Porque esto es una rueda. Vos sabés que la vida es una rueda, ¿no?
10: Por supuesto.
11: A vos que te gusta Colapinto y le escribí mensajito a Colapinto. ¿Vos de verdad creés que es algo que estés buscando estar en el lugar de Colapinto?
10: No, soy admirador de Colapinto, pero ¿qué problema hay? Ahora me estás condicionando que me lees los mensajes. Ahora cuando antes de escribir le voy a pensarlo dos veces y no le voy a poder escribir.
11: Si querés te digo lo que me dijiste, mirate, boludo, lo que puse.
12: Muy bien, muy bien. Muy bien a la persona que dijo eso. No, muy bien.
11: Vos, nada más, sí, porque te quiero, pero después hace lo que quieres.
12: ¿A quién más le escribiste? ¿A qué otro famoso le escribiste?
11: A ver, escribió a alguien y lo tuvo que borrar.
10: Lo borré porque pensaron que era hincha de Boca. Yo
13: ¿a quién?
10: No,
13: acá tengo uno,
10: por quiero ejemplo. Que parezca que soy hincha de Boca.
12: A Cavani.
10: Yo soy hincha del Deportivo de la Coruña. A Edinson Cavani.
13: Hace 4 días le puso...
11: Te vamos a extrañar, Eddie, le puso.
13: Claro, pero
10: no,
13: claro.
10: El fútbol te va a extrañar.
12: Escuchá, Martín, escuchá, Martín.
13: Pero claro, carrerón, papá y corazón celeste le puso Russo a Colapinto en una.
10: Ahí está.
13: Qué maravilla, a ver, teniendo todas las reacciones. A otra. Vamos, carajo, y el corazón celeste. Mucho corazoncito veo.
10: Pero por supuesto, sí, lo quiero.
13: Sí, sí, amoroso. Estoy buscando alguna otra publicación que haya puesto.
11: Y escribir a lo que realmente tiene ganas, no lo hace porque lo van a perder una cara.
13: Dale, Franco, contra todos. ¿Contra quién?
12: ¿Contra quién?
13: ¿Contra quién?
12: ¿Qué contra todos? Mi
13: fantasma, ¿dónde no lo hay, Russo? Contra todos.
10: Contra el equipo, contra el equipo Alpine, que no le da un buen auto.
11: Me encantaría escuchar al Pampa cuando se apaga el micrófono que piensa de Santiago Russo.
12: No, ya se lo dijo. Sos bastante grande y eso le dijo.
10: ¿Sabe qué? Lograron.
13: Está mimoso, está cariñoso.
10: No voy a cerrar las redes sociales, pero ahora lograron que mañana que arranca el Gran Premio de España sea hincha de Verstappen.
13: ¿Cómo estuvo? Fran, para. Acá hay otra, para. Fran, sos un fenómeno. No.
10: Sí, es un fenómeno.
11: O sea que le escribió varias veces.
13: Claro. Bien, Fran.
10: Pará, yo soy hincha.
13: Bien,
10: yo,
13: Fran. Pará, entra a ver a pesar de que siempre se manda alguna. Bien, Fran. A pesar de que Alpine siempre se manda una. Bien,
12: sos amigo, Fran. Sos
10: porque,
12: amigo.
10: Porque el equipo Alpine a veces no hace lo que tiene que hacer.
11: ¿Solamente le escribís a Colapinto o no sé, a alguien más le escribís?
10: Pero pará, no escribo mensajes directos. Son mensajes públicos, ¿eh?
11: No, ya
10: sé. Por supuesto, están ahí abajo.
12: ¿A una cantante le escribís bien?
10: No, a cantantes no le escribo. No, yo soy fanático del deporte y soy fanático de ciertas cosas, de ciertos protagonistas.
11: Los jugadores, no sé, la selección independiente, ¿le escribís? No.
10: ¿Por qué Independiente? ¿La selección? Creo que el escrito...
11: Independiente por decir algo.
10: No.
11: Independiente por haber hecho Racing.
10: No, no le escribo. No, no escribo en perfiles de clubes, por ejemplo.
11: ¿Te llama el deporte? No sé, eso es muy particular.
10: No, de fútbol argentino no escribo. Ojeda quiere relatar un tiro libre de Dybala.
12: Escucha, Martín, tiro libre para la Roma. Le va a pegar Paulo Dybala. Hay 5 en la barrera de Fenerbahce. 1-1. La tocó Dybala al medio. El remate, la pelota rebota en la defensa de los turcos.
10: No habrá pie.
12: No, porque había pedido penal. Fue al VAR y fue afuera del área. 1-1 sigue empatando la Roma con Soule y con Dybala como titulares.
10: Bueno, Martín, hablemos de Boca después de este intento trunco de relato de gol de Dybala.
12: No. De lo tuyo, de De Paul, de la derrota tuya con De Paul.
11: Bueno, a ver, algunas noticias que se fueron dando en estas horas. Se va Zenón. Yo ayer decía que era un día que iba a ser decisivo y por la noche se terminó de acordar. Aunque tengo entendido que el Atlas tiene que resolver una situación con un jugador en estas horas, pero entiendo que si el acuerdo está, que hace un ratito Zenón habló con el canal oficial de Boca,
10: sí.
11: Seguramente empecemos a ver recortes a partir de un ratito, tiene que ver con ya una despedida que él hizo también con sus compañeros o con sus viejos compañeros. A Boca le van a quedar menos de... lo venden 6 millones, Boca tiene el 80%, así que calculemos un monto recuperable de acuerdo a lo que invirtió. A ver, no gana, pero recupera la que puso en su momento por un jugador que al fin y al cabo solamente le rindió 6 meses.
10: Sí.
11: Así de simple. Yo creo que después no dio en cuanto a la expectativa que había con él. Tuvo un bajón importante, yo creo que estuvo muy falto de confianza. Entró en una relación sin retorno, me contaron, con Ube en su momento. Y cuando parecía que ahora podía empezar a ganar un lugar o entrar en la consideración, bueno, se va. Así que esto tiene un poco que ver con lo que hablábamos ayer, ¿no? Y acá me paro y hablo más de lo que tiene que ver con el cuerpo técnico, que, insisto, para mí es muy meritorio a esta altura lo del Vasco, más allá del resultado final, que uno espera que sea bueno, pero se va quedando sin jugadores en el camino. Hoy se desgarró Rey Domenech, que iba a ser titular mañana, en el aductor. Lamentablemente es un chico que a lo largo de su carrera en inferiores, me cuentan, ha tenido lesiones musculares, y esto es un tema que el cuerpo técnico quiere saber a qué se le puede dar el motivo de las lesiones. Una baja sensible importante, porque si bien todavía no había hecho su gran partido en esta continuidad que le empezó a dar el Vasco, iba a ser una fija para mañana. Son 24 los concentrados, no va a estar Montero, que todavía permanece en Colombia, va a atajar Bley, va a ir García al banco. Hay jugadores que están engripados, más allá de los que el técnico mencionó. Sé que Villa, Belmonte, Flores, me estoy olvidando de algún par más, están con un estado gripal importante. Digo esto porque ya pasó el otro día, que algunos jugaron en unas condiciones que no eran las mejores. Y mañana el técnico quiere esperar hasta, no digo hasta último momento, pero hasta el mediodía, para saber quiénes van a jugar por la noche. A priori, Santi,
10: sí.
11: La intención es un equipo parecido al de Mendoza, pero sabe el técnico de Boca que tiene que ganar, como viene pasando en cada partido del campeonato, pero también tiene a tiro el partido del miércoles, cuando Boca juegue en Brasil frente a San Pablo, con una ventaja que es importante, pero que no deja de ser mínima.
10: Yo tengo una pregunta, ¿hay alguna baja confirmada, baja de último momento? Bueno, puede ser la de Zenón, ¿no? Pero Zenón no fue de la partida. Digo, porque estamos seguros de que el mismo equipo que jugó el otro día contra San Pablo va a estar a disposición de jugar contra San Pablo la revancha.
11: No, en San Pablo voy a tener recuperas a Delgado, por ejemplo.
10: Bueno, es importantísimo, Milton.
12: Claro, el auxilio de Paredes.
10: Importantísimo.
11: Yo creo que me voy a apresurar mucho, pero a ver si vos me decís, tenés que decir ya el equipo de San Pablo, y yo te digo que es la misma defensa, Delgado, Paredes, Ascacíbar, Velasco, Flores y Merentiel. Ahora, porque esto lo hablaba con alguien ayer a la noche. Se va a dar otro partido.
10: Obvio.
11: Ya en Boca creen que San Pablo no va a jugar con línea de 3, va a jugar con línea de 4, va a poner más gente en ofensiva, va a salir a atacarlo a Boca, y Boca lo que tendrá que hacer es ocupar bien los espacios.
12: Uh-huh. Sin Caleri.
11: Sí. Claro, sin Caleri. Pero no significa que Boca se vaya a defender. Boca lo que va a intentar hacer es ocupar bien los espacios y después aprovechar esos espacios que tenga. Y tal vez para ese partido sea más importante Villa que Flores. ¿De qué depende? A ver si Villa mañana tiene una mejora. De todo lo que están observando, de los que son alternativos, suplentes, hay una preocupación con Villa. Como que Villa no arranca. Así que veremos si se termina dando lo del martes. Boca tiene el partido mañana, yo creo que Villa va a sumar minutos. Entiendo que desde el arranque, después veremos la condición física, el resfrío, el estado gripal que tenga, pero bueno, es importante saber cómo va a armar el equipo mañana, también un poco pensando en lo que vaya a ser el martes en Brasil.
10: El partido de mañana para Boca es importantísimo. Boca está despilfarrando una cantidad impresionante de oportunidades para meterse en la pelea, digo, en el grupo, para estar firme en el grupo, para estar firme en la general, y por ende a nada de jugar sí o sí la Libertadores ya por tabla. Ahora, entiendo que también el hecho de seguir en Copa Argentina, de avanzar en Copa Sudamericana después del palazo de la Libertadores, te obliga. Y la verdad es que está obligado. Y ya lo que explicó Martín, del Vasco, que el Vasco dijo, no puede ir con equipo suplente, exprimamos los titulares y después vemos, porque fue así, está haciendo que Boca haya perdido mucho punto en el torneo doméstico, muchísimo.
11: Sí, perdió mucho. A mí me resulta, no tengo un parámetro realmente de lo que quiere, siente el hincha de lo que está jugando Boca, si es la Copa Sudamericana, el campeonato local. No lo tengo claro, la verdad, porque cada uno tiene su importancia. Entiendo que el campeonato local hace mucho que no lo gana, la Sudamericana es un torneo internacional, la Copa Argentina se juega esperando la confirmación y el fallo de lo que pase con Racing, y después vendría Banfield. A ver, no nos podemos hacer los tontos, Boca tiene más que Banfield, y de pasar a Racing, bueno, Boca tendría un rival en semifinales accesible. Es como lo de mañana. A ver, uno no puede mirar para el costado. Central Córdoba es un rival muy flojo, y hasta con los suplentes Boca le debería ganar. Ahora, también es cierto que cuando vos tirás a la cancha 11 jugadores que hace mucho tiempo que no juegan, te puede pasar la de riestra. Y eso es lo que Boca no puede permitirse mañana, como jugando como local.
10: ¿Hay equipo mañana para enfrentar a Boca?
12: Aguirre, Moyano, Maciel, Mancilla, Cáceres, Vera, González, Martínez, Iacobelli, Barrera y Sequeira, que iría por Naya. Lo van a probar en estas horas a Michael Santos para ver si puede viajar el exjugador de Talleres y de Vélez.
10: Por lo que tiene Central Córdoba, que es bastante poquito, sí. Que viene a perder contra Independiente sin jugar bien. Le ganó San Lorenzo este campeonato con un gran primer tiempo, me acuerdo, pero en la Bombonera la historia podría ser otra. Es de esos partidos que no tiene excusa el Vasco.
12: Ante último con 7 puntos, décimo cuarto Central Córdoba.
11: Por eso digo, quiero ver cómo arma ahora la mitad de la cancha, salvo que tenga decidido que Belmonte juegue un tiempo, pensando en el partido de San Pablo, por esta historia de Delgado, si Delgado juega un rato o no. Parecen chicos convocados por primera vez, Mendieta y Guadalupe, que es el chico del 9 de la reserva. Mendieta es un volante por la derecha que realmente juega muy bien. No está Bianco otra vez. Me sigue llamando la atención, veremos.
12: Raro, ¿no?
11: Sí, demasiado. Vamos a ver cómo... A ver, ¿por qué hago mención en este chico? Porque había aparecido entrenándose con la primera hace 15 días cuando se lesionó Aranda, pensando que lo iban a incluir en la lista de la Sudamericana, no lo incluyeron, y además de no haberlo incluido, para mañana no está concentrado. Uh-huh. Entonces acá hay una situación que seguramente en algún momento se sabrá. Así que esperando ver cómo se desarrolla, y sin vista de incorporar a algún jugador. Si no me equivoco, a Boca se le vence el plazo mañana por lo de Aranda. Así que entiendo que a esta altura no hay un nombre dando vueltas, salvo que a última hora de hoy o mañana nos encontremos con un bombazo. La realidad es que Boca, por ahora, por lo que me cuentan, no hay refuerzo en la vista.
10: Dale, amigo, mañana la seguimos, ¿te parece?
11: Abrazo grande, chau.
10: Martín Costa con toda la información de Boca, que mañana, abriendo la fecha, recibe en la Bombonera a Central Córdoba.
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1: Bueno, muy bien, faltan 5 minutos para las 3 y media de la tarde y vamos a hablar un poquito de Estudiantes, ¿eh? Un Estudiantes que ayer empató contra Corinthians 1-1, lo ganaba muy temprano con el gol de Alexis Castro en los 4 minutos, pero los 4 del segundo tiempo se lo empataron. Para mí sobre el final lo pudo haber ganado muy bien el arquero Hugo Sousa, el arquero de Corinthians.
2: Como hablé de Piero Massa, tengo que hablar de Ostojic,
1: el uruguayo.
2: Tremendo arbitraje. Guido Carrillo debió ver la roja, un codazo contra el hombre de Corinthians, hizo la vista gorda. Como dije de Piero Massa, también quiero hablar sobre Ostojic. Estudiantes debió quedarse con su jugador emblema, no solamente fuera ayer, sino en la revancha.
1: Matías Pena, para hablar de Estudiantes. ¿Cómo andas, Mati?
3: Hola, Santi, amigos, ¿cómo andamos? Buenas tardes para todos.
1: Bueno, ¿coincidís con Ojeda? Hoy vino bastante, bastante duro, sí. Ojedita, ¿eh? Pero, no, ¿coincidís?
3: Pero yo coincido siempre con Leo, ¿eh? Porque tiene olfato, tiene ojo de relator, entonces hablaría muy mal de mí si no coincido, pero la verdad que el arbitraje de ayer a la noche fue malo para los dos, ¿eh?
1: Ah, bueno, fue malo para los dos. Acá Ojeda dijo que fue tendencioso para un solo lado.
2: Marqué la infracción del partido. Codazo arriba, baja el codo. Fíjense cómo le quedó el rostro al hombre de Corinthians. Yo soy ecuánime, equitativo. Cuando se equivocan para los equipos argentinos y cuando se equivocan para los rivales. Ayer se equivocó para Corinthians, debió ser expulsado Guido Carrillo. Pero como ustedes no se juegan y ustedes se lavan las manitos, es más fácil.
3: Cayo también, Cayo, porque fue amonestado a los 15 minutos del primer tiempo y después metió tres patadas, una a Joaquín Correa, otra a Guido Carrillo, y ninguna sacó la mano.
2: La jugada del partido fue la de Guido Carrillo, determinante.
1: Yo te digo, Mati, la culpa es tuya por darle demasiada entidad a lo que hizo Ojeda, pero ves, esa el de Caio, él es como que veía solamente un equipo, no veía a los de blanco. ¿Cómo anduvo Depay? No lo vi a Depay, no le presté atención. ¿Cómo jugó Rodrigo Garro? No lo vi, porque yo vi solamente
2: la
1: Estudiantes.
2: La asistencia que pone Garro para el gol del empate es tremenda, pero tiene algo en cuenta, Pena, siempre venir por este camino. Nunca te voy a soltar la mano, Matías.
3: Gracias, Leo, querido. Gracias. Sé que esa mesa nunca me va a soltar la mano.
2: No, estos dos laderos, sí.
4: Habla por Leo, en mi caso no me cuento.
1: Son dos salameros, se están tirando flor entre los dos.
2: ¿Y qué mes es?
1: Pero por favor, hablemos de fútbol.
2: El jugador preferido de Mati Pena este mes es Emiliano Amor.
1: A mí me parece que para Estudiantes el resultado no termina siendo positivo.
4: No.
1: Porque siempre es importante ganar la ida. Pero creo que fue de los dos un poquito mejor el pincha, Mati.
3: Sí, coincido. Y sobre todo hay que tener en cuenta que el equipo de Cacique Medina no tenía dos pesos pesados, a dos hombres fundamentales en la estructura del once. Hablo de la saga central de Tomás Palacios, hablo en la mitad de la cancha, generador de juego, que le da volumen importante al pinche a Thiago Palacios. Están con los dos con lesiones musculares. Y arrancó ganando con el gol de Pucho Castro, después no lo pudo aguantar y esa asistencia realmente excelente, la de Rodrigo Garro, para el empate 1-1 que terminó siendo en 1.
1: A ver, escuchemos a Cacique Medina, el técnico uruguayo. Alexander Medina, cuando terminó el partido, lo que dijo.
5: Yo creo que dominamos el partido, primer tiempo y segundo tiempo, lo dominamos nosotros, se jugó como nosotros quisimos. El rival prácticamente no nos llevó a nuestro arco, creo que la única jugada de gol que tienen fue gol, ahí la defendimos mal, porque teníamos que replegar con línea de 4. Después Mulera nos atajó sobre algún tiro afuera al área de 20-30.
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1: Muy bien, vamos a Nueva York para hablar del US Open, donde está el maestro Chiche Almuni. ¿Cómo andas, Chiche?
18: ¿Qué haces, Santi? ¿Cómo te va?
1: ¿Cómo anda eso?
18: ¿Cómo va? Muy bien, yendo al estadio, estoy en el metro, ahora que se puede hablar desde cualquier parte con un celular, la diferencia de la década del 80, los comienzos o fines de los 70, que tenías que pedir la comunicación a la telefonista y a los 20 minutos recién te comunicaban con Ed Cole, es decir, a pagar en Buenos Aires, que después cuando llegaba la cuenta en la radio te querían matar. O cuando, claro, vos sabés que cuando había programas a las 7 de la tarde, hora argentina, y eran las 12 en París, teníamos que darle el teléfono del lugar donde íbamos a comer para que nos llamen al restaurante o ir corriendo al hotel para salir al aire. La diferencia, ¿no? En cuanto a la tecnología, bueno, la voz de que está en la grabación de alguna locutora aquí local que te marca la parada 111 Street. Bueno, empezamos por las chicas, primero las damas, que hablamos poco de ellas.
1: Dale.
18: Sabalenka Pegula es una de las semifinales, hoy a partir de las 19, de las 19 hora local, a las 20 hora en la República Argentina, y después Gauff Rybakina de Kazajistán. Juegan las cuatro bien. Me parece que Rybakina Sabalenka puede ser la final. Mira. Y ahora yo sé que se va a meter, uno de los
1: muchachos
18: que tenés al lado.
1: Ojeda, que no suele meterse nunca.
2: No decís nombre y apellido y queda más fácil.
1: Que no suele meterse nunca en ningún tema, pero bueno, en esta se va a meter, sí.
18: No, pero bueno, Zverev ganó fácil a Van den Zandschulp, 6-2, 7-6, 6-1, caminando. Y Khachanov le ganó a Block, lo estaba matando a pelotazos, 6-2, 7-5, 3-2, abandonó Blocks por Block, una lesión.
1: Block fue el que le había ganado a Cerúndolo. Contra Cerúndolo no robó una pelota a Block. Ahora ayer, claro, fundió Biela. Claro.
2: Era muy duro en ese partido, Block.
18: Sí, exactamente. Ahora la pregunta va, es la siguiente. Se la tiro a ustedes y para el pibe que se va a meter.
4: Sí.
18: Shelton o Tiafoe, una de las semifinales.
1: Y yo te digo que después de escuchar que Tiafoe lo admiraba del potro, que se lo dijo en la cara, te admiraba de chico, yo quería ser
4: el
1: como
4: corazón
1: vos.
4: Está ahí, ¿no?
1: Soy hincha de Tiafoe.
2: Yo tengo las dos finales, tanto la masculina como la femenina.
18: ¿Cómo?
2: Yo tengo el programa de partidos de la final de ambas ramas. Ya tengo los finalistas de ambas ramas.
1: A ver, escucha, Chiche, para ahorrarte trabajo, dale, y que no vayas al estadio, a ver.
18: Mirá. No, entonces, para. No, mañana.
1: No, pero para, escuchalo. Lo que te pido es esto.
18: ¿Para qué vine acá?
1: No, pero pará. Esta pavada que va a decir Ojea, yo no la voy a anotar. Pero vos que sos del hombre del tenis, escuchá esto que te dice, por ahí la pega. Si no la pega, los crachamos mañana.
18: Yo te voy a decir qué va a decir. Él va a decir, es Zverev Shelton.
1: ¿Qué dice? A ver, Shelton, es verdad, ya lo tenía escrito. Es Zverev Shelton, ¿y mujeres?
2: Y la final de mujeres, Arina Sabalenka contra Rybakina. Lucha por la cima del mundo.
18: Pero este me está cargando.
1: Se la jugó, Se la jugó.
2: No, ¿qué quieren que diga? ¿Pita Cerulaiti contra Jimbo Connors?
18: No, pero yo dije Sabalenka Rybakina, él repite.
1: Repite, él escucha.
2: Sabatini contra Steffi Graf juega en la final. Por favor, me haces enojar, Chiche.
18: No, o sea que Shelton le gana mañana a Tiafoe.
2: Sí.
18: Y Zverev le gana a Khachanov.
2: Sí, señor.
18: Sí, yo pienso lo mismo, pero en realidad lo debería decir yo.
1: Pero vos, claro, pero vos lo decís con conocimiento de causa, él porque te escuchó a vos seguramente en otro programa, en Canal 9 te habrá escuchado.
18: Está bien, lo que pasa, que si cambia el resultado, no llegan a la final Shelton y Zverev, la culpa la tiene, digamos, los quemó Ojeda.
1: Por supuesto, como
18: Ojeda. Y siempre Leo se mete.
1: Como ha quemado a cientos de protagonistas. Chiche, querido.
18: ¿Me dejás decir una cosa?
1: Sí, por favor, dale.
18: De verdad, basta de decir, no sos vos, Santi.
1: Sí.
18: Basta de decir y mentir que Scaloni va a River. Scaloni, si se va de la selección, se queda a dirigir en Europa. Así que, no quiero hablar más. Les mando un abrazo.
1: Dale, amigo, fuerte abrazo.
18: Chao.
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1: Faltan 19 minutos para las 4 de la tarde. Ya llegó el sargento Medina, que en un ratito estará con nosotros hablando de Independiente.
2: ¿Se animará a decir todo lo que dijo?
1: Vamos a ver, porque es un tipo osado, Medina, es un tipo audaz. Pero vamos ahora a hablar de los primos hermanos, vamos a hablar de la Academia Racing Club, que se prepara para jugar contra Huracán. Y si hablamos de Racing en Radio Continental, hablamos con Lucas Ladaga. ¿Cómo andas, Luquitas?
20: ¿Cómo andas, Santi? Abrazo grande para todos.
1: Bueno, ¿más tranquilo el panorama o sigue habiendo el mismo grado de tensión que teníamos ayer?
20: Y a ver, obviamente hasta el domingo Racing va a estar de la misma manera, sabiendo que tiene que sumar, que tiene que ganar, porque se le complica la tabla anual por la clasificación a Copas Internacionales, que ya está prácticamente descartado, ¿no? Porque es muy difícil. Y por el torneo saben que tienen que sumar a tres para empezar a acercarse y empezar a descontar puntos y poder entrar entre los primeros ocho.
1: Sí, es muy importante. Yo, así como decíamos hace un rato con Martín Costa, que Boca tiene que dejar de pasar trenes, la realidad de Racing es otra, el material del que dispone Boivoda es otro, pero Racing, por más que tenga menos, Racing no puede estar donde está. Lo digo realmente. El fin de semana voy a comentar a Talleres y hoy estaba analizando un poco el plantel de Talleres. Y Talleres también tiene 5 puntos en su zona, está último, al igual que Racing. Los dos tienen 5 puntos, no pueden tener 5 puntos de 24. Realmente lo digo. Después, cuando vos desmenuzás los partidos, evidentemente, sí, jugaron mal y no mereció ni siquiera... Este partido que fue derrota tal vez merecía un empate. Sí. Me parece que no ocurrió. Pero no pueden con lo que tiene estar así. Si vos me decís 5 puntos es poco, sí. ¿Cuánto sería de máxima? De 10 a 13. De 10 a 13 puntos es lo que debería tener Racing hoy. No, 10 o 13 puntos más. ¿No? Si no, entre 10 y 13, porque lo que tiene también te invita a que tenga eso. Después, obviamente que no creo que sea para ser puntero, ni mucho menos. Pero Racing tiene que entrar. Quedan 8 fechas. Y no tiene mucho margen, ¿eh? La verdad no tiene mucho margen. Entre las 8 fechas, jugar contra River. Entre las 8 fechas, jugar contra Independiente, el clásico.
20: Belgrano,
1: el último campeón. Digo, no van a ser fechas fáciles. Pero bueno, Racing tendrá que pelear esa personalidad que hasta acá viene careciendo el equipo.
20: Sí, sí, totalmente. A ver, es como lo está diciendo Santi, tiene que empezar a sumar. Ya no hay pero si tiene que sumar a tres, porque si no, ya va a empezar a perder las chances y cada vez se le van acabando las oportunidades para entrar entre los primeros 8, lo estamos diciendo, los primeros 2, a la clasificación de los playoffs de este torneo que estamos jugando. Así que el domingo 21:30 Racing estará jugando frente a Huracán en el Ducó, con un Boivoda que hoy por la mañana trabajó, el equipo se entrenó en Avellaneda, y así algo contábamos, decíamos que iba a haber cambios, que seguramente iba a traer cambios en la mitad de la cancha, y era muy, pero muy probable la salida de Conegni del 11 inicial. Hoy Boivoda para un equipo, y se empieza a confirmar esto que contábamos desde ayer aquí en Fútbol Continental, porque probó con Cambeses en el arco, la línea de 4 la mantiene, con Ezequiel Canavo, Matías Pérez, Marcos Rojo e Ignacio Rodríguez. En la mitad de la cancha lo que probó hoy fue con Leo Pérez, puso a Saracho, apareció Ortegoz en el equipo y Gastón Lodico, y arriba Lautaro Díaz y Maravilla Martínez.
1: Bueno, muy bien. Bueno, cambios en la búsqueda y en la necesidad de cambios que introduce un Voivoda que no tiene ya prácticamente margen. ¿Quedó algo más, Luquitas?
20: No, en cuanto al equipo, esto que estamos contando, y obviamente que ya está prácticamente confirmado lo que va a ser la fecha frente a Boca, el domingo 27, por ahora en Córdoba, falta la confirmación oficial, pero Racing se estará jugando ahí. La otra parte de este semestre, ¿no? Decimos que se juega todo el domingo, tiene que sumar a tres, y por Copa Argentina se va a jugar una carta muy importante, nada más y nada menos que frente a Boca.
1: Gracias, amigo, lo seguimos mañana.
20: Abrazo grande.
2: Huracán viene de empatar con Belgrano 1-1. Mañana va a parar equipo Diego Martínez. Veremos cuáles van a ser los 11 apellidos para jugar frente a la Academia.
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1: Bien, faltan 10 minutitos para las 4 de la tarde. Llegará Laura Di Marco al aire de Continental con todo su equipo. El Tigre Medina, Rosana Pagani, Diego Granados. Pampa. El Pampa es nuestro.
2: Carlito.
1: Pero acá lo tenemos, a Gustavo Medina.
4: Sí, aquí estamos.
1: Para hablar de Independiente, señores.
4: Sí, con malas noticias, como habitualmente sucede. Esta es mala, porque Joel Medina, el chico que alguna vez jugara, debutó con Central en un partido que Independiente puso suplentes con el Sabio, con Bacari, perdió 1-0, también jugó Taborda aquel día. Se rompió los ligamentos de la rodilla derecha.
34: Pobrecito.
4: Chico que más que nada estaba haciendo su carrera en reserva, más allá de que después también lo habían...

0: Primero lo triste de la noticia, después todas las especulaciones, pero primero hay que decirlo y esperar que el chico tenga una pronta recuperación.
1: Obvio.
0: Son de 6 a 8 meses, como habitualmente es este protocolo. Y después lo otro, Independiente tiene cupo para incorporar, tiene 10 días para incorporar. Y están evaluando alternativas, están evaluando algunas alternativas. Lo que iban a buscar en su momento era un central zurdo. No sé si dijimos que al final era Canales y bueno, obviamente, sí, lo dijimos acá. No creo que ya a esta altura Lanús lo vaya a largar. De hecho, no se dio el pase porque Lanús no quiso saber nada con largarlo. Pero no me sorprendería que en uno de los dos puestos, no es que no me sorprendería, sé que las primeras miradas van para un marcador central zurdo y para un interno por derecha. Es decir, alguien que juega al lado de Marcone o de quien sea el 5 Independiente, que es donde jugaba Loyola, que es donde juega Mateo Pérez Cursi, pero que es el lugar donde Independiente nunca reforzó, tiene poca variante, y fue a buscar a Irala, fue a buscar a Jalil Elías, fue a buscar a Santiago González, y por distintas razones ninguno de los tres pudo llegar. Lo primero que se habla es de eso. Que Independiente esté evaluando no quiere decir que sí o sí venga un refuerzo, aunque si tenemos en cuenta el deadline, del cual uno pensaba que Independiente había zafado con la cantidad absurda de nombres absurdos que se tiraron el último día al mercado de pases. Bueno, esta desgracia le abre la posibilidad. Tiene 10 días, lo puede pensar, no es que ahora es sí o sí, más allá de lo que dijo Jackson Viera en conferencia de prensa, que habló de esto, de no haber podido completar como él quería el plantel, de que no ha podido reemplazar a los que se fueron, porque por cierto, solamente vino Morales, con una rara excepción que le hicieron a Independiente.
2: ¿Va con San Lorenzo?
0: No lo sé todavía, está a disposición, va a estar. Todavía no hubo práctica de fútbol, lo va a hacer mañana. Mañana y el sábado van a ser las últimas dos prácticas donde va a definir. No me imagino muchos cambios, más allá de que están esperando la evolución para ver si pueden contar con Valdés. No va a jugar Valdés, seguramente va a seguir jugando a Rayago, más allá de que Arias también esté evolucionando, probablemente siga Godoy. Yo la duda que tengo es en el 9, simplemente, en saber quién va a ser. Si Tempone se mantiene, que es lo que debería pasar para mí. Si Chimi Ávila, que no entró ni un minuto en Santiago del Estero porque su estado físico es deplorable, tendrá un lugar. O si Morales, que viene con ritmo porque fue al banco con Argentinos Juniors ante Barraca Central, tenga su oportunidad y juegue de entrada. Es la duda que yo tengo, el resto me parece que no va a cambiar absolutamente nada, pensando en lo que va a ser el partido ante San Lorenzo.
1: ¿Qué va a ser qué día?
0: El domingo a las 19:15.
1: Domingo 19:15. ¿Y con qué rival se va a encontrar Independiente? Bocha, ¿cómo andás?
3: ¿Cómo te va? ¿Todo bien?
1: Muy bien.
3: Y yo escucho a alguien que habla de estado físico deplorable.
0: Sí.
3: ¿No? Qué moral, ¿no?
1: Bocha. Pero nosotros somos invictos, somos periodistas,
0: nosotros
1: y somos invictos.
0: No perdemos nunca, Bocha.
1: ¿Qué
0: si
1: vamos
0: por,
1: a decir?
0: Si es por eso, vos no podés decir que un jugador cabecea mal.
1: Lo único que les pido, por favor, que nos respetemos al aire.
0: No, pero es con respeto.
4: No nos metamos con los atributos físicos.
1: No se habla de los cuerpos ajenos.
0: Claro que se habla.
1: ¿Eh? Así que...
0: Por supuesto que se habla.
1: Por favor, les pido. Bueno, avancemos con San Lorenzo, Bocha, dale.
3: Por favor. Bueno, hoy otra práctica de San Lorenzo. Está esperando la evolución de Perruzzi, de la torcedura de tobillo que fue en la práctica del día de ayer. De a poquito, yo creo que va a llegar, no fue... una torcedura fuerte, fue apenas torció, pero no comprometió ningún ligamento ni nada, así que entiendo yo que va a poder estar el domingo en Avellaneda frente a Independiente, y si no es titular en el banco, pero va a estar entre los 23 seguramente. Si no es él, bueno, veremos cómo lo acomoda en la mitad de la cancha, si es que juega con Tripiquio más cerrado y con Herrera más por la banda derecha, yo creo que esa sería una de las opciones, y si no, Tripiquio juega más por la banda y Perruzzi juega con Insaurralde por dentro. El tema es ver atrás, probó, hizo un trabajo 15 contra 15 otra vez, pero bueno, uno, dependiendo de los jugadores que están de un lado o del otro, te das cuenta quiénes son los que más chances tienen de ser titular, y estuvo Córdoba en un grupo, también lo probó a Corujo, así que variantes, alternativas. Lo claro es que va a volver a esa línea de tres y que va a jugar con el equipo base, más o menos, que le ganó la fecha pasada, porque, bueno, no quiere tocar mucho y quiere mantener lo que hizo Perazo contra Talleres. En cuanto a lo institucional, bueno, llegaron más pedidos de quiebra o reclamos por varios jugadores. Uno de Maroni, de un

0: más de 250 mil dólares. Hay otro reclamo del representante de los hermanos Pitón, que reclama obviamente las comisiones por el pase. Hay también un reclamo de un club de Villa del Rosario, que era el que tenía o el que formó primeramente al Príncipe Reniero, y que, bueno, ahora está en Ferro.
1: Sí, señor, llegó la semana pasada.
0: Todas las vueltas que dio, está en Ferro ahora, ha vuelto al fútbol argentino. Bueno, San Lorenzo le sigue debiendo a ese club. Todas esas deudas suman más o menos 650 mil dólares. Esto es algo que ha decidido la dirigencia de San Lorenzo, un poco para cubrirse, obviamente, de informar todo este tipo de pedidos y de reclamos. O sea, primero lo informa el club, no es que vos te enterás porque te lo comenta el representante o alguien cercano al que reclama, sino que lo informa directamente el club para que queden claro que son deudas de gestiones anteriores. Y también, con respecto a Matías Hernández, del lado del club dicen que el jugador fue prestado a Banfield y que vence en diciembre del año que viene, pero que la renovación del contrato del jugador, que vence en diciembre del año que viene, ya se va a realizar, se va a llevar a cabo. Veremos qué es lo que pasa de aquí en más. Algunos te dicen que fue un descuido por parte de la gente del fútbol y administrativo de San Lorenzo de no contemplar que en diciembre del año que viene le vencía el contrato.
2: El contrato. Bochita, la seguimos mañana. Fuerte abrazo.
0: ¿Cómo no? Abrazo.
2: Bueno, Leo, se vienen algunos partidos más de Champions. Lisandro Martínez titular para Manchester United, que va a jugar contra el Sabah, equipo de Azerbaiyán.
3: Sí.
2: ¿Y qué más hay en la góndola?
3: Bueno, tenemos entonces finales, Fenerbahce-Roma 1-1.
2: Sí.
3: PSV con Shakhtar Donetsk 1-1. Slavia Praga juega con el Lens. Como, donde va a ser titular Nico Paz, y Perrone no lo va a hacer, contra el Leipzig. Manchester United con Lisandro Martínez contra el Sabah. Y Bayern Múnich frente al Bodo Glimt. ¿Sabés quién es nuevo jugador de Atlético Nacional de Colombia?
2: ¿Quién?
3: James Rodríguez.
2: Ah, mira.
3: Va a jugar el clásico contra el Juanfer, que está en el DIM.
2: Sí, sí. Un James Rodríguez que aguanta 3 meses en cada club.
3: Devaluado.
2: Los últimos meses de James Rodríguez en los últimos pasos por clubes, Estados Unidos, Europa, fueron lamentables.
4: No, señor, muy triste. Y bueno, aparte de salarios altísimos. Fue a León para jugar el Mundial de Clubes y a León lo sacaron del Mundial de Clubes.
2: Tremendo.
3: Independiente del Valle contra Flamengo por Copa Libertadores, Cienciano en la altura de Cusco frente al City Torque. Esto tiene que ver con la Copa Sudamericana.
2: El técnico de Cienciano dijo hace un par de días que va a jugar la final con Boca y le va a ganar.
4: Mira vos.
3: Bien, bueno, volvamos a la realidad. Vamos a hablar de Talleres de Córdoba, que va a jugar contra Unión de Santa Fe. Fattori va a reemplazar a Matías Galarza.
2: Sí.
3: En Unión vuelve Julián Palacios, después de 2 fechas de suspensión, va a ir por Tarragona.
2: Suspendido.
3: Sí, va a cambiar el sistema, va a jugar 4-4-1-1 para algún amigo que tiene que hacer ese partido. Mancilla, Juan de Dios, Pintado, Fagioli, Ludueña y Ayala, Cuello, Menossi, Giacone, Palacios, Malcorra y Estigarribia. Hablando de Argentino Junior, se van a sumar al sudamericano Jainikoski. Acuérdense de este nombre apellido. Facundo Pachi Carrizo va a ser el reemplazante de Alan Lescano, el hombre que fue vendido al Vasco da Gama.
2: No es el Federico Pachi Carrizo.
4: Esas modalidades que porque se llama igual que uno que jugó en 1900, le ponemos el mismo apodo.
2: Los zapatas son Chapa.
3: Y 59. Facundo Pachi Carrizo.
4: Hoy entran en punto.
3: Y Silvera, para jugar el próximo partido, Florentín o Vivero.
4: Y Silvera, ponele también, ya que estamos, ¿no?
3: En lo que tiene que ver con Central, Alan Rodríguez,
4: claro,
3: por Pizarro o Navarro, todos los clubes, Medina, lo encontrás acá nada más.
4: Clarísimo.
3: Sandes o Soto, en Newell's Old Boys va a jugar Jerónimo Russo por el desgarrado Escobar, esperan por Masanti, va a jugar Cócaro, y prometo para estos días hablar de lo que va a ocurrir el 15 de noviembre en Vélez, porque ese día quedó estipulado que se van a hacer las elecciones y hay movida política.
2: Gracias, Pampa Torres.
4: Un placer.
2: Gracias, Leo Jeda. Gracias, Rosana Pagani.
5: Un placer,
2: gracias,
5: chicos.
2: Gustavo Medina.
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5: Temperatura 20 grados 6, cielo ligeramente nublado.
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0: 5 minutos de las 4 de la tarde, amigos, sean bienvenidos a Di Marco en Continental, el programa de Laura Di Marco. Y aquí estamos para acompañarlos hasta las 6 de la tarde, en este septiembre, en este mes de Shakira, aquí estamos, los vamos a acompañar. Hay mucho para informar, están pasando cosas, recién acaba de salir el índice de inflación del mes de agosto. Vamos a hablar del tema, porque yo creo que hay algo que no, que a mí no me coincide entre el índice de inflación y mis gastos. Hay algo que evidentemente no me está coincidiendo, pero bueno.
1: ¿No llegaste a fin de mes?
0: No, nunca llegó.
1: No llegamos.
0: Hace 3 o 4 años que no llegó a fin de mes. Pero digo, te dan un número y vos vas al súper y resulta que lo que vos compras habitualmente no que solo subió eso, subió 3 veces más. O el colectivo, o la prepaga, o una serie de cosas.
1: La prepaga todos los meses te suben.
0: Alguien sabrá explicarlo. Uh-huh. Bueno, nosotros estamos aquí, amigos, los vamos a acompañar. Hoy estamos con Rosana, Laura ausente con aviso, al Bebo lo esperaremos mañana, obviamente, como todos los viernes, con sus chistes y también con sorteos, por supuesto. Pero los vamos a acompañar hasta las 6 de la tarde, momento en el que venga don Eduardo Serenettini. Hay mucho que contar, hay mucho para hablar, lo vamos a estar haciendo, vamos a escuchar las voces. Rosana Pagani, bienvenida.
1: Hola, Tigre, sí, así es, hay mucho por contar. La salud de Mirtha Legrand, tenemos.
0: ¿Qué está pasando con Mirtha?
1: ¿Qué está pasando? También la salud de Solita Silveira, que sigue internada. Vamos a hablar de otro reality que comienza, porque se termina esto que es Gran Hermano. El lunes que viene se termina Gran Hermano, pero comienza un reality de los famosos, el MasterChef Celebrity. Hay ya 24 candidatos que después vamos a contarles quiénes son y cuándo comienza. Por supuesto, vamos a hablar del clima, si te parece, vamos a hablar ahora. ¿Qué está
0: ahora
1: pasando
0: mismo?
1: En la
0: primera,
1: tarde?
0: Decimos a la gente, estamos en remera.
1: De este jueves, está hermoso.
0: Y Rosana tiene alergia.
1: No, cada vez que yo voy a pileta siempre me ocurre que estoy con alergia por el cloro. 20 grados una décima en estos momentos la temperatura, ligeramente nublado está el cielo, está realmente agradable la tarde de hoy. Ojo,
0: sí.
1: Ojito.
0: Ojo al piojo.
1: Mañana viernes, máxima 18, mínima 11, todo muy lindo, pero va a estar más nublada la ciudad de Buenos Aires.
0: Más lindo.
1: Y después a la noche se revierte porque hay pronóstico, llega la sudestada a Buenos Aires.
0: Upa.
1: Lluvias aisladas, fuertes ráfagas de viento y un brusco regreso del frío para el sábado.
0: Voy a estar todo el día en mi casa.
1: Para el sábado 12, una sudestada cambiará por completo el tiempo en el AMBA en las próximas 48 horas. La protagonista, como les decía, será una sudestada que va a comenzar a desarrollarse sobre el Río de la Plata y que afectará el área de la ciudad de Buenos Aires. Para el viernes, mañana, 11 de la noche, ahí se revierte, ahí empiezan los vientos.
0: Tengo una cena con mis amigos mañana, pero
1: y
0: bueno.
1: Y el sábado llovizna todo el
0: día. No, el sábado voy a estar todo el día mirando llover como canta Shakira. El cielo se ha cansado ya de ver la lluvia caer. Así que voy a estar en casa viendo eso, exactamente. Bueno, ¿cómo está el tránsito, Rose? ¿Cómo está volviendo la gente?
1: Bueno, podemos decir que el tránsito está, en estos momentos se van cargando las principales salidas, como es habitual la General Paz, también tramos de la 25 de mayo, el acceso este, la Panamericana tuvo su inconvenientes, pero ya obviamente despejaron el área donde habían chocado 2 vehículos en el kilómetro 13 de la Panamericana, mano al norte, y también tuvo lo suyo la avenida Cantilo a la altura del Parque de los Niños. Más temprano hubo un choque con
0: Costanera.
1: Un motociclista.
0: En Costanera,
1: exactamente.
0: Costanera Norte.
1: Tuvo que descender el helicóptero del SAME. Pasadita a la 1:30, 2 de la tarde tuvo que descender el helicóptero del SAME, que ya obviamente eso ya se normalizó, pero quedó las demoras, que por eso van a encontrar algunas demoras en tramos de Cantilo para luego empalmar con la General Paz.
0: Bueno, 1.7 ha dado la inflación del mes de agosto. Uh-huh. 1.7 equivale a la inflación más baja del año. Yo, desde la ignorancia, porque eso es lo que soy, veo que hay muchos precios que se mantienen, y hay otros que suben bastante más que el 1.7, que generalmente los que suben, esto es una experiencia personal, no lo tomen como un dictamen de nada, yo soy un tipo, un asno en este tipo de situaciones, Pero a mí me pasa que por ahí los productos que yo compro
1: sí.
0: son los que por ahí suben bastante más que... La, entiendo que hay otros índices y otros productos para medir la inflación, pero o sea tengo la mala suerte de que las cosas que yo uso, el transporte, algunos productos comestibles, la prepaga y demás, suben sí. bastante más que lo que da la inflación generalmente.
1: Coincido.
0: Vamos a preguntarle a Fernando Sabore, que generalmente siempre es muy gentil con esta radio, con esta casa y con este programa. Respecto de esto que se ha conocido hace minutos, nada más a las 4 de la tarde se conoció el índice inflacionario. Fernando es el vicepresidente de la Federación de Almaceneros de la Provincia de Buenos Aires, vicepresidente de la Confederación General Almacenera Nacional. Fernando, bienvenido una vez más a Radio Continental. ¿Cómo estás?
2: Hola, Gustavo, gracias por comunicarse.
0: No, gracias a vos, como siempre, por estar con nosotros. Bueno, 1.7%, ¿se refleja en lo que vos estás viviendo en tu almacén, por ejemplo? ¿Es lo que han subido un poquito los precios o no?
2: No, es... Lo que pasa es que yo entiendo de que el arco que abarca, digamos, todos los productos que toman para llegar a ese porcentaje... tal vez es un arco muy amplio, Gustavo, pero bien lo decía usted recién, que en lo cotidiano, en lo que usted consume todos los días, el arroz, el azúcar, la yerba, el aceite, todos esos productos aumentaron más.
0: Claro.
2: Ni hablar del tema del combustible, del pasaje de colectivo, de la prepaga, del colegio de los pibes, o sea... Todo aumentó más que 1.7.
0: Es una manera, por lo menos discutible, de medir y de contarle a la gente, o queriendo que la gente entienda que en realidad los precios no subieron tanto y que la inflación ha bajado decididamente. Pero lamentablemente, por lo menos me pasa a mí, yo insisto, no quiero generalizar esto con los demás, porque yo hablo de una experiencia propia, y el que quiera compartirla la comparte y está bien, y el que no la quiera compartir también está bien. Pero a mí me da la sensación que cada vez el poder adquisitivo se va perdiendo cada vez más.
2: Pero es que es obvio que el poder adquisitivo... A ver, hoy lo hablábamos con un colega. Si usted tiene 1.000 pesos en el bolsillo, y yo le ofrezco una galletita tripac a 2.500 pesos, usted no le alcanza. Y yo le digo que se la hago 1.500, tampoco le alcanza.
0: Claro.
2: Y esto es lo que está pasando. O sea, la mercad... en principio, digamos, las empresas, digamos, grandes, las monopólicas, las más conocidas... es como que de a poquito van agregando su porcentaje,
0: claro.
2: Lo van agregando y lo van agregando. Entonces, estamos hablando de lácteos del 2,5 en enero, 2,7 en febrero, 3% en marzo, 4%, después un 13 y ahora un 4. Y eso le va a dar por arriba del 15%, contra el salario que no llegó a eso, ¿cierto?
0: Claro.
2: Entonces,
0: claro.
2: Es obvio que el 2% de algo ya es demasiado. Más allá de que no es un 2%, ¿eh? Galletitas, el mes pasado tuvo un incremento entre un 7 y un 10%, ¿eh?
1: Claro.
2: Lácteos un 3%. Estoy hablando del mes pasado, porque lácteos este mes aumentó un 4%.
1: ¿Y bebidas, sabores? ¿Cómo le va? Rosana le habla.
2: Hola, Roxana.
1: ¿Y lácteos?
2: El tema de lácteos sí. estuvo un 3 el mes pasado y un 4 ahora.
1: Ah, ahora un 4.
2: Ahí tiene, en el correr de dos meses tiene un 7%. Que sigamos acumulando sobre lo que es el precio final. Ahora, el precio, digamos, desde comienzo de año. Ahora, lo que es gaseosas, me preguntaba usted.
1: Sí, bebidas.
2: Bueno, la gaseosa tuvo un incremento, sí, un incremento de un 3% el mes pasado. Este mes no hay aumentos todavía. Lo que es vinos,
1: sí.
2: El mes pasado, digamos, no hubo aumento, pero este mes tenemos entre un 4 y un 5%.
1: Sabore, acá tengo un oyente que nos escribió de Bahía Blanca, Hugo, y dice que los precios se descontrolaron y fundamentalmente los aceites. ¿Puede ser?
2: Tremendo, tremendo. La pelea que hemos tenido año anterior, cuando suban, bueno, en un principio la veníamos ganando, pero después empezaron a aparecer nuevos precios. Y hoy estamos hablando de que un litro y medio de aceite, digamos, de las marcas más conocidas, están en 7.000 pesos.
1: Claro.
0: Las listas, Fernando, o sea, están viniendo con aumento, evidentemente, las listas que te llegan a vos, a tu almacén.
2: Las listas. Claro, pasa de que nosotros tenemos, por un lado, proveedores directos que nos envían listas, y por el otro lado, el mayorista, que, digamos, está muy... O sea, nosotros nos proveemos parte de mayoristas, y lo que es mayorista está muy caro,
0: sí.
2: Pero está muy caro. O sea, hay que ir salpicando. O sea, yo hoy recién llego a casa, porque estuve, digamos, recorriendo, y bueno, veo si la oportunidad está en comprar el rollo de cocina en uno o la mermelada en otro, y así tratando de conseguir precios. Un cajón de huevos hace 10 días atrás costaba, un cajón de huevos trae 12 maples, estaba 40.000 pesos. Hoy está 48.000 pesos.
1: Claro.
2: O sea, yo podía vender 2 maples por 8.000 pesos y hoy tengo que vender 2 maples por 10.000. Es tremendo.
1: Claro.
2: El tema es...
1: Sí.
2: Sí, sí, dígame.
1: La gente obviamente se vuelca también y busca ofertas, como vamos a hacer la frase de Lilita, ¿no? Camine, señora, camine.
2: Camine, señora, camine.
1: Busca ofertas y busca, obviamente, los supermercados pueden dar con esas aplicaciones o promociones de un 20 o un 15%, pero los almacenes no, claramente, o están implementando esta medida.
2: El tema, vamos a empezar por el hipermercado.
1: Bueno.
2: Porque el otro día casualmente estuve desglosando un ticket con un cliente que no lo entendía, porque el hipermercado le ofrecía un 20% de descuento. El cliente gastó 100.000, ¿no es cierto? Si usted le aplica un 20%, el cliente tendría que haber pagado de los 100.000 80, ¿está bien? ¿Lo que digo?
3: Sí.
2: Bueno, la cuestión es que pagó 93. Y él me decía, pero no entiendo por qué me decía un 20. Entonces, claro, empezamos a mirar y claro, la carne no entra, la verdura no entra, el cartelito amarillo que está de oferta no entra. Entonces, no es un 20% generalizado,
3: claro.
2: Es un 20% en determinados productos.
3: Claro.
2: Ahora, el tema de los descuentos nuestros,
1: sí.
2: Bueno, tenemos con lo que es el Banco Provincia el 20%, pero con un reintegro de 6.000 pesos, que es muy poco, y después, digamos, las promociones que sacamos nosotros, porque, a ver, también estaba funcionando para ellos esto de vení Roxana, vení Gustavo, que comprame 3 que te lo hacemos mejor precio.
1: Sí.
2: Pero capaz que hay mucha gente que no puede comprar 3 de cada uno. Por eso es que nosotros volcamos mucho el precio a la unidad. O sea,
1: claro.
2: Si hay un buen precio, está en la unidad. Entonces, nos damos esa posibilidad. Por el otro lado, vemos como las empresas, que recién se decía, las empresas más grandes aumentan, sin embargo, lo que son las empresas pymes de alimentos son las que se mantienen en precio. El pan lactal pyme hace 6 meses que no cambia el precio. 6 meses. Entonces, estamos hablando de un pan lactal de primera marca, 6.000 pesos, contra un pan pyme de excelente calidad, del mismo gramaje, en 3.000.
1: Claro.
2: ¿Entienden?
3: Sí,
2: 3.000
3: claro.
2: Contra 6.000. Ahora, según me comentaron, ya en Capital lo hicieron, esta marca conocida, mexicana, que también es dueña de esta marca de la Florcita, dice que va a bajar, que ya en Capital bajó un 30% el pan, y que también va a venir a Provincia.
1: Bueno.
2: Entonces, yo digo, qué bueno, ¿no? Nos bajan, o nos estaban robando antes.
3: Ay, claro, ¿eh? Claro. Claro,
2: ¿por qué no la miramos del otro lado?
3: Sí.
2: Porque si vos un paquete de galletita o un pan lactal, me lo querés vender en 6.000, 6x3, 18. Y ahora me lo querés vender en 5.200 o 4.000. Entonces, ¿dónde me estaba robando? Porque con 4.200 también estás ganando plata.
1: Claro.
3: Sí,
2: vamos.
3: O sea, claro. Fernando, ¿se ha hablado?
2: Hay empresas que están exagerando, ¿eh?
3: Sí.
2: Muchas empresas están, otra vez, como dicen los chicos, zarpando en precios.
3: Fernando, se ha hablado mucho en estos días, incluso creo que se está tratando en el Congreso el tema de la morosidad, y no lo vamos a hacer a una gran escala con los bancos y con la FinTech, pero te quiero preguntar a vos, ¿cómo está tu libreta del almacén en este momento?
1: El famoso fiado.
3: Claro.
2: El tema fiado, digamos, lo que hemos... pero otro día teníamos una reunión en la CGA, en la Confederación General Almacenera, obviamente por Zoom, porque integran todas las provincias, y en varios salió el tema fiado.
3: Claro.
2: Y claro, históricamente nuestros negocios daban fiados quincenales o mensuales,
3: sí.
2: O sea, libretas.
3: Libretitas.
2: Y eso se fue, en el tiempo a tiempo se fue terminando, pero eso no quiere decir que, no sé... Gustavo viene y me dice, chiche, mira, me faltan 4 días para cobrar. ¿Y cómo no le voy a dar una mano a Gustavo? No le voy a aguantar esa palabra almacenera a Gustavo, si Gustavo es el cliente que me da de comer todo el año.
1: Claro.
2: Pero el fiado es de 4 días, que ¿cuánto puede ser? ¿40, 50 mil pesos?
3: Claro.
2: Yo sé que Gustavo cuando cobra me lo viene y me lo paga. Ahora, si yo a Gustavo hoy le doy un fiado de 400.000 pesos y después se le va a ser muy complicado pagármelo, claro, y voy a perder el cliente y no voy a cobrar. Entonces, está un poco más cuantificado el tema del fiado nuestro, pero seguimos con el formato, ¿no? Seguimos tratando de darle una mano a la gente mientras el hipermercado te dice, vení a pagarlo en tres cuotas y después no las podés pagar.
1: Claro. Mi última pregunta, Fernando, con respecto, bueno, a la situación difícil que se está viviendo a nivel económico. ¿Tiene una evaluación, un porcentaje de cuántos almacenes, y tristemente digo esto, se han cerrado?
2: Cerraron. Nosotros hacemos un relevamiento, Roxana, una vez por mes. O sea, a través del WhatsApp de que tenemos con todos los colegas de las distintas provincias, la pregunta hacia el preventista, veo que la gaseosa tiene el muchacho que toma el pedido, ese es el preventista, ¿no es cierto? Sí. Hay empresas que mandan a muchachos a tomar el pedido. Bueno, la pregunta es, che, ¿cuántos almacenes o autoservicios atendés vos por mes? La cartera mía es de 150, 200 clientes porque tienen por zona. ¿Cuántos te cerraron? Por el momento no hay cierres. Tal vez es porque nosotros vendemos comida, o sea, vendemos alimentos, ¿cierto? Entonces, pero, digamos, igual la situación es complicada. ¿Por qué? Porque nosotros no dejamos de ser un espejo de ustedes, que son nuestros clientes. Claro. Si a ustedes les va bien, a nosotros no nos va bien. Pero si ustedes no llegan el 20 de fin de mes, para nosotros también el problema es este. ¿Cómo hacemos nosotros para igual que la familia argentina, cómo hacemos nosotros para sostener el costo operativo de nuestros negocios si no tenemos la venta que necesitamos tener? ¿Cómo hace la familia para sostener el costo operativo el costo operativo familiar si no tienen el ingreso que tienen que tener?
3: Fernando, muchas gracias por este contacto con Continental.
2: Un placer, Gustavo.
1: Gracias.
2: Roxana, que sigan bien.
3: Gracias. Fernando Sabore, vicepresidente de la Federación de Almaceneros, hablándonos o compartiendo experiencias, en realidad, porque creo que cada uno tiene su propia vivencia. Por eso yo aclaro siempre que hablo por mí, y si a alguno le pasa lo mismo que a mí o parecido, bienvenido a escucharlo, y si le pasa otra cosa, ¿los leeremos? ¿A dónde los leemos, Rose? ¿A dónde los escuchamos?
1: Al 1144-000-590, que es nuestro WhatsApp, 1144-000-590, pero también tenemos habilitado, obviamente, nuestro canal de YouTube, que nos pueden ver.
3: Suscríbanse, que tenemos que llegar a 40.000, estamos en 39.500.
1: Y nos pueden escribir también allí, a Radio Continental AM 590 en vivo.
3: Y voy a hacer el siguiente desafío al Colorado Méndez, que está ahí, y por lo que veo no está dando ni pelota al programa. Pero voy a hacer el siguiente desafío. No, está muy interesado cambiando figuritas.
1: ¿Cuál es?
3: Si el Colorado Méndez, que ahora le avisaron que escuche, me trae el disco de Shakira firmado, que prometió hace 10 años, de hace 10 años que yo estoy acá en la casa y siempre viene con el mismo verso, yo voy a mostrar mis fotos, con la artista que antecedió a Shakira en mi corazón. Y con esa artista sí tengo varias fotos. Tengo muchas fotos con esa artista. Una justamente del día que el Colorado Méndez no me quiso dejar entrar a la radio, e igual entré. Pero si eso sucede, yo vengo acá, en YouTube lo voy a mostrar, no lo voy a subir a las redes, obviamente. Voy a venir y voy a mostrar, porque son Kodak, porque eran fotos de rollo, ¿no? Voy a venir con el álbum, que el otro día lo recuperé, está en la casa de mis padres. Y voy a mostrar en YouTube, en esa cámara o en aquella, depende si tengo que estar sentado aquí o al costado, la artista, y voy a contar algunas vivencias que he tenido con ella. Nos hemos intercambiado cartas y demás, Tengo que aprender a escribir, era complejo, pero...
1: O sea que yo tengo intriga, quiero saber, ¿no?
3: Sí. Y raro, porque yo escribía cartas a FM Hit, pidiendo temas.
1: Alguna habré leído,
3: qué sé yo. Así que ese es el desafío. No lo veo muy entusiasmado, la verdad no dio ni pelota. Mejor nos vamos a la tanda, los convocamos a ustedes a que nos hablen, no del índice inflacionario, porque es ese, es 1.7 y punto.
1: Pero
3: ¿cómo repercute en los bolsillos si ustedes notan que es 1.7, si es más, si es menos? ¿Cómo lo están viviendo ustedes y cómo han vivido agosto respecto a los aumentos?
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4: Vamos llegando a las 4:30 de la tarde, amigos. Esto es Di Marco en Continental, el programa de Laura Di Marco. Ya nos vamos a...
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4: Lo vamos a hacer y vamos a compartir sus experiencias. Por ahí alguno me dice, no, mirá, vos no sabes nada, que es muy probable, generalmente del 95% de las cosas que hablo sé poco. U otro me dirá, y la verdad que sí, a mí el Colegio de los Pibes me subió un 20%, me subió un 25%, o un 10%, pero nunca un 1.7%. Bueno, de eso se trata, de eso es lo que queremos escuchar. También no sé si dependerá de las zonas del país, que en algunos lugares las cosas suben más, algunos suben menos. No lo sé. Veremos qué es lo que nos dice la gente. Los queremos escuchar como los escuchamos siempre. Mientras, no sé por qué me han dejado un par de partidos de Europa que saben que no miro, pero veo que está ganando el Manchester City a alguien que... el Manchester United, perdón, a alguien que... su sigla es SAB, y veo que el Bayern Múnich está empatando con el Bodo Glimt, uno de los equipos que están nominados para ser condecorados como el equipo del año. El Bodo Glimt, un equipo que la verdad yo desconocía su existencia hasta el año, hasta este año que dio la sorpresa en la Champions y llegó hasta cuartos de final. Rose, ¿qué dice la gente?
5: La gente, obviamente que están con el tema de la inflación, sí, de claro, los aumentos, y obviamente se engancharon al 1144-000-590, pero también a través de nuestro canal de YouTube, Radio Continental AM590, en vivo. Estimados,
4: sí.
5: Rosana Tigre, tema precios.
4: Sí.
5: Hay muchas trampas. Ejemplo, ponen menos contenidos en los productos.
4: Ah, eso es cierto. Chorean, es verdad, eso sí.
5: Disfrazan los envases. Tiene razón. Y cambian la calidad que resulta inferior. Cariños, Carmen de Ciudadela.
4: Muchas gracias, Carmen, acá. No digo vecina, pero al ladito de la General Paz. ¿Qué más? ¿Qué más? ¿Qué más?
5: Miguel de Balcarce, los pagos de Fangio, ¿eh? Hola, buenas tardes.
4: La torta Balcarce, qué rico.
5: Sí. Ay, sí.
4: Sí, sí. ¿Te gusta?
5: Sí, me gusta. Pero me empalaga un poco.
4: Sí, claro.
5: Buenas tardes, Radio Continental. Yo pregunto, ¿cómo sacan el 1,7? Si voy a cargar nafta y la luz, y es el 3%, 4%. Y me cobran eso, no me cobra el 1,7. Dejen de mentir, dice Miguel de Balcarce.
4: Y bueno, yo te digo, estoy más cerca de la postura de Miguel que de otra cosa. Bueno, vamos a hacer con la gente que se sigue comunicando, por suerte son muchos, ya lo vamos a estar leyendo y escuchando, pero ahora nos vamos con el Pollo del Monte. La Cámara de Diputados de la Nación va a reconocer a 1976 Ecos de la Memoria. Hay un evento, hay un acto, la producción del Grupo Octubre, y los saludamos al Pollo del Monte que está allí. Hola, Pollo.
6: ¿Qué hace, Gustavo? ¿Cómo te va? Buenas tardes. Es así, la Cámara de Diputados realizó la entrega de la declaración de interés otorgada a la serie documental 1976, Ecos de la Memoria, realizada por Tristán Bauer, Daniel Filmus y Carolina Scaglioni, con producción del Grupo Octubre. Son 4 capítulos, esto se emite por Canal 9, y estuvimos hablando con Tristán Bauer, con Daniel Filmus. A propósito, le pregunté al ex ministro de Educación, y ex diputado y ex senador Filmus, ¿cuál fue la participación de él? ¿Cómo ayudó a Bauer, que es el director? Esto nos contaba.
7: Principalmente lo que hemos logrado es tener entrevistas con muchas de las madres, con muchas de las abuelas, con muchas de las víctimas, pero también con analistas que nos pueden describir desde el punto de vista social, económico, histórico, cómo fue ese momento, y con protagonistas después del proceso de reparación, porque están los jueces, está Moreno Campo, que era el fiscal, estaba Baltasar Garzón, que fue el que juzgó a los argentinos en España. Y nos parece que eso enriquece mucho, porque son declaraciones de originales, de por primera vez muchas de ellas pudimos encontrar, por ejemplo, declaraciones de hijas de personas que torturaron, ¿no? Y que hoy están presas, y que las hijas que conformaron la historia de desobedientes cuentan cómo es eso de vivir en una casa donde vuelve el padre después de torturar todo un día y está con su familia.
4: Muy bien,
6: Pollo. Bueno, Filmus, sí. Te quiero decir que estuvo a cargo de la conducción, de la entrega de este diploma de interés declarada 1976, Ecos de la Memoria, la diputada Blanca Osuna, que es autora del proyecto.
4: Muy bien, bueno, siempre es bueno ejercer la memoria, siempre es bueno tener presente lo que se vivió para no repetirlo ni de cerca. Así que felicitaciones a todos, bienvenido el reconocimiento para la gente de 1976, Ecos de la Memoria. Gracias, Pollo.
6: Un abrazo, hasta luego.
4: Muy bien, ahí estaba el Pollo del Monte. Rápidamente nos vamos a un tema que nos preocupa. Estamos viendo, o por lo menos yo, a mí me pasa, Rose, no sé si te pasa a vos, mucha gente con tos, con gripe, con síntomas,
5: o sea, todavía sigo con un poco más de tos, pero era una tos hace dos semanas atrás. Primero me vino una difonía, que es habitual en mí, difonía, pero después una tos que no me dejaba dormir.
4: Bueno, hay una nueva variante del COVID, no sé si tendrá que ver esto con la gente que yo estoy viendo, de hecho mi papá en este momento estoy esperando que me digan que está bien, con estos temas, y vamos a saludar al doctor Hugo Pizzi, infectólogo, para que nos cuente un poco de la nueva variante de COVID. Doctor, bienvenido a Radio Continental, ¿cómo le va?
8: ¿Qué tal? ¿Cómo están ustedes? Bueno, en primer lugar, para que no nos confundamos, primero le voy a decir de que Argentina en este momento está llegando a los 800.000 casos de cuadro gripal.
4: Ajá. Bien.
8: Se están tensionando notablemente las camas ocupadas, y es el H3N2 subclado K, que la gente le llama la supergripe. Y tiene muchas curiosidades, como que, por ejemplo, el 50% de esos 800.000 son en niños. Cosa rara, que no nos sucedía de esa forma.
4: Claro.
8: Y tiene estas características que van a empezar a ustedes a darse cuenta. Primero empieza con una fiebre muy abrupta, un cansancio marcado, dolor muscular, uno necesita estar en cama, y baja la fiebre, desaparece, vuelve a los dos días la fiebre nuevamente, y cuando uno supera el cuadro, por lo menos cree que está superado el cuadro, ha quedado tan inflamado el árbol respiratorio que estás 10 o 15 días tosiendo tos seca. O sea que es realmente dura.
4: Sí.
8: Es una cosa dura que nos está pegando y fuerte, por eso nosotros que tuvimos la vacuna en febrero, el 10 de marzo estaba distribuida en todo el país, la gente no le prestó atención y quisiera que de esta conversación quede el concepto que hoy todavía hay tiempo para vacunarse.
4: Muy bien, vamos a repetir eso, doctor, porque es importantísimo. Por lo menos quien le habla está totalmente a favor de que la gente se vacune, los chicos se vacunen, los grandes se vacunen. Hay que vacunarse, hay que dejar la estupidez esa de las antivacunas, hay que vacunarse. Y todavía entonces está tiempo para la vacuna de la gripe.
8: Absolutamente, porque el tiempo meteorológicamente no nos ayuda.
4: Claro.
8: O sea, a la mañana frío. Al mediodía estás transpirando, a la noche frío nuevamente. Entonces eso, y una gripe que es de las más contagiosas que hemos conocido, evidentemente hay riesgos al subir al micro, al ir en el subte, al hacer el trámite bancario. Porque fíjate que nos llama la atención, empiezan a toser y vos mirás, nos quedó ese reflejo de la pandemia. O sea, te tose uno y vos mirás inmediatamente, en vez de ponerte un barbijo, o en vez de higienizarte las manos, o toser en el pliegue del codo, que se olvidaron todo, nos quedó esa sensación de cuidado, pero que no nos sirve de nada.
5: Doctor, ¿cómo le va? Rosana es mi nombre y me gustaría preguntarle, ante estos cuadros, ¿qué es aconsejable? Obviamente ir al médico, ¿no? Pero ¿qué se puede tomar?
8: En general, lo ideal siempre es consultar, ¿no?
5: Claro.
8: O sea, y todo depende si uno está o no está vacunado. Porque el que está vacunado nunca va a hacer cuadros graves, o a lo mejor no hace ningún cuadro. En cambio, el que no está vacunado y encima puede tener algún tipo de comorbilidad, llámese algún tipo de debilidad o fragilidad en su cuerpo, un asmático crónico, un obeso mórbido, un cardiópata, un diabético, esos están muy expuestos. Por eso esa gente tiene que estar vacunada y protegida, porque si no, se corre el riesgo de hacer algo más delicado de lo que uno pensaba,
5: ¿no? Uh-huh. Y sabe lo que estoy viendo, no tanto como obviamente en la época de la pandemia, pero sí, ante estos cuadros, hay gente, la más cautelosa, siguen usando barbijos, y eso es bueno, aunque no en general, ¿no? Pero hay poca gente que todavía lo sigue usando.
8: Estoy totalmente de acuerdo, y fundamentalmente no es que tenga la necesidad de usarlo todo el tiempo, pero supongamos, voy a hacer un trámite en el banco, nunca entramos y salimos rápido, o voy por el micro, yo me pongo el barbijo, termino, bajo o salgo del trámite y me lo saco al barbijo.
4: Claro.
8: Pero eso es fundamental en ambiente cerrado. Para colmo hay hasta pelea que abrí la ventana porque hay que ventilar, que no, que cerrarla porque hace frío. Nos ha sucedido, lo hemos estudiado eso, hemos visto cómo es la actitud de la gente. Uh-huh. Había veces que estaba la calcomanía puesta todavía en algunos micros de la época de la pandemia, que decía ventile, ventile, ventile, y había peleas por cerrar o abrir la ventanilla.
4: Ajá. Doctor, que la mitad de... Ya vamos a hablar del tema del COVID, ¿no? Pero me quedo con este dato que dio recién, con el tema de la supergripe, que la mitad son chicos. Esto es evidente, creo yo, corrija si es una burrada, por el tema de la falta de vacunación.
8: Claro, porque en general, al ser tan contagiosa, hay veces que de pronto una madre, que acá lo conoce también a su niño, no tendría que mandarlo al colegio así, porque trabaja o por cualquier circunstancia, lo manda a lo mejor al chico que no está en condiciones. Y ese chico me va a contaminar a todo el grado, porque es muy contagiosa esta gripe, e inclusive hasta la maestra, si la maestra no está vacunada.
4: Claro, claro.
8: Entonces hay que ser cuidadoso con todas esas cosas, y está circulando mucho en los hijos. Usted sabe que los juegos, el toqueteo, ahí va muy rápido. Los europeos, que nos advirtieron de esto porque ellos tuvieron hasta camas en los pasillos de los nosocomios, ellos nos decían, acá al toser en la mano, el virus queda en la mano. Y eso después lo corrigieron. Toman un picaporte, queda 2 horas el picaporte. Toman un travesaño de un subte o de un micro, queda 2 horas. Vengo yo incauto detrás, toco eso, y la mano va a la cara 200 veces al día, ya sea para tocarse la ceja, para rascarse, para... ¿Vieron cómo es la actitud de la mano y la cara?
4: Sí,
8: la mano y la
4: cara, constantemente.
8: Como bueno, un entonces, autorreflejo. Evidentemente, hasta que ellos se dieron cuenta y lograron amesetar el problema, porque empezaron a vacunar y la gente empezó a toser en el pliegue del codo, y fundamentalmente estoy hablando de Europa, ¿no? Entonces, con todas esas medidas que volvieron a retomarlas, pudieron frenar un poco. Y ahí cuando nos decían, che, cuidado que va, y vino, y mire usted, nunca la historia estadística argentina registra tal cantidad de cuadros gripales.
5: Usted hablaba de niños, ¿y cómo viene el porcentaje con esta variante, ¿no?, de esta supergripe en los adultos mayores?
8: Bueno, en general tenemos la suerte de que hay gente criteriosa todavía, y tenemos la suerte de que el PAMI por lo menos vacunó y las obras sociales vacunaron porque preveían de que venía esto. Entonces, la gente que tenemos internada, que pueden ser adultos mayores y demás, es gente que evidentemente ha hecho neumonías o encefalitis por no estar vacunado. Entonces, la gente vacunada tiene que estar tranquila, siempre con cuidado, porque claro, no vayan a creer de que es cuestión de estar vacunado y empezar a besar a bocas extrañas que tosen, ¿no?
4: Claro, claro.
8: En absoluto, o sea, siempre hay que tener los cuidados adecuados, ¿no?
4: Bueno, doctor, ¿y qué es esta nueva variante del COVID, que ya no sé qué número será, pero me imagino que es un número alto?
8: Bueno, les cuento, es una cosa muy fácil y por suerte no es tan contundente.
4: Bien.
8: Hace 2 años en Sudáfrica hubo un desprendimiento de Omicron. ¿Recuerdan Omicron?
4: Sí.
8: Esa famosa que nos dio tantos disgustos. Bueno,
5: sí.
8: Hubo un desprendimiento que está catalogado taxonómicamente como BA.3.1, pero no es muy, muy sólida, no es muy de pegar fuerte al ser humano. Entonces, el virus quiere persistir, porque si el virus no persiste, desaparece. Entonces, como el ser humano le va poniendo barreras, ya sea vacuna, ya sea cuidado, evidentemente no puede entrar con la facilidad que entraba antes. Entonces va cambiando de antifaz. Eso es lo que nos hace el virus. Eso técnicamente se llama una mutación genética. Uh-huh. Entonces, ese virus ha hecho esa mutación genética, ya está en 12 países. Vuelvo a insistir, nació hace 12 años en Sudáfrica, ya está en 12 países. Y en Argentina, hisopando, se lo detectó. Uh-huh. Pero el caso que realmente nos llamó la atención era una persona muy débil, muy frágil, con infinidad de comorbilidades. O sea que está comprobado por todo lo que hemos hablado con los colegas extranjeros y demás que no es para tener en cuenta. Pero debo decirle que ya hay movimientos dentro de nuestro país hasta para tener en cuenta de modificar la vacuna en caso de que sea la ARCA, ¿no?
4: Claro.
8: Modificarla en caso de que sea necesario. Pero hoy la preocupación nuestra epidemiológicamente es el cuadro gripal.
4: Claro. Bien, bien. Y está bueno repetir, doctor, que se está a tiempo de vacunarse contra la gripe los que todavía no lo han hecho.
8: Absolutamente.
4: Muchísimas gracias por este contacto con Continental.
8: Hasta pronto, amigo.
5: Gracias.
8: Un abrazo, adiós. Abrazo.
4: Doctor Hugo Pizzi, infectólogo, tema variante del COVID. Terminamos hablando de algo que realmente nos preocupa más. Por suerte es bastante leve, como contaba el doctor Pizzi, lo del COVID, pero lo de la gripe, a estar atentos, a abrigarse bien, a vacunarse, a poner el bracito, muchachos, vamos, es un pinchacito y después estamos todos más tranquilos. Momento de hacer la tanda aquí en Dimarco en Continental.
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0: 52 minutos de las 4 de la tarde, mis amigos. Esto es Di Marco en Continental. ¿Qué dice la gente, Rose?
1: Y la gente que se contacta al 1144-000590. ¿Cómo les va? En Villa Elisa, dice Miguel, hay 5 supermercados chinos y empezaron a combatir entre a competir entre ellos por los precios, dice.
0: Bien.
1: Así que bueno, gracias por el dato. Nos vamos también, nos escribieron en nuestra en nuestro canal de YouTube, Radio Continental AM 590 en vivo. Franco de Lanús dice, mi percepción es la misma que la tuya, Tigre.
0: Bueno.
1: Me defiendo recorriendo los comercios y donde el precio es más bajo, compro. Y también con las ofertas de los super.
0: Muy bien, como nos enseñó Lita, ¿eh? Hay que caminar.
1: Camine,
0: hay que caminar,
1: Lita. Camine, señora.
0: Bueno, ¿dónde se comunica la gente? ¿Dónde se comunica el pueblo?
1: Lo están haciendo al 11-44-000-590. 11-44-000-590.
0: Muy bien.
1: La salud de la diva, de la señora Mirta Legrand.
0: ¿Qué pasa con Mirta? La verdad que lo de Chiche nos golpeó a todos.
1: Sí, obviamente.
0: Un grande del periodismo, un tipo que nunca pasó desapercibido. Y estamos preocupados por otras celebridades.
1: Sigue internada Mirta en el Mater Dei, mejorando. Quieren que se recupere bien de la bronquitis antes de volver a su actividad normal. Por eso, mañana viernes, Juana, la nieta, Juana Viale, va a grabar los dos programas. La noche de Mirta, que lo van a tener como invitado a Luis Machín, que interpretó Barredo, ¿no?
0: Actor, qué buena actuación y qué película mala. Pero
1: sí,
0: qué bien
1: lo mismo, la misma percepción tuve yo, ¿eh? Sí, muy sí, buena sí. Actuación la de Machín y la de Mercedes Morán.
0: Sí, excelente. Mercedes es una actriz fantástica.
1: Gladys, la bomba tucumana también estará presente, Hernán Lacunza y Osvaldo Bazán. Y en Almorzando con Juana, Malena Solda, Alberto Ajaca, el flaco Pailos y el Tucu López.
0: ¿Eh? Yo estoy para que me invite a almorzar la señora. ¿Sí? Juana Viale. Sí, sí, no sé en carácter de qué, ¿no? Pero
1: bueno,
0: estoy para que me invite.
1: Pero lo más importante es que va, la señora Legrand va a continuar internada. Se supo también que obviamente el viernes 11 de septiembre pudiera recibir el alta, o sea mañana, tenés razón, obviamente bajo la supervisión de su médico, el neumonólogo Guillermo Semeniuk, prefiere esperar
0: un día más
1: y todo indica que podría ser la salida el día sábado, pero sino que se recupere bien y que sea el viernes, el sábado, el domingo, el lunes, el día que tenga que salir, va a salir la señora Legrand, que está acompañada por su hija Marcela Tiner.
0: Muy bien, bueno, rápida, insisto en esto. No empiecen con el tema de los preparativos del cumpleaños, no anuncien nada, cállense la boca. La señora cumple el 23 de febrero, el 22 organicen todo, no hagan pavada. Cuando empezaron así, no, que ya estábamos organizando los 100 años, ¿qué dijimos en este micrófono? Como otras tantas cosas que hemos anunciado y después lamentablemente pasan, la van a mufar a Mirta.
1: No,
0: la va, ¿y a dónde está Mirta? Ahí internada. No, muchachos, no se cuentan los porotos antes que...
1: La organización puede estar haciéndose, pero que no se divulgue.
0: No, calletano, calladito la boca, por favor.
1: Lo importante es que viene mejorando notablemente la señora Mirta Legrand.
0: Bueno, ¿cómo está solita?
1: ¿Cómo está solita?
0: ¿Qué pasa con Soledad Silveira?
1: ¿Qué pasa con Soledad Silveira?
0: Una fisura tuvo.
1: Continúa, fractura de pelvis.
0: Fractura. Ah, jodido.
1: Soledad Silveira continúa internada en el sanatorio Otamendi, que sufrió la caída doméstica el domingo pasado y que le provocó esta fractura de pelvis, aunque inicialmente se esperaba que pudiera continuar el tratamiento mediante una internación domiciliaria. Su hijo, Baltasar Jaramillo, confirmó en el día de hoy que la actriz va a permanecer por lo menos otros 10 días en el centro médico.
0: Bueno,
1: está bien.
0: O sea, ya de por sí es jorobado una fractura.
1: Sí.
0: Una fractura en ese lugar

0: más jorobado todavía, y una fractura en ese lugar y a la edad solita.
1: Por eso es importante
0: sin
1: que
0: estigmatizar, por supuesto,
1: lo que pero quiso explicar Jaramillo, el hijo, ¿no? Que la internación no responde a una complicación en el cuadro de salud de solita, sino a los dolores que todavía presenta como como consecuencia de esta lesión.
0: Obviamente. ¿Mm? Así que un poquito de paciencia. ¿Alguna celebridad más todavía o no?
1: No.
0: Hasta ahora... Ya están todos, bueno, nada, sí. Es una rachita. Hace 2 semanas también tuvimos una donde empezaron a morir el Negro Rada, la momia de Titanes. Sí. Una actriz estadounidense, no, fueron una tras de otra, en 2 días fueron creo que 6. Uh-huh. Así que nada, son momentos difíciles, pero bueno, con cuidado, con tranquilidad y sobre todo con paciencia. Yo digo paciencia el día que, en el momento que me internaron con COVID, todos los días me quería ir y amenazaba con irme, y no entendía mi situación, no la entendía mucho. Pero fui el peor paciente de toda la historia. Y
1: ¿cuántos días estuviste?
0: 9. Tigre. 9 días
1: antes. Muchos
0: no días.
1: Que estuviste tanto tiempo.
0: Vos imaginate, Rose, que yo cuando voy a un evento no puedo estar una hora porque me aburro y me voy. Y no es que los eventos sean aburridos, es que yo soy el problema. Los eventos son bárbaros, el problema soy yo. Uh-huh. Imagínate 9 días solo.
1: Solo, soy sí,
0: aislado. Solo, aislado, tirado en una cama.
1: Pero bueno, seguramente entraba el equipo de médicos.
0: Sí, pero los médicos entraban hasta las 7 de la mañana, después ya no te dan más pelota. Uh-huh. Porque no necesitaba el tratamiento de tenerlos encima. Venían a las 6 de la mañana, me sacaban sangre, me pinchaban la panza para ponerme anticoagulante por cuestiones de trombosis.
1: Sí.
0: Después me chequeaban los signos, la oxigenación, y hasta mañana.
1: ¿Y en esos 10 o 9 días que estuviste, tuviste algún momento de tensión de decir ahí?
0: No, por suerte no. Bueno, llegué mal, y apenas llegué mal, me pusieron un suero. Yo pensé que no iba a quedar internado. Me pusieron un suero en guardia.
1: Sí.
0: Y ahí me empecé a sentir mejor. Y lo que noté, mira, o sea, mi físico lo desmiente claramente, ¿no? Pero estuve como 2 o 3 días sin comer nada en casa porque no quería comer, porque no tenía hambre. Estaba solo, por supuesto. Y cuando llegué y me pusieron ese suero, inmediatamente recuperé el hambre. Uh-huh. Y le pedí a mi mamá que me traiga algo. Mi vieja me quiso traer un yogur. Le dije, no, estamos tostados. ¿Qué yogur? Traeme un tostado mixto, tráeme algo.
1: Algo ya te quería cuidar, está bien.
0: No, pero mi mamá pensaba que yo todavía no estaba bien con el tema del apetito, porque era una preocupación. Yo no comía. Uh-huh. O sea, yo estaba en casa y no comía. De hecho, no podía estar ni siquiera sentado, el cansancio que tenía. Y cuando recuperé el apetito, bueno, dije, bueno, la cosa empieza a mejorar. Después, por supuesto, hay que seguir mejorando. Sí. No solo por eso ya estaba bien. Pero yo entendí que sí, me quería ir, hasta que no, se cumplieron los plazos. Y recién ahí, como bien indicaba el protocolo, recién ahí 2021, fue en enero de 2021 hasta febrero me quedé.
1: Yo también, yo la padecí en mi casa, sola también.
0: Sí, bravo.
1: Saqué perra, saqué mi hijo, todo sola,
0: muertos.
1: Pero no tuve ese cuadro de cansancio. Sí, le padecí peor el dengue.
0: Eso dicen que bueno, me tocó.
1: Que el COVID. Y el COVID me di cuenta que al principio, primero dormía, yo no soy tan dormilona. Y ese domingo, cuando me di cuenta que estaba con COVID, me dormí todo el domingo y dije, raro en mí. Y después, el olfato.
0: Ah, yo lo perdí. Perdí el gusto y el olfato, pero lo recuperé a los 2 días.
1: Dije, acá estoy con el cuadro de COVID.
0: Sí, olía perfume para ver, pero no. A los dos o tres días recuperé.
1: Dos productos.
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3: Referido a Malvinas.
4: Esa bandera, años después, que tuvo que atravesar una serie de azares sorprendentes. El que se le ocurre, el que agarra la sábana, lograr sacarla del hotel, lograr la entrada en el estadio, lograr ponerla en el estadio, lograr tirarla al campo de juego, que en el campo de juego la tomen los jugadores, que después un camarógrafo la registre. Vos fíjate cuántas cosas. Y algo tan pequeño, la potencia que tiene. Por eso yo creo que es muy importante y está presente en la serie la resistencia.
5: Fabián Del Monte, Servicio Informativo Continental.
6: Pronóstico. Nuboso mañana, la mínima 11 grados, la máxima 18.
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8: Choque de dos vehículos en la avenida Lugones, entre la autopista Ilia y Dorrego, antes de la entrada de la avenida Sarmiento, sentido Río de la Plata, hay complicaciones allí. Más también se suman otro choque en la General Paz a la altura de Alberdi, mano al Riachuelo. También en el acceso oeste, kilómetro 17, hay reducción producto del impacto entre dos vehículos, sentido a provincia. La Buenos Aires, La Plata, y reducción por obras o tareas de mantenimiento a la altura del kilómetro 40. Pero también sentido a La Plata, el tránsito es intenso a la altura de Quilmes. Los servicios, tengan en cuenta, los trenes del Belgrano Sur, Ramal, González Catán, con demoras por fallas técnicas.
9: Temperatura 20 grados 1, cielo ligeramente nublado.
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0: 5 minutos de las 5 de la tarde. Aquí estamos en Dimarco en Continental, mis amigos. Estamos escuchando a Sumo, Luca Prodan, La Rubia Tarada. Yo no sé si esta canción hoy tendría la posibilidad de ser masiva o sería vetada por las almas de cristal. Pero escuchando lo que cantan algunos, la verdad que tranquilamente puede pasar.
1: Bueno, las canciones responden a una época, ¿no?
0: Sí,
1: también,
0: sí.
1: Tratar de traspolarlas al presente, son lo que son por la época en la que se hicieron.
0: Afortunadamente, nosotros tenemos a Shakira, que puede cantar en todas las épocas y todas sus canciones son muy bien aceptadas. Vamos a hablar de Shakira en un rato, hay mucho para contar, porque este es el mes de Shakira, Colo, es el mes de Shakira. Septiembre es el mes de Shakira, hay muchas fechas importantes, y el 29 es el día de Shakira. El 29 es el día de Shakira, vamos a estar contando por qué. El 29 es martes. Yo iba a tomar mis vacaciones, pero he decidido que ese día voy a venir y vamos a festejar como merece. Producciones especiales, invitados seguramente. La gente de Sony podría mandar algún regalo para sortear. Estamos acá a una cuadra, puede mandar algún póster, algún disco de vinilo, algo. Puede mandar algo, lo que sea, y lo sorteamos o me lo quedo, probablemente me lo quede. Pero hay canción nueva y en un rato vamos a hablar de eso. Pero mientras tanto se ha sentado el Colo Méndez, te he hecho un desafío, no le estabas prestando atención, te lo reitero.
1: No, ya lo escuché perfectamente.
0: ¿Lo escuchaste perfectamente? Sí. Bueno, yo tengo en mi poder 8 fotos, que me he sacado con una artista a la que yo admiraba, antes de admirar a Shakira, seguía una relación muy amigable, antes que a Shakira. Inmediatamente antes que a Shakira.
1: Beba Vidal.
0: No, grande Beba, pero no es Beba. Y yo... las tengo, son fotos de rollo. Y no las he subido nunca a mis redes, no las subiré tampoco. No es una época que me avergüence para nada, pero me gusta tenerlas en para mí, como las cartas que nos mandábamos y demás. Y voy a exponer las fotos. Si vos traes el disco firmado.
1: Pero pasa que creo que ese disco...
0: ¿Tuviste 2 semanas al pedo? Totalmente. No, sí.
1: Yo una vez, por ejemplo...
0: ¿Tuviste 2 semanas?
1: Hice una limpieza muy grande de discos en mi casa, que vino el señor Jorge Falcone a mi casa. Se llevó una caja repleta. Es decir...
0: Pero el señor Falcone no le gusta, Shakira, la cuestiona.
1: No, bueno.
0: Eso lo llevará al despido en algún momento, ¿no? Pero
1: no sé lo que habrá hecho con el
0: pero,
1: disco.
0: Pero, me preocupa mucho que ese disco haya caído en manos pecadoras. Pero yo estoy dispuesto a exponer mis fotos si vos venís con el disco. Si no venís con el disco, bueno, nada.
1: Pero ¿y qué gano yo?
0: No, vos no ganas nada, yo tampoco gano nada. Ya el disco ya te lo firmó, ya no me puede volver a firmar. Pero sí me interesaría tenerlo. Supongo que será Pies Descalzos o...
1: ¿El primero?
0: El primer de pie. Bueno, el primero fue cuando Shakira tenía 11 años.
1: No.
0: Magia o Peligro.
1: El primer disco de ella, famosa.
0: Pies Descalzos.
1: Pies Descalzos, Sueño Blanco. Pies Descalzos.
2: Claro, el primero creo que fue ese.
0: Vamos a esperar Pies Descalzos. Sí, yo tengo las fotos, ya las tengo en casa las fotos.
1: Cuando vino a la radio,
0: sí.
1: Que yo te conté. Que...
0: Sí, no sé si me interesa saber los detalles. Igual.
1: Muy emocionada por la cantidad de gente que rodeaba.
0: Es amada.
1: Radio sí, Continental, sí. Que para los que no se acuerdan, el edificio, claro, era una U, hacía una U con la Plaza Roberto Art.
0: Qué mística,
1: ¿no? Entonces, estaban un montón de fanáticos asomando en los costados, tratando de ver si ella salía por la ventana, y ella se asomó con una camarita de las que digitales, las primeras, pero que en ese momento era nueva,
0: sí.
1: A sacar fotos a la gente porque había un montón de gente, le llamaba la atención.
0: Seguramente mucha gente del fan club, de muchos fan clubes, en realidad yo los conozco a muchos de ellos. ¿Dónde estás, corazón? Fue el primero, mi amigo Marcelito Báez, le mandamos un abrazo y pronta recuperación para él y para todos. Bueno, pero no te traigo para hablar de Shakira, sino para que hables de qué.
1: ¿De qué? Se estrenó en Netflix la segunda temporada, una serie muy esperada.
0: ¿Ah, sí?
1: Por los que vimos la primera temporada y por mucha gente, porque fue una de las series más vistas en su momento e inclusive en estos momentos, a pesar de la merma en la cantidad de espectadores que ha tenido respecto de la primera temporada, es la número 1 en 53 países.
0: Mira.
1: La serie se llama The Gentleman.
0: El caballero.
1: Los caballeros.
0: Los caballeros. Claro, Gentleman es caballero y Gentleman
1: es caballero. Exactamente. Bueno, sí. La serie responde a aquella película del año 2019 de Guy Ritchie, del británico, con Matthew McConaughey, Colin Farrell, Hugh Grant, Charlie Hunnam, que fue un éxito en el cine y que 2 años hace originó la primera temporada de la serie. ¿Qué pasa? La primera temporada fue un éxito bárbaro.
0: Furor.
1: Sí, fue un éxito bárbaro. Aparte, muy interesante, porque la marca registrada de de Guy Ritchie como director, ese ritmo que le imprime a las producciones, ese humor negro, la violencia implícita y explícita que se da en las películas de él. Bueno, la serie fue una extensión de lo que eran las películas de él y tuvo un éxito bárbaro. Contaba la historia de la película más desarrollada, ¿no? O sea, un noble, el hijo de una familia noble, muere el padre y él se transforma en el duque de Halstead y descubre cómo el padre mantenía el status quo de la familia, donde las familias nobles estaban en muchos casos venidas a menos por problemas económicos, que les costaba mantener sus tierras, sus cosas. Bueno, el padre de él había mantenido el status quo, ¿cómo? Asociándose con una organización criminal que plantaba y desarrollaba
0: marihuana. No estás spoileando nada,
1: ¿verdad? No, es la primera temporada.
0: Hay gente como yo que no la he visto.
2: Yo no la vi.
1: De todas maneras, lo que te estoy contando es lo que pasa en el primer capítulo de la primera temporada.
0: Porque Rosana el otro día contó una película entera y yo al final
2: no
0: la vi.
2: Mentira.
0: Porque Rosana la contó entera y al aire conté encima.
1: Ay. En este caso, es la historia de este duque de Halstead que se despierta un día teniendo que administrar lo que su padre administraba y descubre los chanchullos del padre.
2: Ajá.
1: A partir de ahí la historia tiene que ver con eso, con una persona de alcurnia, educada, y que tiene que empezar a meterse en mundos que no le corresponden, ¿no? Y bueno, un montón de cosas que van haciendo de la primera temporada con mucho ritmo y mucha acción, y tienen muchas idas y vueltas que son muy entretenidas.
0: Bueno,
1: 2 años tardó Guy Ritchie poner la segunda temporada al aire.
0: Está muy bien, yo estoy esperando todavía el Eternauta y me parece que viene para el rato.
1: Bueno, esta es una de las cosas que viene pasando. O sea, normalmente Netflix, estos ya son números de lo que viene siendo todas las producciones de Netflix, las series caen entre un 30 y un 70% en sus segundas temporadas.
0: Es que no saben, siempre digo lo mismo, no hay que saber cuándo parar. Como le pasó a La Casa de Papel.
1: No, pero hablamos de las segundas temporadas.
0: Sí, no, La Casa de Papel, la primera fue buenísima, la segunda ya fue una porquería.
1: Está bien, pero acá lo que tiene que ver, más que nada, más con lo argumental, tiene que ver con lo que tarda
0: en llegar
1: a la segunda temporada.
0: Sí, The Walking Dead hacía lo mismo.
1: Tardan tanto que la gente pierde el interés o se olvida.
0: Tenés que repasar los últimos dos capítulos para saber qué sigue. Bueno. Es difícil, la gente quiere algo instantáneo.
1: Bueno, a veces pasa que justamente esta modalidad de tanta espera entre primera y segunda temporada atenta contra los números muy buenos de la primera temporada para que sean igual de buenos en la segunda.
0: Bueno, veremos si...
2: Yo estoy tratando de ver, bueno, la serie estoy enganchada, pero me molesta cuando hay tantos episodios o capítulos y demás. Entonces, este fin de semana me dediqué a ver más películas. Y me gustó mucho Susurra en tu nombre.
0: No cuentes nada, porque la voy a ver
1: Robert De Niro.
2: Con la de Robert De Niro, un policial, punto.
0: Bárbaro, ahí está. Suficiente spoiler.
2: Ya está.
0: No, yo he visto en Prime Video una porquería de película, no la vean, se llama Estación Fantasma. Papito, el ojo malo que estoy teniendo por las películas. Qué
1: bueno, les comento, estamos tratando, vamos a ver si la semana que viene tenemos la chance de hablar.
0: ¿Con quién? Con el director de Estación Fantasma.
1: No, con Luis
0: Machín.
1: Con Luis Machín. Se estrenó hace muy poquito.
0: Barreda.
1: Una película que intenta buscar un ángulo diferente a la historia.
0: Sí.
1: De hecho, las primeras tres palabras que se ven en la primera frase que se ve antes de iniciar la película es: cuando todos los demás están muertos, la versión que queda es la del asesino.
0: Claro.
1: Y en esta historia tratan de mostrar cómo se construye el relato de Barreda desde el punto de vista del abogado, cómo lo va guiando para esa
0: victimización de
1: Barreda.
2: Exacto.
1: Sí. Y tal vez la historia de las víctimas que no pudo ser contada, obviamente por ellas, pero entorno.
0: El entorno habrá contado algo general, pero digamos, el único que pudo contar el día a día fue Barreda.
1: Claro.
0: Bueno, es lógico, ¿no? Por cierto.
1: Pero naturalmente hay una forma de encuadrar esas historias en base a también lo que hacían esas personas fuera de la familia, que es lo que intenta la película. Bueno, vamos a ver si podemos hablar con Luis Machín.
0: Bueno,
1: claro. La semana que viene estamos en eso. Y por último, ¿viste Dexter vos?
0: No.
1: ¿No viste Dexter?
0: No vi Dexter. Bueno, es una linda casa de deporte.
1: No. Dexter es la historia de un asesino en serie. La serie original de los años 90, que tiene que ver con el asesino en Miami, qué sé yo. Estos últimos años hubo varias formas de revitalizar la serie. La última fue...
0: Sí, la vi a Dexter.
1: Dexter Resurrection.
0: Sí, la vi.
1: que lo manda Dexter a la ciudad de Nueva York, en lo que tiene una habilidad fantástica para encontrarse con asesinos seriales, esta vez en Nueva York y con su hijo. La primera temporada había tenido a Peter Dinklage, el enano de Game of Thrones, como protagonista.
0: Talla baja.
1: Bueno, porque talla se, baja
0: de se Game enojan, of Thrones. Se enojan, después vienen los reclamos.
1: Y Uma Thurman entre los protagonistas.
0: Sí.
1: En esta segunda temporada, que se va a estrenar el 31 de octubre con 10 capítulos nuevos, vuelve Uma Thurman y el asesino en cuestión que va a iniciar la serie, que es el con el que se va a enfrentar Dexter, que es el destripador de Nueva York,
0: sí,
1: va a ser Brian Cox, el Pater Family de la serie Succession. No sé si la vieron, Succession, en HBO. Si no la vieron, no se la pierdan porque es maravillosa.
0: Tendré que no perder nada, pero no la vi.
1: Bueno, no Brian Cox va a ser el protagonista que va a llevar a cabo el papel del destripador de Nueva York. Una nueva temporada, una nueva forma de ver a Dexter, ya en una crisis de mediana edad, y teniendo que convivir con algo que ya aprendió a convivir, que es con sus ganas de matar.
0: No. Yo sumo algo, una pequeña recomendación. Mañana es 11 de septiembre, se cumplen 25 años del atentado a las Torres Gemelas. Hay un documental, pero tiene que ser, amigos, tiene que tener corazón de piedra para verlo, porque es muy duro, muy, muy, muy duro. Hay un documental en Disney Plus, se llama Memorias del 9-11. Es un laburo de los bomberos de Nueva York.
2: Upa,
0: porque lo hacen ellos, las notas son con ellos, bueno, con víctimas también, pero fundamentalmente es el laburo que ese día hicieron los bomberos, que fueron, la verdad, fueron héroes, muchos perdieron la vida por meterse a rescatar gente cuando colapsan las torres. Sí les digo algo, para mí es el mejor laburo que se hicieron de las torres, es un documental, o sea, hay gente que estuvo en las torres hablando.
2: O sea, es real.
0: Es real, es real. Pero es muy duro. Es muy duro, de verdad. Se escuchan los audios de las víctimas despidiéndose de las familias.
2: Memorias.
0: Los que van, Memorias del 9-11.
2: Del 9-11.
0: Está en Disney. Son 10 capítulos. Si tienen curiosidad y aguantan, no van a encontrar material mejor que ese.
1: Es una historia que a todos nosotros
2: nos impactó.
1: Nos tuvo como espectadores.
0: Sí, sí.
1: Yo recuerdo estar en la radio con Jorge Rodríguez, que era el gerente en esa época, mirando la televisión, y cuando impacta el segundo avión,
0: sí,
1: decir, yo primero había pensado que era un avión chiquito, un avión,
0: una avionetita.
1: Una avioneta que había perdido el rumbo, qué sé yo. Cuando impacta el segundo, mi primera impresión, lo primero que le dije es, ¿cómo puede ser que choquen dos aviones? Nunca se me ocurrió que podía haber un atentado ahí.
0: Claro.
1: En el centro del neurálgico del corazón de los Estados Unidos.
0: El mundo, más que sí. O sea,
1: ¿cómo se habían atrevido a eso? Nunca dije un atentado, hasta que me lo tiraban en la cara como un tortazo, claro. ¿No? Lo primero que pensé es, ¿cómo puede ser que choquen dos aviones el mismo día?
0: Sí, la verdad. Sí.
1: Una cosa.
0: Yo cuando lo escuché, porque trabajaba en otro lado, en una escribanía, pensé que un avión había impactado en la punta de la torre.
1: Queriendo pasar, sí, como,
0: queriendo, cuando
1: como bajaba, el del Monumental, que quiso mostrar algo por el estilo.
2: Yo estaba también trabajando y lo primero que pensé también en
0: un accidente.
2: Un accidente, no pensé en un atentado. Ya cuando en el segundo dije, es raro.
0: Sí, bueno.
2: Es raro, pero bueno.
0: Memoria del 9-11. Si se la bancan, véanlo. Porque
1: ¿Es serie o documental?
0: Es un documental de 10 capítulos. Una serie documental.
2: Y es increíble, los amigos, nuestros oyentes, obviamente, que nos mandan mensajes al 1144-000-590. Martín de la Plata, sugerencia, Colo, no se olviden, dice que la semana que viene empieza la sexta temporada de una serie, que no sé en qué plataforma, porque no la vi, Slow Horses.
1: Ah.
2: No, la verdad que no.
1: Hay mucha
0: hablaremos
1: oferta.
0: Hablaremos de ella.
1: Hay mucha oferta.
2: Sí, hay mucha.
0: Oferta. Hay mucha oferta de series. ¿Dónde ven todas estas recomendaciones, Colo?
1: Ah, en @elcoloradoméndez.
0: Y pídanle @elcoloradoméndez que me traiga el disco de Shakira.
1: Bueno, vamos a ver si hay mucha gente, lo voy a buscar.
0: Hay mucha gente. Pero aparte de ver series, también podemos ir al cine desde hoy una semana.
1: Sí, señor, es buenísima la oferta.
2: Es buenísima la oferta, aquí la tengo. Vuelve la fiesta del cine a partir de hoy.
0: Sí.
2: Hasta el 16, 6 días para disfrutar esta fiesta del cine con promos en entradas y pochoclos en todas las cadenas de cines de la ciudad de Buenos Aires. Así que es importantísimo. La entrada cuesta 5.000.
0: Voy a ir.
2: Funciones 2D, 3D y descuentos en salas premium de todo el país, no solamente la ciudad de Buenos Aires.
1: Sí, nosotros aprovechamos mucho, porque somos 5.
0: Sí.
1: Entonces,
0: 25 lucas.
1: Claro, nada, es un regalo.
0: La entrada cine creo que andan 18 lucas. Voy a ir el sábado, seguramente veré La Noche del Demonio. Voy a ir a...
1: ¿El demonio es el demonio?
0: Claro.
1: Como el chiste, el demonio rojo.
0: ¿Sabes a cuál voy mucho, Colo y Rose?
2: Sí.
0: Voy mucho al de Recoleta. me gusta ir mucho el de remoto a la zona, me gusta todo. Está bueno. Que no van a hacer el barcito en la tumba, ¿no?
1: ¿Pero de qué lado vas?
0: Por ahora de afuera, adentro no. De adentro puedo ir a hacer turismo, nunca me van a...
2: Y te digo que el valor es bastante...
0: Cinco lucas, es un regalo. Sí,
2: es accesible porque el valor real de una entrada está casi 15.000, entre los 15.000 y casi 18, sí. Si llevas el combo,
1: igual siempre
2: todo,
1: tenés,
2: ¿no?
1: Tenés siempre el 2x1.
2: El 2x1 también, eso tenés, esa posibilidad.
0: Bueno, una semanita entonces para que la gente pueda ir al cine.
2: Sí, 6 días. Vaya al cine. A partir de hoy hasta el 16.
1: Yo creo que voy a aprovechar para ver el... ¿Cómo se llama? La de la Odisea.
2: Ah, Odisea, te la recomiendo,
0: tres
2: muy
0: horitas,
2: buena.
0: Tres horitas, tenés que estar con tiempo, tres horitas. Sí, no.
2: Yo la vi, y realmente, Colo, te lo puedo decir, son 3 horas que yo no la sentí.
1: Dormida a los 10 minutos.
2: No,
0: Fernando Carnota dijo lo mismo hoy a la mañana. No se dio cuenta que
2: no me di cuenta. Mira que...
0: Porque Carnota fue al cine ese que son te acostás, te traen la comida.
2: No. Yo fui a un cine sencillo.
0: A un común.
2: Que incluso entré y dije, son 3 horas, voy a ver si aguanto. No, espectacular. ¿Sí? Es más, dije, ¿ya terminó? Sí, muy
0: bueno. Colo, gracias. Gracias por esta recomendación. @ el Colorado Méndez. Tanda en Di Marco Continental.
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1: No habrá mejor cortina en la historia que esta, que es la de campeones. Y vamos a saludar a Lonchi Legnani porque hoy leía algo, después también leía Colapinto, algo de Gasly también, pero más que nada porque ahora se va a correr en Madrid el próximo día domingo, ya mañana arrancan las pruebas, y vi que al circuito le han puesto el asesino de coches. Y la verdad que me llamó la atención, y como uno no es un entendido y Lonchi sí, se lo vamos a preguntar a él. Bienvenido Lonchi aquí al aire de Dimarco en Continental, ¿cómo estás?
2: Hola Tigre, ¿cómo estás? Un cariño grande para vos, para toda la audiencia. Bueno, así parece, mañana por la mañana se comenzará a develar esta incógnita, pero a priori, por lo que han dicho todos los pilotos, en la prueba con el simulador, que es lo que hacen previo al inicio de un circuito nuevo, se han encontrado con que el circuito que se ha construido allí en las afueras de Madrid es el escenario con mayor cantidad de curvas que tiene el calendario de la Fórmula 1. Parecen muchos tipos de curvas cerradas. Hay una curva peraltada que se le llama la Monumental, que tiene un peralte más pronunciado que lo que son los curvones de Indianápolis. Así que ha dicho Franco Colapinto que no ha podido redondear una vuelta completa sin cometer algún error. Así que será como una especie de intríngulis para los competidores tratar de hilvanar las 28 curvas que tiene el circuito de Madrid, que será el desafío a partir del día de mañana, con muchísimos argentinos presentes en Madrid. Te diría que junto con la carrera de Brasil en Interlagos y la de Miami, es la carrera con mayor cantidad de argentinos. Muchos han viajado para estar presentes en esta primera edición del Gran Premio de España, que vuelve a la capital de ese país.
1: Muy bien, escuchemos Lonchi a Colapinto, así la gente también sabe qué dijo Franco respecto de este circuito.
3: En el simulador cerrar una vuelta buena, que si me salió perfecta, era casi imposible, te diría. Con la cantidad de curvas que hay es realmente muy difícil poner todo junto. Y son curvas que son bastante traicioneras, son ciegas, son con entradas en bajada, frenadas doblando, con mucha caminada. Es un circuito que hace duro para el Sotos y para los pilotos también. Creo que el nivel de concentración en una carrera de 50 y pico vueltas.
1: Bueno, habrá que ser muy bueno, Lonchi, para terminar la carrera en Madrid, parece. ¿Lo tengo, Lonchi? A ver. Lonchi, a ver si nos escuchás.
0: Me parece que se cortó.
1: No, bueno, se cortó. Ahí escuchamos entonces a Franco Colapinto respecto a lo que se viene, que es Madrid, con una... Vos sabés que, y ahora hablando en serio, después voy a hablar más de la señora, pero Madrid está colapsada en sus hoteles, porque no solamente está la Fórmula 1, sino que empieza la residencia de Shakira, que son 12 recitales.
0: Ah.
1: Y arranca la semana que viene.
0: Mirá.
1: Y la Fórmula 1 es esta semana. Y los precios un poquito que se han inflado, ¿no? El tema de la hotelería, el tema de por supuesto, el día a día para la gente que va, como decía Lonchi recién, muchos argentinos, sí, que están allí, y hay muchos que han viajado, y hay muchos que irán a los recitales también. Así, mirá, que, bueno, una semana para estar en Madrid. Para estar en Madrid, y yo te digo, no le di mucha manija a la campaña, también lo tengo que decir, igual, aunque le dé mucha manija no iba a resultar en nada. Por ahí, para octubre, podemos tener alguna alegría. Veré.
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2: 18 y medio, sentido justamente a provincia, ya se ha normalizado, puede quedar el remanente y las demoras, como así también las demoras por un choque que ocurrió más temprano en la avenida General Paz, a la altura de Alberdi. Mucho tránsito en la Buenos Aires, en La Plata, con demoras a la altura de Quilmes, sentido a la ciudad de La Plata. Y tenemos los servicios con algunos inconvenientes en los trenes del Belgrano Sur, ramal González Catán, por problemas técnicos. Así que armarse de paciencia. La hora del regreso es intensa a esta hora. Y ya que estamos, otro servicio. La ciudad de Buenos Aires, el cielo está despejado, una hermosa tarde de primavera, les diría. 19 grados 7 décimas en estos momentos. Anticipamos el pronóstico para mañana. No tanto sol mañana, Nublada la jornada de mañana. Poco sol, les diría, mínima 11, máxima 18. Se espera una sudestada, anuncia el servicio meteorológico para la noche de mañana, que va a repercutir el fin de semana, marcado descenso de temperatura y lluvia durante toda la jornada del sábado en Buenos Aires, en el AMBA también, mínima 9, máxima 12. Y el domingo, bueno, el domingo se revierte, va a estar el cielo parcialmente nublado, pero más frío, mínima 7, máxima 13 para el domingo.
3: Muy bien, entonces ya saben lo que están volviendo, a qué atenerse y qué ropa ponerse, sobre todo.
2: Así es.
3: El Florida High School está cumpliendo 100 años. Lo saludamos, por supuesto, siempre es lindo que una institución educativa se pueda mantener, ¿sí? Pilares fundamentales de la sociedad. Así que saludamos al Florida High School y tenemos en línea a María Laura Sánchez, directora de innovación justamente del colegio. María Laura, bienvenida y bueno, feliz cumpleaños.
4: Muchas gracias por el reconocimiento, porque es real, la escuela tiene una gran trayectoria y tratamos de hacerle honor día a día con nuestra tarea.
3: Bueno, ¿cómo viene todo? En este momento tan especial del país, en estos momentos tan especiales para la educación, ¿cómo se preparan? Si es que tienen festejos programados, si hay alguna conmemoración, si hay algún acto.
4: Sí, tenemos, está todo previsto con la participación de la comunidad educativa y de todo el equipo docente, que van a estar llevando a cabo el 26 de noviembre, bueno, actividades en los distintos niveles educativos con propuestas que van a estar compartiendo con las familias a partir de todo lo que los chicos fueron investigando, no solamente sobre las cuestiones de la escuela y la historia, ¿no?, que nos identifica, sino también un poco el desarrollo barrial, cómo fueron los orígenes, y hace 100 años han cambiado muchas cosas en Florida y en Vicente López. Así que a partir de todo el trabajo de investigación que han hecho, pues van a estar compartiendo distintas producciones acordes al nivel evolutivo de cada uno de los ciclos.
3: Y
4: vamos a estar celebrando.
3: Sí, y yendo a lo inmediato, mañana, sí. ¿Se festeja, se sigue festejando? O sea, ¿hay clases mañana por el Día del Maestro?
4: Ah, claro. No, mañana hay asueto, o sea, es asueto nacional,
3: sí.
4: Precisamente conmemorando, ¿no?, a Domingo Faustino Sarmiento.
3: Sí.
4: Nos halaga ser parte de la comunidad docente. Las maestras mañana no van a trabajar.
3: Muy bien.
4: Hoy sí hubo un día de celebración y la verdad que es una oportunidad para encontrarnos y, bueno, en cierto modo, homenajear todo el esfuerzo que se hace para poder llevar adelante las prácticas pedagógicas en contextos complejos como los que tenemos hoy. Así que sí, participaron de propuestas lúdicas con los chicos, recibieron obsequios, porque la verdad que las familias han tenido como hasta esa deferencia, ¿no?, de homenajear a las maestras que están con los chicos día a día en el aula.
3: Sí, usted sabe, María Laura, o vos sabés, María Laura, que yo ya le he perdido el pulso, salí hace mucho del colegio, ya tengo casi 50, y es que también era dudoso, porque no me acuerdo, el acto siempre estaba, de hecho, algunas veces habíamos actuado, por supuesto, en el salón de acto del colegio y demás, no recuerdo bien si, porque en algún momento se estableció que los días patrios había que ir igual al colegio, al acto, que era ese mismo día, y después, bueno, se tornó asueto y demás. Sí. Pero bueno, ahora merecido lo tienen nuestros maestros, que la verdad hacen un laburo y muchas veces por poco, ¿no? Y hay que atender siempre a sus reclamos y vaya si lo merecemos, porque uno siempre dice que la escuela es la segunda casa. Y a veces hasta la primera.
4: La realidad es que, a ver, somos el semillero, ¿no?, de las próximas generaciones que van a estar liderando el país. Entonces tenemos un trabajo muy importante que nosotros desarrollamos con mucho criterio pedagógico, con mucha formación permanente para estar actualizadas, para verdaderamente tener propuestas de calidad. Y son, digamos, resultados que no sé si vamos a ver en el inmediato plazo, sino que tenemos que esperar al crecimiento de estos chicos, pero sabemos que esa semillita que estamos dejando hoy, bueno, sembramos futuro, y eso creo que es lo que nos impulsa a seguir trabajando día a día, ¿no? Pensar en esa perspectiva positiva para nuestros chicos.
3: María Laura, como directora de innovación, ¿cómo están llevando el tema de la llegada de la inteligencia artificial a la educación? ¿De qué manera se implementa, si es que se implementa, no solo para los alumnos, sino también para los docentes?
4: Claro, sí, lo tenés en los dos planos, ¿no? El abordaje de la inteligencia artificial tuvo como dos instancias. Una instrumental, que tiene que ver con el uso para enriquecer planificaciones, el uso para enriquecer las investigaciones que los chicos llevan a cabo, con todo el trabajo que se hace para el desarrollo del pensamiento crítico, el análisis de fuentes y poder ir verificando lo que la inteligencia artificial nos brinda, que nos brinda información, ¿no? Uh-huh. La inteligencia artificial toma datos, les da información, pero los chicos tienen que construir conocimiento a partir de esa información. Entonces hay todo un trabajo que se realiza donde sí la inteligencia artificial forma parte de, digamos, una implementación genuina de la mediación tecnológica.
3: Bueno.
4: Ahora, también con las docentes trabajamos mucho en entender la lógica detrás de la inteligencia artificial, que no sea meramente instrumental, sino, bueno, hay huellas que dejamos con nuestros datos, todo el trabajo de lo que hacen los algoritmos, qué pasa en las redes sociales, y toda esa formación digital, ¿no?, de convivencia digital, también la trabajamos con los alumnos.
3: Perfecto.
4: Así que forma parte.
3: Perfecto. Bueno, María Laura, queremos estar con ustedes en un año tan especial para el colegio, en un momento tan especial para la educación y en un día previo tan especial como es el Día del Maestro. Muchísimas gracias por este contacto con Radio Continental.
4: Muchísimas gracias a ustedes por el saludo. Que sigan muy bien.
3: María Laura Sánchez, directora de innovación del Florida High School, institución educativa con más de 100 años de trayectoria.
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3: Seguimos aquí en Di Marco en Continental. A ver, se han conocido creo que fue esta semana, cómo ha subido el número de suicidios, que incluso creo que pasa a ser, si no leí mal, la primera causa de muerte, o por lo menos por arriba de muchas enfermedades. Y hoy, 10 de septiembre, es el Día Mundial para la Prevención del Suicidio. Y nos atiende el doctor Demián Rodantes, médico especialista en psiquiatría, jefe de servicio de admisión del Hospital Moyano, nada más ni nada menos, y docente autorizado de la Facultad de Medicina de la Universidad de Buenos Aires. Doctor, gracias por atendernos, bienvenido.
5: Hola Gustavo, ¿cómo te va? Un placer.
3: Bueno, ¿por qué se eligió este día? Una pregunta casi tonta, le diría, para arrancar, pero ¿por qué se eligió este día como el Día de la Prevención Mundial del Suicidio?
5: En algún momento, algunos datos estadísticos daban a septiembre como uno de los meses donde más muertes por suicidio se producían, uh-huh. y eligieron el 10 de septiembre porque coincide también con el Día Mundial para la Salud Mental.
3: Claro.
5: Entonces, a modo de prevención, digamos, una de las conductas que más asustan a las personas y más requiere de nuestra atención, lo dieron en conmemorar, digamos, este día para la prevención.
3: Bueno, ¿mm? ¿Los números han subido tanto como yo leí o no? ¿Cómo está el tema de la tasa de suicidios en el país?
5: Sí, la realidad pasan dos cosas. Hace ya 20, 15 años que hay una tendencia de aumento de suicidios y de conductas suicidas en toda la población, puntualmente en adolescentes y adultos jóvenes, y esto se suma a que empezamos a registrar aún más con mejor metodología el problema. Entonces vos sabés bien que si vos afinás la búsqueda o la detección de un problema, empiezan a pasar números que son más cercanos a la realidad. Algo a tener en cuenta es que los datos no son comparables entre años, porque la metodología por la cual se recolecta todo esto, todas las conductas suicidas, difieren.
3: Claro.
5: Pero la realidad en clínica, yo trabajo en un hospital en sector público, también en el privado, es verdad, para que te des una idea, el 40% de las hospitalizaciones en el hospital Moyano son por conducta suicida. Mm-hmm. Y entonces, lo que quiero decir es que en cualquier contexto clínico, sea privado o de sector público, la conducta suicida es uno de los principales motivos de consulta, ¿no?
3: Bien. Me voy a ponerme como ejemplo, porque no quiero que nadie se sienta tocado, así que prefiero ejemplificar conmigo. ¿Qué signo o a la aparición de qué signo yo le tengo que prestar atención para pedir ayuda?
5: ¿Para uno pedir ayuda o para ayudar a alguien?
3: No, para en este caso puntual, después preguntaremos por lo otro, pero para que yo pida ayuda, para mí mismo.
5: Okay, mira, lo primero a saber es que la idea suicida viene a modo de resolver uno o varios problemas, pero que no sabemos si la muerte resuelve efectivamente eso.
3: Claro.
5: Y hay algo a saber que es un dato estadístico y de investigación, es que la gran mayoría de las personas que pasó por ideación suicida o intentos de suicidio, hoy está viva y ha podido resolver las cosas distinto a matarse. Entonces, lo que quiero decir es que hay muchas más probabilidades que nosotros las personas, por más que tengamos ideas suicidas, podamos resolver las cosas estando vivos que muertos. Esto es estadística pura, ¿eh?
3: Sí.
5: No es una opinión de Demián. Uno cuando tiene una conducta suicida, la probabilidad de resolver el malestar, y esto sin vender una vida después de la muerte, es estadísticamente del 50%. Ahora, vos podés hablar con las personas que pasaron por malos momentos, hicieron tratamientos o recibieron ayuda.
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5: Sí. A ver, digamos, si alguien está solo en estos momentos, además del mensaje de que las cosas pueden cambiar, porque la vida nos demuestra eso, que las cosas cambian, por más que pensemos que no, o pasemos por un sufrimiento emocional importante, es cualquier ayuda y cualquier asistencia va a ser mejor que no recibir nada. Claro. Ejemplo, ir a cualquier tipo de hospital, cualquier guardia, nos van a saber orientar. Hay números telefónicos, uno entra hoy en una página de internet y pone línea de asistencia al suicida y va a aparecer no solamente el 135, sino varios 0800 de distintas regiones del país, al cual uno puede llamar muchas veces de forma anónima, y hay gente trabajando muy bien en eso.
3: La ayuda siempre tiene que ser, doctor, siempre tiene que ser profesional, más allá de que uno le pueda contar a un amigo, ese amigo tiene que decirle, busquemos un profesional para darte una mano, porque uno puede ser muy bien intencionado, pero el que va a saber tratarlo es el médico.
5: A ver, para reducir tasas de suicidio, la probabilidad de que las personas se maten, todo rol social tiene que estar alineado para poder hacerlo. A ver, ¿qué quiero decir con esto? Un profesional en su consultorio no salva más vidas que un periodista hablando conscientemente del problema. ¿Se entiende?
3: Sí.
5: Ahora, es muy acertado lo que decís vos. Alguien que está pasando por un mal momento, o alguien que vemos que está pasando por un mal momento, yo como allegado, tengo que preguntar directamente, escuchar, disuadir de que es una buena idea, y el objetivo de una conversación con alguien que la está pasando mal es, como decís vos, buscar ayuda especializada.
3: Claro.
5: La que fuera, no se necesita de Demián Rodante y el especialista, ¿se entiende?
3: Sí.
5: Se necesita de no quedarse solos con el problema. Porque muchas veces me preguntan, bueno, ¿y si me contó esto en secreto y no quiere que se lo cuente a nadie? Yo siempre digo lo mismo. Yo prefiero que haya un amigo enojado conmigo que un amigo muerto por suicidio.
3: Sí.
5: ¿Se entiende?
3: Sí,
5: entonces, no, que nadie se quede con el problema, ni uno solo, ni de dos. Esto sin ventilarlo por todos lados, es simplemente agarrarle de mano a nuestro ser querido y tocar la puerta del consultorio de donde sea.
3: Bueno, doctor, bueno, muchísimas gracias por este contacto. Ojalá, siempre uno espera que lo que salga aquí en la radio pueda ayudar a alguien que por ahí no le está pasando bien, y ojalá que este sea el caso. Muchísimas gracias.
13: Gracias.
5: Les agradezco un montón por manejar esto con responsabilidad y con amor por las personas.
3: El doctor Demián Rodante, médico especialista en psiquiatría, jefe del servicio de admisión de hospital del Hospital Moyano, en el Día Mundial Mundial de la Prevención del Suicidio.
2: Y justamente, si sufrís o conoces a alguien que sufra violencia emocional, podés comunicarte a esta línea de prevención al suicidio, que es el 0800-345-1435.
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1: Muy bien, vamos llegando al final, lo prometido es deuda. El 17 de este mes sale una nueva canción de Shakira con Maluma, se llama Agua, la canción. El 17 la vamos a escuchar aquí, la vamos a escuchar todo el día, por supuesto, como debe ser. Y la manada, nosotros los fanáticos de Shakira ya tenemos los colmillos afilados para salir a bancar en los charts, en todos lados, en las redes.
0: Está contento porque está con Maluma.
1: Exactamente. Bueno, Jorgito le gusta Maluma, a nosotros nos gusta Shakira. Vamos con todo, otra vez a ser número uno del mundo, como marca nuestra gran historia, la gran historia de Shakira, a la que nosotros empujamos desde nuestro lugar, que somos fanáticos. Este es el mes de Shakira, Rose. Sí. El 29 festejamos el día de Shakira.
0: Así es.
1: Conmemorando la salida del mejor disco de todos los tiempos, que es ¿Dónde están los ladrones? Acá va a haber una gran fiesta. Yo voy a venir con souvenir. Veremos si conseguimos algo para sortear.
0: Con rulos.
1: No, una vez pensé, pero no por Shakira, pero no me hubiese quedado bien. Así que el 29 vamos a festejar todos juntos el mundo shakirista, que el mundo es shakirista. El mundo es mejor cuando el mundo es shakirista.
0: Pues que estamos escuchando a Harry Styles.
1: Harry Styles, ¿qué dice?
0: Ex
1: Harry?
0: One Direction.
1: Ya vino acá,
0: bueno,
1: ¿no?
0: En el día de hoy, sí, ha venido, sí. Anunció en realidad una gira, porque lo anunció hoy, una gira mundial por estadios en el 2027, con teloneros importantes.
1: A ver quién
0: es. Teloneros de peso. Kylie Minogue, la australiana. También Lainey Wilson, y nada menos que los argentinos, Catriel y Paco Amorós, que hacen el...
1: Amoroso es el francés que rompe penal.
0: Bueno, que este dúo que hace trap, hip hop, bueno, también van a estar como teloneros en los shows de Harry Styles, que anunció esta gira por Europa y también por Norteamérica. Together Tour 2027 por 12 ciudades de Norteamérica y Europa. Lo anunció hoy, así que...
1: ¿Pero acá no viene?
0: No, Norteamérica y Europa.
1: No.

0: No viene a la Argentina. Pero va a tener de teloneros argentinos.
1: Vamos a hablar de Tambiónica, que toca en el Movistar Arena.
0: Que agregaron dos funciones más.
1: Vamos, Tambiónica. Me encanta Tambiónica, te digo, me encanta Tambiónica, me encanta Chano.
0: Bien Ponchano,
1: qué pinta de buen pibe que tiene. No lo conozco y creo que nunca lo voy a conocer, porque no hay razón para que yo
0: conozca. ¿Cómo salió de ese proceso de
1: hablando de salud mental, justamente
0: de salud mental y de adicciones?
1: Y la mamá,
0: y la madre. La madre y el entorno familiar es importantísimo.
1: Marina Charpentier. Bueno, amigos, vamos llegando al final. Quédense en Continental, porque ya está don Eduardo Serenerini, así con un chaleco caro, por supuesto, de esos que se compran en las grandes tiendas. Sí.
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1: Infobae va a transmitir, ¿no? Martín Fierro de...
0: De radio.
1: De radio.
0: Así es.
1: No ha llegado la nominación para mí todavía, seguramente no han mandado, las estamos esperando. En algún momento, yo no quiero ser nominado, sé que merezco por muchas razones ser nominado Martín Fierro. Ninguna por periodista, pero soy un tipo que hace chistes, hago cosas cómicas, a veces informo. Pero me gustaría estar invitado. No voy.
0: Tendría que haber una terna de...
1: Porque no tengo.
0: Fanático de Shakira.
1: Claro, ahí gano solo. Ahí voy solo. A ver, no hay otro tipo en medios. No hay. Alguno que se quiso sumar hace poco de que sí, que al teatro y a cocinar. El único tipo que viene poniendo la jeta hace 30 años por de fanático de Shakira soy yo, que lo soy, obviamente. Así que podrían haber un premio especial, una nominación, un reconocimiento a la trayectoria, algo. Pero ¿sabes con qué me quedaría contento?
0: Con
1: que me inviten. Vamos a comer. Vamos a comer. Ya sé que no me vas a nominar, no importa. Tampoco te puedo tener tantos méritos. Pero invítame a comer. Vamos a comer. Y ya con eso yo voy. No voy de traje porque no tengo. No me voy a poner un traje. Voy de pantalón de jean. De vaquero.
0: Vaquero.
1: Me gusta el... Viste que ahora están todos sacándose fotos y luqueándose como en los 80. Ya me tiene los huevos llenos.
0: El viral de los 80.
1: Parece que en los 80 usaban todos la misma campera, ¿no? Porque
0: era de Cire, si no me equivoco, de color muy
1: varios
0: vistoso.
1: Colores.
0: Fluo,
1: sí, exactamente. Sí.
0: Y todos los nevados puestos, campera y jeans nevados.
1: Yo tengo una campera que me compré para una fiesta ochentosa hace 4 años, 2022, una campera con corderito. Cuando me vuelva a entrar, la voy a traer acá.
0: Yo también la tenía.
1: Me encanta, me encanta. Pero ya está, listo, ya la jodita pasó. Es que hace uno y hacen todos. Y me molesta, por eso tampoco estoy tan activo en redes sociales. Bueno, no, vamos llegando al final. Rose, gracias por quedarte, gracias por bancar. Gracias a todos. Mañana a las 4 de la tarde nos volvemos a encontrar en Dimarco en Continental. Y conmigo se reencuentran a las 7 de la mañana con Juntos en Continental. Quédense, ya viene Eduardo Serenelini, ya viene el Pulso Continental. Quédate en la 590. Chao.
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3: Temperatura 19.7, cielo despejado. La inflación de agosto fue del 1,7%, la más baja en 14 meses según el INDEC. El costo de vida acumula el 21,3% en lo que va del año y alcanza el 33,5% interanual. Por Continental, Fernando Sabore, vicepresidente de la Federación de Almaceneros de la Provincia de Buenos Aires, reconoció que los precios aumentaron mucho más.
4: Yo entiendo de que el arco que abarca, digamos, todos los productos que toman para llegar a ese porcentaje, tal vez es un arco muy amplio, pero que en lo cotidiano, en lo que usted consume todos los días, el arroz, el azúcar, la hierba, el aceite, todos esos productos aumentaron más.
1: Claro.
4: Ni hablar del tema del combustible, del pasaje de colectivo, de la prepaga, del colegio de los pibes, o sea, todo aumentó más que 1.7.
3: Diego Santilli aseguró que Javier Milei será reelecto el año próximo. El jefe de gabinete respondió así cuando fue consultado sobre el denominado riesgo Cuca en el foro de la Cámara de Comercio de Estados Unidos en la Argentina.
5: Yo estoy convencido y tengo una convicción de que el presidente va a ser el primer presidente no kirchnerista, peronista, que reelija. Esa es una convicción que tengo. No es una expresión de deseo, es una convicción. Ahora, la historia nuestra nos lleva a esa discusión. Entonces, cuando vos tenés una historia que la Argentina va 4 años para un lado y después retrocede 4, 8, 12, escuchaba el otro día un candidato que dice que se va a apropiar de la renta petrolera energética y vos decís, no da, ¿no? No da.
3: En el mismo foro, el reelecto presidente de la Sociedad Rural insistió en la necesidad de eliminar por completo las retenciones al campo. Nicolás Pino también mencionó la necesidad de mejorar la infraestructura y el financiamiento y resaltó el saludo de Milei.
6: Por supuesto, retención es cero. Y usted me dirá, qué pesado que sos, Nicolás, con esto. Sí, estoy pesado y vamos a seguir siendo pesados hasta que se llegue a eso. Y después, bueno, estamos hablando de otras cosas, ¿no? De infraestructura, de financiación, y eso, la verdad que con gobierno nacional, gobiernos provinciales, estamos avanzando y vamos a seguir insistiendo que el camino es por ahí. El presidente, no conversé con él, pero sí, leí eso y entiendo el mensaje que me mandó y se lo agradezco también, porque evidentemente él está o estaba al tanto de lo que iba pasando en la rural, así que bueno, es el estilo del presidente.
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3: Nuboso mañana, la mínima 11 grados, la máxima 18. A esta hora 19.7, cielo despejado.
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0: Mucha lentitud y congestión en la Panamericana, mano a provincia. También el acceso este, quedaron algunas demoras, zona de Morón, luego de un choque que fue liberado en el kilómetro 20, sentido a Luján. Está colapsada la Perito Moreno, luego de un choque que ocurrió a la altura de Rivadavia, mano a Liniers. Buenos Aires-La Plata, el tránsito es intenso y con demoras a la altura de Quilmes. Y se ha normalizado, aunque sigue las demoras en el cruce de la Avenida del Libertador y Pueyrredón, luego de un choque. Los servicios, tengan en cuenta, el Mitre, Ramal Suárez, con demoras por problemas técnicos, igual que los trenes del Belgrano Sur, Ramal González Catán.
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1: ¿Qué tal? ¿Cómo les va? Buenas tardes. Bueno, a ver, hay una mezcla en la sociedad argentina de posición, respetables todas, ¿no? Respetables todas, por supuesto. Pero no puede ser que se demonice a quien genera empleo. No puede ser que se demonice al hombre de negocios en Argentina. No puede ser que se demonice a aquel que tiene una gran compañía, un gran grupo empresario, mediano, y hasta los pequeños. No lo entiendo, no lo puedo entender. Entiendo, sí, la competencia entre algún sector similar, empresas que compiten entre sí. Bueno, eso es el negocio, en definitiva es eso. Pero si usted observa el mundo se cuidan entre ellos. Dice, a ver, el gobierno de turno cuida al empresariado, porque es el que te genera plata, genera puestos de trabajo. Más o menos tendrán algún tema con los representantes de los trabajadores, me parece muy bien. Pero tenés que cuidar a su majestad el empresario. Esto hay que tener bien en claro a quién estás cuidando y a quién estás soltando la mano. Y este gobierno le suelta la mano al empresariado cuando dijo todo lo contrario, que estaban acá para mirar al sector privado. Y estoy hablando no solo de industriales, sino también de comercio. Bueno, en algún caso, si le ilustrás bien los zapatitos, el campo por ahí te da más bola. Entonces ahí están, ¿no? Pero no debe ser así. Hay que marcarle la cancha en decir, bueno, mira, esta es la situación, te tenés que mover dentro de estos parámetros, vamos por los impuestos, bajemos todo lo que tenga que ver con meter palos en la rueda, pero no puede ser que tengas esta manera sistemática de operar permanentemente contra el sector empresarial. ¿De qué lado estás? ¿De qué lado estás? Y estoy hablando gobierno nacional, provincia, y no te digo una sola provincia, son varias las provincias, ni hablar algunos municipios. Que cuando te necesitan, ¿qué hace? Bueno, che, acá instalate y no pagás nada de nada por 10 años. Bueno, vení, instalate. Y después, fácate. Tenés que hacer todo lo contrario. No te estoy diciendo convalidá lo que venga. Pero no puede ser que te ingrese vehículo chino sin arancel, que te ingresa y acá está, che, ¿viste cuántos vehículos chinos? Sí, ya sé, ¿en qué condiciones llegan a Argentina? ¿Y en qué condiciones se produce, en qué condiciones se comercializa cuando vos sos de capital argentino? Después te dicen, no, sacá la plata del colchón, no, ¿por qué no? La plata no la reinvierten, y pero, a ver, ¿cuáles son las condiciones? ¿Me vas a señalar con el dedo? Otro gobierno señalaban jubilados que estaban ahí en el auditorio. Decía, vos, ahora acá estás señalando hombres de negocios. Hombres de negocios. Normalmente ocurre con los gobiernos, que es la mayoría, gobiernos que son burócratas, gobiernos que son Mangiali Broli. ¿Entendés? Entonces, claro, son teoría pura. O en todo caso fueron empleados de, que no es lo mismo que ser vos el que pone la guita, arriesga el capital, más o menos, contrata personal, tiene que ver de qué manera afrontar todos los meses el costo, y por supuesto tiene ganancias, porque para eso sos empresario, por eso no hay que demonizar. E incluso escucho a aquellos que, bueno, bajan línea, decir, bueno, no, fíjate, las grandes empresas lo que cobran, mirá el otro, porque hoy vemos el número de inflación, 1.7, para mí mentiroso. Para mí mentiroso, porque cualquiera de nosotros, del bolsillo nuestro, es otro número, es otra inflación. Que esta sirva técnicamente y respetando al técnico, porque tiene una fórmula, y esa fórmula hay que respetarla, entonces te da este número. Ok, ahora, olvídate que refleje tu realidad. Olvídate que refleje tu realidad, el 1.7, qué bueno bajó el 1.7, y a vos que te alegra, realmente. Decime cuál es tu realidad, en definitiva. Yo no llego a entender qué es lo que está pasando En definitiva, bueno, acá tengo, me parece, un taladro. Pero, ¿se entiende lo que quiero decir? O sea, vos tenés que ver de qué manera acompañás al hombre de negocio. Y no se suban a ese tren de decir, sí, son todos malos, son toda una basura. Por supuesto que tenés empresarios que son bastante usureros, que tenés explotadores, los tenés. Como también tenés el empleado vaguito, lo tenés también. Entonces tenés de los dos lados. ¿De quién estamos hablando? Del excelente empleado, que es la mayoría, y del excelente empresario, que son la mayoría. Y de los gobiernos, que siempre hay que tener un signo de interrogación, una lupa grande como esta radio, para analizar a ver hacia dónde van. Hoy se están reuniendo, ayer se reunieron, mañana se reúnen. ¿Ustedes creen que se están reuniendo? Hablo del gobierno nacional, por un tema de la inseguridad que se está viviendo. ¿Ustedes creen que se están reuniendo por, che, a ver cómo se sale adelante? Porque no, tuvieron en el Congreso, por eso estamos en una buena democracia, se discutió el tema deudores y el tema del problema de morosidad de la gente. Por eso tenés más o menos, podés estar de acuerdo con uno, muy en desacuerdo con otro, pero se pusieron de acuerdo para discutir ese tema. Bien, el gobierno no lo quería. Se ponen de acuerdo en eso, vamos. Esa es la democracia, punto. Pero viejo, no podés, vuelvo a esta historia, no se puede cargar las tintas sobre aquel que genera puestos de trabajo. Es más, te dicen, no, pero son empresas de dos personas, de tres, de cuatro. ¿Vos sabés lo que mueve una empresa a lo mejor de dos personas, de tres o de cuatro? Millones mueven hoy, entonces no es nada para despreciar. Todo lo contrario. ¿Por qué? Porque hay un efecto, ahí te demuestran que no saben nada del mundo empresarial. Vos podés ser dos personas de una compañía, pero tenés un efecto dominó en una cadena de negocio impresionante. Y son dos personas, sí. Pero vos pensá después el efecto multiplicador a partir del negocio de esas dos personas. Tecnología de por medio. Tecnología de por medio. Y esto llegó para quedarse. Entonces mañana vamos a tener más tecnología, más robotización, más humanoide. Vamos a tener todo esto que el mundo ya lo está utilizando desde hace un buen tiempo esta parte, y nosotros está llegando la inteligencia artificial en medio de las compañías, con distintos agentes. Los agentes son como robots que están dentro de las computadoras y llevan adelante tareas que nos lleva ya el ser humano, el profesional. Y, pero eso genera lo que genera. Vos no podés demonizar aquel, insisto, que genera laburo para otro, pero el burócrata es así. El empleado de es así. Ni te cuento el hijo de, que nunca entendió nada, por qué tiene la guita, por qué tiene la empresa, porque entonces muchas compañías, la mayoría, tercerizan el gerenciamiento, y al tercerizar ese gerenciamiento la compañía sigue viva. Pero eso es otra historia, ese es un mundo bien privado. Quería subrayar en este día del 1,7% de inflación, que no es para aplaudir de pie, es un número que no te modifica a vos, ni me modifica a mí, ni le modifica a nadie. Es un número técnico, respetando, reitero, a los técnicos, pero decime si a vos te movió decir, ah, bueno, a partir de ahora con el 1.7 ya puedo hacer esto, aquello. No, de ninguna manera. Cuiden a su majestad el empresario. ¿Y a quién le estoy hablando? A todos, porque es la sociedad en su conjunto. Cuiden a su majestad el empresario. Leyendo entre líneas, ya somos todos grandes. Sabemos quién es realmente un buen empresario, quién es un empresario para sacarse el sombrero y quién es el hijo de puta. Lo sabemos bien. Y lo mismo pasa dentro de las compañías o dentro de los sectores empresariales. Pero los gobiernos, nación, provincia, municipio, que te cobran tasas y no hay contraprestación, que te dicen pagá por esta calle, por esta ruta, y en vez de ser asfalto, pagás asfalto, sigue siendo de tierra y pasa por la tranquera de tu campo. Todo esto que lo sabemos bien, pero no hay nada peor, y ahora hablo del empresariado, para un hombre de negocios que lustrarle los zapatitos al gobierno de turno. No hay nada peor que hacerle el nudito de la corbata, si usa corbata, si no le lustran la zapatilla. No puede, si después le atan los cordones. No puede ser, no, eso es bajar a un nivel que, por más que aplauda, ve, viste, ahora soy, sí, sos, ¿por cuánto tiempo?
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9: No fue fácil el tema de la IA, la nueva columnista, pero
10: ¿tiene
9: acá
10: nombre?
9: Está, Chapa.
10: ¿Chapa?
9: Sí, Chapa. Ah, Chapa.
10: Chapa.
9: Y sí, Chapa. Y no,
10: hola, Chapa.
9: ¿Qué hace, Chapita?
10: Va a ser mi compañera.
9: Sí,

0: llegó Leo Ojeda para hablarnos del fútbol en este día. Hola, Leo.
1: Buenas tardes para todos. Buenas Eduardo. Copa Libertadores, donde ayer Estudiantes no pudo con Corinthians, sacó un empate, se define el próximo miércoles en San Pablo. Tenemos fresquitos resultados de la Champions, donde hubo goles argentinos de Máximo Perrone para el Como, que ganó en Italia 4-1. ¿Sabés a quién, Eduardo? Al Leipzig, el equipo de Martín de Michelis. Y Manchester United goleó con un gol de Lisandro Martínez 1-0 al Sabah. Vamos a hablar de lo que pasó ayer, el choque entre Rodrigo de Paul y Lewandowski. Se lo quiso llevar de guapo de Paul. Lewandowski le dijo: pará, nene, pará un poquito, que acá estoy yo.
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0: Tengo 18 horas 21 minutos en la República Argentina. 18 grados 6 la temperatura en la ciudad de Buenos Aires. Vibrando, vibrando, acá estamos. Radio Continental sabe quién es nuestro público, sabe quién es el oyente. Y mucho más Pulso Continental, de 18 a 20, de lunes a viernes. El señor Pablo Fabris dijo presente. ¿Qué haces, Pablito?
4: ¿Cómo estás, Eduardo? Presente.
0: Muy bien, muy bien, muy bien, muy bien.
4: Vamos a hablar de la información bursátil. Bueno, te voy a contar un poco cómo estuvo. El principal dato, lo que pasó hoy, es que el petróleo sigue subiendo el valor. 108,5 está el barril. ¿Ya? Venimos pasando cada vez valores más altos de lo que estábamos acostumbrados. Todo esto por la guerra de Estados Unidos-Irán y obviamente tiene repercusiones en el mundo. Pero yendo a la Argentina, puntualmente tuvo también, te voy a hablar de lo que es el dólar oficial, que estuvo en 1535, dólar blue 1545, dólar tarjeta 1995,50, dólar MEP 1536,66, contado con Lipki 1601,48 y el riesgo país en 491 puntos básicos. ¿Qué pasó en la City Porteña? Bueno, el S&P Merval subió un 0,9%. Por otro lado, también lo que es el petróleo, el gramo, estamos hablando de
0: 24, el oro negro, pero bueno, en este caso el oro.
4: Caso estamos hablando del gramo 140.
0: No, ese 28. Es el oro, eso no. Es otra cosa. Oro. Sí.
4: Ese, el metal. Ese es el refugio de los inversores, claro, ante la incertidumbre. Bueno, así estuvo. 140,28 dólares el gramo.
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0: ustedes quieren primavera, acá la tenés. Una florcita para vos, una florcita para gracias. Vos, una flor para vos.
1: Ay, bueno, gracias.
0: Un ramo para vos.
2: ¿Y para mí?
0: ¿Y para vos? La más grande, la flor más grande.
2: Ay, qué la florería.
0: Che, pero todavía no estamos en primavera, no importa. Somos adelantados, somos así. A partir del lunes tenemos columnista Inteligencia Artificial.
3: Hola, Eduardo.
0: Aquí. No habla así. No.
4: ¿Qué edad?
0: No habla así. No tiene edad.
2: ¿Beboteo o no bebotea?
0: Siempre, lo que vos quieras. Pero estamos hablando de alguien.
3: Un programa familiar.
0: Concreto. Depende de lo que yo le pida.
2: Claro.
0: ¿Entendés? Bueno. O sea que va a ser.
5: Qué difícil.
0: Programa
5: que
0: familiar.
5: Todo esto a partir del lunes.
0: No, va a ser así.
4: Complicadísimo. Se sienta la rodilla de
0: nadie. No. Ubicate.com.
4: Sí, tenés razón.
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0: 18:24, Pablo Fernández Pereira dice, buenas tardes. Pablito, ¿cómo
5: buenas
0: estás?
5: Buenas tardes, Eduardo, a todos en la mesa del otro lado de la radio. Habló el comisario Maciel. ¿Quién es el comisario Maciel? Uno de los detenidos por la desaparición de Loan. Planteó la vieja hipótesis del atropellamiento, o sea, del accidente automovilístico con ocultamiento del cuerpo. Dijo delante de los jueces cuando le tocó declarar, miren, yo voy a dar la versión, esta versión, y es mi versión. Dijo que a Loan lo atropellaron y que lo mataron y que escondieron el cuerpo. Y que le había llamado la atención cuando habló con uno de los detenidos, que dijo que el problema con la camioneta es que habían vestido a una oveja.
0: Quien lo dejó en offside es Laudelina.
5: Laudelina,
0: el otro día, ¿no? Esta semana también.
5: Esta semana, lo dejó en offside. Mm. Ahora, él culpa a Laudelina, a Caillaba y al Marino. Se me fue el apellido. Dice que ellos son los responsables. Y que los demás, aparentemente, no tuvieron nada que ver. Ahora, para cerrar, esta hipótesis ya fue recontra investigada. Porque se perició la camioneta, se buscó cualquier rastro de Loan Peña en la camioneta y no encontraron nada.
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0: Y 26, llegó el hombre de la energía, del petróleo, la tiene toda. Es el mejor momento para la Argentina y el mundo, o sea, es un privilegiado, sin ninguna duda. Jorge Peña, ¿cómo estás, Jorgito?
9: Bien, ¿cómo estás?
0: Y sí,
9: bien.
0: Sí.
9: ¿Por qué soy privilegiado?
0: Y porque tenés
9: yo
0: el tema de del momento, yo el no tema del momento.
9: Plata. Soy un...
0: No te hagas el humilde, dale. Energía, petróleo, combustible, es el momento, ¿o no
9: sí,
0: es así?
9: Sí, es el momento de esas actividades, totalmente, está increíble.
0: Sí,
9: Argentina
0: sí.
9: Está en un momento que hace muchísimo, muchísimo tiempo no podemos conseguir.
0: Era ideal para vos. Claro. Después bueno. Quiero que me cuentes, lo charlábamos en la semana, ¿a dónde va lo obtenido de ese sector? Ya del campo más o menos sabemos. El sector petrolero, energético, se reinvierte, porque el derrame es lo mejor que te puede pasar. Ahora, no está creciendo la construcción, directamente está parada, entre otros actores de la economía argentina. Digo, ¿a dónde va ese dinero a partir de él? ¿Lo charlamos en el
9: dale,
0: programa?
9: Dale,
0: ¿sí? Acá está Jorge Peña, energía, petróleo, combustibles, no solo de Argentina, hablamos también del mundo.
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3: 24 de octubre. En la agenda del presidente había una reunión con empresarios y una charla en la Universidad de Oxford. Nuboso mañana, la mínima 11 grados, la máxima 18. A esta hora, 18.6, cielo ligeramente nublado.
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4: Alejandro Canepa, buenas tardes.
5: Eduardo Serenet.
4: ¿Cómo te va, Ale?
5: Buenas tardes. ¿Qué bien, dices? Eduardo, bien. Bueno, bien, presto, como dice uno.
4: Pero siempre en acción.
5: Siempre en acción, pulso bien. Continental, siempre para arriba,
4: Sin duda.
5: Para arriba, hablando de números, Chicago hoy finalizó todo con saldos favorables, hubo fuertes subas en algunas de las especies. El trigo entre 0.25, 1.5 y el 1.75% de mejora de acuerdo a la posición. La cercana a septiembre, $262, diciembre 272.5, marzo 278, 1% arriba finalizó el maíz, pagando $202 para septiembre, $210 para la posición diciembre, $216 marzo, la soja entre el 1.5, 1.75 y hasta 2% de beneficio, $484.5 septiembre, $489.5 noviembre, $495 enero, en tanto el aceite de soja ganó entre el 1.5 y un poco más del 2%, pagando $1.565.25 septiembre, $1.575.25 octubre, $1.586.5 diciembre. En el mercado local, los indicadores también favorables. Para el trigo, la posición más cercana, que es noviembre, $1.5 arriba, $231, valor que se repite también para diciembre. Acá con respecto a ayer, ganó $2.5 la tonelada. El maíz, $4 arriba la posición en septiembre, $203, diciembre $210.50, ganó $2.5, y la soja noviembre $4.25 de beneficio con respecto a ayer, $378, y la posición mayo $2 arriba, $362 por tonelada. Para mañana, hoy no hubo actividad en el mercado de Cañuelas, hay una proyección para mañana en el orden 5 a 6.000 animales, una oferta chica. Recordando que en el día de ayer, más allá de los ofrecimientos escasos, la plaza quedó ofrecida, inclusive con quebrantos, en algunas especies, salvo la vaca, que no abunda y es buscada por las fábricas y por aquellos vaqueros que necesitan para cumplir compromisos, que mantuvo la tónica de buen ritmo de ventas, el resto ofrecido y con alguna baja en las cotizaciones, así que mañana es un día para tener en cuenta. Tengo una proyección de 5, que podrían ser 6.000, 200 cabezas de la casa Merizaba, los Jauregui 200, Sáenz Valiente 1.000, Martín Girardot 400, los Monasterios 800 y los Colombo 700 cabezas, señor Eduardo Serenellini, equipo. Muchas gracias.
4: Así me gusta, con mucha energía, Alejandro, vamos.
5: Pum, pum.
4: Para la primavera, y pum, pum, no sé, No. Hay mucho pum, pum, dale.
5: Sí, estoy en una buena etapa de mi vida.
4: Más tiroteo que Normuz, dice. Muy bien, tremendo. Muy bien. Un abrazo, Alejandro, chao.
5: Misiles, no tiroteo.
4: Alejandro Canepa.
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0: 18 y 39 minutos la hora en la República Argentina. Buen ritmo tenemos hoy aquí en Pulso Continental. ¿Mucho deporte? Sí, claro. Para todos los gustos. Dale, Leo, vamos.
1: Por ejemplo, para hablar del futuro de Scaloni, ¿sí? Ustedes saben que tiene contrato hasta fin de año. Sí. Después de la Copa de
0: River.
1: Y el señor conductor de este programa dice...
0: Puede ir a River.
1: Hace 15 días viene insistiendo, Eduardito, que River le abre la puerta a Scaloni.
0: No, yo digo, todo daría... Se ensambla todo.
1: Dos patas de la mesa de Scaloni.
0: Sí.
1: O tres, diría yo.
0: Sí.
1: El tema recambio de los jugadores, la salida de Messi.
0: Sí.
1: La salida de Walter Samuel.
0: O sea, uno de sus
1: Walter
0: hombres.
1: Samuel tiene propuestas para dirigir en Italia y en Suiza. Perdón.
0: Bueno.
1: Ya estaba siendo tentado antes de la Copa del Mundo.
0: Mirá vos.
1: Entonces, entre que se va Messi, entre que se va Samuel, entre que el recambio no es tal, yo creo que va a decir que no sigue Scaloni.
2: ¿Se va De Paul?
1: Perdón, a propósito. Hay fecha FIFA. Argentina no está anunciando los rivales, que serían Benín,
0: que sería inexistente.
1: Claro,
0: Burkina,
1: que
0: sería,
1: no, pero ¿por qué? Porque quieren que sean amistosos clase A para que cumplan la sanción Paredes, Nahuel Molina y Thiago Almada. Señores, Argentina está pensando en invitar a Messi para esta fecha FIFA, para la despedida, que sea en la cancha.
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0: Bueno, vamos a hablar de un tema que hace años que lo sigo de cerca y lo sigo. Lamentablemente no hay resultados, sino todo lo contrario, se agrava. No hay mejora, quiero decir, que es la inseguridad. En el conurbano bonaerense, entre otras zonas de la República Argentina, pero fundamentalmente en el conurbano bonaerense, lo que está ocurriendo en Morón, allí en el Palomar, no sorprende a nadie, a los vecinos. No sorprende a nadie, al resto de los habitantes del conurbano bonaerense, no sorprende a nadie, seas adulto mayor, adulto, joven o adolescente, porque todos víctimas. No hay un bonaerense, sino que me lo diga, por lo menos de las zonas más calientes, que no haya sufrido en algún momento un hecho de inseguridad. Más o menos, o gravísimo. Tenés de todos los gustos, lamentablemente. Desde chiquitos que han con un cuchillo en el cuello, dame el celular. Lo hemos vivido cerca, muchos de nosotros. O que se metan en tu casa armados cuatro o cinco tipos con gatillándote en la cabeza. O que te hayan parado a las 7 de la tarde, a las 5 de la tarde, en medio del centro del conurbano bonaerense que se te ocurra, y te roban el vehículo y se van como si nada. Donde, por supuesto, como no lo salen a buscar a los chorros, nunca los van a encontrar. Porque decís, che, no los he encontrado. Y si nadie lo busca. La situación de inseguridad, y siempre ocurre en esta época, previo a elecciones, siempre, no es que esto no existe ayer, antes de ayer, se agrava, por suerte se visibiliza, y ahí empezás a decir, che, ¿quién es el concejal de mi barrio? El concejal está ahí porque representa distintas zonas de tu municipio. Uh-huh. ¿Dónde están? ¿Dónde está que venga, se siente con los vecinos a decir y bánquense las puteadas? O con el respeto que corresponde, las exigencias de su majestad el vecino. ¿Dónde están? ¿Dónde están? Ahora que la papa está recontra caliente. Y ayer también estaba caliente, y antes de ayer. Tenemos cantidad, pero no alcanzarían estadios completos de víctimas o familiares de víctimas de hechos de inseguridad en el conurbano bonaerense. No alcanzarían estadios completos. Y sin respuesta. Entonces, si vas a la policía, el policía dice, bueno, mire, esto es un tema de la fiscalía. Vas a la fiscalía y dice, bueno, mire, ¿qué pasa con el Poder Ejecutivo, municipio, gobernación? Bueno, la culpa la tiene siempre, ¿quién? La víctima. Y bueno, usted no tenía que haberse mostrado así. Usted no tenía que haber entrado atrás. Ya no sabe más. Esto años que ocurre, ¿eh? No es novedad. Yo no le estoy diciendo nada nuevo. Usted lo sabe. rejas, botón antipánico, alarmas, en la cámaras y en la cuadra, seguramente botón de todos los vecinos, cámara en la cuadra, todo esto es plata del vecino, no lo pone nadie. Alarma vecinal.
2: Garita.
0: O sea, tenés todo, todo, garita y no garita, todo, todo y más. ¿Qué más quieren? ¿Qué pretenden las autoridades en relación a su majestad el pobre vecino víctima de? Entonces, a ver, no, porque no, gobernador de la provincia de Buenos Aires, y viejo, intendentes, en el caso este de Morón, como pasa en La Matanza, como pasa, ¿dónde están?
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4: Pasó, dio la voz de alto. Ah, se armó un tiroteo en la puerta del colegio, a metros donde los pibes estaban entrando. El hombre, del efectivo, el ex efectivo de la policía provincia,
5: no está señalando al comisario vos.
4: No, él dijo la hija. Claro. Vio que le estaban robando una mamá, claro. Dio la voz de alto, y ahí se armó el tiroteo. Uh-huh. Quedó herido el policía, dice que le pegó a dos de ellos, y salieron... dos corriendo, dos se subieron al auto y se fueron. Entonces, si vos salís a robar a una mamá con los nenes en la puerta de un colegio, un auto, seis tipos armados.
5: ¿Qué te extraña?
4: Seis tipos armados.
5: ¿Qué te extraña?
4: Sacá los fierros.
5: ¿Qué te extraña? Si,
4: sacale los fierros a la delincuencia.
5: Si nadie, ¿cómo lo van a hacer si no hay control? ¿Qué van a hacer? No saben ni dónde está, lo tenés al lado tuyo. Nadie sabe, es un bolillero. Y sale este número, te tocó vos. Y sale el otro y te tocó vos, es así. 18:51.
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0: gusta el mar.
1: Contame, Rosana.
2: Bueno, ¿por qué este tema? Porque la Armada Argentina va a sortear 40 lugares para vivir una experiencia a bordo de la fragata Ara Libertad.
1: ¡Qué bueno! 40.
2: 40.
1: Mirá.
2: Para participar hay que seguir por Instagram @armadaargentinaof. En Instagram, darle me gusta a la publicación y compartirla en historias etiquetando a la Armada.
3: ¿Se lo llevan a navegar? ¿Sabés que esa fragata tiene 100 años y tuvo 37 vueltas al mundo?
2: Exactamente.
3: Es impresionante.
2: Además, los participantes deben mencionar en los comentarios a la persona con la que quiere compartir la navegación.
1: Ah, porque es para dos personas.
2: Para dos personas.
1: Mirá.
2: Serán 20 ganadores, por eso 40.
1: Sí.
2: 20 ganadores, cada uno con una compañía. Los nombres se van a conocer este lunes 14 de septiembre.
1: Bueno. Repetí cómo.
2: Y el embarque será el 19.
1: Ya.
2: ¿Y cómo?
1: Hacer bolsito.
2: Participar hay que seguir por Instagram @armadaargentinaof en Instagram. Y hay seguir todas las instrucciones y van a participar del sorteo.

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1: 3 minutos para las 7 de la tarde en la República Argentina. 3 minutitos nada más. Contame algo del mundo. Vamos, Pablito.
2: Te quería contar algo que tiene que ver con el lo que en realidad lo que es inflación, que te quería comentar que salió el dato. Si te parece, te lo comento
1: un poco. O sea, no tenía nada del mundo. Del bueno, mundo prepáralo y lo vemos en un ratito. Vamos, dale.
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1: Vamos, Leo.
3: Mañana juega Boca frente a Central Córdoba, transmisión del fútbol continental. Un Boca que hoy vendió a Kevin Zenón al Atlas de México. Boca tiene el 80%.
1: ¿Mañana 20. Juega? Mañana.
3: Porque juega Copa Sudamericana el martes.
1: Está bien, perfecto.
3: Bray, Gorosito, Figal, Pellegrino, Satas o Blanco, Belmonte, Palacios, Alarcón, Villa, Ángel Romero y Enner Valencia. Repito, venden a Kevin Zenón al Atlas de México. Boca entre Copa Argentina, Campeonato y Copa Sudamericana.
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0: gusta el mar. Mañana voy a Mar del Plata, justo. Mañana estás vos acá, ¿eh? Yo Mar del Plata, viernes, sábado, el domingo acá nuevamente, pero
1: manejo la
0: disfrutar
1: nave
0: un poco de Mar del Plata, ya con todos los serenedini, así vas que allá vamos.
1: Pescadito.
0: Vamos, Marcelo.
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0: Comienza Sport Continental de jueves. Tenemos un programón hoy también, como siempre, en la operación técnica, el querido Emanuel Godoy, de festejo, ¿eh? Está de festejo, los aplausos son para Emma, que está de festejo. Viene de festejo, en realidad, porque cumplió años ayer. ¿Cuántos años? ¿30? ¿30? Llegó a los 30. Llegó a los 30, no parece, dicen por acá. Pendex. Es un pendex. Olvídate. Y por eso, como siempre, con la mejor música, atento para que salga todo bien el programa. El saludo grande para Emma Godoy. Y hoy estamos, profe, ¿cómo va? Hoy con... La saludo primero a ella, la dama que tenemos en la mesa, a Eugenia Priscila Díaz. Euge, ¿cómo te va? Bienvenida.
1: Buenas tardes. Acá todo bien. La verdad es que un clima bastante inestable.
0: Totalmente. 16 grados, 7 décimas. El cielo cubierto con lluvia débil. Eso sí. Significa, profe, que hay que ponerse una camperita al menos.
2: Sí, sí, ¿qué tal? Muy buenas tardes a todos. Día jueves, donde se está acercando el fin de semana, donde también el pronóstico nos informa que no nos va a acompañar el sábado y domingo. El sábado, como todos saben, Atlético enfrenta a River. Con una novedad que saltó en el día de ayer, de que los hinchas de Atlético van a tener que sacar la entrada física, ¿sí? Y generó un...
0: Claro, un revuelo, sí, obviamente.
2: Controversias, sí. Ahí, porque bueno, por el tiempo que ayer a la noche ya estaban haciendo...
0: La fila allí en la Liga Tucumana.
2: La fila para que a partir de esta mañana...
1: para la platea, después lo que son las tribunas populares, con el carnet, como son todos los partidos.
2: Ah, bueno, ¿viste?
1: Sí.
2: Y sí tiene que sacar, ayer Mario Ávila nos decía que tiene que sacar el hincha de River.
1: El hincha
2: de River. O que no necesita tener documento de Buenos Aires, no, van a sacar la entrada y van a un lugar solamente para ellos.
0: Muy bien, bueno, ya nos vamos a ir metiendo de a poco con la previa de este partido del sábado. Atlético recibiendo a River después de lo que fue la victoria en Avellaneda. También vamos a hablar en un ratito de San Martín, que tiene un partido crucial. Da a entender, profe, que es el partido, que ya no tiene más margen en San Martín, teniendo en cuenta que el domingo va a recibir a Agropecuario, de Carlos Casares. Va a ser transmisión, como siempre, los dos partidos de Sports Continental, así que en un ratito atentos, los hinchas de San Martín, porque vamos a tener la voz de un protagonista que vino siendo importante en estos últimos partidos. Y también nos vamos a meter con la Copa Libertadores. De esa manera vamos a arrancar, porque ayer tuvimos en La Plata, en el Estadio 1, el partido de Estudiantes frente a Corinthians. Lo comenzó ganando el conjunto Pincha, apenas arrancaba el partido, con el gol del Pucho Castro. Después, en el complemento, apenas comienza, también se lo termina empatando el Timao. Y es por eso que da la sensación de que el empate te da la sensación de gusto a poco, porque tuvo más situaciones el Pincha en el segundo tiempo. Pero hay una gran actuación del arquero del Timao de Corinthians, que lo terminó salvando en varias ocasiones, y es por eso que el partido terminó 1-1. Vamos a escuchar en primera instancia el arquero uruguayo de Estudiantes, que habló. Fernando Muslera, que estos últimos partidos viene siendo ovacionado el golero que tiene Estudiantes de La Plata.
3: Bueno, convertir capaz que un gol más en el entretiempo, dijimos eso, que estaba esa sensación de que se podía. La verdad que es una lástima que en una jugada donde quedamos un poco mal parados, que era lo que no venía pasando durante el partido, nos toca ese mano a mano que definió bien.
4: Con Católica pasó lo mismo, empataron acá y definieron allá. ¿Con la misma esperanza Brasil?
3: Son 180 minutos. Tenemos otro partido allá, nosotros vamos a ir a jugarlo como lo hicimos hoy y vamos a tratar de buscar la clasificación. No perdimos, es un empate, vamos a un 0-0 de vuelta y bueno, allá daremos todo lo que tenemos.
0: Y en esa misma línea habló el delantero de Alverde, Joaquín Correa.
4: Joaquín, ¿fue justo el resultado? ¿Fue un tiempo para cada uno?
5: Bueno, sí, por ahí el segundo tiempo tuvieron un poco más la pelota ellos, pero yo creo que empujamos al final, tuvimos alguna chance, en primer tiempo lo dominamos, tuvimos varias y bueno, te va con ese gusto amargo, pero bueno, vamos a ir allá con muchas ganas.
4: Serie de 180 minutos, pareja, se define en Brasil.
5: Sí, son así estas series, son muy, muy peleadas, yo creo que se van a definir por detalle y ahí tenemos que estar nosotros para poder hacer lo mejor posible.
4: Se pudo en Chile, se pudo en Brasil.
5: Obvio se puede. Vamos a ir a buscarlo como lo hicimos hoy. Después hay que irnos siempre con la cabeza bien arriba como hoy, porque el equipo dejó todo. Así que vamos a hacer lo mismo en Brasil y tratar de llevar a Estudiantes donde se merece.
0: Bueno, así lo escuchábamos a Joaquín Correa, pero los que cambiaron un poco el discurso es el entrenador Alexander Medina y también Guido Carrillo, que se enojaron y mucho por el arbitraje del uruguayo de Ostojich.
2: No me diga.
0: Esto fue lo que dijo el delantero, lo vamos a escuchar a Carrillo primero, enojado por el arbitraje del uruguayo Ostojich.
6: ¿Crees que se luchó más de lo que se jugó? Porque los dos tienen buenos jugadores como para haber visto un partido quizás mejor de lo que vimos, pero se luchó demasiado, ¿no?
7: Sí, creo que ellos propusieron un juego de fricción, el árbitro no ayudó, y por ahí se tornó un poco pastoso, no era nuestra intención, pero bueno, los partidos de Copa se dan así, hay que estar a la altura, hay que pelearlos, y creo que lo hicimos, una lástima, creo que no nos generaron demasiado, no se negó por ahí en un momento muy rápido en el segundo tiempo, y bueno, no pudimos recuperar. Para mí se le fue un poco el partido de la mano, pero bueno. Son cosas que no pasan por nosotros, hicimos nuestro trabajo y, como te digo, apuntar allá a enfocarse en lo que hay que enfocarse.
0: Bueno, caliente, Carrillo con el arbitraje y también el que tuvo un tiempito para dedicarle palabras a Ostojich es el técnico de Estudiantes.
2: Mirá vos,
0: el cacique, Alexander Medina.
8: Me parece que alguna falta a favor de nosotros, algunas amarillas con respecto al rival, que fueron fuertes. Creo que ahí el juez fue un poquito liviano a la hora de sacar una tarjeta amarilla para Corinthians, muy liviano, y bueno, podría haber causado hasta alguna expulsión en algún jugador de Corinthians, pero bueno, en líneas generales me voy conforme. La serie está abierta, el que pensaba que íbamos a hacer 3-4 goles, ojalá que podamos hacer 3-4 goles, pero un equipo que está en cuarto final, con buenos futbolistas, con jugadores de selección.
0: Y ha levantado bastante el Corinthians, de hace algunos años, sí, y sí, que lo tiene a Garro, al ex Talleres como capitán, entre otros hombres importantes como Memphis Depay, por ejemplo. De ese mismo lado de la llave está el Flamengo e Independiente del Valle, teniendo en cuenta lo que puede llegar a pasar en semifinales. Y también tenemos que hablar que jugó el Palmeiras, que le ganó en Brasil 1-0 a la Liga Deportiva Universitaria de Quito. Y el que habló fue el lateral derecho. ¿Se acuerdan del Chelo Weigand? El ex Boca, el ex Gimnasia. Tanto.
2: Poquita,
0: sí, sí. Truchita.
2: Truchita.
0: Truchita Weigand fue el que habló justamente una vez que finalizó el partido. Fue victoria del Palmeiras.
9: Sí, feliz. También agradecido con el presidente de Liga, con el DT, con toda la gente, con los de prensa, los chicos que coordinan el club, la verdad es que me recibieron de la mejor manera. También agradecido con Boca, con su gente que me dejó venir para que yo pueda tener minutos. La verdad que hoy me dio valida, estoy muy, muy feliz de estar acá, estoy muy contento, tengo un grupo de compañeros y, como dije, como técnico, que me dan su confianza y estoy muy feliz. No, bien, bien. Es su cancha, o sea, uno cuando juega en el barrio siempre juega en sintético, así que nada, yo me sentí bien, me sentí cómodo. La verdad que, como dije, hicimos un gran partido, nos vamos un poco tristes por el gol que ellos encontraron, pero nosotros tuvimos nuestras situaciones. La verdad que el equipo, a veces cuando tuvo poder tener la pelota, la tuvimos.
0: Bueno, ahí estaba el Chelo Weigand, tras la derrota de la Liga Universitaria de Quito en Brasil contra el Palmeiras. Y hoy tenemos un partido, profe, teniendo sí, en cuenta la llave en donde está Estudiantes.
2: Precisamente, sí, hablaba de Independiente del Valle, que juega con el Flamengo, que el que gana se va a enfrentar después, el que pasa esta ronda, se enfrentan entre sí. Mira vos. Estudiantes, Corinthians, Flamengo y Independiente del Valle. Esos son los cuatro que van a jugar. Dos de ellos van a jugar la semifinal.
0: Y ya estamos cerca del final de temporada, profe.
2: Claro,
0: ya estamos
2: sí,
0: ahí.
2: Claro que sí. Bueno, todavía acá en la Argentina no nos está faltando, pero sí, de las copas, estas seguramente te va a quedar un mes y medio más, dos meses. A lo mejor entre septiembre y octubre se termina ya.
0: Bueno, y de la Copa Libertadores, profe, vamos a pasar también a la Copa Argentina, porque ayer tuvimos el primer partido de los cuartos de final.
1: Sí, Banfield se enfrentaba a Deportivo Riestra, en lo cual el partido en los 90 minutos terminó empate, 1-1. Y fueron directos a penales, que terminó ganando Banfield por 7-6. Y es el primer finalista de esta Copa Argentina. Tenemos audio.
0: Sí, tenemos al Ruso Rodríguez, sí. El último penal, la tapada, sí. Que fue una, obviamente, la gran figura.
1: Pedro Troglio.
0: Sí, tal cual. Vamos con el Ruso primero. Lo escuchamos.
10: Bueno, acomoda Quintana, 7-6. Obligado a convertir como siempre. Si quiere seguir, va Quintana y el Ruso Quintana repiquetea. Va Quintana. ¡El Ruso! ¡El Ruso, señores! El Ruso Rodríguez dice que Banfield es semifinalista de la Copa Argentina.
11: Feliz porque este grupo me ha recibido como si hubiese estado hace tiempo acá. Son chicos que la vienen peleando hace mucho tiempo y la verdad que toda la gente, los chicos, la gente del club, se merece vivir este momento.
12: Quizás no se están dando los resultados en el torneo local, si en la Copa Argentina es el máximo objetivo que tiene Banfield a partir de ahora.
11: Mi objetivo es partido. No podemos pensar. Obviamente que estos partidos primero son para disfrutarlos, para pasarla bien hoy, pero ya mañana hay que pensar en el partido del lunes.
12: Bien, la última, ¿para qué viniste a Banfield?
11: Para este sueño y para ayudar al club a que vuelva a ser lo que siempre era.
1: Y así pasaba la palabra del jugador de Banfield, Diego Rodríguez. Quien también habló, y que ya lo anticipábamos, es Pedro Troglio, que también lo escuchamos.
13: Más que nada, porque pudimos cambiar la imagen del último partido, que no es la realidad de este equipo. La realidad de este equipo es dejar el arma hasta la última pelota. Después a veces podemos jugar mejor o peor, pero no podemos renunciar a eso, que nosotros conocemos y sabemos que tenemos que hacer lo que mejor sabemos hacer, no querer inventar cosas, que nosotros estamos para jugar de una determinada manera. Y hoy creo que habíamos hecho un muy buen primer tiempo, a mi criterio, lamentablemente en una llegada carrera nos vamos perdiendo, pero vamos, salimos muy bien en el segundo, tuvimos un par de chances más, entonces llegamos a la definición de penales, eso ya es capacidad, porque todos los equipos le han quedado muy bien, tenemos la suerte en el uso de la juventud.
14: Pedro, ¿qué tal acá? Bueno, comparado justamente con el partido del sábado, cambió una imagen totalmente del equipo. Digo, ¿qué le dijiste? ¿Qué le metiste en la cabeza a los muchachos para que salgan a hacer este partido comparado
13: con el... No, a ver, ¿cómo le puedo hablar de las experiencias? Y seguramente vamos a tener algún día otra vez un partido malo, porque es imposible algo malo. No dejo jugar bien o jugar mal, porque acá claramente es más fácil pegar y decir si el equipo juega bien o no. El equipo lógico que está llegó a la octava fecha indebido y con decisión. Entonces, es más fácil, porque cuando comparamos con otros equipos, es más fácil hacer una pretemporada con todo el plantel, y lógico, si en la fecha 8 no da dos pases, es claro que ellos se están acomodando, nosotros quedamos libres, liberados de todo hace dos fechas, y estamos bueno, tratando de encontrar la mejor. Pablo Lugo lo tiramos a la cancha, yo bajó de la línea, lo tiramos a la cancha, nosotros también terminamos calentado. Me parece que nosotros siempre jugamos de la misma manera, dejamos, como algunos hablan, los que quieren pegar hablan y dicen que no tienen identidad. Se olvidan, o cuando dicen que le ganamos Grando, le ganamos a Racing, le ganamos Independiente, le ganamos a Estudiantes, hemos ganado partidos. Teníamos una idea, tenemos una idea del juego, que por fuera de la finalización por dentro. Claro que no somos el Manchester City. Son un equipo que trata de expresar al máximo lo que hace, que es dejar el alma. El otro día con Aldo Civi tuvimos faltos en eso, y poder ganar. Con River hicimos un partidazo, pero River te puede ganar igual. Y hoy, bueno, hicimos lo mismo con un equipo durísimo que juega, tiene un estilo muy duro. Hemos combatido, hemos andado, parece que hemos hecho un partido peleado y bueno, estos pibes, como se lo dije en la previa al penal. Hace un año y pico que estoy yo acá, que me han hecho durar. Para durar en un equipo con inconvenientes, un año y medio es un montón. Y bueno, y lógico que vamos a seguir perdiendo, que algún día vamos a ganar y vamos a empatar. Pero nosotros tenemos claro, y yo tengo un claro más que nadie, yo no me voy a quedar en Banfield a hacerme daño a Banfield, no quería. Porque es un momento político difícil, donde lógicamente nos pegan a todos cuando quieren pegarle a otro y viceversa. y se tiran de todos lados, a mí no importa, tengo más mancha que tal, así que no se importa nada. Y tengo ganadas, perdidas, y vamos a dejar todo hasta que después no nos dé, hasta que verdaderamente uno entienda que es un daño para el club, no me voy a quedar a matar a hambre, me voy a tratar de dar ayuda hasta que.
0: Y es cierto lo que dice Troglio, ¿eh? Porque hace más de un año que está en el club, claro. Y en otro momento afuera, ¿eh? Lo rajan. Y es cierto que también que no lo está haciendo bien en este torneo clausura, en esta última parte de la temporada, pero la Copa Argentina le da un plus. Además, no nos olvidemos que Banfield le iguala el partido a San Martín cuando faltaban pocos minutos, ¿se acuerdan? En la primera llave. Por Copa Argentina en Salta y sí, después le termina ganando por penales.
2: Tal cual.
0: Sufrió y bueno, y ayer también por penales con la figura del Ruso.
2: También, y ha jugado bien y nos quedamos viendo los penales. Riestra pateó los penales
0: al ángulo, ¿eh?
2: Todos arriba, pa. Y dijimos, bueno, no, vámonos. Pateó el Ruso Rodríguez y dijimos, bueno, vámonos. Y después ahí llegamos abajo y ya había atajado el penal el Ruso en esta dramática definición, ¿no?
0: Ni hablar. Y vamos a repasar también la llave de la Copa Argentina porque hay muchos hinchas de Atlético que si bien están esperando este sábado, ya saben que se les viene el viaje a Buenos Aires para enfrentar ni más ni menos que Independiente Rivadavia el próximo miércoles.
1: Sí, también la otra llave que es Platense y Estudiantes de La Plata.
0: Claro,
1: sí. Si es que llega a ganar Atlético, le llega a ganar a Racing, a Independiente Rivadavia, tiene que esperar el rival entre Platense y Estudiantes.
2: Así
1: y
2: es.
1: Y ahora ¿qué? Banfield espera el rival entre Racing y Boca.
2: Tal cual.
0: Bueno, y ahí hay que hacer un paréntesis.
2: Sí.
0: Porque Vélez llevó el reclamo y hay que esperar lo que dice el Tribunal de Disciplina por los 6 jugadores extranjeros
2: que
0: puso en lista Boca. Así que habrá que esperar también la resolución.
2: Por supuesto.
0: Hay que esperar al Tribunal de Disciplina.
2: Bueno, habrá que esperar. Dice, si no, ellos iban a ir al TAS y demás. Sí. Pero. Ayer creo que lo dijimos, pero vamos, me parece que es bueno repetirlo, que Atlético e Independiente Rivadavia de Mendoza, el estadio donde van a jugar no es como primero se había dicho el estadio de Banfield.
0: En el Florencio Sola.
2: En el Florencio Sola, van en el Gallardón, en el estadio de Los Andes. Un estadio bárbaro, un campo de juego enorme.
0: Hermoso.
2: No sé si vos la conocés vos la cancha.
0: No, pero por imágenes amplio.
2: Amplio, muy amplio, muy cómodo para ver fútbol. Y ese partido va a ser miércoles.
1: A las 7 de la tarde.
2: A las próximo miércoles, 19 horas.
0: Totalmente, y va a ser transmisión de Sports Continental.
2: Tal cual.
0: Ya seguimos con mucha más información. 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Así que ya saben, ya seguimos con mucho más.

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0: 39 minutos han pasado de las 7 de la tarde. Continuamos con mucho más en Sports Continental. Estamos con Eugenia Díaz, con Licha Cazorla, el profe Carlos Roldán. Y en este momento, chicos, chicas, nos vamos a meter directamente con la Liga Tucumana. Sí, Euge, tenemos protagonistas. En este momento vamos a hablar con alguien que se ha destacado en este fin de semana.
1: Sí, se jugó el clásico entre del barrio del Bosque, entre All Boys y Central Norte. Para eso tenemos una nota.
2: Así es, tenemos el placer de presentar a Luis Albornoz, jugador de All Boys, que se quedó con el clásico por 1-0 con el tanto, con el gol del marcador Gabriel Pérez. Sí. ¿Cómo te va, Luis?
3: Hola, chicos, ¿cómo están? Buenas tardes.
2: Buenas tardes. Primero que nada, felicitarte, ¿no?, por el triunfo. Y bueno, preguntarte qué sensaciones te dejó el partido. ¿Cómo estás vos en lo personal por este presente que tiene el Albo?
3: Bueno, muchas gracias por los buenos deseos. La verdad que en lo personal me siento muy bien, porque después de 4 años sin jugar al fútbol pude volver a estar en una cancha nuevamente. Y nada, como grupal, en lo grupal para nosotros fue muy importante, porque empezamos con el pie izquierdo, con 2 partidos que lo perdimos, porque bueno, lamentablemente no entraba la pelota, y los partidos se ganan con goles, y bueno, era una linda oportunidad para sacar a flote esta situación en lo grupal, y qué mejor que con un clásico ganado en nuestra casa.
2: Bueno, el gol llega en un momento complicado del partido, es un clásico, ¿no?, sigue muy intenso. Después del gol, ¿qué fue lo que más tuvieron en cuenta para mantener, ¿no?, esa ventaja y sostener hasta el final?
3: Y sí, no, después del gol ya lo veníamos buscando, no llegaba, estaba un poco con la puntería floja, pero una vez que llegó el gol nos replegamos bien, todo lo trabajado en la semana con el profe Casena, replegamos bien todas las líneas, más que nada en lo defensivo, y a ellos se le complicó entrar. Y gracias a Dios los centrales nuestros estuvieron finos y no nos sorprendieron, salvo con uno que otro disparo de afuera del área de ellos, pero no, sin muchas complicaciones, más que nada.
4: Luis, ¿cómo te va? Carlos Roldán te saluda.
3: Hola, Carlos.
4: ¿Cómo estás?
3: Todo bien, un gusto escucharlo, tanto tiempo.
4: Bueno, bien, todo bien. Y estaba escuchando atentamente que decía, después de tanto tiempo, volviste a jugar.
3: Sí.
4: A ver, comentá. Cómo es eso.
3: Sí, la verdad que llegué hasta las lágrimas cuando terminó el partido, porque me dieron la posibilidad en All Boys, sí, para volver a jugar, porque bueno, había dejado por cuestiones de lesiones, de familia, trabajo, se me estaba complicando bastante.
4: Ajá.
3: Y hoy la situación ha cambiado, tuve un poquito más de tiempo para poder volver a entrenar, me abrieron las puertas, como te dije anteriormente, en All Boys, Sebastián Escacena, el profe, también me dio la posibilidad para ponerme a punto, a tono, sí, en físico. Y bueno, yo realmente llegué hasta la lágrima al final por el hecho de que pensé que la vuelta iba a ser un poco más adelante y se adelantó. Y bueno, nada, eso es propio mérito del esfuerzo, la disciplina que le puse, la gana y la pasión que tengo por este deporte, que,
4: así es,
3: que no lo hago por dinero, no lo hago por ropa, sino que lo hago porque amo el fútbol y es lo que me hace bien a mí.
4: Sí, así es. La última vez nos habíamos visto por allá, por el lado de la Astenia, ¿no? Algo así.
3: Sí, en la Astenia nos vimos, yo estaba jugando en la Astenia en ese tiempo.
4: Sí.
3: Sí, ahí nos vimos la última vez. También en All Boys, una vez cuando usted anduvo ahí.
4: Sí, sí, recuerdo.
3: Pero lo saludé, no estaba entrenando, ¿no? Sí, sí.
4: Sí, recuerdo. Escuchame, Luis.
3: Sí.
4: ¿Y vos observás que el equipo cambió de lo que fue la apertura ahora a la clausura? Que tuvieron una apertura realmente complicada, ¿no?
3: Sí, sí, totalmente cambió mucho. Eso es lo que hablábamos con los chicos. Bueno, usted se acuerda de Manuel Perea. Él estaba entrenando con nosotros. Tenemos un plantel bastante...
4: ¿El Ema está para jugar?
3: Sí,
4: no me está para jugar.
3: Sí, a pesar de los 40 años, claro. Bueno, hoy la experiencia la puede tirar toda en la cancha.
4: Claro, claro.
3: Pero, dale, mi saludo. Sí, también. Lo hablamos. Dale, le mando, Carlos. Hablamos con los chicos, que bueno, la temporada pasada fue bastante, dejó mucho por desear y creo que hicieron muy pocos puntos. Y la idea era arrancar con el pie derecho y arrancamos mal, pero por el hecho de que quizá la presión, hay muchos chicos que por ahí se le complica a la hora de definir o de poder marcar. Pero que el cambio que yo noté ahora para bien es como hay una unión, ahora hay más compañerismo, ahora vamos todos para adelante, ahora están yendo todos los chicos a entrenar, no hay plata, pero lo mismo estamos yendo ahí, hay mucho compromiso y quieren sacar el club adelante. La mentalidad cambió y creo que lo que pasó ayer fue algo que lo veníamos buscando desde que empezamos la pretemporada y siento que puede ser un buen camino para que las puertas se vuelvan a abrir, para que el arco se vuelva a abrir y saquemos los puntos que tenemos que sacar para salir de la zona en la que estamos y poder llegar a clasificar, ¿por qué no?
1: Hola Luis, ¿cómo estás? Te habla Eugenia. ¿Nos podés contar también cómo lo viste vos a All Boys cuando llegaste? Porque si bien estaban últimos en la tabla de posición.
3: Hola Eugenia. Sí, la verdad que cuando yo me fui de All Boys, porque el último equipo donde yo jugué fue All Boys, estaba un poquito mejor, diferente, quizás un poco más ordenado. Cuando llegué lo vi golpeado, sin muchos materiales. Son cosas que se pueden ir corrigiendo a medida que va pasando el tiempo, pero se lo notó un poco golpeado, pero con la calidad de persona que ingresó, tanto cuerpo técnico, todo el staff y también jugadores con experiencia, cambió la mentalidad, cambió la manera de estar, de entrenar y cambió, como te dije anteriormente, la mentalidad. Se nota que hay un cambio positivo y estamos trabajando en eso, tanto los grandes como el staff, para que también los chicos tengan una mejor versión de All Boys, que es una institución grande. Salieron muchos jugadores de ahí y bueno, nada, estamos en ese proceso y en el trabajo.
1: Claro, también como para que el club vuelva a ser lo que fue en 2024 cuando ascendió a la primera del fútbol tucumano, de la liga.
3: Exactamente, sí, tratamos de eso y tratamos de buscar mucho más, pero paso a paso, partido a partido, sin desesperación, y creo que, como dice el dicho, caminando se llega lejos.
1: ¿Y ahora qué se le viene en la Liga Tucumana?
3: Ahora tenemos un partido súper importante contra Experimental en la cancha de ellos, un equipo bastante bien armadito, que viene llegando lejos en los torneos anteriores. Y bueno, nada, nosotros vamos a ir a poner el pecho ahí, a hacer el mismo trabajo que hicimos ayer. Y nada, saber que enfrentamos un gran rival, pero también sabiendo que nosotros también somos un gran rival.
2: Luis, ¿cómo te va? Quería preguntarte por las expulsiones también, ¿no? Porque ahora, ¿cómo se afronta con estas dos bajas lo que viene de la liga?
3: Sí, la verdad que nos complicó bastante. Ahí se nos pesó un poco el partido porque dos expulsados a nosotros, a Josué y Gabriel. Piezas importantes en lo físico, más que nada, a la hora de presionar, ya con dos menos, ellos también con uno menos. Lo mismo, ahí empezaron a llegar los centros. Y bueno, a futuro, con el próximo partido, como también anteriormente dije, tenemos muy buenos jugadores, hay jugadores que están bien preparados para poder afrontar la situación y tomar el puesto de cada uno de los compañeros y dar lo mejor de cada uno para que siga en marcha lo que tenemos pensado y planeado.
2: Quería también preguntarte, tuviste, como decías, 4 años, ¿no?, de inactividad, pudiste volver, agraciadamente. Quiero saber un poco con qué te encontraste en la Liga Tucumana. Decías que los chicos hoy están más comprometidos, que ya tienen otra mentalidad, pero en la Liga Tucumana en general, con el nivel, ¿es un nivel diferente? ¿Crees que creció institucionalmente, con jerarquía un poquito más? Porque quizás se lo empiezan a tomar un poquito más en serio, ¿no?
3: Sí, no, claramente se nota la diferencia, se nota el estilo de juego también, ha cambiado mucho. hoy los chicos, hoy se está utilizando mucho, salimos jugando. Antes me acuerdo que era todo pum para arriba y vamos, le peleamos. No quiere decir que no pase eso ahora, pero ahora se utiliza mucho más el juego, aumentó la calidad de jugadores, hay muchos jugadores experimentados en diferentes clubes de la Liga Tucumana, tanto en la B como en la A, y eso jerarquiza más la Liga Tucumana. Eso está bueno. En todos los equipos donde vos estás, los observás, ves jugadores que jugaron en su momento en San Martín, que jugaron en Atlético, en San Jorge, o qué sé yo, tuvieron trayectoria afuera, y nada, están acá jugando en la Liga Tucumana, y está bueno eso, porque se nota que hay un buen nivel de fútbol.
1: Sí, y también consultarte, porque hubo un momento en el que se habló de que sobre el presidente de All Boys, que tenía muchos quilombos porque también era presidente del club de básquet de Juventud Unida, y también eso lo perjudicó un poco a All Boys para que no pueda seguir sumando y levantando el club.
3: Sí, se hablan muchas cosas. Yo tengo una relación con el señor Manca, que es el presidente de ahí, ya hace un tiempo. Sé que va a hablar y poner la cara por nosotros, por cuestiones más que nada arbitrales, o cómo es el manejo por ahí, que hay cositas que no cuadran del todo, pero ya cómo se maneja él adentro no lo sé. No sé si lo perjudicó o no, pero sé que lo está haciendo de la mejor manera, más que nada para dar la cara por nosotros, pero de ahí en más hay muchos dichos que por ahí no tengo conocimiento. Si llegase a ser por ese tema que vos bien decís, Eugenio, no sé, la verdad que no sé. Por ahí a veces yo suelo decir que en la Liga Tucumana son momentos, el crecimiento de cada equipo. Por ejemplo, en su momento le tocó a Tucumán Central, hoy en día no, en otro momento le tocó al Ateneo, y bueno, suben, bajan, cómo están, me refiero en la liga, cómo están creciendo ellos, en lo económico y en lo institucional. Yo siempre digo que es como que le toca a cada equipo. Obviamente que tiene un manejo interno, que eso no lo sabemos, pero de que le vaya mal a All Boys por causa del presidente, no lo creo. Por ahí son cositas que no estoy al tanto, pero bueno, no sé qué más decirte del tema.
2: Por otro lado, Luis, y para ir un poquito cerrando ya, ¿no?, el tema, sería preguntarte más por tema personal mío, ¿eh? Quiero saber de dónde o cómo nace tu relación con el profe, con Carlos Roldán.
3: No, es una historia que a veces llega hasta la lágrima, y pienso cómo pasaron tantos años, y pienso que fue ayer. Yo recuerdo que estaba en San Martín de Tucumán, en las inferiores, en la categoría 92, y él me estaba viendo en el complejo de San Martín en un partido o entrenamiento, no recuerdo, yo sin saber.

0: Y le digo, bueno, con la primera liga, no, no sé, con la primera tenía que ir al estadio. Bueno, me llevaron en un taxi y resulta que, bueno, me estaba preparando, alistando para entrar a la cancha, al estadio, y yo me estaba cambiando para ir con la primera liga y me dice, no, no, no, nene, tenés que estar acá con el plantel profesional. Y yo, ¿qué? Y quedé así. Y bueno, ahí nace la historia, ahí Carlos me habló y me dijo una vez que no me olvido más lo que me dijo, me dice, bueno, Luis, estás acá. Quiero que entiendas que nunca más vas a volver a jugar en tu categoría y vas a estar entrenando acá con nosotros, en un plantel de B Nacional en el 2008, que fue histórico porque ese año ascendimos y gracias a él tuve la oportunidad de jugar con grandes jugadores, grandes personas que hasta el día de hoy tengo contacto, como Mariano Campodónico, el Ratón Ibáñez, Pablo López, y te puedo decir, bueno, mira, Emanuel Perea, que lo tengo acá, Chopi Serrano, grande, grande amigo, Mario Vera, que fue mi compañero en Las Peñas, Waldo Brandán, y esa fue la historia que ahí lo conozco a Carlos Regán a los 15 años que me había subido, a los 15 años. No me hizo debutar en ese entonces porque yo tengo entendido que no estaba en la lista de AFA, pero creo que podía haber tenido una posibilidad, no sé, Carlos te dirá.
1: Bueno, Luis, sí, así fue. Realmente te tocó estar en un momento tan lindo de San Martín, que después, viste, la vida te va llevando por otras situaciones, pero lo importante es poder disfrutar y disfrutar de lo que uno hace, de lo que uno quiere, lo que uno ama. Y bueno, esto, el fútbol te deja muchas amistades, te deja conocimientos, te deja un montón de situaciones que cuántos chicos, cuántos muchachos desearían haber compartido lo que vos compartiste a lo largo de esta historia. De mi parte, te mando un abrazo muy grande. Acá ahora los chicos van a cerrar la notita y saludos a tu familia, a todos. Y esperemos
0: Gracias,
1: vernos
0: Carlos.
1: prontito para darte un abrazo.
0: Muchas gracias, Carlos, por tus palabras, por tu buen deseo y gracias por todo lo que me has enseñado, que lo recuerdo desde el día uno y eso me lo llevo para toda la vida. Y a causa de eso también, no tan solo con lo futbolístico, hoy en día también estoy haciendo el curso de director técnico, así que de esto no me voy a despegar así nomás, así que
1: Mira,
0: estoy en eso. Gracias, Carlos. Un abrazo
1: bueno,
0: grande.
1: gracias.
2: Bueno, Luis, también para ir también cerrando un poquito, ¿no? Me decís que estás haciendo el curso de director técnico. ¿Será que
0: Sí.
2: Carlos te inspiró un poquito con eso? ¿O por qué lado va?
0: Y sí, no, la verdad que sí, en su manera de cómo nos enseñaba, cómo nos transmitía las cosas, tiene mucho que ver Carlos, y porque fue uno de los primeros que yo lo tuve profesionalmente. Después tengo muchos otros técnicos también que lo tuve en inferiores y después porque por otros pasos que estuve en San Jorge, en Las Peñas, y me inspiraron mucho. Yo me llevo de cada uno, me llevo un poquito, aprendo mucho y eso es lo que trato de transmitir ahora que estoy estudiando y cuando me toque agarrar un equipo, agarrar un poquito y lo mejor de cada uno de ellos para hacerlo de la mejor manera, que para mí sería un sueño.
1: Luisito, y sabés que creo, si no me equivoco, Escacena lo tuve, yo estuve 2 o 3 años en la parte de la docencia, en la escuela de técnico, estaba dando en el tercer año ya táctica y estrategia, y creo que Escacena lo tuve como alumno.
0: Ah, mira, mira vos, no
1: Así
0: sabía.
1: que preguntale a él y si
0: Dale.
1: es él, que le mando muchos saludos y le deseo éxitos, tanto a él como a vos nuevamente, ¿eh?
0: Muchas gracias, muchas gracias.
2: Bueno, Luisito, para ir cerrando un poquito ya, saber, quiero darte el espacio para que le hables al hincha de Old Boys y le puedas dejar un mensaje para lo que viene de la liga, porque bueno, quizá esta victoria en el clásico ya sirve como catapulta, ¿no? Para comenzar a estar en alza.
0: Sí, no, la verdad que sí. Bueno, yo hablarle al hincha del Boy, al hincha del Gallego, que desde la parte de la dirección técnica, desde los dirigentes y también mucho más de los jugadores, vamos a hacer un esfuerzo enorme

0: esfuerzo grandísimo para que All Boy esté donde tiene que estar, porque sabemos que es una institución bastante grande a nivel tucumano, con todas las instalaciones que tiene, y que confíe un poquito más, que crea en nosotros, a pesar de haber empezado mal. Este clásico ganado es el puntapié inicial de algo lindo y algo bueno que viene. Hay que confiar, porque sé que cosas buenas están por pasar. Tengo muy buenas sensaciones y el grupo este va a estar a muerte para que todo salga bien y para que el hincha del Boy sea feliz nuevamente.
1: Y que así sea, con el mayor de los éxitos y siempre para adelante. Muchas gracias, Luis, te damos por haber tomado el tiempo y estás más que invitado siempre a pasar por el piso cuando quieras.
0: Bueno, muchas gracias. Saludo a todos y bendiciones.
1: Ahí pasaba Luis Albornoz, el jugador de All Boys, que viene de ganar el clásico de Eugenia Central Norte y se enfrentará a la siguiente fecha a una parada complicada, tendrá con Experimental.
2: Sí, bastante complicada, porque Experimental es uno de los clubes que viene bastante bien, lo que es el grupo A de la Liga Tucumana.
1: Sí, Experimental que viene jugando bien, que fue semifinalista en la apertura.
2: Sí, que quedó eliminado ante Graneros.
1: Hasta el campeón, claro. Sí. Así que tendrá un partido complicado, pero claro, con el envío anímico de ganar un clásico, ¿quién te dice que comienza a ir para arriba, Lois?
2: Y ojalá que comience a levantar, porque lo que fue el año pasado y a principio de este año han estado abajo de la tabla.
1: Lo cierto es que hoy no hubo más fútbol nacional, solo tendremos para ver un poco de copas internacionales. Copa Libertadores a las 21:30, Independiente del Valle va a jugar frente al Flamengo en campo de Independiente del Valle en Ecuador. Partido complicado para ambos,
3: Sí, sí, claro, lo estábamos hablando, porque el Flamengo entraría a ver la Copa Libertadores
1: en la llave, usted dice, de Estudiantes, así es.
4: Sí,
1: claro. Si Estudiantes le gana al Corinthians en el partido de vuelta, podría ingresar el Flamengo como un posible rival.
3: Claro.
1: Lo cierto es que también por Copa Sudamericana, el Cienciano de Perú, que su técnico dijo clarito que le iba a ganar a Boca en la final, se va a enfrentar al Montevideo City Torque, el equipo del grupo City.
3: También, sí, sí.
1: También a las 21:30. ¿Qué opina, El técnico de Cienciano dijo así, textual, dijo que le iban a ganar a Boca en la final de los Sudamericanos.
3: Bueno, o sea, tiene que pensar de esa manera. Sí. No puede pensar de otra manera.
1: Pero ¿sabes qué? Lo extraño es que está en cuartos de final de la otra llave, solo se pueden cruzar en la final, el tiempo ya lo vio.
3: Bueno, son las cosas que te pasan. Siempre pensás jugar contra mejor, River, claro, con Boca, sí. Y aunque no sea en forma inmediata.
5: Lo escuchamos aquí en más de una oportunidad a Melgarejo, el técnico del Cienciano, por esas conferencias picantes que tienen, porque lo buscan todo el tiempo, claro. Los colegas peruanos le preguntan por qué no hicieron más goles cuando habían ganado 5-0, claro. Por ejemplo. Y él se calentó, se iba. Bueno, pero él es bastante. Sí, es un personaje.
3: Sí, Melgarejo,
5: por eso dijo eso acerca de Boca. Está bien. Vamos a seguir el próximo bloque. Atentos, porque vamos a hablar de San Martín y de todo lo que se le viene al Santo el próximo domingo, recibiendo Agropecuario de Carlos Casares.

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0: Bien, muy bien, y volvemos, en Sports Continental estamos, han pasado 14 minutos de las 20 después de, sí, de haber escuchado a Green Day, porque estamos celebrando todavía el cumpleaños del querido Emanuel Godoy. 30 pirulos, 30 años,
1: 30 años no es nada. Que 30 años no es nada.
0: Recién claro, estaba tocando la guitarra,
2: ¿eh? Okay. Sí, sí. Una distinción.
0: Estaba... Ahí está, ahí va, ahí va, ahí va. Ahí va, ahí va. Bueno, lo sacó, tiene vergüenza. Estamos hablando de nuestro querido operador Emanuel Godoy. Y tenemos que hablar en esta parte del programa, vamos a hablar de San Martín, profe.
1: Sí, señor.
0: Más que obligado, te diría. El domingo frente a Agropecuario, en Ciudadela. Veremos también, porque el último partido frente a Güemes había un marco de público importante. Habrá que ver cómo va a estar, teniendo en cuenta todo lo que ha sido la temporada,
1: sí.
0: Teniendo en cuenta todo lo que ha sido la temporada, bueno, sí, lo remarco. Habrá que ver cómo irá predispuesto el hincha de y el socio de San Martín para este domingo cuando el Santo reciba Agropecuario de Carlos Casares.
1: Sí, la verdad que va a tener un partido comprometidísimo. ¿Por qué? Porque Agropecuario viene en alza, está a 3 puntos de San Martín, se está jugando un poquitito a ver si puede llegar después de todo el problema dirigencial que tuvo,
0: sí,
1: después de la salida, de dejar la presidencia, su presidente, y está muy bien, cosa que San Martín aparentemente no está muy bien, tiene que hacer un cambio
3: de qué, ya
1: de sistema, 180 grados
3: de todo, jugadores.
1: No, a mí me parece que es mucho más de mentalidad
3: de la cabeza
1: que otra cosa. Porque si no podés jugar, tenés que meter. Y si no tenés que jugar, no podés jugar, no podés meter, tenés que dejar regado con sangre.
2: La cabeza. Y para mí son cosas más allá del fútbol. ¿Qué quiere
3: decir? ¿Usted qué dice?
2: Bueno, sí, no sé.
3: Dígame, a ver, vamos.
2: Para ya que está. Es un tema interno realmente, pero.
3: Nah, interna.
2: Han pasado, no. Yo sé que no se van a mojar.
3: A ver, dígame.
2: Yo me hago cargo de lo que...
3: Dígame, sí.
2: Problemas internos para mí, porque ya han pasado cuánto, profe. Han pasado jugadores, técnicos, ya ha ido la gente, ha dejado de ir.
3: La gente se enoja,
1: pero
3: lo perdona.
1: ¿De dónde? ¿De qué? ¿De la puerta para adentro? Sí, seguramente. ¿Del plantel?
3: ¿Usted dice del plantel?
2: No, del plantel.
3: Ah.
2: De los de arriba, seguramente.
3: De la dirigencia, y puede ser. Estaban sin cobrar los muchachos.
2: Como toda la B Nacional, ¿eh? Pero
3: sí,
2: futbolísticamente hablando.
3: Pero lo único que tuvieron los huevos de decir fueron los de Güemes.
2: Sí.
3: Que son los únicos
2: que vinieron aquí y dejaron de perder.
1: Bueno, el otro día el presidente dijo que
3: estaba. Los muchachos de Güemes sí vinieron.
1: El presidente dijo que estaba 15 días. Está atrasado nada más.
3: Pero el presidente le tira la culpa siempre a la pelotita a la dirigencia anterior. Siempre hace lo mismo.
2: Poncho Pilato.
3: Oh, no, la vemos en la mano.
2: Sí.
3: Yo voy a usar una frase del zorro. De excusa viven los perdedores. Sí, es verdad. Siempre, si te va mal es por la culpa del otro. Si te va mal es por...
2: Igual es propio del ser humano no excusarse.
3: Sí, pero no hay que hacerme la culpa también por dentro.
2: Lo cierto es que quedan 8 fechas, muchachos.
3: No queda nada, ¿eh?
2: Porque parecía que faltaba...
3: Pero partido difícil.
1: Bueno, ¿sabes por qué?
3: Partido difícil.
1: ¿Sabes aparte por qué? Porque después tiene 2 partidos de visitante y Tomás, ¿eh?
3: Que históricamente le cuesta, ¿eh?
1: Rafaela y Jujuy, ¿no?
3: Rafaela puede jugar con 2 jugadores y le puede ganar.
2: Sin parecía duda. Que faltaba mucho cuando llegó Orfila, cuando se decía faltan 15 fechas, 20 fechas. Ah. Bueno, ya quedan 8. Quedan 8, estamos
1: sí, señor.
2: Por transitar la fecha 29. San Martín está 11º, profe. Y ya igualó su récord. Son 8 victorias, 2 empates, 8 derrotas. Ganó el mismo que perdió.
1: Mira vos, y aparentemente puede llegar a hacer alguna modificación porque volvería
2: Juárez, el lateral derecho.
3: Ah, el Tucu Juárez.
2: Sí, Juárez sería una de las fijas para jugar de lateral derecho.
3: Ah, porque está lesionado el Tucu Salazar.
1: Claro.
2: Y el lateral izquierdo, la duda está entre Gallardo y Aníbal Paz.
3: ¿Ah, Aníbal Paz ahora?
2: Sí.
3: Yo lo pongo a Aníbal Paz toda la vida.
2: Es lo que hablábamos, creo que...
3: Yo lo pongo, pero al pibe, que juegue 3, aunque juegue de 11,
2: No lo he hecho mal,
3: yo lo pongo de 3 a él, porque Gallardo se lo criticó mucho, sobre todo el partido pasado.
2: Sí, y Ayala...
1: ¿Pero por qué? A mí no me disgusta.
2: A mí me parece un buen tren, lo dije siempre. Me parece más correcto de todos, que viene haciendo un buen planteo, un buen nivel, pero quizás desde lo físico tiene que ponerse a punto, ¿no?
1: Mira vos.
3: Eso lo critica mucho.
1: Allá. Sí, mira.
3: El partido pasado se lo criticó mucho al Cuco Castro y a Gallardo.
2: Tuvo desaparecido en acción, Castro.
1: Pero tuvo San Martín.
0: Y si no tenía la pelota.
1: Tuvo San Martín.
3: Estuvo en la cancha.
2: Dígalo.
0: Y un partido bastante feo el primer tiempo. Y creo que lo peor de todo es que te daba la sensación de que el equipo estaba enchufado, porque la primera, entre comillas, clara, claro, fue el cabezazo de Galván, sí, que va por arriba del travesaño. Y eso daba la sensación de que el equipo estaba enchufado. Pero después, cuando llega el gol del central, da la sensación de que ahí se cayó San Martín. Más allá que después le pregunté a Orfila cuando terminó el partido, y él me dijo que para él no fue anímico. Pero desde mi punto de vista, el gol lo golpeó bastante a San Martín. Y además, profe, tenemos que decir que el único tiro, el único disparo que tuvo San Martín, claro, bajo los tres caños, fue sobre el final del partido, el cabezazo de Diego Dielos y un tapadón formidable del arquero. Sí, cuando veía la pelota, daba, obviamente, desde afuera todo es fácil, y daba la sensación de que tenía tiempo de pararla y acomodarse, sí, pero fue un buen cabezazo como gira al parietal izquierdo, lamentablemente no fue para San Martín, y automáticamente, esto se lo comenté al profe, automáticamente tapa el arquero, varios jugadores que estaban dentro del campo de juego, como sí, que claro, se desplomaron, porque se dieron cuenta que si Enza no entraba, ya no entraba más, y así fue, y de hecho... Sí. Después llega ese gol de tiro libre que se termina desviando en la barrera.
3: Justo Sam da un paso para adelante, sí, para su costado y
1: termina desviando. Sabes que yo yo algo dije en el entretiempo, en ese relato que tuvimos de comentario, donde en los últimos 15 minutos San Martín tuvo 10 minutos de esos 15 que parecía, sí, que levantaba.
3: Tomaba, sí, vuelo, como que carreteaba.
1: Exacto. Que puso quinta. Pero
3: se parece quedando, pegase se un tiro quedando en el pie solo, ¿eh?
1: ¿Sabes cuál es el tema? De acá arriba, que no genera situaciones de riesgo.
3: Claras, no se
1: genera. Y entonces.
2: Nada. Pero sigue siendo lo que creo haber manifestado la vez pasada también. Juega un juego bien por partido. Regularmente viene siendo Cabrera, pero antes fue Alfaras, aislado. Antes fue Vélez, aislado. Nunca tenés
3: Vélez, yo
2: dos partidos, los dos primeros.
3: Y para de contar.
2: Por eso te dije, en su momento fue Cisnero, luego se lesionó.
3: Carabajal cuando estaba bien.
2: Pero por eso van dos o tres jugadores y no son acompañados, entonces es complicado.
3: ¿Y sé cuál es la suerte de San Martín? Que los que están abajo
2: siguen perdiendo,
3: no ganan.
2: Porque San Martín está, como les decía, 8 victorias, 8 derrotas, 2 empates en 28 partidos, tiene 36 puntos. Es muy pobre realmente lo
3: de San Martín. en 28 partidos.
2: 33 en el agropecuario. Y el octavo, que es Deportivo Maipú, que es sería la franja, ¿no?, para ingresar, sí, al playoff, cuenta con 39. O sea, está, claro, 3 puntos. Pero también está, bueno, claro.
3: Colegiales, que juega de local.
2: Colegiales, que le falta un partido, juega Rafaela de local. También. Rafaela tiene los mismos. O sea que...
3: Y no, ahí con Rafaela se va a dar, va a ser una guerra,
2: ¿eh? Va a ser un partido directo, porque si es, sí, de ganar ese partido, ahí podría ya decir, bueno, estamos un poco más cerca del reducir. Quedan 8 fechas, 8 finales.
3: Es difícil, Rafaela, Jujuy. Jujuy con la suerte que estás teniendo... Porque sí, gana partidos, el partido pasado que entró el polaco, hizo un, sí, gol, sí, después el anterior ganó sobre la hora, sí, sí, y tiene esa suerte que, no sé, si patean al arco, le pega uno y entra, son difíciles los partidos que le quedan al Santo.
1: Yo lo sigo viendo a San Martín como un equipo que hay momentos que se desentiende del partido,
2: sí,
1: ¿viste? Hay una confusión.
2: Orbita, que, por momentos, sí, está orbitando, sí.
1: Y que transita, es como que no sabe.
2: Le pasa algo que le pasaba hace mucho, que quizás arrancaba los primeros 15 minutos con ímpetu, luego se quedaba orbitando. Y cuando marca gol en el principio, ahí quizás se levanta un poco más, pero ya llega el segundo tiempo.
3: Sí, pero le pasó con Deportivo Madryn, hizo, sí, todo, se metió atrás.
2: Por eso te digo.
3: Si bien tuvo un expulsado... Pero vos veías que los defensores del otro te daban alguna ventaja,
2: sí,
3: profe. Pero
2: ese día lo sacan a Alfara, me parece que era, o Cabrera, que estaba jugando arriba.
3: Creo, ¿quién marcó los goles?
1: Bueno, no, Alfara, pero lo que pasa
2: Cabrera,
1: es que...
2: Cabrera, entonces fue, sí. Creo que el brazo de Cabrera, claro, y el segundo también.
1: Claro,
2: fue,
1: sí, claro, sacan Alfara, que se lesionó.
2: Sí, sí, sí.
3: No, pero se lesionó, claro, con Güemes.
2: Deportivo Madryn. Que fue el gol que engancha Cabrera.
3: ¿Se acuerda que hizo los dos goles?
1: Sí.
3: Y que después se tiró atrás porque lo habían expulsado. Claro. Al Tucu Correa,
1: Tucu Juárez. Al Tucu Salazar.
3: No, no, el Tucu Juárez, está jugando el 4.
2: Por eso cumple las fechas ahora y ya vuelve.
3: Tres fechas me pareció exagerado, con uno, con...
2: Más sabiendo que lo habían sancionado, habían colgado al árbitro, ¿no? Entonces, claro.
3: Pero es que yo creo que ahí no se juzga si le pegó o no, sino intentar dar, y fue muy desesperado a pegarle el Tucu Juárez también. Que tenés jugadores así que no. No es la primera, ¿eh?
2: No es la primera y tampoco será la última. Ah. Lo ha mostrado en San Miguel, lo mostró siempre.
3: Imagínese, profe, con una peluca de esa. Mira, nada, así hay que ir a la cancha, el estilo 80, ¿eh?
1: Y bueno, claro, esas somos generacionales.
3: No, ya no era.
1: ¿Cómo que nada?
3: Yo, bueno, digo, profe, yo, no.
1: Pero bueno, bueno, no nos vayamos del tema.
3: Sí, tenemos árbitros confirmados también.
2: Sí, hay árbitros confirmados.
3: Se habla mucho, no sé por qué se habla mucho de los árbitros. Sobre todo en las redes sociales, y se queja del árbitro, la gente se queja del árbitro y se queja de el peso de NAFA. ¿Qué tiene que ver eso?
2: Yo creo que no es algo solo con San Martín. Todas las fechas juegan árbitros. Todas las fechas, porque hay malos arbitrajes en la
3: El de Nacional. Chacarita con Quina, claro, de Tiro es Salta.
2: No parece que sea exclusivamente algo con San Martín. Lo cierto es que al Santos lo va a dirigir Fabricio Llobet.
3: Bien.
2: Pascual Fernández, Laiman 1, Laiman 2, Martín Sacconi, cuarto árbitro Facundo Roja Casal.
3: Bueno, lindo partido entonces, próximo domingo, 5:30 va a arrancar la previa, 6:30 el partido, sí, 5:30 la previa, 6:30 el partido, sí, confirmadísimo ya, bueno, vamos a estar ahí obviamente, esperemos que, como bien lo decía el Zorro, ojalá que la gente pueda concurrir de nuevo en número, dudo mucho. Y ya le dio una chance, le dio un changüí el domingo pasado.
2: Y... hubo bastante gente para lo que se venía viendo, sí.
3: Hubo mucha gente, pero bueno, banderazo y todo, y no se pudo contra el Gaucho, contra Güemes. ¿Le parece que hagamos una pausa, profe? Nos queda el último bloque. Y vamos a hablar de Atlético del Decano, vamos a hablar del equipo de 25 de mayo de Chile, que se prepara para jugar el próximo sábado.
0: Sí, después me das información de las entradas, que bueno, me están preguntando, y le dije que pongan a 100.1, dale, y que Álvaro Méndez tiene toda la información. En un ratito, dale. Obvio. Dale.

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0: 36 minutos han pasado de las 20, seguimos con mucho más en Sports Continental. Hoy a la música la pone el cumpleañero, la pone Manuel Godoy, por eso lo escuchábamos al Mosca, la banda de Valentín Alsina, 2 minutos, y vamos a continuar con mucha más información.
1: 36 minutos, bien lo decías Gaby, vamos a hablar un poco de Atlético del Decano, que se prepara para jugar el próximo sábado, transmisión de la radio frente al equipo millonario. Estamos en contacto con el Mudo Galíndez, el exjugador de 25 de Mayo Chile, de la Ciudadela. Bueno, vamos a hablar un poquito de Atlético, de todo, Mudo. ¿Cómo te va? Bienvenido acá a la 100.1. Álvaro Méndez te saluda. Estamos con Lisandro, con Eugenia, con Gabriel y con el profe Carlos Roldán. Bienvenido.
0: ¿Qué dice el Mudo?
2: Hola, ¿cómo están? ¿Cómo anda? Tanto tiempo.
1: La verdad, tanto tiempo. Bueno, contame un poco cómo vas a vivir este partido del Decano, el próximo sábado frente al equipo millonario.
2: No, un hermoso partido para ver, sentarte y ver un partido de primera, ¿no? Dos equipos grandes, River y un Atlético. Me tocó enfrentarlo y muy, muy lindo partido va a ser.
1: Contá un poco, ¿en la semana se lo prepara diferente estos partidos, Muno, teniendo en cuenta que, bien lo decía, te tocó enfrentarlo, te tocó ganarle ahí en el Estadio Monumental allá por el año 2011? ¿Se lo prepara diferente? ¿Cómo se maneja la ansiedad del jugador?
2: Sí, te preparas diferente. Viste que es un club grande, River, viene con toda figura, campeones del mundo, son varios. En el Cunha hay varios jugadores que han salido campeones del mundo. Y te motiva mejor que los otros partidos, digamos. No puedo decir, le dice lo malo al otro equipo que están más abajo. Pero te motiva un poquito más, te entrena más y con toda la gana.
3: Edgardo, ¿cómo te va? Carlos Roldán te saluda, ¿cómo estás?
2: Hola, Carlito, ¿cómo estás vos? Tanto tiempo.
3: Qué alegría escucharte, una alegría escucharte y saber de que está bien. ¿Qué estás haciendo, Edgardo?
2: Acá, recién llego a la casa, estoy con los niños, con los dos niños. Sí. Acá están viendo tele los niños, así que no estoy tranquilo. Ajá. En mi vida los fines de semana iba a jugar, compartir
3: bien,
2: juego sábado y domingo. Mi vida es la misma de siempre.
3: Bueno,
2: solamente ahora digamos con los chicos, tener que tener más de los chicos, viste vos,
3: claro.
2: Lleva tiempo los nenes, todo así, pero bien.
3: Bueno, vos sabés que Álvaro decía jugador de Atlético de San Martín, pero también tuviste tu paso por Talleres de Córdoba, por Aldo Civi, si no me equivoco, sí. En Ferro también, ¿no?
2: Ferro, estuve en Juventud
3: Universitario, ¿no? La verdad que
2: en varios clubes estuve. La verdad que a donde más lo aproveché, más me gustó, fue en Talleres, que viví 4 ¿no? años. Hermoso, un club grande, club que me brindó todo, a pensar que no estamos bien económicamente, pero me brindó todo y eso valoro mucho.
3: Vos sabés que mi primo, que me dijo una vez, ¿sabés que en Atlético, ya porque me estoy acordando cómo se llama mi primo, me dijo, en Atlético hay un lateral izquierdo y me nombró a vos, ¿viste? Y que realmente después te fuiste ahí, creo que, no sé, puede ser que te fuiste antes de ir de Atlético, te fuiste a Talleres.
2: No.
3: ¿No?
2: Cuando me voy de acá, la primera vez me voy a Ferro.
3: Ah, Ferro.
2: Después me voy a... De ahí me voy a...
3: Aldo Civi.
2: Y de Aldo Civi yo vengo para San Martín, que me dirige usted.
3: Claro, claro.
2: ¿Entendés? Y después, bueno, tuve 6 meses que de ahí ya me fui a Talleres. Y después creo que el año siguiente fue el ascenso a San Martín.
3: Mirá vos. Sí, realmente... Una hermosa campaña y como decías, estos partidos uno se prepara mucho más cuando juega contra River, contra Boca, se prepara mucho más y con un plus diferente, ¿no?
2: Sí. Igual que me tocó enfrentar a ver Independiente de Avellaneda también. Son distintos, te entrenás distinto, motivado, porque sabés que el fin de semana tenés un club grande en el frente que lo quiere ganar. Y como vos decís, tenés un plus, ¿entendés? Que tenés todas las ganas para ganarlo a este partido. Y ojalá que el domingo lo podamos ganar. Lo digo porque, como te digo, lo tenemos que ganar porque soy hincha de Atlético.
3: Claro.
2: Y bueno, ya me tocó ganarlo una vez allá, encima de ellos recién volví de la suspensión y que tuvieron, y bueno, con toda su gente, imagínate.
3: ¿Lo ves mejor Atlético ahora?
2: Sí, mejoró muchísimo. Y tiene que empezar a levantar, tiene un técnico que sabe. Ya vos, creo que vos también lo conocés.
3: Claro,
2: Julio. Sí. Un perro, ¿cómo le decimos nosotros? Perro verde. Claro, que sí, ellos quieren ganar. Y bueno, como toda la gente, los jugadores, los hinchas, los dirigentes, todos quieren ganarlo. Y yo creo que va a ser un lindo partido este.
4: Hola Sebastián, ¿cómo estás? Te habla Eugenia. También preguntarte si crees que este Atlético puede llegar a hacer lo que hizo aquel Atlético del ruso
0: Zielinski.
2: Y mira, primero vamos por este y ojalá que Julio haga lo mismo que hizo ¿cómo se llama? Zielinski. Ojalá. Pero vamos a esperar el domingo y vamos a ver a ver qué sale, con qué sale, porque voy a tener que esperar que a ver cómo se para River y ahí vamos a ver cómo se lo puede estudiar y ganar el partido.
1: ¿Y para el Ecuador crees que es más fácil sabiendo y teniendo quizás más videos de cómo se para River, de cómo ataca River, de dónde tiene los puntos débiles River, que también hay que decir que no viene en su mejor momento, si bien ganó dos partidos seguidos, pero futbolísticamente es un año malo del equipo millonario?
2: Yo lo veía, a ver, yo veo todos los partidos, no me importa de qué equipo son, o si es Atlético, si es River, yo veo todos los partidos. Y los partidos que viste de River, cuando estaba Chacho, no estaba jugando nada bien, no le salía nada. Y yo creo que ahora con Poncio se le ha dado dos o tres partidos, si no me equivoco, y ya le encontró la vuelta, digamos.
3: Me parece que vas a tener que atender a los chicos ahí, ¿eh?
2: No sabes lo que es esta, mira. No sé si con... Mira, te digo, no sé si la chinita o el changuito
3: sí.
2: Van a seguir el paso, te juro. Porque a la chañera chiquita le agarra más la pelota que el otro.
3: Mirá vos. Bueno, el fútbol femenino ha crecido muchísimo, ¿eh?
2: Sí. Sí, crecemos mucho, pero bueno, ellos van a elegir lo que quieren ser, uno no lo va a exigir.
3: Claro.
1: Sí, sabés que, bueno, que el profe nos contaba de que habías hecho el curso de técnico, de que te lo terminaste, de que te recibiste. ¿No tenés ganas de trabajar dirigiendo algún equipo?
2: Sí, a ver, mi sueño siempre, a ver, o dirigí acá. Sería lindo empezar, estuve acá, estuve en Concepción, después agarré Lloren, después, bueno, estuve ahí en Bellavista, estuve un mes porque no me gustó que me quieran manejar el, digamos, armarme el equipo. Yo pedí a jugadores y ellos no.
3: Recuerdo ahí habíamos hecho una nota después de esa semana, ¿eh?
2: Claro,
3: sí.
2: ¿De acuerdo? Sí. Y bueno, eso no me gusta, ¿no? Que me quieran armar de equipo. Uno, creo que Carlos, vos sabés, tenés más experiencia que yo. Si vos pedís jugadores, lo tienen que traer. ¿Entendés? Me acuerdo clarito que me dijo, ¿quién es Saavedra? Si no, no lo conocés, digamos, le digo, no sabes nada de fútbol. Claro. Sí, clarito me acuerdo de eso.
3: Claro, claro.
2: Pero bueno, ya pasó, ojalá que algún día pueda dirigir, algún día pueda dirigir. Sí, me habló hace un tiempo Martín Anastasio, bueno, me han hecho una entrevista ahí para ver el tema de la hora del trabajo, y bueno, le hice la hora del trabajo y bueno, no se dio, pero bueno, hay que seguir intentando, hay que seguir estudiando, mejorando, porque ahora te tenés que preparar bien para dirigir, no es un día para otro.
1: Y vamos a aprovechar, ya que te tenemos, a calar un poquitito de San Martín, Mudo, si cómo lo está viendo el equipo de la Ciudadela, que lastimosamente la gente ha dejado de ir, lastimosamente el equipo no está funcionando también. Recién hablábamos con el profe que para él, para muchos también, es más psicológico el problema del Santo.
2: Sí, sí, sí, eso es psicológico. Ya viene no de ahora, ya viene de la comisión que estaba antes. ¿Entendés? Siempre hay algo ahí en el camino que no te deja avanzar. Algo pasa, ¿entendés? Ojalá que San Martín ya levante cabeza también, porque ya tiene que estar, los dos clubes tienen que estar en primera. Ya muchos años San Martín tuvo el Nacional, ya tienen que empezar a levantar cabeza y tratar de llegar. Mucho se habla del partido de que perdió la final con Aldo Civi en el cancho de Rosal Central, que los jugadores fueron para atrás, pero eso yo no creo eso, la verdad que no creo. Yo fui jugador, pero la verdad que no creo, porque si uno quiere llegar primero y sé algo más, ganar un poco más de dinero, porque ahora esto es por dinero, y en primero te pagan diferencia mucho más lo que te pagan en Nacional B, ¿entendés? Pero yo no creo que los jugadores hayan ido para atrás.
1: Y Mudo, ahora sí, ya para ir finalizando y agradecerle también por este ratito que te tomaste para charlar aquí en la 100.1, ¿algún mensaje para el hincha de Atlético que está ilusionado, que eso le ha devuelto por ahí Julio Falcioni, esa alegría, esa gana de ir, y sobre todo lo está plasmando en cancha también el equipo decano? Y te pregunto si estás yendo a la cancha, si vas a ir el día sábado cuando Atlético juegue con River, y cómo te está manejando con eso.
2: Mira, después que me retiré, no fui más a ninguna cancha. La verdad que no fui. Mira, hoy le pedí una... traté de pedir una entrada a Mario Ávila. Siempre me da Mario, viste, pero bueno, hoy este partido es importante, por ahí se les complica un poco, pero bueno, uno se lo entiende, pero yo dejo de ir ahí a toda la cancha, no voy a ninguna cancha, ya directamente me quedo aquí en casa, lo miro por tele, disfruto con los chicos mientras veo el partido, así que no, dejo de ir. Y un mensaje para los hinchos, bueno, yo creo que tiene que estar tranquilo, porque tienen con los jugadores que dejan todo adentro, así que van a tener una alegría el partido que viene con River.
1: Ojalá que así sea, ojalá que así sea.
2: Acordate de mí que van a tener una alegría.
1: Bueno, ojalá que así sea. Bueno, y si todo sale bien, seguramente ya te vamos a invitar acá. Así charlemos acá en el piso con el profe y con toda la muchachada de la 100.1.
2: Cuando quieras, un gusto. Y algún día nos voy con Carlito de vuelta, porque hace años que no lo vemos.
3: Bueno, así bueno, que... bueno, ojalá. Sí, Mudito querido, un saludo a tu familia, que estés bien. Y que bueno, que la vida nos vuelva a encontrar para eso, para darnos un abrazo y hablar de esto que tanto nos gusta, que es el fútbol, ¿eh?
2: Seguro, ya vamos a tomar un café por ahí. Neta. Y vamos a contarle algo de la vida, del fútbol.
3: Dale, ¿ah? Edgardo, cómo
2: así
3: no.
2: Va a ser bueno, un placer. Saludos a todos, que estén bien. Y bueno, con gusto escucharle de vuelta después de mucho tiempo.
3: Bueno, Edgardo Galíndez, señores, para Sport Continental.
1: Claro, ahí pasaba buen el Mudo Galíndez, Sebastián, Edgardo Galíndez, en una linda charla, profe. haciendo alusión a lo de San Martín, a lo de Atlético, a todo lo que va a pasar. El próximo sábado, 5:30 p.m, con árbitro confirmado también, Ah, bueno, esta gente no quiere trabajar,
3: Sí, señor.
1: Andrés Gariano será el pito principal.
3: Mira vos, y hay una posible formación de River hoy.
1: De memoria, te la digo. No, mentira.
3: No, porque...
1: Yo digo.
3: No, ¿sabés por qué? Porque no jugaría Moreno,
1: Sí.
3: En el medio campo, y puede ser que Fausto Vera sea el que lo reemplace. Porque está con una molestia.
1: Claro que sí, un problema que no dice que es algo genético.
3: En el lumbar.
1: Sí, ¿no? Algo un poco inusual del catamarqueño.
3: Viste que decíamos que el tema de la revisión que le hacen previa a la firma de contrato, bueno, se le pasó. Pero River.
1: A ver.
3: River formaría con Santiago Beltrán, Gonzalo Montiel, Martínez. Lucas Martínez Cuarta, Nicolás Otamendi, Marcos Acuña. Bien. En línea defensiva, línea de volante, Tomás Tobías Andrada, Fausto Vera, Tomás Galván, Thiago Almada y arriba Ángel Correa y Sebastián Driussi.
1: Buen equipo.
3: No se guarda nada.
1: No, no, a todo nada. A porque todo tiene que luchar nada. Por la tabla
3: claro
1: actual.
3: Que sí.
1: Porque
3: claro
1: tiene que. Sí. Y ahora está afuera de los 8 River.
3: Claro.
1: Para algún desprevenido, River está afuera de los 8 de la Liga Profesional, solamente. Tiene 10 unidades, producto de 3 victorias y un empate. Después los otros partidos los ha perdido el conjunto de Núñez. Y el decano yo creo que va a repetir equipo, profe. Con Luis Cingolotti en el arco, en la defensa.
3: Esa
1: con...
3: de memoria, ¿no?
1: Sí, en las dos la sabía, Con Luis Cingolotti en el arco, en la defensa Leonel Di Plácido, los zagueros Cleber Ferreira, junto con Luciano Vallejo, por la banda izquierda Ignacio Nacho Galván. En el medio los contenciones Leonel Vega, Lautaro Godoy. Por un costado Tesuri, por el otro el Chueco Laméndola, como enlace o como enganche el Yoruba, Franco Nicola y el único delantero, Leandro Loco Díaz, que viene de malograr un penal en frente a la Academia, que no lo hizo del todo bien, encima es el que habilitaba al juego de Racing en el gol de la Academia, él quedó enganchado ahí, pero bueno, ojalá que sea una oportunidad para que el Loco se pueda reencontrar con la gente.

0: único malo, profe.
1: Va a llover, pero bueno, yo creo que no.
0: Pero para el jugador es mejor, ¿o no?
1: Sí, sí, el campo de juego va a estar mucho más rápido. Me parece que para la gente, ¿no? Creo que va a haber una... La gente no estaba media fastidiosa por el tema de las entradas.
0: Sí, es que le subieron el precio.
1: Ah, mirá.
0: Es que los socios de Atlético van a pagar 80.000 pesos.
2: Ah, la puta. Sí, ayer estuvieron haciendo cola los hinchas que querían sacar la entrada y estuvieron hasta las 9 de la mañana. Ya no había gente. Hicieron, madrugaron ahí.
0: Claro, gente fue a las 10 de la noche y...
2: Ah, se ¿sí? quedó ahí a las 6 de la mañana. Había una fila larguísima para comprar la entrada cuando se podía comprar a la partida de las 8, ¿verdad?
0: Claro, de 8 a 6 de la tarde. Era el día de hoy, mañana es de 8 a 2.
2: A las 9 de la mañana ya no había gente.
0: ¿Ya vendieron todos o hay entradas todavía? Están muy caras. Yo no pagaría 110 mil para ir a ver.
1: Bueno,
3: más o menos.
0: Los no socios, 80. No, a ver, los no socios solamente pueden comprar Prateas, Gaby, acompañante. Quiere decir que para los menores, nada más, de 3 a 10 años. Y esa vale 80 mil y viene sin butaca. O sea, el socio que tenga la butaca de Platea puede comprar una entrada así como la que vos decías. Y bueno, solamente la venta es para hincha de River.
2: Sí, atento. También recordemos que hubo un comunicado que salió hoy a la tarde,
0: claro,
2: de
0: sí,
2: que estaban haciendo ventas de entradas falsas.
0: Claro, porque en la gente de Atlético solamente pasan los socios a la calle Chile y a la calle La Prida. Y obviamente que a la calle Bolívar, pero ahora va a estar toda la Bolívar para la gente de River.
1: Hay una postilla que bueno, que ojalá que se extienda, ¿no? Para Tucumán, que es el caso de que Julio Falcioni lleva 3 partidos consecutivos, 3, con victoria sin perder frente al Millonario.
0: Miramos. Bueno, ojalá que que siga así.
1: Bueno, me parece que sí, me parece que bueno.
0: Y ese, él lo decía, el mudo, tiene experiencia ya, profe.
1: Y sí.
0: En el banco
1: claro,
0: ya.
1: Y claro que sí, y claro que sí.
0: Y sabe cómo fue el partido.
1: Lo que lo cambió es lo que hablábamos ayer con Mario Ávila, que la experiencia del entrenador hizo este cambio tan profundo en lo que es el equipo.
2: Sí, de acuerdo que a lo cambió que había bastante hecho la mentalidad de los jugadores.
0: También, son técnicos que llegan, que saben cómo llegarle al jugador. En este caso le tiene que llegar un poco a Loco Díaz, le tiene que llegar con los pies para adelante, con un planchazo, profe.
1: Y bueno,
0: para que... No, ojalá que le vaya
1: una
0: bien.
1: Una patada en el pecho.
0: Sí, no. ojalá que le vaya bien. Bueno, ya se nos fue el programa, profe.
1: Ya, otra vez.
0: Yo me quería quedar, ¿eh?
1: Bueno, pero cuando tenés un programa dinámico, cuando tenés un programa con contenido, es así. No me pude levantar de la silla.
0: Bueno, ¿le gustó la nota que, con Luis Albornoz entonces?
1: Sí, que Luisito lo conozco de muy chiquito, él. Pero bueno, ahí está.
0: En All Boys, ganarle a Central Norte no le puede ganar casi nunca.
1: No, y más
0: con dos menos.
1: El cambio que generó All Boys, que el año pasado, bueno, la apertura hizo una apertura
2: pésima,
1: ¿no?
2: Sí, porque estaba... Bueno, el año pasado...
1: Eso es lo que decís vos.
2: Sí, el presidente Zamorante no hubiera prohibido los descensos, o el Boys ya hubiera descendido.
1: Mirá vos.
0: Sí, bueno.
1: Mirá vos. Bueno, acá estamos, Cerrito.
4: Bueno, para finalizar... A ver. Información acerca de lo que estaba charlando un poquito más temprano, acerca de lo que ha pasado con Vélez y Boca por Copa Argentina.
1: ¿Hay alguna novedad?
4: Sí, el Tribunal de Disciplina ya notificó a Boca del reclamo de Vélez y ahora es el club Xeneize el que debe contestar.
1: Ah.
4: Sí, lo que se dijo teniendo en cuenta la inclusión de 6 extranjeros en la planilla.
1: Claro.
4: ¿Sí? Se da por el término de 5 días contando desde la fecha de esta resolución al club Boca Juniors debiendo tomar conocimiento y contestar dentro de este plazo. Estamos hablando de los 6 extranjeros que estaban inscriptos, el arquero Álvaro Montero, Leandro Lozano, Seba Villa, Carlos Palacios, Ener Valencia y Ángel Romero.
0: Bien.
4: Los 3 primeros fueron titulares, Valencia y Palacios ingresaron durante el segundo tiempo, claro, y Romero permaneció en el banco sin sumar minutos. Y es aquí en donde Boca se puede aferrar, teniendo en cuenta este último punto, es uno de los argumentos centrales sobre lo que puede apoyarse la defensa de Boca, que se trató de un error administrativo y que el 6º extranjero no tuvo participación en el partido, por lo que no existió ventaja deportiva.
5: Además, Sebastián Villa cumple con los años de residencia para tener doble nacionalidad, tiene la ciudadanía argentina, por eso.
4: Bueno, claro. Habrá que

0: Esperar,
1: para mí no parece bueno, que la cancha, esperar.
2: ¿Cómo no? No,
1: pará, pero pará. Yo sé que te iba a enojar, pero mala dirigencia de Boca. Eso pasa por no tener dirigentes profesionales. ¿Cómo no va a poner sabiendo el reglamento? Pero mamita, siempre habría hace lo que quiere.
2: Habría que ver el reglamento si dice que no se permite poner seis jugadores en planilla.
1: Creo
2: jueguen que sí. O no jueguen.
1: Lo dice, pero bueno. Abajo también tiene hecha la ley, hecha la trampa.
2: Bueno.
1: Como lo decía el zorro, abajo tiene que si no juega, no ocupa, no entra en la cancha.
2: Bueno.
1: Como no lo juega, pero no es.
2: Si pero es así.
1: No le puede pasar eso, profe.
2: Si es así, claro. Si es así, en buena hora.
1: Sino
2: que Boca pague la consecuencia por incurrir en un error.
1: Es increíble.
2: Gravísimo,
1: increíble.
2: ¿Eh?
1: ¿Te acuerdas cuando tenía que mandar el mail a las 5 de la tarde y lo mandaba a las 10 de la noche?
2: Claro, claro.
1: Eso no lo dice en un club grande como ese, no puede. Falta de dirigente, pero. Yo me quedé con mirada de los dirigentes de aquí. Me voy hasta mañana.
2: Bueno, ¿qué va a ser? Bueno, jueves 10 de septiembre, 21 horas, zorrito. Estamos terminando lo que es Sport Continental.
0: Bueno, será hasta mañana, ¿eh? A partir de las 7 de la tarde.
2: Alvarito.
1: Hasta mañana.
2: Eugenio.

0: salir para llegar al gol, y los marcadores de punta son, decía el Cholo Simeone, es muy importante, porque cuando los marcadores de punta van y cruzan y cortan al central y al tres, muchos han hecho goles. Molina en el Mundial de Qatar.
1: Claro, ¿me entendés? Totalmente.
0: Yo creo que hay un montón de cosas. Hay que ver el técnico con qué jugador. Primero de todo, te voy a decir una cosa. Yo llego, si llego a ganar las elecciones o no las gano, siempre voy a apoyar a Independiente. Pero te voy a decir una cosa. Voy a ir al vestuario, muchachos. Ustedes son empleados nuestros. El que se quiere quedar, que se quede. El que quiera ir, que se vaya. Muchos quieren venir a Independiente. Le sentaré al técnico, le diré, yo voy a apoyar al técnico y le voy a dejar trabajar tranquilo al técnico. No me voy a meter en nada, le voy a dejar trabajar. Me voy a meter si veo que hay cosas que no están bien.
1: Está muy bien, Dani. Clarísimo. Escuchame, no nos dijiste que te vas a hacer de comer, viejo, que nos vamos, que tenemos que ir a la noticia. ¿Qué vas a comer?
0: Una milanesa napolitana.
1: Estás a dieta, Dani.
2: Napolitana, napolitana.
1: Napolitana.
0: Napolitana. Guayó. Quiero decir algo últimamente.
1: Sí.
0: Lo que vi, el amor que tienen los napolitanos por Diego, ya te dije. Siempre les dijo que él era napolitano y se sentía napolitano, aparte de argentino. Amaba a la Argentina, amaba a la selección como la amábamos nosotros también.
1: Sí, total.
0: Como amamos nuestros equipos. Un gran abrazo, gracias por poder exprimir un poco lo mío. Y le digo que esta conducción es una conducción que no estuvo nunca en el club, y que son toda gente muy preparada y que van a estar en todos los sectores.
1: Aire nuevo, está muy bien. Dani, abrazo grande.
2: Abrazo, Dani.
1: Gustazo, ¿eh?
0: Un abrazo a todos los muchachos y a mi amigo Beto.
2: Chao, Dani. Chao, Dani.
1: Beto, escuchame.
2: Estaban emocionados, Dani, en Napoli cuando lo eliminó en Toulouse, ¿no te acordás?
0: No, yo no.
2: En el 86. Vos te fuiste 3 meses antes, Dani. 3 meses antes.
0: Te salvaste por eso.
1: Chao, Dani. Chao, Dani. Abrazo.
0: Un abrazo grande.
1: Daniel Bertoni, me encanta la que se involucre. A veces decís, bueno, valoro a aquellos que salen de ese estado de confort, que juegan mucho. No creo que la historia, obviamente, no la van a jugar.